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hola, hola, hola, hola, pero qué gusto saludarlos. ¿Cómo les va? Aquí estamos en el fútbol internacional de Fútbol Show Nacional y la Copa Sudamericana, cerrando otra semana de copas, y en la ciudad de Valencia, en Venezuela, se va a presentar River por este grupo H de la Copa Sudamericana, enfrentando al equipo local, al Carabobo Fútbol Club. River Carabobo, la propuesta de Radio Nacional. River está bien en este grupo de la Copa Sudamericana, al menos hasta este momento es el puntero, sin sobrarle mucho, pero ganó dos partidos que le dieron tranquilidad, fundamentalmente el último contra Bragantino hace algunos días nada más. Y Carabobo está allí. Tal es así que si esta noche tiene una victoria o consigue un triunfo, será el primero y pondrá en aprietos al millonario para clasificarse a los octavos de final. Es un partido muy importante ante un River que viene a los tumbos, que viene a los altos, que viene tratando de consolidarse, que viene de caer jugando muy mal el domingo ante Atlético Tucumán. Un equipo que todavía no convence, que gana y no brilla, que cuando pierde deja una sensación de que perdió muy bien. Esto es River, todavía en formación, con muchas variantes. Esta noche nosotros, la propuesta a través de Radio Nacional en todo el país, en la Copa Sudamericana. Y en la marquesina gigante de Radio Nacional esta noche vamos a comenzar a presentar las figuras de esta transmisión para acompañarlo hasta la medianoche. Aquí está el equilibrio.

0: Santi.
1: ¿Cómo te va, Eladio? Un abrazo grande para vos, el saludo para el pueblo futbolero, para la audiencia de Radio Nacional en cada uno de los puntos de la Argentina, como siempre acompañándonos con esta pasión que tenemos todos los argentinos, que es el fútbol. Y esta noche vuelve el sonido de la Copa, el murmullo de esas tribunas hoy lejanas, los viajes eternos en algunos casos, los partidos incómodos y esa sensación tan sudamericana de que cada encuentro puede esconder una trampa. Y vuelve también a jugar River, que aterriza en Venezuela para enfrentar a Carabobo con una obligación que tiene el millonario que va mucho más allá del resultado y es la necesidad que tiene River de crecer futbolísticamente. Porque River llega a este tramo del calendario atravesado por una exigencia feroz. El campeonato local, que no le da respiro, la Copa Sudamericana, que lo obliga a viajar, a rotar y a sostener la energía competitiva. Y en esa doble competencia aparece el gran desafío. No solamente ganar, sino construir con Coudet una identidad capaz de poder sobrevivir al desgaste que por estos días tiene el millonario. Hoy River sigue siendo un equipo en búsqueda, a veces competitivo, a veces irregular, un equipo que todavía parece discutir consigo mismo qué quiere ser. ¿Qué quiere ser River? Porque hay partidos donde asoma la jerarquía individual, donde aparecen ráfagas de buen fútbol, con momentos de autoridad, pero también hay otros pasajes donde el equipo pierde intensidad, pierde precisión y deja una sensación extraña, como si estuviera lejos de su mejor versión. Y ahí aparece una palabra clave en este presente para River, este presente futbolístico, y la palabra que define el momento de River es funcionamiento. River necesita funcionamiento, necesita que el talento deje de aparecer de manera aislada y empiece a convivir dentro de una estructura sólida. Que el mediocampo recupere el control, que la presión vuelva a ser agresiva, que el equipo tenga continuidad emocional dentro de los partidos. Algo que ha perdido River, porque el calendario lo puede perdonar en un mal día, pero nunca, nunca el hincha de River le va a perdonar la falta de identidad. Enfrente estará Carabobo, que vive este partido como una oportunidad histórica, y esos contextos suelen volver peligrosos a los rivales, porque para muchos equipos sudamericanos enfrentar a River sigue siendo una ocasión extraordinaria. Una noche que se juega con el corazón acelerado y con el orgullo desbordado. Así se presenta Carabobo a este partido. Tal vez por eso sea esta noche más importante de lo que parece, porque no se trata solamente de sumar puntos en la Copa, se trata para River de encontrar señales de evolución, señales de crecimiento, señales de un equipo que empieza lentamente a parecerse, o es lo que pretende, a ese equipo que soñó el Chacho Coudet. Se viene otra noche continental, se viene Carabobo River y nosotros desde acá listos una vez más para contar una nueva historia con el relato de Eladio Arregui. Y desde los comentarios, Eladio, será un gusto acompañarnos.

0: apertura de nuestra transmisión con nuestro comentarista Santiago Lucía, desde Valencia, Venezuela, allá donde el calor aprieta, donde la humedad se pega a la camiseta y donde la Copa Sudamericana se juega con dientes apretados. Esta noche juega River, y cuando juega River en América, nunca es un partido más, porque está Fútbol Show Nacional, papá. Y cuando tenemos que informar de River, lo buscamos a él, a Sebastián Leanza. Hola, hola, Seba querido. Vas y venís, qué carrilero, papá. Bienvenido, gusto tenerte.
1: ¿Cómo le va, relator? Buenas noches. Saludo para el querido Santi Lucía también, nuestro comentarista en el día de la fecha. Vamos y venimos. River fue a Venezuela y tendrá que venir a jugar frente a San Lorenzo en un par de días. Por eso el Chacho Coudet decidió darle más trascendencia al cruce del torneo local que a este partido de Copa Sudamericana, donde River sabe que si gana casi que se mete en la próxima ronda, y que si empata también virtualmente estará dentro de los 16 que jugarán los octavos de final de esta Copa, que a River por momentos se le presenta como un estorbo en el calendario, sobre todo después de lo que fue el parate por el lockout, que impidió que la fecha 8 se juegue en tiempo y forma, y que a River le compactó todo. 4 solamente repiten de los que perdieron feo frente a Atlético Tucumán. Ellos son Beltrán, Bustos, Maxi Mesa y Pecera. Al resto, caras nuevas. Por primera vez será titular en River el pibe que tiró el centro del gol en Brasil frente a Bragantino. Hablo de Lucas Silva, el joven de la Dulce, que todavía no firmó su contrato, pero que si sigue rindiendo como está rindiendo en la semana de las prácticas, y como lo empieza a hacer en primera, seguramente pronto lo haga. Quintero será titular. Lencina, después de un rato largo en el freezer, sale de ahí para calentarse y ser titular. También por primera vez con el Chacho, un solo punta para River, que va a enfrentar un rival que obviamente estuvo esperando este partido durante mucho tiempo. Por primera vez se cruzaron en el Monumental hace algunos días, y ahora le toca al granate venezolano recibir al más grande de Argentina cuando quiera los 22 protagonistas para presentar la ficha del partido, en el que River sabe que lo primero que tiene que hacer es ganar, y después, si alguna vez puede, jugar un poco mejor a la pelota.
0: Bien, Seba, de corrido dame River y después estamos más tarde con la ficha técnica. Pero antes, para los hinchas millonarios de todo el país, así va River.
1: River es Beltrán, en el fondo Bustos, el capitán Pecela, Facundo González, por primera vez titular con Coudet, y el uruguayo Matías Viña, en la mitad de la cancha, vuelve a confiar en Maxi Mesa, Chacho, Lucas Silva, Galopo, Lencina, Quintero y Joaquín Freitas.
0: Somos Fútbol Show Nacional en todo el país y el mundo. En el estadio Misael Delgado, el millonario visita Carabobo por una nueva fecha del Grupo H de la Copa Sudamericana. Un River que quiere afirmarse, hacerse dueño del grupo y seguir construyendo confianza lejos de Buenos Aires, en Valencia, Venezuela, porque la Copa tiene eso. Tiene largas distancias, noches incómodas, canchas difíciles y la obligación permanente de demostrar jerarquía. Y aquí está Fútbol Show Nacional, pero ahora la central informativa en la marquesina de Radio Nacional abre sus puertas con el doctor Fernando Puentes. Hola, hola, Fernando, qué gusto tenerte.
2: Hola, hola, Eladio, compañeros y todos los oyentes de Radio Nacional. Sí, así es. Hoy vamos a repasar lo que fue una gran jornada de fútbol, tanto aquí en lo que es el continente sudamericano, como también en Europa, donde ya se definieron los finalistas de la Europa League y la Conference League, donde habrá presencia argentina. El Aston Villa del Dibu Martínez y Emiliano Buendía jugarán la final ante el equipo alemán del Friburgo, mientras que las Conference League jugará el Rayo Vallecano de Augusto Batalla y Oscar Trejo ante el Crystal Palace. Además, recién han terminado algunos partidos de Copa Libertadores, como en Vicente López, Platense igualó 1-1 con Peñarol. y un resultado atenti para los de Lanús, porque ganó el Mirasol 2-0 a Liga de Quito y lo deja en el tercer lugar al Granate. Además, estaremos atentos a lo que esté pasando en Santa Cruz de la Sierra, porque jugarán dos equipos que forman parte del grupo de River. Ellos son Blooming y Bragantino de Brasil.
0: Son los primeros títulos informativos que trae el doctor Puentes aquí a Fútbol Show Nacional en esta jornada histórica con lo que será Carabobo en este estadio pequeño, pero con mucho calor, como es habitual, el Misael Delgado en la ciudad de Valencia, Venezuela, para este grupo H de la Copa Sudamericana. ¿Cómo quedó la tabla de posiciones donde está Platense, Fernando, teniendo en cuenta el resultado que...

0: de final de la Copa Libertadores.
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2: El arquero de River, Santiago Beltrán, habló cuando llegó a Valencia y dijo lo siguiente sobre el equipo millonario.
3: Sí, tal cual. Yo creo que la gente tiene que estar tranquila. Nosotros estamos, tanto como grupo, como junto con el cuerpo técnico, trabajando con mucha armonía, muy unidos y con los objetivos claros. Así que la gente tiene que estar tranquila, que nosotros no lo vamos a dejar a...
2: Bueno, no nos vamos a dejar a gamba, dice Lucas Beltrán, el arquero de River. Ya le pregunto un detalle, en este caso a Santiago, ¿cómo está River? Que el que habla es un pibe de 21 años que tiene 10 partidos en primera, pero antes...
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2: ¿Qué dijo Santiago Beltrán sobre su relación con Armani?
3: No, bueno, como siempre digo, yo con Franco tengo una muy buena relación, tanto con Franco como Ezequiel, que son los dos grandes arqueros que los dos tuvieron cuando a mí me tocó subir a la primera división. Y así como el primer día ellos me acompañan, me dan la tranquilidad, me dicen que lo disfrute porque estos momentos son únicos, no siempre uno le toca atajar en la primera de River y nada, que esté tranquilo sobre todo. Creo que es así, es vivirlo así, ellos me están acompañando y yo estoy muy agradecido con ellos por el apoyo.
2: Ahí está la palabra entonces de Santiago Beltrán. Bueno, es curioso que Santiago Beltrán haya sido el elegido para declarar a la prensa cuando llegaron a Venezuela, ¿no? Es curioso, Santiago.
4: Y tiene que ver, intuyo, con un mensaje fundamentalmente más allá de las circunstancias, que como decís, Eladio, está River en otro país. Tiene que ver con lo que el hincha de River puede destacar o con la representación de mayor jerarquía que hoy tiene el simpatizante riverplatense, que es la del arquero Santiago Beltrán. Si uno hace un corte temporal en este 2026, creo que todos van a coincidir que lo mejor que le pasó a River en estos pocos meses que llevamos del año está en el arco, y es Santiago Beltrán. Desde un lugar como un pibe que aparece, que irrumpe, que se gana con ese lugar tan complejo que es el arco de River, por supuesto, por la situación de lesión de Franco Armani, pero que en cada una de sus intervenciones, participaciones y con el correr de los partidos va ganando seguridad. Y esto también va pegando en el hincha, en el ánimo del hincha, en tiempos tan golpeados desde el punto de vista emocional para el hincha de River, tener una certeza, una, y que sea tan importante como la del arquero y con un pibe encima, Fatu en casa, que eso siempre también es trascendente. Me parece que es hasta lógico que le den ese lugar de relevancia, de poderle hablar desde el plantel al hincha de River, y que el que lo haga sea Santiago Beltrán, que es sin dudas el mejor de este año.
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2: Ficha técnica del partido, señoras y señores, amigos oyentes de Fútbol Show Nacional. Así va River.
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5: En el arco 41 Santiago Beltrán, en el fondo 16 Fabricio Bustos, 20 el capitán Germán Petzela, 31 Facundo González, 18 Viña, en la mitad de la cancha 8 Maxi Mesa, 44 para Lucas Silva, 34 Galopo, 30

0: 10 Quintero, 35 Freitas, Aciba Carabobo.
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0: 22 en la espalda, capitán y arquero Lucas Bruguera. En el fondo los tres. 28 Jonathan Bilbao, 32 Ezequiel Neira, 4 Leonardo Aponte en la mitad de la cancha. 21 Alexander González, 5 Edson Castillo, 26 Matías Núñez, 8 para Juan Camilo Pérez. El 10 lo llevará Joandri Cardoso. El 7 será Edson Tortolero. Y arriba el 19, Lourdes Martínez.
1: Están apareciendo los equipos. Aquí están las autoridades. 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
0: Todos de Paraguay. El árbitro, el señor Derlis López. Asistente 1, Roberto Cañete. El 2, José Cuevas. Cuarto árbitro, el señor David Ojeda. En el VAR, Fernando López, lo va a asistir Eduardo Britos.
1: Bien, amigos, está quedando todo dispuesto para el comienzo del partido. Aguardaremos. River le jugó también con un equipo alternativo a Carabobo en el partido de ida, ¿verdad? Antes de lo que fue el clásico con Boca. Y en ese partido se lesionó Fausto Vera y no pudo jugar el clásico. ¿Te acordás, Seba?
0: Sí, señor, equipo alternativo, pero que en esa mitad de la cancha tenía Fausto Vera porque no había muchos rendimientos en los futbolistas para ocupar ese lugar que no sean titulares. Bueno, se lesionó Vera, en esa semana también se lesionó Quintero, ahí empezó a gestarse la primera derrota de Coudet, justamente en el Superclásico frente a Boca.
1: Ahí está saludándose la gente de River, casaca tradicional, pantalón negro, medias del mismo color con vivos rojos. El conjunto de Carabobo con una camiseta similar a la que tiene la selección de ese país. Vino tinto, pantalón blanco, medias del mismo color. Está quedando todo dispuesto para este compromiso. ¿Qué puede pasar, Santiago Lucía?
2: Bueno, ver la reacción de River, un equipo que obviamente uno no puede decir mucho antes del partido, porque estos 11 será la primera vez que se encuentren en un partido oficial que puede ser relevante para River en caso de conseguir un buen resultado y con algunas responsabilidades importantes en algunos de los futbolistas de River que hoy evidentemente tendrán que liderar, como Germán Pesela, como Maxi Mesa y Juanfer Quintero. Por ahí me parece que pasará el eje troncal por una cuestión vinculada a la experiencia y también por lo que le pueden dar al equipo. En la última línea, la seguridad, la voz de mando, la autoridad de Germán Pesela. Y de la mitad de la cancha para adelante, el hincha de River todavía no se encontró al mejor Maxi Mesa porque él no tuvo su mejor versión con la camiseta del millonario. Y en esa búsqueda debe andar el futbolista que representó a la Argentina en la Copa del Mundo de 2018. Y ni hablar de Juanfer Quintero, hasta por una cuestión emotiva. Ese rescate emotivo, River lo tiene que hacer a partir de lo que pueda hacer el colombiano que usa la camiseta número 10 del millonario.
1: Está quedando todo dispuesto para el comienzo del partido. ¿Qué más te queda en tu sector, Seba, para destacar qué futbolistas no viajaron con la delegación?
0: Son varios los que no viajaron, el Adio en River. Uno, por ejemplo, el Huevo Acuña, otro Montiel. Hay varios titulares para el Chacho que se quedaron aquí en Buenos Aires, además Rivero, Moreno, Vera, que seguramente sea titular frente a San Lorenzo, Galván y Griusi, este último también podrá volver frente al Ciclón, recupera Soldados, el Chacho, soldados importantes, sobre todo Vera, y su goleador, o al menos eso fue hasta ahora en el ciclo Coudet, Sebastián Griusi.
1: Bueno, perfecto, está quedando todo dispuesto para el comienzo del partido, señores, allí está la formación de River con Beltrán, Bustos, Pesela, González y Viña, Mesa, Maxi, Silva, El Pibe, Lencina, Galopo, Quintero y solamente Joaquín Freitas. Es decir que no sabemos si Quintero va a estar un poco más adelantado.
2: Con un solo delantero definido, lo que no es indicador, bueno, sí es indicador de algunas cuestiones, no de la intención de River, por supuesto, que tendrá seguramente como punto de partida de mitad de cancha hacia adelante tres mediocampistas. con mucho juego como Maxi Mesa, Silva y Galoppo, y dos más creativos como Santiago Lencina y Quintero para llevarle juego a Joaquín Freitas. Ahora tendrán la responsabilidad los cinco que juegan en la mitad de la cancha, divididos en dos bloques, uno de tres y uno de dos, de acompañarlo a Freitas, de ofrecerle alternativas de juego y de descarga y de pisar el área, por supuesto.
1: Bueno, señores, la Conmebol con lo que está transmitiendo, el respeto es titular, dice, está quedando todo dispuesto para el comienzo del partido. Se viene Carabobo River.
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1: Y lo comenta Santi Lucía, participa activamente Seba Aleanza. En la central informativa, Fernando Puentes, la locución comercial de Gustavo Jove, la puesta en el aire de Jorge Falcone. Además, en control central, Charlie Simbile, todo dispuesto para el comienzo del juego, con 29 grados de temperatura en Valencia, Venezuela, 31 grados de térmica, 62% la humedad, con cielo despejado. Se va a jugar este compromiso en el estadio que tiene capacidad para tan solo 12.000 espectadores, que detrás de uno de los arcos donde está el platense Bruera, no hay tribunas directamente. El árbitro da el pitazo final y ya están jugando el comienzo del partido. Allí está saliendo con la pelota el pibe González. González entregando bien abierto para que venga ya ganando la Viña. Viña al medio, hubo un rebote, recupera la pelota por el medio González, en este caso Alexandre González, del futbolista venezolano. Juega bien abierto a la izquierda, allí le está recibiendo, quiere entregarla para Tortolero. Está, digo bien, Tortolero es, sí, digo bien, Tortolero.
4: Sí, señor.
1: Bien, sacando la pelota del fondo, el conjunto local, va al medio para Castillo. Castillo entregándola bien para Alexander. Alexander es González, está en la línea central, unos metros más adelante, está cortando la defensa de River, la juega atrás, en este caso Facundo González, el millonario, saca Lucas Beltrán, la tira al medio, busca Viña, pelota a la deriva, gana allí González, parecía infracción, el árbitro cobra la falta, tiro libre para el conjunto de Carabobo.
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1: Lo tocaron a el número 10, Orozco, quedó lesionado, tiro libre para Carabobo, llegó tarde el pibe Facundo González, el zurdo de River. Dame características de este pibe González, Seba.
4: González es un central que bien puede jugar como lateral izquierdo, técnicamente bueno, tan técnicamente bueno como River, ojalá sea más regular en el rendimiento porque Lautaro últimamente viene flojo. Tal vez Couguet en este chico encuentre una solución para una defensa que las necesita.
1: La falta la hizo el 44, en este caso el pibe Lucas Silva, el que vuelve a jugar de titular después de mucho tiempo es el pibe Lencina. Creo que es la primera vez que actúa de titular con Couguet, si no me equivoco, ¿no?
4: Y relator con Couguet, recién hace un par de partidos comenzó a ir al banco y amenazaba con ponerse por lo menos algún ratito de partidos. Hoy, por primera vez, no solamente que juega, sino que es titular con el Chacho.
1: Tiro libre para Carabobo, atención que la pelota está a 30 metros del arco, es un remate peligroso, corrió Tortolero, le pegó, sacó la pelota, bien ubicado el pibe Silva de River, la pelota pica y se va, no se fue, la controla, le pone el cuerpo, la va a sacar Viña, allí la gana el futbolista venezolano, se va al final de la cancha, no se la pueden sacar, viene, pierde, gana, viene, González la llevaba, la saca al fondo de River, está ganándola por el medio, un rebote, la pelota no sale de la última línea millonaria, ahora sí la revienta Silva, la tira al medio, la viene para cabecear, la estaba buscando, buscando la Freitas, saca bien del fondo el futbolista Neira, atención que pica Orozco, rechaza González, se la pasa mal River en el comienzo, no la pueden sacar, no pueden dar dos pases seguidos, se viene la pelota por el costado, la busca a Ponte, la pelota no sale, tres minutos, la tira el conjunto local.
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2: Le cuesta acomodarse al partido a River porque no recupera aún en la mitad de la cancha. No pudo tener vínculo todavía el equipo del Chacho Coudet con la pelota. Necesita, obviamente, River, un equipo siempre de posesión, tener la pelota. Veremos si se hace dueño del partido, si empieza a gobernar el juego el millonario.
1: Sale Pesela, Pesela entrega a la derecha, está saliendo arriba del fondo con Bustos, y recibe Bustos, Bustos juega al medio, la tiene el millonario, no puede salir, corta Bustos, entrega para Silva, Silva juega para Pesela, Pesela frente a su área, 4 minutos de juego, ya están jugando en este caso el partido en Bolivia también, los rivales de este grupo, ya me contás, Fernando, se viene con la pelota Galopo, Galopo recorta para adentro, sale ligeramente hacia la izquierda, cambia de perfil, abre la cancha, sector derecho, la controla en posición de 8, Juanfer Quintero, pelota al pie, abre la cancha, está entregándola allí para que la tenga, arriba por aquel sector, otra vez la recibe Quintero, Quintero retrocede, juega para Silva, se trata de armar, juega más atrás para Pesela, Pesela la va a jugar a la punta derecha, la está recibiendo Quintero, Quintero va a salir, Quintero cada vez está más cerca de su área, levanta la cabeza, va a tener un pase largo, la esconde Quintero, la suelta a la derecha, la tiene River en el comienzo del partido, atención que pica bien abierto a buscarla, va el pibe Freitas, la pelota se va fuera lateral para el conjunto de River, 0-0, 4 minutos y medio, el lateral la busca Freitas, el rebote la tiene el millonario, está buscándola Quintero, Quintero la juega bien abierto, vino el centro del futbolista de River, que lo hacía por aquel costado que era Bustos, la pelota se va fuera en 5 minutos, 0-0.
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1: La pedía Freitas por el área, la está recuperando Orozco. Orozco la tira larga, lo pone a correr. Atención que va Pesela luchando, lo cuerpió bien. Le ganó la pelota a Martínez, cobró falta de Martínez, se salvó Pesela.
2: Sí, empieza a aparecer un duelo en el partido ahí, el de Martínez con Pesela. El primero parecía que lo había ganado el jugador del equipo venezolano, un brazo, la verdad que acá lo ayudaron un poco a Pesela, sancionó una falta chiquita el árbitro a favor de River.
6: ¡Gol de Bragantino!
1: ¡Vamos!
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6: A los 5 minutos, Rodriguinho pone arriba a Bragantino, 1-0 ante el Blooming en Bolivia.
1: Ya te pido la tabla en este momento con estos resultados. Bragantino, el rival también de River, que le ganó la semana pasada, atención que la va a buscar, pica Freitas, la pelota pica y se fue, 6 minutos, 0-0.
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2: Juanfer claramente como el lanzador de River, tirado a la derecha, hoy en posición de 8, el colombiano Juan Fernando Quintero, hasta ahora el que más intenta en el millo.
1: 6 minutos y medio, sacó la pelota Neira, la tiró larga, corta, viene el pibe Silva, la tira a campo contrario, la viene capitalizando el número 8, Juan Camilo Pérez, la pelota va al lado de River, está ganando la allí Pesela, Pesela lo busca el arquero Beltrán, Beltrán recibe al lado del punto del penal, saca el zurdo, juega la pelota para el pibe González, González la tira al medio, está recepcionando Freitas, entrega la pelota para que venga a buscarla a la Encina, la tocaba allí el futbolista Santiago Lecino, la recuperó Tortolero, viene Tortolero, pierde con la marca, reclama falta, el jugador venezolano dice que no, el árbitro contesta River, viene por derecha Maxi Mesa, entrega para Galopo, Galopo para Bustos, cruza línea central, la tiene el millonario, viene Galopo, se la cede a Juanfer Quintero, Juanfer Quintero recorta para adentro, siempre es la misma Juanfer, abrió la cancha para Bustos, Bustos entregó al medio, la tiene River, busca generar una situación de peligro, 7 minutos y medio, avanza el millonario, ahí la está conduciendo González, González para Silva, Silva entregándola al medio para Maxi Mesa, vuelve a buscarlo a Gonzalo, la tiene River, la levantó a la puerta del área, la bajó Maxi Mesa, revienta bien plantado Neira, cabecea ganando Viña, la viene a buscar allí Alexander Jiménez, la va a devolver el venezolano, le pega de zurdo, la tira al medio del terreno, la va a controlar como podía el jugador número 5 que era Castillo, la recupera River con Viña, Viña clarifica el juego, lo entrega el pibe González, sale el millonario, 8 minutos de juego, sector de River, trabaja Seba Alianza, Fútbol Show Nacional en Valencia, Venezuela, Carabobo 0, River 0.
6: Trabaja también Coudet, la primera indicación para Quintero, palmas de sus manos, la del técnico de River hacia abajo, pidiéndole tranquilidad al 10.
1: Saca la pelota Beltrán, Beltrán entrega para el pibe González. González juega para Viña. Viña la hace rebotar en el hombre que lo marcaba, se va afuera. Lateral en 8 minutos y medio, 0-0.
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2: Le mandamos un abrazo grande a nuestro amigo y compañero Jorge Godoy, a cada uno de los compañeros del Fútbol Show Nacional, que también están siguiendo la transmisión y nos hacen saber a través de mensajes. Así que buen regreso para los que están volviendo a casa.
1: 11-38-70-74-85, los oyentes que escuchan la transmisión de Nacional. Viene a buscar la pelota por el medio, la tiene Facu González, recibe por el costado izquierdo, se viene River 0-0, profundiza, la tira adelante para Freitas, Freitas descargó muy bien, se viene Maxi Mesa, cierra la línea, sacándola por un costado Jonathan Bilbao, la pelota se fue, no sé si al córner o al lateral, en 9 minutos y medio, con la gorra, como en los viejos tiempos, el arquero le quedó la pelota, remató al arco, el rebote, la deja salir Freitas al córner, entró por el costado izquierdo Juanfer Quintero, sorprendió a Bruera al primer palo, casi casi el primer gol del partido, llegó River a los 9 minutos y medio. Santiago
2: tiene que tener compañía a Freitas porque necesita descarga muchas veces el pibe que juega como centro delantero, por eso Maxi Mesa pisó el área en la jugada anterior, ahora llegó Juanfer, el primer tiro al arco en el partido fue de River a los 9 minutos de Juanfer, lo encontró bien parado a Lucas Bruera.
1: Atención que vendrá el córner por el sector izquierdo, siento un ruido a gol bárbaro en cada centro, lo va a hacer Juanfer, hagan lío, que es la vida de Pesela, el bahiense, vino el centro, cabezazo la sacó Bilbao fuera del área, le quedó a Orozco, Orozco entregó atrás, se saca Núñez, pierde la pelota, la recupera River, sale por derecha, se la quiere llevar, la ganó muy bien, es buena la jugada, vino el centro, dame gol, pasan todos de largo, le queda Juanfer, entró por izquierda, Juanfer, eludió la marca, va a rematar, remató, tacó el arquero abajo, le salió un tirititito chiquitito, le pegó mal.
2: Claro, porque engancha a Juanfer dentro del área, cerca del vértice del área grande, con la pierna izquierda y queda perfilado para la derecha, no le pudo dar potencia al remate, pero los primeros 10 minutos muy activo el colombiano, el jugador creativo que tiene River.
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1: Sale para River Bustos, entregas para Lecina, el oriundo del Chaco, levantó la pelota para que venga a buscarla Maxi Mesa. Maxi Mesa para Freitas, dame gol, pasó de largo Freitas, pasó de largo Freitas, se lo perdió River, se lo perdió River, se lo perdió el pibe Freitas. Una buena jugada, un buen pase en cortada a la izquierda para Maxi Mesa, viene Viña, Viña para Maxi Mesa, se da vuelta, vaga por un lado, vaga por el otro, el oriundo de Cacatí, entregó la pelota para Silva, Silva entregó al medio para Quintero, Quintero la cruzó atrás en la salida, la toqueteó bien River con Lencina, Lencina la jugó al costado para Bustos, Bustos en el medio para que venga Juanfer, la domina River, la maneja el millonario de un lado al otro, va para Viña, viene el uruguayo, levanta, vamos, ahí está entregándola para Galopo, Galopo en la media luna, se da vuelta, Galopo la hizo bien, la saca la defensa, la recupera Viña, Viña lo buscó a Mesa, dame gol, Mesa entonces se abrió mucho, no te pega nada, vino el centro y ya está, la bajaron, la reventó sacándola como podía, con el papel higiénico en el bolsillito de atrás, la tiró Neira a cualquier parte, estaba muy mal parado el fondo venezolano, River lo tiene ahí, atragantado como refrío nuevo.
2: Sí, se empieza a imponer River en el juego, superior al equipo venezolano, le empieza a poner las condiciones al partido el equipo del Chacho Coudet, que ya tuvo algunas llegadas profundas y tiene algunos pasajes de buen fútbol en el comienzo.
1: Ahí la recibió por el medio, la ganó el pibe Freitas, Freitas entregó para Viña, Viña para Maxi Mesa detiene el juego con la pelota en sus pies, entrega para Viña, Viña en campo contrario, se la pausa River, somos Fútbol Show Nacional, estamos en todas partes, aquí está recuperando la pelota en la salida, el zurdo González, viene el zurdito González con botines naranja a los 3 15 minutos de juego. ¿Cómo está el partido? 0-0. ¿Dónde están jugando? En Valencia, Venezuela. ¿Qué radio? Nacional, papá. Aquí está recuperando la pelota por el medio González. Se viene González entregándola para Viña. Metido en campo contra Yola por el largo a correr a Maxi Mesa. Ni pidiendo un Uber, ni tomando un taxi. Llegó. Saque de arco para los venezolanos, para Carabobo. Va a sacar Bruera 0-0.
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6: Va a sacar Bragantino.
1: ¡Vamos!
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6: A los 11 minutos estira la ventaja para el equipo brasilero Gustavo Neves. Bragantino 2. Blumin Cedo.
1: Decime la tabla, doctor Fernando Puentes, el hombre de la central informativa.
6: Con este triunfo parcial de Bragantino, River 8 puntos, Carabobo 7, Bragantino 6, Blumin 1.
1: ¡Apa! Aquí sacó la pelota Maxi Mesa, está recuperándola bien a Ponte al medio, quería anticipar el futbolista de River que corría presuroso, la pelota se va afuera, 14 minutos y medio, 0-0 en Venezuela, somos Fútbol Show Nacional en todo el país y el mundo, empatan Carabobo y River por la Copa Sudamericana, como salió el calamar, Fernando.
6: Empató 1-1 en Vicente López con Peñarol.
1: Aquí está saliendo con la pelota ya, entregándola a González. González para Bustos, se viene con pelota dominada, la pone en profundidad, recupera la pelota bien Quintero para Mesa. Mesa abrió la cancha para Viña la tiró al medio, revienta justo sacando la Neira, la quiere complementar el despeje el futbolista Alexander González. El balón se va afuera, saque de arco para Bruera, primer cuarto de hora 0-0.
2: Sí, quiero quedarme con un detalle que no tiene que ver exclusivamente con el juego, pero sí con algo que antes no pasaba siempre en Venezuela y con el estado del campo de juego, Eladio. La verdad, está en unas condiciones, quería que corra la pelota, que pasen los primeros minutos, pero impecable, ¿eh?
1: Sí, la verdad.
2: Que está jugando en un estadio que el campo de juego lo tiene en condiciones maravillosas.
1: Parecido al de Independiente, parecido al de Defensa y Justicia, cuando están bien los de acá, ¿no? Pero en ese estado. Está saliendo en 15 minutos y medio River en su campo. Va la pelota atrás para el pibe Silva. Se planta el nuevo 5 de River. Sale el chiquilín con tan solo 19 años, el oriundo de La Dulce, cerca de Necochea. Se viene con la pelota así entregándola para Mesa. Mesa para Viña jugándola atrás para el pibe González. González buscándolo a Pesela el bayense. Abre la cancha. Allí está recibiendo para River. Haciéndose ve la pelota el futbolista Bustos. Atención que pica. La recibe Quintero, pica Bustos. Ahí va la pelota para Bustos. Controló posición de 8. Lo pone a correr más abierto. Atención que se viene River. Me gusta este ataque. Se da vuelta allí. Lencina. Amaca el cuerpo Lencina. La suelta atrás para que la tenga River otra vez con el futbolista Quintero. Juega para Pesela. Pesela entrega para González. Y volver a empezar 16 y medio. La levantó el zurdo a la media luna. La pelota pica y se va por el costado. Marca posición abierta. Adelantada de Freitas, saldrá Carabobo en 17.
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1: 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Viene a buscar la pelota por el medio Freitas. Freitas la controló bien, encaró para el área, cruzó la línea central. Larga la nene, le quedó a Tortolero. Tortolero lo pone a correr, fácil para el pibe González. La deja picar, la va a controlar por el lateral derecho. La juega al medio para el pibe Silva. Se viene Silva, tocan los nenes de River. Sale el nene Silva con el babero en la mano. Jugó la pelota al lado. Aquí está avanzando el millonario. 0-0 en 18 minutos de juego. 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La recibe Juanfer Quintero. La entrega al medio para Silva. Silva cruza línea central. Abre la cancha unos metros más adelante por el sector izquierdo. Viene por el costado izquierdo Villa. Se planta Villa. La juega un poco más atrás. La recibe pibe Silva. Levanta la cabeza. Dámela al pie, le dice allí Bustos. Sin embargo, va para Pesela. Pesela el Bayén se entrega para González. González para Viña. Toquetea arriba y profundiza ahora para Galopo. Galopo apareció por sorpresa. Cierra bien ubicado. Saca la pelota Neira. La recibe Tortolero. Tortolero este corre rápido. Corta bien Bustos. Le virla la pelota. Va para Juanfer. Se viene River con Juanfer. Se viene el millonario. Se acerca al área. Entregó para Bustos. Bustos la controló. Le tapa la pelota. Se va afuera. Lateral para River. Le pegó la pelota al 8. Juan Camilo Pérez. La recibió. Se mandó al área. Juanfer hizo una de más. Pierde. La recupera arrojándose al piso y la vuelve a tener River por el costado derecho. A ver qué pasa con este ataque. Se viene Lencina para Quintero, rebotó para Bustos al medio, no manda en el centro y entonces recupera allí Tortolero, se la quiere llevar, va por el medio, cae, cobra falta, sale el conjunto local. 0-0 19.
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2: River es el dueño del partido, le marca el pulso al juego Juanfer Quintero. Se integran bien por el momento Maxi Mesa, Lucas Silva. Necesita algo más que rompa por el medio verticalmente Giuliano Galopo, pero son primeros buenos 20 minutos de River. Le falta quizás algo más de profundidad para marcar la diferencia que ya tiene en el juego, en el resultado.
1: Está sacando la pelota el arquero Bruera de Carabobo. 0-0 en 20.
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1: La busca Lencina por el costado derecho. Lateral para River, dice el árbitro del partido, el paraguayo López. Sector de River, trabaja Seba Alianza.
7: Bañado en sudor Coudet, síntoma de la hiperactividad habitual del técnico de River. La última indicación para Facundo González, que no revolee, que aproveche que lo tiene cerquita siempre a Viña.
1: Aquí está saliendo con la pelota, tocando, jugándola, rebotándola, viene el futbolista millonario Lencina, entregó para el pibe González, cruzó la línea central, pica Viña, prefirió jugar hacia adentro para Mesa. Mesa levantó la cabeza, la soltó a la derecha y se viene River, buen ataque millonario, levanta el centro, otro rebote, le quedó a Galopo, le pegó desde la media luna, la cortó a la pelota que le quedó de aire, pasó medio metro arriba del horizontal. No pasa nada, 21-0-0.
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2: River tiene mayor jerarquía, obviamente jugadores de una dimensión distinta a la del equipo venezolano, inclusive este equipo alternativo que puso el Chacho Coudet, que tiene buenos pasajes de fútbol. Todavía la deuda en el partido, lo decíamos antes, tiene que ver con ese último pase, con ser más incisivo en los últimos metros, pero ha llegado por la izquierda, ha llegado por la derecha, llegan bien los que están jugando por el medio. Hasta ahora, insisto, es una buena versión la de este River alternativo en Venezuela.
1: Aquí está recuperándola por el medio, no la pudo tocar a la pelota el futbolista Castillo. Viene saliendo Viña, abrió la cancha, corre a buscar la Mesa. Mesa extremo izquierdo, Win izquierdo, lo buscó allí a Viña, a encaró fondo de la cancha, se le terminó la cancha a Viña, acusó un golpe en la cara, me parece que no pasó nada, cayó el futbolista Viña, queda interrumpido el partido. Creo que vamos a ir a la pausa de rehidratación. 22 minutos y medio. Uy, creo que le aplicó un golpe en la cara, ¿no? No sé si no será para mucho, pero sí. Yo creo que si esto le pone el codo en el maxilar inferior, le destapó la nariz a Viña. El VAR lo puede llamar tranquilamente, pero no creo que lo haga. En 23 minutos de juego, 0-0.
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1: Bueno, Seba Pesela le está hablando al árbitro, al paraguayo López. Dice, mire que le pegó un codazo, mire que le desacomodó la carretilla, Pero a ver si lo llaman del VAR al árbitro. Y creo que lo llaman, Creo que lo llaman del VAR al árbitro. Te dije, para mí...
2: Sí, es verdad, a mí no me alcanza para penal, Pero bueno, veremos qué decisión toma el paraguayo. Si lo llaman, sabemos que siempre... creo que cuando vienen corriendo en la búsqueda de la pelota, es cierto que existe lo que dice Eladio, que el codo termina en la mandíbula del jugador de River, que tranquilamente la interpretación puede ser de falta, obviamente sancionable. Intuyo, porque cuando llaman sancionan, que lo va a terminar cobrando.
1: Sí, yo creo que sí, va a terminar cobrando penal para River a los 24 minutos de juego. Veremos si esto se confirma. El árbitro da penal para River, señores. Tiro libre, penal para River a los 24 minutos de juego. La falta la cometió el 32 Ezequiel Neira y
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1: ¿Qué pasó con Neira, Seba?
7: Y es el primer amonestado del partido. Ganó una falta Viña en épocas de VAR. El brazo lejos de su cuerpo y cerca del rostro del hombre de River hacen que sea revisable. Penal, va a ir Juanfer Quintero.
1: Bueno, son los penales que se cobran ahora. Yo veo que están cobrando mucho con el VAR ahora. El otro día le cobraron, lo expulsaron al futbolista Celis contra...
2: Milton Celis,
1: contra Paredes. Me pareció exagerada la expulsión, que quizás sea exagerado el penal que le dan a River ahora. Pero esto...
2: Son jugadas de interpretación, sí. Yo por eso desde mi lectura yo creo... Yo no encuentro una falta que a mí me lleve, que me alcance para creer que es penal, pero bueno, es sancionable, evidentemente.
1: Penal para River, 25 minutos de juego frente a la pelota. Juanfer Quintero en Valencia, Venezuela. Copa Sudamericana, se perfila para pegarle de zurda. Ahí va el colombiano, señores. 0-0 el encuentro. Está en cuclillas el arquero argentino de La Plata, Facundo Bruera. Va a correr Quintero, veremos si se pondrá de pie o se quedará así el arquero. Corrió Quintero, se perfiló, le pegó, tapó el arquero en el medio del arco, señores. Tapó el arquero, brillante la tajada del arquero. Y el público venezolano lo festeja como un gol. Gran parada del arquero venezolano en lo que iba a ser la apertura del marcador, señores. Remate fuerte al medio, pillo con las piernas, amortiguó y le quedó muerta, que ni siquiera dio rebote. Se perdió la apertura del marcador River, se lo perdió Juanfer Quintero.
2: Hasta ahora el mejor de River, el mejor del partido era Juanfer Quintero. Habrá que ver cómo juega esto, un penal que eligió obviamente Juanfer, pegarle fuerte y al medio, se había tirado hacia su izquierda el arquero Lucas Bruera, lo termina atajando con el pie, fortísimo el remate de Juanfer, gran mérito del arquero. Además, la pelota le queda muerta para que después no haya rebote. La gran posibilidad de River en los pies de Juanfer Quintero y el duelo en el penal lo ganó Lucas Bruera.
1: Sector de River, Seba.
7: La bronca de Juanfer, mirada al piso para el colombiano que se traicionó en la ejecución del penal. No suele patear así, Juanfer, es de esquinarla, de buscar un palo. Da la sensación que a veces la falta de confianza hace que un futbolista tome el camino más fácil, un atajo. En este caso, Bruera lo atajó y festejó de cara a toda su gente.
1: Lo quiso asegurar tirándolo al medio del arco y con las piernas amortiguó y le quedó con mucha fortuna al arquero Bruera. impidió. Estamos en la pausa de rehidratación. Aprovechamos para escucharlo a Jove y para que nos entregue toda la información el doctor Puentes.
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6: 28 minutos van en Bolivia, sigue ganando Bragantino 2-0 ante Blooming, y además atento el pinche, atento Estudiantes de la Plata, porque a los 5 minutos nada más Independiente Medellín y Flamengo quedó suspendido por incidentes en la tribuna local.
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1: Reiterame la información, por favor, la última, la de Flamengo, Fernando.
6: Independiente Medellín y Flamengo en Colombia. Había empezado el partido a los 5 minutos, hubo incidentes en la tribuna local que decidió el árbitro suspender totalmente el partido.
1: Bueno, muy grave esto, porque lógicamente ya ha pasado algo similar en un partido de Colo-Colo, y bueno, ni hablar lo que pasó con Independiente el año pasado. No sabemos bien, ¿fue un problema entre las hinchadas o directamente tiene que ver con la hinchada del conjunto colombiano? Para que se viene Freitas. Freitas la soltó atrás. Ahí el Quintero la jugó a la derecha. Y puede ser gol de River. Tiró. ¡Tapó el arquero Bruera! ¡Tapó el arquero Bruera, que se está convirtiendo en figura, señores! Se está convirtiendo en figura el arquero argentino. El remate de Lucachense, del cordobés Bustos. Y Bruera abajo, estirándose, evitó lo que era la apertura del marcador. Hay córner para River, lo hace Juanfer, viene cerrado y el arquero otra vez parece Superman, otro parece Flash de lo rápido que está. Baja la pelota saliendo por el costado Freitas, falta de Freitas, dice el árbitro, contra Tortolero. Le pasó el temblor a Carabobo. 0-0 en media hora de juego.
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1: Te escuchamos, Fernando.
6: Sí, hubo lanzamiento, prendieron bengalas en la tribuna local de Independiente Medellín y la tiraron al campo de juego. Pues es imposible que se pueda jugar, por eso el árbitro decidió suspenderlo.
1: Bueno, qué locura, ¿no? Qué locura, no aprendemos más, ¿eh? La estupidez humana no se cura nunca. Aquí está saliendo con la pelota el número 26, en este caso Matías Núñez. La recibe por el medio González, Alexander González, la entrega para Castillo. La tiene el conjunto local, 0-0 en 31, Santiago.
2: Bueno, y a propósito de lo que cuenta Fer Puente, me quedé pensando también en la suspensión de un partido en el marco de una competencia internacional sudamericana, una vez más, y que está vinculado a fuegos artificiales, a bengalas que caían de la tribuna. Me pasó hace poco yendo a la cancha con mi hija y le sacaron un muñequito de un perrito que medía 5 centímetros. Lo quería sacar el policía. No te dejaban entrar. Y después ves que entran 300 bengalas. Bueno, hay algo que no está funcionando.
1: No, ni acá, claro.
2: Ni en Colombia.
1: No. Bueno, la estupidez humana, porque el policía le quiere sacar un juguete a una niña que es inofensivo y en este caso y después entran bengalas. Sí. ¿Qué va a ser? 31 minutos de juego del primer tiempo en Venezuela. Carabobo 0, River 0. Juanfer Quintero malogró un penal, lo atajó brillantemente el arquero Bruera de Carabobo, el ex Estudiantes de La Plata. Aquí viene a buscarla por el medio, cobra infracción el árbitro, tiro libre para el conjunto de Carabobo. 32 minutos, sector de River, se va Alianza.
7: De brazos cruzados y ahora en silencio, Coudet pareció haber sentido el impacto de penal errado por Juanfer.
1: Ahí está ganando la pelota, saliendo del fondo el futbolista Neira. Neira entregando a la izquierda para Ponte. A Ponte unos metros más adelante. A Ponte se complica en la salida. La juega atrás para Neira. Neira dubitativo. Así está entregando en la salida para Bilbao. Bilbao recorta para adentro, juega al medio para Castillo, Castillo para Bilbao, abre la cancha para que venga Jiménez, está tratando de ganarla Castillo, la recupera muy bien Galoppo, Galoppo la juega para Silva, Silva la rebota para el pibe González, González para Pesela, Pesela abrió la cancha al costado izquierdo para González, viene el pibe Facundo González, abre más para Galoppo, Galoppo bien abierto por izquierda, prefiere jugar atrás clarificando, entregando con seguridad para González, que lo busca al lado del punto del penal para Beltrán, Beltrán controla, saca con la zurda, sale con González, González peina el césped, entregándola para que venga Freitas, rechaza el defensor, la recupera, pero vuelve atrás el árbitro y cobra la falta contra de Freitas contra Neira, partido interrumpido en 33 minutos de juego.
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2: Es una descripción del partido, tenemos 33 minutos. Si no fue la primera, debe ser la segunda pelota que toca Beltrán. El arquero de River, un espectador, lo que indica que está todo a disposición del equipo de Chacho Coudet, le falta el gol.
1: 0 a 0, 33 minutos y medio. Hay más informaciones con Fernando Puentes.
6: 34 minutos de la del primer tiempo. Bragantino sigue ganando 2 a 0 en Bolivia ante el Blooming.
1: Saca la pelota al fondo de River. La pelota pica y se va, pica y se fue. En el medio del terreno es favorable para el conjunto local. Atención que vendrá el saque de costado en 34 minutos de juego. 0 a 0.
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1: Lateral para arriba en ofensiva, lo va a hacer por el costado derecho. Bustos pide la pelota allí cerca, la encina también Freitas. Se muestra para recibir Juanfer, dámela acá, le dice. Prefiere jugar para Freitas, Freitas entregó para Bustos, Bustos recibe, la juega al medio para Galoppo, Galoppo la juega atrás para Pesela, Pesela se la saca de encima, tiene que retroceder varios metros y de estar al lado del área penal de Carabobo, terminan cerca del área penal de River y juega hacia atrás, Galoppo, Galoppo entregando para González, González para Galoppo, Galoppo para Viña, Viña traba, sale Viña, le comete falta, dice que no el árbitro, gana Villa, Viña encara, tira un caño, la hace bien, levanta la cabeza, limpia la jugada, cambia de frente, entrega para Juanfer, Juanfer sale, allí está, empieza a correr con gran determinación, se viene River, a ver qué pasa con esta jugada, recortó, entregó al medio, le pegaron al arco, otro rebote más, era la encina para Juanfer, la recibe Juanfer, la levantó a la punta derecha y si no es gol esto, vino el centro, no es gol porque no hay nadie, y entonces va a sacar Bilbao, Bilbao sale para adentro, escapa Galoppo, toca mal, recibe otra vez ganándola para River Viña, Viña entrega al medio, va para Juanfer, Juanfer tiene unas ganas bárbaras, jugó, abrió para Bustos, dame gol, tiró, tapó el arquero Brera, tapó el arquero Brera, la figura lejos del partido, ha evitado que River esté ganando por 2 o 3 goles sin ninguna duda, Lucas Brera, la figura, el arquero desde la ciudad de La Plata, manotazo salvador.
2: La cuarta intervención determinante en el partido. Coincido con Eladio, la gran figura de la noche, hasta acá en 35, que es Lucas Brera, el arquero argentino en el arco del Carabobo de Venezuela. Otra muy buena asistencia de Juanfer Quintero, dejándolo solo. Llegó de frente al arco para definir Fabricio Bustos y una vez más ganó Brera.
1: El córner que hace Juanfer Quintero, pasan todo el largo, la pelota que se va otra vez al córner. Córner para River, dice el árbitro. Marca córner en 36 minutos de juego. Está al caer el gol de River, siempre y cuando Brera lo permita. El arquero que luce una gorra, todo es celeste. El arquero argentino, otro centro más. Cabezazo, sacándola del área. La corre Tortolero. Está anticipando bien, ganando como podía. Sin embargo, recupera. Y puede ser la primera que tiene Carabobo. Se viene Tortolero. 2 contra 3. Ataca Tortolero por izquierda. Atención que le puede pegar de afuera. Siempre Tortolero cayó. Falta. El árbitro da la ley de ventaja. La cobró, la cobró, la cobró, la cobró. 37 minutos de juego. No dio la ley de ventaja. Tiro libre para el conjunto venezolano. Se toma el tobillo izquierdo. Primera pelota que quedó mal parado River.
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7: Le tomó su tiempo el paraguayo López para amonestar, justamente amonestado, al primero de River, al 31, Facundo González.
2: Coincido con el árbitro, con Seba Leanza, duro abajo, Facundo González, y esa infracción merecedora de tarjeta amarilla. Veremos si viene el primer tiro al arco del partido del Carabobo con este tiro libre.
1: Le va a pegar Edson Tortorello. Ahí va Tortolero, entonces va Tortolero para pegarle al arco. También está el 10, Orozco, son 8, va a rematar Tortolero y Orozco allí. Atención, 5 hombres en la barrera. Les recuerdo, hace calor en Valencia, Venezuela, 29 grados, 32 de térmica, 38 minutos el primer tiempo. Le atajaron un penal a Juanfer Quintero, la figura excluyente de la cancha es el arquero argentino que ataja para Carabobo Bruera. 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Y le va a pegar nomás Tortolero. Atención, aquí un remate muy, pero muy peligroso, que favorece al conjunto de Carabobo con marcador en blanco. El árbitro que sigue hablando, más conversado que partido de truco cuando ligás 3-4. Allí está, le va a pegar Tortolero. También está, a su lado está Alexander González. Pegale una vez y la barrera que para acá, que la barrera para allá. ¿Cuántos perdemos para hacer efectivo un tiro libre? Amigo paraguayo López, el árbitro del partido. Atención. Atención, planos cortos. Va a ver, ahí va la línea. Enfocame el arco, papá. Le pegó Tortolero, tiró arriba del travesaño, le acarició el travesaño a Beltrán. No pasa nada, 39-0-0.
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1: Hay más información con el doctor Puentes.
6: Ya es final, ganó Millonarios de Colombia ante Boston River en Uruguay por 4-2 y empataron 0-0 O'Higgins de Chile y San Pablo de Brasil.
1: Bien, amigos, si tenés algún problema, llamalo al francés Joamení o a Valverde, que están en este momento, están...
2: Que te resuelven los problemas.
1: Te resuelven los problemas.
2: Cualquiera de los dos.
1: Te resuelven los problemas. Parece que van a trabajar de patobica los dos.
2: Como los simuladores.
1: Sí, te resuelven los problemas. Ese árbol de pelote barro del vestuario del Real Madrid. Bueno, muchachos, en todos lados pasa lo mismo. Aquí hubo una infracción, parece, de Maxi Mesa. Chocó contra el futbolista de Carabobo, el 21, Alexander González. Partido interrumpido, 40, primer tiempo, 0-0.
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1: Uno ve los partidos de la Champions, dice, no, pero juegan a otro deporte. Sí, juegan a otro deporte y además son más educados los futbolistas. No simulan, juegan. Acá una faltita y ya se tiran al piso. Parece que están fracturados. Se viene Carabobo por izquierda. Puede ser buena esta jugada para el equipo local. Vino el centro, tapó Galopo. La pelota se va al lateral. Había mandado el centro Juan Camilo Pérez, el número 8. Quedan 4 el primer tiempo, mi amigo. Seguramente van a adicionar un par de minutos por la famosa pausa de tomar agua, para decirlo en criollo. Viene Tortolero por el costado izquierdo, quiere escapar a la marca, la juega atrás para Pérez. Camilo Pérez la suelta más atrás, se viene así con la pelota a Ponte, mandó un centro fuerte al corazón del área, no hay nadie. Saque de arco para Beltrán y para River.
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1: Va a sacar la pelota Beltrán, 42 minutos.
8: ¿Te aburriste el primer tiempo o te entretuviste, no, Santiago?
2: No, me entretuvo. Si tengo que elegir una de esas dos caras de la moneda que propones, estoy del lado del entretenimiento. La verdad que me gustó el primer tiempo.
1: Se va la pelota lateral para el conjunto de Carabobo. 42 minutos del primer tiempo. ¿Cómo salió Platense?
6: 1-1 empató el Calamar ante Peñarol de Uruguay.
1: Recordamos qué pasó en Medellín con Independiente y Flamengo.
6: A los 5 minutos de haber comenzado el partido, fue suspendido Independiente de Medellín ante Flamengo porque encendieron en la tribuna local bengalas y además hubo invasión de campo.
1: Se viene Tortolero a la izquierda. Mandaron el centro, ataja Beltrán, mejoró el equipo venezolano en los últimos 7 u 8 minutos, va a sacar la pelota Beltrán juega corto para Pesela, recibe dentro del área, lo marca Martínez, va para el pibe Silva abrió la cancha para Bustos, levanta la cabeza, hoy juega para Silva va hacia el medio, se equivocó el pibe, la recupera Carabobo que está un poquito más metido en el partido ahora, va la pelota atrás para Neira más atrás para su arquero, la figura excluyente de la cancha es Lucas Brera, sacó la pelota Brera, la tiró de arco, controla Beltrán, la recibe el pibe Beltrán, allí va a sacar la pelota el arquero, juega con su mano entregando a la izquierda para el único molestado que tiene River, el pibe González, viene González el zurdo, la tiró al medio, va para Freitas perdió, parecía falta, cayó, el árbitro no vio la infracción, creo que no hubo, 43 y medio, saque de costado para Carabobo, 0-0.
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1: Aquí está ganando la pelota Castillo la tiró a la puerta del área, rechaza Pesela con dificultad, controla Silva, levanta Silva, lo viene a buscar a Freitas, está luchando con Bilbao, gana la pelota Galopo, parecía falta y el árbitro está cobrándola para River, quedó lesionado Galopo y...
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7: Y mientras se retuerce de dolor el volante de River por el impacto sufrido por un hombre venezolano,
1: el 5.
7: El paraguayo López saca la segunda amarilla para el 5 para Castillo.
1: 44 minutos y medio, 0-0 el partido, señores. 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Habrá un gol antes que termine, creo que va a dar 2 minutos, hasta los 47, 48, tranquilamente puede dar 3. Se paró por el VAR también, aunque fue cortito como beso de marido. Aquí está sacando la defensa, le pega fuerte, tirándola al medio. Sacó la pelota al lateral para River, lo va a hacer efectivo Pesela. Le dejó la pelota a Bustos, dice no, es más atrás. Lo hace ya, Bustos lo buscó a Pesela para que no le diga nada al árbitro. Tiempo cumplido, señores. Ahí adicionó el árbitro. 3 minutos más, levantan el cartel. Se viene con la pelota, cruel en el cartel. Aquí está saliendo con la pelota River. Viene por el medio. Aquí está recuperándola y se viene Tortolero. Lo buscó por el medio Orozco. Recibió Orozco por el pie Pesela. Allí está otra vez sacándola. Bien ganando Mesa. Mesa por el medio. Se va Mesa entre dos. Pierde Mesa. Para mí no hubo falta. Pelota dividida. Otra infracción. Cayó el futbolista de River. Chocaron los dos. Choque de trenes en el medio, se interrumpe el partido.
5: 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Relator.
1: Bueno, primer minuto de descuento, Seba Alianza, una tangana en el medio del terreno. ¿Qué pasó? Trabajá, Seba.
7: Tole importante en este lapso del partido, caído Freitas, golpeado el delantero de River, fue Pesela a copar la parada y se le fue medio Carabobo a enfrentarlo al capitán de River. Ahora parece calmarse el partido. ¡Gol de Bragantino!
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6: En el cierre del primer tiempo, Eduardo Zaya convierte el tercer gol para el equipo brasilero. Ahora gana Bragantino en Bolivia. 3-0 ante el Blooming.
1: Bueno, por las repeticiones parece que fue todo leal, que no hubo ninguna pierna que pueda comprometer al adversario. No sé qué vieron ustedes, Santiago, y también en este caso Seba Alianza.
7: Eladio.
8: Sí.
7: Hay un piecito levantado del 5 del amonestado Castillo sobre Freitas. Yo no sé si fue intencional. Ah, pero la plancha en la tibia del hombre de River está.
1: Bueno, si es así, si el árbitro considera que es amarilla para los dos, Carabobo se queda con un hombre menos, pero no creo
7: ojo
1: que
7: amonestado. Porque, ojo el audio, porque está caído Castillo, el árbitro lo está esperando como para sancionar algo una vez que se levante el hombre de Carabobo que fue amonestado hace un par de minutos.
1: Veremos, a Freitas dice que se vaya afuera, se va a reanudar, se levantó Castillo, pero el árbitro parece que no va a sacar nada. Dos minutos de los tres que adicionó el árbitro se cumplen ya. Se jugó muy poco en este lapso del adicional. Dos minutos y medio. Botellas que quedan dentro de la cancha, muchachos, sáquenla. Parece que hace, como le hemos dicho, 32 grados de temperatura, mucha humedad en Valencia, Venezuela, donde se está jugando este partido. Carabobo 0, River 0, se va el primer tiempo. 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El partido no se reanuda. Más conversado, mire. Ay, ay, ay, ay, ay. El árbitro tiene más duda. Qué borracho buscando la llave de la casa, mirá. Y ahí está, lo llamaron del VAR por la planchita que vio Alianza. Se va a quedar con 10 el equipo de Venezuela. Revisión de tarjeta roja, dice. Lo llamaron del VAR al amigo López. Planchita para acá, planchita para allá y una tarjetita roja que seguramente va a aparecer del amigo Castillo, que para colmo está amonestado. No lo salva nadie, ni tres Padre Nuestro, mirá. A ver, venga para acá Castillo, le voy a mostrar algo. Y
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7: Y bueno. Castillo, el hombre de Carabobo, sabía que algo podía pasar y por eso se tiró en el piso.

0: Bolero sale por izquierda, este es rápido, cae, reclama falta, cobra el árbitro, tiro libre. 4 minutos y medio adicional, se calentó Edson Tortolero, hizo el tiro libre, jugó para Martínez, viene a buscarla Josué Martínez, hace un rodeo, va para adentro, recorta, se da vuelta, el árbitro que mira, no cobra nada porque no pasa nada, también le queda Pesela. Pesela controla frente a su área, la juega la media luna para el pibe González, González para Viña, 5 minutos, adicionó 3, se jugó poco, levantó Viña de izquierda a derecha, limpió la jugada, allí la estaba bajando bien y se viene bien la encina lo pone a correr al pibe Freitas, pelota afuera, se le escapó a Neira, lateral para River, es la última del primer tiempo, juega con 10 Carabobo, expulsado Castillo, a ver si hace el centro Juanfer, levantó, le pegó al arco, parte de afuera de la red. El árbitro creo que no había dado la orden, por eso la controlaba con la mirada Bruera. La vuelve a recibir Quintero. Quintero la suelta para Viña. Se termina el primer tiempo. Cuando ve el reloj lo termina el árbitro. Lo hace jugar nomás. Tiene ganas de jugar el partido. Parece que no vamos más a la pausa. Aquí se viene con la pelota Viña. Levanta el centro Viña. Se acaba. Mira el árbitro. Mira el reloj. No lo mira. Allí la recibe Juanfer. Juanfer 40 metros del arco. Jugó a la izquierda para que venga Maxi Mesa. Maxi Mesa va a jugar a la media luna. La jugó para Quintero. Y si le pegan al arco, muchachos, viene Silva. Picó a buscarla a Bustos. La va a terminar. Recién ahora se dio cuenta que van 6 minutos. Vendrá el centro. No lo hace. Va a rematar Mesa. La juega atrás. Y si le pega al muchacho de afuera del área, manden el centro. Por lo menos que se termine el primer tiempo. Ahí los tenés. Ahí los tenés. Viene por la punta derecha. Toquetean. Ahora sí, la encina. Pegale. Le va a pegar. La vuelve a sacudir. Le queda Quintero. Quintero dentro del área y nadie le pega. Pero nadie le pega al arco. Es increíble cómo juega este River. Exaspera. Y el árbitro que no lo termina. Van 6 minutos y medio. ¿Hasta cuándo? Se olvidó que había que ir al descanso. Se va con la pelota y ahora sí. Ahora sí. Termina el primer tiempo. El árbitro Derlis López. En el estadio de Valencia. En Venezuela. Final del primer tiempo por el grupo H de la Copa Sudamericana en el Misael Delgado, en el Polideportivo. Están empatando Carabobo 0, River 0.
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0: Se fue el primer tiempo, mi amigo. Se va Alianza.
2: Sí, señor, y se va arriba rumbo al vestuario con gestos de cansancio de varios futbolistas debido al calor. Arrancó bien el equipo del Chacho, después se fue cayendo, pero el primer tiempo le deja la sensación, después de la expulsión de Castillo, de que tal vez en el segundo, con un hombre más, River lo pueda sacar adelante al partido, que lo tuvo a Bruera como figura. Un amonestado le queda en campo al equipo venezolano. Hablamos de Neira por la jugada del penal y la falta al uruguayo Viña. En River, amonestado Facundo González. Bien amonestado por otra parte. En el banco del equipo del Chacho, Centurión y Jarosewicz, ambos arqueros suplentes. Además, Martínez Cuarta, Ulises Jiménez Castaño, Juan Cruz Mesa, Lautaro Pereira, Kendry Páez, Ubiabre, Colidio, Salas y Ruberto.
0: El título de este primer tiempo, Carabobo 0, River 0, y el comentario que ya caerá con Santiago Lucía.
3: River superior, hizo casi todo. Le faltó el gol.
0: Central informativa, Marquesina Gigante, para escucharlo al doctor Fernando Puente.
4: Final en el primer tiempo, también en Santa Cruz de la Sierra, con goles de Rodriguinho, Gustavo Neves y Eduardo Salla. Bragantino vence 3-0 al Blooming, y de esta manera, con estos resultados parciales, la tabla de posiciones en el grupo H es el siguiente: River con 8 unidades, lo sigue Carabobo con 7 puntos, en tercer lugar Bragantino con 6, y en último lugar Blooming. Además, otros resultados por Copa Libertadores: empató Platense 1-1 con Peñarol de Uruguay. Mirasol de Brasil ganó 2-0 a Liga de Quito. Coquimbo Unido de Chile ante Universitario de Perú están empatando 1-1. Lo dicho recientemente también suspendido.

0: Independiente Medellín y Flamengo por incidentes en la tribuna local, lanzamiento de bengalas e invasión de campo. Más tarde a las 11 de la noche jugarán Junior de Barranquilla ante Cerro Porteño. Y por Copa Sudamericana, Millonarios de Colombia superó 4-2 a Boston River. Y San Pablo y O'Higgins no se sacaron ventajas e igualaron 0-0.
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0: Están empatando 0-0 Carabobo y River en Venezuela. Un primer tiempo que desde el punto de vista de lo que River fue a buscar a Venezuela e intentó hacer Eduardo Coudet, en el funcionamiento, en el rendimiento del equipo aparecieron respuestas favorables para River. Así y todo, no le alcanzó para irse victorioso al descanso en este entretiempo que estamos de Carabobo 0, River 0. Un equipo alternativo, suplente, no están incluidos quienes habitualmente son titulares en el Millonario por la administración de energía de cara a la doble competencia que está transitando River, y algunos nombres como el de Lucas Silva, como el de Facundo González, como el de Santiago Lencina o Joaquín Freitas, que no son los habituales, pero que han dado una buena respuesta en este primer tiempo. Un esquema también distinto, no es habitual en River que se presente a jugar con un único delantero, que en este caso fue Joaquín Freitas. Así todo, las posibilidades en el partido para conseguir una diferencia las tuvo River. El equipo que tuvo más argumentos, por supuesto, que fue River. El que tuvo más ambición fue River. Se cargó el protagonismo del partido ante un rival de poca jerarquía, ante un rival que individualmente también muestra ciertas limitaciones. Con un buen comienzo de Juanfer Quintero en el partido, con la responsabilidad de hacerse eje de juego en el Millonario y siendo el lanzador y el que agrupaba al equipo a través de la pelota, el número 10 del Millonario. Empezaron a aparecer las posibilidades después de los 10 minutos con un River dominante metido en el campo del Carabobo, y empezaba a aparecer la gran figura de la noche, que es el arquero del equipo venezolano, nacido en la Argentina, Lucas Bruera. A los 10 minutos se queda con un tiro de Juanfer. River seguía con el dominio de la pelota y del terreno. Tenía una posibilidad Galopo a los 21, que terminó enviando por encima del travesaño. Un partido correcto de Galopo. Y a los 25, la gran posibilidad en el primer tiempo para River. El árbitro entiende que hay un codazo a Viña, el lateral por la izquierda del Millonario, cuando el defensor del equipo venezolano intentaba cubrir la posición. Una jugada que hemos debatido en el relato de Eladio Arregui, de interpretación. Ven codazo a Viña, sancionable, por eso cobran la infracción. Y Juanfer Quintero, que venía siendo el mejor del equipo, se hace cargo del penal. Fuerte y al medio. Muchos, por el momento que transita River, seguramente hubieran pensado que hay que patear de esa manera los penales. Lo marcaba Seba Leanza, que habitualmente Juanfer no patea de esa manera. Bueno, eligió pegarle fuerte y al medio. El arquero se tiró a la izquierda, pero con el pie llegó a contener el remate de Juanfer, y así se iba la mejor posibilidad que tenía el Millonario en el partido, o la más concreta, porque después lo tuvo Lencina, donde también se luce el arquero Lucas Bruera, y casi sobre el cierre, una muy clara también, después de un pase de Juanfer Quintero para Fabricio Bustos, y otra vez la intervención del arquero argentino para quedarse con la pelota. Hizo casi todo River lo que le pedía el partido. Tuvo un buen funcionamiento por momentos, tuvo a un Juanfer dominante de las acciones en ofensiva de su equipo. Tuvo posibilidades, pero le faltó precisión a la hora de la definición. River fue superior, hizo más que el Carabobo, pero por ahora tienen lo mismo. Empatan 0-0 en Venezuela.
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3: 10 de la noche, 30 minutos en la República Argentina.
4: El jefe de gabinete aseguró que es inocente y que no hablará mientras la justicia investigue.
5: Manuel Adorni, que mañana participará de la reunión de gabinete, valoró el apoyo del presidente Javier Milei. Él sabe la verdad, remarcó.
4: Se incrementaron las exportaciones a Brasil.
5: Según la Cámara Argentina de Comercio, las ventas a nuestro principal socio comercial subieron un 21,2% en la comparación interanual.
4: Los expertos del mercado esperan una baja de la inflación para junio y julio.
5: El relevamiento de expectativas de mercado, publicado por el Banco Central, calculó que el índice del año cerrará por encima del 30%.
4: Ataques cruzados de Irán y Estados Unidos en el estrecho de Hormuz.
5: Crece la tensión y peligra la tregua. Trump remarcó esta noche que el cese del fuego está vigente.
4: Alerta por fuertes vientos en toda la provincia de Buenos Aires.
5: En la ciudad de Buenos Aires se esperan ráfagas del sudoeste de 50 kilómetros por hora, tanto viernes como sábado, y mejora el domingo.
4: Ahora en la ciudad de Buenos Aires la temperatura es de 12 grados, el cielo está cubierto con llovizna.
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29: Estamos en el entretiempo entre River y Carabobo de Venezuela.
30: Bien, Fernando, aquí se viene el segundo tiempo.
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30: Bien, amigos, ha comenzado la etapa final, señores. Ya están jugando el segundo tiempo. Ahora sí. Carabobo 0, River 0, ha comenzado la etapa final, ya estaremos con las modificaciones en el conjunto local. 0-0, se viene Carabobo, que ha introducido algunas variantes, tratando, recordamos que juega con 10 futbolistas. La figura excluyente del primer tiempo, sin ninguna duda, fue el arquero, ¿no?
0: Lucas Bruera, sin dudas, el arquero del Carabobo, el mejor del partido hasta acá.
30: Va a sacar la pelota del lateral para River, lo va a hacer Viña. Bien, Seba, si tenés los cambios en el conjunto, sí, venezolano, para que se viene Freitas, encaró para el área Freitas, puede ser el primero de River, entregó para Lencina, Lencina para Bustos, Bustos, dame gol, el centro, dame gol, y está Lencina, lo taparon, el rebote, no puede River, no puede River, siempre bueno, hay una pierna.
0: La ineficacia de River, sí se empieza a volver como algo irritante por momentos, ¿no? Porque son muchas las posibilidades. Empieza el segundo tiempo de la misma manera y otra vez falla River en la definición, un equipo que tiene poca efectividad.
30: Sin ninguna duda, le cuesta mucho hacer goles a River, no se le caen los goles, los tienes que buscar, ni siquiera de penal puede hacerlos. Vamos a las modificaciones en el conjunto de Carabobo.
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33: Dos cambios en el local, afuera el 10 Cardoso y el 7 Edson Tortolero, los que ingresaron, el número 3 Jean Fuentes y además el número 15 Mauricio Cova.
30: Muy bien, Cova entonces a la cancha, el número 15 Mauricio Cova, esto ocurre en el entretiempo, y el número 3 Fuentes, que se pensó que podía llegar a ser titular y finalmente fue al banco de los suplentes. ¿Me decís el nombre de Fuentes?
33: Jean Fuentes y Mauricio Cova.
30: Bien, perfecto. Mauricio Cova, entonces. 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Sale arriba del fondo. Ahí está Freitas. Freitas por el medio. Pierde con la marca. Lo buscan al arquero Bruera. Bruera exigido porque controló mal. La tuvo que tirar afuera. La figura excluyente del partido hasta el momento. 2 minutos y medio en la parte final. 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Empatan Carabobo y River 0-0 en Venezuela. Allí está sacando la pelota Pesela. Pesela entregándola para Juanfer Quintero. Se viene Juanfer, Juanfer jugando la pelota para Bustos. Bustos buscándolo a Juanfer. Juanfer limpia la jugada. Salta a la otra línea. Viene por izquierda. Viene avanzando el pibe González. Dejó al medio Galopo. Galopo lo pone a correr a Mesa. Mesa entró al área. Se perfiló. Va a rematar el rebote. Le quedó allí otra vez otro centro y alcanza. Sin problema el centro de Viña. Alcanza Bruera. River, cuando tienen que rematar, lo rematan, y cuando tienen que jugar, le pegan al arco. Es curioso, ¿eh?
0: Sí, por momentos, y como dirían en el barrio, se quiere meter adentro con pelota y todo, River, ¿no? Del arco de Bruguera, problemas en la definición, el punto disonante más importante en esta noche para el River del Chacho Coudet, que en el segundo tiempo también domina, también tiene la pelota, también tiene posibilidades, pero la historia sigue en cero.
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30: Bueno, se equivocó aquí en la salida, River, se equivocó Bustos, le quedó la pelota a Juan Camilo Pérez, se enfiló para el área, Pesela salió a destiempo, le puso la pierna, cayó
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33: Y es el segundo amonestado en River, los dos centrales, primero Facundo González en la primera etapa y ahora el 20, el capitán Pesela.
30: Bueno, Pesela tiene a favor que está volviendo una lesión larga, ¿no? Pero volvió igual que cuando se lesionó, lento, impreciso, falto de timing, como que le cuesta cada vez más recuperar el nivel. Pero, insisto, recién vuelve y habrá que darle por lo menos hasta fin de año para saber si está a la altura de jugar en River, que no es fácil. 5 minutos de juego, tiro libre para Carabobo, que sin querer queriendo tendrá un remate que puede abrir el marcador. Le va a pegar Cova, ahí va Cova, le pegó Cova, arriba del travesaño, no pasa nada, creo que rozó la barrera y se fue al córner. Córner para Carabobo, 0-0, 5 minutos.
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30: Viene el córner para Carabobo, que juega con 10, lo hace Cova, viene pasado, cabezazo al medio, allí la viene a buscar luchando Pérez, la saca y contesta River con Freitas lo buscó a Juanfer por el medio, tiró un sombrero, escapó a la marca de Apondo, lo buscó a Freitas corre, llega el defensor, pega en Freitas y se va al lateral, le pegó en el rostro. González le pegó en el rostro a Freitas, se para el partido.
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0: Sigue con el mismo esquema River, Joaquín Freitas metido entre los centrales del equipo venezolano como la única referencia en ataque, y Juanfer volcado levemente a la derecha intentando manejar el fútbol de River con su pierna izquierda.
30: Ahí está.
33: Gol de Valentino.
30: Vamos con el gol.
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33: A los 4 minutos del segundo tiempo, Gustavo Márquez anota el cuarto para el equipo brasilero. Gana Bragantino 4-0 ante Blooming en Bolivia.
30: Bueno, un resultado que abre las chances de los partidos, de las posiciones que se definen por goles. Aquí está buscándola Bustos por derecha, se viene River que no lo puede abrir al marcador. La figura es el arquero Bruguera. River malogró un penal, se lo tajó Bruguera a Juanfer Quintero. Además juega con 10 el conjunto venezolano, remate al arco, se viene River, la busca, lucha, pero hubo mano allí del jugador millonario, en este caso el pibe González, sale del fondo Carabobo, 7 y medio de la parte final.
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30: En el banco de River, quienes figuran para moverlo y tratar de conseguir lo que no encuentra. El gol, River, se va.
33: En mitad para adelante, Mesa, Pereira, Kendripay, Subiabre, Colidio, Salas y Roberto.
30: Aquí está ganando la Pesela, Pesela entregándola en la salida para Bustos cambiando, jugando a la izquierda para que venga el pibe González jugando para el otro pibe que es Silva, Viene Silva. ¿Cómo están jugando los chicos de River para vos, Santiago?
0: No, correcto. Partido de Silva como mediocampista central. A González es difícil juzgarlo porque no lo atacan nunca a River en el partido. Pero también han tenido buenas intervenciones. El que está en deuda me parece que es Santiago Lencina hasta acá. Porque River está muy volcado en ofensiva y no participa demasiado Lencina. Podría intervenir un poco más en ataque.
30: Me parece que River debe poner un delantero más, sacar un mediocampista. Pues juega con 10 el equipo venezolano. Tiene que buscar el gol, River. Tiene que abrirlo de una manera u otra. Tiene que crear situaciones. Llega hasta prácticamente el cuadro chico y no puede abrir el marcador. Aquí está sacando Silva. Silva por el medio. La viene a buscar Galopo. Galopo de regular desempeño. Va la pelota para Quintero. Quintero entregándola al medio. La recibe Freitas. Se da vuelta. La suelta a la izquierda. Se viene Maxi Mesa. Es ahora o nunca. Va para Viña. Viña la recortó atrás para Galopo. Cayó en el área. Piden penal. No fue para mí esta. No fue para mí. Cuando recortó, le tocaron en la cara. Siga, siga, dice. Le queda Bustos, 30 metros del arco. Abrió la cancha, la recibe Juanfer, recorta para adentro, encaró, escapó la marca de Pérez, miró el arco, le corta bien Pérez, sale ahora y corre rápidamente buscándola Martínez. Falta de Silva y
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33: Y mientras Galopo se levanta, a River le amonestan a su tercer futbolista, en este caso primera amarilla en primera división para el 44, Lucas Silva.
30: Muy bien, creo que debe mover el banco Coudet. Van 9.5 de la parte final.
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30: 10 minutos de la parte final, 0-0, señores, Fútbol Show Nacional. Saca la pelota ya al fondo de Carabobo, cabecea Viña, recupera la pelota con el pecho, la mata bien Maxi Mesa, la tira para que pique el Encina al claro, llega Neira. Neira juega la pelota atrás para el arquero Bruera. Bruera levanta, la tira a la punta izquierda, la está bajando el número 3, sacándola en este caso Fuentes, sale Beltrán, se queda con la pelota el arquero de River. 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Primero estamos con Talleres Belgrano, después Boca Huracán el domingo, primero Central Independiente, después Estudiantes Racing. Pegaditos, pegaditos los partidos. Y River San Lorenzo, que no haya alargue, porque si no, no sabemos cómo hacemos. 11 minutos de la parte final, 0-0, Fútbol Show Nacional. River no puede en Venezuela, no encuentra el gol. Siempre le falta el gol a River, hace mucho tiempo que no tiene delanteros.
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30: Saludo grande.
33: ¡Gol de Bragantino!
30: Saludo grande para Ramón Buarossi, que está escuchando en el barrio de Almagro, hincha de River. Saludo grande para Fito Frati, toda la gente que se comunica al 11-38-70-74-85. ¡Vamos al gol de Bragantino!
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33: A los 14 minutos, Fernando marca el quinto, Bragantino 5, Blumin 0.
30: Aquí la viene a buscar Freitas, Freitas descargó para Quintero, Quintero la levantó, la limpió, se arroja y la saca justo el futbolista Bilbao, la recupera River, sí.
33: Eladio, se vienen dos cambios en River, Salas y Colidio.
30: Ahí está lo que necesitaba River, buscar delanteros. Va la pelota para que se venga por izquierda. Se viene el millonario. La lleva Mesa, la Mesa la entrega para Silva. Silva busca allí a Bustos. Bustos para Lencina. Lencina es candidato a salir. Aquí está recibiendo la pelota Quintero. El otro cambio me parece que va a ser por el pibe Freitas. Aquí está recuperándola. Se viene River con Galopo. Galopo se acerca al área. Descargó a la izquierda para Viña. Viña frente al área. Mandó el centro. Rebote. La pelota pica y casi lo manda al contra. El número 8, Camilo Pérez. Casi, casi la pone contra el palo. Lo queda mirando Bruera como amigo. Mejor tenerlo de enemigo. La pelota se va al córner. Córner para el equipo de River que busca la apertura del marcador. el costado izquierdo, vendrá el centro, entra Pesela, va Viña, atención que va Maxi Mesa, se mueve Galopo, viene el centro, cabezazo, gol, gol de River, Maxi Mesa, gol de River. Maxi Mesa cabeció prácticamente debajo del arco. Centro cerrado de Juanfer Quintero. Y Mesa la calzó bien de cabeza. La pelota pegó en el horizontal y se metió. Nada que hacer para Bruera. Y lo abre River, recontra merecido el gol. A los 13 minutos de la parte final. River 1, Carabobo 0. Y ahora sí, aro, aro, aro, aro. La banda se vino al humo con gambeta y corazón. Le pegaron de cabeza y el arquero quedó más desubicado. ¡Qué discurso sin emoción! ¡Gana River 1 a 0! ¡Gol de Mesa!
0: Le costó muchísimo a River la apertura del marcador. Lo buscó por la izquierda, por la derecha, por el centro. E insistentemente lo había convertido en figura a Lucas Bruera. Llegó de una manera inesperada para lo que era el partido. Un córner al corazón del área chica y con cierta comodidad débil en la marca, en el tiro de esquina, el equipo venezolano, como lo marcó Eladio Arregui en su relato, de abajo del arco puso la cabeza Maxi Mesa para empujar la pelota al gol, una diferencia lógica. Es más, por lo que hizo en el partido, debiera ser más holgada, pero River consiguió lo que le estaba costando horrores. El primero en el partido le gana bien 1-0 a Carabobo.
30: Se viene Carabobo, ya vamos con los cambios en River, pero aquí se viene por derecha buscando el empate el conjunto venezolano que pierde 1-0. Está recuperando, falta de Alexander González. El partido se interrumpe, falta contra Viña, modificaciones.
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33: El gol y afuera para Maxi Mesa, que de a poco está volviendo y hoy se lleva el impulso de haber podido gritar después de mucho tiempo. En su lugar ingresó Salas, también se fue Lencina, el que entró en su lugar, Facundo Colidio.
30: Muy bien, dijimos que salían entonces Lencina, no, y Frey, te había dicho yo, pero no. Claro, dejó otro delantero más, está bien lo que hizo el Chacho Coudet, más ahora que gana 1-0, ¿no?
0: Sí, es lo que River tenía que ajustar, evidentemente, cuestiones vinculadas a la finalización, a la terminación de las jugadas. Por eso eran cambios súper lógicos los ingresos de Maxi Salas y de Colidio para ver si River ahora sí tiene más fineza, si se ajusta a la hora de la definición.
30: Saca la pelota el pibe Beltrán, la tira a campo contrario el arquero de River, cabecea devolviendo Bilbao, pelota a la deriva, la viene a buscar como podía aquí Martínez, gana González, González entrega para Beltrán, Beltrán el arquero de River saca de zurda, abre la cancha, abre su pie, entregándola a la derecha para que saque Bustos, que la juega mal porque se resbala, la gana Ponte a Ponte para Pérez, Pérez en el medio, se planta Pérez, lo va a perseguir allí Freitas, siempre Pérez hace un rodeo, entrega al costado izquierdo, se viene con la pelota tratando de avanzar el conjunto venezolano, allí la venía a buscar el número 26 tratando de jugarla entre líneas, era Núñez, va la pelota a la punta brecha, la tiene Carabobo, quiere escapar, se va con pelota y todo, el jugador de Carabobo que es Bilbao, lateral para River, lo va a hacer Colidio, gana River, 17 minutos, parte final 1-0.
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30: Colidio la jugó mal entre líneas, se quedó con la pelota Núñez. Núñez se entregó atrás, saca la pelota ya rápidamente Neira. La tira por el medio, cabecea el pibe González. Jugó para que aparezca en escena Pesela, Pesela para Bustos, Bustos para Silva, Silva para Pesela, Pesela para González. No, prefirió jugarla a la derecha para Bustos. Ya tenemos casi 18 de la parte final, va para Quintero, Quintero encara para adentro y la entrega atrás para su arquero desde el medio del terreno para Beltrán. Beltrán juega corto para que venga el bahiense. Sale Pesela. ¿Qué tenés que hacer el sábado a las 3 de la tarde? Pone Nacional. pone Nacional, octavo de final, con el papá Pagano para empezar la tarde. Y después viene Talleres Belgrano con Godoy, con Lucía. Y después viene Boca Huracán con Arregui y Álvarez. Aquí se viene con la pelota otra vez encarando. Busca el empate el conjunto de Carabobo. Remató Camilo Pérez. Pegó la pelota en Pesela. Lo dejaron venir, lo dejaron venir. Y tuvo una posibilidad el conjunto de Carabobo.
0: Claro que ahora, ante la necesidad del resultado, tiene que ir a buscar el equipo venezolano. Aparecerán lógicamente en este nuevo contexto de partido más espacio para River, para las corridas de Salas y de Colidio.
30: Lateral que hace ya el conjunto venezolano con el 8 Pérez, cabecea sacando del área Pesela, la viene a buscar Salas y Freitas, llega de media vuelta Ponte, queda desparramado como perro en sofá el futbolista Salas, a Ponte entrega para Neira, Neira juega para Fuentes, Fuentes la revienta del zurdo, la tira a campo contrario, cabecea cerrando la línea, bien para River Bustos, pelota la deriva, la gana Cova, Cova la tira al medio, le queda a Ponte, empieza a arriesgar más el conjunto venezolano. A matar o morir, es lo mismo perder 1-0 que 2-0, vino el centro, el pibe Beltrán, sacó la pelota, la viene a buscar a Ponte a la punta derecha, está mejor Carabobo ahora después del gol, viene para Jiménez, pelota afuera, se va lateral para River, que gana 1-0, casi 20.
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30: Vamos
29: con el Bergantino.
30: ¡Qué manera ver goles!
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29: A los 16 minutos de segunda mitad, otra vez Rodriguinho marca en el partido, el sexto para Bragantino, Bragantino 6, Blooming 0 en Bolivia.
30: Bueno, ¿qué le pasa a los hermanos bolivianos? Una goleada que no estaba en los cálculos de nadie. Ya te pido las posiciones de este grupo. Atento, doctor. Aquí la viene a buscar Salas. Pone la pierna, cierra justo Neira, la tira fuera, lateral. Vamos con las posiciones del grupo H. ¿Dónde está River?
29: River puntero con 10 puntos. Le siguen ahora el nuevo escolta, Bragantino, con 6, con diferencia más 5. Carabobo tiene la misma cantidad de puntos que Bragantino, pero más uno, y cierra Blooming con solamente una unidad.
30: Aquí se viene con la pelota River, ahí está Quintero, Quintero entregó para Freitas, Freitas lo está buscando a Galopo, Galopo final de la cancha, mandó el centro, se pasó el largo Colidio, no pudo cabecear si no estaba el segundo, es muy tratando de llevarse la pelota por delante, la tira fuera Bustos, la verdad que muy limitado el conjunto venezolano, ¿no? O
0: sea, sí, poco recurso desde el punto de vista colectivo, también no tiene la jerarquía en sus futbolistas como para pensar que con uno menos y perdiendo contra River puede asumir ese rol protagónico que necesita. Pese a todo esto, ha intentado pararse 10 metros adelante en la cancha para ver si en algún momento el partido le presenta una jugada que le pueda dar algo más, pero es un equipo limitado, débil el que hoy enfrenta River.
30: Aquí viene Quintero, Quintero Salas, Salas rebotó muy bien la pelota para Colidio, círculo central, se viene River, pasa por derecha Viña, prefiere jugar para Quintero por... Mal Quintero cuando apareció por derecha, no sé si le quiso jugar con tres dedos el centro, si la quiso jugar, patear al arco, sorprender al arquero, no le salió nada, la verdad que le salió tan mal que no sabemos qué quiso hacer.
0: Sí, raro, ¿no? Ver a Juanfer con una imprecisión.
30: Se merece, ¿sabes qué? Ahí lo tenés.
0: Sí, burda para lo que es la calidad que tiene Juanfer, sí, creo que quiso tirar el centro tres dedos, la terminó enganchando mal la pelota y se fue 10 metros arriba del travesaño.
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30: Se viene con la pelota el conjunto venezolano, pero está ganando Juanfer Quintero. Allí cabecea Núñez, le queda por el medio, tratando de ganarla el número 4 a Ponte, que pasó a jugar al medio del terreno, arriesgando un poco más. Corta bien Viña, Viña correcto por el costado izquierdo. Entrega unos metros más para adelante para Colivio. Colivio juega de 3 bis. Anda a jugar adelante, Colivio. ¿Qué haces ahí? Juega con 10 hombres el equipo rival y botas en medio de la cancha jugando defensor. Ahí lo tenés. Sale con la pelota Pesela. 23 minutos de juego. ¿Qué hora es en el país, Gustavo? ¿Qué hora es?
32: Las 23.
30: Qué grande, y me diste la hora. Aquí está buscando la pelota Viña. Viña entregando, somos Fútbol Show Nacional con el gran vendedor, el locutor comercial del año, Gustavo Jove. Aquí está saliendo con la pelota Bustos. Bustos entregándola para Galopo. Galopo la punta brecha, parece un partido amistoso, y yo lo relato como si fuese la final del mundo. Aquí está recuperando con la pelota Silva. Viene Silva, levanta la cabeza, juega corto para Galopo. ¿Dónde está la pelota? En el círculo central. ¿Quién la tiene? River. ¿Cómo va esto? Gana el Millonario 1-0. ¿Quién hizo el gol? Lo hizo Maxi Mesa de cabeza a la salida de un córner. ¡Qué radio! La más grande del país, papá, Nacional. Viene Juanfer, cayó por derecha. El árbitro dice que no pasa nada. No le quiso cobrar la infracción. La va a sacar allí Camilo Pérez. Cae Pérez, se le va afuera. Lateral para el conjunto de Carabobo. ¿Qué pasó? Ah, hidratación. La pausa. A los 24 minutos aprovechamos para hidratarnos nosotros.
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30: Bien amigos, estamos en la pausa de hidratación. Aprovechamos para escuchar todas las novedades con el doctor Fernando Puentes en la central informativa de Fútbol Show Nacional.
2: Final en Chile, Coquimbo Unido venció 2-1 Universitario de Perú con dos goles de un ex Boca, Guido Badalá.
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2: ¿Eladio?
30: Sí.
2: La indicación de Farías, clarito para sus dirigidos. Ellos tienen los centrales amonestados a jugar largo con los delanteros. Prepárese, Lucía, porque Carabobo eso le va a plantear a River.
30: Bueno, perfecto. Claro, estaban amonestados Pesela y el pibe Facundo González. Bueno, hay otra modificación en el conjunto venezolano. Ya vamos a estar con la información. Allí está el número 14, va a la cancha.
2: Si el, no señor, me... el 14, el señor Josuán Berríos. Cuando quieras presentamos la modificación en el equipo local.
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2: Sí, señor, el que ingresó entonces es Berríos, jugador más de ataque que quien sale, obviamente. El 28 Bilbao, que era defensor, lo va a buscar, Farías. Definitivamente a ese River, que con un hombre más no ejerce esa supremacía que se nota en el campo de juego.
30: Vamos al cambio en River, también se viene Juan Cruz Mesa y me parece que no va más Freitas, ¿eh? Allí está, vamos a la modificación.
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2: Freitas vio que salía él y se alejó del cuarto árbitro, se va al 35, extenuado con las medias bajas. Ingresa el hermano de Maxi, el hermano del autor de gol de River, el 24, Juan Cruz Mesa.
30: Esto ocurre exactamente a los 27 minutos del segundo tiempo. A matar o morir el conjunto venezolano. Falta de Viña contra Ponte. No sé si no lo va a molestar el árbitro. Quedó contra el que recién ingresó, contra Berríos. Contra Berríos, la falta de Viña. River se complica solo, me parece a mí, ¿no?
0: Y aparte llama la atención que después de la apertura del marcador, con uno menos que Carabobo, donde la lógica indicaba que por lo que había sido el partido, River con dominio, sosteniendo la pelota, tenía que dominar el partido desde ese lugar. Entró en la fricción, perdió la pelota, no tuvo secuencias de pase para sostenerse.
30: Un detalle, cuando hizo el gol River se produjeron los cambios.
0: Sí, es cierto.
30: Como que los cambios le hicieron mal, cuando debió haber sido al revés. Señores, tiro libre para Carabobo. A la altura del área, por el costado derecho, un hombre en la barrera caerá en forma de centro. Carabobo, viene el centro de Coba. Cabezazo, el rebate, otro rebote más. Rebate al arco y ataja Beltrán. Pero el árbitro marca penal. Marca penal, marca penal. Honestamente no lo vi, ¿eh? Honestamente no vi la mano. Creo que se equivoca el árbitro, pero puede ser que haya visto mal. Tranquilamente cobra penal, señores. Esto es lo que buscaba el conjunto venezolano. Veremos si lo llaman o no del VAR, veremos la acción si se repite. Esto ocurre a los 28 minutos de juego. Tiro libre penal para Carabobo. Dijimos que River se había quedado peligrosamente, Santiago.
0: Claro, y este es el riesgo, que un gol no es diferencia. Fue muy amplio la distancia entre River y Carabobo desde el punto de vista del rendimiento. Llegó al gol, le costó muchísimo a River convertir y después no tuvo la decisión de ir a cerrar el partido con este riesgo lógico. Que en cualquier momento una pelota cae en el área y puede aparecer una jugada que termina en esto, ¿no? En un penal, una acción en esta, como fue la expulsión del jugador del Carabobo, muy parecida el penal que le dan ahora a River, ¿no? Me de ese estilo. Patea, deja seguir la pierna.
30: Pero me parece que el que le pega al jugador de River fue el venezolano, ¿eh?
0: Claro, lo que pasa es que interpreta el árbitro que deja la plancha arriba el jugador de River. Debe ser esa la interpretación
30: del paraguayo. Sí, Sebastián.
33: Un par de cositas. Primero, en la jugada previa, en el tiro libre, fue amonestado Vini, era el tercero en ese momento en River. Después, por esta, es amonestado Mesa. La verdad, desde mi lugar, no veo contacto. Me parece que si el VAR lo llama, el árbitro lo puede revertir e incluso quitarle la amarilla al recientemente ingresado en River.
30: Bueno, veremos si es así. Yo creo que lo va a cobrar el árbitro. Insisto, para mí le pega el futbolista Berríos al jugador de River, en mi opinión. Pero bueno, veremos si esto es así. Por el momento no lo llaman del VAR. Va a venir el penal, que lo va a hacer Coba el penal. Lo va a patear Coba y va Beltrán, que viene a atajar un penal contra Bragantino. Ahí habla Maxi Salas con Beltrán. Tiro libre penal para el conjunto de Carabobo. La verdad que River se complica solo, ¿eh? Se complica solo River. Hay protestas y protestas. El árbitro paraguayo no sabe cómo hacer. Habla Pesela, habla todo River. Dice, ya lo cobré, se tiene que patear. Y esto ocurre a la media hora de la parte final.
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30: Bueno, mi amigo, tiro libre penal para Carabobo, señores. Media hora de juego, lo va a hacer el número 26, Matías Núñez. Matías Núñez se prepara para pegarle. Atención. Ahí va, se perfila para pegarle de zurda Matías Núñez. El árbitro esperando que no haya invasión. Un penal increíble. Penal para Carabobo. Gana River 1-0. Carabobo lo va a empatar con 10. O Beltrán será otra vez su noche, como fue hace una semana en Brasil. Ahí está San Beltrán para tratar de neutralizar el remate. Pero va a pegarle fuerte. Va a pegarle fuerte Núñez. Ahí va Núñez, le pegó. ¡Gol! Casi lo ataja el arquero, pero fue bien esquinado. ¡Gol de Carabobo! Matías Núñez. ¡Gol de Carabobo! 1-1 a los 31 minutos del segundo tiempo.
0: La soltó despacito Núñez, la puso al lado del palo izquierdo, se había tirado bien el arquero de River, Santiago Beltrán, pero no alcanzó la pelota. Una muy buena ejecución del futbolista del equipo venezolano, que de manera inesperada llega a la igualdad en el partido. Le quedan 15 a River para cambiar esta historia. Núñez puso el 1-1 que tiene sabor a derrota para River.
30: Sector de River.
33: La bronca de Coudet primero fue el que protestó más el penal cobrado por el árbitro paraguayo, después lógicamente porque la conversión a River lo obliga a ir a buscarlo, como dice usted relator, como decía Santi, el partido que se complica a River no tiene parangón.
30: No, es increíble, ¿eh? Es increíble los cambios que le tendrían que haber hecho bien, le hicieron
0: sobre todo
30: mal.
0: La caída después del primer gol.
30: Hay el remate de Juanfer Quinteros del medio del terreno. El arquero que se tira porque se chocó con el palo. Y ahora empezó el show. El show de la tirada.
0: Ahora va a tener que jugar contra el cronómetro, River.
30: Claro, también, ¿no? 33 minutos del segundo tiempo. Increíble el partido que le empatan a River con 10 hombres. Ganando 1-0 en Venezuela. Lo hizo figura el arquero. Y después se queda inexplicablemente. Cobran un penal para mí dudoso. El árbitro no fue al VAR, no lo llamaron, entienden que hubo infracción. Para mí le pega si bien es cierto que va con la plancha, el que le pega la patada es el venezolano al jugador argentino. El árbitro entendió que no, vio otra cosa y a sacar del medio. 1-1, señores, otra modificación que se viene en River.
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33: Sí, señor, afuera del amonestado el joven Lucas Silva, ingresa el encarador, el fetiche de Coudet, el que el otro día un ratito de onda le puso frente a Atlético Tucumán, Lautaro Pereira. También se fue Juanfer Quintero con la 10, ingresó el ecuatoriano Kendry Páez.
30: Bueno, el pibe Pereira entonces a la cancha, el número 25, Lautaro Pereira. Ahí River buscará ahora quemar las naves, está empatando 1-1, seguramente va a tratar de ver qué pasa con esta jugada. Ahí se viene Kendry Páez, lo buscó por izquierda, se viene River para ganarlo, pelota al fin de la cancha, allí la está recibiendo, va a tirar un caño, busca escapar, se viene, la juega atrás Pereira la entrega al medio, la tiene River con Viña con Galopo la va a soltar a la derecha, ahora Carabobo va a defenderse, seguramente viene por el medio, la juega mal Giuliano Galopo, va abajo, la recupera Berríos, pierde, viene ganando Colidio entregándola atrás para González para Viña y va River, quedan 10 minutos sin descuento, 1-1, juega con 10 el equipo venezolano, allí está encarando, pelota al medio, juega mal, revienta, la saca a cualquier parte por el lateral, la pelota que pica, como la durmió el futbolista Jiménez, la saca Cova va hacia atrás, la revienta, la tira al medio, pero la pelota se había ido según en línea, lateral para River, 10 minutos finales, 1-1 en Venezuela.
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30: Va la pelota para que venga Bustos entregándola para Mesa, viene Juan Cruz, Mesa juega atrás para Pesela, la entrega a la izquierda para que venga González, pica a buscar las alas, no se la tiran, se viene, la deja por izquierda para Viña la entrega al medio para Colidio de armador, no de definidor, viene Colidio juega atrás, la tiene Galopo la levantó, atención, cabezazo al medio, entra Salas, la revienta sacando la pelota, el número 13, Fuentes, la tira afuera, hay córner para River, que de arriba lo quiere ganar. Recordamos que el gol lo hizo de un córner, ya lo hicieron, atención que recibe, va la pelota al fondo de la cancha, manda en el centro, viene pasado, la saca como puede defendiendo allí, dando una mano el futbolista que sacaba, que era el jugador Fuentes, atención que pica por el medio, sale el arquero Beltrán, falta y expulsión de Beltrán, me parece, a ver, llegó tarde Beltrán y se salvó de la roja amarilla para Beltrán. River es un tembladeral ahora, Santiago.
0: Sí, señalaba el árbitro que atrás de Beltrán llegaban para cerrar algunos jugadores de River y coincido con el árbitro. No era una acción manifiesta de gol, más allá de que tuvo que salir del área Beltrán a cortar esa jugada. Golpeado River, emocionalmente golpeado. Un equipo que se le fue la cabeza en el cierre del partido. Veremos si logra equilibrarse, porque las condiciones desde el punto de vista técnico de la jerarquía, River la tiene para marcar una diferencia que merecía a lo largo de toda la noche y que no la consiguió y que ahora está empatando, insistimos, inexplicablemente un partido donde tenía todo dado para ganarlo el millonario.
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30: Hubo otra tarjeta amarilla en el conjunto venezolano.
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33: Sí, primero decir que River ya suma su sexto amonestado, jugando contra Carabobo y por Copa Sudamericana. Increíble. Además, en el local amonestado el arquero Brera por ir a protestar una supuesta roja para Beltrán.
30: Lo va a hacer Cova, el tiro libre, el uno que le falta a River, que venga el segundo de Carabobo en un partido tremendo, donde lo hizo figura a Brera en el primer tiempo y donde en el segundo tiempo el árbitro espera, no sé qué está esperando, lo, creo que lo pueden llamar del VAR. Para expulsarlo a Beltrán. Pero a mí me parece que había jugadores de River que cubrían, ¿no? Tenés razón vos.
0: Y la pelota estaba
30: hacia
0: iba
30: afuera.
0: En dirección hacia afuera, no hacia el arco. Y cerraban, creo que dos jugadores de River, no
30: dos
0: uno.
30: Dos jugadores de River, sí. Lo único que lo pueden expulsar por roja violenta. Y la va a ver, lo van a expulsar a Beltrán.
0: Hasta ahora le hizo siempre caso al VAR, ¿no? En lo que le marcaron para ir a ver la jugada, para revisarla. Siempre terminó en coincidencia con lo que le marcaban desde la cabina del VAR. El árbitro del partido, veremos en esta de Beltrán.
30: ¿Le queda alguna modificación a River para cambiar el arquero o tiene que ir a algún jugador de campo?
33: A ver, ingresaron. Creo que le queda un cambio a River, sí.
30: A ver, tenemos Salas, Mesa. Bien.
33: No le queda, no. Salas, Mesa, Kendry Páez, tenés también a Colirio y a Lautaro Pereira. No le quedan cambios arriba.
30: Lo único que lo pueden expulsar es por jugada violenta.
0: Claro, por la violencia de la patada de Beltrán,
30: pero
0: no porque sea una acción manifiesta,
30: pero no es violenta,
0: de gol.
30: No es violenta la patada.
0: No, para mí con la amarilla lo resolvía bien, ¿eh?
30: Pero estaba bien, creo. Además se abre y viene. Mirá,
0: claro,
30: hay un jugador
0: no va en dirección del arco.
30: No va para afuera del arco. Primero. Segundo, no es violenta la falta. Y tercero, tenés dos jugadores que van para cubrir. No sé, si le sacás roja, está bien, pero reglamentariamente está mal para mí. Pero bueno, son criterios. A ver lo que dice el árbitro, a ver si lo expulsa Beltrán. Ahí viene el árbitro y ya hace la famosa seña del VAR y le va a decir: señor Beltrán, se tiene que ir. Amarilla no y roja sí.
0: Bueno, no coincidimos.
30: No coincidimos. Para nada.
0: Para nada.
30: Para nada. Para
0: de todas
30: nada.
0: Las acciones me parece que la peor decisión es.
30: La peor decisión del árbitro. Acá demuestran que dirigen. Cada cual dirige como quiere. Dirige como quiere. El pibe Beltrán le dice que no es decisión final, tarjeta roja, señores. Y allí está. River puede perder un partido que tenía recontra ganado. Recontra ganado. Realmente lo de River es terrible. Terrible. No hay caso con este equipo. Hacen los cambios, en lugar de mejorarlo empeora. Cuando ganaba 1-0, cuando había sido todo de River, y ahora ya está.
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30: Bueno, la verdad que sí.
33: Bien, a ver, en River se preguntan todos quién ataja. Kendry Páez sonreía y se ofrecía. Finalmente el arquero eventual va a ser el uruguayo Viña. La verdad, no entiendo la expulsión de Beltrán.
30: No, tremendo. Tremendo los árbitros. ¿Sabés lo que pasa? Que se está manejando mucho con el VAR y se están equivocando. Porque pierden noción de lo que es el reglamento. Es decir, vos no podés llamar al árbitro que resuelve bien con tarjeta amarilla. La única forma que es expulsión esto es jugada violenta, que sea para roja. No es jugada violenta la de Beltrán, ni siquiera lo toca el jugador, le cruza, sí, pero no hay.
33: Incluso el alio, cuando va al piso Beltrán, recoge las piernas para no impactarlo.
30: No, sí, es una falta común y corriente. No, además el jugador se abría, se iba hacia el lateral, no estaba de frente al arco, había dos futbolistas que lo cubrían. Es tremendo lo que hicieron, tremendo la terna paraguaya. Es decir, que por más que vos pongas árbitros, les des tecnología, si no sabés, no sabés, la chocás y la chocás, es tremendo. Bueno, tenemos aquí ya 42 minutos de juego. River puede perder el partido porque además hay un tiro libre ahora. Hay un tiro libre. Lo único que faltaría que aparezca Pipino Cuevas. ¿Te acordás de aquel partido contra Racing?
0: No, no me acuerdo.
30: Que atajó De Michelis y que vino, claro, el contragolpe de Pipino
0: libre
30: Cuevas.
0: De Úbeda.
30: Claro, exactamente. Así que veremos acá qué pasa. Pero me parece que le va a pegar Cova. Eso sería un final bueno, Belis.

0: No fue penal por esas cosas de la vida. Mire Kendry Páez para Colidio. Colidio la soltó a la izquierda. Es una cosa de loco este partido, que no termine nunca. Queda un minuto y medio. Puede pasar cualquier cosa. Es un concierto de errores. Qué mal pase que dio el pibe Pereira. Si te equivocás vos, nene, que sabés, estamos fritos. Pelota afuera, lateral. Lateral para River. ¿Cuánto falta? Un minuto de juego. ¿Faltan muchos avisos, Gustavo?
1: Faltan algunos. 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
0: Y se viene River por izquierda, pero no pudo controlar. Se va la pelota afuera. La buscaba el pibe Pereira, lateral. Un minuto final, señores. Creo que va a adicionar, para mí, debería adicionar 10 o 12 minutos. Entre 10 o 12 minutos debe adicionar el árbitro entre la pausa de hidratación, los cambios.
2: Dos VAR, ¿no? El penal de Carabobo fue con VAR, la expulsión de Beltrán fue con VAR.
0: No, no, sí, por eso te digo. Aquí la revienta, la tira para atrás, Cova la viene a buscar. River tiene que ir al área buscando otro penal. Saca la pelota a la defensa, va a buscar Pesela, guarda la expulsión. Saca Pesela, la tira por el costado. Parece que estuviese jugando en la final del mundo. River está jugando con Carabobo. Así están los dos con 10 hombres, así están las cosas. Aquí la viene jugando por el medio Núñez, el autor del remate hacia el arco. Y la pelota pica y se va. Y Viña se había ido al lateral. Había dejado el arco y se había ido a jugar al lateral. Se olvidó que era arquero. Va a sacar
2: no la pelota. Malo, estaba bien parado el uruguayo.
0: Va a sacar la pelota.
2: No, qué
0: no, no, no, no, no, no, no, no. La terna arbitral.
2: No, no, no, no.
0: Seis
2: no,
0: minutos, no. Dios. Seis minutos, dio este árbitro. Es un cara dura este paraguayo de Erlis López. No, no tienen ni idea, no saben nada. Y después te ponen cosas, la Conmebol y dale, dale. Son un verdadero desastre, pero un desastre. La Copa Libertadores del 70, mirá, es un lujo comparado con esto. Viene a buscar la pelota otra vez, ganándola allí. Por el costado derecho, Juan Cruz Mesa. La levantó a la puerta del área y ahí corre Maxi Salas. Alcanza sin problema Bruera. Dame la tabla de este grupo, Fernando.
3: River lidera la tabla con 8 unidades. Carabobo le sigue con 7. Bragantino, que acaba de ganar 6-0 de final, está en el tercer lugar con 6 unidades y cierra Blooming con 1.
0: Aquí está ganando la pelota Kendry Páez, se la tira afuera Cova. Primer minuto adicional.
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0: Saca la pelota del fondo. Rápidamente Neira. Está cerrando la línea el pibe González. La levanta. La juega por izquierda. Viene a buscarla allí. Luchándola. El jugador de River Bus. Se va por el costado, lo marcan 3 y sin embargo tiró la pelota entre medio. Atención que puede ser el segundo de Carabobo. Pelota a la izquierda, se viene con la pelota Pérez. Pérez por izquierda, lo marca Kendry Páez, se da vuelta Pérez. Pérez entrega para Cova, Cova juega más atrás. La tira en el círculo central, entregándola el futbolista Fuentes. Fuentes para Cova. Cova juega al medio para Núñez. La recibe Núñez, el número 26. Núñez la juega, guarda que está Viña. Tienen que apretar porque pueden rematar de afuera. Quedan 4 minutos, se viene Carabobo para ganarlo. River juega con 10 sin arquero. Está Viña, corta abajo cayéndose. Nace la contra, se viene River a ver qué pasa. Muy mal pase de Bustos, hace una bien y una mal. Parece un pato criollo. Aquí está recuperando la pelota por el medio Camilo Pérez. Esto está para cualquiera, pero parece más entero Carabobo. Parece que River sintió el impacto de ganarlo cómodo en el juego y termina apretado, más apretado que zunga de burro.
2: Sí, también se está dedicando a cuidar de que no le pateen a Matías Viña, porque sabe que no tiene un arquero en el arco, sino un jugador de campo.
0: Exactamente, aquí busca, parece empujón del venezolano, creo que la va a cobrar, la cobró el árbitro, que cobra cualquier cosa. Está desconcertado el pibe Beltrán, afuera de la cancha como suegra en fiesta electrónica. Aquí va a sacar la pelota Pesela. 3 minutos de juego, señores. Le va a pegar fuerte Pesela. Atención, le va a mandar a campo contrario. 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Está recaliente el Chacho Coudet. Más caliente que horno de panadería. Va a sacar Viña.
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1: Sacó la pelota Viña, cabeció Neira, no pudo, no ganó una, pero una pelota, ni siquiera un rebote Maxi Salas. Parece un jugador de la Liga Belvillense, donde empecé a relatar. Aquí está buscando la pelota Salas, ahí está entregándola para Colidio. Colidio se da vuelta, juega la pelota para Galopo. Galopo a la izquierda para Bustos. Bustos se tendrá que plantar para la derecha. Se plantó, entregó para Colidio, miró el arco, pegale, le pegó, rebotó la pelota en el 4 Ponte, se va afuera. Lateral para River. 2 minutos finales de los 6 que visionó el árbitro. Se quedó corto, corto, corto, corto el árbitro con la visión. Tremendo el arbitraje de este paraguayo López. Mal arbitraje la mayoría de Sudamérica. Aquí viene a buscar la pelota a Salas. Salas la entrega atrás, la juega para Galopo. Galopo la juega más atrás para Pesela. River parece que se conformará con el empate. Entrega para que venga por derecha. Allí está Juan Cruz Besa al medio, encarándola al pibe Pereira. Pereira entre líneas, Pereira el rebote y el arquero se queda con ella. 1 minuto y medio final.
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1: Sacó la pelota Cobo, la cambió, la limpió, la viene a buscar Berríos. Berríos muy habilidoso, muy rápido. Está entregándola atrás para Ponte. A Ponte limpió la jugada derecha, izquierda, la baja Cova. Cova 10 metros en campo contrario. La tira bien abierto por izquierda. Atención que Viña no sabe dónde está parado. Se viene con la pelota, manda el centro. Camilo Pérez se va al córner. Córner o lateral. Piden córner o lateral. Al final, 5 minutos, minuto final. Minuto final, señores. Y ahí va Carabobo, señores, a ganar el partido en el córner. Atención, que puede ser el gol de Carabobo en este córner, porque Viña no es arquero. Ahí vendrá, coloque la pelota, le dice el árbitro. El árbitro se llama Derlis López. Atención, vendrá el córner. River defiende, levanta los brazos, lo va a tirar cerrado. Lo va a tirar cerrado. Ahí vino el centro, lo tiró cerrado, cabeció Salas. El rebote, le pegará al arco. Otro rebote más. Y la saca cayéndose. Como podía el jugador de River, que queda lesionado. Se viene la contra, tira la larga, la juegan atrás, ahí la revientan. Pica a buscar las Salas, pica Salas, habilitado para ganarlo River. Va Salas, tiró. ¡Y gol de River! ¡Gol!

0: Maxi Salas, un pelotazo profundo, y allá fue Maxi Salas, que le ganó en el pique a Neira, salió el arquero en el final del área, Maxi Salas tocó la pelota y entró, increíblemente junto al palo pensé que se iba, sin embargo River lo gana increíblemente 2-1, señores, se abrazan todos, el Chacho Caudé se desparraba con los auxiliares, con Musto, River lo gana en el final 2-1, en un partido de locos, volvió una noche, no se lo esperaba, Maxi Salas le da el triunfo a River sobre la hora, y ahora sí, aro, aro, aro, aro, bajó de la tribuna el grito con toda su pasión, le pegó con tanta furia a Maxi Salas, que salió más fuerte que suegra en discusión, gana River 2-1, Maxi Salas.
1: Desconcertante, así fue River esta noche, para bien y para mal, termina con la mejor cara desde el punto de vista del resultado, cuando parecía que todo se escurría, que iba a ser un peso más para este momento de confusión. El gol de Maxi Salas le da la tranquilidad del resultado, aunque se lleva la preocupación del rendimiento en el segundo tiempo.
0: Y final, final, final del partido, señores. En la ciudad de Valencia, en Venezuela, por el grupo H de la Copa Sudamericana, en un partido tremendo, ha ganado River 2-1. Pasó de todo, señores. Bruera fue la figura en el primer tiempo, la atajó un penal el arquero de Carabobo a Juanfer Quintero. En el segundo tiempo lo abrió Maxi Mesa de cabeza, lo empató de tiro libre, penal, el conjunto de Carabobo de Núñez. Expulsaron a Beltrán, luego parecía que lo perdía River y en la última jugada un pelotazo del pibe González picó habilitado Salas y definió, y River ganó sobre la hora 2-1, señores. Ha ganado River en Venezuela.
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0: Ha ganado River, sector millonario, se va Alianza.
3: La muestra más cabal de lo que es el River de Coudé, puteándose con el papelón, jugando mal, pero ganando de suerte. Sobre el final lo hizo Salas. River sabe que si saca 3 puntos de los 6 que quedan en este grupo, clasificará y como líder del mismo. Vuelta rápida a Buenos Aires esta noche en charter. Mañana por la tarde a entrenar y el domingo a enfrentar a San Lorenzo. Ya a esta altura pedirle que juegue bien este equipo es casi utópico. Tendrá que ganar para seguir avanzando.
0: Aquí está el título de este partido que ganó River en forma increíble de Santiago Lucía.
1: Una victoria desconcertante, pero celebrada de River en el epílogo. Lleva un triunfo merecido el millonario.
0: Bien, amigos, ya vamos a estar con las declaraciones de los futbolistas, los testimonios. Ha ganado River 2-1. La figura, sin ninguna duda, ha sido el arquero Bruera, Lucas Bruera, el platense, que le atajó un penal a Juanfer Quintero en el primer tiempo. Aguardaremos a ver si aparecen los testimonios, pero antes lo escuchamos al doctor Fernando Fuentes, aquí en Fútbol Show Nacional.
4: Con esta victoria agónica de River ante Carabobo, el millonario lidera la tabla del grupo H con 10 unidades.
0: Para doctor, para que lo vamos a escuchar a Juanfer Quintero. Aquí está Juanfer.
5: Contento por el triunfo, por el gol. Pues más que nada por mi compañero, porque no venimos jugando bien. Creo que venimos ganando, pero no jugando. Pero bueno, lo más importante es ganar. Yo creo que ya nos vamos a afianzar con el juego, lo que nos pide la gente, lo que nos pide el profe. La verdad que estos triunfos agónicos así creo que te van a dar fuerza para seguir adelante y seguir trabajando de la mejor manera como venimos. La semana se trabaja muy bien, en los partidos se nos está dando como se viene entrenando, pero bueno, esto es exigencia, hay que seguir entrenando, mejorando día a día, entrenamiento, que en algún momento se tiene que cambiar el chip, ¿no?, de lo que tenemos que jugar, ¿no?
6: Contame la jugada del gol, ¿cómo fue? Porque fue la del final, es el gol soñado que buscabas en River, me parece.
5: Sí, la verdad que, como digo, fue un gol muy lindo. Creo que juega para atrás Lauti, para Facu, creo, y Facu la pega de una, de primera, en diagonal hacia al arco de ellos, ¿no? Queda pasado los dos centrales y bueno, entro yo por atrás y defino picándosela al arquero, como viene. Pero bueno, creo que fue así. Seguir mejorando día a día, entrenamiento, que esto lo vamos a sacar adelante. Como te digo, venimos ganando, lo más importante, y después, bueno, ya se verá con el juego.
6: El grupo, me parece, porque se abrazaron todos de cara al partido con San Lorenzo. Contame la sensación para lo que viene el domingo.
5: No, la verdad que el grupo es extraordinario, se entrena muy bien todos los días, la semana. Creo que el equipo se rinde al máximo. Después, como dije, no se está dando en los partidos, pero bueno, hay que seguir entrenando, mejorando. Y el grupo se lo merece este triunfo así hoy, porque viene cargando de muchas cosas. Y bueno, creo que esto nos van a hacer aflojar un poco.
6: Lo lograste. Abrazo, Alan.
5: Gracias.
7: Ahí está la palabra de Maxi Salas, señores, aquí en este caso la transmisión televisiva de este encuentro. Maxi Salas volvió al triunfo, logró un gol que, bueno, puede cambiar también por así la fortuna, ¿no? Como viene, a veces viene
1: atravesando. Habrá que ver si es el despegue de Salas en River, lo dirá el tiempo eso, ¿no? Todavía, obviamente, no encontró el nivel por el que River lo fue a buscar. No, esto, desde lo emocional, lo puede impulsar.
7: Vamos a escuchar al autor del primer gol de River, Maxi Mesa.
8: Bueno, contento por el gol, pero contento por el esfuerzo del final. La verdad que fue un partido que pasó de todo. Tuvimos la chance de poder aprovecharlo, teníamos un hombre más, pero bueno.
7: ¿Fueron mejor el primer tiempo que el segundo tiempo?
8: Sí, la verdad que el primer tiempo se jugó muy bien, tuvimos muchas chances, no pudimos abrir el marcador, pero bueno, creo que después seguimos intentando. La verdad que hoy hacía mucho calor también, pero bueno, el equipo siguió intentando, siguió buscando y bueno, nos llevamos una victoria importante, y más para esta gente que siempre nos está acompañando.
7: Le dieron todos la camiseta a los hinchas, ¿eh?
8: Sí, es un apoyo, un agradecimiento a ellos por bueno, estos momentos donde más lo necesitamos, y acá están, y bueno, este triunfo se disfruta doble.
7: Maxi, gracias y me alegro por tu vuelta.
8: Déjame mandar el saludo a mi familia que estos meses
7: la bancó.
8: La bancó bastante, la verdad que uno desde afuera no aguantaba tanto tiempo de estar sin jugar, entonces de hecho me apoyaron, mis hijas, mi hijo, mi esposa, toda mi familia, que bueno, siempre necesito el apoyo de ellos para continuar.
7: Abrazo. Ahí está Maxi Mesa, que volvió hace poquito, el domingo, jugó su primer partido contra Atlético Tucumán, jugó un tiempo, hoy jugó un poco más y hoy volvió al gol. No ha tenido buena suerte en River, siempre le ha pasado algo, pero ahora espera a él que sea así. Vamos a escuchar a Juan Fernando Quintero, ahora sí, el futbolista de River.
9: Fue difícil, felicitar a los compañeros, creo que de alguna otra forma, por todo lo que hicimos en el partido, más allá de la expulsión o lo que pasó al final, creo que fuimos justos merecedores del triunfo.
7: ¿El penal cómo la viste? Porque después te metiste en partido igual.
9: No, son cosas que pasan en el partido, intenté asegurarla. Nunca uno quiere botar el penal, pero bueno, dentro de todo el arquero se tiró y le quedó ahí precisamente. Creo que son situaciones que pasan, pero bueno, seguimos el partido, creo que de alguna u otra forma ese es el foco y bueno, la verdad que aseguramos la victoria y bueno, la clasificación.
7: ¿Cómo ves el partido con San Lorenzo de tu lugar? Lo vi al grupo muy abrazado, creo que necesitaban un triunfo así sobre la hora también.
9: Sí, yo creo que era muy importante para llegar, los compañeros están en Argentina también, ya estamos preparados, creo que...
7: ¿Te están mirando?
9: River está para ganar campeonatos y bueno, ya entramos en finales, creo que depende de nosotros, si estamos bien, creo que de alguna otra forma vamos a pelearlo.
7: Te felicito.
9: Bueno, gracias.
7: Juan Fernando Quintero, en este caso uno de los futbolistas de River, ya vendrá el comentario final de Santiago Lucía. ¿Qué más te queda por allí, doctor? Para la central informativa que estuvo a pleno en esta jornada, en esta noche, con Fernando Puentes.
10: Sí, River lidera el grupo H con 10 unidades y le sigue Bragantino con diferencia de gol. Tiene 6 unidades al igual que Carabobo. Cierra Blooming el grupo H. Además, noveno triunfo del millonario en territorio venezolano. 9 victorias y un empate en 10 presentaciones. para el equipo de Núñez.
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0: ganó River en Venezuela 2-1 frente al Carabobo en un partido, viendo a River puntualmente, desconcertante, inquietante, confuso, por momentos perturbador. Decía Maxi Mesa, un partido en el que pasó de todo. Lo terminó definiendo en el sexto minuto del tiempo suplementario Maxi Salas, por encima del arquero del Carabobo, cuando parecía que la historia inexplicablemente se iba a ir para el otro lado. River se lleva un triunfo que para el resultado, para la tabla de posiciones, para la evolución del equipo en la Copa Sudamericana, es importantísimo. Para el otro desafío, para el otro objetivo que tenía River esta noche, que era el del funcionamiento, el del rendimiento, sigue en el mismo lugar. Más allá de que hoy fue un equipo alternativo, es cierto que no jugaron los futbolistas que habitualmente son titulares, que en el primer tiempo River había sido claramente el dominador del partido, el que impuso las condiciones, el que tuvo las mejores posibilidades, que lo había convertido a Lucas Bruera en la figura de la noche, pero no había tenido efectividad. Le faltó a River precisión en los últimos metros y por eso no podía abrir el marcador. Por eso la definición que damos de este partido confuso y perturbador para River, porque desde el final del primer tiempo, en el inicio del segundo, ya River tenía un hombre más que el Carabobo. Es un equipo limitado, con poca jerarquía individual, y que River lo había dominado, sometido, y además tenía un futbolista más que el equipo venezolano. La apertura del marcador llegó en el segundo tiempo, a los 13 minutos, con el gol de Maxi Mesa. Lo había buscado por todos lados River, por la derecha, por la izquierda, con los lanzamientos de Juanfer. Y sin embargo llega después de un córner. La cabecea casi de abajo del arco Maxi Mesa y le da el primer gol a River en un contexto de dominio total. La lógica indicaba que ya con el resultado a favor y con todo lo que había pasado en el partido, River, la posesión de la pelota, el dominio en la mitad de la cancha, lo tenía que ganar holgadamente el partido, porque el guión parecía que estaba escrito para eso. Y River con uno más y consiguiendo el gol, se empieza inexplicablemente a derrumbar. River se desinfla como equipo, pierde confianza, pierde su eje y se empieza a animar el equipo venezolano. Y el riesgo que tenía en ese momento River es que, al no ser una diferencia holgada, una pelota en el área o un cabezazo o lo que pasó, un penal difícil de compartir que cobra el árbitro del partido, Derlis López, de estos tiempos, aunque no lo corrige el VAR, daba la sensación de que era una falta que no alcanzaba para ser sancionable, pero la cobra el paraguayo y Núñez, con una muy buena ejecución, la pone contra el palo izquierdo de Beltrán, y lo que parecía que estaba para goleada de River, en 30 minutos del segundo tiempo estaba 1-1. Y la historia no iba a terminar ahí, porque tenía algunos capítulos más para este final agónico, para este desenlace increíble que tuvo el partido. Porque a los 40 River se queda sin su arquero, en la peor decisión del partido del árbitro Derlis López. Lo expulsa a Beltrán porque entiende que era una jugada de riesgo manifiesto para el arco de River, cuando en realidad la pelota estaba saliendo del eje del arco, cuando en realidad Beltrán tenía dos jugadores de River que estaban cerrando. Lo marcamos en el relato de Ladio en la transmisión, lo dijo el relator, compartió Seba Leanza. La verdad que difícil de sostener con un criterio reglamentario lo que hizo el árbitro del partido, pero lo expulsó a Beltrán y River ya no tenía más cambios a esa altura del partido, 40 del segundo tiempo. Por eso el uruguayo Matías Viña se calza el buzo de arquero. Lo que intenta hacer River a partir de ese momento, en los últimos 5 minutos, es que el equipo venezolano no le patea el arco a Viña. Porque si bien en algún momento parecía que iba a ser goleada de River, era empate y a partir de ese momento hasta podía ser peor para River. Por cómo estaba el partido y por todo lo que había sucedido. Entonces River se dedica a cruzar la línea de la pelota, a resguardar a Viña e intentar que Carabobo no patee al arco. En esa situación, en el sexto minuto, agregado por el árbitro, un pelotazo que es un rechazo y la carrera de Maxi Salas, que le queda la pelota, ese rechazo, picando en la media luna, la salida de Bruera y la definición por arriba del arquero argentino de Maxi Salas y la corrida alocada de todos los futbolistas de River, el descontrol en el banco de los suplentes del Chacho Coudet para celebrar una victoria en un partido que fue verdaderamente inquietante para el millonario. Con todas esas sensaciones, con esa montaña rusa emocional, River cierra el partido. Se lleva el millonario 3 puntos importantísimos, se lleva fortaleza en el ánimo de cara a la serie con San Lorenzo, porque ganó un partido y de esta manera, por cómo fue el desenlace, seguro que será celebrado en la interna, pero también se lleva todas las dudas que trajo a Venezuela, desde el funcionamiento, desde los rendimientos individuales. Así fue esta noche, desconcertante, pero con final feliz para River, que le ganó 2-1 al Carabobo.
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2: Muy bien, amigos. Sebastián Leanza, en tu sector, ¿te queda algo si no cerramos tu trabajo? ¿Te parece bien?
3: Festejado por todos los futbolistas de River después del pitazo final de López. Todos los jugadores de River a revolear sus camisetas al puñado de hinchas millonarios. Repito, por la noche vuelve River, llega esta madrugada a Buenos Aires y entrena por la tarde en Ezeiza. Drius y Vera, seguramente titulares frente al Ciclón el domingo.
2: Bueno, entonces entrena ya mañana River y juega el domingo a las 7 de la tarde, ¿no?
3: Sí, señor, domingo 7 de la tarde frente a San Lorenzo en el Monumental.
2: ¿Qué equipo puede poner para vos el técnico? ¿Cuál es el equipo titular de gala de este River de Coudet?
3: A ver, si me baso en los que se quedaron acá en Buenos Aires, pienso que, bueno, Beltrán, arquero titular, obviamente, Montiel, Martínez Cuarta, Rivero, Acuña, Moreno y Vera vuelve a juntarse esa mitad de la cancha que a River algo de juego le dio y de lucha también. Galván y después Colidio junto con Driussi. Habrá que ver quién juega, si Subiabre, si Kendry Páez, no creo que Quintero porque jugó un rato largo. Un solo nombre en cuanto a las dudas del Chacho, ese cuarto volante o tal vez ese tercer delantero si Subiabre.
2: Bien, Seba, aguardaremos lo que va a pasar con River el próximo domingo, transmisión de Fútbol Show Nacional. Te mando un abrazo.
3: Abrazo, Eladio, saludo para todos.
2: Sebastián Leanza con las novedades de River.
0: El partido del año para Maxi Salas es el partido del año.
2: Sí, claro.
0: Por el desenlace. Entenderá el correntino que juega con la camiseta de River que este quizás fue su partido del año.
4: Mira, no sé cómo ustedes afuera, pero es claro que va el jugador hacia afuera con dos jugadores cerrando, no es expulsión y no es penal el otro. El jugador de Carabobo le pega a Juan Cruz.
2: Bueno, ahí está hablando de lo que dijimos nosotros.
4: Merecido.
2: Coudet en conferencia de prensa, lo escuchamos atentamente.
4: Podríamos ir ganando por 2-3 goles, donde el único tiro al arco que recibimos fue el penal. Y bueno, donde tuvimos la mala fortuna de errar el que tuvimos a favor y el arquero, creo que claramente el arquero de eso fue la figura del partido. Así que creo que en el análisis general se vio muy clara la postura que tuvimos, que vinimos a buscar los 3 puntos y que nos llevamos lo que vinimos a buscar justamente, que era más que injusto hasta irnos con el empate.
5: Chacho,
4: ¿cómo estás?
5: ¿Qué tal? Buenas noches.
4: Sí.
5: ¿No?
4: Te escucho.
5: Sí, sí. No, vamos a cambiar.
4: No,
5: Ahora sí, chacho. El Terno San Tarsino para Sintonía Monumental. Bueno, primero, no sé si te pasó lo mismo, pero una vez que se puso Guantes Vinia, a mí se me vino a la cabeza aquel partido de Demichelis en el Monumental, la contra de Pipino Cuevas, vos eras parte de aquel equipo. No sé si pensaste lo mismo. Y después, ¿qué buscás con Maxi Mesa? Porque el otro día lo pusiste de doble 5 y hoy ya jugó más de Maxi Mesa, de ese que conocemos nosotros. Está bien que se lo nota por ahí todavía falto de rodaje o falto de velocidad, si se quiere. Pero bueno, ¿qué buscás con Maxi o a dónde te gustaría tenerlo para que en definitiva termine rindiendo en ese esquema que vos querés?
4: Mira, arranco al revés. Lo de Maxi no da. Su experiencia, su manejo de tiempo, el tener un pase más seguro, que es lo que estamos buscando desde la circulación de la pelota con mayor seguridad y mayor fluidez, que es algo que venimos hablando constantemente. Y después, bueno, lo vi muy bien, la Viña, pero la verdad que es cuando decís quién va, ¿no es cierto? Porque más allá que tenés dos, tres candidatos, después hay que meterse ahí, ¿qué? Sí. Las pelotas paradas, sobre el final con él metíamos un poco más a Germán más cerca, porque obviamente no está acostumbrado al juego aéreo. Pero vuelvo a repetir, creo que fuimos merecedores de este triunfo. Algunas decisiones que no comparto, pero que pueden suceder, ¿no es cierto? De las decisiones arbitrales, serán muy finas o no, pero no las comparto. Y bueno, nos llevamos lo que vinimos a buscar. Creo que, te vuelvo a decir, creo que quedó muy clara la postura, que vinimos a buscar los tres puntos y que hicimos un gran primer tiempo, nos pusimos en ventaja. Pensamos que podíamos seguir lastimando a partir de, además de la ventaja, porque teníamos la pelota, no nos llegaban, entonces tratar de buscar el segundo y generar tranquilidad. Y bueno, después sucedió lo que sucedió, pero más allá del gol sobre el final, creo que el resultado fue más que justo.
6: Nacho, quiero ser justo, y así como te pregunté después del partido contra Atlético Tucumán si preocupaba que no estuviesen las variantes a la misma altura de los que habitualmente juegan, hoy da la sensación que ese equipo dio otra cara, que otra vez tuvieron oportunidades muchos chicos, muchos futbolistas que habitualmente no suman minutos, y la primera pregunta que te quiero hacer es justamente si hoy te vas con otra sensación.
4: Bueno, a mí no, a veces no me... No oculto cosas, creo que tuvimos a nivel grupo, tuvimos una linda charla y que hoy se vio reflejado, ¿no? Entonces coincido con vos. Y bueno, a ver, la lástima que sea de esta manera, más allá de que a veces es lindo ganar así, es la última, pero creo que se vio una actitud muy buena, un juego muy bueno, como vuelvo a decir, en el primer tiempo tranquilamente podríamos ir 2-3 goles arriba, por lo que tapó el arquero no fue así, y bueno, nos llevamos una merecida victoria, y bueno, quedan ahora 20 días a full, que tenemos que dar todo lo que tenemos.
6: Y la otra, ¿cómo calificas el partido en general, en un par de palabras? Porque la verdad fue un lío, en un momento estaban para ganarlo por mucho, en un momento hasta podían haberlo perdido, no tenían arquero.
4: Bueno, coincidí, Juan, que para mí la expulsión no era y el penal tampoco, entonces bueno, eso. A veces te condiciona mucho en el transcurso del partido, porque lo dicen, a veces no es solo los números, pero es la realidad. El único tiro que recibimos al arco fue el penal. Entonces, quizá nos faltó hacer más goles o también destacar lo que ha atajado el arquero, ¿no es cierto? Es la realidad. Pero siempre lo fuimos a buscar y eso lo rescato.
7: Profesor Caudet, buenas noches.
8: Buenas noches.
7: Fran Torres para las Ovaciones Deportivas y la Órbita del Fútbol. Mi pregunta, replanteándola en base a lo que ya han dicho los colegas de Argentina, en algún momento ya daba por resignado el resultado? ¿O todavía tenía la esperanza de que en esos minutos adicionales se lograra el triunfo? Gracias.
8: Que la ambición de ganar supere el miedo a perder. Esa es la realidad.
2: Bueno, creo que con esa frase estamos terminando nuestro trabajo. El Chacho Coudet hablando en conferencia de prensa vio algo parecido a lo que vimos nosotros sobre el penal y sobre la tarjeta roja a Beltrán. Bien, Santiago, nos vamos.
0: Bien, nos vamos, Eladio. Se viene un fin de semana impresionante en el fútbol argentino, en el fútbol show nacional. Así que a estar muy atento a las transmisiones que se vienen porque se empieza a definir el fútbol argentino.
2: El sábado, octavos de final de 15 a 22. Primero Talleres Belgrano, después Boca Huracán. El domingo, primero Central Independiente, luego Estudiantes, Racing y River San Lorenzo. Un fin de semana de colección, los octavos de final del torneo Apertura de la Liga Profesional de Fútbol. Gracias Jorge Falcone, gracias Gustavo Jove, Fernando Puentes, gracias Seba Alianza, a Charlie Simil en control central. Nada más, River le ganó sobre la ola Carabobo 2-1. Mañana a la 1 de la tarde, Pasión Nacional con Nicolás Álvarez. Nosotros nos vemos a las 7 de la tarde en la segunda división. Chau, buenas noches y que la pelota siga rodando en Nacional. Chau. Corner para el equipo de River que busca la apertura del marcador. El costado izquierdo, vendrá el centro, entra Pesela, va Viña, atención que va Maxi Mesa, se mueve Galopo, viene el centro, cabezazo, gol, gol de River, Maxi Mesa, gol de River, Maxi Mesa cabeció prácticamente debajo del arco. Centro cerrado de Juanfer Quintero y Mesa la calzó bien de cabeza. La pelota pegó en el horizontal y se metió. Nada que hacer para Bruera y lo abre River, recontra merecido el gol a los 13 minutos de la parte final. River 1, Carabobo 0. Y ahora sí, aro, aro, aro, aro. Tiro libre, penal para Carabobo, señores. Media hora de juego, lo va a hacer el número 26, Matías Núñez. Se prepara para pegarle. Atención, ahí está San Beltrán para tratar de neutralizar el remate. Va a pegarle fuerte Núñez. Ahí va Núñez, le pegó. ¡Gol! Casi lo ataja el arquero, pero fue bien esquinado. ¡Gol de Carabobo! Matías Núñez, gol de Carabobo, 1-1 a los 31 minutos del segundo tiempo. Se viene la contra, tira la larga, la juegan atrás, allí la revientan, pica a buscar las alas, pica Salas, habilitado para ganar los River, Salas tiró.

0: abrazo profundo y allá fue Maxi Salas, que le ganó en el pique a Neira. Salió el arquero en el final del área. Maxi Salas tocó la pelota y entró increíblemente junto al palo. Pensé que se iba. Sin embargo, River lo gana increíblemente 2-1, señores. Se abrazan todos. El Chacho Caudet se desparrama con los auxiliares, con Busto. River lo gana en el final 2-1. En un partido de locos. Volvió la noche. No se lo esperaba. Maxi Salas le da el triunfo a River sobre la hora. Y ahora sí, aro, aro, aro, aro. Bajó de la tribuna el grito con toda su pasión. Le pegó con tanta furia a Maxi Salas, que salió más fuerte que suegra en discusión. Gana River 2-1. Maxi Salas.
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0: bienvenidos, aquí estamos en este día tan especial. Más allá de que sea la madrugada de viernes, arrancamos de una manera distinta y ustedes van a ser cómplices de este momento en el que se empieza a encender la velita, porque nuestra hermosa Sonia Ferrari se está cumpliendo 25 años. Mentira, pero es el cumpleaños y como no podía ser de otra manera, le pido cámara a mi amigo Jorge Falcone para poder entonar sus merecidas mañanitas. Cuando usted me diga, maestro, ahí estamos todos hoy, Gaby Zeni, Jorgito Falcone, Jacqueline Carol Macarevicius y la vela que empieza a parecerse a la de Narciso Ibáñez Menta con Mirta Legrand, en cualquier momento se prende fuego el estudio. Estas son las mañanitas que cantaba el rey David, hoy por ser tu cumpleaños te las cantamos a ti. Despierta, Sonia, despierta, despierta, ya amaneció, que los pajaritos cantan, la luna ya se escondió. Feliz cumpleaños, amore mío, felices 51, aquí estamos, hermosa mía, que la vida te sonría, que se sigan cumpliendo tus deseos, que sigamos siempre juntos y lo mejor para vos siempre. Lo bueno está por venir. Feliz cumpleaños. Sople esa vela, carajo.
1: ¡Feliz cumpleaños!
2: Muchas gracias. Qué lindo, qué hermoso momento. Gracias, gracias a todos mis compañeros. Y disculpen, disculpen que les hago la sorpresa.
0: Parió, nos cagó la noche. La guacha esta, hay que decírselo a todo el mundo. Teníamos tres cosas preparadas distintas, desde hace una semana. Es más, y se cayó otra que te voy a decir ahora, porque estaba engripado Claudio Fernández, que iba a venir a cantar con nosotros, Claudito.
2: Sí, nuestro cantor preferido.
0: Y está con gripe y tampoco pudo venir. O sea, se cayó de Claudio. No podemos organizar una fiesta, no podemos organizar un asado para dos que se nos quema los chorizos. Armamos una sorpresa, no íbamos a esconder. Apareció como nunca, más temprano que nunca, rondando alrededor de todos nosotros. Nos mirábamos todos como diciendo, ¿qué carajo hacemos ahora? Jorgito, le digo, ¿dónde vamos? Apareció, tiré la torta para abajo de la mesa. No sabíamos qué carajo hacer. Gaby Zeni, que me hacía seña, parecía el penado 14. Le digo, está ahí, está para allá, se fue por acá. Una cosa de loco, no la pudimos sorprender. Nada, nada de lo que habíamos preparado pudimos llevar a cabo.
2: Querían desaparecer todos y que yo arrancara sola como y sin saber para dónde disparar. Qué bárbaro. Bueno, muchísimas gracias.
0: Y se resistía la guacha, decía, poné música, yo no salgo. Y así buscaba. Una cosa de loco, no podíamos festejarle, no podíamos sorprenderla. Nada, nada de lo que... Otros años salió mejor. Este año...
2: No. Salió como tenía que salir y a mí me encanta porque me han sorprendido gratamente.
0: Si hay algo que no fui, es sorpresa.
2: Sí. Sabés lo que sí, ya con esta torta, con esta vela, con los mejores deseos de todos mis compañeros. Yo siempre digo que soy afortunada. Diosito ha sido y sigue siendo muy generoso conmigo. Todavía no sé por qué. Pero es muy generoso conmigo y yo se lo agradezco todos los días. Y lógicamente agradezco también, ¿no? Estar trabajando en Radio Nacional y con este grupo de gente en este horario que sigo eligiendo desde hace 20 años ya y que voy a seguir eligiendo porque me permite esto, ¿no? La intimidad de la noche, la compañía y ser feliz. Disfrutarlo mucho, que creo que es lo que no tiene precio. Así que gracias, gracias enormes, enormes a este grupo hermoso de trabajo.
0: Pero, che, no me sale nada hoy, ni siquiera estos boludos vienen.
2: Llamando a todos
0: llamo.
2: Los compañeros. Claro, bueno, acá lo tenemos. Torta, a Jorgito, a Gabriela, a Jackie.
0: Subimos la foto con ¿sí? la torta, claro que sí. Ahí está, ahora sí. Gracias por venir, ¿eh? Se pueden ir todos. Gracias, Gaby Zeni, gracias, Jorgito Falcone, gracias, Jacqueline Carol Macarevicio. En un rato subimos la foto al Facebook de Día 2.
2: Gracias por mi tacita de la Pantera Rosa, que amo. me encanta.
0: Y porque la tuya renovar... ya no sabíamos quién era el fantasma de la Pantera Rosa. Tu taza,
2: como descolorida.
0: Y se le veía la cara a la Pantera Rosa.
2: Está permitido ver la vida color de rosa. Absolutamente, no me cabe ninguna duda. Gracias por estos chocolates y por este mate autocebante que me acaba de regalar Jacqueline también. No, no, no, estoy feliz. Estoy muy feliz.
0: Me alegro mucho.
2: Así que...
0: Y tenés tu tortita, que ahora
2: sí.
0: Vamos a morfar.
2: Obviamente.
0: Que fui a comprar a última hora de la noche, como siempre, para traerla más o menos fresquita. Le dije, preparámela. La última que prepares, así la fui a buscar para poder tenerla acá y poder festejar tu cumpleaños. Tengo mucha bronca porque nada de lo que había preparado salió. ¡Nada! Digo, pero puede ser. Y me miraba, y ella miraba, y dice, ¿de qué se ríen?
2: Vos querías nada, que yo arrancara enojada, enojada mi día. Y no podía, bastante mal la venimos pasando últimamente. No me sumes un enojo más, por
0: pero
2: favor.
0: Yo digo, tío, ahora sí, claro, va a empezar, ¿dónde está? Y le dije, decirle que ahora vengo, que me escondí por todos lados. Y yo veía que seguía dando vueltas por el pasillo, iba y venía, y no se los podía dar la posibilidad. Jorgito Falcone me dice, ya vino, me decía Jorgito, porque también descreía de eso. Digo, ¿qué hace acá tan temprano? Como presagiando lo que venía la guacha. Pero bueno, acá estamos festejando el cumpleaños de una manera distinta con nuestros oyentes y obviamente deseándote lo mejor, amor mío.
2: Muchísimas, pero muchísimas, muchísimas gracias. Con salud por sobre todas las cosas y el resto que venga solo.
0: Aquí estamos arrancando entonces esta fecha especial, porque es viernes y porque es el cumpleaños de esta negra hermosa, como siempre, este programa que nació por y para ustedes y al que ella le pone tanto amor y tanto compromiso. Ustedes ya saben, programa menos descontracturado, divertido, lo de siempre, buenas historias, buena música, pasarla de la mejor manera posible para los noctámbulos, para los que están trabajando, para los que están manejando las rutas argentinas, para los que solo necesitan conciliar el sueño de una manera diferente. Radio Nacional, 50 radios en todo el país, de la Puna a la Antártida y de la cordillera a las Toninas. ¿Cómo va a ser el resto de tu día, amor mío, hoy?
2: Como cada viernes, supongo que normal. Llegaré a casa, haré limpieza, tengo algunas cositas por hacer.
0: Tira toda la mierda, qué limpieza. ¿Todo bien entonces?
2: Sí,
0: ¿todo
2: sí,
0: programado
2: sí, sí,
0: para
2: sí.
0: hoy?
2: Todo programado.
0: Bueno, me alegro mucho. Y nada, ¿qué más puedo agregar que no sepas de todo lo que siento y deseo para vos?
2: Gracias, enormes.
0: Vamos a arrancar este programa, lo arrancamos distinto, no teníamos preparado nada especial porque lo especial lo traía ella hoy con su fecha de cumpleaños y todo lo que, insisto, teníamos armado y no pudimos llevar a cabo. Pero estamos felices igual de poder compartirlo. Yo hasta tenía miedo de que, con justa razón, puedas decir, no, el día de mi cumpleaños me quedo en casa. Y era lógico que lo hiciera, digo, que no diga nada. Y yo no le mencione ni que cumpleaños, para que a propósito se lo hago para que se enoje. Y viste, y yo le digo, mañana es tu cumpleaños, no le digo nada. Y faltaban 2 minutos y no le digo nada, y era las 12 y no le decía nada. Así que acá estamos disfrutando de tu cumpleaños merecido, por cierto.
2: Conectados, conectadas, como cada madrunoche, ya palpitando el fin de semana, en modo viernes además, sí, imagínate, completito. Hay un WhatsApp que lo hace posible, como siempre, ustedes saben, y si no se los contamos, es el 113-870-7485. Ahí los leemos, ahí los escuchamos, como cada madrunoche, 113-870-7485.
0: Tenemos, como saben, la historia, tenemos música, tenemos las perlitas que nos suele traer Sonia, tiene mucho material. Y vamos a arrancar en el día de cumpleaños de Sonia con un tema especialmente preparado, teniendo en cuenta de que hoy recibíamos una dura noticia de quien nos ha deleitado desde siempre con su voz y con este tema en particular.
2: Exactamente, tiene que ver con Bonnie Tyler, esta legendaria cantante de 74 años que se encuentra tristemente en coma inducido, luego de sufrir complicaciones tras una cirugía intestinal de urgencia en Portugal. Según los últimos reportes, su estado es delicado y permanece en cuidados intensivos, mientras familiares y fans, lógicamente, esperamos en todo el mundo una evolución favorable. La voz de Eclipse Total del Corazón, sin dudas, atraviesa uno de los momentos más difíciles de su vida, así que desde aquí, fuerza Bonnie, y nosotros nos deleitamos con esta voz.

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0: Hola, buenas noches equipo, buenas noches Radio Nacional y al programa de A2 y de madrugada. Estoy escuchando la apertura del programa de acá de Tucumán, bueno, Manuel, y recuerdo que el año pasado yo lo estaba escuchando y le hicieron una, como un regalo sorpresa a Sonia, y acabo de entrar en razón, ya pasó un año de que el cumpleaños del año pasado, pasó muy rápido el tiempo, así que feliz cumpleaños Sonia, bendiciones, toda la noche le escucho, por ahí no le escribo, no lo saludo, pero me basta con escucharlos. Saludo a todo el equipo Codevila, de todo lo que forman el equipo para hacer el programa. Todas las noches son una compañía para mí.
1: Feliz cumpleaños a la distancia, querida amiga, que compartís tanta alegría, tanta felicidad, tanta radio, tanto, pero tanto en solo palabras que escuchamos. Porque cumplas muchos más años, tengas mucha más vida, felicidad que la compartís, y ojalá que como la compartís sean vida. Y seguí siendo lo que sos, gran persona, mucha y bienvenida, nuevas vidas, feliz cumpleaños.

0: Feliz cumpleaños, Sonia.
1: Feliz cumpleaños, querida Sonia. Que Dios te dé todos tus deseos y te lo cumpla. Que seas muy feliz junto a tu madre y a toda tu familia y a tus compañeros de trabajo. Cariño de Isabel Obadilla
0: y Nicolás.
2: Hola, hola, feliz cumpleaños, Sonia. Guillermo del Ortondo te está felicitando. Que tengas un hermosísimo día. La magia de la radio me cautivó y te escucho, lo escucho todas las noches. Sonámbulo, como dicen ustedes. Un beso grande, un cariño enorme. Y un beso enorme, enorme. Que pases un hermosísimo día.
3: Y feliz en tu día, amiguita, que Dios te bendiga. Que reine la paz en tu día y que cumpla muchos más. Felicidades, querida Sonia. Un abrazo. Me animé. Un abrazo, que la pases muy bien.
4: Feliz cumpleaños, Sonia. Soy Pedro de Tucumán. El 23 también cumpleaños. Yo el otro día les hablé para mandarles un saludo. Y próximamente les contaré que los escucho desde hace tiempo.
5: Gracias enormes, enormes a cada uno de los amigos, a Manuel de Tucumán, a Pablo de Mendoza, a Isabel Obadilla y a Nicolás, por esa bonita página, a Guillermo también del Ortondo por los buenos deseos, a Rubén de Bahía Blanca que se animó y nos dejó una nota de voz.
6: Afinado, Rubén, aparte.
5: Me encantó, gracias, valoro mucho que te hayas animado a dejarnos un mensaje de audio, a Pedro de Tucumán, que estuvo cumpliendo años también, otro taurino, beso enorme, espero que lo hayas pasado lindo, gracias inmensas por los bonitos deseos, que se multipliquen para todos y cada uno de ustedes, sepan que me están haciendo muy feliz.
6: 36 minutos han pasado de la medianoche, 36 minutos más de vida a partir de los 51 que ha cumplido esta hermosa mujer que nos acompaña en esta madrugada tan especial y disfrutando de todos ustedes, nuestros oyentes, de sus mensajes, de sus ocurrencias, de su cariño, de su amor, de su afecto.
5: Bueno, voy a empezar a agradecer algunos mensajes. Tengo por aquí algunas notitas para comentar, algo que me quedó pendiente de ayer, de esta muchacha conocida que tengo en la NASA,
6: sí.
5: Que murió tres veces. Bueno, vamos a ver si hoy logro contarles cuál fue su experiencia, ¿no? ¿Qué fue lo que nos compartió?
6: Sí,
5: Ahora voy a agradecer a mi querida Alicia.
6: Sí.
5: Que nos está escuchando en Los Toldos.
6: Bien.
5: Es una oyente, a ver, 20 años, y debe ser 18 años fácil, que me acompaña durante todas las madrugadas.
6: Muy bien.
5: Feliz cumpleaños, mi querida Lucerito, se acuerda siempre de mi Neo, hermosa vida y felicidades, inolvidables amaneceres. Dios te bendiga siempre en mi corazón, besazos para vos, también desde aquí. Ali, gracias. A Oscar de Merlo, Chichipío, se llegó el día más ansiado por muchos, buenas y fresquitas madrunoches, Sonia y Fabi nuevamente en sintonía con ustedes. Gracias, Oscar. Beso enorme para vos. A Griselda, que nos está escuchando en San Rafael también. Mi queridísima Sonia, que se cumplan los deseos, que recibas en este nuevo año redoblado el amor que brindás con tu empatía a todos los que te escuchamos sin conocernos. Que Dios te bendiga. Muchas gracias a todos, a todos. Voy a tratar de hacerlo rápido, ¿no?
6: Hoy es un día especial.
5: No, porque en definitiva no quiero que se pierda tampoco la esencia del programa.
6: Me encanta que podamos festejar tu cumpleaños y que te dediquemos este día y esta noche a vos.
5: Muy, pero muy feliz cumple, Sonia, hermosa, que Dios te conserve así como sos dulce y bella. Porque pasa que dicen muchas cosas lindas y a mí me sonrojo.
6: No. ¿Los leo yo?
5: Belia, nuestra querida amiga de Merlo. Beso inmenso para ambos.
6: Gracias.
5: Los quiero. También cumpleaños el nieto, Camilito, de
6: un
5: Delia.
6: Un beso grande para Camilo también.
5: Feliz cumple para Cami, gracias. Feliz cumple, Sonia, un gran abrazo a la distancia. Sergio de Miami.
6: Hola, Sergio.
5: Gracias, Sergius. Laura, nuestra amiga Eugenia, residente en Ciudadela. Sonia, te deseo un año lleno de minutos de amor, días de felicidad y meses de alegría. Gracias, Laura. Linda vida para vos. Buena madrunoche, Sonia. Te deseo de todo corazón que tengas un feliz y bendecido cumpleaños. Patricia, de Ciudad Evita.
6: Platana, un beso
5: para gracias, eso. Pato. Beso enorme para vos también. Mabel está por allí cantando presentes. Muchas gracias por los buenos deseos. A nuestra amiga de Santa Fe, Héctor de Salta, nuestro amigo del barrio Tres Cerritos, que nos escucha allí a través de la FM 102.7. Feliz cumpleaños, Sonia. Bendiciones. Gracias, Héctor. Bendiciones a montones también para vos. Hola, buenas noches, Fabián. Sonia, Fabián. Feliz cumple, Sonia. Que Dios te bendiga y te llene de bendiciones. A montones, como decís vos. Muchísimas gracias. Gracias por tus buenos deseos. Muchas bendiciones para Fabián, obviamente, también.
6: Gracias.
5: Estercita Ponce, de San Rafael. Besos para vos, Esther, y para Juan. ¡Muy feliz cumple! Buena madrunoche, Sonia, Fabián. Qué lindo escucharles una vez más. Raúl de los Helechos, nuestro amigo camionero.
6: Exacto.
5: De la provincia de Misiones. Ana María de Santa Fe también se suma por aquí. Hola, parejita de a dos. Fabián, Sonia, otra noche más para pasarla llena de cuentos, música, buenos comentarios y todo lo bueno que se les ocurre siempre a ustedes brindarnos a nosotros que estamos ávidos de pasar una buena noche. Los saluda desde Santa Fe, Ana María. Gracias por tus buenos deseos también, mi reina. ¡Feliz cumpleaños, Sonia! Te saludo con un zapucay correntino. ¡Ay, me encanta, Germán! Desde San Luis del Palmar.
6: Qué lindo.
5: Besos.
6: Beso grande.
5: Por aquí también se está sumando Oscarcito de San Martín de los Andes, en la provincia de Neuquén. Gracias por esa bonita canción que nos has regalado a través de nuestro WhatsApp. Feliz cumpleaños desde la chacra de San Lorenzo en Posadas, provincia de Misiones, para mi ex musa de su ex poetastro. Se ha tomado un tiempo de descanso, mi querido amigo Fito Frati, pero siempre lo tengo en mi corazón. Uh-huh. Así que muchísimas gracias, Fito, por acordarte. Es un placer saberte por allí. También, otro compañero de madrugadas.
6: Y hijas data.
5: Sí, data. Señor. Buena madrunoche, Sonia Pomelo. Acá el gato de Corina. Feliz cumple, Sonia. Muchas gracias, gatito. Besos para vos. Adriana, nuestra amiga de San José de Hachal, también se suma por aquí. Buena madrunoche, Sonia, Fabián. Feliz cumple, Sonia, que pases un hermoso día. Muchas bendiciones por muchos años más. Gracias, Ale. Bendiciones a montones también para vos. Saludos, Fabián, Sonia. Iba a mandar chocolates y champán, pero sé que Sonia debe estar a dieta. No, ¿quién te dijo, Mario? En absoluto.
6: Mandá algo, Mario.
5: Te mando una ensalada, dice, desde San Luis. Mario, gracias. Besos enormes, enormes para vos. Feliz cumpleaños, Sonia, que tengas un hermoso día. Abrazo grande, besos. Malvina de Paraná. Bueno, Atair Suárez también nos está escuchando allí en Sao Paulo. Buenas noches, Sonia, Fabián. Quería desearles un buen fin de semana y un merecido descanso. Y agradecerles por alegrarnos los días de la semana. Felicidades por tu cumpleaños. ¡Te queremos! Gracias, Atair.
6: Obrigado.
5: Feliz cumple, Sonia, que se cumplan todos tus sueños, que se hagan realidad. Todas las bendiciones y mucha salud. Gracias por alegrarnos las noches del país. Víctor de Salta. Muchas gracias, Víctor. Es un placer. Sonia, Fabián, ¿cómo están? Gracias por la compañía, la furia de Alcorta, provincia de Santa Fe, allí presente. Feliz cumple, Sonia, buena vida para vos. Nosotros también somos afortunados de escucharte. Muchas gracias. Besos para Rosa, nuestra amiga de Rosario. Adrián está por allí también, en Tucumán. Feliz cumple, Sonia, amiga del alma. Gracias. Que el Señor los acompañe a los dos siempre. Atentamente, gracias, Adrián. Bendiciones a montones para vos también. Buena madrunoche, Sonia, Fabián. Los saluda Jorge de Aedo, preparándome para una noche de a dos y después una muy buena discoteca nacional.
6: Claro.
5: Allá vamos, siempre juntos a la par. Ese es mi Jorge. Feliz cumpleaños, Sonia, que se te cumplan todos tus deseos y sueños. Que así sea. Gracias, Jorge. Beso para vos. A Ricardo, que está por allí en Zárate. Besos. Muchas gracias también por tus buenos deseos. Emma de Francisco Álvarez también. Felicísimo cumpleaños, Sonia hermosa. Los escucho todos los días. Emma, bienvenida. Es un placer acompañarte.
6: Claro,
5: qué lindo saber que se suma una amiga también en esta madrunoche.
6: En esta madrunoche tan especial.
5: Buena madrunoche, Sonia, Fabián, equipo de A2. Feliz cumpleaños a nuestra querida Sonia. Todos tus deseos y sueños que se cumplan en tus horas por venir. Que sea un viernes precioso. Desde Jujuy, cariños y abrazo infinito, Titi. Gracias, Titi.
6: Gracias, Titi.
5: Buenas noches, amigos. Sonia, feliz cumpleaños. Que se cumpla todo lo bonito que deseas. Javier de Nogoyá. Bueno, Nelly de San Benito también está por allí. Hola, chicos. Buena madrunoche. Calculo que estarán contentos como el Isma. Y les cuento, para que no piensen mal, después de varios errores, tal vez, escuchando rumores, tenemos que decir que llegaron los alfajores.
6: ¡Vamos todavía! Menos mal, viejo. Espero que los disfruten.
5: Nuestros amigos de San Benito, provincia de Entre Ríos, que habían ganado los alfajores que sorteamos hace ya... ¿Cuándo fue? ¿El año pasado?
6: 1973.
5: Gracias por los buenos deseos, de corazón, para los dos. Bendiciones a montones. Nelly, Ismael, buena madrunoche. Feliz cumple, Sonia. Luis, nuestro amigo camionero de Malargüe, también presente. José, el Zapito Fernández de Tartagal, mira, también nos escribe. Ajá. Muy buenas madrunoches, felicidades, un beso grande, que lo pases lindo. Un abrazo, José, muchas gracias. Ahí la tenemos a María del Carmen también, sí, en San Rafael, diciendo un feliz cumpleaños, muchas gracias. Cecil Hughes, de Esquel, epa, justo los enganché y me entero. Feliz cumple, Sonia, que lo disfrutes. Acá salimos de cirugía y estamos en la clínica en reposo, todo bien. Vamos todavía, Cecil, a recuperarse. Bueno, está leyendo, así que la está pasando bien, ¿eh? Hacé los deberes, con paciencia, así la recuperación se da un poquito más rápido, ¿sí? Exacto. Muchos besos para vos. Feliz cumple, querida Sonia, que lo pases re bien, que Dios te bendiga. Un abrazo y beso a la distancia. Elsa, de San José de Hachal. Beso grande, bienvenida.
6: Bienvenida, Gita.
5: Gracias, gracias por tu mensaje. Bendecido día de a dos. Sonia Ferraris y Fabián Codevila, soy Juan Carlos de Ciudadela Norte. River ganó con el último suspiro. Bendecido cumpleaños, Sonia. Saludos a todos los oyentes y a los trabajadores de la mejor radio. Radio Nacional. ¡Viva la patria! Vamos todavía, Juan Carlos. Besos para vos. Fabián, Sonia, les deseamos una excelente jornada nocturna. Que en tu cumpleaños, Sonia, te rodee lo mejor de lo mejor. Salud, alegría y momentos que se recuerden todo el año. Que lo pasen hermoso los dos. Un abrazo grande de parte de Ángel, Gustavo y Daniel, nuestros amigos panaderos, ¿eh?, de San Rafael, allí en la provincia de Mendoza. Buena jornada de trabajo, chicos, para ustedes. Fabián, Sonia, ¿cómo están? Buena madrunoche, Sonia. Felicidades en tu día. Le pido al Señor que, así como nos enseña sobre su misericordia y fidelidad, Él derrame sobre vos abundantes bendiciones y te conceda los deseos de tu corazón. Un año con mucho crecimiento y alegría. Dios te bendiga y te guarde. Teresa, de General Enrique Mosconi. Gracias, Tere. Besos. César de San Rafael también está por allí. Buenas noches, buenos días. Feliz cumpleaños, querida Sonia, por muchos más. Que tengan un excelente día. Saludos, Fabi, y a todo el equipo. Gracias, César, el equipo agradecido.
6: ¿Qué te parece?
5: Beatriz, se nos está escuchando en Paraná también. Buena madrunoche, chicos. Gracias por tus buenos deseos. Bea, siempre. Feliz cumple, Sonia, querida, que Dios y la Virgen te bendigan siempre. Abrazo. Raquel, desde Hachal, también otro amigo en la provincia de San Juan. Vamos, Raquelita. Soñita, el más hermoso y bendecido cumple. Dios bendiga tu hermosa vida. Brindo por la vida tu hermosa vida. Soñita amada, Helen, la condesa de San Isidro.
6: Hola, condesa, gracias por estar.
5: Me encanta, allí presente siempre, Helen acompañándonos. Muy feliz fin de semana y linda madrunoche para nuestros amigos queridos Sonia y Fabián. Les escribimos desde Tacuarembó. Nubia, Cintia, Zul y Diana y Sergio, deseándoles lo mejor. Saludos a tus mamás, los queremos muchos. Muchas felicidades, Sonia. Gracias, gracias de corazón, que lo pasen hermoso.
6: Me toca a mí ahora, porque a través del Facebook ya somos 901 amigos.
5: Me gusta.
6: Diego Martins dice, feliz cumpleaños, Sonia Ferraris, gracias por hacer el mejor programa de la noche, genios de la vida. Rubén Neto, tanto que esperé y me olvidé. Feliz cumpleaños, Sonia. Alejandro Ruiz, muy feliz cumpleaños, Sonia, aunque no escribo mucho, siempre los escucho. Saludos a Fabián y al equipo desde Santiago del Estero. Jimmy Silva dice, mirá qué casualidad, muy feliz cumpleaños, Sonia, mi amiga de toda la semana, toda la noche. Y agrega, agradezco poder haberlos encontrado, un día desvelado, ahora son un vicio. Gracias por estar ahí, Jimmy el uruguayo. Y agrega, lo tuyo después en la Discoteca Nacional es fantástico. Tu tono, tus temas, gracias por todo lo bueno que me haces pasar y superar mi insomnio. Nina Cáceres, feliz cumpleaños, Sonia. Los amigos, como Ana María Jiménez, desde Aluminé, también deseando un muy feliz cumpleaños a través del Facebook de Día 2, Fabián Codevila y Sonia Ferraris, Radio Nacional AM870, amor mío, y también te deja mensajes de voz.
0: Hola, de a dos, de a todos, de a muchos. No soy de hablar mucho porque siempre escribo, soy Ariel de Zárate, pero bueno, esta ocasión es especial para desearte un feliz cumpleaños, que todo sea lo mejor para vos, porque sos una gran persona. Sabes que te adoro, como siempre les digo, a los dos los adoro, a vos y a Fabián. No sé, la verdad que hace tiempo que son mi compañía, que son todo para mí. Te quiero mucho y feliz cumpleaños, Sonia, todo lo mejor.
5: Gracias, Ari, gracias, gracias de corazón, ¿eh? Un beso grande, gracias por animarte hoy en este día tan, tan especial.
7: Hola, Sonia, Fabián, muy buena madre noche. Primeramente, muy feliz cumpleaños, Sonia, lluvia de bendiciones, muy buena vida y mucha vida. Taurina, como yo como los años 13. Bueno, acá, pasando por Pampa Salamanca, yendo a Perito. Que pases un bendecido día, besitos.
5: Muchas gracias, Sebas. Gracias. Qué lindo saber, ¿no? Sí. Que todas las madrunoches acompañamos a tantos transportistas, a tantos amigos camioneros, ¿no? Que recorren las rutas argentinas y transiten por la provincia que transiten, siempre nos van a encontrar. Eso sí. Realmente es una bendición. Así que buena ruta, buen camino y buen destino, Sebastián.
6: César Orlando Santillán de Quimilí dice: feliz cumple, morocha, que sea un gran giro al sol. Salud, dinero y amor.
5: Upa, en ese orden, me encanta. Muchas gracias. Gracias, gracias, gracias. Un abrazo fuerte, fuerte a toda la gente linda que nos está escuchando en la costa bonaerense. Atención, porque bueno, hay algunos alertas por allí, uh-huh. puntualmente para Mar del Plata, para Necochea, muy alerta bien. Naranja, para toda la región por fuertes vientos. Bueno, se registraron algunos destrozos en lo que fue la jornada de ayer. Y bueno, con el viento llega el frío. Así que rota al sur. Lo bueno es que va a bajar la humedad, más que nada en esta parte del mapa. Pero bueno, insisto, en Necochea y en Quequén, por ejemplo, se suspendieron las clases para el día de hoy, porque la ciclogénesis ya se encuentra dando vueltas por la costa bonaerense. Así que desde aquí un abrazo bien fuerte y a estar todos prevenidos. Insisto, más que nada en Mar del Plata y en Necochea, porque se esperan marejadas y tormentas fuertes los próximos dos días.
6: 0:51 de esta madrugada especial, este 8 de mayo, el día del cumpleaños de esta noche hermosa que me roba el corazón. Momento de escuchar un poquito más de música, ¿te parece?
5: Sí, vamos a seguir disfrutando, ¿no? De los recuerdos de los años 80. ¿Qué te parece si nos instalamos en los finales?
6: Sí.
5: De la década, ya por el año 1989, junto a los Erasure, Blue Savannah.

0: Vince Clark. Allí estaban los Erasure con Blue Savannah en D2. 4 minutos son los que restan para llegar a la 1:00 p.m, mi querido compañero.
1: Y ya pueden observar el festejo de cumpleaños en nuestra página de Facebook, ¿eh? La foto Sonia rodeada de nuestros compañeros. No estoy yo, la nuestra tiene que ser una foto especial, ¿no? Así que ya pueden corroborar, ¿eh? Mientras siguen llegando los saludos de cumpleaños, como el de que nos deja Ana María Canepa, que dice: todo lo mejor para ti, Sonia, que tengas un maravilloso día, muchas felicidades y bendiciones, que te lo mereces, justo el día de mi virgencita amada de Luján.
0: Exactamente, sí.
1: Ana María Canepa, le mandamos un beso grande por estar presente en este día. Y por acá también María Graciela Vendramini, que dice: muy feliz cumpleaños, Sonia, disfruta tu día, abrazo a vos y a Fabián, y nos manda un emoji de Happy Birthday. Así que gracias a todos los que están presentes en este día festejando el cumpleaños de Sonia Fernández.
0: Bueno, no quiero dejar afuera, ¿no? Por ejemplo, a Claudio, nuestro cantorazo.
1: Muy
0: feliz cumple, Sonia. Lo dije al mejor estilo Ferraris, me gustó. No, porque a ver, es muy feliz cumple. Ahí está.
1: Ahora sí.
0: Lo mejor para vos. Es cierto lo que dijo Fabi. Tendría que estar ahí para cantarte junto con él las mañanitas, pero esta gripe lo impidió. Y bueno, estos cambios así tan bruscos. Sí. Yo te digo, cuando salí de casa, me cacheteó, les dije, el aire caliente y la humedad, una pesadez horrible.
1: Terrible.
0: Y hoy, cuando salí hace un ratito, me cacheteó un frescor, terrible, una ráfaga que me llevó, un poco más, que viene propulsada por el viento
1: mucho frío,
0: a la radio.
1: Mucho frío. Y además frío, acompañado por una ventisca y una lluvia.
0: Una garuita, sí, molesta. Así que bueno, que te mejores pronto. Sí, gracias Claudio de corazón. Besos enormes y te esperamos por aquí cuando gustes.
1: Que no vaya a traer facturas de esas que no nos gustan.
0: Sí, yo quiero, me encantaron. Feliz cumpleaños, Sonia querida, que Dios te bendiga y conceda los anhelos de tu corazón y sigas brindándonos esa inmensa simpatía que te caracteriza y da vida a ese hermoso programa. Besos y pasala lindo, Gerardo de La Marque, Gerardo Gómez, ¿sí? Nuestro amigo de la provincia de Río Negro, muchísimas gracias. Y cierro por aquí con otro Gerardo, de Salsi Puedes, nuestro amigo Cuidaparque, allí en la provincia de Córdoba. Buena madrunoche, felicidades, que tus deseos estén alineados con tu destino y que llene de amor, valentía, discernimiento y pasión, y que siga siendo la mejor versión cada día. Me gustó eso, es a lo que apunto, Gerardo. Gracias, abrazo a la distancia.
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1: En la República Argentina, a la una de la mañana. Manuel Adorni subrayó que no va a obstruir la investigación de la justicia. El jefe de gabinete insistió en que va a hablar una vez que la justicia haya hecho su trabajo y agradeció la confianza del presidente.
2: Entiendo la necesidad muchas veces de, o la lógica que tenía la vieja política, digamos, de que a nadie le importaba si obstruías la justicia o si a nadie le importaba nada, digamos. Vos le decías a un tipo, che, hiciste esto y se te reía en la cara el político. Bueno, esto no es así, no funciona así. Nosotros no actuamos con cuestiones que impliquen obstruir el trabajo de la justicia.
1: Amplía la información Liliana Arias.
3: Por segunda vez en una semana, el jefe de gabinete Manuel Adorni dará una conferencia de prensa al mediodía en Casa Rosada. Será luego de participar de una actividad de inauguración del Centro Zárate de Mercedes-Benz y antes de encabezar una nueva reunión de gabinete.
1: La Corte Suprema rechazó tratar el persaltum del gobierno por la reforma laboral. El máximo tribunal lo calificó de inadmisible y falló que el caso debe transitar las instancias adecuadas antes de llegar al máximo tribunal. En tanto, el juez Raúl Ojeda, titular del Juzgado del Trabajo número 63, determinó que la ley no rige para el sector de dragado y balizamiento y dio marcha atrás con la derogación del Estatuto del Viajante. En el área metropolitana de Buenos Aires se anticipa muy ventoso este viernes, inestable por la mañana, descenso de la temperatura, la mínima se estima entre 7 y 8 grados. A esta hora la temperatura es 11 grados, sopla viento del oeste a 13 kilómetros por hora. El cielo está cubierto con lluvia.
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0: una destemplada tarde de otoño y una pareja que caminaba de la mano encuentra un viejo panfleto en el suelo. Sonia y Fabián miraron el papel amarillento y desgastado que anunciaba la reapertura de un antiguo parque de atracciones en las afueras, cerrado desde hace varias décadas. La curiosidad los envolvió como una niebla espesa, especialmente a Sonia, siempre ansiada de aventuras misteriosas. ¿Qué te parece si vamos esta noche?, sugirió Fabián. Siempre su voz cargada de seguridad dejó claro que no aceptaría un no por respuesta. Con una sonrisa pícara, él siempre lograba convencer a Sonia. Bah, siempre no. Esos son solo supersticiones. Dicen que el parque está maldito. Dale, volvió a decir Fabián. La tarde se desplomó rápidamente en una noche oscura y sin luna. Perfecta la tarde para una aventura intrigante. Ambos se dirigieron hacia el parque, un cartel de madera carcomida por el tiempo, con letras descoloridas, los recibió con el nombre de Parque de Atracciones del Valle. Al cruzar las rejas oxidadas, un aire frío y extraño y la vieja música del carrusel los inundó, haciendo que Sonia se estremeciera. Este lugar es espeluznante, murmuró, susurrando apenas perceptibles sus palabras en esa noche silenciosa. Se adentraron en el corazón del parque, pasando por atracciones cubiertas de telaraña y óxido. De repente, ese carrusel que se encendió de forma inesperada. Las luces parpadeaban ominosamente y la música emitida por sus altavoces chirriantes retumbaba como un eco fantasmal. Vamos, vamos, vamos a verlo de cerca, propuso Sonia adelantándose con determinación. Sentía un magnetismo inexplicable hacia aquel carrusel en movimiento. Fabián accedió. Las figuras de madera que deberían representar animales felices exhibían ahora miradas siniestras y grietas que le daban un aspecto mutante y terrorífico. Esto no me gusta nada, dijo Sonia, su voz temblando de miedo. De repente el carrusel se detuvo en seco y una voz grave y profunda resonó desde el centro.
1: Bienvenidos a mi dominio. Para salir deberán superar mis pruebas.
0: Fabián y Sonia se miraron. Estaban atrapados. Fabián intentó tranquilizarla. Siempre hay una salida. Solo tenemos que superarlo. Tranquila, mi amor. Vamos. Vamos juntos y mantengamos la calma. Esa voz sonrió y les tiró la primera prueba. Un montón de espejos aparecieron entre ellos, reflejando distorsiones de su propia imagen. Sonia se acercó primero, tocando uno por uno los espejos. Y de repente fue succionada desde adentro. A Fabián le pasó lo mismo. Quedaron atrapados en ese laberinto de espejos.
2: Separémonos y tratemos de encontrar la salida, sugirió Sandra. Ambos miraron hacia un costado,
0: y se encontraron con esa imagen fantasmal que los invitaba a escapar. Desde algún otro lugar de aquel dédalo de imágenes distorsionadas, ambos se tomaron de la mano, buscaron apresuradamente, sintiendo cómo el miedo se apoderaba de ellos. Finalmente encontraron un espejo cuyas manos tocaban al otro lado. Todos siguieron esa voz y lograron salir. La segunda prueba. Aparecieron en una casa encantada, repleta de figuras espectrales y susurros de ultratumba. Fabián, asumiendo el rol de líder, tomó a Sonia de la mano, recordándole mantenerse siempre unidos. Las figuras espectrales intentaron separarlos con susurros maliciosos. Y otra vez Sandra, esa llorona, se volvió a expresar. Pero ellos se mantuvieron firmes, aunque ella pretendía separarlos, hasta hallar la salida. La última prueba. Frente a ellos estaban cuatro figuras. Dos eran ellos mismos, sumidos en pavor. Debían enfrentar sus propios miedos y demostrar valor. Se enfrentaron a sus temores más profundos y lograron superarlos mediante la autoconfianza y el apoyo mutuo. Con el carrusel deteniéndose y las luces apagándose, la voz les habló:
1: ha sido superado, son libres.
0: Y ambos salieron del parque sintiéndose exhaustos pero aliviados. Caminando hacia la ciudad. Sonia expresó: lo logramos, mi amor. Lo logramos. Fabián sonrió. Nunca habrían imaginado lo que le tocó pasar. Nunca habían imaginado lo valiente que podían ser. Y esta experiencia nos unió más, mi amor, concluyó Fabián. Sonia asintió, sabiendo que a pesar del miedo, habían ganado algo más valioso: su fuerza y su amor se había hecho inquebrantable. La verdadera valentía no reside en las ausencias del miedo, sino en la capacidad de enfrentarlo con el apoyo de quienes nos rodean. El amor y el valor son nuestras mejores armas contra cualquier oscuridad. El carrusel de los horrores nocturnos.

0: cantaba el rey David. Hoy por ser día de tu santo te las cantamos a ti. Felicidades, Sonia. Besos y abrazo.
1: Pero muchas gracias, Oscarcito. Un beso grandote, qué linda sorpresa. Mirá, dos veces ligué las mañanitas en un ratito. Gracias, gracias de corazón.
2: Salud, Sonia. Feliz cumpleaños. Que pases un día genial. Les mando un fuerte abrazo a los dos y gracias por divertirnos noche a noche. Saludos. Diego desde la ciudad de La Paz, departamento de Canelones, República Oriental del Uruguay. Gracias. Gracias, genios de la vida.
1: Gracias a vos, Dieguito Martins, siempre, siempre, siempre acompañándonos, ¿eh? Siempre presente del otro lado del río. Es un placer enorme saberte tan cerquita.
3: Buenas, buenas, madrunoche. ¿Qué tal, Pomelo? ¿Qué tal, Sonia? Soy Daniel San Martín, de acá de San Rafael Mendoza. Sonia, feliz cumpleaños, que la pases muy lindo en compañía de tus seres queridos. De regalo el triunfo agónico de River, ¿sí? Besito y a pasarla genial.
1: Pero muchas gracias por ese regalazo, Dani. Un beso grande, grande. Me encantaría que mi lobito también me regale un triunfo el fin de semana. Va a estar complicado con Vélez, pero bueno, nada es imposible. Gracias, Dani.
4: Hola, chicos. Aquí estoy, ¿eh? Siempre, siempre escuchando. Les mando un fuerte abrazo.

0: Estamos todos hoy muy motivados, muy felices y emocionados, dejando el cumpleaños de Sonia Ferrari, comiendo una rica, muy rica torta y disfrutando, disfrutando de poder estar juntos y hacer lo que nos gusta, llegarles a ustedes al corazón y poder ser, en definitiva, lo que pretendemos ser, ¿no? Un cable a tierra entre tanta situación complicada y difícil que nos toca transitar, eso a nosotros nos hace muy felices. No quiero dejar de mencionar, Sonia, más allá de todos los mensajes que te llegan a vos, también los que llegan a través del Facebook, ¿no? Porque son muchísimos, de verdad que son muchísimos y me encanta. Ana Leticia Lombardo, somos Ana y Hugo de Suipacha, corazones, corazones, corazones para vos, Sonia. Ana Leticia Lombardo, feliz cumple hermosa, pasala genial, que Dios te bendiga por siempre.
1: A vos el doble.
0: Silvia Flores, muy feliz cumple, que tengas un hermoso día, un beso grandote. Es mi primer mensaje de Mercedes, provincia de Buenos Aires. Silvia Flores.
1: Silvia, bienvenida, qué lindo. Gracias, gracias por tomarte el tiempo, es lo que más valoro.
0: Sergio Méndez, feliz cumple hermosa. Marcelo Vaca, feliz cumpleaños, Sonia querida, un abrazo grande desde el norte del país, que Dios te bendiga siempre. Hugo Petit, también el deseo de muy feliz cumpleaños.
1: Hugo Petit de Palermo.
0: Exactamente. La gente que nos va llenando de hermosos mensajes con respecto a este día tan especial, el día del cumpleaños de Sonia Ferraris.
1: Bueno, les cuento lo que les debo, ¿sí? Porque a mí me gustan las cuentas claras. Hay una científica de la NASA que asegura que murió 3 veces y revela qué es lo que recuerda del más allá. Ingrid Onkala es doctora en ciencias marinas y dice que hay una existencia más allá del cuerpo. Podríamos decir que Onkala tiene algo muy especial, ¿no? Es que ella encarna una combinación poco frecuente que conecta, casi de manera invisible y sin contradicciones, la rigurosidad de la ciencia y el relato íntimo de experiencias que desafían todo el límite posible. No debe tener, te digo, una lucha interna esta mujer tremenda.
0: Por favor, por favor.
1: Doctora en ciencias marinas y con una trayectoria vinculada a la investigación oceanográfica, esta científica de la NASA asegura que murió 3 veces. Sí, 3. Y que en cada una de esas oportunidades vio exactamente lo mismo en el más allá. Hoy a sus 55 y con una vida bien vivida, la mujer que nació y creció en Bogotá, Colombia, declara haber tenido 3 experiencias cercanas a la muerte. A los 2, a los 25 y a los 52 años. Es precisamente este cruce entre evidencia empírica y vivencias subjetivas, ¿no? El eje de su figura pública, el de una científica que no solo estudió los mares, sino que también exploró desde su propia narrativa territorios menos tangibles como la espiritualidad y la existencia más allá de la muerte. Bueno, ¿cómo relata la propia Ingrid Onkala su primera experiencia cercana a la muerte? Tuvo lugar cuando de muy pequeña cayó en un tanque de agua helada en su casa. La segunda durante un accidente de moto. Y la tercera cuando le bajó la presión arterial durante una cirugía. Mira. Sin embargo, para esta doctora en ciencias marinas, que trabajó para la Agencia Espacial de la Marina de Estados Unidos, fue la primera experiencia la que impactó de manera muy profunda en ella, ¿no? Cuando era pequeña y cayó en ese tanque de agua helada. En este sentido, describió cómo, al caer al agua, en lugar de entrar en pánico, sintió una profunda calma. Ella recuerda este episodio así. A medida que crecí, recordé mi ahogamiento, nunca pude evitar la pregunta. ¿Cómo pude haber visto mi cuerpo sin vida si todavía estaba viva? Y agrega, esta experiencia me dejó claro que había una existencia más allá del cuerpo. Antes de cumplir los 3 años, se me dio el don de saber que he existido durante mucho tiempo. De hecho, he ido y venido a diferentes planos muchas otras veces.
0: Bárbaro.
1: Interesante.
0: Impresionante.
1: Me encantaría tener una charla con esta chica. En lugar de miedo, me invadió una profunda calma. El pánico desapareció y fue reemplazado por una abrumadora sensación de paz y serenidad. Sentí como si mi conciencia se separara de mi cuerpo. Mis siguientes recuerdos no son del mundo físico, sino de un estado expandido de conciencia. Recuerdo ver mi pequeño cuerpo flotando sin vida en el agua. Claro, como que notó como que se había desprendido por un ratito, ¿no? En ese momento ya no me sentía como un niño en un cuerpo, sino como...

0: pura conciencia, un campo de percepción y luz. Bueno, de acuerdo a lo que cuenta, indica que en ese momento no tuvo noción del tiempo, ni miedo, ni ningún tipo de pensamiento.
1: No, me quedé pensando en esa imagen.
0: Claro, uno trata justamente de imaginarla. Bueno, tuvo la profunda certeza de que todo estaba interconectado. Uh-huh. Dice, me sentí completamente unida a la vida misma, como si las fronteras que normalmente definen quiénes somos se hubieran disuelto. Fue como estar inmersa en una vasta inteligencia llena de amor, claridad y paz. Bueno, también relata que en ese momento sintió que podía comunicarse con su madre, que se encontraba a varias manzanas de distancia, lo que provocó que su madre regresara. Sobre el episodio recuerda haber reconocido a su mamá y pensar, esa es mi madre. En ese momento pareció haber una forma de comunicación entre nosotras, no a través de palabras, sino a través de la percepción. Bueno, años después, cuando habló del incidente con su mamá, los recuerdos de ambas coincidían completamente. Cuando llegó, encontró mi cuerpo en el tanque de agua donde me había ahogado, dice. Debe haber sido ese momento,
1: mamá,
0: ¿no?
1: Por favor.
0: Bueno, las otras dos experiencias, Ingrid vivió, como les decía, otras dos experiencias de este tipo. Según ella, cuenta, cada vez que le ocurría, volvía al mismo estado de paz. Eso es lo más llamativo, ¿no? Que la sensación de paz fue la misma las tres veces. Y en tres momentos totalmente diferentes, sí, de su vida, ¿no? Uh-huh. Bueno, una consecuencia importante de las experiencias de Ingrid es que hoy no le teme a la muerte y la considera algo cercano a la vida misma. En cambio, la entiende desde una perspectiva diferente, ¿no? Y a medida que creció, tuvo encuentros con lo que llama seres de luz, que le hablaban, pero no mediante palabras. A partir de ese momento, dejé de temer a la muerte. La experiencia me demostró que lo que llamamos el más allá no se sentía como un lugar lejano, en absoluto. En cambio, se sentía como entrar en una capa más profunda de la realidad que existe más allá de nuestros sentidos físicos. En ese estado, la conciencia se sentía vasta, inteligente e interconectada. En un contexto en el que la ciencia y la trascendencia siempre suelen plantearse como opuestos, ¿no? Por eso decía, lo que debe ser esa lucha interna. Y aprender a lidiar con ello.
1: A manejarlo, claro.
0: Bueno, la historia de Ingrid Doncala propone al menos una tensión incómoda y la posibilidad de que ambas dimensiones convivan, ¿no? En una misma vida. Por lo menos en ella parece que sí.
1: Me quedé pensando en todas las situaciones que le debe haber tocado atravesar por todas las veces que ella enumera que superaron esas tres que en definitiva son las que da a conocer, ¿no? Uh-huh. Y también me entró la intriga de querer conocerla y poder tenerla y poder evacuar muchísimas dudas que uno todavía tiene y mantendrá hasta el día que le toque transitar ese túnel llegando a la luz del final de ese camino, ¿no?
0: Sí, sí, ya cuando sea definitivo, claro, ¿no? Y no haya vuelta.
1: Si queremos volvemos para atrás, pero que nos dejen un ratito nada más.
0: Faltan segundos para llegar a la 1:30 de este viernes 8 de mayo de 2026. Como decía una amiga hace un ratito, claro que sí, hoy es el día de la Virgen de Luján. ¿Sabe que casi me llamo Luján yo? Lo había propuesto, sí, en mi familia.
1: Me hubiese encantado, ¿eh? Yo soy devoto de la Virgen de Luján, por eso la miré.
0: Mi papá también era devoto de la Virgen de Luján.
1: Es un lugar donde para mí, y hoy te cuento más, he dejado de hacer algo que hacía permanentemente y lo tuve que consultar con un sacerdote antes. Porque yo me había impuesto, cada vez que voy a Luján, subir las escalinatas de la Basílica de rodillas. ¿No? Es algo que hice durante muchísimos años. Hasta que una vez, ya las rodillas no me dan, me duelen mucho. Muchísimo me duelen. Cuando tengo que caminar de rodillas me duelen mucho, producto de los años, de la vejez, del ejercicio, de haber practicado deportes extremos donde la rodilla se resiente. Y entonces lo consulté con un cura párroco del colegio donde iban mis hijos, ¿no? Nuestra Señora de la Unidad. Y ahí me dijo, no, hombre, no te pongas más ese tipo de cuestiones, como que si no las cumplís, Dios no va a estar contigo. Le digo, ¿sabe, padre? Pero lo siento como una promesa y una obligación. Me dice, y enseguida me hizo la señal de la cruz, me dice, te libero inmediatamente. De eso, anda cuando quieras, anda tranquilo y no vuelvas a hacer eso, que estás directamente exceptuado de hacer lo que alguna vez prometiste. Y ahí me quedé más tranquilo.
0: Lo que pasa es que arrastramos, ¿no? Desde nuestros primeros años. Exacto. El tema de la culpa, por mi culpa, todo, por mi culpa, todo. Por mi gran culpa, ¿no?
1: Exactamente. Paso por ahí.
0: Oli 31. Gracias, gracias enormes por todos los mensajitos que siguen llegando a través de nuestro WhatsApp. No sé si voy a alcanzar a mencionarlos a todos, pero voy a hacer todo lo posible. Adrián nos está escuchando allí en Tucumán. Gracias por tus buenos deseos, que se multipliquen también para vos. Claro que sí. Nano Müller, nuestro amigo de Tolosa. Hola chicos, muy buena madrunoche, feliz cumple, Sonia querida, genia. Te deseo lo mejor, que pases un hermoso y bendecido día y que lo finalices de la mejor manera. Acá por Tolosa hay chaparrones aislados. Contento porque ganó el millo, los quiero. Gracias, Nanito. Un beso grande, grande para vos. Feliz cumple, Cerro Dragón de festejo. Chin, chin. Nos escriben los chicos desde allí. Bueno, Juancito, para vos y para todos los compas en el yacimiento Cerro Dragón. Un beso grande, grande, grande. Feliz cumpleaños, Sonia. Saludos desde Jujuy Capital. Nos escribe Rosita. Beso, Rosita. Muchísimas gracias por tus buenos deseos también. Feliz cumple, que tengas un hermoso y maravilloso día con los tuyos, mi reina de mis días, Camilo Zárate, de Cañada de Gómez. Gracias, Cami. Muchas gracias, de corazón. Sonia, en tu día te deseo lo mejor, muchas felicidades y bendiciones de todo corazón. Aquí, firme, seguí vos, firme, acompañando mis noches de insomnio. Besitos, Ana María de Villa de Mayo. Gracias, Ana María.
1: Gracias, Anita.
0: Aquí estoy, te prometo. Aquí me quedaré. Hola, feliz cumple, Sonia. Muy buena madrunoche al mejor equipo de DEA 2. Siempre los escucho y me encanta saber que están ahí. Porque entre charlas, mensajes, historias, curiosidades, risas, estar junto a quien pelea por la vida y elevar una oración, me hace sentir parte de esa mesa que nos reúne a todos. Gracias, soy Alicia de Santa Fe. Gracias, Ari, por ser parte. Para nosotros es un placer. Hola, buenas noches, Sonia, Fabián. No mando muchos mensajes, pero estoy todas las noches. Feliz cumple, Sonia, que pases un lindo día. Alberto, nuestro amigo sereno de Escobar, que se queda en sintonía hasta las 6, trabajando aquí con mucho frío y llovizna. Horrible, dice, pero con la radio se sobrelleva. Esa es la idea, Alberto. Beso para vos. José Luis, nuestro amigo de Moreno, los escucho siempre. Feliz cumple, Sonia, todos los éxitos. 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José sí. Luis de Moreno, terminación de documento 949. 949, José Luis, ya estás anotado. Oscar y Paulina desean un lindo cumpleaños desde San Rafael, allí en Mendoza, muchas gracias. Rosa de Paraná también. Sonia, Fabián, muy buena madrunoche. Escuché que hoy es tu cumpleaños, Sonia, te deseo todo lo mejor. Gracias, Rosita, muchos besos para vos. Me uno a todos con un feliz cumple para Sonia en su día, lo mejor. Besos, Dora de Viedma.
1: Gracias, Dorita.
0: Gracias, Dora, hermosa, es un placer. Hola, Sonia. Feliz cumpleaños para ti. Para quienes te hicieron una sorpresa hoy, realmente muchas, pero muchas gracias.
1: Se nos cagaron todas las sorpresas, no pudimos hacerle una.
0: Abrazo. Gracias a Ana de Silípica, Santiago del Estero. Fabián de Comodoro Rivadavia también, mira tu tocayo. Sonia, feliz cumple, que la pases súper bien. Te sigo escuchando, me quedo. Saludos a Fabi, abrazo gracias. Grande. Gracias, Fabián. Saludos y abrazo para vos. A Ricardo, nuestro amigo cocinero neuquino. Feliz cumple, Sonia querida del alma. Que la pases super power. Genia de la vida. Saludos patagónicos. Acá se viene otro temporal de lluvia. Oh. Pero yo no le aflojo ni abajo del agua.
1: Muy bien.
0: Vamos todavía, vamos, Richard. Todavía. A seguir estudiando. Feliz cumple, querida Sonia. Mil bendiciones para vos, que sos nuestra compañía de todas las noches. Buena vida, Héctor, de Resistencia, provincia de Chaco. Gracias, Héctor. Por aquí también se va sumando Raúl de Trenquelauquen. Feliz cumple, Sonia, Grillita. Gracias por la compañía. A festejarlo. Gracias, Raúl. Besos para vos y para Ceci. Hola, muy buena madrunoche. Feliz cumpleaños, Sonia. Juan Manuel de San Carlos, allí en el centro de Santa Fe también. Maggie de Comodoro Rivadavia. No podía faltar.
1: No, de ninguna manera.
0: Lo mejor de la vida para vos, Sonia, de mi corazón. Besos y abrazos. Y aguanten las taurinas. Vamos todavía, Maguita. ¿Por qué esa cara de duda? Hola, Nacional. Sonia, que tengas un día brutal. Muy feliz cumple. Mariano de Moreno. Muchas gracias, Marian. Beso para vos. Feliz cumple, Sonia, amiga de distancias. Espero que Dios te dé muchos años más y te bendiga. Oscar, sereno de General Enrique Mosconi. Amiga de distancias. Me gustó eso.
1: Está bueno. Muy
0: gracias,
1: buena definición.
0: Oscar. Gracias. Sonia, hermosa y simpática, feliz cumpleaños desde Malargüe. Soy Rosalía Perea. Bendiciones. Siempre en compañía de ustedes en mis madrunoches. Rosalía, qué lindo acompañarte siempre. Gracias. Gracias por elegirnos. Besos también a Beatriz, que desde San Rafael envió un carterito hermoso. Sonia, feliz cumpleaños, que tu día sea espectacular y disfrutes de todo lo que te hace feliz. Abrazo a la distancia.
1: Gracias a todos por estar presentes en este día con esta molocha hermosa. Nos vamos a la tanda, nos vamos con música. Nos vamos simplemente a la tanda, volvemos con música, decidilo vos.
0: Hacemos una tanda, pero antes lo escuchamos a él. Nos trae un recuerdo del año 1985. Estamos hablando de Brian Ferry, canción de película, ¿no? De la banda sonora de 9 semanas y media, junto con Joe Cocker, lógicamente. Slave to Love.

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0: Sonia, Fabián, muy buenas madres noches. Sonia, querida compañera de Horas Lerdas, saludarte en tu cumpleaños, que seas muy feliz, que se te cumplan todos tus deseos, salud y felicidad, al resto viene solo. Un abrazo para todos y feliz cumpleaños.
1: Gracias a Gustavo, nuestro amigo Tachiro Nochiro, de Chosmalal. Beso inmenso. Gracias por tus bonitos deseos. Me encanta, nos encanta, con Fabi, acompañar tus noches de trabajo. Gracias.
2: Hola, mi querida Sonia. Muy, muy feliz cumpleaños. La reina de las madrunoches. Querida Sonia, un beso grande, un abrazo. Y para ti también, Fabi, fenómeno. Para los dos, los quiero mucho y los escucho siempre. Gracias, Sony. Tú eres como la canción italiana. Es aquello que nos pasa mientras el tiempo va. Un abrazo grandísimo, Sonia, y feliz cumpleaños. La reina de la madrunoche.
1: ¿Sabes quién era?
3: ¿Quién?
1: Luis. Desde Asturias.
3: No me di. Qué lindo.
1: Qué linda sorpresa, hermoso. Luisito, que te animaste con un mensaje de audio, con un mensaje de voz. Muchísimas, pero muchísimas gracias, de corazón.
3: Un mensaje que no sé si lo podés descifrar, de quién se trata. Dice: Sonia, mi querida hija, sos todo lo que está bien. Muy orgullosa de ser tu mamá. Muy feliz cumpleaños, una tal Amanda Rojas. Ay.
1: La por de mi vida.
3: Feliz cumple, hermosa. Pasalo genial. Que Dios te bendiga por siempre. Ana Leticia Lombardo. Buenas noches. Felicidades, Sonia. Dios te bendiga y mucha salud. Te comento, Karina y yo también somos taurinos, buen fin de para ambos. Y Lovely Kangaroo, por así escribe, así se presenta, ¿no? La verdad que, bueno, tiene un alias, pero no sabemos quién es, pero yo simplemente leo tal cual, tal cual él se presenta, ¿no? Mensajes que van llegando al Facebook de DA2. Por acá también quiero leer alguno más. Muy hermosa foto. Feliz cumpleaños, Sonia. Cariños a todos. Ese equipo ideal. María Graciela Vendramini. Marcelo Vaca. Feliz cumpleaños, Sonia, querido. Un abrazo grande desde el norte del país. Rafael Castro Camerbeck. Feliz cumpleaños. Muchas felicidades. Te deseo lo mejor para tu vida y que este día la pases bien y puedas disfrutarlo con todos tus seres queridos. Que sigas bien de salud. Te mando mi cariño. Nuestros queridos amigos, Elena La Peque Romano, al que le mando un beso grande, te mando un gran cartel y te dice Happy Birthday. Mensajes de feliz cumpleaños para esta hermosa morocha de las madrugadas.
1: Enormes gracias a cada uno de ustedes. Es un placer, pero indescriptible, ¿no? Recibir tanto cariño. Para mí es... Es todo, y estar compartiéndolo en el trabajo y que este trabajo sea tan disfrutable, no tiene precio. Uh-huh. Así que muchas, pero muchas gracias. Beso enorme. A Eduardo, dale, nuestro amigo veterinario de Salta. Los voy a mencionar.
3: Tenés todo el tiempo del mundo porque es tu madrugada.
1: Dale. Feliz cumpleaños desde el norte. Que nuestro Señor y la Virgen del Milagro te protejan. Saludos míos y de mis dos peluditas. Abrazos para vos y para Fabián.
3: Gracias.
1: Gracias, Edu. Abrazos para vos y muchos mimos para esas peluditas. Feliz cumpleaños, Sonia querida. Que Dios te bendiga siempre. Aguante, Tauro. Muy buena madrunoche, Sonia, Fabián. Qué lindo es escucharlos. Gracias por su compañía. Que tengan un buen fin de semana. Daniel, de Perito Moreno.
3: Gracias, Dani.
1: Santa Cruz. Gracias, Dani. El mejor fin de para vos. Mi amada compañera de la madrunoche, muy feliz cumple. Miriana Brozzi, desde Anisacate. Gracias, Miri. Linda vida para vos. Rubén, de Bahía Blanca. Por aquí también se va sumando. Muchas gracias. Hola, hola. Fabián, ¿cuándo cumple? Cumplió ya, Fabián, en
3: 6 de enero.
1: Exactamente, vino con los Reyes, pero estábamos
3: de vacaciones.
1: Hola, hola, hola.
3: La eterna desgracia de toda mi vida.
1: Sí, me imagino. Pobrecito.
3: La eterna
1: pobrecito.
3: Desgracia de toda mi vida.
1: Más triste cumplir años en enero.
3: Sí, ¿qué vamos a hacer? Había los que estaban, venían, y los que no estaban, lamentablemente.
1: No estaban.
3: No, nunca tuve un cumpleaños con compañeros de escuela, por ejemplo. Claro, jamás en mi vida. Así imagino. Que imagínate.
1: Hola, hola, hola, muy feliz madrunoche, feliz cumple, querida Sonia, que nuestro Señor Jesucristo te bendiga y te proteja siempre. Gracias. Vamos por muchísimos años más, son los deseos de nosotros, Daniel y Rosita, nuestros amigos de Tunuyán, provincia de Mendoza. Besos para ustedes. La flaca Esther de Salta también. Uh-huh. Hola, buenas noches, Sonia, feliz cumpleaños, que lo pases bonito, que Dios te llene de bendiciones. Gracias por las noches bonitas que nos regalás. Besos a Fabi.
3: Gracias.
1: Gracias, flaquita. Feliz cumple, Sonia, que se cumplan todos tus deseos, bendiciones. Juan de Quehue, La Pampa.
3: Bien.
1: Gracias, Juancito. Besos para vos. Querida compañera Sonia Cristina, feliz cumpleaños. Yo cumplí el 31 de marzo y pedí un deseo que seguramente es el mismo que el tuyo. No me cabe ninguna duda, Carlos. Gracias, gracias de corazón. A nuestro incondicional amigo, también de Salta. Oscar Marín de Paysandú, uh-huh. Uruguay. Buena madrunoche, feliz cumpleaños, Sonia. Saludos a Fabián.
3: Gracias.
1: Abrazos. Gracias, Oscarcito. Hola, Sonia. Hola, Fabián. Como siempre, son mi compañía. Feliz cumple, taurina querida. Buen fin de para ambos. Hasta el lunes. Abrazo enorme desde Humboldt, Santa Fe, Raquel. Gracias, Raquelita. Besos para vos. Feliz cumpleaños, Sonia querida, por mil más. Gustavo de Arroyito. Muchas gracias, Gus. Soy Carlos de San Rafael. Feliz cumple, Sonia. Hacen un hermoso programa. Bendiciones. Mendoza es una bella provincia. No me cabe ninguna duda, Carlos.
3: De las más lindas.
1: Lo poquito que conocí me encantó.
3: Sí, espectacular.
1: Muy buenas madrunoches, Sonia, Fabi. Feliz cumple, Sonia. Cristian de Villa del Parque. Cristian del Club de Oyentes Silenciosos.
3: Exactamente.
1: Aparece cada tanto. En ocasiones especiales, sí. Así que, Cristian, muchos besos para vos. Gracias. Gracias por tu presente hoy. Hola, Sonia, Fabián. Sonia, feliz cumple. Pasala lindo, te sigo escuchando. Ojo con el lobo, que quizás te pueda regalar un campeonato.
3: ¡Qué bueno sería!
1: Dios te escuche, Miguelito, nuestro amigo del barrio de Montserrat. Besos. Cristian saluda desde Tucumán. Ando un poco desaparecido, pero trato de escucharlos cuando puedo. Buena madrunoche, día 2. Feliz cumple, Sonia. Gracias, Cristian. Ahí teníamos también a Jorge, escuchándonos en Neuquén, nuestro querido Joe. Muchas gracias por tus buenos deseos. Buena madrunoche, amigos. Muy feliz cumple, Sonia, desde una Neuquén capital ventosa y fría. Carlitos, gracias.
3: Gracias, Carlos.
1: Héctor de Luján, hola, buena madrunoche y feliz cumpleaños. Sonia, que la pases lindo. Abrazos y saludos a Fabián y a todo el equipo de la radio. Gracias, Héctor. Por aquí también se está sumando Andrea de Salta. Sonia querida, feliz y bendecido cumpleaños. Que nuevos proyectos iluminen tu caminar, siempre en positivo. Gracias por tanta calidez y alegría en cada noche. Gracias. Guardo tus mensajes con mucho cariño, como si fueran cartas manuscritas con perfume.
3: Qué lindo.
1: ¡Ay, qué lindo! Perfume a ciudad y añoranza. Gracias, André. Gracias. Nos está escuchando con Olga, su mamá. Desde uno de los rinconcitos más lindos de Argentina, General Enrique Mosconi, provincia de Salta, La Linda.
3: Sí, sí.
1: A festejar, claro que sí. Gracias a las dos, muchos besos. Bueno, también tenemos allí a Alfredo de Villa Krause, en San Juan. Muchas gracias también por tus bonitos deseos. Gracias por su trabajo de trasnoche con nosotros. Feliz cumple. Gracias a vos por ser parte, Alfredo. Feliz cumple, Sonia. Espero que tengas un día maravilloso, empezando con una buena madrunoche. Gracias por hacer parte de las noches de tus oyentes. Bueno, no nos envía el nombre, pero yo agradecida, de corazón. A Marcelo Vaca, nuestro amigo remisero de Tartagal. También a Isabel de Pontevedra, muchas gracias por tus buenos deseos. A Chicho Arregues, el profe querido de Los Nogales, allí en Catamarca. Que Dios y nuestra Madre del Valle te bendigan. Abrazo fraterno para vos y para Fabián. Gracias por cada noche compartida. A ustedes. Sergio de Comodoro Rivadavia, junto a la Tota y el Pela. Gracias por los buenos deseos. Feliz cumple. Escuchando, Fabi, desde el trabajo. Ha comenzado a nevar y nosotros estamos haciendo patria.
3: Qué bueno.
1: Abrazo para ustedes, chicos. Gracias. Uh-huh. Gracias por su laburo. Gerardo de Córdoba Capital. También, Sonia, feliz cumple. Que tomes un buen café. Qué lindo eso. Qué buen deseo. Qué mejor que pasarlo con el gran Fabián y con Gabriel. Claro que sí, con la Jackie y con Jorgito. No saben lo lindo que lo paso todas las noches. Gerard, besos. A Roberto de Concepción del Uruguay, Besos a Ernesto de Coluel Caique, uh-huh, allá en Santa Cruz, a Marta de Jujuy, a Eduardo de Montecomán, provincia de San Rafael, que por aquí está saludando también, a Raúl y Karina del barrio Costa Azul, en Salta, a José Luis del yacimiento Sierra Chata, allí en el corazón de Vaca Muerta, provincia de Neuquén, a Eva de Coluel Caique en Santa Cruz. Nos alegras cada madrunoche, dice, te escuchamos siempre. Abrazos del alma, Eva y Ernesto. Gracias, Evita, beso para ustedes. Víctor de Palpalá, Luis de Plotier, ayer Neuquén, Jorgito de Resistencia. Gracias a todos, a todas. Catalino Fulkin,
3: Catalino,
1: el mejor parrillero del mundo. Buena madrunoche, Soña y compañía. Feliz cumple, te deseo lo mejor. Abrazo a la distancia. Abrazo fuerte también para vos. A Tomás, de José León Suárez también. Que pases un día espectacular. Muchas gracias a Pedro de Resistencia, a Pablo de Tucumán y a Matías de Laguna Paiva, provincia de Santa Fe. Muchas gracias por los buenos deseos. Es Soña, Fabián, los escucho siempre, que Dios los bendiga.
3: Y se nos va este día 2 de viernes, hoy 8 de mayo, el día del cumpleaños de la reina de la madrugada. Gracias por tanto amor, por tanto cariño, por tanto afecto, por estar presentes, por festejar juntos. Amor mío.
1: Un placer.
3: Que termines
1: muy gracias, bien el día. Gracias por la
3: se
1: sorpresa.
3: Viene, se viene Discoteca Nacional, se queda hasta las 6, aguantando los trapos y siguiendo con los saludos y con los lindos mensajes de cumpleaños. Gracias Gaby, gracias Jackie, gracias a todos ustedes, porque sin ustedes nosotros aquí, ¿para qué, no? Y este programa nació por y para ustedes, y ustedes nos demuestran todos los días el compromiso, el afecto, el cariño, que desde aquí es recíproco. Buen fin de semana.
4: 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Las 2 de la madrugada en la República Argentina. El gobierno modificó la estructura orgánica del Ministerio de Seguridad Nacional. El decreto 327/2026 reestructuró secretarías y subsecretarías, creó la Subsecretaría de Asuntos Estratégicos y Fortalecimiento Institucional y ajustó las de Intervención Federal y Despliegue Territorial. Se incorporan nuevos objetivos vinculados al bienestar del personal y se fortaleció la lucha contra el narcotráfico y el crimen organizado con énfasis en la coordinación internacional. El INDEC reportó un marcado crecimiento de la industria. El índice de producción industrial manufacturero registró en marzo una suba mensual desestacionalizada de 3,2% y un crecimiento interanual de 5 puntos. El INDEC reportó además que el nivel de marzo de la serie se ubicó 2,5% por encima del de diciembre de 2025. El Ministerio de Salud mantiene el monitoreo ante los casos de hantavirus. La cartera que conduce Mario Lugones aclaró que la Argentina sostiene la cooperación sanitaria internacional sin resignar soberanía. Y aclaró que no necesita pertenecer a la Organización Mundial de la Salud para trabajar con otros países. El tiempo en la ciudad de Buenos Aires y alrededores, temperatura 10 grados 8 décimos, cielo cubierto con llovizna, humedad 88%. Rige una alerta naranja por viento para la costa atlántica.
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Viernes, me encanta, me encanta, me encanta esta hora del día, porque me da siempre la posibilidad, y hoy no es la excepción, de abrirte de par en par las puertas de la Discoteca Nacional.

0: Y qué apropiada la canción, ¿no? Para abrir nuestra discoteca de hoy, los Airbags, y por mil noches como esta. Sí, señora, sí, señor. 11 minutos han pasado de las 2. Bienvenidas, bienvenidos quienes a partir de este momento van entrando en sintonía, quienes por allí se acomodan para ser parte de esta discoteca nacional. Y por supuesto, vaya el abrazo y el agradecimiento a quienes nos vienen acompañando con Fabi Codevila, nuestro DEA 2, y que ahora se quedan por aquí, en todos los rincones de la patria, como me gusta decir, ¿no? Habitualmente. En este rinconcito del dial, en este rinconcito de la noche, alrededor de este programa de radio, ¿no? Con forma de fogón. Hasta las 6, en vivo, por aquí nos quedamos, puestos en el aire, en esta primera parte por Gabriel Octavio Zeni. Gracias por mis chocolates, Gabito. Uno para mi regreso y otro para el cafecito el fin de semana, lógicamente. Muchísimas gracias, Gabito, allí en la puesta en el aire. Entonces, en el control central de LRA1, Radio Nacional Buenos Aires, hoy nos supervisan Fabio Martínez y Ricardo Artola. Gracias a la labor de nuestros compas en la planta transmisora también, como siempre, en General Pacheco, Daniel Rodríguez y Pablo de Bernardini, que hacen posible que este mensaje de madrugada llegue a todos los rincones de nuestra patria. Hay 49 emisoras, ¿sí? Junto con LRA1, que hacen posible que estemos ahí donde vos estás, siendo parte, como dice nuestro oyente La Furia, ¿no? De Alcorta, de esta cofradía madrunochera. ¡Cómo me gusta cuando nos van, nos van sumando conceptos! Hoy vamos a saludar a los compas y colegas de LRA12, Radio Nacional Santo Tomé, en la provincia de Corrientes, a puro Sapucay. Allí nos ubicás en nuestra AM780 y en la FM 100.5. Voy a renovar, voy a nuevamente a saludar y abrazar a la distancia a todos nuestros oyentes, amigas, amigos de Necochea, de Mar del Plata, de Quequén, a quienes nos escuchan básicamente allí en la costa bonaerense. Bueno, la ciclogénesis ha llegado por allí, están bajo alerta naranja, por se esperan fuertes vientos, bueno, marejadas y tormentas hoy y mañana. Recién parece que las condiciones climáticas mejoran de cara al fin de semana, así que vamos a estar atentos, ¿sí? Lo cierto es que fuertes vientos han generado algunos destrozos en la costa bonaerense. Sigue, insisto, la alerta naranja en Mar del Plata, Necochea, en Quequén. Incluso se han suspendido las clases. Se esperan olas de 7 metros y de 13 metros de altura, más que nada en el mar profundo, ¿sí? En la zona. 2:14. Bueno, en un ratito nada más vamos a hacer una recorrida por nuestra geografía a través del Servicio Meteorológico Nacional, como hacemos habitualmente. Tenemos por allí preparada alguna historia para compartirnos cuando la noche invite. Minutos después de las 3, por allí un especial a partir de las 4, imperdible. Como los que se vienen dando estos días. A mí me encanta cuando vamos acertando, ¿no? En el gusto con nuestros amigos oyentes. Esta semana nos estuvimos ocupando de Zambita Kipildor, del Rey del Bolero Ranchero, de Javier Solís, de Leonardo Fabio. Ayer, bueno, tuvimos un compiladito de tangos el miércoles. Y bueno, el de hoy verdaderamente va a ser imperdible para calentar motores de cara al fin de semana. Ahí ya les tiro el anticipo. Por lo pronto, vamos a comenzar esta discoteca nacional de la mano de árbol. Ya lo sabemos.
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Ahí teníamos la música de la Discoteca Nacional junto a Abel Pintos con Revolución y Solo Soy una Canción, tras Gustavo Cerati con Déjà Vu. 2:27 en la República Argentina. Bueno, estamos en marcha, ¿sí? Transitando esta Discoteca Nacional de viernes 8 de mayo de 2026. Como decíamos hace un rato con Fabi, ¿no? Hoy es se celebra la festividad de la Virgen de Luján en nuestro país, bueno, nuestra patrona nacional. Es el Día Mundial de la Cruz Roja y de la Media Luna Roja. Vamos a estar charlando al respecto en un ratito nada más. Y también es el Día Nacional de la Lucha contra la Violencia Institucional en Argentina. ¿Nos conectamos? ¿Como cada madrunoche? Claro que sí. A través del WhatsApp Nacional, a tomar nota, señoras, señores, es el 113-870-7485. Ahí los leo, ahí los escuchamos con un mensajito de audio. 113-870-7485. Van llegando muchos mensajes en esta madrunoche, palpitando ya el fin de semana, claro que sí. Bueno, en un ratito empiezo a recorrer, ¿sí?, nuestra geografía, agradeciéndoles a todos y cada uno de ustedes este ratito que se toman, no solo para escucharnos, sino también para escribirnos. Y también, bueno, tengo por aquí un informe bien pormenorizado, ¿no?, para compartirles acerca de un alerta meteorológico que está vigente para Bahía Blanca. Alerta naranja y amarillo. Se espera un viernes con lluvias, con viento y con un frío intenso en la ciudad de Bahía Blanca, entre otras. Así que vamos a estar comentándolo en instantes nada más. Le agradezco infinitamente a Pablo Cetimi, ¿sí?, el envío de este reporte de la información. Por lo pronto, a segundos de las 2:30, vamos a seguir adelante compartiendo la música de nuestra discoteca junto, en esta ocasión, a Julieta Venegas. Buenas noches, Desolación.

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Ahí teníamos a la renga, cuánta polenta. El final es en donde partí, una canción que le dedicamos a nuestro amigo Marcos de Bowen, ¿sí? Estaba por allí sugiriéndonos a través del WhatsApp justamente algo de Chiso Napoli y compañía para ponerle un poco de power a esta madrunoche de viernes. 2:39 ya en la República Argentina. Y bueno, hace un ratito nada más les comentaba que Bahía Blanca está bajo alerta, ¿sí? Hablamos de alerta naranja y alerta amarillo. Se esperan viernes con lluvias, con viento, con frío intenso. Así que una jornada complicada. Hoy, viernes 8 de mayo, luego de que el servicio meteorológico emitiera justamente alerta naranja por fuertes vientos y alerta amarillo por lluvias para gran parte del sur bonaerense, en realidad. Según el pronóstico, durante la madrugada y la mañana de hoy podrían registrarse ráfagas que superarían los 80 kilómetros por hora, acompañadas por lluvias persistentes y una importante baja de temperatura. La máxima apenas hoy alcanzaría los 10 grados en Bahía, mientras que la sensación térmica podría ser mucho menor debido al viento. El alerta amarillo indica posibles lluvias intensas en cortos periodos, anegamientos temporales y complicaciones para circular en distintos sectores de la ciudad. Por otra parte, la alerta naranja advierte sobre vientos fuertes capaces de provocar caída de ramas, voladuras de objetos y cortes de energía aislados. Como siempre, las recomendaciones, ¿no?, son evitar salir si no es necesario, no dejar objetos sueltos en patios o en balcones, circular con extrema precaución y, sobre todo, mantenerse informado a través de canales oficiales. Así que precaución, por sobre todas las cosas. Bueno, los vecinos de varios barrios de Bahía ya expresan la preocupación ante la posibilidad de nuevas complicaciones climáticas, especialmente en zonas que aún continúan sensibles, ¿no?, tras las lluvias recientes. Así que alertas naranja y amarillo por Bahía. Se espera un viernes complicado, con lluvias, viento y frío intenso. Me voy a San Rafael, en la provincia de Mendoza, donde el cielo está mayormente nublado en este momento y el alerta amarillo también rige por vientos fuertes. 15 grados la temperatura en este momento, se esperan chaparrones hacia la tarde y lluvias y nevadas hacia la noche por Sanra. Mañana sábado, cielo parcialmente nublado con una mínima de 2 grados y una máxima de 12. En Comodoro Rivadavia, provincia de Chubut, el cielo está nublado con lluvia débil. 5 grados 8 décimas la temperatura, 0 grado la térmica y rigen también dos alertas amarillos, uno por lluvias persistentes y otro por vientos fuertes para Comodoro. La máxima hoy alcanzaría los 9 grados. Mañana sábado se pronostica cielo parcialmente nublado con una mínima de 4 grados y una máxima de 9. En Bowen, justamente Mendoza, donde nos está escuchando Marquitos, que nos pedía la renga hace un ratito, el cielo está mayormente nublado y la temperatura es de 15 grados. También se pronostican chaparrones hoy a partir de la tarde. Por Santo Tomé, otro alerta amarillo por lluvias fuertes desde la madrugada y durante la mañana. 14 grados 6 décimas la temperatura en este momento. La máxima está pronosticada en 18 por Santo Tomé. Hoy viernes y mañana sábado se espera ya cielo parcialmente nublado con una mínima de 6 grados y una máxima de 15. Y en Necochea, hablábamos de esto hace un ratito nada más, bueno, aparte lógicamente del sur de la provincia de Buenos Aires, alerta naranja y alerta amarillo por lluvias y por vientos. 11 grados 9 décimas la temperatura, en este momento el cielo está cubierto con llovizna, pero atención porque se esperan lluvias fuertes hoy durante todo el día por la ciudad de Necochea. Faltan 17 minutos para llegar a las 3 de la madrunoche, se vienen instantes nuestra historia de hoy. Yo tengo por aquí besos y más besos para enviar a Gabriel, que nos está escuchando en el paraje El Fiscal, en la provincia de Chaco. Muchas gracias por tu cariño. A Oscar, que está por allí en Merlo, con los mejores deseos, como cada madrunoche. Muchas gracias. A Jorge de Recreo, Santa Fe, siempre presente.
También a Marcelito Vaca, el amigo remisero de Tartagal, en la provincia de Salta. Un beso enorme para Ernesto, que nos está escuchando en Coluelca, con Evita. Un abrazo fuerte para esta pareja hermosa que nos acompaña todas las madrugadas. Gracias infinitas también a Juan Carlos de Ciudadela Norte. Besos enormes para Pedro, que está por allí en Resistencia también, provincia de Chaco. Para Gino D'Angelo, que asoma desde Pergamino, provincia de Buenos Aires. Feliz cumpleaños. Sonia, muchas gracias. Gino, tante grazie, amici. Buenas noches, Sonia. Feliz cumple para la voz de mi ruiseñor de todas las madrunoches. Marcelo de Rosario, muchas gracias. Marce, muy feliz cumple, Sonia, hermosa, querida de mi alma. Infinitas bendiciones y felicidades hoy y siempre. Analía de María Grande, también. Incondicional compañera de estas madrunoches de radio. Es hermoso llegar a la segunda parte del festejo. Mario, nuestro amigo de San Luis, siempre presente. Gracias, gracias enormes. Sigo al pie del cañón festejando tu cumple desde el trabajo. Sergio, allí en el yacimiento en Comodoro Rivadavia, con la banda, con la Tota y con el Pela. Besos para ustedes, chicos. Nos seguimos haciendo compañía, claro que sí. Buenas noches, qué linda compañía. Es realmente mágico soñar con ustedes. No te venemos, te ve. No hay señal acá. Y es mejor. Porque la verdad que lo que hemos podido ver realmente no nos agradó. Mejor seguir viviendo lo mágico de la radio. Gracias por informarnos y por enseñarnos. Saludos desde Campo Lindo, frontera con Chile. Luis Scroff. Bienvenido, Luis. Qué placer acompañarte. Y qué lindo lo que nos contás, ¿no? Porque obviamente tiene que ver con esto mágico que sigue generando la radio. Gracias. Hasta las 6, vamos juntos a la par, hermosa. Qué bueno saberlo, José Luis, allí en el yacimiento Sierra Chata, en el corazón de Vaca Muerta. Gracias, nos seguimos acompañando. A Miguel, que nos está escuchando en Monteros también, muchos besos. A Héctor de Córdoba, gracias. A mi querida Alicia del barrio de Villaluro, también por tu presente. A Mirta del barrio de Florida, a Oscar de Delviso. Hoy una noche especial para alguien que también lo es. Gracias, que pases un lindo cumple, Sonia, como siempre, esperando tus historias, que tengas una bella y bonita jornada. Feliz cumpleaños, gracias, Oscar, muchos besos para vos. Pablo nos está escuchando en Tanti, ¿sí?, provincia de Córdoba. Alexis nos escribe desde Comodoro Rivadavia también. Buenas noches, Sonia, muy feliz cumpleaños, que se cumpla todos tus deseos. Un abrazo grande y bendiciones. Gracias, Alex. Nos cuenta, mira, que está nevando allí en el yacimiento El Tordillo. Está trabajando Alexis. Besos, ¿sí? En un ratito nos damos una vuelta por Comodoro Rivadavia también. Hola, Sonia querida. Gracias por este lindo programa. Saludos, Mariano de Rosario. Un abrazo fuerte. Ahí está Marcos agradeciendo el tema de la renga. Nada que agradecer. Para nosotros es un placer. Diego, camionero, amigo de Bransen, también en sintonía, como siempre, compartiendo nuestras madrunoches desde las rutas argentinas. Feliz cumple, Sonia, que Dios te bendiga siempre. Que los ángeles querubines te canten melodías de amor. ¡Ay, qué lindo! Reinaldo de Mojón de Fierro, allí en la provincia de Formosa. Muchos besos. Gracias, Reinaldo. Gracias. Es un gustazo acompañarte también. Vamos a seguir adelante. Hay recorrida por nuestra patria, en este caso a través de la música. Porque llega Martín Paz y el Duende de los Recuerdos.

0: todos los aplausos para el Tierra y la Casimiro Brás. ¡Sariri en vivo! Antes, Sergio Galleguillo y los amigos, Echarte al Olvido, tras Martín Paz con El Duende de los Recuerdos. Minuto y algunos segundos faltan para llegar a las 3 de la madrunoche. Señoras, señores, en un ratito nada más tenemos una de esas historias con la que nos convida justamente esta parte del día, ¿sí? La de hoy tiene que ver con el actor Hugh Laurie, el elegido para personificar a ese genio y problemático doctor, ¿sí? Doctor House, Diagnósticos Médicos, así se llama la serie. Así que en un ratito nada más, bueno, obviamente la historia de hoy. Tengo un beso inmenso para Guillermo, que nos está escuchando en Escobar, allí cerquita de Asunción. Como siempre, prendido a Radio Nacional desde Paraguay. Muchísimas, pero muchísimas gracias. Gracias por buscar la manera de estar conectado, Guille. Por aquí también Gabriel se está sumando desde San Lorenzo, provincia de Santa Fe. Feliz cumple a la reina de las hadas radiofónicas. Qué lindo eso. Gracias, gracias por ese atardecer bellísimo en esa imagen, Gaby. Lindo recuerdo. A todos, a todas, gracias infinitas. Voy a tratar de responderles a cada uno de ustedes. Me disculpo de antemano si no llego con alguna respuesta, pero al aire, lógicamente, los voy a mencionar. Valoro infinitamente el tiempo que me están regalando. Llegamos a las 3, nos informamos en Radio Nacional, en la voz de nuestro compañero Fernando Pedernera, y seguimos.
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2: Las 3 de la madrugada en la República Argentina. La Corte Suprema rechazó el per saltum para definir la validez de la reforma laboral. El máximo tribunal consideró que no están dados los requisitos para entender en el caso judicial antes de que se expidan las instancias inferiores. Se trata del expediente presentado por el Gobierno Nacional para que intervenga directamente en el análisis de la validez de la Ley de Modernización Laboral sin esperar fallo alguno de segunda instancia. El presidente Javier Milei designó a la doctora María de las Mercedes Ibero como subsecretaria de Planificación y Programación Sanitaria. Aceptó la renuncia de la doctora Manuela María Bullo al cargo de subsecretaria de Planificación del área del Ministerio de Salud. El cambio se formalizó mediante el decreto 326/2026, publicado esta madrugada en el Boletín Oficial. Juicio por la muerte de Diego Maradona ante los tribunales de San Isidro. El médico legista Carlos Casanelli dio un rango horario de la muerte del exfutbolista y reveló que su cuerpo estaba edematizado. Ante la pregunta del fiscal sobre a qué se debía la cantidad de agua en el abdomen, el testigo respondió que a una insuficiencia cardíaca o a cirrosis. El tiempo en la Ciudad Autónoma de Buenos Aires y alrededores. La temperatura 10 grados 2 décimos, cielo cubierto con llovizna, humedad 88%. Rige una alerta naranja por lluvia y viento para Puerto Madryn y Puerto Pirámides en la provincia de Chubut.
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La noche, siempre la noche invitada a curar corazones. La noche que además nos convida y nos invita con historias, como esta.

muchísimo dinero interpretando a un hombre consumido por el dolor. Hasta que la línea entre el personaje y su propia vida empezó a volverse menos nítida. Cuando Dr. House comenzó su proceso de casting en 2004, los productores tenían clara una cosa. Querían a un actor principal estadounidense. Ni siquiera pensaban seriamente en actores británicos. En ese momento, Hugh Laurie estaba en Namibia, rodando otro proyecto, cuando supo del papel. En lugar de presentarse en persona a una audición, grabó una cinta por su cuenta en el baño de un hotel, el único lugar con luz suficiente. Usó un paraguas como bastón y filmó algunas escenas. Envió la grabación disculpándose por lo rudimentario del resultado. Cuando los productores vieron la cinta, quedaron impresionados de inmediato. Uno de ellos llegó a tomarlo como el ejemplo exacto de lo que estaban buscando. Creían que era estadounidense, y no lo era. Esa audición lo cambió todo. La serie no explotó de la noche a la mañana. Al principio tuvo un arranque sólido, pero fue creciendo con el tiempo, hasta convertirse en una de las series más vistas del mundo, con una audiencia enorme en muchos países. Laurie se convirtió en su rostro, pero la carga de trabajo era brutal. Aparecía en casi todas las escenas, lo que significaba jornadas larguísimas, empezando temprano y terminando muy tarde. El rodaje se hacía en Los Ángeles, mientras su familia seguía en Londres. Durante buena parte del año estaba lejos de ellos, y esa distancia terminó pesando. Hugh Laurie ya había hablado públicamente de su depresión antes de la serie, y ese ritmo no ayudó. El calendario, el aislamiento y la presión de sostener la ficción recayeron sobre él con más fuerza de lo que la mayoría imaginaba. Y había algo más. El personaje que interpretaba no era fácil de habitar. Dr. House era cínico, solitario y vivía en un dolor constante. Pasar años dentro de ese estado mental tuvo su costo. Laurie incluso mantenía el acento estadounidense entre toma y toma para no salirse del personaje, y eso hacía todavía más difusa la frontera entre el trabajo y la vida personal. Fuera del set, buscaba maneras de sobrellevarlo. Conducía su moto por Los Ángeles, a menudo muy temprano por la mañana. Lo describía como una forma de despejar la cabeza y recuperar distancia. A pesar de todo, se quedó hasta el final. 8 temporadas, más de 170 episodios. Cuando la serie terminó en 2012, dio un paso atrás. No desapareció, pero sí bajó el ritmo. Durante un tiempo se volcó más a la música, grabó discos y salió de gira. Y cuando regresó a la actuación, lo hizo más a su manera, eligiendo proyectos que realmente le interesaran, y no solo papeles ligados a una presión enorme. Uno de esos trabajos le dio más reconocimiento importante años después. Con el tiempo, Laurie describió su etapa en House como algo valioso, pero también muy pesado. Le dio muchísimo, pero también le quitó. Y a veces, las interpretaciones más convincentes
nacen en quienes entienden de verdad el peso de aquello que están representando.

Paseíto por el mundo a través de la música de la Discoteca Nacional. Escuchamos al chileno Rosamel Araya con Propiedad Privada. Luego, José Vélez, Acara o Cruz y recién Nicola Di Bari, Trotamundos. Seguimos de paseo ahora con otro cumpleañero, Enrique Iglesias, y Nunca Te Olvidaré.

esos corazones rotos que andan por allí, este bloquecito, este segmento sensible de la Discoteca Nacional con Enrique Iglesias y Nunca Te Olvidaré. Carlos Rivera, Que Lo Nuestro Se Quede Nuestro, y recién Cristian Castro, Lloviendo Estrellas. 3:33 en la República Argentina, hacemos una pausa y a la vuelta, como ya es costumbre, te cuento quién es hoy el protagonista de nuestro especial de las 4.

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3: El Mundial de 1930, el primer Mundial disputado en la historia, tuvo una particularidad en la final entre Argentina y Uruguay, ya que se jugó con dos pelotas distintas. El primer tiempo se jugó con la pelota que se jugaba habitualmente en el fútbol de nuestro país, mientras que en la segunda etapa se disputó con el balón charrúa. Recordemos que aquella primera final del mundo favoreció a Uruguay, ganándole a la Argentina 4-2.
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0: Feliz cumpleaños, mi querida. Un beso y un abrazo de la distancia. Mi cariño y mi respeto de siempre. Éxito, éxito, éxito.
1: Pero muchísimas gracias a Guillermo. Un beso enorme. Que se multipliquen para vos, ¿eh?, todos tus bonitos deseos. Gracias, querido amigo.
2: Buen día, Sonia. Buena madrugada. Excelente programa, como siempre. Por acá, Javier de Caleta, Bolivia. Yo viajando a San Julián, a Puerto San Julián, escuchando la radio, como siempre, excelente compañía. De toda mi madrugada. Por acá, mucho frío, agua, nieve. Así que una noche con viento, pero disfrutando los buenos temas y con la compañía de la radio, todo es posible. Te mando un beso y un fuerte abrazo. Excelente programa, como siempre, Sony. A seguir. Más M, que nos acompaña a lo que viajamos en la ruta de punta a punta. Un beso y buen fin de semana. Chao, chao.
1: Porque lo viejo funciona, Javi. Es así nomás. Aguante la radio AM, en amplitud modulada. Muchísimas gracias. Y bueno, cuídate mucho. Buena ruta, buen camino, buen destino. Allí en lo frío de nuestra Patagonia. A propósito, hay varios alertas por lluvias y tormentas fuertes para las primeras horas del día, por Caleta Olivia, también allí por Puerto San Julián. Así que muchísima precaución, Javi. Gracias, gracias por elegirnos como compañeros de caminos.
3: Hola, hola, señora Sonia. Un saludo y un abrazo en su cumple. Me he olvidado, desde Orán, sereno en los arándanos. Un abrazo y que Dios la bendiga. Siempre siga siendo buena y educada y culta como la Radio Nacional. Un abrazo y viva la patria. Chao, hasta luego. Estoy a la par del fueguito, mi estimada locutora. Felicidades.
1: ¡Viva la patria! Claro que sí, a Miguel, nuestro amigo de Tucumán, como siempre allí presente, ¿eh? Miguelito de Monteros. Gracias, gracias por estar y por tus buenos deseos.
4: Hola, Sonia, ¿cómo estás? Bueno, te hablo para decirte que, bueno, estoy disfrutando de esta mutua compañía que nos hacemos cada noche y desearte un feliz descanso, un feliz fin de semana, que disfrutes del cariño de tu madre y que disfrutes también de eso que nosotros llamamos casa y también nos ayuda muchísimo al descanso, ¿no? Que disfrutar de nuestras plantas, de nuestro gato, de nuestros perros, de lavar alguna ropa, de arreglar algún artefacto, que también forma parte de esas cosas simples y sencillas que nos llenan la vida. Así que disfrutemos de eso, que eso también nos hace bien. Así que bueno, el cariño de siempre, disfrutar de ese descanso merecido. Así que Cacho Aria de Tardal, Salta.
1: Pero muchas gracias y gracias por tus buenos deseos. Sí, al pie de la letra, los tomo. Mi mundo, mi hogar, mi familia, mis amores, mi vida. Sí, claro que sí. Gracias, gracias. Con ellos disfrutaré. Ya lo arranqué disfrutando con ustedes. La voy a seguir en mi hogar. Gracias, Cachito.
5: Sonia, querida. Gracias por estar, por aguantarnos, por soportarnos, por soportarnos malas ondas de la noche. Así que muchas gracias a vos, que la pases muy lindo. No te canto feliz cumpleaños porque tengo menos voz que el Bernardo del Zorro. Así que hasta las 6 contigo.
1: Me encantó. Muy gráfico el ejemplo. Gracias, gracias a Gustavo, nuestro tachero nochero, allí recorriendo las callecitas de Chosmalal, sintonizando Radio Nacional. Qué placer, qué placer, qué lindo. Somos tantos y tantas, habitantes de las madrunoches aquí en este rinconcito del dial. Gracias enormes a todos y cada uno de ustedes por estos mensajes en nuestro WhatsApp. Bueno, por aquí lo tengo a Víctor en Palpalá, provincia de Jujuy. Feliz cumpleaños, Sonia. Gracias por todo lo que nos brindás junto a Fabián. Los escucho siempre. Gracias, Víctor. A Luisito de Plotier también. Muchas, pero muchas gracias. Es un placer infinito saberte por allí. Gracias enormes también a Mariano, que nos está acompañando en Rosario. A Darío, nuestro amigo camionero, de José C. Paz. Feliz cumple, Sonia. Somos de Tauro. Vamos todavía, Daro. Abrazo. Gracias. Y, lógicamente, feliz cumple si se viene en estos días. Feliz cumpleaños, Sonia. Siempre escucho el programa, pero es la primera vez que les escribo. Soy Victoria de Tartagal, provincia de Salta. Bendiciones. Victoria, bienvenida. Es un placer enorme acompañarte. Gracias por animarte hoy, en este día, ¿no? Tan especial. Feliz cumple, Sonia. Que Dios te bendiga hoy y siempre. ¿Podés pasar algo de Horacio Guaraní? Soy Mabel de Comodoro Rivadavia. Mabe, te prometo una cosa, un especial de Horacio Guaraní la semana que viene. ¿Qué te parece? Porque hoy, y aprovecho ya y les adelanto, tenemos como invitado a nuestro especial a uno de nuestros artistas, uno dueño de una voz inconfundible y de clásicos que han marcado generaciones. Vamos a hacer una recorrida por esas melodías que todos alguna vez cantamos y que nos ha regalado a lo largo de toda su carrera. Se sigue presentando, estuvo hace unos días en Rosario, se viene una presentación próximamente en Neuquén. Estamos hablando de César Honorio Pueyrredón. Sí, de César Banana Pueyrredón. Hoy, en nuestro especial, minutos después de las 4, ay, voy a volver a mi adolescencia, qué lindo, por un ratito nada más, ¿viste? Eso es lo que tiene la música, ¿no? Magia, magia pura. Así que hoy, César Banana Pueyrredón en nuestro especial, pero la semana que viene, Mabel, te prometo un especial con Horacio Guaraní, que ya lo venimos pensando, lo hemos venido pergeniando con nuestra productora Jacqueline Macarevicius. Otro beso grande para Alejandro de Coluel Caique, para Aldo de Valle de Uco, allí en la provincia de Mendoza. Muchas gracias por las cosas lindas. A Miguel, que está cuidando una cementera allí en Pico Truncado. Buenas noches, Sonia. Está lloviendo por aquí y hace mucho frío. Yo acá disfrutando de la música. Saludos. Gracias, Miguelito. Un abrazo bien fuerte. Nos seguimos acompañando. Estela Maris, de Coronda, allí en la provincia de Santa Fe, se suma también. Feliz cumpleaños, mi diosa. Que Dios te colme de bendiciones. Siempre que pases un hermoso día. Que se cumplan todos tus sueños. Besos y abrazos. Gracias, Estela Maris. El doble de bendiciones, y de bonitos deseos para vos. Olga, mi querida amiga de Villa Radatil, y no me podía fallar, muy y celebrada madrunoche. Primero saludo a Amanda, que en una fecha como esta dio a luz a Sonia. Y al tiro a nuestra querida locutora. Le deseo muchas felicidades en este año a estrenar. Gracias por alumbrar nuestras noches. Dios las bendiga abundantemente. Ustedes son integrantes de mi familia espiritual. Gracias. Gracias. Gracias por ese lugar tan privilegiado en tu vida, Olga. Besos. A Miriam, que está por allí en Quilmes también. Querida Sonia, muchas felicidades en este día de aniversario de tu natalicio. Que tengas un hermoso día junto a tu mamá Amanda. Besos para ambas. Gracias, Miriam. Estos cariños serán enviados a mi mamá, sabelo. A Laurito, nuestro amigo de González Catán. Laurito Ferreira, gracias por tanto cariño. Gracias, hermoso fin de semana también para vos. Feliz cumpleaños, Sonia, la primera vez que escribo. Que Dios te bendiga. Gracias por la compañía de siempre, Diego Barrios. Un abrazo, bienvenido, Diego. Es un placer acompañarte. Olga del barrio del Abasto, allí presente también. Feliz y súper feliz cumpleaños. Otro año más de vida para agradecer por todo lo bueno y lo lindo que la vida te ofrece. Gracias, gracias de corazón, Olga. Que se multipliquen para vos tus bonitos deseos. Y también nos está acompañando por allí. Quiero agradecerle enormemente al cantor Miguel Duré. Saludos, un abrazo, me alegra escucharte, Miguel, por aquí. A mí me alegra acompañarte, amigo. Gracias, gracias por tus buenos deseos, ¿eh? Siempre es un placer saberte cerquita a través de la distancia. 12 minutos para llegar a las 4. Señoras, señores, ¿qué les parece en esta discoteca nacional de viernes calentar un poquito las tabas, ¿eh? Le sacamos viruta al piso. Se viene nuestro segmento de música ciudadana y en el comienzo evocándolo a él que siempre nos trae suerte. Pugliese, Pugliese, Pugliese y la Yumba.

0: Bloquecito de música ciudadana, orquestal. En el cierre de esta hora habíamos escuchado al maestro Osvaldo Pugliese, su formación, y la yumba, su tango. Luego el pianista José Colangelo, también con su tango A los Papeles. Y recién Carlos Di Sarli, y uno que le pertenece junto a Enrique Carrera Sotelo, Milonguero Viejo.
1: Hola Sonia, un abrazo. Recién me entero que es tu cumple, así que somos de Tauro. Yo cumplí el 29 de abril pasado. Fuerte abrazo desde el Uruguay, me estás haciendo compañía. Aquí voy por la ruta 24 rumbo a la ciudad de Yung. Un abrazo grande para todos.
0: Qué lindo escucharlo al cantor de Fray Bento, o sea, Miguel Duré. Yo lo había saludado hace un rato. Muchísimas gracias. Son bienvenidos tus bonitos deseos y lógicamente que se multipliquen también para vos. Todavía estamos a tiempo. Yo siempre digo, viste, cuando alguien te dice tarde, pero seguro, acá estoy, viste, te saludan uno o dos días después. No, nunca es tarde cuando los deseos son buenos y salen del corazón. Así que espero que lo hayas pasado hermoso el día de tu cumple, Miguel. ¿Cuántos taurinos? ¿Cuántos? Pues somos, viste que a veces por ahí uno parece la película, ¿no? La de la Tana Ferro, vos y uno de allá y uno de allá, todos de Tauro, todos de Sagitario. Pero estos días me he cruzado con mucha gente que me ha manifestado, ¿no? Que somos muchos más que dos. De este signo. ¿Qué le vamos a hacer, no? Mal que le pese a nuestros entornos. Bueno, estamos a segundos de las 4. Pongámonos serios. Se viene en instantes nuestro especial, decíamos hoy, de la mano del romántico, ¿sí? Que nos ha acompañado a tantos y a tantas, que forma parte de la banda de sonido de nuestras vidas. En mi caso, de mi adolescencia, ¿sí? César Marana Pueyrredón. El primer recital al que fui en mi vida fue justamente para verlo a él y escucharlo. Sí, señora. Sí, señor. Nos informamos con Fernando Pedernera y se viene. Dale.
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3: Las 4 de la madrugada en la República Argentina. El jefe de gabinete aseguró que el gobierno está escribiendo las páginas más increíbles de la historia de la Argentina. En una entrevista para el canal de streaming, Manuel Adorni afirmó que no está dispuesto a dejarse vencer por los que destruyeron el país durante 100 años. El ministro coordinador aseveró que si no enfrenta la casta empresarial, sindical y política, Argentina se hunde en el olvido y advirtió que no lo van a permitir. El INDEC reveló que la construcción creció en marzo 12,7% en comparación con el año 2025. Informó que en la serie desestacionalizada, el indicador sintético de la actividad de la construcción registró en marzo un crecimiento mensual de 4,7%. En el primer trimestre, el ISAC acumuló una expansión del 3,9% en relación con igual periodo del año pasado. Internacionales, Rusia instó a evacuar Kiev y Zelensky lanzó una fuerte advertencia a los aliados de Putin. El Ministerio de Defensa ruso supeditó el ataque a la violación del alto el fuego decretado unilateralmente por Moscú tras las conmemoraciones del 9 de mayo. Por su parte, el presidente Volodymyr Zelensky estimó que la proclamación rusa de la tregua demuestra la lógica extraña e inapropiada de sus dirigentes. El tiempo en la ciudad de Buenos Aires y alrededores, temperatura 10 grados, cielo cubierto, humedad 80%, rige una alerta amarilla por tormentas para el este de Formosa, norte de Corrientes y Misiones, y otro por vientos para el oeste de Jujuy, Salta, Catamarca, La Rioja, sur de San Juan, Mendoza, San Luis, sur de Córdoba, La Pampa y centro oeste de la provincia de Buenos Aires.
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Pasaron 3 minutos de las 4 de la madrugada y aquí vamos dándole la bienvenida a quienes se van sumando, ¿no? En esta parte del camino al aire de Radio Nacional y agradeciendo como siempre a quienes vienen transitando el viernes 8 de mayo de 2026 en sintonía desde que comenzó con Fabi Codevila en nuestro día 2 y que luego se sumaron a nuestra discoteca. Hablando de sumarse, por allí ya está Mónica Lisi en la puesta en el aire hoy hasta el cierre de nuestro encuentro y será la encargada de darle play a nuestro especial. Por acá nos escribía Gladys Pelayo, nuestra amiga de Salta: me encanta César Banana, así que a disfrutarlo, ¿sí? Yo como un regalo de cumple, porque es como les decía hace un ratito, ¿no? Forma parte de la banda de sonido de mi vida, como la de tantos. Dueño de clásicos que han marcado generaciones, así que vamos a pasear con estas melodías que todos y todas seguramente en algún momento de nuestras vidas hemos cantado. Yo les contaba hace instantes que el primer concierto, el primer recital así, ¿no?, multitudinario, al que fui en mi vida sola, allá a mis 15 mayos, fue a verlo y a escucharlo a César Banana Pueyrredón, ¿sí?, en la sede social del Club Gimnasia y Esgrima La Plata, en el Polideportivo, allí en la calle 4, entre 51 y 53, así que por supuesto para mí es muy importante. Así que vamos a comenzar a disfrutarlo con una del recuerdo, una de sus primeras canciones en esta discoteca de hoy. Aún es tiempo de soñar.

0: Y este era el álbum que presentabas en el Polideportivo de Gimnasia y Esgrima La Plata, allá por el año 1990, César Banana Pueyrredón, Tarde o Temprano, ¿no? El que les contaba que fue mi primer concierto, mi primer recital en mi adolescencia. Tarde o Temprano, así será en el cierre de nuestro especial de hoy con César Banana Pueyrredón. Lo escuchamos en Aún es Tiempo de Soñar, uno de los principales títulos ya de la última etapa, ¿no? Del grupo Banana, finales de la década del 70. Ella está con lágrimas en los ojos, felicidad no tienes dueño, nadie podrá hacerme olvidar, no quiero ser más tu amigo, negra, no te vayas de mi lado, ¿por qué te vas? ¿Por qué me dejas? Por siempre es mi buen amor, toda una noche contigo, conociéndote cuando amas a alguien y más cerca de la vida. Hoy el protagonista de nuestro especial de la Discoteca Nacional, uno de los artistas que, como decíamos temprano, ¿no? Ha marcado a varias generaciones con sus canciones clásicas. Dueño de una voz inconfundible, César Honorio Banana Pueyrredón. Llegamos a las 5, como quien no quiere la cosa, hay que informarse y para eso ya está preparado para contarnos lo que hay que saber a esta hora, Fernando Pedernera.
1: 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Las 5 de la madrugada en la República Argentina. El gobierno lanzó la Mesa Federal Minera, encabezada por la secretaria general de la Presidencia, Karina Milei, se presentó en compañía de gobernadores y empresarios en la provincia de San Juan. Se trata de un órgano que buscará la articulación público-privada para impulsar la inversión minera en la Argentina, como sucede con el cobre y el litio. Las ventas de motos aumentaron más de 50% en abril. Según la Cámara de Fabricantes de Motovehículos, los patentamientos alcanzaron las 81.718 unidades durante el cuarto mes del año. Representa un crecimiento interanual del 52% frente a las unidades registradas en el mismo mes de 2025 y un crecimiento del 2,84% con respecto a marzo. Internacionales, Estados Unidos aseguró que atacó centros de mando y control e instalaciones militares iraníes. Fue en respuesta a que las fuerzas de Irán lanzaran misiles, drones y embarcaciones rápidas contra destructores estadounidenses que transitaban el estrecho de Hormuz. Por su parte, Irán alegó que el ejército estadounidense violó el alto el fuego al realizar ataques contra Bandar Yamir, Sirik y la isla de Qesem al sur de la República. El tiempo en la ciudad de Buenos Aires y alrededores en estos momentos, la temperatura es de 9 grados, el cielo está cubierto, la humedad es del 87%, rige una alerta naranja por lluvia y por viento para la costa atlántica bonaerense y otro amarillo por nevadas y vientos para Río Negro y por lluvia para el centro oeste de Chubut y para el norte de la costa santacruceña.
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vamos como siempre en esta parte de la Discoteca Nacional, agradeciendo estar vivos un día más en la faz de la tierra. Claro que sí, agradeciendo tener la salud de nuestro lado, ¿eh? Agradeciendo al sol, a la luna, a la lluvia, al mar, poder abrazar, poder decir te quiero, agradeciendo ese ramo de ilusiones, esos pulmones llenos de aire, ese corazón que bombea, agradeciendo ese granito de arroz que nos alimenta. En estos tiempos también de temperaturas bajas, agradeciendo el calor del hogar, el agua caliente, en la ducha, que no es poco. Abriéndole la ventana a la vida, señoras, señores, aquí estamos. Buen día para todo el mundo. Tenemos una nueva oportunidad, ¿sí? De comenzar. Es el viernes 8 de mayo de 2026 y aquí estamos celebrando el reencuentro en el Día Internacional de la Cruz Roja, ¿sí? Esto es en conmemoración, ¿no?, de la fecha de 1828 en la que nació su fundador, el empresario y activista suizo Henri Dunant. Hay una historia, ¿no?, alrededor de Henri Dunant, que, insisto, nació el 8 de mayo de aquel año, que fue un comerciante, banquero y filántropo que en 1859, mientras realizaba un viaje de negocios, presenció la batalla de Solferino, en la cual el ejército austríaco y el franco piamontés se enfrentaban por unificar Italia. Bueno, frente a este acontecimiento bélico, Dunant pudo apreciar las deficiencias sanitarias que el servicio público ofrecía a las víctimas. De inmediato puso en marcha una campaña junto con la población de la zona para atender a los heridos de guerra, que fueran del bando de que fueran, ¿sí? El lema era Tutti Fratelli, todos hermanos. 3 años más tarde publicó el libro Recuerdo de Solferina, donde, bueno, describe las condiciones y sucesos de aquella batalla y cuenta cómo él y otros ciudadanos brindaron ayuda a las víctimas y heridos de guerra. Bueno, a partir de allí, Dunant puso en marcha una campaña para sensibilizar, ¿no?, a los gobiernos, a la opinión pública, sobre la posibilidad de mitigar las consecuencias de los conflictos bélicos, ¿eh? Mira, como parte de esta campaña, fundó un servicio sanitario neutral cuya principal función radicó en atenuar las consecuencias de los conflictos bélicos. Y las ideas de Dunant fueron recogidas por 4 miembros de la Sociedad Ginebriana de Utilidad Pública y junto a él impulsaron un proyecto hasta la constitución formal de 1863 del Comité Internacional de la Cruz Roja. Así que hoy, 8 de mayo, se conmemora esta efeméride para recordar su natalicio, el de Henri Dunant, para reconocer su labor humanitaria y al mismo tiempo generar conciencia y muestras de apoyo a las organizaciones que trabajan para mejorar las condiciones de determinados sectores sociales que, por diferentes causas o factores, muchas veces se encuentran en estado de vulnerabilidad permanente o eventual. Así que un poquito de historia, me parece que está bueno el repaso, porque uno, claro, obviamente menciona, hoy es el Día Mundial de la Cruz Roja, pero tiene un porqué y hay un nombre detrás, Henri Dunant. También hoy celebramos el Día de la Virgen de Luján, la patrona de Argentina. Y también hay un porqué. Esta fiesta litúrgica conmemora el 8 de mayo del año 1630, en el que ocurrió lo que muchos calificaron como un milagro. Seguramente muchos de ustedes conocen la historia, ¿no?, pero siempre está bueno repasarla. Todo empezó cuando un hacendado portugués que vivía en Santiago del Estero le pidió a un compatriota que le enviara desde Brasil una imagen de la Inmaculada Concepción de María. Mientras eran trasladadas, la carreta que llevaba una de las imágenes se frenó sola en Celaya, partido de Pilar, provincia de Buenos Aires. Los conductores supusieron que la carga era demasiada, ¿no? Sacaron el peso, pero la carreta no se movía. Entonces extrajeron el cajón de la Virgen y ahí sí pudieron avanzar. Repitieron varias veces la acción con los mismos resultados. Al cargar la imagen religiosa, la carreta se detenía. Entonces llegaron a la conclusión de que la Virgen quería quedarse en esa orilla. Dicha estatua de 38 centímetros de altura y construida en arcilla cocida
todavía se conserva en la Basílica de Luján, que fue construida a 5 leguas del sitio donde se colocó la pequeña escultura por primera vez. Esta representación de la Madre de Cristo, bueno, es considerada la patrona de la Argentina, y por eso en este día se le realizan ofrendas y peregrinaciones, ¿no?, al templo que la alberga. Así que hoy, 8 de mayo, celebramos a la Virgen de Luján, patrona de la Argentina. 5:33 en todo el país, señoras, señores, amigas, amigos. ¿Cómo arranca? Se vino el frío. Veníamos anticipando esto, la ola de frío polar ya ingresó y cubre gran parte de nuestra geografía, de nuestro país. Ayer hablábamos de los fuertes vientos, de los alertas, ¿no?, que estaban vigentes para la costa bonaerense. De hecho, mencionamos que en Necochea y en Quequén se suspendieron las clases, ¿no?, para el día de hoy, porque la ciclogénesis aterrizó finalmente en la costa bonaerense. Está vigente una alerta naranja por vientos fuertes. Se esperan marejadas y tormentas por 2 días, hoy y mañana. Así que alerta naranja por allí, también vigente para la ciudad de Mar del Plata. Las olas podrían alcanzar 7 metros en la orilla y 13 metros en la profundidad del mar. Así que con el viento llega el frío que ha rotado al sur. Señores, lo bueno. Fíjate que vamos a aplicar el yin y el yang, ¿no? Lo bueno es que baja la humedad en esta parte del país, ¿no? Hay regiones de nuestra patria, ¿no?, que en las que los porcentajes de humedad generalmente son bajos. Bueno, aquí, cerquita del río, padecemos y mucho la humedad. Los huesos no responden muchas veces, así que llega el frío, pero baja la humedad, así que eso es un golazo. En este momento, en la Ciudad Autónoma de Buenos Aires, el cielo está cubierto. La temperatura sigue bajando. 8 grados 8 décimas, la térmica 6 grados 7, la humedad es del 87%, la presión sigue siendo baja, ¿no?, relativamente, 998 decimal 2 hectopascales, y el viento proviene del sudoeste a 13 kilómetros en la hora. Te digo que se siente el frescor en la piel. Bueno, la máxima no superaría los 14 grados hoy. Se esperan todavía algunos chaparrones durante la mañana, luego una jornada muy ventosa. Mañana sábado también, ventoso estará el asunto, con cielo parcialmente nublado, una mínima de 9 grados y una máxima de 14. Y el domingo, cielo algo nublado, hacia la tarde despejado, con una mínima de 7 grados y una máxima de 16. Así la situación, así el panorama en la ciudad de Buenos Aires y alrededores, climatológicamente hablando. Bueno, en un ratito, por supuesto, y como siempre, con mucho placer, emprendo la recorrida y la visita por nuestras provincias a través del Servicio Meteorológico Nacional. Gracias a los amigos, a las amigas que están por allí siendo parte. Voy a pasear por Quemú, allí en La Pampa, en instantes, por Salta. Voy a pasear también por Santa Fe. Me voy a dar una vuelta por Corrientes también. Además, voy a hacer una paradita por Bariloche. A ver si consigo algunos chocolates para entrar en calor. En instantes, porque ahora, mate en mano, ¿qué les parece si disfrutamos de este último tramo de la Discoteca Nacional a puras canciones? La información de ANSES la retomamos el próximo lunes, ¿sí? 11 de mayo, con el calendario de pagos y los abonos de las pensiones contributivas. Ahora, Jóvenes por Dioseros.

Ahí lo teníamos al flaco, Luis Alberto Spinetta, no te alejes tanto de mí, poniéndole su impronta a nuestra discoteca. Antes, la familia, Diego, Ángela y Benja Torres, Las Leyes de la Vida tras Jóvenes por Dioseros, Descontrolado. 5:26 y Descontrolado, tengo el WhatsApp por acá con mensajes que quiero agradecer infinitamente. Gracias, Sonia y equipo, por César Banana. Buenísimo, un placer escucharlo. Gracias, muy feliz cumpleaños. Deseo que pases un día soñado. Gracias por hacer que las madrunoches sean especiales. Que tengan un sorprendente viernes y un excelente fin de semana. Isabela, desde San Rafael, pero gracias, gracias que se multipliquen hacia vos, en tus bonitos deseos. Gracias a Oscar Alfredo Gentile, nuestro amigo de Tartagal, allí en la provincia de Salta. Buen día, Sonia, feliz cumple, que lo pases hermoso con la familia. Gracias, Oscar, así va a ser. A Rita, de San Rafael también, muy feliz cumpleaños, amiga querida, un abrazo de oso a la distancia, gracias por tan grata compañía. Gracias a vos. Liliana Quinteros, nuestra amiga de La Tablada, en la provincia de Córdoba, nos escribe también. Buenas noches de estrellas taurinas en el cielo. Las cosas simples nombradas por un oyente, los árboles, las plantas, los gatos pidiendo comida, el mate, lo rico, pilares de la vida. No me cabe ninguna duda, Lili. Todo lo mejor, hoy y siempre. Amo la numerología. Tú cumples el 8 del 5, yo el 26 del 5. 26, 2 más 6, 8. El 8 representa el infinito, la vastedad interna y externa. Mira vos, no lo había pensado. Gracias, Lili. Muchos besos. Gracias por estar cerquita. Marga, de General Roca, provincia de Río Negro. Feliz cumple, Sonia, estrella de la noche y el sol de las madrugadas. Que la vida te sonría hoy y siempre. Gracias. Abrazo enorme para vos. A Leandro de Frank, la capital nacional de la cremosidad. ¿Cómo me gusta eso? Leandrito, un beso para vos y gracias por tus buenos deseos. Que disfrutes este día tan especial. Que la vida te conserve esa sonrisa contagiosa y bella que tenés. Abrazo. Gracias por lo de piba. Lean, me encantó. Abrazo para vos también. A todos, gracias por tanto cariño. A Pedro de Resistencia, a Víctor de Palpalá, allí en Jujuy, a Rubén de Bahía Blanca, a Moni y a Julio de Libertador San Martín, allí en Entre Ríos. Buen día, Sonia y equipo. Les mandamos un gran abrazo con todo cariño. Que tengan un lindo

fin de semana. Bendiciones a todo el equipo, a ustedes. Te escuchamos mientras laburamos. Vamos todavía, juntos y a la par. Moni, besos para los dos. Ahí lo tenemos a Rubén también en Jujuy. Que los cumplas muy feliz. Abrazo y besotes. Gracias, Rubén. Maico de Caleta Olivia también. Buenas madrunoches. Sonia, feliz cumple. Que Dios te bendiga. Gracias por la compañía. Que lo pases excelente. Gracias, Maico. Besos para vos, allí en Caleta Olivia, provincia de Santa Cruz. Qué bueno esto. Se empieza la jornada laboral junto a Discoteca Nacional. Nos escribe Gustavo desde Gualeguaychú. Por aquí también era Gastón de Gualeguaychú. Gustavo es el pollajero de Floresta. Muy, pero muy buenos días, Sonia. Y compañeros de nuestra Radio Nacional, a ver si la pego. César Banana Pueyrredón, en el especial de hoy. Anda, di que sí. Pero por supuesto que era César Banana. Sí, Gustavo. Gracias. Abrazo enorme para vos. Para Germán de San Luis del Palmar, allí en Corrientes. Para Gianet, del departamento San José de Mayo, en Uruguay. Pido disculpas si me queda alguno en el tintero, pero me están haciendo muy feliz. De corazón. A Sole, de Castelar. Beso enorme. Buen viernes para todos. Feliz cumpleaños, Sonia. Que pases un hermoso día. Gracias. Te prometo que me abrigo también. A Enrique de Remes, en Santiago del Estero. Sonia, en tu cumpleaños quiero desearte muchas bendiciones. Que lo pases muy bien. Gracias, Enrique. Abrazo fuerte para vos. Que se multipliquen tus bonitos deseos. A Teresa de Capilla del Señor también. Gracias por tus buenos deseos. A Pablo de Comodoro Rivadavia. Hola, volviendo de trabajar, como siempre, en tu compañía. Vamos todavía, Pablín. A Gino D'Angelo de Pergamino, muchos besos. Andrés de Bariloche, Sonia. Vaya, una devolución de todo lo que nos das. Qué buena música para empezar bailando. Qué buena fiesta tu cumple. Gracias, Andrés. Besos para vos. Para Olga, del porteño barrio del Abasto. Gracias por estos clásicos de César Banana Pueyrredón. ¡Qué temazos! Imposibles de olvidar, que nos transportan a tantos momentos de otras épocas más juveniles. Gracias, Olga. Que la Virgencita de Luján, patrona de la Argentina, nos ayude a todos. ¡Claro que sí! Así va a ser. Besos para Jorge de San Vicente en Santa Fe, a Mario, nuestro lobito del yacimiento Cerro Dragón, en Chubut, a Gerardo Gómez de La Marque, provincia de Río Negro, y a Rubén de Necochea. Un beso enorme, enorme para vos, ¿sí? Bueno, hablábamos hace un ratito del clima, ¿no? Hablábamos de nuestra costa bonaerense y, por ejemplo, hace un rato, uno de nuestros oyentes amigos, el ingeniero White, nos envió un reporte, ¿no?, del Servicio Meteorológico Nacional, en el que podemos mencionar que la ciudad de Bahía Blanca se prepara para una jornada complicada hoy, luego de que el Servicio Meteorológico emitiera una alerta naranja por fuertes vientos y alerta amarillo por lluvias, para gran parte, en realidad, del sur bonaerense. Según el pronóstico, durante la mañana podrían registrarse ráfagas que superarían los 80 kilómetros por hora, acompañadas por lluvias persistentes y una importante baja de temperatura. La máxima por Bahía Blanca y alrededores no superaría los 10 grados, mientras que la sensación térmica podría ser mucho menor debido al viento. Y el alerta amarillo justamente indica posibles lluvias intensas en cortos periodos, anegamientos temporales y complicaciones para circular en distintos sectores de la ciudad. Por otra parte, el alerta naranja advierte sobre vientos fuertes capaces de provocar caídas de ramas, de árboles, voladuras de objetos y cortes de energía aislados. Así que alertas entonces. Naranja por vientos fuertes, alerta amarillo por lluvias intensas para Bahía Blanca y alrededores. Paseo por Resistencia, provincia de Chaco. Cielo despejado a las 5:33, 9 grados 3 décimas la temperatura. Máxima para hoy, 19 grados, con cielo algo nublado. En Coluel Caique, Santa Cruz, 4 grados y medio. La temperatura, 1 grado 3, bajo cero la sensación térmica. La máxima para hoy, 7 grados, y se esperan lluvias y nevadas por Coluel durante gran parte del día. En Salta, cielo mayormente nublado, 11.1 la temperatura. La máxima para hoy, 14 grados, con cielo parcialmente nublado. En San Carlos de Bariloche, 3 grados 3 décimas la temperatura. El cielo está mayormente nublado, 4 la máxima para hoy, y se esperan lluvias y nevadas durante gran parte del viernes. En Quemú, La Pampa,
alerta amarillo por vientos fuertes, indica el pronóstico, 6 grados la temperatura, 2 grados 9 la térmica y la máxima por Quemú, 11 grados. Seguimos adelante, hay más canciones, hay más música, llegó el frío, pero como canta Fabiana Cantilo, no es para siempre. Nada, nada es para siempre.

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Fito Páez, 11 y 6, ya sobre el cierre de nuestra discoteca nacional del día de hoy. Decirles gracias quizás suene a poco, pero sepan que me han hecho muy, pero muy, muy, muy feliz. Todos los amigos, amigas, oyentes de Radio Nacional en estas horas raras, en estas horas lerdas de la madrugada que compartimos desde hace ya tanto, tanto tiempo. Gracias, gracias por acompañarme en el comienzo de este día tan, tan, tan especial. A todos mis compañeros, desde el arranque con Fabián Codevila y sus locuras, a mi querida Jacqueline Macarevicius, a Gabriel Ceni, a Jorgito Falcone, a Mónica Lisi, gracias. Realmente disfruto mucho, mucho, mucho trabajar en estas horas y con gente tan, tan, tan maravillosa, además, obviamente, de ser profesionales de primera. Que tengan un bonito fin de semana. Si Dios quiere, solo si Él, y yo sé que va a querer, nos reencontramos el próximo lunes, minutos después de la cero, haciendo día dos con Fabián y luego abriéndonos mutuamente de par en par las puertas de nuestra discoteca nacional. Se viene el panorama federal de noticias a partir de las 6, pero antes, el cierre musical con Celeste Carballo. Primera canción, sabemos que vuelvo pronto. Sí, el lunes.

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1: Excelente y bendecido día. Quería contar que yo escucho todos los días el panorama de noticias. Saludo a toda nuestra querida dorada audiencia, a nuestro grande componente de nuestra querida Radio Nacional. Que sigan con todos los éxitos. Un gran abrazo.
2: Hola, hola, hola, hola. ¿Qué tal? ¿Cómo les va? Muy, pero muy buenos días. Bienvenidos a este, el panorama federal de noticias, donde encontrás todo lo que necesitas saber para estar bien informado, por supuesto. Y ya te cuento que en la ciudad autónoma de Buenos Aires empezó el frío. Tenemos una térmica de 6 grados 7 décimas. La temperatura 8 grados 8 décimas. En estos momentos está lloviznando en algunos sectores del AMBA. Así que a salir preparado para por lo menos una mañana con un poco más de lluvia. Esto ya después se va a disipar. En un ratito les voy a contar, ¿eh? Mi nombre es María Fernanda Heras. Saludos ya en este viernes. Llegamos a viernes a Fernando Pedernera. Buen día, Fer.
3: Muy buenos días, María Fernanda. Muy buen viernes para todos.
2: Y nosotros, como cada jornada, arrancamos recorriendo las calles.
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3: En el tránsito no tenemos en principio incidentes viales, tenemos que decir que es normal y fluido el tránsito por los distintos accesos a la ciudad autónoma de Buenos Aires. Hay que mencionar también que en cuanto al servicio de los trenes, están funcionando con normalidad y a horario los distintos ramales ferroviarios de las líneas Roca, Mitre, Belgrano Norte, Belgrano Sur, Sarmiento y San Martín, además también de la línea Urquiza, que combina con la línea B del subterráneo a la altura de Chacarita. Respecto de los subtes, mencionamos que comenzaron a funcionar a horario exactamente a las 5:30 a.m. y se mantienen según los cronogramas previstos. Hay que mencionar también la actividad de las aeroestaciones, que hasta el momento se presenta normal. Cuidado con la calzada, que está resbaladiza producto de las lloviznas. Se recomienda aumentar la distancia entre vehículos y disminuir la velocidad.
2: A tener en cuenta que ya fue liberado en su totalidad el siniestro, los restos del siniestro de la autopista 25 de mayo a la altura Tacuarí, donde hubo un herido. La traza ya está liberada. Estuvo trabajando la gente de AUSA, la gente de la policía y también la gente de ambulancias. Esto ya fue totalmente liberado. El tránsito entonces, por el momento, sin complicaciones.
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3: Y este es el pronóstico dividido por regiones en el país para este viernes 8 de mayo de 2026.
2: Y comenzamos el recorrido por las distintas regiones en el NOA: Jujuy, Salta, Tucumán, Catamarca, La Rioja, Santiago del Estero. Una mañana fresca con mínimas de entre 6 a 10 grados, las máximas de 20 grados. Predominantemente cielo nublado con posibles lluvias aisladas en el este, vientos moderados.
3: En el NEA: Misiones, Corrientes, Chaco, Formosa, Entre Ríos, fresco y húmedo. Mínimas de 8 a 12, máximas de 17 a 21 grados. Cielo nublado a cubierto con probabilidad de precipitaciones dispersas, especialmente en el sur. Vientos del sud-sudoeste, probabilidad de precipitaciones dispersas, especialmente en el sur.
2: En Cuyo, Mendoza, San Juan, San Luis, frío, con mínimas cercanas a 0 grados bajo cero. En zonas serranas, las máximas serán entre 10 a 15 grados, mayormente despejado a parcialmente nublado. Vientos moderados del oeste, heladas matinales probables.
3: En el centro, Córdoba, Santa Fe, Buenos Aires, La Pampa, Entre Ríos, fresco a frío, mínimas de 4 a 8 grados, más bajas en el sur de Buenos Aires y La Pampa, máximas de 12 a 16 grados. Inestable con lluvias y lloviznas, mejorando hacia la tarde, vientos del sudoeste.
2: En la Patagonia, Río Negro, Neuquén, Chubut, Santa Cruz, Tierra del Fuego, estará frío, con mínimas de 2 a 6 grados bajo cero en la cordillera y sur, máximas de 13 grados, nubosidad variable con posibles precipitaciones en forma de lluvia o aguanieve en el este y costa, vientos fuertes del oeste-sudoeste. oeste.
3: En el sector antártico argentino e islas del Atlántico Sur, condiciones rigurosas, condiciones polares, temperaturas entre menos 10 y 20 grados bajo cero o inferiores en las bases continentales, con vientos intensos y posibles nevadas o ventiscas. En las islas, algo más moderado, pero con fuerte oleaje y precipitaciones.
2: Nos vamos ahora al cronograma de pagos del ANSES correspondiente al mes de mayo.
3: Jubilaciones y pensiones que no superen el haber mínimo y las asignaciones familiar por hijo, por embarazo, universal por hijo, se van a pagar a partir del lunes 11 a beneficiarios con DNI terminados en cero.
2: Las jubilaciones y pensiones que superen el haber mínimo se estarán abonando desde el viernes 22 a los documentos concluidos en 0 y 1.
3: Asignación por prenatal y asignación por maternidad se pagarán a partir del miércoles 13. A los titulares de los beneficios con DNI finalizados en 0 y 1.
2: La asignación de pago único, matrimonio, adopción y nacimiento primera quincena se estará abonando del martes 22 de mayo al miércoles 10 de junio a los beneficiarios con todas las terminaciones de documento.
3: Pensiones no contributivas se pagarán a quienes presenten DNI terminados en 0 y 1 a partir del lunes 11.
2: Las asignaciones familiares de pensiones no contributivas podrán ser cobradas también desde el lunes 11 de mayo hasta el miércoles 10 de junio por titulares de beneficios con todas las finalizaciones de documento.
3: Por último, la prestación por desempleo Plan 1 será percibida a partir del viernes 22 de mayo por quienes presenten documentos terminados en 0 y 1.
2: Y antes de comenzar a desarrollar la información nacional e internacional, vamos con la primera parte de las efemérides del día en la voz de Magdalena Arnoux.
4: Hoy viernes 8 de mayo se recuerda el día de 1887 en que fue coronada la Virgen de Luján, patrona de la Argentina. El gesto fue decidido por el Papa León XIII tras el pedido del padre Salver, uno de los promotores de la construcción de la Basílica. Patricia Fogelman es investigadora del CONICET y docente de la Universidad de 3 de Febrero, y así nos explicaba el sentido de este gesto y la particularidad que tendrá este año la celebración.
5: María asciende a los cielos, esa es la festividad del 15 de agosto, y por eso entonces el Padre, el Hijo y el Espíritu Santo pueden coronarla tras su ascensión. O sea que estas dos fechas están un poco relacionadas, fíjense que también estamos hablando del mes de mayo, ¿no? Para las conmemoraciones católicas. Esta celebración del 8 de mayo en particular, que va a ser en la Basílica Nacional de Luján, va a contar con la presencia de una ilustre visitante, que es la Virgen también Inmaculada de Itatí, traída desde Corrientes para conmemorar esta fecha tan especial. Es destacable también que el sábado 9 se va a iniciar nuevamente una peregrinación corta que va a salir a más o menos a las 9 de la mañana de la localidad La Reja, dentro del partido Moreno, organizada por la Sociedad Peregrinos a Pie de Luján. Se estima que estarán arribando a la tarde para las conmemoraciones, las misas y demás.
4: Y también un día como hoy, pero de 1970, se inauguró el Centro Cultural San Martín. Es un símbolo de la arquitectura funcionalista que forma un tándem con el Teatro San Martín, tanto en lo arquitectónico como en lo conceptual. Ha sido y es un espacio de experimentación y de nuevas tecnologías, una especie de usina para lo nuevo y lo emergente. Al respecto, esto nos decía la arquitecta y curadora Liliana Piñeiro.
6: Hablar del Centro Cultural San Martín es hablar inevitablemente de Mario Roberto Álvarez, de su arquitectura, de una institución cultural que, como pocas, nace con un proyecto de arquitectónico acorde y destinado a las funciones que va a albergar. Tal es este caso, nace como un núcleo cultural unido al Teatro San Martín, generando un polo cultural muy importante en pleno centro de la ciudad de Buenos Aires.
4: Ese mismo día de ese mismo año, 1970, salía a la venta el último álbum de los Beatles, Let It Be. Fue el resultado de un proceso traumático y complicado, ya que el grupo estaba disolviéndose por variados motivos. Eso lo cuenta el documental Get Back, que muestra las vicisitudes y el modo en que finalmente vieron la luz temas icónicos como Get Back, justamente, Don't Let Me Down y desde ya, Let It Be. Get back, get back.
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2: Seis de la mañana, 10 minutos en la República Argentina. En la ciudad de Buenos Aires la temperatura 8 grados 8 décimas, la térmica 6 grados 7 décimas, cielo cubierto con lloviznas. La salida del sol será a las 7 de la mañana 35 minutos. La temperatura máxima para esta jornada de viernes de 13 grados con chaparrones y mucho viento durante la tarde. Datos para tener en cuenta. Nosotros ya vamos con el desarrollo de las principales noticias.
3: Manuel Adorni, estamos escribiendo las páginas más increíbles de la historia de la Argentina.
2: En una entrevista con Alejandro Fantino para el canal de streaming Neura, Manuel Adorni declaró que el gobierno no está dispuesto a dejarse vencer por los que destruyeron al país durante 100 años.
7: ¿Volvemos a qué? ¿A nos dejamos vencer y dejamos que te vendan los caños 4 veces más de lo que valen, duplicamos la pobreza otra vez, volvemos a la inflación, volvemos a que el país lo manejen los que cazan en el zoológico? Bueno, no estamos dispuestos. No estamos dispuestos a hacerlo. Y volvemos a las cosas que por ahí un sector de la sociedad no entiende. Nosotros, el presidente está dispuesto a pagar ese costo.
3: Si no enfrentás a la casta empresarial, sindical y política, Argentina se hunde en el olvido y no lo vamos a permitir, aseveró.
7: Todos los que acompañamos las ideas que estamos implementando en la Argentina, estamos dispuestos a enfrentarnos a los que durante 100 años destruyeron el país. Y así debe ser, porque es la única manera de sacar a la Argentina adelante. Si no enfrentás la casta en general, en su término más amplio, ¿no? La casta empresaria, la casta sindical, la casta política. Argentina se hunde en el olvido. Y no lo vamos a permitir. No estamos dispuestos.
2: Adorni se refirió a las acusaciones sobre su situación patrimonial y en ese sentido ratificó que presentará en breve su declaración jurada y adelantó que no va a obstruir el accionar de la justicia.
7: Voy a hablar. Y voy a hablar mucho. Sí, claro. Esto no fue, obviamente, esto no. Todo el dolor y el padecimiento no va a quedar en silencio. Sí, voy a hablar, claro que voy a hablar. Más de lo que se imaginan, sí, por supuesto.
3: Respecto del apoyo del presidente Milei, Manuel Adorni declaró:
7: sabe la verdad. De igual manera, de hecho se lo digo a él, me emociona mucho, me impacta el apoyo desde lo humano y desde lo espiritual que me da. Independientemente de las declaraciones públicas, ¿no? Que por supuesto son contundentes. Y lo haría con cualquiera, ¿eh? El presidente tiene convicciones muy firmes. Él jamás ejecutaría a una persona que él considera honesta, decente y leal.
2: El jefe de gabinete participará hoy de la inauguración de una planta industrial de Mercedes-Benz en Zárate.
3: Al mediodía brindará una conferencia de prensa en Casa Rosada y a las 14 encabezará una reunión de gabinete ampliado.
2: El canciller Pablo Kirchner destacó el interés internacional en la Argentina.
3: Kirchner hizo declaraciones a medios locales tras acompañar al presidente Javier Milei en su reciente viaje a Los Ángeles, donde participó de reuniones con empresarios norteamericanos.
8: Están convencidos del rumbo que estamos tomando y lo que están interesados es en generar un ciclo virtuoso, ¿no? Que las inversiones de ellos demuestren que las ideas de la libertad están tomando raíz en Argentina, que eso va a llevar a mayor crecimiento, que la sociedad va a seguir apostando por esta manera de hacer las cosas, como lo apostó a fin del 2025.
2: El INDEC reportó un marcado crecimiento de la industria.
3: El índice de producción industrial manufacturero registró en marzo una suba mensual desestacionalizada del 3,2% y un crecimiento interanual de 5%.
2: El nivel de marzo de la serie desestacionalizada se ubicó en 2,5% por encima de diciembre del 2025, según reportó el INDEC.
3: Saluda a Clara que mantiene el monitoreo ante los casos de antivirus.
2: El ministro que conduce, el Mario Lugones, aclaró que Argentina sostiene la cooperación sanitaria internacional sin resignar soberanía.
3: Y aclaró que no necesita pertenecer a la Organización Mundial de la Salud para trabajar con otros países.
2: El informe es de Liliana Arias.
9: Luego que la Organización Mundial de la Salud le pidiera a la Argentina que reconsidere su salida del organismo tras un hecho relacionado con un brote de antivirus en un crucero que partió de Ushuaia, el Ministerio de Salud a cargo de Mario Lugones emitió un fuerte comunicado advirtiendo que el gobierno no resignará la soberanía. La Argentina tiene capacidad sanitaria, técnica y decisión política para proteger la salud de la población. No necesita pertenecer a la OMS para trabajar con otros países, sentencia la cartera sanitaria, luego recordar que trabaja junto a organismo regional. También acusó a la OMS de anteponer nuevamente la política y de intentar usar un evento sanitario extraordinario para condicionar una decisión soberana de la Argentina.
3: La Corte Suprema rechazó el per saltum para definir la validez de la reforma laboral.
2: El máximo tribunal consideró que no están dados los requisitos para entender en el caso judicial antes de que se expidan las instancias inferiores.
3: Se trata del expediente presentado por el Gobierno Nacional para que intervenga directamente en el análisis de la validez de la Ley 27.802 de modernización laboral, sin esperar fallo alguno de segunda instancia.
2: Juicio por la muerte de Diego Armando Maradona.
3: El médico legista Carlos Casanelli declaró en una nueva audiencia ante los tribunales de San Isidro, dio un rango horario de la muerte del exfutbolista en noviembre de 2020 y manifestó que su cuerpo estaba edematizado.
2: Ante la pregunta del fiscal Cosme Iribarren sobre a qué se debía esa cantidad de agua en el abdomen, el testigo respondió que a una insuficiencia cardíaca o a cirrosis.
3: Diputados debatirán en comisión el acuerdo sobre patentes con Estados Unidos.
2: Un plenario de comisiones de Relaciones Exteriores, Industria y Legislación General lo va a analizar el próximo martes desde las 15 y el oficialismo buscará dictaminar.
3: La Libertad Avanza y sus aliados sostienen que el régimen actual de patentamiento desfavorece a los innovadores locales y que es necesario que el país se adecue a los estándares internacionales en materia de propiedad intelectual.
2: Final financiamiento universitario, la justicia abrió la vía para que intervenga la Corte Suprema.
3: La Cámara Contencioso Administrativo Federal habilitó la instancia para que el máximo tribunal en esa disputa entre el Poder Ejecutivo y las universidades se pueda resolver.
2: La resolución se dio tras conocer el recurso extraordinario presentado por el Ejecutivo contra la medida cautelar que había frenado la aplicación del decreto 759/25.
3: Ordenaron la detención domiciliaria de Felipe Pettinato.
2: El juez Javier Sánchez Sarmiento pidió la detención en el marco de una causa por el uso irregular de recetas y sellos de médicos para comprar psicofármacos de manera personal.
3: Amplía la información Andrea Valdivieso.
10: El juez Javier Sánchez Sarmiento ordenó la detención con arresto domiciliario de Felipe Pettinato por presuntas estafas y falsificación de documentos. La causa se desprende de la investigación realizada por la muerte del neurólogo Melchor Rodrigo, por la que el mediático fue condenado a 3 años de prisión en suspenso. Es por haber detectado el uso de recetas médicas falsificadas a nombre del profesional fallecido para obtener medicación. En el marco de esta nueva investigación, Pettinato debe cumplir la detención en Ciudad de Buenos Aires con monitoreo electrónico, prohibición de salida del país y un embargo de 1,5 millones de pesos.
2: Encuentran 400 kilos de monedas en las cataratas del Iguazú.
3: El hallazgo se produjo a raíz de una drástica disminución del caudal del río Iguazú que permitió a equipos de limpieza desplegar un operativo en el lecho fluvial.
2: Se trata de monedas arrojadas por los visitantes al agua como ritual de buena suerte, pese a la prohibición vigente.
3: Ciclogénesis en Catamarca advierten que la temperatura continuará descendiendo con posibles lluvias.
2: Roxana Sarmiento nos amplía este tema desde LRA 27.
11: Ciclogénesis en la provincia de Catamarca. El licenciado Uriel Flores, del Servicio del Clima de la UNCA, dio a conocer que se esperan diferentes temperaturas en la provincia de Catamarca, al menos hasta el día sábado.
12: Comienza a organizarse un centro de tormenta. Las mínimas van a caer no tanto mañana, sino que el valor más bajo va a ser el día sábado. Ya va a estar estable el tiempo, pero lentamente va a haber un recupero de las temperaturas. ¿Quién va a ir aumentando la temperatura para el inicio de la semana?
3: Ciclogénesis en Mar del Plata suspendieron las clases y hay alerta por vientos de hasta 90 kilómetros por hora.
2: Por el fuerte temporal y las alertas que emitió el Servicio Meteorológico Nacional, el intendente Agustín Neme dispuso la medida para este viernes 8 de mayo.
3: Las autoridades aconsejaron no circular por la vía pública, asegurar macetas y objetos sueltos en terrazas y balcones.
2: La advertencia se dio en el marco del feroz temporal que azotó la localidad balnearia el miércoles y el jueves a la madrugada, donde varios autos quedaron estancados por las calles inundadas.
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2: Continuamos en este panorama federal de noticias cuando son las 6 de la mañana, 21 minutos. Te cuento que en la ciudad de Buenos Aires tenemos una temperatura de 8 grados 8 décimas con una térmica de 6 grados 5 décimas. Está lloviznando en algunos puntos de la AMBA. La máxima para hoy de 13 grados, por la mañana con chaparrones, por la tarde mucho viento. Mañana sábado mínima de 7 grados, máxima de 13 grados. Todavía van a quedar algunos resabios de algunas gotas, chaparrones durante la mañana. Pero luego la presencia del viento va a ser lo primordial para el día sábado. El domingo, una mínima de 5 grados ya para abrigarse bastante, con una máxima de 16 grados con cielo algo nublado.

0: El gobierno aprobó el nuevo examen de residencias médicas.
1: Por medio de la publicación del decreto 555/2026 en el boletín oficial, se estableció que el examen integrado del Sistema Nacional de Residencias de la Salud pese a ser la única vía de ingreso en todo el país.
0: De esta manera, la decisión firmada por el ministro de Salud, Mario Iván Lugones, derogó el régimen anterior y redefinió los procesos de selección, cronograma y control para hospitales, instituciones nacionales y organismos descentralizados.
2: Internacionales.
0: Estados Unidos dice haber destruido centros de mando de Irán.
1: El Comando Central de los Estados Unidos aseguró que atacó centros de mando y control e instalaciones militares iraníes después de que fuerzas de Irán lanzaran misiles, drones y embarcaciones rápidas contra destructores estadounidenses que transitaban en el estrecho de Hormuz.
0: Por su parte, Irán difundió un comunicado en el que alegó que el ejército estadounidense violó el alto el fuego al realizar ataques contra Bandar Yamir, Sirik y la isla de Keshem, al sur de la República.

0: Ucraniano Vladimir Zelensky dijo que la proclamación por parte de Rusia de la tregua limitada con motivo de las conmemoraciones del final de la Segunda Guerra Mundial pone de manifiesto la lógica extraña e inapropiada de sus dirigentes.
1: También advirtió a los países aliados del Kremlin no asistir al desfile militar en la Plaza Roja.
2: Deportes.
1: Y con un gol agónico de Maxi Salas, River le ganó a Carabobo en un partido vibrante por la Copa Sudamericana.
0: La información con Fabián Pomelo Codevila.
3: Gracias, nos metemos rápidamente con la información para hablar de una nueva jornada de Copa Libertadores y Copa Sudamericana. En el torneo más importante del Cono Sur, Platense empató con Peñarol, sí, el Calamar igualó 1-1 con el Carbonero, partido jugado en el Estadio Ciudad de Vicente López y válido por la cuarta fecha del Grupo E de la Libertadores. Agustín Lagos anotó para el conjunto argentino, Facundo Batista para el conjunto uruguayo. Con este resultado, el Calamar se ubica segundo con 7 puntos detrás de Corinthians en su primera aparición jugando el torneo más importante del continente americano. Y en cuanto a la Copa Sudamericana, transmisión de Nacional, triunfo agónico de River en la última pelota de la noche jugando en Venezuela. El millonario ganó 2-1, dejó dudas, pero gana. Y eso tranquiliza y permite seguir trabajando. Victoria ante el Carabobo, 2-1. Maximiliano Mesa y Salas volviendo al gol sobre el final, cuando el partido se moría, anotaron para el River de Coudet. Juanfer Quintero había malogrado un penal atajado por el arquero Bruela, argentino, que fue la figura del partido. El local sufrió la expulsión de Castillo y el millonario terminó jugando con Viña como arquero, ya que le expulsaron a Beltrán y obligó a un jugador de campo a calzarse los guantes. Con este resultado, y más allá de no jugar bien, el equipo de Coudet se ubica primero con 10 puntos. A propósito de volver al gol, de haber hecho el gol importante que convirtió, de la forma en que lo realizó y lo que sintió, escuchamos a Maxi Salas, el ex delantero de Racing, hoy con la camiseta de River.
4: Creo que juega para atrás Lauti. Facu la pega de una, de primera, en diagonal hacia al arco de ellos, ¿no? Queda pasado los dos centrales y bueno, entro yo por atrás y defino picándosela al arquero, como viene. Pero bueno, creo que fue así. Seguir mejorando día a día, entrenamiento. Lo vamos a sacar adelante. Venimos ganando, lo más importante. La verdad que el grupo es extraordinario. Se entrena muy bien todos los días, la semana. Creo que el equipo se rinde al máximo. Se lo merece este triunfo así hoy porque viene cargando de muchas cosas. Y bueno, creo que esto nos van a hacer aflojar un poco.
3: Hasta ahí la palabra de Maxi Salas. Y ahora, un análisis del Chacho Coudet de lo que fue el penal malogrado, de las situaciones que le tocó vivir a River en cancha y un resumen de cómo vio él el partido del millonario.
5: Tuvimos la mala fortuna de errar el que tuvimos a favor y el arquero, creo que claramente el arquero de ellos fue la figura del partido. En el análisis general se vio muy clara la postura que tuvimos, que vinimos a buscar los 3 puntos y que nos llevamos lo que vinimos a buscar justamente. Era más que injusto hasta irnos con el empate.
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0: 6:28 en la República Argentina. Para aquellos que se van sumando a la programación de Radio Nacional, estamos hasta las 7:00 en este Panorama Federal de Noticias. En la ciudad de Buenos Aires, la temperatura 8 grados 8 décimas, con una sensación térmica de 6 grados 5 décimas, está lloviznando.
1: Vamos a hacer un repaso por el sistema de alertas del Servicio Meteorológico Nacional, porque rige una alerta naranja sobre la costa atlántica bonaerense y también afecta a la ciudad de Bahía Blanca. Hay alerta naranja por tormentas, por lluvias, y hay alerta amarilla por vientos en toda la región, desde el noroeste argentino hasta el noreste de la provincia de Chubut.
0: Y está por sonar el top que va a indicar las 6 de la mañana.

0: 30 minutos en la República Argentina. Recordá que te podés comunicar con nosotros a través del 113-870-7485. Compartís tu voz, tus mensajes, desde dónde nos escuchás y cómo está el clima, el tiempo en estos momentos en tu lugar. Quizás estás trabajando, quizás estás en tu casa a punto de hacerlo y nosotros te acompañamos con mucha información. Sonó el top, nosotros repasamos los principales títulos.
1: El jefe de gabinete Manuel Adorni participará de la inauguración de una planta industrial de Mercedes-Benz.
0: El canciller Pablo Quirno destacó las oportunidades de inversión en la Argentina.
1: El Ministerio de Salud monitorea con las provincias los casos de antivirus.
0: La justicia abrió la vía para que la Corte Suprema intervenga por el financiamiento universitario.
1: Ciclogénesis en Mar del Plata suspendieron las clases y alerta por vientos de hasta 90 kilómetros por hora.
0: Los Estados Unidos dicen haber destruido centros de mando en Irán.
1: Con un gol agónico de Maxi Salas, River le ganó a Carabobo, un partido vibrante por la Copa Sudamericana.
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9: Yo arranco a las 4 de la mañana viendo paciente a domicilio y a las 6 de la mañana prendido al panorama de noticias de Radio Nacional, adicto a Radio Nacional. 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
0: Seis de la mañana, 34 minutos en la República Argentina. Continuamos desarrollando las principales noticias.
1: El gobierno anunció un super rigi que multiplicará empleo e inversiones.
0: El informe de Liliana Arias.
10: En pleno vuelo de regreso a Buenos Aires, el presidente Javier Milei anunció a través de redes sociales que el gobierno envió al Congreso un nuevo proyecto para profundizar el régimen de incentivos para grandes inversiones. El jefe de Estado la denominó super rigi y explicó que tiene mayores ventajas que el rigi original y que aplicará para sectores que nunca han existido en Argentina. Según Milei, servirá para crear nuevas empresas que satisfagan las necesidades productivas de los nuevos sectores dinámicos de la economía, al tiempo que multiplicará la cantidad de empleos. La actual versión del RIGI contempla más de 30 proyectos y son 14 los aprobados por el comité evaluador. El último anunciado fue el de la empresa petrolera Chevron.
1: El ministro de Economía, Luis Caputo, sostuvo que está trabajando en medidas como esta que tendrán un alto impacto.
0: Va a implicar más inversiones, mayor producción, mayor empleo, mayor recaudación y mayores exportaciones, aseguró Caputo en sus redes sociales y manifestó que Argentina será próspera.
1: La construcción creció en marzo 4,7% mensual y 12,7% interanual.
0: El INDEC informó que el indicador sintético de la actividad de la construcción registró en marzo un crecimiento mensual del 4,7% en la serie desestacionalizada y 12,7% en la comparación con igual mes del 2025.
1: En el primer trimestre, el ISAAC acumuló una expansión del 3,9% con relación a igual periodo del año pasado.
0: El gobierno lanzó la Mesa Federal Minera.
1: Encabezada por la secretaria general de la presidencia, Karina Milei, el gobierno presentó en ese ámbito de trabajo, en compañía de gobernadores, empresarios en la provincia de San Juan.
0: Se trata de un órgano que buscará la articulación público-privada para impulsar la inversión minera en la Argentina, como sucede con el cobre y el litio.
1: Argentina siempre tuvo un enorme potencial en minería, sin embargo, por impericia o por cuestiones ideológicas de gobiernos pasados, nunca supo aprovecharlo, destacó la funcionaria.
0: Por su parte, el ministro del Interior, Diego Santilli, aseguró que el gobierno busca convertir a la minería en una política de Estado.
11: Primero, cruce de tecnología y desarrollo. Segundo, es un camino de corto, mediano y largo plazo. Una cosa va concatenada con la otra. Estabilidad económica, primer tema que el presidente Javier Milei ha puesto. Segundo tema, el RIGI, el régimen de inversiones. El tercer tema, la corrección a pedido de los gobernadores, federalizar la ley de glaciares, llevar a las provincias, que es algo que está en la Constitución. No, ha sido un camino que ha hecho el gobierno nacional. Pero hay que seguir trabajando. Esto recién empieza. Argentina exportaba 4.000 millones, el año pasado 6.000. Tenemos que llegar a entre 50.000 y 80.000 millones, eso es mucho, pero mucha inversión y mucho trabajo, porque además competimos como países con Chile o Perú, que llevan de esto un ejercicio de 100 años.
1: Se disparan más de 52% las ventas de motos en abril.
0: Según la Cámara de Fabricantes de Motovehículos, los patentamientos durante el cuarto mes del año alcanzaron las 81.718 unidades.
1: Esto representa un crecimiento interanual del 52% frente a las 53.724 unidades registradas en el mismo mes de 2025 y un crecimiento del 2,84% con respecto a marzo.
0: El gobierno nombró a un nuevo titular de la Dirección Nacional Electoral.
1: Juan Pablo Limodio, quien hasta ahora se desempeñaba como presidente de Yacimientos Mineros Agua de Dionisio, reemplazará a María Luz Alegría Landívar, quien ocupaba ese cargo desde inicio de la gestión de Javier Milei.
0: El cambio se da mientras que el gobierno nacional impulsa una reforma electoral en el Congreso.
1: Más información con Liliana Arias.
10: A raíz del proyecto de reforma electoral que impulsa el Poder Ejecutivo Nacional, el ministro del Interior, Diego Santilli, consideró que Juan Pablo Limidio es la persona indicada para asumir en la Dirección Nacional Electoral. Asimismo, y a través de un comunicado, Santilli le pidió a María Luz Landívar que continúe desempeñándose como asesora, trabajando mancomunadamente junto al secretario de Interior, Gustavo Coria.
0: Condenan al colorista que asesinó a un compañero en una peluquería.
1: Abel Guzmán, de 45 años, fue juzgado por un tribunal porteño tras haber confesado el crimen al inicio del debate.
0: El asesinato de su compañero de trabajo, Germán Medina, ocurrió el 20 de marzo del año 2024 en la peluquería Verdini, en el barrio porteño de Recoleta.
1: La condena fue por el delito de homicidio agravado por el uso de arma de fuego en concurso ideal con privación ilegítima de la libertad y amenazas.
0: La ministra de Seguridad busca fortalecer la cooperación con los Estados Unidos.
1: Alejandra Monteoliva desarrolló una intensa agenda de trabajo en ese país con reuniones con funcionarios como el secretario del Departamento de Seguridad, Mark Wayne Mullin, y la subsecretaria de Estado para Asuntos Políticos, Alison Hooker.
0: Durante los encuentros se abordaron ejes vinculados al combate del narcotráfico, la lucha contra el terrorismo transnacional y la coordinación de acciones frente a organizaciones criminales, con foco en el fortalecimiento de la cooperación bilateral y el intercambio de información.
1: Las aplicaciones de viajes deberán cumplir los mismos requisitos que taxis y remises en la Ciudad Autónoma de Buenos Aires.
0: La Sala 2 de la Cámara de Apelaciones en lo Contencioso Administrativo Tributario y de Relaciones de Consumo porteña determinó que el servicio de las plataformas digitales debe considerarse en las condiciones actuales como un servicio de transporte de pasajeros.
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0: De la mañana, 41 minutos en la República Argentina. Repasamos información que tiene que ver con el tránsito, modificaciones en los servicios de trenes para el fin de semana. La línea Belgrano Sur Ramar Sáenz González Catán, el sábado 9 y el domingo 10 de mayo estarán circulando de manera limitada entre Villa Madero y la terminal bonaerense sin llegar al Dr. Sáenz.
1: Por trabajos de colocación de tableros en el puente ferroviario sobre la autopista de Lepián. En cuanto a la línea Roca, ramales La Plata y Bosques vía Quilmes estarán interrumpidos el domingo 10 de mayo por trabajos de renovación de vías que se ejecutan en el marco de la emergencia ferroviaria, decretada, por supuesto, por el Gobierno Nacional. Al momento están funcionando a horarios, pero se prevén estas interrupciones para los próximos días.
0: Atención, un choque entre dos vehículos en Avenida Directorio y La Fuente. Está trabajando allí un operativo de seguridad para atender a la gente involucrada en el hecho. Y otro dato a tener en cuenta, la línea Belgrano Sur, estamos hablando de los trenes, ramal Catán, está circulando con demoras porque tiene problemas técnicos.
2: Internacionales.
1: El Papa León XIV recibió a Marco Rubio en el Vaticano.
0: El sumo pontífice y el secretario de Estado de los Estados Unidos hablaron sobre la guerra con Irán, del Líbano y de la situación en Cuba.
1: El Vaticano informó que el encuentro del Papa insistió con la necesidad de trabajar incansablemente por la paz.
0: Rubio, por su parte, escribió en sus redes sociales que se reunió con León XIV para subrayar nuestro compromiso compartido en la promoción de la paz y la dignidad humana.
1: Israel anunció la muerte de un comandante de Hezbollah.
0: Se trata del comandante de la Fuerza Radar de Hezbollah en el corazón de Beirut y en el marco de una operación especial en el Líbano.
1: El anuncio fue realizado por el primer ministro israelí, Benjamin Netanyahu, quien se refirió a la operación de las Fuerzas de Defensa de Israel contra Ahmed Galeb Balout, comandante de la unidad de élite del grupo terrorista en el barrio de Danieh.
2: Provincias.
0: El Festival de Cine de las Alturas expande su propuesta con funciones gratuitas.
1: Nos amplía la información Daniel Reynoso desde Radio Nacional Jujuy.
12: Soledad San Julián, directora del Festival Cine de las Alturas, nos comenta sobre las novedades para este año.
13: La idea este año es poder abrazar nuevas audiencias, es por eso que también hemos lanzado la inauguración de una nueva sección llamada Horror Andino, dedicada al cine de terror. Eso se suma al resto de la programación de excelencia que tenemos. Nosotros exhibimos todo lo que es el cine de mayor calidad de la cinematografía andina. Este año tenemos 190 proyecciones.
0: Condenaron a un hombre por golpear y amenazar de muerte a su hija de tan solo 11 años.
1: El imputado de 38 años admitió su culpabilidad ante un tribunal en La Pampa.
0: Fue sentenciado a cumplir una pena de 6 meses de prisión en suspenso por ser autor del delito de lesiones leves calificadas por el vínculo.
1: Más información desde Radio Nacional Santa Rosa con Facundo Baraibar.
14: Condenan a un padre por lesionar y amenazar a su hija. Ocurrió en Santa Rosa. El hombre de 38 años aceptó la culpabilidad en la acusación. Según la investigación judicial, golpeó y generó lesiones en la mano y el ojo de su hija de 11 años, además de amenazarla a través de la madre con que iba a matarla por medio de un audio de WhatsApp.
0: Murieron 2 operarios en Salta mientras reparaban una cloaca.
1: Otros 2 trabajadores resultaron heridos y permanecen internados.
0: La justicia intenta determinar cómo se produjo el episodio.
1: Desde Radio Nacional Tartagal nos informa Claudia Eslava.
15: Denuncian que los operarios de la empresa en donde murieron 2 trabajadores no contaban con las condiciones mínimas de seguridad. Así lo manifestó Miguel Aguirre, padre de Emanuel, una de las víctimas fatales.
16: ¿En qué cabeza le cabe en el agua del norte a las autoridades cuando se metió una persona ahí adentro? Y no es la primera vez que mi hijo me dice que se mete acá. Hay 2 muertos, mi amigo Raúl y mi hijo Emanuel.
0: Continúa la conmoción en Chaco por el caso de la policía que mató a su padre y a su expareja.
1: Nos amplía este tema Noelia Moreira desde Radio Nacional Resistencia.
17: El cabo de la policía que mató a su padre y a su exmujer tenía antecedentes por violencia de género. Luciano Etudié, quien permanece internado luego de ser baleado después de matar a Graciela López, su expareja de 33 años, a quien mantuvo cautiva junto a su hijo de 5 años. Por su parte, el jefe de la policía del Chaco, Fernando Romero, confirmó el prontuario del femicida que usó su arma reglamentaria para cometer los crímenes.
18: Tenía un antecedente de violencia de género con otra pareja y no la fallecida. Nuestros psicólogos, psiquiatras, le dieron el alta provisoria para aportar armas reglamentarias cuando estaba de servicio.
0: Confirmaron las condenas en la causa cautelares.
1: Se trata de uno de los casos más sensibles para la justicia santiagueña por la participación de 3 ex magistrados y de un empresario periodístico.
0: Desde Radio Nacional Santiago del Estero recibimos un reporte de Eduardo Espeche.
19: Se trata de la causa cautelares que inició en 2016 cuando la Fiscalía de Estado de Tucumán denunció embargos contra su coparticipación por orden de jueces santiagueños. El empresario Luis Pericaz, dueño de una emisora tucumana, había recurrido a magistrados santiagueños para cobrar pauta oficial que, según aducía, le adeudaban. Los ex jueces penales Lucrecia Martínez Llanos, Ramón Tarchini Saavedra y Miguel Moreno ordenaron embargos y el retiro de dinero del gobierno tucumano pese a no tener competencia. De esa manera se habría logrado extraer alrededor de 10 millones de pesos. En 2021 fueron condenados a penas de entre 5 y 2 años de prisión que ahora quedaron firmes.
1: Realizan en Mendoza un relevamiento sanitario para detectar brucelosis en cabras.
0: Desde LRA6 nos informa Rolando Brizuela.
20: Las tareas se realizaron en conjunto con la Municipalidad de Lavalle y alcanzaron a 16 predios ganaderos ubicados en los departamentos de Lavalle y también de San Martín. Esteban Zapata, coordinador de Sanidad Animal del Centro Regional de Cuyo de Senasa, explicó los resultados obtenidos.
21: Tenemos menos de un 1% de animales detectados positivos y vamos a seguir trabajando en conjunto con Salud también, donde ellos detecten algún caso nuevo, nosotros vamos a ir a visitar el establecimiento.
1: Permanece en terapia intensiva el hombre de 45 años que dio positivo de antivirus.
0: Flavio Urbano nos amplía este tema desde Radio Nacional Bariloche.
4: Se trata de un hombre de 45 años que permanece internado en el Hospital Zonal Ramón Carrillo. El último parte indica que se encuentra en la unidad de terapia intensiva para monitoreo continuo, estable con apoyo de oxigenoterapia convencional, pero bajo vigilancia estricta. Su pareja y su hijo permanecen aislados y bajo control médico, aunque hasta el momento no presentan síntomas. Ambos cumplen un protocolo de aislamiento preventivo para monitorear posibles signos compatibles con la enfermedad, como fiebre, dolores musculares o cefaleas durante el periodo de incubación.
1: Rawson se prepara para celebrar mañana el Día de los Sándwiches.
0: Más información con Silvio Vega desde Radio Nacional Esquel.
5: El próximo día sábado en Rawson se hará el Día de los Sándwiches con precios promocionales. Federico Simboli, el gerente del ente mixto de turismo, se refirió a este tema y esto es lo que señalaba.
22: Hemos logrado organizar con prestadores gastronómicos de Rawson y de Playa Unión, a través de 9 restaurantes, hicieron una propuesta de crear sándwiches gourmet para invitar a la comunidad, al visitante también, que va a estar el fin de semana por la zona.
1: Nación envía equipos especializados a Ushuaia para rastrear el origen de los contagios de antivirus en el crucero.
0: La pareja de neerlandeses fallecidos circuló por Neuquén, Chile, Mendoza, Misiones, Uruguay y finalmente regresó al país para trasladarse a Ushuaia.
1: Desde Radio Nacional Río Grande recibimos un informe de Eugenia Duré.
23: Nación enviará equipos especializados a Ushuaia para rastrear el origen de los contagios de hantavirus en el crucero que estuvo recalado en la capital de Tierra del Fuego. Equipos técnicos del Malbrán se van a trasladar para realizar operativos de captura y análisis de roedores en áreas vinculadas al recorrido de los casos, con el fin de detectar la posible presencia del virus en reservorios naturales. Desde el Ministerio de Salud de la Nación confirmaron que la variante detectada corresponde a la cepa Andes hantavirus, una de las más estudiadas en la región y con antecedentes durante la temporada 2025-2026 en las provincias patagónicas de Chubut, Río Negro, Neuquén y además en el sur de Chile.
0: Reglamentaron la ordenanza que va a sancionar a los alimentantes morosos en Iguazú.
1: Carmen Segovia nos amplía este tema desde Radio Nacional Puerto Iguazú.
24: La ordenanza establece sanciones para quienes integren el registro de alimentantes morosos. Se aprobó tras un año de trabajo una ordenanza que reglamenta la adhesión a la ley 3615, que busca garantizar que los progenitores cumplan con sus obligaciones hacia los niños, niñas y adolescentes a su cargo, protegiendo así sus derechos.
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0: Seis de la mañana, 52 minutos en la República Argentina. Dato para tener en cuenta, se está realizando un paro de colectivos de 7 líneas en la zona sur del grupo Moxa. No presenta servicio en el día de hoy y se trata de la línea 159, 219, 300, 372, 584, 603 y 619. Reiteramos, estas 7 líneas se encuentran de paro.
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1: Retomamos el contacto con Fabián Pomelo Codevila.
25: Fútbol argentino, comienzan a disputarse los octavos de final del torneo Apertura. Todo el fútbol pasa por Nacional, la radio del Mundial. Y este es el cronograma. Todo comienza mañana, sábado, desde las 16:30, el clásico de Córdoba en el Mario Alberto Kempes. Talleres Belgrano, 19 horas en la Bombonera de Buenos Aires. Boca, Huracán, 21:30 del sábado. En el Diego Armando Maradona, Argentinos Juniors y Lanús. Y mismo horario para Independiente Rivadavia de Mendoza, recibiendo Unión de Santa Fe. El domingo, 15 horas en el Gigante de Arroyito, Rosario Central Independiente. 17 horas en el Estadio 1 de La Plata, Estudiantes Racing. 19 horas en el Monumental Más, River San Lorenzo. Y 21:30 del domingo en el José Amalfitani, Vélez, Gimnasia Esgrima La Plata. La del estribo tiene que ver con el fútbol internacional e involucra a un ídolo argentino, uno de los campeones del mundo en Qatar 2022, que buscará mantener la Copa del Mundo en México, Estados Unidos y Canadá. Solo restan 34 días para el Mundial. Y el Aston Villa del Dibu Martínez está en la final de la Europa League. Los villanos aplastaron en la revancha de semifinales al Nottingham Forest por 4-0 y disputarán la definición del segundo torneo en importancia de Europa ante el Friburgo de Alemania. Para los comandados por Dibu Martínez, anotaron Watkins, Emi Buendía, el argentino, y McGinn en dos oportunidades. Decíamos entonces, ahora Friburgo y Aston Villa jugarán el partido definitorio. El conjunto alemán viene de superar al SC Braga en semifinales y ahora tendrá enfrente al conjunto de los argentinos Emiliano Martínez y Emiliano Buendía.
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0: Y ya en el tramo final de este Panorama Federal presentamos la segunda parte de las efemérides del día con Magdalena Arnú.
3: Hoy viernes 8 de mayo también recordamos el día de 1527 en que el navegante Sebastián Gaboto descubrió el río Paraná. Buscaba metales preciosos y la mítica Sierra de la Plata. El explorador remontó el río y fundó el Fuerte de Santi Espíritu al llegar a la confluencia con el río Carcarañá. Y también un día como hoy, pero de 2012, falleció el humorista gráfico Carlos Loiseau, apodado Caloi. Uno de sus personajes más recordados fue Clemente, cuyo nacimiento y sentido explicaba del siguiente modo en una entrevista de la televisión pública.
6: Cuando tenía 4 o 5 años, hacía Clementes, unas especies de pollos sin alas y rayados. Lo que yo quería era que fuera una especie de esos dibujos que uno hace inconscientemente cuando habla por teléfono y con un lápiz y un papel al lado, que hace esos garabatos. Sí, sí. ¿No? Yo quería que Clemente fuera eso, la forma del inconsciente colectivo porteño. El contenido de Clemente era un poco toda la historia que yo he vivido, la historia popular de mi generación.
7: María Tango, María de la Arrabal.
3: Y también recordamos el estreno en 1968 de María de Buenos Aires, de Astor Piazzolla y Horacio Ferrer. Se trata de una cantata que sus autores llamaron operita y que, si bien no tuvo éxito en sus orígenes, le terminó de dar forma al nuevo tango y dejó huella en la música popular. Esto nos decía al respecto Omar García Brunelli, investigador del Instituto de Musicología Carlos Vega y especialista en Piazzolla.
8: María de Buenos Aires es la primera creación de su tipo en la historia del tango. Encarna una gran forma, porque no se trata solo de 18 partes sueltas que se juxtaponen siguiendo un argumento. Hay un entretejido musical entre ellas, hay temas que se repiten, temas asociados a uno u otro personaje, y la estructura está pensada como un palíndromo. Es capicúa. El primer fragmento se relaciona con el último, el penúltimo con el segundo, y así. De la operita sale la tan conocida Fuga y Misterio, y también el fragmento Yo soy María, que es una extrapolación formulada por Ferrer. Su estreno no pasó desapercibido en el mundo de la cultura, pero comercialmente no funcionó. Piazzolla tuvo que vender su auto para solventar los gastos. Alcanzó, sí, para dejar una marca en el primer disco de Almendra. Luis Alberto Spinetta había asistido a una función y la huella se percibe en Laura Bá.

0: 6:58 en la República Argentina. Qué rápido que se pasó este panorama federal, pero quedaron bien informados. Te cuento que la temperatura en la ciudad de Buenos Aires en estos momentos es de 8 grados 8 décimas, la térmica 6 grados 5 décimas. El cielo está cubierto y recordá que durante la mañana vamos a seguir teniendo posibilidad de chaparrones con una temperatura máxima de 13 grados.
1: Vamos a repasar el sistema de alerta temprana del Servicio Meteorológico Nacional. Atención, hay alerta naranja por lluvia y por vientos para la costa atlántica bonaerense, también para la ciudad de Bahía Blanca. Está el alerta bordeando el sur de la provincia de Buenos Aires y también en la zona de Puerto Madryn y de Puerto Pirámides en la provincia de Chubut. Luego hay alerta amarilla por nevada y por viento para la provincia de Río Negro. Después, alerta amarilla por viento para lo que sería bien el noroeste argentino, las provincias de Jujuy, Salta, Catamarca, La Rioja, San Juan, Mendoza y San Luis.
0: 6:59 en la República Argentina. Repasamos los principales títulos.
1: El ministro de Economía, Luis Caputo, destacó los beneficios que tendrá el Superrigui.
0: El gobierno lanzó la Mesa Federal Minera con gobernadores y empresarios.
1: Condenaron al colorista que asesinó a un compañero de trabajo en una peluquería.
0: Las aplicaciones de viaje en automóvil deberán cumplir los mismos requisitos de taxis y remises para operar en la ciudad de Buenos Aires.
1: Técnicos del Malbrán llegarán a Ushuaia para rastrear el origen de los contagios de antivirus en un crucero.
0: E Israel anunció la muerte de un comandante de Hezbollah. Hasta aquí llegamos. Muy buen fin de semana. Chau.
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0: Muy buen día, muy buen día. ¿Cuánto? 4 minutos nos están separando ahora de las 7 de la mañana en la República Argentina de este por fin viernes 8 de mayo de 2026 en todo el mundo. Mi nombre es Nico Yacoy. Esto primer round en el lindo aire de Radio Nacional AM870 hasta las
1: 10 de la mañana.
0: María Fernanda Heras, muy buen día, bienvenida, ¿cómo le va?
1: Muy bien, buen día. Fue larga la semana, fue larga.
0: El fue llegar larga, ¿no? Sí, sí, fue larga.
1: Lo que pasa es que me parece que estábamos como acostumbrados a esas semanas más cortitas.
0: Sí, había una trampa, ¿no es cierto?
1: Sí, ahí, sí, este,
2: sí. Pero me gustaba.
0: Que nos viene
2: caer en
0: bien,
2: esa
0: ¿no es cierto?
2: Me gustaba caer en esa trampa.
0: Eso está bien.
1: Porque a pesar de que muchos trabajamos, se trabaja totalmente distinto los feriados.
0: Sí. Por supuesto.
1: Sí.
0: Uno se sube de alguna manera al mood de feriado, aunque tenga que venir a trabajar.
1: ¿No? Totalmente.
2: La ciudad sí, también sí, parece sí. Más
0: la ciudad. Más la noche anterior, uno está diciendo, ¿qué estoy queriendo ver? ¿Una tele? Si mañana, ¿una serie? Si me tengo que levantar temprano.
2: Pero es
0: otra cosa. Te la crees un poquito, jugás con eso. Sí, hay.
1: Y tenemos próximamente.
0: ¿Cuándo es el próximo?
1: El 25 de mayo, el lunes.
2: El 25 de mayo. Ahí sí, ¿eh? Sí, locro.
0: Ya, eso seguro. Y tenemos que ensayar para la.
2: ¿Cómo se
0: para
2: llama?
0: El acto.
2: Para el acto. ¿Se baila el pericón?
0: No sé qué va a bailar. Usted le toca.
1: Ustedes saben que el pericón es un baile, una danza que está arraigada mucho en los porteños.
0: Ajá.
1: Pero a nivel país es como que el pericón mucho no le gusta.
0: ¿Es una danza o una contra? Danza, no, que no se te cuente.
1: Es una danza que tiene la mejor coreografía, mejor coreografía de todas.
2: La enseñan en los colegios, no sé si
0: sí. Tan, tan, tan, tan, tan, tan, tan,
1: exactamente, y con los pañuelos se despliegan, y se despliegan los pañuelos celestes y blancos y van armando una coreografía que es para.
0: La podemos hacer para el 25 de mayo, la gente lo ve en streaming, la vamos a hacer en el pase.
2: Tienen que contratar el pack premium para verla, ¿no?
0: Por supuesto, por streaming no sé si acá el policía del streaming que cuida el streaming de esta cosa.
1: Se asusta.
2: Seria, dice.
0: No, está bien,
2: no
0: eso.
2: Tiene fe.
0: Yo voy a traer, ¿saben qué? Y vamos a ver quién se la pone, una galera. Que me encontré tirada. Me encontré tirada una galera después de. ¿Puedo contar?
1: Sí, me encantó, pero aparte.
0: Me encontré tirada una galera de las BP, casi que de verdad, digamos, después del desfile militar de qué sé yo, se le ha caído a alguien de cosas.
2: Y yo el 25 por ahí también.
0: Que iba yo al gimnasio temprano la mañana siguiente y apareció una galera.
1: Divino.
0: Que rodaba así en la calle.
1: Yo llegué al gimnasio. En excelentes
0: condiciones.
1: Ah, me encantó.
0: Así que vamos a traer la
2: galera y bastón.
0: La gobarcina.
1: Muy bueno.
0: Digamos,
2: con galera y bastón y, el 25 de mayo.
0: Sí, con galera y gastón.
2: Me parece
0: frío.
1: Frío definitivamente, por lo menos por unos días más. En la ciudad autónoma de Buenos Aires, 8 grados 8 décimas la temperatura, con una térmica de 6 grados. La máxima para hoy de 13 grados. Sigue el pronóstico de lluvias y chaparrones durante la mañana, luego a darle paso a mucho viento. Y vamos a tener el fin de semana mínimas de 5 grados. Así que.
0: Bueno, a preparar. Habían advertido que se venía el frío, algunos lo llamaban polar, no sé si tanto, porque el frío se venía a partir del fin de semana. Allí estará.
1: Exactamente. Iba a haber un poco de tiempo inestable, pero para esto falta, lo vamos a ir comentando a lo largo del programa y también a lo largo del país. Vamos a repasar.
0: Eso, por supuesto, nosotros y ayudados por nuestros oyentes que nos escriben al
1: 1138707485.
0: Bueno, ¿qué hay que saber? Entonces hoy, viernes 8 de mayo, a esta hora. El presidente Javier Milei adelantó en su cuenta de X que enviará al Congreso una ley sobre Super Rigi. Aseguró que tendrá mayores ventajas que el Rigi original y que aplicará para sectores que nunca han existido en la Argentina. El primer mandatario también adelantó que a partir de esta nueva ley se podrán crear nuevas empresas que satisfagan las necesidades de los nuevos sectores dinámicos de la economía y que esto derivará en la multiplicación de puestos de trabajo. El jefe de gabinete, Manuel Adorni, aseguró que el presidente Javier Milei está escribiendo las páginas más increíbles de la historia argentina. Lo hizo durante una entrevista que dio Alejandro Fantino para el canal de streaming Neura. Además, se refirió a las acusaciones sobre su situación patrimonial y ratificó que presentará en breve su declaración jurada. Dijo además que el gobierno no está dispuesto a dejarse vencer por los que destruyeron al país durante 100 años. El gobierno lanzó la Mesa Federal Minera, fue en el marco de la Expo Internacional San Juan Minera, que se desarrolla hasta hoy en esa provincia. La presentación estuvo a cargo de la secretaria general de la presidencia, Karina Milei, que se reunió con gobernadores, funcionarios nacionales, legisladores, representantes empresariales y dirigentes sindicales. Se trata de un órgano que buscará la articulación público-privada para impulsar la inversión minera en la Argentina, como sucede con el cobre y el litio. A partir de noviembre habrá vuelos directos entre Argentina e Israel, así lo anunció el embajador de Israel en el país, de Argentina en Israel, Axel Warnish. Se trata de un avance histórico en la relación bilateral entre ambos países. Los vuelos serán semanales. Será el tramo más largo operado por EIAL, la aerolínea de bandera de Israel, con una duración superior a las 16 horas y constituirá la primera conexión directa de este tipo entre Israel y Sudamérica en más de una década. Veedores de la Inspección General de Justicia se presentaron en la sede de la AFA para auditar la situación patrimonial de la institución. La inspección había sido dispuesta en el marco de un proceso de revisión administrativa impulsado por el Ministerio de Justicia, que busca avanzar en el control de los balances y la situación patrimonial de la entidad. Sin embargo, al no lograr ingresar al edificio que se encontraba cerrado, siguieron los caminos procesales dejando notificación de su requisitorio. Juicio por la muerte de Diego Maradona. El médico legista Carlos Casanelli declaró en una nueva audiencia ante los tribunales de San Isidro. Dio un rango horario de la muerte del exfutbolista en noviembre de 2020 y manifestó que su cuerpo estaba edematizado. Ante la pregunta del fiscal Cosme Iribarren sobre a qué se debía esa cantidad de agua en el abdomen, el testigo respondió que a una insuficiencia cardíaca o a cirrosis. Ordenaron la detención domiciliaria de Felipe Pettinato. El juez Javier Sánchez Sarmiento tomó la medida en el marco de una causa por el uso irregular de recetas y sellos de médicos para comprar psicofármacos de manera personal. Pettinato, de 32 años, fue condenado el pasado 20 de abril por la muerte del neurólogo Melchor Rodrigo a 3 años de prisión en suspenso. Y en el plano internacional, Trump asegura que el alto al fuego con Irán sigue en pie tras el ataque contra 3 buques de Estados Unidos. El ejército de Estados Unidos informó que atacó objetivos militares iraníes el jueves después de que las fuerzas de Teherán agredieran a 3 de sus destructores que transitaban por el estrecho de Hormuz. Gastón Fiorda, muy buen día, bienvenido, ¿cómo le va?
2: ¿Cómo estás, Nico? Buen día para vos y para todos. Bueno, mucha información, me parece que lo más destacado lo habías anunciado vos ahí en los títulos, lo que dijo el propio presidente de la Nación, Javier Milei, a partir de su red X, anunció que va, o anticipó en realidad, que va a enviar al Congreso este proyecto, el Super Ricky, que entendemos nosotros va a tener mayores beneficios para seguir que sigan llegando inversiones. El proyecto, por supuesto, entendemos nosotros, tendrá mayores ventajas que el RIGI original, que el RIGI actual, sancionado por el Congreso, para nuevos sectores productivos. Dijo textualmente él, se podrán crear nuevas empresas que satisfagan las necesidades productivas de los nuevos sectores dinámicos de la economía, al tiempo que multiplicará la cantidad de empleo. Esto, por supuesto, fue un anuncio, todavía no se conocen mayores detalles. Si querés, te cuento
0: Mucha expectativa del gobierno sobre la potencia económica de este anuncio, porque la metáfora que usó el presidente de la Nación en su conteo en X fue fuerte.
2: Fue fuerte,
0: en este contexto de guerra, dice, como no puedo comprarme un, qué sé yo, B-52.
2: Tiro esta bomba.
0: B-52, tiro esta bomba desde el avión presidencial.
2: Sí.
0: Y lo que lanza
2: mega anuncio, ¿no?
0: Es tal cual, el anuncio de este Super Rigi, que después vamos a charlar.
2: Vamos a charlar, con
0: Dale también, pero que tiene esa idea de...
2: Anduve escudriñando un poquito sobre qué sectores, nuevos sectores, ajá, podrían llegar a ser. Bueno, muchos me hablaron de que sería economía del conocimiento. Argentina es una
0: sectores que nunca estuvieron en la Argentina.
2: Sí, eso es llamativo. Me hablaron de energías de frontera. Tuve que preguntar bien qué significa energías de frontera.
0: Ajá, ¿qué es?
2: Bueno, me dijeron fuentes de energía innovadoras y recursos no convencionales que permitan una transición hacia un sistema energético más sostenible, limpio y eficiente. Eso me lo mandaron por WhatsApp.
0: Eso es muy importante.
2: Hablaban del hidrógeno verde, por ejemplo.
0: El hidrógeno verde. Eso es muy importante en el siguiente sentido. Si bien nosotros tenemos una perspectiva, digamos, de explotación de Vaca Muerta, que es básicamente combustible fósil y por lo tanto fuente de energía tradicional, está muy bien que vayamos pensando en cómo proveer al mundo que viene en términos de energía, ¿no es cierto? Entre otras cosas, para cuando las vacas muertas del mundo, ¿no?, se sequen definitivamente.
2: Se sequen definitivamente.
0: Bueno, parte de lo que ojalá podamos hacer, con una perspectiva, lo charlamos mucho con Alejandro, ¿no es cierto?, que es contracíclica o anticíclica, es usar, ¿no es cierto?, parte del dinamismo, por no decir directamente la riqueza, que nos genere Vaca Muerta para invertir y pensar cómo nos ubicamos en la matriz económica que energética.
2: Exactamente.
0: Que viene, ¿no?
2: Otro de los títulos que seguramente vamos a estar desarrollando hoy, Nico, tiene que ver con el proyecto de ley de zonas frías, subsidios al gas. Bueno, ya finalmente tiene.
0: Hoy hace frío acá, o sea que
2: hoy hace frío. Ahí hace frío y en otros lugares no, un poco más.
0: Sí, claro.
2: Bueno, ya tiene fecha de tratamiento en la Cámara de Diputados, va a ser en el marco de un plenario de comisiones, energía y combustible y presupuesto y hacienda, esas van a ser las dos comisiones. Destaco estos dos nombres porque hay un pedido de la oposición para que se amplíen, se dé giro a más comisiones. Defensa al consumidor, puntualmente está pidiendo Hugo Yasky, me parece que no va a correr eso.
0: Eso es típico, a ver, para desambiguarlo, como dicen por ahí, esta es la típica estratagema para dilatar.
2: Bueno, pero me parece que solo va a quedar energía y combustible y presupuesto y hacienda el próximo miércoles 13 de mayo. El oficialismo quiere sacar dictamen ese mismo miércoles. Veremos con qué suerte. ¿Por qué? Bueno, lo charlábamos ayer. El 20, en la sesión ya convocada, o por lo menos anunciada, para el 20, quiere discutirlo ahí y llevarlo al recinto. Si le da dictamen el 13, llega con los días bien para tratarlo en el recinto. Esto es un proyecto que, como dijimos nosotros, vuelve al esquema anterior del 2021, en esta famosa ley de zonas frías, que amplió a otras provincias un régimen simplificado con subsidios al gas. Esos son los principales títulos. Te dejo otra perlita. Las dos audiencias públicas del miércoles y del jueves, con los 30 pliegos, salieron aprobados, ya están en condiciones, cuando sesione la Cámara de Senadores, de ser aprobados en el recinto de la Cámara Alta.
0: Eso está muy bien. Rubén Santos, muy buen día, bienvenido, ¿cómo le va?
3: Buen día, ¿cómo les va? Un saludo para todos, ¿cómo andan?
0: Todo bien, todo en orden, ¿y el deporte por dónde?
3: Todo en orden, bueno, ganó River después de algunas cuestiones que se habían hablado en la previa, un triunfo épico, realmente echaron al arquero, ganó en el minuto 96, bueno, está acomodado River, empató Platense para Fernanda. Que lo miraste por TV o fuiste a la.
0: Es de Platense,
2: ya casi hincha de Platense.
1: Claro.
2: Nombran a Platense y ya la
1: miran. Y me miran. Sí. Sí, fue a la cancha. Llegó.
3: Mereció más Platense, pero empató, igual está ahí. Está muy cerca de la clasificación.
1: Y un poco la lluvia.
3: Exacto, estuvo complicada la noche. Y algo de lo que habla el mundo en lo deportivo, mi querido Nico, que es lo que está pasando en el Real Madrid. Es un escándalo.
0: ¿Qué está pasando?
3: Valverde con Tchouaméni, el francés, tuvieron un encontronazo primero el miércoles dentro del campo de juego y después el jueves ya en el vestuario. Todo el mundo dice que hubo pelea, que hubo piña, que hubo golpe. Bueno, Valverde salió a decir que no, que hubo algún empujón. La cuestión es que él se golpeó la cabeza con la frente, con una mesita medio ratona que había en él.
0: Sí.
3: Y bueno, lo llevaron por protocolo a una clínica.
0: Ah, bueno, se picó feo.
3: Se picó feo, no, esto viene de. Ya hay problemas con Vinicius Junior, hay problemas con Mbappé, que estuvo lesionado y anduvo por Europa paseando con su novia. Esto cayó muy mal en el plantel. Cayó mal porque no ganó nada Real Madrid este año.
0: Claro.
3: Quedó afuera de la Champions, quedó afuera del campeonato local. Y, si querés la frutillita del postre en el merengue, enfrenta a Barcelona el domingo.
0: Chao.
3: Barcelona empata, es campeón.
1: Claro.
2: Da la vuelta delante.
3: Da la vuelta justo en la cara.
2: Me parece que se equivoca el Real Madrid en su. Tendría que haber empatado o perdido el partido pasado.
3: Y claro, para evitar esto.
0: Nunca se juega para atrás.
2: Pero ya es incontable la diferencia del Barcelona. Es indescontable la diferencia. El Barcelona, si no gana, si no sale campeón la fecha que viene,
1: sale campeón. Pero también quedó fuera de...
0: Pero existe tal cosa como...
3: volvemos
0: a perder.
3: Hay equipos que...
0: Sí, hay muchos. Por la dignidad.
2: Para que tu eterno rival no te dé vuelta la vuelta olímpica.
3: Para que tu eterno rival...
0: Es cierto, juguemos allá. Sí, me convencí.
2: Un empate.
1: Y por otro lado, ¿el Real Madrid se va a deshacer de Mastantuono?
3: Mira, también cayó Mastantuono en la volteada.
1: Por
3: un tema que mucho lo tiene que ver con esto.
0: ¿Y qué estaba abajo de la mesita?
3: No, el tema fue que evidentemente los jugadores, cuando van llegando al día de entrenamiento, los que necesitan van a hacerse ver por los kinesiólogos, los traumatólogos. Es decir, van a la camilla.
1: Sí.
3: Y hay una ley no escrita en el Real Madrid que la prioridad la tienen los grandes.
1: Y es lógico.
3: Y Mastantuono llegó un día, fue y se mandó.
0: ¿A dónde se mandó?
1: A hacer los masajes.
0: A la canilla.
3: Exacto.
0: A la camilla.
3: Y resulta
0: que... Pero tienen que tener camilla para todo.
3: Bueno, sí, la cuestión es que ellos dicen que los grandes van primero. Él fue, se mandó.
1: Antes
3: y alguien
1: que
3: lo retó.
1: Mbappé dijo, voy yo primero a hacerme...
0: Pero por ahí tenía un tirón.
3: No, lo que pasa es que el pibe dijo...
1: De estar en el banco.
3: ¿Qué ley ni ley? Dijo. La cuestión es que, bueno, cayó en esa volteada, pero no por esto, el problema de las piñas, ¿no? Además, un problema muy grave, Nico, y es que hay 6-7 jugadores que no le hablan al técnico.
0: Ah, bueno, eso es una...
3: O sea, eso no ya es algo que cuando vos querés organizar un trabajo y los jugadores no te dan bolilla.
0: ¿Te acuerdas la época en la que los directores técnicos salían a dar charlas carísimas a las empresas precisamente para aplicar motivación y trabajo en equipo?
3: Sí, sí.
0: Claro, no sería este el caso.
2: O sea, es la época de Halcones y Palomas.
3: Halcones y Palomas de Boca, con la torre de un lado y Navarro por otro lado.
1: Exacto.
0: Y María Fernanda Hera, ¿vendremos por dónde? ¿Qué es esto?
1: Es algo inédito que pasó, porque uno está acostumbrado a ver que la gente tira la monedita en Italia, en la fuente, viste que tiras para atrás.
0: No te dejan más en la fuente. Sí, o
3: la Fontana de Trevi.
0: Te cobran entrada.
1: Sí, claro, lo que hicieron, la perimetraron y ahora el ingreso es... Sí, feo, porque aparte en la foto sale también...
0: El perímetro.
1: Sí, no está bueno. Pero venimos para acá, para la Argentina, porque parece que este uso y costumbre de tirar la moneda por la buena suerte... vino también a la Argentina y nadie se había enterado. ¿Qué pasó?
0: Yo no te tiro una moneda. Bueno, ahora la moneda no.
1: Ahora es difícil conseguir.
0: Usa, claro. La moneda se guarda, ¿o no?
1: Difícil conseguir monedas. ¿Qué pasó? Bajó el nivel del río en lo que es de las aguas, de lo que es las cataratas del Iguazú, entonces aprovecharon para hacer una limpieza. Y cuando hicieron una limpieza encontraron 400 kilos de monedas.
0: ¡No! ¿Cuánta plata es? ¿Cuánta plata es?
1: Y hay que ver monedas de dónde. Porque si son euros o si son...
2: La gente tiraba monedas.
0: Hablemos con los chicos de Iguazú para ver qué pasa.
1: Pueden ser euros, pueden ser monedas de dólar.
0: Porque
1: que son...
0: si son...
1: Claro.
0: Ah, yo iba a decir por ahí
3: monedas. Son avisos de gente que compra la moneda por kilo. No sé cuál es. La
2: 400.
3: La fundirán, no sé qué harán con eso, pero...
1: 400 kilos de monedas.
0: Fundir la moneda es un delito.
1: Así
2: ¿es un delito?
0: 400 kilos, yo quiero saber cuántos pesos son. Dólares.
1: ¿Y quién se los quedó? Porque en la Fontana de Trevi lo que hacen es lo donan. Exactamente.
0: Acá hay que donarlo para mantener a los bichitos que te comen las galletitas. ¿Cómo se llama?
1: Ay, qué malos que son.
2: Los bonitos
0: titinos. ¿Qué? No. ¿Cómo son? Campuzanos, son campuzanos. Sí. Totalmente. Bueno, pues, Romina Wiener, muy buen día, bienvenida, ¿cómo le va?
4: Muy buen día, los cuatíes son, Nico.
0: Los cuatíes, ahí
1: está. Exactamente,
0: son buenos, son malos los cuatíes,
1: malos.
0: No me gustan.
1: Traviesos.
4: Son ágiles.
0: Son ágiles.
4: Manotean rápido.
0: Mal, agarrás la galletita y vienen.
2: Están adiestrados para mí, hay alguien que los titiritea detrás.
0: Puede ser.
1: Una asociación ilícita.
0: Te roban las cosas, ¿viste? Sí.
4: Vos sabés que yo viajé a Misiones y los pude ver en acción y te digo que tienen una velocidad y una
0: yo también, por eso
4: que
0: digo.
4: Llama la atención.
1: Sí, saben abrir los
2: cierres.
1: Vamos
2: a mandar a la China que investigue.
0: Es impresionante.
4: Claro.
0: La mafia detrás de los cuatíes.
4: Claro.
0: ¿No es cierto?
4: Claro.
0: Ahí me diste un título.
4: Bueno.
0: Ahora lo trabajamos.
4: Tío, que está bueno la mafia de los cuatíes,
0: Sí, por eso.
4: Como título.
0: Vamos a ver qué podemos armar.
4: Bueno, es una mañana de viernes que arranca con mucho movimiento en todos los accesos a Capital Federal, pero no hay choques en los accesos, con lo cual es una excelente noticia. Las demoras que vamos a ver es por tránsito cargado, una Panamericana con demoras en la bifurcación de los ramales de Pilar y Campana, que es donde están las rutas 8 y 9, mano a General Paz. La General Paz bien intensa y con retrasos en la zona de Liniers, Devoto, todo en sentido hacia Lugones, hacia la cancha de River, un acceso oeste con demoras entre Moreno y Castelar, mano, la autopista Perito Moreno, y los que vienen por el sur, la autopista Buenos Aires-La Plata está bien intensa en la zona de Quilmes, Wilde, hacia el bajo.

0: Ayata, camino Ruta Nacional 7, que es muy transitado, habilitado, ¿se acuerdan que ayer contábamos que había estado cerrado? Bueno, hoy habilitado, operativo las 24 horas, están cruzando el transporte de cargas, ómnibus y vehículos particulares. ¿Saben cuántos grados hace en Uspallata?
1: ¿Cuánto?
0: 0. Y en Punta de Vaca, que sí, es el que está más cerquita, ya al límite, -6 grados, fresco.
1: Fresquita la mañanita, sí.
0: Y en las cuevas -11 grados, así que bueno, abrigarse lo que están allá.
1: Está fresco para camión jaula, decía una amiga mía.
0: Claro. Sí,
1: fresco,
0: sí,
1: para hoy es senadora, pero está muy bien, pero ya decía así, ¿no es cierto? Fresco para, claro, camión jaula.
2: Qué olor que tiene.
0: Eso bueno, es un paso que tiene mucho tránsito de transporte de cargas, no justamente de jaula, pero sí de mucha carga.
1: Mucha
0: carga, bueno.
1: Total.
0: Después, el paso Pehuenche, ubicado en la ruta 145, abre a partir de las 9 de la mañana, que es su horario habitual, hasta las 19 horas. Los que crucen por Cuyo, también Mendoza está en Cuyo, pero más al norte, San Juan, está habilitado a partir de las 8 de la mañana el paso Agua Negra. Un circuito muy lindo para hacerlo también a nivel turístico, porque la ruta pasa dentro de las montañas. Cuando tuvieron que hacer el camino, hicieron implosiones, o sea, volaba literalmente la montaña. Hicieron claro, unos caminos muy lindos para recorrerlo. Sí. Después, también cerca de entre las 8 y las 9 de la mañana, van a estar habilitando los pasos Cardenal Zamoré y Pino Achado en Neuquén. Cardenal Zamoré sobre la ruta 231, ahí en Villa Langostura. Pino Achado sobre la ruta nacional 242, que es otra de las opciones. Hay buena circulación, el camino de los Siete Lagos, que es muy lindo. Qué lindo. En la ruta nacional, sí, es hermoso. El camino de la ruta nacional 40, todo el circuito Villa Langostura, San Martín de los Andes, después bajar hacia el Bolsón, Bariloche, todo eso, está sin inconvenientes, así que hay que aprovecharlo. Y lo otro que les quería contar, que estábamos hablando hace un ratito de Misiones, la ruta nacional 14 en diferentes sectores, tiene bancos de niebla, con lo cual hay que transitar con mucha precaución y ser precavidos. Esto en la 14, y el complejo Zárate Brazo Largo, que es la ruta nacional 12 del Mercosur, que es donde están los dos puentes, el Mitre y Urquiza, están todos con buena circulación.
1: ¿Cuál es el largo? Servicios... Hay uno largo y uno corto, ¿no es cierto?
0: No, son muy parejos.
1: Son parejos, yo veo uno como que el primero me parece más corto y el otro me parece más largo.
0: No, puede ser por cómo está hecho el diagrama, ¿viste? Sí, y que va tomando esa curva, sí, ¿viste? Total. Que el tren, el Gran Capitán, va al costado.
1: Ah, impresionante, sí.
0: Sí, parece que está suspendido en el aire, sí, ese tren, realmente también es muy llamativo. Bueno, están estos dos puentes que forman el complejo, así que a tener en cuenta que tiene buena circulación. Y los servicios a esta hora, trenes, subtes y premetro a horario, el tren Belgrano Sur es el que tiene las demoras habituales, y líneas de colectivo de la empresa Moxa, atentos, están operando con abstención de tareas. Esto tiene que ver por un conflicto con el tema de los salarios. Entonces, esas líneas de colectivo, ¿querés que las nombremos?
1: Sí,
0: son
1: porfa,
0: siete líneas.
1: Sí, sí, sí, sí.
0: 159, 219, 603, 300, 372 y 584 son las que están con un servicio afectado. Así que bueno,
1: se ríe porque las quise anotar y no llegué. ¿De qué te reís? Ah, le quise anotar, te decir línea porque no llegué a ninguna. ¿Cuáles son entonces?
0: Ah, ¿estás anotando?
1: Y sí, así después seguimos durante el día.
2: Hacemos los deberes.
1: ¿Ciento cuánto?
0: Ahí voy de nuevo, esperen que ahora me estaba yendo a otra información y terminé con mi dedito y gorilas en el Kempes.
1: Rebobinamos para que nuestros oyentes tengan.
0: Acá estamos, vamos.
1: Sí. Bien.
0: A tomar nota.
1: Vamos.
0: 159.
1: Sí.
0: 219.
1: Sí.
0: 619.
1: Sí.
0: Llega a jugarle el 19.
1: El 19, acá, te iba a decir.
0: Sí, sí, sí. 603.
1: Sí.
0: 300.
1: Bien.
0: 372.
1: Sí.
0: Y 574.
1: Muy bien, 574.
0: Y ya que está, que mi dedo había llegado a una información.
1: Sí,
2: algunos sí.
0: Y lo otro que les decía, que mi dedo había llegado a una información interesante, agenden, para los que
1: venga
0: en noviembre quieran ir a Córdoba, va a estar la banda Gorilas en el Kempes. y va a ser un mega show.
1: Y conozco el Kempes, pero no conozco la banda.
2: Ah, es muy buena la banda.
0: Bueno, una banda británica muy buena.
1: Sí. Ah, gorila. Mira, acá me retan otra vez, que no tenés vida, que no sabes qué sos, que no tenés...

0: Ah, ¿se puede creer la chica? Ahora vamos a escuchar
1: la Bueno, usted se mueve entre la política y eso.
0: Está bien, gracias. Muchas gracias, Romina Wiener, por este comprender. Que tenga usted un hermoso día y mejor fin de semana.
1: Buen fin de para todos. Chau, chau.
0: Es Romina Wiener. Me gustó lo que nos dejó Romina Wiener con el frío. Ahí suena. ¿Esto es Gorila? Ah, es buenísima.
2: Sí, sí, sí.
0: Es bueno. Pero este es... Ah, no, pareciera...
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5: La temperatura actual en la ciudad de Mendoza es de 5 grados. El cielo se encuentra parcialmente nublado. La humedad es del 80%, la presión es de 650 kilos hectopascales, el viento es del oeste a 8 kilómetros por hora y la visibilidad es de 10 kilómetros.
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5: A recorrer el tránsito dentro de la ciudad de Mendoza, prestar atención a toda la red semafórica. Escuchamos el informe de Luis Cofré.
6: Atención los conductores para la gente que está transitando en este momento en la zona de calle Bolón Sumer. Mantiene la restricción entre Sargento Cabral y Aristides Villanueva. Tengan en cuenta allí que hay un solo carril habilitado mano hacia el sur. Y también destacamos en el microcentro, permanece en este momento la reducción de calzada por obras en la intersección de 9 de julio con calle Gutiérrez. Tengan en cuenta allí también el despeje de estacionamiento que se ha realizado justamente para que puedan transitar las líneas de colectivos que van hacia el sur de la capital, en este caso cruzando el sector de Plaza San Martín. Bueno, los ingresos a esta hora de la mañana mantiene normalidad la zona de Casa de Gobierno, buen movimiento sobre el sector del viaducto, atención viaducto de Vicente Zapata, porque a partir de la hora 7:15 tenemos allí las primeras demoras con el adelanto del horario pico de ingreso a la capital justamente por ser viernes, y el sector sur en este momento donde iniciamos el recorrido tiene tránsito normal, paso de los Andes con Avenida Mariano Moreno. También destacamos a los conductores que están transitando en este momento, Brasil y San Martín, importante restricción mano al este por tareas que hace en este caso la empresa Aguas Mendocinas. Parque San Martín por su parte a esta hora, marcha fluida por Emilio Civit y con marcha también sin inconvenientes la bajada de Avenida Juan B. Justo vinculando Avenida Lencinas con el sector de calle Las Heras. En cuanto al metro tranvía, como cada mañana, circula normalmente por la zona de calle Belgrano. Recomendación, justamente por ser día viernes, salir algunos minutos antes, previendo las demoras que, como decimos, tenemos a partir de la hora 7 para ingresar a la capital de Mendoza.
5: Nos dirigimos a la alta montaña para conocer las novedades del paso internacional Cristo Redentor y de todos los pasos fronterizos en el informe de Osvaldo Valle.
7: Sistema integrado Cristo Redentor, habilitado a las 24 horas del día para todo tipo de vehículos. En este momento, en la zona de los Libertadores, no hay demoras de importancia, al igual que en el complejo Roque Carranza. Para los próximos días se espera un excelente tiempo en la zona de la Alta Cordillera. Con respecto al paso Pehuenche, habilita en el horario de 9 a 19 horas, paso Agua Negra en San Juan en el horario de 8 a 20, recordando que para salir de Chile es hasta la hora 16.
4: Provincias.
5: Hay alerta por vientos fuertes, heladas parciales y precipitaciones en distintas zonas de Mendoza. Según el Servicio Meteorológico, hay alerta amarilla por viento en casi todo el territorio provincial y la zona cordillerana será afectada por vientos del sector oeste con velocidades entre 50 y 70 kilómetros por hora, con ráfagas que pueden superar los 90 kilómetros, especialmente en los niveles más altos. El informe agrega que el resto del área será afectada por vientos del sudoeste rotando al sur con velocidades entre 30 y 45 kilómetros por hora. Repetimos, el paso internacional a Chile está habilitado para todo tipo de vehículos. El sistema integrado Cristo Redentor está abierto para transporte de carga, ómnibus y particulares. En Upallata la temperatura es de 0 grados, en Punta de Vaca 6 grados bajo cero, en Puente del Inca 10 grados bajo cero y en Las Cuevas 11 grados bajo cero.
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5: Un atleta de Mendoza reclamó más apoyo para los deportistas de alto rendimiento. Se trata del maratonista Ignacio Erario, que atraviesa el mejor momento de su carrera y criticó al sistema deportivo argentino tras conseguir una marca histórica en Europa. El joven que lidera el ranking sudamericano de maratón comparó el apoyo estatal con el modelo chileno y reclamó mayor reconocimiento para los deportistas de alto rendimiento a través de sus redes sociales.
4: Estado del tiempo.
5: La temperatura actual en la ciudad de Mendoza, 2 grados 4 décimas y el cielo despejado. Para la jornada de viernes, se espera una máxima de 14 grados.
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1: Hola Nico, ¿cómo estás? Y a todo el equipo, buen día. Muy bien, esperando a ver qué pasa con el clima, ¿no? Porque hay anuncio, aquí hay alerta amarilla por viento, mira, rara la cuestión. Viento del sur en el llano sanjuanino, viento del norte en la alta cordillera, que podría llegar a alcanzar en la alta cordillera 100 kilómetros por hora y superarlo. Así es que estamos a la espera de ver qué es lo que sucede. 7 grados la temperatura a esta hora de la mañana, sensación térmica muy baja, 4 grados 8 décimas, creo que es la más baja de lo que venimos transitando del otoño, así es que de parabienes también la provincia de San Juan, recuperados ya de el ventallón, como decimos acá, que tuvimos de viento sonda que provocó estragos en muchas partes de la provincia, y principalmente atentos a lo que sucede en el Estadio del Bicentenario, donde está la exposición de la Feria Internacional Minera, que tuvo años también a raíz de este fuerte viento del sector oeste, y que eso demoró la apertura de las puertas al público. El resto de la actividad protocolar se vivió en el interior porque, bueno, se desarrollaba en el anexo, que es el velódromo Vicente Chancay, ahí estuvo porque tuvimos la visita nacional de la secretaria.
2: Hermoso está, ahí sobre la ruta.
1: Claro, sobre Ruta 40, al lado, casi pegadito al Estadio del Bicentenario.
2: Sí. La esa verdad ruta es que partizada que está preciosa.
1: Sí, bueno, es principalmente una de las cuestiones a las que vino Karina Milei visitando la provincia de San Juan, hizo una recorrida por el área de rutas, habló de el inicio de algunas obras de interconexión departamental en el caso de la 153 que va a unir el departamento Sarmiento con Caringasta, y también estuvo visitando industrias mineras, en este caso fue Calera San Juan, que es una de las caleras emblema de la provincia porque tiene trascendencia internacional por su nivel de y calidad de producto y su nivel de exportación, ¿no? Que es uno de los minerales que caracteriza a la provincia de San Juan en importantes números para la exportación. Estuvo participando también Karina Milei de esta feria internacional de minería, la Expo San Juan Minera 2026. Habló acerca de la necesidad de involucrar el sistema público-privado, y ahí estuvo participando del lanzamiento de la Mesa Federal Minera, que es justamente un espacio en donde se va a destinar a este trabajo, ¿no? Puntualmente, la participación del Estado, del sector público, y también la activa participación del sector privado para, bueno, ir diagramando la minería que se viene, ¿no? De eso habló la secretaria de Presidencia de la Nación, fue recibida por el gobernador de la provincia, hubo también presencia de otros gobernadores que están relacionados con la actividad minera, lógicamente, y bueno, de otros funcionarios como Diego Santilli, el ministro del Interior, el presidente de la Cámara de Diputados de la Nación, Martín Menem, el titular del área de minería nacional, Luis Lucero, que tuvo referencias muy importantes a cómo se lleva adelante la actividad económica minera en la provincia de San Juan. Destacó algunos puntos de los cuales se ha venido trabajando, principalmente en esto del abordaje o la necesidad planteada para la seguridad jurídica, ¿no?
2: Claro.
1: Que es otro de los puntos en los cuales se está abordando. El gobernador, en referencia a eso, también habló, dijo, esto no es solamente hablar de seguridad jurídica para las empresas o capitales extranjeros con intención de invertir, sino también seguridad jurídica, cuidar el medio ambiente en las provincias, y potencialmente también se habló de la minería que se viene proyectándolo de aquí para adelante, con la intención de que se activen los capitales o el atractivo que generan los puntos mineros, no solo la provincia de San Juan, para los capitales extranjeros. Así es que, bueno, de parabienes, porque son muchas las empresas que están presentes en esta feria internacional, sí, más de 20 países participando, 480 stands, hay tanto empresas locales, prestadoras de servicio, como también empresas internacionales y nacionales, así es que un atractivo esta feria para todos los sanjuaninos y quienes están visitando la provincia de San Juan. Hoy es una jornada especial porque hay un contingente de alumnos secundarios, de nivel secundario, de distintos departamentos de San Juan que van a llegar a la feria. Y lo interesante de esto es que no solamente conozcan todo lo que se desarrolla, sino que conecten con las empresas
2: para
1: estimular justamente la formación del recurso humano.
2: Ellos están pensando su carrera, ¿no es cierto? Uno puede imaginar que están pensando su carrera universitaria, con lo cual está bueno eso.
1: Sí, por supuesto, y además ahí también está trabajando y ha dedicado un sector importante la Facultad de Ingeniería, que es una facultad de emblema, tanto para la nación como a nivel internacional, en mediciones de niveles, ¿no?, de formación. Uh-huh. Así es que Facultad de Ingeniería va a estar brindando también detalles de la formación relacionada justamente con el tema minero, ¿no? No solamente la ingeniería minera, sino también la ingeniería en caminos, que hace a todo el trabajo, tal vez previo, ¿no?, que se realiza en el ámbito de la minería.
2: Eso está muy bien. Claudia, muchísimas gracias, que tengas lindo fin de semana.
1: Por favor, un abrazo grande igualmente para ustedes.
2: Un abrazo grande. Claudia Cabrera, de LRA 23, Radio Nacional San Juan, y nos vamos ahora a Bariloche con Urbano Flaivani. Urbano Flaivani, muy buen día, bienvenido, ¿cómo le va?
3: Buen día, Nicolás, buen día a la audiencia. Bien, aquí con frío, que no es novedad, pedíamos frío, pedíamos
2: ahí
3: agua,
2: lo tenés,
3: tenemos
2: mira.
3: Mucha, ¿cómo?
2: Ahí lo tenés, ¿viste? Ojo con lo que pedís, Urbano.
3: Lo pedís, lo tenés.
2: Sí,
3: lluvia, cayó mucha, sigue llovinando por momentos, la humedad, como les decía ayer hablábamos del 70%, aquí estamos hablando de un 81%, la humedad se siente de manera muy intensa, la temperatura es de 2 grados 6 décimas, y 2 grados bajo cero la sensación térmica. Con respecto al tránsito, ruta 40 norte y ruta 40 sur, comienza a intensificarse el mismo en estos momentos.
2: Bien, contanos un poco cómo está el cuadro, con el antivirus en términos generales, pero además el estado de salud de la persona internada.
3: Bien, con respecto, no hay novedades, el último parte brindado ayer habla que el paciente se encuentra en la unidad de terapia intensiva con monitoreo continuo, el estado respiratorio es estable con apoyo de oxigenoterapia convencional, ¿no?
2: Convencional.
3: Por el momento no hay asistencia respiratoria mecánica, ¿sí?
2: ¿El tratamiento cómo es, digamos, el tratamiento de coronavirus cómo es? ¿Algún tipo de qué cosa?
3: Cuando un paciente está en unidad de terapia intensiva, en realidad no hay una cura ni un tratamiento específico, claro, ¿sí?, para la enfermedad, claro, ¿sí? Por ahí se le proporcionan algún tipo de medicina, pero no hay, como no hay tampoco al comienzo, nosotros, porque para nosotros es una enfermedad endémica, esto es así, la Patagonia, Chubut,
2: sí.
3: Los únicos síntomas con los que podés contar es con fiebre, te empiezas a agitar, te falta el aire, diarreas, bueno, toda una situación rara, y ahí o podés tener una gripe o podés tener janta. Pero no, es una enfermedad tan rara, lo que sucede, como dicen los especialistas, nosotros estamos acostumbrados. ¿Qué pasa? Ante una situación de fiebre, de falta de aire, va y se le hace inmediatamente el control para descartar el hantavirus. Pero con respecto al cuadro, lo que uno puede esperar, como dicen los especialistas, es que no empeore.
2: Claro, es el monitoreo de la evolución, digamos, del curso, si querés, del curso natural de la enfermedad, ese es un poco.
3: Claro, así es. Así que bueno, en cuanto a los contactos estrechos, tampoco no hay novedades, pero eso no significa que no puedan estar contagiados. Por el momento no, pero todavía se sigue monitoreando, porque sabemos que esta enfermedad no se declara de manera inmediata, se declara a los días o a la semana.
2: Bien, bien, Urbano, clarísimo como siempre, y seguimos en línea, avisanos cualquier novedad respecto de esto, como decíamos al principio, ¿no? El cuadro general y particularmente el estado de esta persona internada y bueno, de su familia, ¿no? Muy pendientes de que ninguno de los miembros de ella termine desarrollando la enfermedad.
3: Sí, eso es lo más importante, sí, porque decimos, una persona se contagia, tiene janta, en contactos estrechos, si contagia alguno, ese contagiado tuvo algún otro tipo de... Es una cadena.
2: Claro, claro, no sabemos si la cadena se corta acá o hay que seguir indagando.
3: Tal cual. Ajá. Así es.
2: Eso se dispara una vez que una persona da positivo, no es preventivo, no es que ya se está buscando el contacto de tercer grado, cuarto grado, eso no.
3: Claro, así funciona en estos tiempos. Yo ayer algo explicaba, después que se desató estos casos gravísimos en Epuyén allá por el 18, ahí nos dimos cuenta que esta cepa Andesur es muy virulenta y tiene contagio intrahumano. Uh-huh.
2: Urbano, muchas gracias, como siempre.
3: A disposición.
2: Un abrazo. Abrazo grande. Es Urbano Flaibani, de LRA 30, Radio Nacional Bariloche. El virus no reconoce fronteras, acaba de decir la Organización Mundial de la Salud, ¿sí? Que por otro lado compartió la tranquilidad de que no estamos en el inicio de otra pandemia.
4: Bien.
2: ¿No? Y eso me parece que es importante de decir. Nos vamos ahora a Comodoro Rivadavia con Silvia Aragón. Silvia Aragón, muy buen día, bienvenida, ¿cómo le va?
5: ¿Cómo estás, Nicolás? Muy buenos días.
2: Bien, muy bien, ¿cómo amanecen por allá?
5: Y acá estamos con un temporal de lluvia, donde, bueno, obviamente hay mucha expectativa respecto al comportamiento y a la cantidad de agua que pueda estar cayendo, porque, bueno, en Comodoro Rivadavia tenemos múltiples complicaciones para el escurrimiento del agua y el funcionamiento de los pluviales, bueno, y esto genera por lo general inconvenientes en los barrios. Por ahora tenemos 4 grados 4 décimas de temperatura, la sensación térmica es de tan solo 5 décimas de grado, y se espera que estas lluvias fuertes que tenemos durante la mañana recién estén mejorando hacia la noche. Y ahora la mirada está puesta también en el comportamiento de la marejada, ¿no? Porque se espera que alrededor de las 11 de la mañana estas lluvias acompañadas de viento fuerte pueden estar generando una marejada extraordinaria que se espera que coincida con la pleamar, que esto sería a partir de las 11 de la mañana. Así que estas son las condiciones, Nicolás, que tenemos en Comodoro Rivadavia y en toda la zona costera en la provincia de Chubut.
2: Atentos entonces a eso. Silvia, se cumple un mes de la muerte de Ángel.
5: Así es, se cumplió un mes de la muerte de Ángel, este niño que falleció tras recibir múltiples golpes en la cabeza. Recordemos que su madre, Mariela Altamirano, y su pareja, Michael González, están cumpliendo prisión preventiva. En este caso, la madre se encuentra alojada en el Instituto Penitenciario Provincial en Trelew. En tanto, su pareja está detenido aquí en la alcaldía de Comodoro Rivadavia. El día martes se llevó adelante una multitudinaria movilización encabezada por su padre, Ángel López, y su pareja, Lorena Altamirano, que es la mamá de crianza de Ángel. Nuevamente volvieron a solicitar cadena perpetua, no solo a los responsables directos, sino también a todo el sistema que le falló a Ángel. Esto es lo que señalan. Y estuvieron acompañados, bueno, obviamente por toda la comunidad de Comodoro Rivadavia. Y también hay que destacar, Nicolás, que en este caso el abogado Roberto Castillo se pudo presentar como querellante, ya fue aceptado formalmente como querellante, y en esa oportunidad, en la audiencia que se llevó adelante, donde participaron los presuntos autores, que en este caso para el traslado de Michael González desde la alcaldía hasta la oficina judicial hubo un fuerte operativo policial, le colocaron chaleco antibalas, bueno, sí, se llevó adelante, tuvo una medida muy importante para trasladarlo. Bueno, finalmente Castillo está planteando otra hipótesis distinta del caso. Recordemos que en su momento el Ministerio Público Fiscal señaló que Mariela Altamirano era responsable por omisión de los golpes que recibía Ángel, y que su pareja era el autor de estos golpes. Para Castillo, considera que la madre tiene una coautoría y va a demostrar a través, coautoría funcional, así la denomina, y va a demostrar a través de testigos y demás que ella es violenta, ¿no? Que ella también generó violencia contra su hijo Dante, que ahora está al cuidado de su padre, y que la familia señala que por eso está vivo Dante, ¿no? Entonces van a insistir sobre esto para que ella también tenga cadena perpetua.
2: Silvia, muchísimas gracias.
5: Muy bien, Nicolás, un abrazo, hasta pronto.
2: Que tengas lindo día. Silvia Aragón, de LRA 11, Radio Nacional, Comodoro Rivadavia.
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3: El mayor goleador en la historia de los mundiales de fútbol es el extraordinario jugador alemán Miroslav Klose, que convirtió 16 goles en 24 partidos disputados en todos los mundiales que le tocó participar. En tanto, el jugador con más partidos jugados en la Copa del Mundo es nada más ni nada menos que nuestro Lionel Messi, que hasta aquí ha disputado 26 partidos y de jugar para la selección argentina en el próximo mundial estará superando con creces la cantidad de cotejo.
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6: César Tapia, muy buen día, bienvenido, ¿cómo le va?
7: Nico y equipo, ¿cómo andan? Buen día.
6: Muy bien, ¿cómo amanece este viernes?
7: Bien. Fresquito, pero fresquito, arrancando el último día de la semana, para nosotros es el previo al programa, ¿no?
6: Acá está, absolutamente. Che, acá estábamos con los dichos, ¿no es cierto? Sobre sí. Está frío, para, después si usted tiene algún dicho de campo relacionado con eso, después nos lo cuenta, ¿no es cierto? Está frío para camión jaula, ya lo dijeron. Los más osados dijeron, está frío para corpiño calado, está bien, eso no va. Así que si claro. Tiene alguno, nos dice. Y por otro lado, estoy, César, muy preocupado por usted. Muy preocupado.
7: ¿Qué pasó?
6: Por usted. Porque acá me dicen, está con el rifle. Rifle. ¿No? Así le dicen.
7: El rifle,
6: régimen de incentivo de formalización laboral, así se llama, ¿no?
7: Pensé que era para otro lado, que le decían rifle a los calzoncillos largos, eso que se utilizaban antes.
6: No sé. Eso puede ser.
7: Claro, por el frío, digo, no sé.
6: No. No, me dicen que va a hablar de régimen de incentivo de formalización sí. laboral, y he leído por ahí que periodistas que lo llaman rifle, o rifle sería sí. en todo caso.
7: Sí, bueno, con obviamente que con la denominación y con cada una de las letras se conforma este régimen. Total. La verdad que es un... algo, todavía no se ha hablado tanto para el campo, pero puede llegar a ser algo muy importante, porque de recorrer muchos años el tema de las economías regionales, siempre se ha hablado de esto, Nico, que la mitad del sueldo que un trabajador, o gran parte del sueldo, se iba en lo que es cargas sociales. Y muchos trabajadores, a ver, tanto se debatió de aquellos trabajadores que no querían estar en blanco, porque si no les sacaban los beneficios que se daban sociales de cada uno de los sueldos, y que con eso las economías regionales han llevado adelante un trabajo muy fuerte. Hemos hablado aquí también en lo cual eso se había, en el último año, habían permitido que por un año más se pueda dar esta modalidad de contrato, pero ahora con este régimen, algunas entidades han mencionado que esto podría darse y podría incentivar para que se puedan contratar en blanco los trabajadores. Son los nuevos trabajadores, ojo, hay que ser claro con esto. Los nuevos trabajadores que pueden contratar podrían tener este régimen de incentivo a la formalización laboral, que es el decreto 315, sí. Y que habla que por los primeros 48 meses, que son 4 años, la contribución laboral se reducen al 2%, y este sería uno de los puntos. Me parece que es importante que se pueda dar en el sector, porque hay una gran informalidad en el sector, y por otro lado, economías regionales, esto que te mencionaba, por los empleos golondrinas también.
6: Pero hay una informalidad de alguna manera imperada precisamente por los costos, ¿no es cierto? Por la presión, claro. Por lo cual... eso es importante. No, y estaba pensando en los perfiles, porque es cierto, para los nuevos trabajadores, pero también para los trabajadores que tuvieran sin registrar, y para los monotributistas que no hubieran facturado, y para los que provengan del empleo público. Hay 4 perfiles que enganchan en esto, ¿no? Así que ahí hay que hacer las averiguaciones del caso, pero es una gran apuesta por la formalización, es decir, por pasar al blanco trabajadores que no tenían registrados.
7: Claro, sí, y aparte aquellos que en el sector del agro hay diferentes trabajos, que inclusive esto de monotributista quizás ni existe tampoco. Entonces en algunos trabajos, no voy a hablar por todos, pero sí hay una gran informalidad porque de algún sector se trabaja de esa manera, pero mucha gente lo que decía era que querían que los trabajadores estén en blanco, los trabajadores no querían estar en blanco porque perdían esos beneficios, y por otro lado, productores que decían, bueno, yo tengo una campaña de cosecha de 2 meses fuerte, termino de contratar, pero después durante el año tengo una carga de un trabajador que el sueldo, son 2 sueldos juntos, o sea, cobra un sueldo el trabajador, pero las cargas sociales y todo lo demás equipara a esa totalidad, por eso se habla de la presión tributaria, ¿no?, con respecto a este punto.
6: Absolutamente, absolutamente. Así que expectativa, entonces, por lo que se pueda lograr en términos de formalización.
7: Sí, lo hecho también, Nico, es que una cosa es cuando se redacta, cuando se aplica algo, y después cuando lo llevas a el terreno, ¿no? Uh-huh. Puede estar de esta manera, pero sí ha generado esta expectativa, porque algo que siempre se venía pidiendo para que se genere esos empleos, inclusive en algún momento la mesa de enlace había presentado años anteriores algún proyecto que tenía algunas medidas para generar un poco más de 700.000 puestos de trabajo, sí, esa carga tributaria, porque si se genera un puesto de trabajo por cada uno de los lugares, llegarían a esos 700.000 puestos de trabajo. Claro. Entonces, si esto incentiva de esa manera, puede ser un perfil muy fuerte, ¿no?
6: Efectivamente, efectivamente. Así que bueno, pendientes de eso, y nos van contando en la medida que se vaya formalizando la formalización, ¿no?
7: Sí, y seguramente en el fin de semana vamos a aprovechar a preguntar a alguno de los sectores productivos cómo impacta esto, si esto ya directamente puede darse de la contratación directa, o hay alguna activación, porque el último dato, nota de color, lamentablemente con los puestos de trabajo que se dio en Moreno y todo lo demás, esto también puede ser un punto de partida para el sector y para sin que esos lugares generar arraigo y mucho trabajo en esos lugares que tanto lo necesitan, ¿no?
6: Sin duda, sin duda. César, muchísimas gracias, que tengas lindo fin de semana y te escuchamos mañana.
7: Dale, mañana de 7 a 9 estamos con Aire de Campo.
6: Efectivamente, abrazo grandote.
7: Abrazo grande, buen fin de...
6: César Tapia.
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8: 8 de la mañana en la República Argentina. Se reúne el Gabinete Nacional. El encuentro será encabezado después del mediodía por el presidente Javier Milei tras regresar de Estados Unidos, donde se reunió con inversores y habló en el Instituto Milken. Horas atrás, el jefe de Estado anunció que enviará un proyecto de ley para crear un superRIGI que beneficiará a los nuevos sectores dinámicos de la economía y multiplicará empresas y empleos. Estados Unidos atacó objetivos militares de Irán. El Comando Central Norteamericano confirmó que tomó esa decisión luego del bombardeo persa contra buques de guerra en el Estrecho de Hormuz. Donald Trump advirtió que ordenará un golpe con más fuerza si no firman un acuerdo pronto. El estado del tránsito con Romina Wiener.
9: Atentos, en la provincia de Buenos Aires hay un corte total en la ruta nacional 228 entre Necochea y Energía. En el lugar hay operativo de seguridad, respetar las indicaciones de señalización hasta que se produzca la reapertura. Además, en la ruta nacional 9, kilómetro 437, en la localidad de Marcos Juárez, provincia de Córdoba, se produjo un choque con un camión. El tránsito está cortado en forma parcial en sentido a la ciudad y hay un amplio operativo.
8: En Buenos Aires la temperatura 9 grados, la térmica 8 grados, la humedad 79%, cielo cubierto, rigen alertas por tormentas intensas en 14 provincias, en la costa atlántica la advertencia especial es de color naranja por fuertes vientos.
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0: muy buen día. ¿Cuántos 4 minutos nos separan ahora de las 8 de la mañana? Le damos la bienvenida a todos los que se incorporan a esta hora de este viernes, 8 de mayo de 2026. Que está garuando. ¿Qué es esto, Alejandra Gallo? Muy buen día, bienvenida. ¿Cómo le va?
1: Pero muy buen día, ¿cómo estamos?
2: Buen día. Un esquimal vino.
1: Ay, más o menos.
0: Vino un esquimal. Más con razón nos hizo así cuando la fuimos a saludar y nos hacía así con la nariz.
1: Claro.
2: No, y además entro y los veo a vos y a Fiorda de mangas cortas en el estudio. Me puse el gorro en las manos. O sea,
0: dele un ratito. Den un ratito y va a ver.
3: Hace calor.
2: Al entro con gorro, con bufanda,
0: y con una.
1: ¿Qué? Hay como una agüita de nieve. ¿Viste esa agüita muy finita, finita, finita?
0: ¿Y se tiró en la calle, hizo el angelito todo?
1: No. Me apuré el paso y me metí en la radio rápidamente.
0: No es que esté nevando en Buenos Aires, pero está en un agua fría.
1: Muy fría esa agüita, ¿viste? Bien finita que.
0: Sí, que moja como a mí.
1: Y que es muy fría con el viento que te golpea la cara.
0: Efectivamente. Voy a los títulos y nos contás todo eso.
2: Por supuesto.
0: Dale, vamos. El presidente de la Nación, Javier Milei, adelantó en su cuenta de X que enviará al Congreso una ley sobre Superrigi. Aseguró que tendrá mayores ventajas que el Rigi original y que aplicará para sectores que nunca han existido en Argentina. El primer mandatario también adelantó que a partir de esta nueva ley se podrán crear nuevas empresas que satisfagan las necesidades de los nuevos sectores dinámicos de la economía y que esto derivará en la multiplicación de puestos de trabajo.
4: Primero, cruce de tecnología y desarrollo. Segundo, es un camino de corto, mediano y largo plazo. Una cosa va concatenada con la otra. Estabilidad económica, primer tema que el presidente Javier Milei ha puesto. Segundo tema, el RIGI, el régimen de inversiones. El tercer tema, la corrección a pedido de los gobernadores, federalizar la ley de glaciares, llevar a las provincias, que es algo que está en la Constitución. No ha sido un camino que ha hecho el gobierno nacional. Pero hay que seguir trabajando. Esto recién empieza. Argentina ha exportado 4.000 millones, el año pasado 6.000, tenemos que llegar a entre 50.000 y 80.000 millones, eso es mucho, pero mucha inversión y mucho trabajo, porque además competimos como países con Chile o Perú, que llevan de esto un ejercicio de 100 años.
0: Era Diego Santilli, ministro del Interior de la Nación. El jefe de gabinete de ministros, Manuel Adorni, aseguró que el presidente Javier Milei está escribiendo las páginas más increíbles de la historia de la Argentina. Lo hizo durante una entrevista que dio Alejandro Fantino para el canal de streaming Neura. Además, se refirió a las acusaciones sobre su situación patrimonial y ratificó que presentará en breve su declaración jurada. En ese mismo sentido, declaró que el gobierno no está dispuesto a dejarse vencer por los que destruyeron al país durante 100 años.
5: ¿Volvemos a qué? ¿A nos dejamos vencer y dejamos que te vendan los caños 4 veces más de lo que valen? ¿Duplicamos la pobreza otra vez? ¿Volvemos a la inflación? ¿Volvemos a que el país lo manejen los que cazan en el zoológico? Bueno, no estamos dispuestos. No estamos dispuestos a hacerlo. Y volvemos a las cosas que por ahí un sector de la sociedad no entiende. Nosotros, el presidente está dispuesto a pagar ese costo.
0: El gobierno lanzó la Mesa Federal Minera. Fue en el marco de la Expo Internacional San Juan Minera que se desarrolla hasta hoy en esa provincia. Se trata de un órgano que buscará la articulación público-privada para impulsar la inversión minera en la Argentina, como sucede con el cobre y el litio. La presentación estuvo a cargo de la secretaria general de la presidencia, Karina Milei. A partir de noviembre habrá vuelos directos entre Argentina e Israel. Así lo anunció el embajador argentino en Israel, Axel Wanish. Se trata de un avance histórico en la relación bilateral entre ambos países. Veedores de la Inspección General de Justicia se presentaron en la sede de la AFA para auditar la situación patrimonial de la institución. La inspección había sido dispuesta en el marco de un proceso de revisión administrativa impulsado por el Ministerio de Justicia, que busca avanzar en el control de los balances y la situación patrimonial de la entidad. Al no lograr ingresar al edificio, porque estaba cerrado, se siguieron los caminos procesales y dejaron notificaciones con la requisitoria. Juicio por la muerte de Diego Armando Maradona. El médico legista Carlos Casanelli declaró en una nueva audiencia ante los tribunales de San Isidro y dio un rango horario de la muerte del exfutbolista en noviembre de 2020. Manifestó además que su cuerpo estaba edematizado. Ordenaron la detención domiciliaria de Felipe Pettinato. El juez Javier Sánchez Sarmiento tomó la medida en el marco de una causa por el uso irregular de recetas y sellos de médicos para comprar psicofármacos de manera personal. Pettinato, de 32 años, fue condenado el pasado 20 de abril por la muerte del neurólogo Melchor Rodrigo a 3 años de prisión en suspenso. Trump asegura que el alto al fuego con Irán sigue en pie tras el ataque contra 3 buques de Estados Unidos. El ejército norteamericano informó que atacó objetivos militares iraníes el jueves, después de que las fuerzas de Teherán agredieran a 3 de sus destructores que transitaban por el estrecho de Hormuz. María Fernanda Heras.
3: Bien, vamos por pasos. Tenemos una temperatura en la ciudad de Buenos Aires de 9 grados con una térmica de 8 grados, cielo cubierto con esa lloviznita muy finita que nos contaba Alejandra. La máxima para hoy de 13 grados, vamos a tener tiempo inestable durante la mañana. Luego disipan las lluvias, pero vamos a tener mucho viento. En el NOAA, en Jujuy, Salta, Tucumán, Catamarca, La Rioja, Santiago del Estero, van a tener una mañana fresca con mínimas en 6 grados, con máximas en 20 grados, predominantemente nublado, con posibles lluvias aisladas en el este y vientos moderados. Uh-huh. Nico, cuando arrancamos el programa, charlábamos de los dichos populares. Y se engancharon los oyentes y, por ejemplo, Rita dice, bueno, buen día para todos, está frío para barrer el patio en camiseta maya, ¿eh?
0: Ah, Rita bien, desde en Rosario. Camiseta maya, le dice. Ser... Ah, me gustó ese, frío para barrer el patio en camiseta maya.
3: Es está uno de los dichos. Después tenemos otro, hay uno que no lo entiendo
0: a ver,
3: bien.
0: Ah, dice... cuidado, cuidado. Entonces, ¿eh?
3: No, dice, buenos días.
0: Puede ser peligroso.
3: No. Dice, a ver si me pasa lo de Machu Picchu.
0: Sí,
3: Picchu.
0: Por eso, no. Pichu, no. Machu, podríamos al revés, pero...
3: Hola, buenos días. Dice, con mucho frío en Rosario. Y nos dice, más vale mañana que fuerza. Buen programa, chau.
0: Más vale maña que fuerza. Más vale maña que fuerza. Pero usted no entiende por qué tiene que ver con el frío.
3: No, porque puso, el corrector le puso mañana.
0: Claro, pero...
3: Ahí está.
0: Porque nos fue con dichos populares de cualquier tipo.
3: Claro, bueno, y de cualquier tipo también Liliana de Ushuaia dice... A cada chancho le llega su San Martín. ¿Por qué será
0: eso?
3: Ahora
0: vamos a buscar. A cada chancho le llega su San Martín. Pobre San Martín. ¿Será ese San Martín?
2: Nuestro San Martín.
0: ¿Es cierto?
2: Claro, San Martín. Sí.
0: Me llevan como ahora chancho para el pueblo. Esa también.
2: Eso sí. Claro, que no tiene nada que ver con San Martín.
0: Inés nos lleva como chancho para el pueblo todo el programa.
3: Sí.
0: Es como eso.
2: ¿Está fresco para chomba?
0: Sí, fresco para chomba.
2: También.
0: Fresco para camión jaula, fresco para colpiño calado, sí. Dijeron acá. Y hay otros frescos más que no
2: que
0: sé.
2: Que se nos va a ocurrir.
0: Que después te cuento. Alejandra Gallo.
2: Bueno, señor, tenemos muchos temas hoy, ¿eh? Muchísimos temas para conversar. Vamos a estar pimponeando seguramente con Gastón al tema de este super rigi. Que veníamos anticipando, Nico, acá.
0: ¿Te das cuenta?
2: ¿Te das cuenta en primer round en Radio Nacional que el gobierno nacional pensaba en una ampliación? En una ampliación de este sistema que básicamente desde lo económico después...
0: Ustedes quieren entender al el gobierno nacional, tienen que escuchar, entender. Luego sacan las conclusiones que quieran porque no es nuestra vocación convencer. Pero entender o dar razones... Sabemos de qué se trata.
2: Porque hablamos con todos.
0: Y porque los conocemos hablando. Como si los hubiéramos conocemos hace mucho tiempo, las ideas, es decir, sabemos a dónde va, sabemos. Uh-huh. Porque además hay otra cosa que no es para vanagloriarnos de la es la previsibilidad. Y esto es una novedad de la política argentina. Alguien que te dijo, creo en esto. Y es clarísimo.
2: Y lo hace.
0: Y va hacia ahí. Luego están las condiciones de posibilidad, pero esa es otra historia. Pero el norte está clarísimo y el sentido de los pasos también.
2: Sí. Después, bueno, te puede gustar más, te puede gustar menos, puede gustar medio.
0: Y hasta charlamos por qué. En todo caso, llaman y damos la conversación.
2: Siempre es así. Bueno, este super rigi, mega rigi, que bueno, Gastón ya nos va a contar todos los porotos parlamentarios, pero a lo que apunta básicamente es que sea un super sistema de promoción de las inversiones en la Argentina y que quede en el tiempo, que quede, sea el gobierno que sea, ¿para qué? Te lo cuento desde lo económico, para generar inversiones, para generar exportaciones, que es el ingreso genuino de dólares, para no tener que estar pidiendo prestado y tener que devolver. Si uno exporta, no tiene los dólares, pero no los tenés que devolver. queda en la claro. facturación, en el balance de una empresa claro. privada que genera empleo y que puede abrir otras sucursales y que puede convertirse en una Argentina multinacional. ¿Eh?
0: Recién hablábamos
2: todo este con, es el norte.
0: Hablábamos con César Tapia, ¿no es cierto? Y un poco nos contaba cómo el rifle, que es otro, sí. otro, si querés, de estos programas especiales, genera expectativas en el campo, porque ¿qué hace? Abarata la contratación formal. Bueno, siempre se trata de abaratar, y en términos más amplios, de quitar la pata del Estado de encima de la sociedad civil o ciudadano privado, incluso cuando es inversor o empresario, ¿no? Ese es el norte. Uh-huh. No se puede hacer con la celeridad con la que el gobierno ciertamente quiere, porque la contracara es hay que ordenar las cuentas y gastar menos. Cuando te dicen retirar al Estado, no es que el Estado no haga porque es el papá que tiene que hacer por nosotros, es dejarte hacer a vos. Donde el Estado se retira, gana terreno la sociedad. Y es lo que pasa con estos regímenes. Que por supuesto se dan un poco de bruces con otra idea muy clara del gobierno, que es la de estar en contra de las leyes particulares, ¿no es cierto? Pero es que claro, por algún lado hay que empezar, ¿no es cierto? Hay que concentrar el esfuerzo y su contracara, el beneficio, en algunos sectores, porque todavía no puede ser lo general que quieren.
2: Exacto.
0: Bueno, en esta tercera edición, porque sería una tercera edición de RIGI, ¿cierto?
2: Y la definitiva.
0: Y aparentemente definitiva, parece que viene por el lado de beneficiar a sectores auténticamente novedosos para la economía argentina. El presidente de la Nación dijo que nunca han existido en el país, podríamos leer eso como que no tienen una existencia relevante en el país o un peso propio determinante. Y una cosa más, a ver si coincidís, Ale.
2: A ver.
0: Me parece que se monta con ese concepto que el presidente acaba de verter en su discurso público del otro día cuando habló de transición. O sea, ¿cuáles son estos sectores que se van a ver beneficiados, al menos en la idea? Los que proveen, ¿sí? Los que proveen a los sectores más dinámicos en la nueva matriz económica de la Argentina. Es decir, están tratando de favorecer la mentada transición.
2: Exactamente, y esta red de proveedores, ¿no? Que deben proveer a las más grandes, que deben hacerlo siguiendo determinados parámetros de calidad internacional, algo que la Argentina tiene todavía muchísimo por hacer. Es una oportunidad para las economías regionales. Atenti con eso, porque los gobernadores van a ser una clave fundamental a la hora de la discusión parlamentaria de esta ley. Ni hablar.
6: No, pero hay unos números, yo quería aportar unos números,
2: sí,
6: que
2: claro.
6: deja la versión actual del RIGI.
2: A ver.
6: Que tiene 30 proyectos, 14 ya aprobados por el comité evaluador.
0: 30, qué poquito, 30, qué poquito. Lo
2: no,
0: que 10 pasa
2: mil millones
0: es que,
2: de dólares cada uno.
0: Claro, lo que pasa claro. que en el RIGI original la puerta de entrada era elevadísima. Vos tenías que hacer una inversión, ¿de cuántos
6: de
0: millones?
6: 200 millones de dólares.
0: Bueno, mínimo.
6: Mínimo, 200 millones de dólares.
2: Entramos,
6: en,
2: ¿no?
6: En áreas que es energía, minería, industria forestal, infraestructura e industria manufacturera orientada a la exportación. En el momento, al momento ya hay aprobados 14 proyectos, hay un comité evaluador, por un total de 28 mil millones de dólares, pero entre los 30...
0: Años que no se ven inversiones en Argentina por ese monto total.
2: Pero olvídate, ahora, perdón, ¿no? Porque digo, está genial lo que estás aportando, porque escuchás algunas voces de algunos economistas de la oposición o que han sido gobierno en otros momentos.
0: Eso que donde me encanta escuchar.
2: Que a vos te fascina sobre todo escucharlos a la mañana bien temprano con el café con leche y la empanada que te comes a la mañana.
0: Eso mismo.
2: Que dicen, que cuestionan, porque dicen, bueno, pero son inversiones de grandes empresas. Bueno, claro, y sí,
0: sí,
2: porque son las que pueden hacerlo. Y ahí viene la red de proveedores con empresas más pequeñas, provinciales o nacionales, donde se tiene que
0: totalmente
2: empalmar esta nueva etapa. Pero digo, ¿quién puede hacerlo? Y tiene que empezar quien lo puede hacer.
0: Por supuesto.
2: Pan American Energy, las que ya anunciaron. ¿Qué es Chevron.
6: ¿Qué es Chevron,
0: que tenés que convencer? Es al que tenés que convencer a que venga. Y para eso tenés que cobrarle menos impuestos. Tenés que darle un horizonte mayor de seguridad jurídica.
2: Y si no, se te van a Brasil. A ver, si no, digámoslo, como ha pasado a lo largo de la historia, como los frigoríficos se han ido a Paraguay por las políticas de subsidio en otros gobiernos. Bueno, la idea es que esto no pase y la idea es que las reglas de juego sean permanentes. Para acelerar los tiempos hay que bajar subsidios. Y eso es una tarea progresiva y difícil.
0: Sin lugar a dudas. Vamos a ver si entonces esto, bueno, la letra chica cuando se presente y se abre camino en el Congreso.
6: En el Congreso, pero digo, por eso quería repasar los números. Los antecedentes muestran la relevancia del RIGI. Esto fue un proyecto también muy impulsado y muy militado por los gobernadores, básicamente de las provincias que tienen actividad minera, energética. Por eso, bien lo que destacaba Ale, ¿no? El rol de los gobernadores, más que nada para tallar con los legisladores que les responden, que a veces son decisivos para lograr el quórum y para lograr mayorías, pero habrá que esperar la letra chica, pero si efectivamente trae beneficios para las provincias, me parece que tendría que tener un tratamiento bastante rápido.
0: Es que va a traerlo, porque como bien leyó Ale, si viene por el lado que parece, bueno, es el ecosistema que se sirve y sirve a las economías regionales que están dinamizándose.
2: Solo un apéndice. Vos imaginate, antes de ayer hablamos con el productor de miel de Concordia, que fue el que hizo el primer embarque con arancel cero de la Argentina hacia Europa por este acuerdo Mercosur Europea. Vos imaginate si ese señor entra a un super rigi.
0: Sí, bueno.
2: Es un salto exponencial.
0: Exponencial. ¿Sí?
2: Para eso, para ir, para Concordia, suceda. Para Entre Ríos y para la Argentina, claro, en ese orden.
0: María Ríos, muy buen día, bienvenida, ¿cómo le va?
7: Hola, ¿cómo le va? Acá frisada como Walt Disney.
0: Más o menos, ¿no es cierto? Es un mito. ¿Usted sabía que Walt Disney estuvo en este edificio?
7: Sí, entre otras cosas. Walt Disney se inspiró en la República de los Niños de La Plata para hacer el...
0: Eso no sé si es cierto.
2: El castillito.
0: Pero hay quienes
7: dicen... Es cierto.
0: ¿Está chequeado?
7: Está chequeado, sí señor.
0: ¿Y dónde lo dijo? Yo no lo he visto. En Disney hay un museo donde cuentan la historia y eso no está.
7: Instruyase, Jacoy, por Dios, se lo pido, ¿cómo que no?
0: No, pero ¿estuvo en este edificio? ¿Es un mito o es real?
7: Es real.
6: Tendríamos que poner una placa en la puerta del edificio.
0: Aquí estuvo Walt Disney.
6: Aquí pasó Walt Disney.
7: ¿Sabe toda la gente que estuvo en Nacional y nadie se enteró y no hay registro? Porque en esos años no había como ahora celular que uno saca fotos.
0: ¿Y por qué no lo registraste, Mariel, y le sacaste una foto?
7: No estaba en esa época.
6: ¿Lo habrá inspirado para algún juego, alguna diversión?
0: No. ¿Esto? El tren fantasma.
7: El
0: Hampton Mansion. No sean malos.
7: Y el creador de los locos Adam también se
0: quedó. Esto está muy bien. Haciendo amigos se llamaba María. Casi se le cierra la ventana y usted está ahora, vea.
7: Yo tengo abierta la ventana desde las 7 de la mañana. Quedé petrificada acá. Hace un viento. La ciclogénesis de verdad cumplió otra con el frío polar a la ciudad de Buenos Aires. El viento que... Se decía que iba a ser como de 12 kilómetros por hora, parece de 40. Impresionante cómo se vuela el pelo, la ropa, todo gélido. Está garuando en este momento, todo gris cubierto, muy helada la ciudad de Buenos Aires. ¿Y qué dijo usted en el principio del fresco? Cuando huelas olor a naftalina, comenzó el invierno. Hoy se olió olor a naftalina.
0: ¿Alguien había dicho esa estupidez? ¿Quién fue?
7: Chacoy.
0: Ah, verdad, sí, cierto. En algún momento usted me saca muy temprano en la mañana y entonces yo digo cosas que después no puedo
2: pero que
0: sostener.
2: Es verdad.
0: Es cierto.
6: Bueno, 6 grados, ¿no?
2: Pero sacás los abrigos, si tienen un olor, hay que ventilarlo. Claro.
7: Sí. Hay olor a naftalina en la ciudad de Buenos Aires cuando uno va en los colectivos, en el subte, cuando... Sí, empezó el invierno, aunque el calendario diga lo contrario, porque hace un fresco. Abríguense, por favor, los que todavía no salieron. Hace muchísimo frío. Y les traigo algo que no es un dicho ni nada, es una recomendación. Como hace tanto frío, hay cosas que se toman frías, que si se toman calientes o naturales no tienen sentido. Una de ellas es la gaseosa. Hoy es el Coke Day, es el día de la gaseosa más famosa del mundo.
0: ¿En serio?
2: Sí,
7: porque un día
0: con este frío
7: hoy,
0: yo prefiero un submarino.
7: No, un día como hoy se sirvió por primera vez el primer vaso en una farmacia de Georgia.
0: En una farmacia, sí.
7: Porque es una bebida medicinal que después un empresario la tomó y la hizo gaseosa y nos corrompió a todos.
0: Pero ¿qué? No entiendo qué te arreglaba. Bueno, el ánimo te levantaba. ¿Para qué? Porque estaba hecho de hierbas.
7: Era como una, no puedo decir marca, pero era como el de las gotitas, el frasquito de gotitas que uno toma.
0: ¿El patalalgo? El patalario.
3: Claro, algo, lo mismo que está diciendo Ceci.
7: Alcachofa.
3: El Fernet también arrancó como una bebida medicinal.
7: Claro. Y exactamente.
3: Mira vos. Te curaba todo. Tenías algo y te daban eso.
0: Mira vos.
7: Claro, claro. Entonces, hoy, un día como hoy se servía el primer vasito en una farmacia, entonces se puso como el Coke Day. Así que hoy que está gélido, saca la Coke a la ventana, se te congela y la tomás y disfrutás por lo menos del frío, para algo que sirva el frío de hoy.
0: No, ¿sabes para qué está rico hoy? Que es una manera de honrar que siempre me gustó un montón y hace años que no como. El chupetín de coca.
7: ¿Qué? Cola. ¡Ay, te acordás!
0: Sí. El gusto más rico de chupetín. Oh, no.
7: Y dice, además, Rubén, que sí. Realzábamos el sabor.

0: vidrio. Jarabe.
1: Claro, pero el gusto hasta entre la de envase de plástico y envase de vidrio es distinto también.
2: La de vidrio es mucho mejor, y la que te dan en las cadenas de comidas rápidas es un brebaje asqueroso.
3: Bueno, denuncia.
0: Bueno, es un brebaje asqueroso, sí, efectivamente. María Ríos, bueno, después te volvemos a charlar. ¿Le parece que me está corriendo acá?
2: Sí. Tengo mucho para charlar durante el día, así que vamos a volver a encontrarnos.
0: Hagamos, dale. Beso grande. Es María Ríos y ahora Hernán Mundo, muy buen día, bienvenido, ¿cómo le va?
4: ¿Qué tal, Nicolás? Buen día, saludos para vos, por supuesto, para todo el equipo. Vamos a tener una jornada intensa en Casa Rosada con lo que va a suceder al mediodía con la conferencia de prensa pautada para la hora 13 por parte del jefe de gabinete de ministros Manuel Adorni, y luego llegará el momento de la reunión de gabinete, como decíamos, a la hora 14, que en un primer tramo tendrá la presencia de Javier Milei. Ustedes hablaban del Super Rigi y de las inversiones. Bueno, a las 9:30, o sea, en el primer tramo de este viernes, el jefe de gabinete va a estar en el acto de inauguración, en este caso, de una fábrica que ha montado Mercedes-Benz, buses y camiones en Zárate, allí en la colectora de la Ruta Nacional 9, kilómetro 90, y la empresa, Mercedes-Benz en este caso, habla de una inversión de 110 millones de dólares. Estamos hablando de una planta construida desde cero, para establecer la producción de líneas de camiones, para también montar chasis para colectivos, además de lo que dicen es recrear la planta de remanufactura de piezas con garantía original. Todo eso va a suceder entonces a las 9:30 de la mañana en esta nueva fábrica de Mercedes-Benz, con lo que entienden también es una ubicación estratégica, porque allí está de alguna manera ligado lo que es la zona industrial de Zárate, importante, Zárate Campana, con terminales portuarias de toda esta zona ribereña de la provincia de Buenos Aires. Y lo que dicen también desde esta firma automotriz es que van a sostener una plantilla de 500 empleos directos y más de 2.000 indirectos, así que, bueno, no deja de ser una buena noticia. Allí el jefe de gabinete va a dar su discurso, un discurso en representación del Poder Ejecutivo. Respecto del Super Rigi, entendemos que habrá alguna mención durante la conferencia posterior a la hora 13 en Casa Rosada. Y decíamos reunión de gabinete que va a tener una única ausencia. ¿Por qué? La del canciller Pablo Quirno, que recordemos representa al gobierno, hoy en Costa Rica, para lo que será la jura de Laura Fernández. La llamada Bukele de Costa Rica, referente del Partido Pueblo Soberano, que hoy asume el cargo. Transmisión presidencial que tendrá lugar, transmisión de mando presidencial que tendrá lugar a la hora 14, reiteramos, con la presencia del ministro de Relaciones Exteriores de la Argentina.
0: Muy bien, Hernán, muchísimas gracias, que tengas lindo día y fin de semana.
4: Muy bien, un abrazo, buen fin de semana.
0: Es Hernán Mundo, corresponsal de Radio Nacional en Casa de Gobierno.
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10: La temperatura actual en la ciudad de Mendoza, 2 grados. El cielo, despejado. La humedad, 64%. La presión, 920.4 hectopascales. El viento en calma y la visibilidad es de 15 kilómetros.
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10: Con la presencia del gobernador Alfredo Cornejo, se lanzó en San Juan la Mesa Federal para captar más inversiones en minería. El evento que propone atraer más capitales a

0: la minería, como pasa con el cobre y el litio, contó con la presencia de Karina Milei, el anfitrión Marcelo Orrego y los gobernadores de las provincias Catamarca, Córdoba, Jujuy y Santa Fe. El espacio fue presentado como de articulación público-privada para eliminar trabas burocráticas y fomentar proyectos productivos. Detuvieron al preso que se fugó del Hospital Central. El hombre acusado de un robo que permanecía internado en el Hospital Central por una fractura maxilar fue recapturado durante un patrullaje preventivo realizado por efectivos de la Comisaría 31. Jonathan Rodrigo, de 35 años, fue hallado durante la noche en Capilla de Nieve, en Guaymallén, luego de ser detectado a través de un control biométrico policial.
1: Deportes.
0: El presidente de la AFA gestiona ante la FIFA para que Otamendi pueda debutar con la selección argentina en el Mundial. En un breve comunicado, la AFA reveló que el propio Chiqui Tapia gestionó ante la FIFA la habilitación de Nicolás Otamendi para que pueda jugar el debut de Argentina en el próximo Mundial. Otamendi sufrió la expulsión ante la selección de Ecuador en el último partido de las eliminatorias sudamericanas.
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0: La temperatura actual en la ciudad de Mendoza, 2 grados. El cielo despejado. Para la jornada de viernes, se espera una máxima de 14 grados.
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0: Bueno, bien, 33 minutos ahora de las 8 de la mañana, pero el número es 22, creo, Mariel Ríos.
1: Así es, el 22, el colectivo que está de paro junto con los de la empresa Moxa, y estoy acá con pasajeros que se acaban de enterar que estaba de paro, no lo sabían. ¿Cómo estás? ¿No sabías entonces que la línea estaba de paro?
2: No, no sabía, y bueno, estaba yendo a mi trabajo y ya no llego para las 9, pues.
1: Claro, no llegas. ¿Y a dónde tenías que dirigirte?
2: A la Prefectura Naval, Argentina.
1: ¿Y con este frío tenés alguna alternativa o te toca ir caminando?
2: Y ahora voy a ver. Ya voy a ver.
1: Gracias. Bueno, acá tenemos un pasajero que se acaba de enterar que no tiene colectivo. ¿Vos tampoco sabías que había paro?
3: No, tampoco sabía.
1: ¿Y a dónde te tenés que dirigir?
3: Hasta Parque Lezama.
1: Parque Lezama. Estamos en retiro en este momento nosotros. ¿Y tenés alternativa para poder ir?
3: Ahora tengo que buscar.
0: ¿Y el subte? No, pero el subte te deja.
1: Ahí está. La gente entonces que nos está contando que están llegando tarde.
0: Ah, el 152.
1: El 22 está el paro y todos los de la empresa Moxa.
0: Que serían 159, 219, 619, 603, 300, 372 y 584.
4: Un montón.
0: Así es. Bueno, ahí perdimos a Mariel, ¿o no?
1: Acá estoy. Que estoy en retiro, la línea anda,
0: sí, veo.
1: Anda con interferencia, más el viento. Pero bueno, el Romina Winner nos había dado un detalle temprano de la situación.
0: Sí.
1: Exactamente, y bueno, se está cumpliendo lo que Romina nos anticipaba en la primera mañana de primer round. 22, no está funcionando el retiro. A todos los oyentes de Radio Nacional, no vengan a tomar el 22, porque con este frío la verdad que esperar al vicio no está bueno.
0: No, ahora el punto es que está bien. A ver, el derecho al legítimo reclamo, lo que sea. Ahora, sin avisar, sos un servicio público. Estamos nosotros tratando de suplir, de suplir, además de sufrir con el oyente, ¿no? Pero de suplir ese, si querés, vacío. Pero la verdad, avísalo, si tenés problemas con el salario y la negociación con la empresa, lo que sea. Mirá, pasado mañana vamos a hacer tal cosa.
5: Son todas líneas de la zona sur. El 159 es el único que llega a Capital que termina en el Correo Central. El resto son todos de zona sur. Trabajan.
1: Y el 22 hace el recorrido Quilmes Retiro.
0: Claro, también.
1: Un cartelito tal vez hubiese estado bueno. Claro, sí, entonces igual, la gente no está parada con este frío acá. Había como 10 personas que se enteraron por Radio Nacional que había paro en el 22. Lo ratificamos porque además hablamos con un inspector de otra línea que me dijo, yo estoy desde las 6 de la mañana, no pasó ningún 22. Entonces... Okay. Ahí comprobamos que efectivamente el paro estaba siendo activo y se empezaron a ir gracias a nosotros y empezaron a buscar alternativas porque si no se quedaban acá a seguir esperando con el frío que hacía.
0: Qué vale.
1: Y nada, recién tomamos a las últimas dos personas de la fila que muy gentilmente se quedaron aguardando para que yo pueda preguntarles a dónde se dirigían. Y ya se fueron corriendo a buscar alternativas. Pero bueno, la gente no sabe que la línea 22 está de paro. Así que un cartelito no costaba nada.
0: No costaba nada. Mariel, muchas gracias.
1: No, por favor, al contrario.
0: Ahí recordamos entonces, además de la línea 22, 159, 219, 619, 603, 300, 372 y 584 en este momento de paro.
4: Vamos con algunos mensajes. Soledad de Castelar dice, qué frío, hoy llevé a mi hija al colegio y no trabajo, así que los puedo escuchar completo, el programa completo.
0: Sí me gusta.
4: Dice, antes pasé por la panadería, me compré dos pastelitos, mate en mano y la frase para hoy, más frío que abrazo de suegra, dice.
0: Ah, bueno, está muy bien.
4: Me gusta ella.
0: Ese está muy bien. Después cuente si los pastelitos son de membrillo, ¿no es cierto?
4: Claro.
0: ¿Qué me desayunan acá? Que me da como unas ganitas que se la china, los chicos, es como un strudel, un miloja. ¿Dónde
4: ayer apareció, sí, la chinita.
0: Anda como con un, ¿no es cierto?
4: Sí.
0: Como un miloja con
6: la mafia del strudel.
0: La mafia del strudel. 37
4: tortita
0: minutos.
4: Tortita de manzana, le dicen.
0: ¿Y quién? Es un strudel, no es una tortita de manzana. Miloja, sí, o hojaldre y manzana es un strudel, ¿o no? Puede ser.
4: Voy con uno más que pide, además que le pase un pronóstico, así que aprovecho las dos cosas. Hola chicos, buen día, un saludo a Nico, dice, estoy en el campo, quiero, abrazo, si pueden, grande, decir cómo va a estar el clima acá, donde está él, que es Pozo del Tigre, en Formosa. Quien saluda es José Timoteo, y me fui para Formosa, la localidad más cercana con el pronóstico, es Estanislao del Campo, que está pegadito ahí donde está, que van a tener una temperatura máxima de 22 grados con cielo mayormente nublado. Me preguntaba el domingo, el sábado y el domingo, 10 de mínima, 18 de máxima.
0: Muy bien, Rubén Santos.
5: Bueno, estamos viendo que Argentina había pedido una amnistía para que Nicolás Otamendi pueda estar, había sido expulsado en el último partido de eliminatorias ante Ecuador, junto a un jugador ecuatoriano. Bueno, se pidió una amnistía, ya estaríamos en condiciones de decir que va a tener en condiciones al jugador, el técnico de la selección argentina, Nicolás Otamendi, para disputar todo el Mundial. Se iba a perder la primera fecha.
0: No estamos para darnos esos lujos.
5: Exacto, así que bueno, en principio ya estaría todo dado para que hoy se confirme esta amnistía y lo pueda contar el técnico para todos los partidos, por lo menos tenerlo desde el arranque, que era lo importante.
0: Muy bien, la semana pasada, no, esta semana, ¿cuándo fue? El miércoles hubo un acto de presentación en la televisión pública.
5: Exactamente, miércoles a las 5 de la tarde.
0: Con anunciantes y de toda la estrategia de cobertura de los medios públicos respecto del Mundial. Nos toca un montón respecto de eso,
5: sí,
0: porque...
5: Sí, además va a haber básicamente todos los partidos de Argentina, eso, acá por esta casa, por esta radio que escuchan todo el país. Obviamente la televisión pública va a pasar los partidos de Argentina. Se prevé que por ahí algún que otro partido más también pueda ser incluido. Yo creo que tendrá que ver con las selecciones más importantes, ¿por qué no con Uruguay? Que es un país muy cercano, así que bueno, sí, va a ser un mes de mucho trabajo a partir del 11 de junio. Ya estamos ahí, 34 días.
0: Efectivamente. Dice Cecilia Diwan que nos trae el primer capítulo entonces de la realidad internacional del día.
6: Vamos a hablar, Nico, de este buque que completa todas las portadas de los medios internacionales, donde hubo un brote activo de hantavirus con 5 casos confirmados y 3 muertes. España en este momento está negociando con 22 países la repatriación de los pasajeros que están en este buque que va a llegar a las costas de las Islas Canarias en el sur de Tenerife el domingo al mediodía. ¿Cuáles son los detalles de este dispositivo sanitario que es inédito para España? El barco va a fondear frente a la costa de Tenerife. ¿Qué quiere decir fondear? Es va a lanzar el ancla a una distancia considerable de la costa. No se va a tocar el muelle, no se va a atracar, como se llama. ¿Para qué? Para evitar el contacto con el puerto y con la población local de Canarias. Las personas que se encuentran en el barco, que pertenecen a 23 países y uno de ellos es España, van a ser evacuadas en lanchas. En lanchas de 5 personas van a ser trasladados los pasajeros directamente al aeropuerto internacional de Tenerife. No van a tener ningún tipo de contacto con los canarios, con la población local española. Los únicos que van a ser trasladados a otro lugar van a ser los 14 españoles que están en el buque, que ellos...
0: A esos los admiten, los españoles tampoco los quieren a los propios.
6: Los canarios no, los canarios no quieren a nadie.
0: Están mostrando una actitud, ¿no es cierto?, una sensibilidad.
6: Los 14 españoles van a ser también trasladados en la lanchita, directo al aeropuerto, pero ahí en vez de irse a, como ya están en su país, se van a ir a Madrid. No van a quedarse en hospitales de las Islas Canarias, van a ir a un hospital militar de Madrid y ahí tienen que cumplir la cuarentena. ¿Cuántos días van a estar? No se sabe. ¿Va a ser voluntaria o no la cuarentena si no tienen síntomas? No se sabe. Son algunas cosas abiertas. Primero, la ministra de Sanidad española había dicho ayer que iba a ser voluntaria porque no los podían obligar si no tenían síntomas. Pero hay mucha presión para que se queden en cuarentena.
0: No los podés obligar, más o menos. Otra vez vuelve a aparecer esa cosa que no me cierra, en este caso del discurso español, pero no importa, podría ser de cualquiera.
6: Sí.
0: No es para atribuirlo, digo, al gobierno y qué sé yo, pero es...
6: Pones en riesgo al resto de la población, porque es una enfermedad que tiene incubación prolongada.
0: Exagerás el respeto por la decisión privada en el momento en el que por ahí más justificado está, que les digas, mira, tenés que cumplir una cuarentena aunque no puedas, porque no sé si tenés el virus, pero estuviste en una situación donde proclive a contagiarte.
6: Sí,
0: y del otro lado, donde tendrían que ser muchos más abiertos, que es en la recepción, son súper cerrados.
6: Sí, Sí, bueno, y hay que destacar que está aceptando el barco, que podría haberlo rechazado como lo hicieron otros países, y decir, como lo confirmó Ayer Lambs, que por ahora nadie tiene síntomas de los que están en el barco. Primero se va a corroborar eso, se va a hacer una revisión sanitaria, y si no tienen síntomas van a ser trasladados. ¿A dónde van a ser trasladados? Te estoy diciendo que son 22 países. Hasta ahora confirmaron aviones de repatriación solo Estados Unidos, Reino Unido y España para los que se van a Madrid. Los otros países se están negociando. ¿Qué pasa si no los quieren? No, che, no me mandes a esta, aunque sea mi
4: ¿te quedas nacional. En el barco? ¿Te quedas en el barco eternamente?
6: Países Bajos, que es el la bandera del barco, pone un avión y se los va a llevar a Países Bajos. Eso se está negociando, tenemos tiempo hasta el domingo,
0: a la
6: lunes,
0: casa de
6: Máxima, para seguir el palacio
0: debatiendo. Del bosque ahí que tiene, sí, está en el bosque, sí. El Palacio de Máxima.
6: Allá decís.
0: Sí, pero digo, está bastante
6: todo. Tiene isla, todo con agua, tiene una islita que.
0: No va nada, tal cual que se congela en invierno, que nadan arriba, que él le pidió casamiento, todo eso.
6: Claro, bueno, eso no, es.
4: Totalmente.
6: Vamos a ver. Una choza.
4: Sí, un dato.
0: Una chocita. Sí.
4: Un dato que escuché.
0: Es extravagante el palacio, lo viste, ¿no?
4: Es raro.
0: Lo volvieron a hacer ahora porque es este.
6: Es tan lindo Países Bajos.
0: Muy cuestionado incluso por los contribuyentes de Países Bajos, neerlandeses, por el costo.
4: Salió carísimo.
0: Y cuando lo mirás está lindo, pero es un poco grasa.
4: Así como el decorador
0: es un poco grasa en realidad. Y en mi perspectiva. Y uno de los salones, por ejemplo, que es muy colorinche, se conocen pocas salas que son las públicas.
4: Sí. Muy cargado, vos decís que es muy cargado el estilo.
0: Un empapelado, muy colorinche. ¿Y sabés qué es? La secuencia de ADN de ella y del rey. Con lo cual, le hicieron una deconstrucción y eso está por. Y después
6: hippie
0: hay otra.
6: Chiques.
0: Sí, muy es muy hippie chic. Y hay otro que está hecho, es un empapelado trabajado en realidad sobre una fotografía sobre objetos de valor para la familia. Con lo cual están los patines que tenían el día que le pidió matrimonio, hay un mate, todo en el empapelado.
6: Es canchero,
0: ¿eh? Es canchero, qué sé yo. 45 minutos de las 8 de la mañana.
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0: Bueno, bien, 46 minutos de las 8 de la mañana, impresionante dato, Fernanda.
1: Sí, lo escuché ayer, ¿no? No lo podía creer, lo corroboré, entre arriba de $40,000 pagaron el pasaje.
0: Es que es súper exclusivo.
1: Súper exclusivo, y además por las travesías de alto riesgo que hacían en el sur, entre 40 a 45 mil dólares el pasaje cada uno de los turistas que están adentro de el crucero.
0: Bueno, les cuento que vamos a charlar, lo tenemos en línea con Fernando López Chiesa, que es tributarista. Hola, Fernando. Nico Yacoy, equipo Nacional, buen día, gracias por atendernos.
2: ¿Qué tal, Nicolás y equipo? Buenos días, gracias por la comunicación.
0: Bien, muy bien, muy bien. Bueno, ahí estábamos conversando porque el presidente de la Nación, desde el avión presidencial en viaje de retorno a la Argentina, anunció lo que considera una bomba, que es una suerte de super rigi para sectores que, dijo, nunca estuvieron en la Argentina. No conocemos precisiones de esto, ni de los sectores, ni de en qué consistirá este régimen, pero sí tenemos, Fernando, de dónde agarrarnos, que es el RIGI anterior. ¿Puedes contarnos un poquito qué cosa están siendo estos regímenes de promoción? ¿Son regímenes de promoción?
2: Sí, efectivamente, son regímenes de promoción que están centrados en determinadas actividades específicas. Hoy estamos hablando de la minería, el litio, son proyectos básicamente de energía. Para que tengan precisión, hoy tenemos aproximadamente 13 proyectos que ya están aprobados, los cuales todas las inversiones que estas empresas van a hacer suman aproximadamente 27,000 millones de dólares, ¿no? Y ya hay en carpeta 22 proyectos más que están sujetos a aprobación, que podrían generar una inversión de 94,000 millones de dólares. Esto no solamente es una creación inversión en infraestructura, en caminos, en toda la parte logística, sino también en puestos de trabajo. Uno lo que más conoce en lo que es este RIGI es el proyecto Vaca Muerta Sur, o lo que se conoce como VEMOS, o el proyecto que va a sacar el gas licuado, el proyecto de Southern Energy, donde, bueno, está esto concentrado en la zona, por ejemplo, de Neuquén, Río Negro. Lo que tradicionalmente muchos conocen como la zona de Vaca Muerta. Pero no solamente es en el sur, sino también tenemos algunos proyectos de litio en Cantamarca, San Juan, Salta, con también extracción de distintos minerales, como puede ser hasta inclusive oro y cobre, ¿no?
0: Ahí estaban marcados los sectores, Fernando, ayúdanos con eso, ¿no? La puerta de entrada de estos regímenes hasta ahora eran determinados sectores que se buscaban promocionar, pero además garantizar un monto, ¿no es cierto?, de inversión mínimo. ¿Cuánto era?
2: Sí, el monto mínimo son 200 millones de dólares. Entonces son proyectos de grandes infraestructuras, de grandes inversiones, que en general vienen muchas veces de capitales locales, o a veces alguna empresa local se asocia, ¿no?, con alguna otra empresa del exterior para mantener esos montos. Son proyectos de inversión, como yo digo, a gran escala, pensados básicamente en la energía, en la minería, infraestructura que diría en menor medida, y algún otro sector industrial por ahí más puntual.
0: Fernando, ¿nos ayudás con los beneficios que acarrea este régimen?
2: Exacto, esto tiene beneficios fiscales, y uno creo de los principales de esto, es la estabilidad fiscal, ¿no es cierto?, durante varios años. ¿Esto qué significa, para explicarle a la gente? Es que las condiciones por las cuales hoy entran al proyecto se van a mantener. Entonces, que si dentro de 10 años hay un cambio normativo, aumenta el impuesto o se crea nuevos y demás, bueno, estas empresas que entran en este proyecto tienen ese beneficio que no se va a poder modificar, no se va a poder tocar. Entonces, es exclusivo para esas empresas que tienen que pasar todo un proceso y una selección.
0: Claro, luego porque son proyectos de larguísimo plazo, con lo cual tenés que proyectar sobre terreno más o menos seguro.
2: Exacto, vos pensá, estos valores que estamos hablando que nos parecen fuera de nuestras mentes, tienen distintas etapas, ¿no? Exploratoria, de producción, de armar la construcción, hasta que tal vez dentro de, 5 o 10 años empieza con la actividad de la generación real de esos ingresos. Entonces, claro, ¿quién va a querer venir a invertir en un país donde haya reglas, cambios y donde no se les goce esta estabilidad? Entonces, son mecanismos que todos los estados tienen, ¿no es cierto?, para hacerlo.
0: Son pequeños atisbos, si querés, o, pongámoslo así, oasis de política de estado en un punto, ¿no es cierto?
2: Exacto. Exacto. Obviamente también tienen bajas en tributos, como por ejemplo el impuesto a las ganancias, o cuando quieran exportar parte de ese producto va a haber exenciones en los derechos de exportación, y sobre todo lo que tiene que ver con el acceso a poder pagar a proveedores y demás, y girar ese dinero, ¿no es cierto?, al exterior, sin las restricciones que por ahí las empresas locales pudieran no llegar a tener localmente, ¿no?
1: Fernando, Alejandra Gallo te saluda, un gusto, buen día,
2: ¿qué
1: cómo
2: tal,
1: estás?
2: Alejandra, buen día.
1: No, lo que es también llamativo del RIGI, en el buen sentido, es que más allá de las vicisitudes parlamentarias que pudo haber habido para su aprobación, una vez que se aprobó, rápidamente hubo inversiones concretas, ¿no? Esto me parece que lo hace, corregime si no es así, que lo hace distinto respecto de otros regímenes o intentos similares en otros momentos.
2: Exacto, y esto uno, no sé, de los 13, 14 proyectos que hoy están, uno hoy puede ir a ver y ve generación de empleo, ve maquinarias, ve instalaciones, y sobre todo las provincias y las municipalidades que están en la zona aledaña. Yo conozco la zona de Neuquén y de Río Negro, es impresionante cómo han tenido que hacer desde una obra pública construcciones, viviendas, escuelas para toda la gente que va, ¿no es cierto?, a instalarse en esas zonas. Entonces, esto genera también obviamente un crecimiento y genera poder adaptar toda esa zona para que la logística, la infraestructura y demás pueda llevarse adelante. Si eso no existe, bueno, por más proyectos que haya, no se puede acompañar porque no hay camino, no hay ruta, ¿cómo se saca? Entonces digo, eso implica también una migración interna dentro, ¿no es cierto?, de la Argentina, donde esas zonas que se trasladan, se mudan, ¿no es cierto?, para formar parte de esos proyectos energéticos. Entonces, genera un efecto derrame sobre la economía.
0: Clarísimo, clarísimo. Fernando, te agradecemos un montón.
2: Esperemos que sean muchos los nuevos sectores que entren en super RIGI, que estén afectados gran parte de los negocios. Yo creo que va a ir por el lado de algo vinculado con los gigantes de la inteligencia artificial. Ajá. No lo sé, pero digo,
0: es probable,
2: como sectores estratégicos, me parece hoy en día están vinculados no a grandes centros tal vez de cómputos, de la IA y de la generación de sistemas energéticos.
0: No, y sea Fernando el Norte que vaya guiando la normativa para cualquier actividad de toda la sociedad de la Argentina. Lo que pasa que tiene, contracaras muy particulares, ¿no es cierto?
2: Exacto.
0: La detracción de las cargas impositivas implica tener que reducir el gasto público, la política autoatándose de manos cuando garantiza este tipo de previsibilidad de añares, ¿no? Pero fíjate la prueba, fíjate cómo funciona. Ahí donde lo conceden, ¿no es cierto?, es tierra fértil para la inversión. Entonces,
2: para la inversión.
0: Hay que ir viendo, pero ciertamente ahí la intención, me parece a mí clarísima, de llevar eso al marco más grande posible.
2: A ver, ¿y qué pasa con las empresas más chicas? Bueno, hoy está el famoso RIMI, es un régimen, ¿no?, a las medianas inversiones, que puede aplicar cualquier industria, pyme en general, donde dependiendo de la categoría pyme, puede hacer una inversión en su empresa, en su estructura y demás, y tener también ciertos beneficios. Uh-huh. Obviamente ahí los montos que se requieren son menores, recién es un régimen que está iniciando, pero que va a tener básicamente un beneficio muy importante en el impuesto a las ganancias, de descontarse una amortización de esos bienes que se invierten mucho más rápida, y hasta una devolución del IVA cuando genere saldos a favor, sobre todo porque son bienes de capital de mucho valor, ¿no?
0: Claro.
2: Que se compra. Entonces, bueno, algunas empresas particulares que no sean estos más mega grandes proyectos de inversión también hoy van a poder tener esos beneficios.
0: Y ahí para la audiencia, no sé si coinciden, pero creo que de todo lo que acabas de nombrar, lo más importante es la previsibilidad, que te permite la seguridad jurídica, ¿no?
2: Exacto.
0: Entonces, porque podríamos tener enorme carga impositiva y hay igual que querer venir, pero es decir, no me la cambies a peor.
2: Exacto.
0: Y esto está avalado por la jurisprudencia, este tipo de regímenes que son un modo de intervención, fíjate vos, ¿no es cierto?
2: Sí.
0: Para detraerse de la actividad económica pero y restar arbitrariedad, pero al fin es un instrumento del poder público para intervenir en la economía. Está validado jurisprudencialmente. Cuando te comprometes a ciertos años, ¿viste? Después si cambia el eso mismo, si cambia el gobierno, Fernando, ayúdame, si cambia el gobierno y decide, ah, no, ahora le pongo un montón más de impuestos, la jurisprudencia, o sea, los tribunales vienen y dicen, no podías porque estaba en un plan especial.
2: Exactamente, entonces eso es la seguridad y la estabilidad fiscal, ¿no? Que se logra con el tiempo, que esto perdure más allá de cualquier gobierno con distinto nombre y color en el tiempo, ¿no? Sí. Son proyectos, como bien vos decías, de largo plazo, y que bueno, la justicia ha reconocido la importancia de esos proyectos.
0: Fernando, muchísimas gracias.
2: Gracias a ustedes, que tengan buena mañana.
0: Igual vos, Fernando López Quiesa, tributarista. Esperaba te cortar para decir esto porque no quería involucrarlo, pero ¿sabés qué? Ese es como una suerte de capa de Harry Potter contra el riesgo Cuca. Sí. ¿Entendés? Aún cuando eventualmente ganara otro, bueno, hay ciertas cosas que en estos sectores ya no va a poder hacer. ¿Qué sería mejor todavía que esos consensos que la política no se atreve todavía a dar para el marco general, los exijamos nosotros como ciudadanos cuando votamos?
1: Y allá vamos.
0: ¿No? Pero
1: Pongo otra cosa que no quiero comprometer a nadie brevemente antes de las noticias. Esto también le pone una lupa más grande a los gobernadores.
0: Sin
1: ingresos
0: duda.
1: Brutos, puntos suspensivos. Y ahí va la negociación parlamentaria. Por eso lo mío, Gastón, no porque tenga que ver con él, sino porque es lo a dónde va Toto Caputo.
0: Gastón tenía la bolsita de porotos ahí, guardala para el guisito, porque con este frío va a estar bien.
3: Va a estar bien. Hablando de gobernadores, van a tener un rol destacado, o por lo menos ellos quieren tenerlo. Uh-huh. Cuando empieza a discutirse la semana que viene el tema de zonas frías y los subsidios al gas. Porque, bueno, algunos, cuando ayer se anunció esto que comunicamos hoy en los títulos, que la semana que viene arranca el debate en la Cámara de Diputados, algunos gobernadores dijeron, bueno, pero mira que San Juan, San Luis, Mendoza, Córdoba, Santa Fe, dejemos provincia de Buenos Aires, dice, nosotros estamos perdiendo localidades en este reajuste. Bueno. Y ahí por ahí, siempre hay un pero en los debates legislativos.
0: Dios mío, los peros que pues todo lo que complica las normas son los peros.
3: Hablando
0: de los peronistas, los peronistas,
3: hablando de gobernadores, seguramente también lleven ese tema al debate en el plenario de comisiones.
0: Ay, los gobernadores me hacen renegar tanto. Entonces, por ser usted representante de los gobernadores en esta mesa, Gastón Fiorda está despedido.
4: You're fired, get out of here.
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7: 9:00 a.m. en la República Argentina.
8: Refuerzan la vigilancia de hantavirus en Argentina.
7: Diana Costanzo.
9: El Ministerio de Salud de la Nación confirmó que se continúa investigando el origen del contagio de hantavirus en los pasajeros del crucero MV Ondius. La secuenciación genómica realizada a uno de los pacientes internados en Sudáfrica permitió identificar que la variante corresponde a la cepa Andes, con presencia en Chubut, Río Negro y Neuquén, y también en el sur de Chile, y que se transmite de persona a persona.
10: Destacan el lanzamiento de los nuevos regímenes de promoción de las inversiones.
7: Por Radio Nacional, el tributarista Fernando López Quiesa se refirió a la puesta en marcha de distintas iniciativas para el desarrollo y subrayó el anuncio del Super Rigi que anticipó el presidente Javier Milei.
2: Hoy tenemos aproximadamente 13 proyectos que ya están aprobados, los cuales todas las inversiones que estas empresas van a hacer suman aproximadamente 27 mil millones de dólares. Ya hay en carpeta 22 proyectos más que están sujetos a aprobación, que podrían generar una inversión de 94 mil millones de dólares.
10: Actualizamos el estado del tránsito con Romina Wiener.
11: Atentos, el paso internacional Pino Achado, ubicado en la ruta nacional 242 en Neuquén, se encuentra cerrado por un frente frío. Está operativo el paso Cardenal Zamoré, situado en la ruta nacional 231 en Villa Langostura. Además, buena circulación en el camino de los Siete Lagos y en la ruta nacional 40 entre San Carlos de Bariloche, El Bolsón y Villa Langostura.
7: En Buenos Aires la temperatura 8 grados 8 décimas, la térmica 6 grados 2, la humedad 82%, cielo nublado con llovizna.
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0: ¿Cómo les va? Muy buenos días, bienvenidos a este modo mañana de viernes, el viernes que todos esperamos, pero con una temperatura bastante bajita. La habíamos anunciado en la jornada de ayer, que hoy iba a descender un poquito más la temperatura. Se había anunciado que la mínima iba a ser de entre 3 y 4 grados, pero el registro de la hora 8 nos marca 2 grados centígrados, 64% de humedad. Viento en calma por ahora, pero se espera para esta jornada una máxima que no superaría los 14 grados, con un pronóstico de lluvias aisladas hacia la noche. Se anticipan las lluvias que mi compañero Rolando Brizuela había dicho que iban a ser el sábado.
1: 7
0: van a
1: grados,
0: empezar esta noche. ¿Cómo sí, le va, sí, Rolando? Buenos
1: ¿Cómo
0: días.
1: ¿Cómo le anda, Vicky Lupo? ¿Cómo anda usted? ¿Cómo anda toda la gente que está del otro lado? Es cierto, bastante fresquito en esta jornada, 4 grados. Hace de temperatura. Esta mañana el noticiero, por ejemplo, los de Mendoza decían 5 grados.
0: Sí.
1: Y nosotros acá chequeando habitualmente, porque hacemos el servicio informativo, la temperatura no superaba los 2 grados. Saque sus propias conclusiones, grados más, grados menos. Lo cierto que ya hay que ponerse la camperita, las polainas, la bufanda, los guantes. Y bueno, mañana la máxima no supera los 7 grados, no la mínima, la máxima.
0: Tremendo.
1: Va a estar bastante... Bueno, si tiene que hacer actividad, porque hay algunos que directamente destinan el sábado a hacer actividades al aire libre.
0: Sí.
1: Abríguense, cuídense, sobre todo para los que son deportistas o quieren ir a correr o pasear al perrito, lo que sean. Abríguense, porque por ahí también genera lesiones.
0: Sí.
1: Hacer alguna actividad sin hacer un precalentamiento.
0: O los que tienen que ir a trabajar.
1: O los que están trabajando.
0: Trabajar el fin de semana, se levantan muy temprano.
1: También, sí.
0: Salen de trabajar en la madrugada y se van a encontrar con temperaturas bastante bajas que se van a permanecer durante la jornada, así que atentos a la jornada de mañana, que tiene más de una mañana invernal que de una mañana de otoño en Mendoza.
1: Sí, señor. Sí, ¿cuánto te falta para el otoño? ¿El mes que viene? ¿21 de junio o 21 de julio?
0: No, para el invierno.
1: Para el invierno, perdón.
0: El 21 de julio.
1: Julio. Ah, falta una banda, sí. Bueno, pero hemos tenido un otoño agradable, no hay que quejarse. Un otoño donde hemos tenido incluso hasta días con máximas de 20 grados. Este el cambio creo que estamos ahora en la época del Niño. Este cambio climatológico, esta ciclogénesis que está pasando en algunas provincias del país.
0: Sí.
1: Que tenemos de un lado la mitad del país con lluvia, la otra mitad con sol y después cambia.
0: Es
1: como que se genera otro panorama.
0: Bueno, y atentos también a una alerta meteorológica que hay para la jornada de hoy para 14 provincias en la Argentina. Y también está incluida Mendoza, gran parte del territorio,
1: sí,
0: nacional.
1: Señora.
0: Por vientos fuertes, por vientos del sudoeste, que podrían llegar a los 60 kilómetros en la hora en el caso de la alta montaña.
1: Sí.
0: Y entre los 45 y los 50 kilómetros en la hora en lo que es el llano. En, como le decía, casi toda la provincia, continúan suspendidas las clases en el departamento de Malargüe, en el sur de nuestra provincia, también por vientos. Así que va a estar fresquito el día, a resguardarse. Si tiene que salir, bueno, abrigado, como decía mi compañero.
1: Sí, señor.
0: Y a estar atentos a estos cambios de temperatura, que por ahí son los que hacen que nos enfermemos si no nos abrigamos bien, ¿no?
1: Y también a los que están adentro, los que dicen, no, me quedo todo el fin de adentro, no salgo. Bueno, también el tema de los peligros del monóxido de carbono a la hora de calefaccionar las viviendas. Sobre todo los que deciden calefaccionar con las cocinas, siempre tratamos de decir que no lo hagan, no usen las cocinas ni el horno para calefaccionar las viviendas. Controlen las llamas, que no sea naranja, que sea de base azul. Fíjense, por favor, cuiden a los chicos, si se acuestan, apaguen. Generalmente siempre decimos que es bueno controlar primero la llave del gas, o que esté bien cerrada las garrafas, o que no deje braseros prendidos, porque la verdad que hay un enemigo silencioso que es el monóxido de carbono. Dicho esto,
0: sí,
1: nos dirigimos a la alta montaña porque queremos saber el paso internacional, cómo está a esta hora y los pasos fronterizos, y por eso lo escuchamos a Osvaldo Valle.
2: Sistema integrado Cristo Redentor, habilitado a las 24 horas del día para todo tipo de vehículos. En este momento, en la zona de los Libertadores, no hay demoras de importancia, al igual que en el complejo Roque Carranza. Para los próximos días, se espera un excelente tiempo en la zona de la Alta Cordillera. Con respecto al paso Pehuenche, habilita en el horario de 9 a 19 horas. Paso Agua Negra en San Juan, en el horario de 8 a 20, recordando que para salir de Chile es hasta la hora 16.

0: Bueno, y en la televisión acabamos de ver a un personaje conocido, muy amigo, querido por nuestra emisora, porque es el habitualmente quien nos da el tránsito en la ciudad de Mendoza. Y famoso. Se llama Luis Jofre, ahora es ya famoso.
1: Es famoso.
0: Lo perdimos a Luis, sí señor. Nuestro amigo Luis que nos da siempre el tránsito en la ciudad de Mendoza. Pero bueno, está hablando con el Canal 9 porque si usted no lo conoce, está escuchando el programa y dice, che, ¿cuál es Luis Jofre? Bueno, acaba de pasar hace un ratito de Campera Azul. No es el muchacho que está ahora tomando mate en el vivo con esa barba que... A mí no le ha visto la barba de ahí, del... son artistas que... Se va a realizar el fin de semana, recordemos, este canal de Mendoza va a realizar su famosa maratón. Y seguramente el papel de Luis es hablar sobre cómo va a estar el tránsito en los alrededores del Parque San Martín cuando se hacen este tipo de eventos.
1: Exactamente, y varios cortes que están previstos, porque además hay tareas de varias empresas. En el caso de Aguas Mendocinas hay varios cortes por esa razón. Y bueno, hay tareas también de la municipalidad que está refaccionando algunas calles de Mendoza. Son varios los cortes.
0: Sí.
1: Así que bueno, vamos a escuchar qué nos dice Luis Jofre de Tránsito de la Ciudad de Mendoza.
2: Atención los conductores, para la gente que está transitando en este momento en la zona de calle Bolón Sumer, mantiene la restricción entre Sargento Cabral y Aristides Villanueva, tengan en cuenta allí que hay un solo carril habilitado mano hacia el sur, y también destacamos en el microcentro permanece en este momento la reducción de calzada por obras en la intersección de 9 de julio con calle Gutiérrez, tengan en cuenta allí también el despeje de estacionamiento que se ha realizado justamente para que puedan transitar las líneas de colectivos que van hacia el sur de la capital, en este caso cruzando el sector de Plaza San Martín. Bueno, los ingresos a esta hora de la mañana mantiene normalidad la zona de Casa de Gobierno, buen movimiento sobre el sector del viaducto, atención viaducto de Vicente Zapata, porque a partir de la hora 7:15 tenemos allí las primeras demoras con el adelanto del horario pico de ingreso a la capital, justamente por ser viernes, y el sector sur en este momento, donde iniciamos el recorrido, tiene tránsito normal, paso de los Andes con avenida Mariano Moreno. También destacamos a los conductores que están transitando en este momento, Brasil y San Martín, importante restricción mano al este, por tareas que hace en este caso la empresa Aguas Mendocinas. Parque San Martín, por su parte, a esta hora, marcha fluida por Emilio Civil y con marcha también, sin inconvenientes, la bajada de Avenida Juan de Justo, vinculando Avenida La Encina con el sector de calle Las Heras. En cuanto al metro tranvía, como cada mañana, circula normalmente por la zona de calle Belgrano. Recomendación, justamente por salir a viernes, salir algunos minutos antes, previendo las demoras que, como decimos, tenemos a partir de la hora 7 para ingresar a la capital de Mendoza.
1: Y por supuesto que empezamos este programa con música. Nos vamos al año 2019. Ahí Vicentico lanzaba este sencillo.

0: título de las copas internacionales. Ayer se jugó claramente Copa Libertadores y también se jugó Copa Sudamericana. Sí, lo cierto es que el plato fuerte fue, bueno, lo que pasó en la Copa Sudamericana con River y que transmitió Radio Nacional para todo el país. El Millonario, un partido caótico porque comenzó ganándolo cómodamente con gol de Maxi Mesa, que ahora vamos a escuchar a continuación el relato de Eloy Arregui y ahí seguimos el desarrollo.
1: Atención que va Maxi Mesa, se mueve, galopo, viene el centro, cabezazo, ¡gol! ¡Gol!

0: Chaco. River 1, Carabobo 0.
1: Bueno, por supuesto, Maxi Mesa, el relato de Ladio Arregui, puso el 2-1, el 1-0 para River. Un River que estaba tranquilo, relajado en el partido, tuvo varias actuaciones individuales, sobre todo el equipo del Chacha Coudet. Algunos en las redes sociales critican que River no juega bien, pero consigue resultados. Es más un equipo casi hasta bilardista, no menotista, porque recordamos cuando uno habla de Menotti o hablas de Bilardo, Bilardo siempre decía que hay que ganar a toda costa, y Menotti era ganar, pero jugando bien, si no, no sirve. Eso decía siempre el flaco Menotti, que hace unos días cumplía aniversario de su fallecimiento. Bueno, si hablamos del encuentro ahí en Caracas, el Carabobo comenzó a tomar ya en el segundo tiempo, como le decíamos, más protagonismo, porque River tuvo un buen primer tiempo, a pesar de que el arquero, el colombiano, Juanfer Quintero, falló el penal, lo atajó Bruera, el argentino que ataja para el equipo venezolano. Bueno, lo cierto es que el Carabobo se animó. Y en una corrida, Núñez, ¿sí? En una corrida, Núñez intentó pasársela a su compañero. Patadón que hizo Beltrán. La verdad que no entendí por qué salió tan lejos el joven arquero de River, que ya viene siendo titular hace muchos partidos desde la lesión de Armani. Y generó este VAR, este caótico, decisiones del árbitro del encuentro de ayer, que le había sacado amarilla a Beltrán, iba a ser tiro libre para el conjunto de Venezuela, y lo cierto es que después decidió expulsarlo a Beltrán. Pero en la previa, una gran jugada ahí también de Juan Cruz Mesa, el hermano de Maxi, que también estaba jugando y cometió ese tonta falta dentro del área que Núñez cambió por penal, y 1-1. Y después vino la expulsión de Beltrán, como le contábamos, algunos gritos entre los jugadores, peleándose incluso hasta entre los bancos de suplentes, la expulsión de Beltrán que tuvo que atajar el uruguayo Matías Viña. Y cuando River se le veía la noche, este empate, apareció un zapatazo de uno de los jugadores de River, de González, y permitió que Maxi Salas decrete este gol y el final del partido. Miren, se llevó
0: pica
1: 3 puntos.
0: Pica Salas, pica Salas, habilitado para ganar los River. Salas tiró y gol de River. Gol de River. Maxi Salas. Un pelotazo profundo y allá fue Maxi Salas, que le ganó en el pique a Neira. Aro, aro, aro, aro. Bajó de la tribuna el grito con toda su pasión. Le pegó con tanta furia Maxi Salas, que salió más fuerte que suegra en discusión. Gana River 2-1, Maxi Salas.
1: Ah, bueno, la comparación que hace Ladio Arregui, bueno, es para reírse también lo que hace el relator de Radio Nacional. Bueno, River consiguió la victoria y hablaron los protagonistas. Primero vamos a escuchar al Chacho Coudet, que en conferencia de prensa estaba muy cauto, injusto, justamente la prensa venezolana, algunos colegas de Venezuela, más los de Argentina que habían viajado, le hicieron una serie de preguntas diciéndole si River, el fin de semana, que vos dijiste que era un mal equipo, que era el peor partido entre Atlético Tucumán, la derrota en el Monumental, y ahora decís que es el mejor partido de River, ¿qué pasó en tan solo 3 días? Bueno, todo este análisis lo responde el Chacho Coudet.
2: Tuvimos la mala fortuna de errar el que tuvimos a favor, y el arquero, creo que claramente el arquero de eso fue la figura del partido. En el análisis general se vio muy clara la postura que tuvimos, que vinimos a buscar los 3 puntos y que nos llevamos lo que vinimos a buscar justamente. Era más que injusto hasta irnos con el empate.
1: Bueno, el goleador de la noche, Maxi Salas, que cuando ingresa habitualmente no está siendo titular, pero bueno, Chacho Coudet le está dando rodaje cada vez que ingresa, convierte goles, como le convirtió también en Bolívar, cuando comenzó la Copa, ha convertido también en el campeonato, cada tanto, no es habitualmente como la cantidad de goles que hacía en Racing, pero cada tanto cumple Maxi Salas, y bueno, anoche cumplió con creces, y le dio la victoria a River y analizó de esta forma el encuentro.
3: Creo que juega para atrás Lauti, Facu la pega de una, de primera, en diagonal hacia al arco de ellos, ¿no? Queda pasado los dos centrales y bueno, entro yo por atrás y defino picándosela al arquero, como viene. Pero bueno, creo que fue así. Así mejorando día a día, entrenamiento, lo vamos a sacar adelante. Venimos ganando, lo más importante. La verdad que el grupo es extraordinario, se entrena muy bien todos los días, la semana. Creo que el equipo se rinde al máximo, se lo merece el triunfo así hoy, porque viene cargando de muchas cosas y bueno, creo que esto nos van a hacer aflojar un poco.
1: Gracias, dice Maxi Salas, por supuesto, el delantero de River, que le dio el gran triunfo al millonario por el Grupo H. Y River está primero con 10. Le sigue el Carabobo y el Bragantino con 6, que son los que pueden incluso pasar al Millonario como primero del grupo. River prácticamente ya está clasificado a los octavos de final de la Sudamericana, producto de 3 victorias y un empate. Pero el próximo partido del Millonario será ante el Bragantino. Sí, esto será el 20 de mayo, más allá de esta playoff que se va a tener que jugar el día domingo ante San Lorenzo. Después tiene que recibir también de local al Blooming, ¿sí? Al Blooming de Bolivia, que será un encuentro que tiene que determinar si River termina primero o segundo del grupo. Así que va a ser finales para el Millonario, eso será el 27 de mayo. Y después le queda la Copa Argentina ante Aldo Civi el 7 de junio. Y ya directamente River vuelve a jugar casi un 40 días después recién, porque recordamos que en el medio está el Mundial de Fútbol y hay parate en todo el fútbol o todos los países que juegan el Mundial de la categoría. Y bueno, y ayer también la actividad en la Sudamericana tuvo partidos como, por ejemplo, el triunfo del equipo colombiano del Millonarios ante Boston River de Uruguay, jugado en el Charrúa, en el vecino país. Lo cierto es que O'Higgins y San Pablo no se sacaron ventajas y tampoco hicieron goles, 0-0. Y el Bragantino, que hablábamos, que con esta goleada en Bolivia, ¿sí?, derrotó al Blooming por 6-0.

0: con la información deportiva, no para zarrucharle el piso a mi compañero Rolando Brizuela, pero sí vamos a hablar del Mundial 2026 porque está confirmado. Shakira será la voz oficial de este Mundial 2026, sumando un nuevo hito histórico en su carrera. La superestrella colombiana, que ya dejó una huella imborrable con Waka Waka en Sudáfrica 2010 y La La La en Brasil 2014, sumará ahora una nueva página a su legado futbolero con el tema Die Die. Así se llama el tema musical. Sí,
1: una onomatopeya parece, sí.
0: La artista confirmó que volverá a estar ligada a la historia de los mundiales al convertirse en la intérprete de la canción oficial de la Copa del Mundo 2026, una noticia que anunció desde el estadio de Maracaná y que marca su regreso estelar al evento deportivo más importante del planeta. El anuncio llega en un momento extraordinario para la artista, quien viene de romper récords con su gira internacional y consolidarse como una de las figuras latinas más influyentes del mundo. En Argentina, la artista de Phoenix Entertainment agotó una histórica serie de presentaciones y reafirmó su conexión con el público de la región. Y con esta nueva participación, la cantautora se consolida como la artista más emblemática en la historia musical de los mundiales, gracias a la fusión del fútbol, espectáculo y cultura global en una cita que promete

0: al 2613-069698.
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3: El inolvidable y grandioso Edson Arantes do Nascimento, o Rei Pelé, es el jugador más joven en marcar un gol en una final de Copa del Mundo. Y a eso hay que agregarle que además la ganó con su selección Brasil en Suecia 1958. Pelé contaba con 17 años y 249 días.
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4: Se amplían los medios públicos del sistema SUBE en el transporte público de la zona este de la provincia de Mendoza, en el marco de una iniciativa nacional orientada a modernizar el servicio. La medida permite incorporar nuevas formas de pago a través de las tarjetas SUBE, facilitando el acceso al transporte mediante tecnologías como tarjetas de crédito, débito y dispositivos móviles con sistemas de pago electrónico. La implementación alcanza colectivos que circulan en localidades del este mendocino, como San Martín, Junín, Santa Rosa y La Paz, ampliando las opciones disponibles para los usuarios. Desde los organismos oficiales indicaron que esta actualización forma parte de un proceso gradual de modernización del sistema de transporte que busca mayor accesibilidad, agilidad en los pagos y adaptación a nuevas tecnologías.
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5: La temperatura actual en la ciudad de Mendoza es de 4 grados 4 décimas. El cielo se encuentra despejado. La humedad 56%, la presión 921.6 hectopascales. El viento en calma, la visibilidad 15 kilómetros.

0: provincias.
1: En Mendoza desarticularon una organización transnacional dedicada al tráfico de personas y armas. Se trata de una banda delictiva que opera desde Mendoza de manera coordinada en el territorio de la República de Chile. La organización se especializaba en el traslado clandestino de ciudadanos que buscaban evadir la acción de la justicia, utilizando una red logística que incluía el resguardo de personas, tráfico de armamento y la producción de estupefacientes. La jefe organizadora de esta asociación era una ciudadana argentina que dirigía las maniobras desde un establecimiento ubicado en las cercanías de la terminal de ómnibus de la capital. En Las Heras, un conflicto familiar terminó con un detenido y el secuestro de un arma. Según la información policial, una mujer denunció que fue agredida por la pareja de su padre y en medio del procedimiento al hombre le incautaron un arma y quedó detenido. Todo comenzó pasadas las 14 cuando personal de la Unidad Especial de Patrullaje de Las Heras desarrollaba un recorrido preventivo en el barrio Cristo Redentor y se vio alertado por una mujer que hacía señas sobre calle Pascual Segura.
0: Deportes.
1: Gimnasia y Esgrima empató y perdieron Independiente Río Abigo de Cruz en el torneo Proyección 2026. En el marco de la fecha 12 de este torneo Apertura de Juveniles, el único de los representantes mendocinos que no perdió fue Gimnasia y Esgrima, ya que tanto el Tomba como la Lepra cayeron derrotados. El Lobo mendocino logró un valioso empate de visitante ante Instituto en Córdoba. En tanto, por el Grupo B, la Lepra perdió 3-2 con Deportivo Riestra en un partido en el que estuvo en ventaja, pero no pudo sostener el resultado. Por último, Godoy Cruz cayó de visitante ante Barracas Central por la mínima diferencia.
0: Estado del tiempo.
1: La temperatura actual en la ciudad de Mendoza, 3 grados 7 décimas y el cielo despejado. Para la jornada de viernes, espera una máxima de 14 grados.
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2: La Copa del Mundo original, conocida como el trofeo Jules Rimet, tiene dos particularidades. La primera fue que Brasil, por haber sido campeón del mundo en tres oportunidades, se quedó con dicho trofeo. Pero tiene una historia la Jules Rimet, ya que fue robada dos veces. La primera vez, mientras transcurría el Mundial de Inglaterra 1966, y fue recuperada días después por un perro rastreador llamado Pickles. El segundo y definitivo robo ocurrió en el país que ya la tenía asegurada y como trofeo eterno. Estamos hablando del robo que se llevó a cabo en Brasil en 1983. Se cree que los ladrones fundieron el trofeo de oro y nunca más se pudo recuperar.
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0: hito del tango, el estreno de María de Buenos Aires.
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0: Se estrenó el 8 de mayo de 1968 en la Sala Planeta de Buenos Aires. Nace La Operita, una mezcla revolucionaria de tango, música académica y surrealismo poético.
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0: narra la vida, muerte y resurrección de María, una metáfora del tango y de la propia ciudad de Buenos Aires. Fue una obra incomprendida en su momento por los conservadores, pero hoy es considerada la pieza que universalizó el nuevo tango y cambió la historia de nuestra música ciudadana

8 de mayo de 1970 sale a la luz Let It Be, el duodécimo y último álbum de estudio de la banda más grande de la historia. Aunque se lanzó al final, las grabaciones, el proyecto Get Back, fueron previas a Abbey Road. El disco refleja la tensión interna y el inevitable final del cuarteto de Liverpool. Hits eternos incluye himnos generacionales como la

0: funcionó como el testamento sonoro del grupo. Acompañado de un documental que mostró sus roces creativos, el álbum cerró la década más influyente de la música pop y marcó el inicio de cuatro carreras solistas legendarias.
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0: El último trazo, adiós a Caloi en el 2012. El 8 de mayo de 2012 fallece a los 63 años Carlos Luzzo. Universalmente conocido como Caloi, uno de los dibujantes más queridos de la cultura argentina.
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0: Fue el padre de Clemente, el personaje sin manos y amante de las aceitunas que se convirtió en el hincha oficial de la selección y en un agudo crítico de nuestra realidad social. Hizo historia al desafiar la censura de la dictadura impulsando la famosa lluvia de papelitos en las canchas frente a las prohibiciones oficiales. Su trazo quedó grabado para siempre en la identidad nacional.
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a la Reina Rebelde 2023 y un adiós a Rita Lee. It's been a hard day's night. 8 de mayo de 2023. Fallece a los 75 años Rita Lee, la figura femenina más influyente en la historia de la música de Brasil y un ícono de la libertad.

pionero del tropicalismo, fue pieza clave de la psicodelia con Os Mutantes en los 60, revolucionando el sonido brasileño al mezclar rock con ritmos locales. Como solista, conquistó el mundo con himnos como Lanza Menino, Lanza Perfume.

con una ironía y sensualidad únicas. Se autodenominó la Santa Rita de Zampa y fue una defensora incansable de los derechos de los animales y la libertad sexual. Con más de 55 millones de discos vendidos, su muerte marcó el fin de una era. Dejó un vacío inmenso en la cultura latinoamericana, pero una discografía que sigue siendo el manual de estilo para el rock.

1979 nace el post-punk con el debut de The Cure. Sale a la venta en Londres Three Imaginary Boys, el primer álbum de estudio de la banda liderada por Robert Smith. La portada no mostraba a la banda sino a tres electrodomésticos, una aspiradora, una heladera y una lámpara, una movida estética que ya marcaba su estilo inconformista. De ellos destacan joyas como 1015, Saturday Night, y en versiones posteriores el clásico Boy.

1975 nace un fenómeno del pop, Enrique Iglesias. Nace en Madrid el cantante y productor, destinado a convertirse en una de las estrellas latinas más grandes del planeta. Aunque hijo del legendario Julio Iglesias, inició su carrera bajo el seudónimo de Enrique Martínez para no depender del peso de su apellido, logrando un éxito masivo inmediato. Fue protagonista de la explosión latina de finales de los 90, logrando la difícil transición al mercado anglo con hits como Bailamos. Heroes.

180 millones de discos vendidos, Enrique redefinió el pop urbano y la balada moderna, consolidándose como un ícono de la música internacional que sigue vigente tras décadas.

En 1966 nace ella, la diva del pop español, Marta Sánchez. Nace en Madrid la cantante y compositora, una de las voces más potentes y emblemáticas de la música en español. Se consagró en los años 80 como la carismática vocalista del grupo Olé Olé, convirtiéndose en un ícono de la moda y la sensualidad en toda Iberoamérica. En los 90 inició un camino imparable con éxitos globales como Desesperadas,

0: histórica colaboración con Carlos Baute en Colgando en tus manos. Con más de 10 millones de discos vendidos, Marta es considerada la reina del pop en España.
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2: Continuamos en modo mañana aquí en Radio Nacional, bastante fresquitos y 4 grados nomás en la jornada de este viernes. Pero inmediatamente queremos hablar de esta buena noticia que está implementando este programa, el Instituto Provincial de la Vivienda, de este nuevo plan habitacional, que está destinado ¿a quién? A los docentes. Prevé la construcción de viviendas y busca facilitar el acceso a la casa propia a todos los trabajadores de la educación. Queremos conocer más detalles, queremos conocer cómo se accede y, por supuesto, el titular del IPB está en línea. Se llama Gustavo Cantero y le damos los buenos días, Victoria y Rolando, aquí en Radio Nacional. ¿Cómo le va, Gustavo?
3: Hola, buen día, Rolando, Victoria, buen día a toda la audiencia. Muchísimas gracias por el espacio.
2: Bueno, Gustavo, queremos conocer este nuevo plan habitacional destinado para los trabajadores de la educación, cómo se puede acceder, cómo nos puede contar.
3: Bueno, este es un plan que fue planteado por el ministro Tadeo García Salazar. Es una iniciativa del ministerio en el cual nos invita al IPB, obviamente por tener el expertise en este tipo de operatoria, a colaborar con él en generarle este programa. Pero es una idea que salió del ministerio y el que va a licitar y va a hacer todo el proceso, digamos, licitatorio, va a ser a través del ministerio. Pero el programa en sí lo armamos nosotros. Bien. ¿Y en qué consiste? En sumar a los desarrolladores, a las empresas constructoras que estén interesadas en hacer viviendas, sumarse al Ministerio de Educación, que tiene terrenos, y aportar el financiamiento para la construcción de vivienda para docentes. El objetivo final, obviamente, es hablar con los bancos. El ministro está hablando con el Banco Nación, de forma de conseguir una línea de crédito subsidiada para docentes, de forma de que podamos darle un financiamiento más flexible a los docentes de Mendoza. Y este plan exclusivo es, obviamente, como lo estoy diciendo, para docentes de la provincia, que deben cumplir, obviamente, los requisitos que tiene el IPB para ser beneficiario de una casa, que es no tener una casa del IPB, no haber tenido crédito del IPB, obviamente no estar inhibido ni tener deudas con el Estado, y además cumplir con el requisito que es más importante, que tener ingresos que estén por arriba de los 5 salarios, que estamos hablando de hoy aproximadamente de los 2 millones de pesos.
4: Gustavo, además, sí. Le iba a consultar justamente cuántas casas se contempla que puedan construir y qué tipo de financiamiento va a ser para los docentes.
3: Bueno, la cantidad va a depender de el interés de las empresas constructoras y desarrolladores sumarse a este programa. La idea es, en esta primera etapa, eran aproximadamente 250 viviendas, en función de los terrenos que tenemos y lo que hemos tenido charlas con algunos emprendedores que están interesados en el programa. Y para inscribirse, obviamente, como les dije, primero el requisito de no tener casa del IPB ni tener vivienda propia, tener los ingresos y además tener la posibilidad, a través de 12 cuotas o 24 cuotas, porque las viviendas se van a parcializar la entrega, estamos previendo que las primeras casas se entreguen dentro de 12 meses, otras en 24 meses, entonces el docente va a tener que hacer un ahorro que va a corresponder al 20% del costo de la casa con terreno. La casa estamos previendo costos aproximadamente de 120 millones, o sea que el ahorro previo que va a tener que hacer el docente será en el orden de los 20 y algo de millones. Por eso te digo que no es un plan para cualquier docente, sino que para docentes que eso lo estaba analizando el ministerio. Nosotros no tenemos esos datos, pero pueden consultar con el ministerio porque ellos han hecho un análisis de la cantidad de docentes que tienen, los ingresos de los docentes, y hay un cupo importante que podría cumplir con estos requisitos.
2: Gustavo, acá nos consulta una oyente que se llama Jorgelina, le agradecemos por el mensaje que nos envía. Dice, pregúntenle por favor al titular del IPB, dice, si el sueldo ese tiene que ser solo de la docencia, estos 5 salarios. Dice, yo no llego con el monto de la docencia porque trabajo en 2 escuelas, soy titular, dice, pero podría llegar con otro sueldo porque trabajo en el ámbito privado. ¿Podrá ser posible?
3: Sí, gracias por la pregunta, porque viene muy bien aclarar eso, el tema de los ingresos. Estamos hablando de los ingresos. Obviamente que la casa tiene que haber un docente como beneficiario. Dentro del matrimonio uno de los dos tiene que ser docente. y los ingresos se suman lo del grupo familiar, o sea que bien. Los ingresos que estamos pidiendo es marido y mujer, y si la docente tiene otro ingreso también lo podrá demostrar, siempre y cuando, que es el gran problema que existe hoy en la Argentina, que sean fondos, digamos, sueldo en blanco, ¿eh? Digamos que la informalidad es muy grande,
0: sí.
3: Por eso lo que hacemos accesible a que también se sume, que cuando hablamos de ingresos sea ingreso familiar y que no sea solamente el ingreso que tiene la docencia.
2: Bien, y por último, Gustavo, todos los docentes que estén escuchando esta entrevista, agradecemos también a Jorge Linán por el mensaje. ¿Cómo tienen que informarse? ¿Tienen que acercarse al IPB? ¿Hay alguna información en la web del IPB o del gobierno de Mendoza para tener más información más precisa acerca de este plan habitacional y también cuándo empezarían las inscripciones?
3: Bueno, nosotros a través de nuestro portal está publicado como el esquema, o sea que ahí pueden hacer, les pido que todavía no se acerquen porque se pueden informar, el día pueden pasar si quieren informarse, pero hoy si tienen posibilidad de ingresar a las redes, ahí está bien claro cómo va a ser el programa, y obviamente para poner y que la gente se anote tenemos que tener primero las ofertas de los constructores, mientras no tengamos dónde van a estar ubicados los barrios, hoy no podemos salir a inscribirlos. Entonces lo primero que vamos a hacer, ahora a mediados de mayo vamos a hacer el llamado a concurso, va a ser un concurso abierto para el que tenga intenciones de sumarse, hablando de desarrolladores y empresas constructoras. Calculo yo que para mediados de junio estará la presentación de las ofertas y allá tendremos claro cuáles son los proyectos que va a priorizar el Ministerio. Como le digo, esto va a ser una priorización del Ministerio de Educación, que son los que tienen el análisis de su población de docentes, saben dónde tienen mayor demanda. Nosotros lo que vamos a ayudar es a analizar esa demanda, pero el que va a seleccionar y va a priorizar los barrios va a ser el Ministerio. Una vez que prioricemos los barrios, vamos a abrir una plataforma para que los docentes que estén interesados, y la intención que sean los docentes que sean de la zona, porque lo que se está buscando de esto es el arraigo del docente en la zona donde habita, que esté cerca de la escuela, y no uno que esté en San Rafael quiera venirse a un barrio de Mendoza. La idea es también, se va a priorizar también que el docente tenga el arraigo de quedarse en el lugar donde vive, por eso vamos a tratar de que la inscripción sea en función también del lugar donde habita actualmente el docente.
2: Bueno, Gustavo, muchas gracias. Entonces repasamos, esta convocatoria se abrirá en mayo y la inscripción va a ser más adelante, más calculamos a partir de junio, julio.
3: Yo calculo finales de junio, principios de julio va a estar abierta las inscripciones. Y como digo, en función de las ofertas que tengamos de los desarrolladores y empresas constructoras. Así que un poquito de paciencia nada más, pero estamos trabajando intensamente en esto porque sabemos que es una demanda muy necesaria para nuestros docentes.
2: Bueno, Gustavo, muchísimas gracias por la entrevista. Seguramente más adelante vamos a seguir hablando de este tema. Y bueno, una buena noticia para los trabajadores de la educación para tener un techo digno.
3: Obviamente, trabajamos en pos de eso, en mejorar la educación. Creemos que un techo digno del docente ayuda mucho a la calidad educativa de la población.
2: Gracias, Gustavo. Buena jornada.
3: Amable. Abrazo, hasta luego.
2: Gustavo Cantero, titular del Instituto Provincial de la Vivienda, hablándonos de este nuevo plan habitacional destinado a los docentes de Mendoza.

0: Y antes de irnos de modo mañana, nos vamos con un resumen de voces de los temas más importantes de la jornada de ayer y de hoy en esta jornada de viernes para el fin de semana. El director de Arbolado Público de Las Heras, Daniel Pérez, habló sobre la ley de arbolado público y del desafortunado hecho que dejó a un motociclista muerto tras caerle un ejemplar encima en el departamento de Las Heras.
1: No teníamos nosotros ninguna denuncia sobre ese árbol. Alguien ha hecho fuego, eso es lo que le hizo al árbol. Se ha podrido a consecuencia del fuego que ha tenido ese árbol.
0: El gobierno de Mendoza incorporará inhibidores de señal y tecnología antidrones en las cárceles. El anuncio lo hizo la ministra de Seguridad de Mendoza, Mercedes Ruz.
2: Los celulares son armas en las manos de los delincuentes, para estafas, pero también para consolidar circuitos de droga intramuros. Por eso, nuestro sistema de bloqueo de señales de teléfono e inhibición es fundamental. También antidrones para repeler drones que quieran llevar droga o teléfonos a las cárceles.
0: El Hospital Universitario sigue sin recibir fondos nacionales. Estefanía Villarruel, la secretaria general de la Universidad Nacional de Cuyo, habló acerca de la situación que atraviesa el hospital.
3: No hemos recibido fondos para el Hospital Universitario. El hospital viene funcionando, pero esto no puede sostenerse en el mediano y largo plazo. Si llega ese momento de crisis, el Consejo Superior hará lo que hizo en estos años de reconducción de presupuesto, que es establecer prioridades y garantizar que se puedan prestar los servicios en el hospital.
0: Bueno, hasta acá llegamos con el resumen de las voces más importantes y también con modo mañana, atentos a la temperatura de la jornada de hoy, al viento, al pronóstico para mañana, con una temperatura muy baja. Nosotros nos encontramos con modo mañana el lunes a partir de las 9, dentro de unos minutitos, en la mañana de Nacional Mendoza, junto a Radio Nacional Mendoza Quino y LB8, Radio Libertador.

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2: 10 de la mañana en la República Argentina. Destacan el lanzamiento de la Mesa Federal Minera.
3: Por Radio Nacional, el presidente de la Cámara Mendocina de Empresas de ese sector, Guillermo Pensado, dijo que la iniciativa que fue lanzada en la Expo de San Juan se convertirá en un motor económico para las provincias.
4: La Mesa Federal Minera fue un acto realmente muy importante, que esté el gobierno federal con su secretaria general, con sus ministros, que estén 6 gobernadores, que estén senadores nacionales, las cámaras empresariales, todos trabajando para esa transición, para hacer un país donde el interior sea también un motor de desarrollo social y económico, cambiando algo, la verdad, paradigmático en Argentina.
2: Cambian las reglas para los choferes de las plataformas de viajes.
3: Los conductores de Uber, Cabify y Didi deberán sacar la licencia profesional para seguir trabajando.
2: Un fallo judicial equiparó las obligaciones de las aplicaciones de transporte con las de los taxis.
3: La información del deporte con Santiago Lucía.
5: Actividad en los cuartos de final de la Liga Nacional de Básquetbol. Se jugarán 2 partidos a las 20 en Corrientes. Regatas recibe a Ferro y desde las 21 en Comodoro Rivadavia. Gimnasia será local frente a Independiente de Oliva.
2: Actualizamos el estado del tránsito con Romina Wiener.
6: Movimiento constante en el puente Chaco Corrientes, ubicado en la ruta nacional 16 que conecta ambas provincias. Además, buena circulación en la ruta nacional 14 en la localidad de Ceibas, provincia de Entre Ríos. Misma situación en el complejo Zárate Brazo Largo, ruta nacional 12 del Mercosur. Continúa el movimiento constante en el paso internacional Cristo Redentor, ubicado en ruta nacional 7 que conecta Argentina con Chile. Hoy está operando sin ningún tipo de inconvenientes. Además, cortaron la ruta nacional 288 en la provincia de Buenos Aires por alerta de fuertes lluvias y marejadas.
2: En la ciudad de Buenos Aires, el cielo se encuentra nublado, temperatura 8 grados 9 décimas, sensación térmica 6 grados 8 décimas, humedad 79%.
3: Cielo despejado en el centro del país, donde rige alerta amarilla por vientos intensos.
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0: 10:04 minutos, muy buen día, muy buen día viernes. Aquí iniciamos como siempre a partir de estos minutos la mañana de Nacional Mendoza, LRA6, Nacional Quino, LB8, Nacional Libertador, la radio que une las voces de estas grandes, históricas radios nacionales aquí en la ciudad de Mendoza para compartir hasta las 12:45 un contenido muy especial, preparado también para que usted pueda estar informado por un lado, entretenido por otro también a través de nuestro enlace y de nuestra comunicación. Gracias por acompañarnos. Cuando hablamos de Nacional Quino, como lo hacemos todos los días y como hablando también de LB8 Nacional Libertador, lo hacemos mencionando a estos profesionales. En Quino está Victoria Lupo, está Rolando Brizuela, los saludamos. Hola Vicky, hola Rolando, buen día.
1: Buen día Héctor, buen día. ¿Cómo estamos?
0: Muy bien por acá, todo bien en la calle Rioja 1484, ustedes en Emilio Civit.
1: Acá estamos, adentro bastante sueltos de ropa, digamos.
0: Agradable, sí,
1: salimos
0: sí.
1: Salimos al patio, nos abrigamos, es más, cuando salimos al pasillo nos abrigamos bastante, te digo.
0: Sí, es algo que hay que acostumbrarse, ¿no? Digamos, los interiores por ahí están bastante fríos, por cierto.
1: Exactamente, está frío, mañana va a estar un poquito más frío, así que estar atentos, a abrigarse, a cuidarse del frío, porque... Decíamos con Rolando, justamente cuando finalizábamos el programa mañana, que es una época propicia para enfermarse.
0: Totalmente. Entonces, sí.
1: ¿Vos sabés que estar atentos tampoco es para quedarse guardados? Es que va a ser frío mañana y no salgo a hacer nada, por ahí puedo salir a caminar,
0: Total, me abrigo bien.
1: Me pego una escapadita a la montaña, me doy una vueltita por el centro abrigadito y bueno, trato de volver a casa temprano porque bueno, hacia la noche está prevista algunas precipitaciones.
0: Exactamente, bueno, mi abuela decía, ¿no?, que en estos días así de este otoño, con temperaturas frescas, frías en las primeras horas, y el sol que después, pasada el mediodía, por ahí se hace sentir un poquito también, es lo que te produce, ¿no?, que te puedas resfriar o algún tipo de enfermedad respiratoria. Ella decía que había que estar con la cabeza en la sombra y los pies al sol, ¿viste? Ajá. Porque el sol te puede llegar a enfermar también, y la sombra por ahí es bastante fría, así que ella decía y aconsejaba a todos que en este otoño había que poner la cabecita en la sombra y los pies al sol.
1: Me parece muy Mira bueno vos. Porque además el sol de esta época es muy bueno,
0: claro.
1: Así que sí. A tomar sol, que es necesario por la adquisición de la vitamina D. Atentos en la jornada de hoy, que tenemos una alerta amarilla por vientos en casi toda la provincia. Recordemos que están suspendidas las clases en el departamento de Malargüe.
0: Sí, sí.
1: Ya es el tercer día consecutivo y esos vientos también se van a ver reflejados en el llano con velocidades de entre 45 y 50 kilómetros en la hora, y en la alta montaña, lo que no va a modificar el sistema integrado Cristo Redentor, pero bueno, es para tener en cuenta justamente con esto de abrigarse, por más que haya solcito, vamos a tener un poco de viento y hay que estar atentos a eso también.
0: Bien, Rolando también con su vestimenta, él va marcando el rumbo y no las características del clima especialmente. ¿Cómo se habrá venido? ¿Muy abrigado, medianamente abrigado?
2: Sí, señor.
0: A ver. ¿Cómo?
2: Ropa térmica.
0: Ropa térmica, empecemos. Para arrancar,
2: Medias térmicas.
0: Sí.
2: Pantalón que es de gabardina, esos bien gruesos.
0: Bien, sí.
1: Dejó el pantalón de jean. Bien.
2: Sí, porque el jean en esta época
0: es frío,
2: no acompaña mucho. Botitas para estar a la moda, obviamente.
1: Por supuesto.
2: Y camperón me traje hoy.
0: Qué bien.
2: Adelante esta mañana y hacía un grado la sensación térmica. Así que esperando mañana esta jornada de frío, pero acá estamos, porque mañana también hay actividad, nos vamos a contar enseguidita.
0: Sí.
2: Ahí en Mendoza juega la Lepra, ya está
0: claro.
2: Por la reunión, llega hasta tarde el equipo santafesino, pero ayer jugó River a última hora, transmitió Radio Nacional, vamos a hablar de este partido que estuvo el millonario en Venezuela, y también se vienen los playoffs del fútbol argentino,
0: claro.
2: ¿Sí? Que va a tener actividad River, Boca, durante este fin de semana. Pero bueno, se siente el fresco, lo vamos a pasar. Todavía no estamos, para mí todavía no llega el verdadero frío.
0: Totalmente.
2: La fresca, como
0: claro.
2: Se dice.
0: Uh-huh.
2: Así que nos vamos aclimatando los mendocinos y bueno, todos los que viven acá, los turistas que van a venir también los próximos días a la provincia, bueno, uno se va aclimatando, me parece.
0: Totalmente. Y bueno, y hablando del frío, viste que hay como distinta calidad de frío. Este podría ser un frío medio, ¿no es cierto?
2: Medio frío.
0: Está algo frío, cuando la temperatura debe estar un poquito más elevada, y cuando hace muy muy frío, mucho frío, bueno, ya son temperaturas bajo cero también, ¿no?
2: Claro, creo que ya a finales de mayo, lo que va a ser en junio, julio, ya vamos a tener, me parece, el verdadero fresco.
0: Exactamente.
2: La cara del invierno.
1: Igual nos va dando dosis, le decía Rolando.
0: Exactamente,
1: más temprano,
0: sí, sí.
1: Que las temperaturas que vamos a tener mañana, en donde vamos a tener muy poca amplitud térmica, es algo, son temperaturas muy similares a las del invierno.
0: Claro, sí, sí.
1: Entonces es para ir aclimatándose tranquilos. Ya logramos aclimatarnos al otoño, que
2: sí,
1: viene
2: señor.
1: Fresco, calor. Ahora vamos con el invierno.
2: Lo único que para los que intentamos tener una dieta balanceada,
0: sí,
2: nunca dijo nadie,
0: sí, sí.
2: Es que en esta época vio que la tentación con las harinas, la tortita, la factura,
0: sí.
2: Bueno, el mate que compartimos con los compañeros, pero uno como no se llega a la casa y querés tener inmediatamente un plato de lentejas ahí con el fresco.
1: Sí, yo le digo que ahora, a esta hora de la mañana, no me voy a negar a un plato de lentejas, ¿eh?
2: Sí, señor. Pero bueno, vamos a la primera nota, si les parece.
0: Claro que sí, siendo las 10:10 de la mañana, Gustavo Torres en la técnica aquí en LB8, Marcos Lucero seguramente en Nacional Quino, Victoria Lupu, Rolando Brizuela, Héctor Luna, Mariana Ferreira en las comunicaciones también, para empezar, Vicky, con toda la actividad que tenemos prevista a través de las notas.
1: Exactamente, Héctor, y la primera nota es la propuesta con un médico cardiólogo, con el doctor Eduardo Giner, el jefe del servicio de cardiología de la Clínica Santa Clara, y le idea es hablar acerca de la jornada de cardiología en Mendoza con especialistas de todo el país, orgullosa de esta provincia de que se realicen todo este tipo de eventos profesionales en nuestra provincia, así que le agradecemos al doctor Eduardo Giner por atendernos y darnos este tiempo. Los saludamos Héctor, Rolando y Victoria. ¿Cómo le va? Muy buenos días.
3: Hola, muy buenos días.
0: Doctor, un gusto recibirlo aquí en las radios nacionales de la ciudad, ¿sabe? Gracias por atendernos.
3: No, muy, muy agradecido yo por la difusión del evento, y bueno, y muy orgulloso por recibir profesionales, como decía ahí tu colega.
1: Doctor, ¿quiénes organizan estas jornadas de cardiología? Porque sabemos que son varias las que se realizan a lo largo del año.
3: Esta jornada de...
1: Sí.
3: Perdón, justo se te cortó.
0: Se lo comentaba,
3: estas jornadas de cardiología las organiza la Clínica Santa Clara junto con la Sociedad Española de Socorros Mutuos y principalmente en conjunto y bajo el esponsoreo de la Fundación Favaloro. Actualmente esto viene aparejado para poner, digamos, de manifiesto ante la sociedad mendocina este trabajo conjunto que se viene haciendo entre las distintas clínicas y con la Fundación. Y bueno, poder acercar hacia los colegas mendocinos y hacia todo el equipo interdisciplinario, tanto los enfermeros, los kinesiólogos, de esta jornada científica apuntada principalmente al adulto mayor.
1: Justamente eso le iba a preguntar, doctor. El enfoque acerca de la enfermedad cardiovascular que hacemos habitualmente en las dos radios nacionales tiene que ver con las precauciones y con los riesgos que por ahí la audiencia desconoce, pero en el caso de nuestros adultos mayores que están más expuestos y que por ahí piensan que solamente con tomar una pastilla se soluciona esta situación, ¿en dónde van a enfocar justamente en los cuidados que tienen que ver con ellos?
3: Bien, la pregunta es más que interesante porque justamente es un poco a lo que apuntan estas jornadas. Partimos de la base de que tenemos una población que tiende a volverse cada vez más añosa. La expectativa de vida es cada vez más alta y además las tasas de natalidad también vienen en disminución, ¿no? Que esto es una alerta mundial y ahora en Argentina también nos pasa. Entonces, como tenemos cada vez más población añosa, tenemos que empezar a poner el foco en las enfermedades que atañen a las personas mayores. Y justamente la enfermedad cardiovascular es una de las más prevalentes, una de las más frecuentes en nuestros viejitos. Entonces tenemos que bueno, no solo apuntar bien ahí e incluso intentar dar difusión a todas las medidas terapéuticas nuevas que hay en este grupo etario.
1: Bien, doctor, si hoy tenemos que hablar de adultos mayores porque esto se va modificando a medida que la población justamente se hace más longeva. Por ahí usted hablaba recién acerca de la disminución de las tasas de natalidad.
3: Perdóname, pero hoy... tengo muy poco retorno de tu voz. No te,
1: ahí me escucha mejor, doctor.
3: Ahora sí.
1: Sí, le decía, a partir de estos datos, esta ampliación de la longevidad y también de la disminución de las tasas de natalidad, ¿cuándo podemos considerar que un adulto ya es un paciente adulto mayor o está ya en riesgo cardiovascular?
3: Hay muchos. Actualmente, considerar al adulto mayor a partir de una edad, creía que hasta es un error tanto técnico como biológico, porque la edad biológica muchas veces es muy distinta a la edad cronológica, y lo podemos ver. Tenemos pacientes de 80 años que están físicamente íntegros y que hacen actividad física y que hacen una vida totalmente íntegra, y pacientes con menos edad que a lo mejor el grado de deterioro que tienen es mucho mayor. Entonces, en general, lo que se intenta hacer son score de calidad de vida, y con eso establecer si el adulto mayor, digamos, la capacidad funcional del adulto mayor. No sé si fui claro en la explicación.
1: Sí.
3: Entonces ya no usamos un corte de edad taxativo de decir a partir de los 80 es un adulto mayor, porque hay muchas cosas funcionales que pasan distinto el tiempo para distintas personas de acuerdo a los cuidados y al estilo de vida que haya tenido, ¿no?
1: Claro. Doctor, ¿cuáles son los mayores riesgos a los que van a apuntar seguramente en esta jornada, y son los que tienen que puntualizar o ver de qué manera se abordan de forma distinta? Nosotros en alguna oportunidad hemos hablado con algunos otros cardiólogos respecto de la salud cardiovascular en las mujeres, sobre todo en las adultas mayores, que suelen ser mal diagnosticadas justamente con esta patología.
3: Perdóname, se te corta mucho el retorno.
1: Sí, le decía, doctor, que en algún otro momento nosotros hemos abordado la temática de la salud cardiovascular, y un tema que nos interesa saber cómo lo tratan ustedes, cómo hacen los distintos abordajes, es la detección de la salud cardiovascular en las mujeres adultas, que generalmente son mal diagnosticadas en las guardias de los hospitales o a la hora de algún inconveniente preciso, digamos, o concreto.
3: Bien, sí, tal cual. Las mujeres, en general, para la cardiología siempre son un desafío. Y, de hecho, la Sociedad en Cardiología de Mendoza lleva a cabo todos los años un simposio de enfermedad cardiovascular específicamente en la mujer. Uh-huh. Y esto por distintas cosas. Primero, porque la enfermedad cardiovascular se presenta diferente en la mujer y hay que abordarla distinto. Y segundo, porque en la población hay poco conocimiento de la enfermedad cardiovascular en la mujer. De hecho, prácticamente todas las mujeres se realizan controles ginecológicos anuales, colpo, pap, mamografía, etcétera. Y sin embargo, la principal causa de muerte en las mujeres es la enfermedad cardiovascular. Y no todas las mujeres se realizan chequeos cardiovasculares en forma anual. Entonces, tanto para nosotros como cardiólogos, siempre es un desafío intentar que incluso las mujeres se preocupen de su enfermedad cardiovascular.
0: Bien, doctor, hay una fecha que seguramente ustedes tienen muy en cuenta, que es un 9 de mayo del año 1967, cuando se produce la primera intervención de bypass, el invento argentino que llevó a cabo el doctor René Favaloro. Hoy esta práctica se lleva adelante, se sigue utilizando, sigue teniendo esa efectividad con la que nació en aquellos años.
3: Y por supuesto que, primero, que evolucionó en forma abismal, ¿no? Las primeras técnicas que desarrolló Favaloro, claramente fue un visionario y es un prócer para nosotros, claro, en la cardiología, no solo argentina, sino mundial. Eso evolucionó mucho, mejoraron mucho las técnicas, aparecieron otras técnicas para reemplazar en algunos casos el bypass, pero el bypass sigue siendo una herramienta fundamental y que nosotros la seguimos recomendando en pacientes particulares y que nos sigue dando muy buenos resultados y salvando vidas, ¿no?
0: Bien, doctor, además le agrego a mi participación y a mi consulta, hoy ¿cuál es la problemática cardíaca que más afecta a las personas en general? Digamos que ustedes seguramente le ponen el acento y los ocupa y los preocupa fundamentalmente.
3: Bien, y poner una enfermedad por sobre otra a veces es un poco difícil, porque depende también el área en que uno se desenvuelva. Yo particularmente aboco gran parte de mi tiempo a la unidad coronaria, y ahí vemos muchos pacientes que tienen problemas más agudos y más serios, como infartos, insuficiencia cardíaca, arritmias, bloqueos, etcétera. Pero en prevalencia es la más frecuente que vemos habitualmente en consultorio. Están muy relacionados con hipertensión arterial, con prevención cardiovascular, y bueno, algunas otras cosas más específicas. Pero creo que en ese rango de enfermedades es donde se abarca la gran parte de la patología cardíaca hoy por hoy.
1: Doctor, usted mencionó un factor que es importantísimo, que es la hipertensión arterial. Si hoy tenemos que hablar de hipertensión, y ya no hablemos de un grupo etario, porque creo que en esto va a coincidir con nosotros, ¿a qué tendríamos que estar atentos? Porque sabemos que los valores que manejábamos hace un año o dos no son los mismos, y la gente por ahí es muy difícil que asuma que tiene hipertensión, y ese es uno de los factores más importantes para esta enfermedad.
3: Sí, tal cual. Eso es así. El paciente, una de las cosas que más nos cuesta, y que generalmente cuando hacemos un diagnóstico inicial de hipertensión, es que el paciente se asuma enfermo. Es que el paciente acepte que sus valores de presión entran en un rango de enfermedad que va a requerir tratamiento. Y generalmente, a título personal, y en general la mayoría de mis colegas, tenemos que destinar una buena parte de nuestra consulta a eso, a explicarle al paciente y que entienda su afección. Los valores van cambiando, han ido cambiando a lo largo de la historia, y van cambiando de acuerdo a que aparece nueva evidencia y que se van realizando nuevos estudios. Por eso es que va bajando el valor al cual nosotros consideramos hipertensión arterial.
1: Bien, ¿y cuáles son esos valores, doctor?
3: Eso, como te digo, va cambiando. El último consenso es a partir de 135 milímetros de mercurio, ya se considera un paciente hipertenso. Y cuando, como existen otros métodos diagnósticos, como el MAPA, también lo usamos valores más bajos, a partir de 130 en el monitoreo ambulatorio, ya se considera diagnóstico.
0: Doctor, le hago esta consulta porque por ahí la mayoría de la gente lo hace. ¿Qué es más grave, tener la presión alta, la que se le denomina alta, muy alta, o la baja muy alta también? ¿Cuál es las dos es más grave? ¿Los dos es igual?
3: Hay diversos estudios, diversas estadísticas que muestran diferentes gravedad, si se quiere. En realidad las dos funcionan en concomitancia hacia lo mismo.
0: Sí.
3: No es que una sea más grave que la otra, las dos debemos tenerlas controladas. Pero sobre todo el concepto de que nosotros nunca tratamos un valor de presión arterial. Nosotros lo que tenemos que tratar es un paciente en riesgo de presentar algún otro evento.
0: Bien.
3: Entonces, de nada sirve controlar la presión arterial cuando hay pacientes de alto riesgo y tenemos que controlar el azúcar, tenemos que controlar los lípidos en sangre, la dieta, el tabaquismo, otras cosas más, ¿no?
1: Doctor, una última pregunta de mi parte respecto de la enfermedad cardiovascular, y esto sin hacer diferenciaciones de lo que se va a abordar en estas jornadas, que es un grupo etario en particular. ¿Cuáles son los factores de riesgo? ¿Cuáles son los síntomas a los que deberíamos estar atentos para ir a hacernos un chequeo, si es que no lo hacemos habitualmente al año después de determinada edad, y saber que tenemos un riesgo de enfermedad cardiovascular?
3: Bien, los factores de riesgo están bastante difundidos, y es controlar los hábitos, primero los hábitos dietarios y los hábitos de estilo de vida. Los pacientes que son sedentarios, obesos, que fuman, que tienen colesterol alto, la presión alta mal controlada, que son diabéticos, que tienen antecedentes familiares, son pacientes que están más en riesgo. Y en cuanto a la segunda pregunta, de cuándo, ¿ante qué síntomas consultar? Siempre lo ideal es consultar cuando uno no tiene síntomas.
1: Sí.
3: Y hacer hincapié en la medicina preventiva, claro, es decir, claro. Hacer un control, un chequeo, sin que aparezca ningún síntoma, solamente para controlarnos, porque muchas veces cuando aparece un síntoma es tarde. Sin embargo, Los síntomas que siempre nos tienen que alertar, por supuesto, es el dolor de pecho, principalmente si se produce ante esfuerzos, la falta de aire desproporcionada, la aparición de palpitaciones, desmayos, pérdida de conocimiento, bueno, todos esos síntomas siempre tienen que alertarnos. Pero vuelvo a hacer hincapié en lo mismo. La consulta para evitar que pase todo esto es antes de que aparezcan síntomas.
0: Bien, Eduardo, ¿es tan grave la hipertensión, la presión alta, como la presión baja también? Hay mucha gente que sufre de la presión baja. En estos casos, ¿cuánto se la denomina baja y cuáles son los inconvenientes de tenerla así?
3: Mira, la presión baja, salvo situaciones en las cuales el paciente se encuentra grave, una condición clínica grave, suele ser más molesta que grave.
0: Sí.
3: Porque las personas que tienen presión baja habitualmente, que sufren de eso, que tienen manifestaciones, suelen sentir mareos, desmayos. Y a veces no hay una terapéutica tan clara como cuando hay hipertensión arterial, cuando la presión está alta. Cuando la situación se da en el contexto de un paciente grave, que está, es otro cantar, es otra historia, y la presión baja es un marcador de riesgo y de gravedad importante. Pero la gente que anda por la vida, sobre todo mujeres, mujeres jóvenes, que tienen 90 milímetros de mercurio de presión máxima, muchas veces pasan y no tienen ningún síntoma, y no tienen ninguna gravedad.
0: Perfecto. Bien. Clarísimo, doctor. Gracias por estos minutos que nos ha brindado a Radio Nacional Quino y a Radio Nacional Libertador, las dos radios de la ciudad de Mendoza, las dos radios nacionales, por estos minutos, por su expresión, y agradecemos.

0: máxima cuando se realice este campeonato de desafío Ruta 40, que será 24 al 29 de mayo. Corregimos bien. Bueno, las imágenes están puestas ahí. Y bueno, Carlos Sainz ha vuelto. Carlos Sainz, gran competidor.
1: Sí.
0: ¿Y sabe quién más va a estar?
1: ¿Quién?
0: Anote, figuras internacionales de rally. Sebastián Lieb, el francés, mítico ganador de los mundiales de rally a bordo de Peugeot. Y bueno, ha participado también en algún que otro Dakar. Nacer a la Tilla, otro. Stefan Petterhalzel. Estoy nombrando y parece que son como para nos, los que nos gusta el ruido automotor, es como nombrar, no sé, a Messi, a Cristiano Ronaldo.
1: Total.
0: Sí. Lucas Moraes, el Yaced Al-Raji, Seth Quintero, Gen Lategam van a participar de este desafío, de este mundial, que repetimos, va a ser entre San Juan y San Rafael de nuestra provincia del 24 al 29 de mayo, ¿sí? Todos los protagonistas van a pisar acá nuestro suelo en el sur de Mendoza. Y hay una prueba que va a comenzar el 17 de marzo, un prólogo de 5 kilómetros, que en este caso el recorrido será en Portugal y luego será una de las etapas, como le contábamos, acá en nuestro país. Así que ya está todo dicho, del 24 al 29 de mayo, el desafío Ruta 40 con estos monstruos del rally en nuestro país.
1: Bien, la mañana de Nacional Mendoza, LRA 6 Nacional Quino, LB 8 Nacional Libertador, la radio que une las voces.
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3: Con un paisaje imperdible que parece de otro planeta, la Reserva de Payuña es una reserva provincial al sur de la provincia de Mendoza y se accede desde la mítica Ruta Nacional 40. Es un paisaje con más de 800 conos volcánicos, donde se extienden planicies de lava relativamente recientes, con un aspecto desolado y despojado muy particular. Las vistas son imponentes y estremecedoras, como si nos trasladáramos a otro planeta. Se puede visitar todo el año con guías autorizados y está a unos 160 kilómetros de Malargüe.
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0: La temperatura actual en la ciudad de Mendoza es de 9 grados 2 décimas y el cielo se encuentra despejado. La humedad 39%, la presión 920.8 hectopascales. El viento del norte a 10 kilómetros por hora y la visibilidad es de 15 kilómetros.
4: Provincias.
0: La justicia convocó una audiencia pública por el cierre de la maternidad del hospital de Rivadavia. La medida implica que deben asistir el gobierno de Mendoza y el municipio, quien presentó un recurso de amparo para evitar que se concrete el cierre de esa maternidad. La medida fue tomada por el ministro de Salud de Mendoza, que decidió reconvertir el área para sumar camas a internación de salud mental. El municipio de Rivadavia presentó un recurso de amparo para frenar esa refuncionalización y buscar que se restituyan los servicios de maternidad. En Las Heras se produjo un masivo secuestro de motos y autos. Efectivos que prestan servicios en la división vial del Gran Mendoza realizaron un control de vehículos en Las Heras, dejando como resultado el secuestro de 19 motos y 7 autos, todos por falta de documentación o algunas otras por irregularidades. El procedimiento se realizó el jueves en horas de la noche y participaron también efectivos de otras divisiones con el apoyo del personal de tránsito municipal.
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0: Hoy cierran las inscripciones para los Juegos Intercolegiales. Las escuelas secundarias de la ciudad tienen tiempo hasta el 8 de mayo para sumarse a esta propuesta deportiva gratuita que promueve integración, compañerismo, juego limpio. Las instituciones educativas interesadas podrán inscribirse hasta hoy en las disciplinas de básquet, futsal, voleibol, en categorías femenina y masculina. La convocatoria está dirigida a estudiantes de cuarto, quinto y sexto año que no superen los 19 años al 31 de diciembre de 2026.
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0: La temperatura actual en la ciudad de Mendoza, 11 grados. El cielo, despejado. Para la jornada de viernes, se espera una máxima de 14 grados.
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6: Historias, datos y curiosidades de los mundiales con Fabián Codevila. La Copa del Mundo original, conocida como el trofeo Jules Rimet, tiene dos particularidades. La primera fue que Brasil, por haber sido

0: Campeón del mundo en tres oportunidades, se quedó con dicho trofeo. Pero tiene una historia la Churri Met, ya que fue robada dos veces. La primera vez, mientras transcurría el Mundial de Inglaterra 1966, y fue recuperada días después por un perro rastreador llamado Pickles. El segundo y definitivo robo ocurrió en el país que ya la tenía asegurada y como trofeo eterno. Estamos hablando del robo que se llevó a cabo en Brasil en 1983. Se cree que los ladrones fundieron el trofeo de oro y nunca más se pudo recuperar.
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8: Rige el horario invernal para los pasos internacionales entre Argentina y Chile, una medida dispuesta a nivel nacional para adecuar la operatividad fronteriza durante la temporada invernal. La disposición establece modificaciones en los horarios de atención en distintos pasos fronterizos, en función de las condiciones climáticas propias de esta época del año y con el objetivo de garantizar la seguridad en la circulación. A modo de ejemplo, los pasos Jama y Cardenal Zamoré operarán de 9 a 19, mientras que Pino Achado, Mamuil Malal e Icalma lo harán de 9 a 18, y Pichachén de 8 a 18, con esquemas que pueden variar según cada cruce. Desde los organismos oficiales, se recomienda a las personas que tengan previsto viajar consultar previamente el estado actualizado de los pasos y respetar las indicaciones vigentes para evitar inconvenientes.

Diego Pornis aparece en la mañana de Nacional Mendoza con su nuevo lanzamiento doble, con versiones en cumbia pop de los éxitos de Julieta Venegas. Dos hits del pop latino vuelven a encontrar en la cumbia pop nueva vida. Lista para pista, Agapornis presenta un nuevo lanzamiento doble. Su versión es cumbia de Lento y Eres para mí, dos clásicos de Julieta Venegas unidos en un mismo video. Grabado en el clima distendido de un ensayo, con la frescura y diversión que siempre caracterizaron a la banda también, con 13 años de trayectoria, Agapornis se convirtió en uno de los más importantes encuentros y de las bandas que pone a bailar a la gente en fiestas, eventos, festivales y boliches. Lo que comenzó como un hobby entre amigos se convirtió en un trabajo profesional. Sus covers de canciones románticas, reggaetón y rock nacional transformadas en cumbia, más sus propios hits, son un éxito total entre los jóvenes y público de todas las edades. Aquí en la mañana de la radio...

Y con Agapornis detrás, nosotros decimos que en distintas zonas todavía se mantiene la costumbre de realizar faenas familiares y además preparar embutidos de manera artesanal con animales propios o comprados a puesteros de confianza. Pero al mismo tiempo aumenta la preocupación por la comercialización de carne a través de redes sociales, donde muchos productos son ofrecidos sin controles sanitarios y en condiciones que despiertan dudas sobre su higiene y procedencia también. El consumo de carne en mal estado o sin controles sanitarios puede derivar en enfermedades graves como triquinosis, salmonelas, síndrome urémico hemolítico o botulismo. En Mendoza, justamente, un caso de botulismo causado por una conserva casera dejó a un padre y a su hija internados en estado crítico. Ambos permanecieron varios meses hospitalizados y recién recibieron el alta médica después de 6 meses de tratamiento. Las imágenes que acompañan esta realidad generan alarma, ya que visiblemente no tienen controles bromatológicos. En varias publicaciones se observan carne trozada sobre mesas de viviendas particulares, manteles y despachos que no reúnen condiciones mínimas de higiene ni refrigeración adecuada. A pesar de ello, los bajos precios terminan siendo un fuerte atractivo para algunos consumidores que buscan ahorrar en medio de la crisis económica. Sin embargo, es necesario advertir sobre los riesgos sanitarios que implica comprar productos sin trazabilidad ni certificaciones de origen. El problema también abre el debate sobre los controles y el alcance que pueden tener las autoridades frente a este tipo de ventas digitales, mientras los operativos tradicionales suelen centrarse en carnicerías, rutas o transportes ilegales. Las publicaciones en redes sociales representan un escenario más complejo de investigar y de fiscalizar también. En Mendoza, desde mayo del 2025, rige el Plan Estratégico contra el Avigeato, una iniciativa que busca combatir el comercio ilegal de carne y atacar delitos vinculados al robo de ganado. La faena clandestina y otras prácticas ilícitas afectan al sector ganadero provincial. Bueno, vamos a ir titulando también este tema con el que recordamos esto. Por ejemplo, una imagen donde habla de la carne de cabra, súper gorda, a solo 7.300 pesos el kilo, entre otras publicaciones en las redes sociales concretamente. Pero el tema es esta: venta de carnes en Facebook, el riesgo detrás de los precios baratos. 11:41, la mañana de Nacional Mendoza.

0: Mendoza, la gente de LRA 6 Nacional Quino, la radio Nacional Quino, LB8 Nacional Libertador, la radio que une las voces Victoria Lupu, Rolando Brizuela, Héctor Luna, para saludar al doctor, al abogado Germán Kemlich. Es concejal recién asumido en Luján de Cuyo, es el único representante de la oposición, ya que le ganó la banca a la concejal de la Cámpora. El doctor Kemlich es el único representante del Partido Justicialista en un recinto con mayoría pro Unión Cívica Radical y Libertad Avanza. Y el tema que nos aborda, y vamos a charlar con él en este momento, nos hablará de un nuevo aniversario del departamento de Luján de Cuyo. El lunes vuelve a ser jornada de asueto y por eso lo saludamos al doctor Germán. Hola doctor, ¿cómo le va? Buen día.
1: ¿Qué tal? Buen día, ¿cómo te va?
0: Muy bien, porque nos atiende, doctor, y bueno, estamos en vísperas del festejo de un aniversario más del departamento de Luján de Cuyo, que se va a celebrar. Concretamente, ¿qué día es y bueno, y por qué lo van a hacer el día lunes?
1: El día lunes es el aniversario de la creación del departamento, 171 años, y el día domingo, eso el lunes es el día feriado, para todos los lucaninos, que se entienda, y aclararlo bien para los oyentes, porque por ahí algunos se cree que es feriado en Godoy Cruz y no va a trabajar. Pero no, es feriado en Luján de Cuyo, justamente porque se conmemora la creación, se celebra la creación de nuestro departamento, y el día domingo se hace el festejo en la plaza de Luján.
0: Bien, entiendo esto. Bueno, tenemos tiempo para hablar precisamente de esta celebración tan importante, pero la consulta pasa por otro tema, porque ¿cuáles son sus expectativas al ser el único representante oficialista en ese cuerpo deliberativo, estimado? ¿Cómo están las cosas? ¿Cómo está usted? ¿Está cómodo? ¿Está trabajando tranquilo?
1: Bueno, a ver, es mi primera experiencia en un cuerpo colegiado como este Consejo Deliberante. Mi rol es de opositor.
0: Perfecto.
1: Aquí tenemos cuatro bloques que han quedado conformados desde el día jueves, que fue la sesión donde se dio inicio, digamos, a este periodo legislativo. Allí se conformaron un bloque pro, que ese bloque pro sería el que corresponde al intendente, y tiene 6 concejales. Después existe un bloque Cambia Mendoza UCR, que se tiene 3 concejales. Luego un bloque La Libertad Avanza, que tiene 2 concejales. Uh-huh. Y finalmente un bloque del Partido Justicialista, que es un monobloque, pues está compuesto solamente por mí, que ese sería el único bloque opositor, si se quiere, en tanto la contienda electoral que tuvimos recientemente, porque todos los otros bloques, si bien luego se fragmentan, corresponden a una oferta electoral que la gente votó sabiendo que allí estaban un conglomerado de partidos políticos como es el PRO, la UCR, la Libertad Avanza y bueno, no recuerdo si hay alguno. Así está compuesto esto.
0: Bien, ¿y cómo, cuál ha tenido, o sea, cuál ha sido su participación, si ha podido, digamos, entretejer sus expectativas con las expectativas de los demás? ¿Cómo se mueve un consejo deliberante con una sola persona como usted, digamos, representando a un partido?
1: Bueno, eso es un desafío.
0: Imagino.
1: Se nota que es un desafío. Uh-huh. Desde lo numérico, la verdad que yo no puedo analizarlo mucho porque serían 11 contra 1.
0: Sí.
1: Entonces, el músculo se podría imponer a la razón. Mi objetivo y mi perspectiva es trabajar sobre temas y argumentos que puedan vencer aquellas cosas que yo crea que deben ser mejoradas, que deben ser propuestas o que deben ser consideradas como otras visiones u otras voces por el intendente.
0: Perfecto.
1: En esta mayoría, esto sería como una anomalía de un sistema democrático donde existe, digamos, un poder absoluto del intendente, el Consejo Deliberante y, bueno, obviamente, todos los estamentos de este municipio. Por suerte, la ciudadanía eligió que exista un opositor, y mi rol dentro de la democracia es dar ese equilibrio. Te repito, como no puede ser desde lo numérico, y será desde los argumentos, ¿no?
0: Bien, entiendo esto. Cuando usted llega, ¿no es cierto?, y asume como concejal, su propuesta la lleva, digamos, presentando temas para tratar, situaciones, cosas que le pueden ser útiles también a esa comunidad a la cual usted representa. ¿Cómo llega al Consejo Deliberante?
1: Bueno, a ver, yo llego... sabemos todos que esto es a través de una campaña política, donde ¿sí? uno establece una plataforma electoral, plantea temas de interés, bien. Intenta que la gente adhiera a eso, bueno, a través de los votos. Ahora, mi función en esto, que es un cuerpo deliberativo, es tratar de que se escuchen aquellas cosas que restan por hacer en el departamento. Bien. No puedo desconocer que hay cosas que el Ejecutivo hace y que pueden estar bien hechas o ser acertadas, oportunas, pero sin duda que hay muchas otras cosas que se postergan para que ese plan del Ejecutivo se ejecute. En esas cosas que están faltando, yo he advertido durante la campaña, y hay que hacer una escucha activa, porque muchas veces uno tiene una idea sobre las cosas que no necesariamente tiene que ser absoluta.
0: Claro.
1: Y ahí me ha mostrado la campaña, y por eso es bueno hacerla, que las cuestiones de seguridad en el departamento están bastante complicadas, ya sean lugares con muchos recursos, con pocos recursos, o sea, la inseguridad en un barrio privado de todos los servicios, también es la misma. Tenemos cuestiones de planificación urbana que si bien en focos concentrados resulta adecuada, rotondas y por ahí cuestiones estéticas, pero lo cierto es que en el resto del departamento está descompensada la inversión en la infraestructura vial, y ni hablar en otros servicios críticos como de agua y cloacales, que en el sur del departamento es paupérrimo. Existe una gran preocupación de la gente con la cuestión económica, la destrucción del empleo, el cierre de las pymes, el aumento de las cosas. Yo sé que no son resortes del intendente, prácticamente, porque la economía es una cuestión más global, pero sí él adhiere en su propuesta electoral con el gobernador, con el presidente actual que tenemos, y veo que allí el Consejo Deliberante tiene que tratar de acercar propuestas que alivianen la carga sobre las tasas y bueno, y gastos que son cobrados por el departamento, que la verdad que incide muchísimo en el bolsillo de nuestros vecinos, ¿no?
0: Bien, entiendo todo esto y bueno, nos ha aclarado, aunque se ve levemente, ¿cuál es la situación suya, su postura ante esta situación, ¿no?, de ser el único representante del partido ahí en el Consejo Deliberante? Y ahora lo llevo al plano de lo más festivo, que tiene que ver con el aniversario del departamento y la realización de estas actividades que van a ser el próximo domingo, ¿me contaba?
1: Sí, el domingo a las 10 de la mañana, a las 9:30 creo.
0: Perfecto. ¿Y qué es lo que tienen previsto hacer?
1: El protocolo, me han avisado que va a haber un desfile con todas las fuerzas vivas, educación, van a desfilar los preventores de Luján, los bomberos, como suele hacerse de alguna fuerza de seguridad en todo este tipo de eventos. La verdad que son muy coloridos, es una fiesta cívica que verdaderamente festeja y conmemora la existencia de un departamento que es insignia en nuestra provincia. Yo por ahí, por ser parte, digo que es el mejor, fuera de esa consideración por ahí subjetiva, desde el plano objetivo creería yo que uno de los departamentos más bellos de la provincia, además de con un valor desde la industria, la instalación de bodegas, tenemos la destilería más grande de Sudamérica aquí instalada, y un montón de, o sea, hidroeléctrica, bueno, industria, comercio, de todo. La verdad que es un departamento insignia en la provincia.
0: Bien, entiendo todo esto, los felicito, les deseo todo lo mejor, pero no sería yo si no le pregunto, ¿no es cierto?, de esas dificultades que tiene el departamento, ¿usted qué haría concretamente, digamos, en el tema de la seguridad, de lo demás, de lo económico también? ¿Usted qué cree que debería hacerse?
1: Y entiendo que tiene que haber una coordinación con los las reparticiones provinciales y nacionales que tienen verdadera incidencia en estos temas.
0: Sí.
1: Porque uno a un plan de seguridad adhiere a través del Ministerio de Seguridad de la provincia. Ahora, cuando la problemática incide y se profundiza dentro de un departamento, necesariamente el abanderado de todos los lujaninos, que es el intendente, como ocurre en los demás departamentos, es quien debe sentarse con el Ministerio de Seguridad para establecer algunas prioridades y coordinar acciones. Eso es lo que está faltando en el departamento. Tenemos una policía que no tiene patrulleros, que el número va bajando, es impresionante la cantidad de policías que se retiran, que pasan a retiro, porque los salarios son malos, las condiciones de trabajo también, y el municipio en eso tiene manera de coordinar y complementar, como existen muchas otras áreas, como la salud, esos déficits que tiene el Ministerio de Seguridad, pero esto sin diálogo no es posible de ser hecho. Nosotros venimos de una elección, como te decía al principio, donde hay un conglomerado de partidos políticos, pero yo veo que ese correlato luego no sé si es tan sólido al momento de buscar las soluciones. O sea, para el armado político está, pero luego cuando las soluciones vienen, vuelve esa diferencia, municipio-provincia. No puede existir esa grieta.
0: Totalmente.
1: Las víctimas de Luján las pone Luján, son vecinos de Luján. Y esas víctimas de los delitos deben ser representadas por el intendente ante el Ministerio de Seguridad para que verdaderamente se establezca un plan más efectivo. Y con lo económico pasa lo mismo, porque el desarrollo económico, si bien desde lo puntual del departamento se planifica en el municipio, luego todos los resortes económicos son provinciales o nacionales a través de la coparticipación. Y aprovechando que son de la misma fuerza política o el mismo conglomerado que va a las elecciones, debiera existir ese diálogo en el Ministerio de Economía y Nación y todos los resortes que existen para equilibrar la distribución del gasto o de la inversión, debiera estar mejor manejado o gestionado. Yo creo que eso es lo que debe hacer el departamento prontamente.
0: Muy bien, doctor. Estamos agradecidos el equipo de LRA 6 Nacional Quino y de LB 8 Nacional Libertador por esta gentileza suya de atendernos, por hablar de política un poco también de lo que sucede ahí en el departamento de Luján, pero fundamentalmente por el aniversario del departamento. Éxito, felicidad, bueno, que la pasen muy bien y estamos en contacto para cualquier otro momento. Gracias.
1: La verdad que les agradezco enormemente que se ocupen y se preocupen por la conmemoración de este nuevo aniversario del departamento pujante de Mendoza.
0: Sí.
1: Y les mando un abrazo enorme.
0: Igual.
1: A ustedes como equipo de trabajadores del periodismo y a todos los que están escuchando.
0: El doctor Germán Kemlich, abogado concejal del departamento de Luján de Cuyo.
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0: Bueno, ya terminando la jornada, enseguidita nomás, para quedarnos acá completando la jornada laboral, vamos a hablar de Lionel Messi, porque hace un ratito habló y lo están transmitiendo varios canales las palabras del capitán de la selección argentina, que le deja un título. Dice: no veo a la Argentina como principal candidata a ganar este mundial, dijo el capitán de la selección argentina.
1: Sí, sí, sí.
0: Sí, señor, lo dijo así. Si quiere, enseguida voy a desarrollar un poquito más esta información.
1: Sí.
0: Pero también lo que le puedo decir muy breve es que hay un comunicado de la AFA en la cual lo titulan como gestión Chiqui Tapia, y esto es real lo que digo. Es que Nicolás Otamendi, que estaba suspendido para el debut de la selección argentina frente a Argelia, porque tuvo una roja ante el partido de última fecha eliminatorias ante Ecuador, dice: la Asociación de Fútbol Argentino, mediante su presidente Claudio Chiqui Tapia, llevó adelante gestiones ante la FIFA para que Nicolás Otamendi pueda ser elegible en el primer partido de la Copa Mundial de la FIFA 2026 en virtud de la expulsión ante Ecuador. Gestiones Tapia, dice parte del titular de este comunicado. Bueno, lo cierto es que finalmente el argentino va a poder estar en el debut, en caso de que Scaloni decida ponerlo como titular, y va a formar parte de este Mundial. Así que, bueno, parece que prosperó la gestión de los dirigentes argentinos con Claudio Tapia a su favor, porque esa expulsión parece que Otamendi la puede llegar a cumplir después cuando haya eliminatorias. Ahora,
1: sí.
0: Otamendi dijo que él después se retira de la selección. ¿Cuándo lo cumple entonces?
1: Ah, bien. Todo un tema, ¿eh?
0: Bueno, enseguida, si quieres, respondemos un poco de estas novedades.
1: Bien, de igual forma, y en este momento, despedimos a Victoria Lupo, que siempre con su amabilidad y su capacidad nos va a dejar por este momento y hasta el lunes, única y exclusivamente.
2: Exactamente, pero les dejo material para bien. Después de las 12, les propongo un tema que es el de los suplementos que contienen... suplementos que se dicen naturales y que contienen medicamentos y que nos pueden producir algún deterioro en nuestra salud. Lo vamos a hablar con un médico toxicólogo.
1: Un temazo entonces. Vicky, que la pases lindo, cuídate mucho, te esperamos el lunes.
2: Nos vemos el lunes, un beso enorme y hermoso fin de semana para todos.
1: Igualmente. Bien, la mañana de Nacional Mendoza, como siempre, cerca del mediodía con el boletín de Buenos Aires, y a la vuelta el cierre del programa de este viernes.

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1: 12 del mediodía en la República Argentina.
2: Conferencia de prensa en Casa de Gobierno.
1: Hernán Mundo.
3: A las 13, el jefe de gabinete Manuel Adorni hablará en conferencia de prensa. Momento en el que estará acompañado en Casa Rosada de los ministros de Economía, Luis Caputo, y de Seguridad, Alejandra Montioliva. La presencia de Caputo está relacionada con que se esperan detalles del anuncio hecho por Javier Milei respecto al próximo envío al Congreso de un proyecto de ley denominado Superrigi, con el que el Poder Ejecutivo prevé brindar a las empresas más ventajas de las que tiene actualmente el régimen de incentivo a las grandes inversiones. En cuanto al Ministerio de Seguridad, la titular de la cartera, Alejandra Montioliva, se va a referir a la vasta reestructuración en su área establecida en el decreto 327, por el cual se modifica el organigrama vigente desde 2019, que redefine de esta manera competencias de distintas secretarías y subsecretarías.
2: Estados Unidos desclasificó documentos secretos sobre extraterrestres.
1: Publicó más de 150 archivos en los que confirmó encuentros en distintos puntos del mundo y en viajes por el espacio.
2: La divulgación del material clasificado fue un pedido expreso del presidente Donald Trump.
1: La información del deporte con Damián Zárate.
4: Fútbol femenino, hoy tendremos tres partidos desde las 15. Ferro va a recibir a Banfield, a la misma hora Racing contra el SAT y 15:30 San Lorenzo será anfitrión de Newell's.
1: En Buenos Aires la temperatura 10 grados 9 décimas, la humedad 67%, cielo parcialmente nublado.
2: 14 provincias continúan bajo alerta por vientos y tormentas intensas. En la costa atlántica se esperan ráfagas de hasta 90 kilómetros por hora.
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0: con los fabulosos Cadillacs detrás, nosotros arrancamos esta parte final del programa de la mañana de Nacional Mendoza. Ayer nos propusimos con Rolando saludar a dúo a Eduardo Puigemal. Así que bueno.
1: A ver si ensayaron.
0: Bueno, no ensayamos, pero vamos a hacer. Salga. Vamos a hacer. Salguera lo que salguera, decían alguien.
2: Listo. Entonces, una, dos, tres. Hola,
0: hola, Eduardo Puigemal.
1: Va mejorando. Bueno, va mejorando. Bueno, por lo menos sí. Mejora. Sí. Muy mundialista lo suyo, Rolando.
2: Sí, señor. Tengo ahí algunas cositas que hablar de nuestro capitán.
0: Bien.
2: Esta foto es del 2010,
1: el claro,
2: de Sudáfrica.
1: Está jovencito.
2: Porque Messi, recordamos que va a cumplir 40 años, ahora en plena competencia. El cumpleaños de Messi es el 24 de junio, justo cuando ya está en plena competencia del Mundial.
1: Yo tenía 24 años en esa foto.
2: Ah, sí, es cierto. Claro, pero bueno, vamos a contarle un poquito de la selección argentina, enseguidita nomás, porque ha hablado Messi, está teniendo bastante repercusión.
0: Sí.
2: Y dejo un título que a mí me llamó la atención. Dice, yo soy tan competitivo que ni siquiera a mi hijo los dejo jugar a la Play.
1: Bueno.
2: O sea, no quiere perder en nada extremo. El muchacho.
0: Mira. Y sí. Una persona con esa característica, esa personalidad y ese desenvolvimiento en la cancha, por ejemplo, uno se da cuenta que es una persona, por lo menos que en el fútbol no quiere perder
2: a nada,
0: seguro, totalmente. Y tal vez en otras cosas de la vida también.
2: Y bueno, es el esfuerzo, vio, que uno hace. Recordamos la historia de Messi, que él a principios del año 2000 tenía que hacerse un tratamiento médico. River incluso se ofreció, pero no era el monto ideal que quería la familia Messi. Newell no podía pagar ese tratamiento. Y bueno, apareció en el radar Barcelona de España y dijo, bueno, tenés que venir acá a la Masía a vivir, a generar tu vida acá. Y desde ahí comenzó la vida de Messi hasta que debutó en Barcelona ya por el 2004.
0: Bien, Rolando, nos vemos luego también, estamos en contacto, y en esta parte final del programa con Eduardo, bueno, siempre también hablando un poquito del clima, porque viene llegando, se incorpora al programa, entra a la radio.
1: Sí.
0: Y bueno, ¿cómo se ve el día? ¿Frío?
1: Continúa fría la jornada, así que Rolando, ahora cuando te vayas, abrígate porque continúa frío.
2: No me digas
1: eso. Sí, hay un vientito bastante frío, hay que caminar, como yo le digo recién a Héctor, por la vereda del sol.
0: Exactamente.
1: Para tratar de que no se sienta tan frío. Tenemos 11 grados de temperatura, está frío y el vientito, más allá de que sopla del norte, pero está a 12 kilómetros y se siente.
0: Muy bien.
2: O sea que no está para helado hoy.
1: No, y si toma helado no se le va a derretir tan fácil.
2: ¿Un tramontana con dulce de leche? No, me dice.
1: Bueno, no.
0: Bien, estamos en la mañana de Nacional Mendoza, LRA 6 Nacional Quino, LB8 Nacional Libertador.
3: Vamos a hablar acerca de un producto que se vende en redes sociales, que se vende en comercios informales y que es un estimulante natural, pero los especialistas están advirtiendo que puede contener fármacos no declarados y provocar graves efectos. Estamos hablando de un fármaco que es llamado la miel del amor, un producto sexual, y para eso nos hemos comunicado con el médico toxicólogo, el doctor Sergio Saraco, a quien le agradecemos por atendernos. Rolando y Victoria, los saludamos. Doctor, ¿cómo le va? Buenos días.
4: Buen día, ¿cómo están ustedes? Un gusto.
3: Muy bien, muchísimas gracias por atender a esta comunicación. Doctor, ¿qué tipo de medicamento es este? Y bueno, ¿cuál es la advertencia? Porque la verdad que nos llamó mucho la atención ver la promoción, sobre todo en redes sociales.
4: Sí, tal cual, y como primero un poco no es medicamento como lo venden, porque ahí hay una trampa y tiene que ver con esta irregularidad grave, porque lo venden como un producto natural que no está regulado, no tiene los registros que se exigen, pero el hecho es, y con una falsa promesa de efectos afrodisíacos, energizantes y demás mentiras. Al ser analizado, cuando se han hecho investigaciones, esto trae incluido dentro de sus componentes un fármaco, que es el sildenafil, o otro que es un primo hermano, que es el tadalafil, que son productos basculats y que tienen indicaciones precisas para uso médico, y como todo medicamento tiene que ser perfectamente controlado por un profesional y también estar atento a los efectos secundarios y colaterales que tiene, que uno advierte al paciente cuando es tratado, pero acá se desconoce cuando uno compra este tipo de productos y que se puede ver comprometido su salud, ya que ni siquiera sabe qué dosis del fármaco tiene este preparado natural, entre comillas, porque tiene efectos farmacológicos y que pueden ser de gravedad.
3: Doctor, bueno, usted lo está diciendo, es un suplemento, no está indicado como un medicamento, pero sí lo posee. Y, por ejemplo, ¿en qué personas podría ser algo, la verdad, que podría provocar un efecto letal, por llamarlo de alguna manera?
4: Y en toda persona. ¿Por qué? Porque estos compuestos, un poco para entender, el sildenafil o el tadalafil, son vasodilatadores venosos. Una de las indicaciones específicas que tiene este fármaco es para la hipertensión pulmonar. Se usa para pacientes cuando tienen estos problemas vasculares que pueden generar una hipertensión pulmonar. Pero otro uso más frecuente, que a lo mejor los que nos escuchan lo conocen, como la pastillita azul o el Viagra, sí, que por este efecto vasodilatador venoso mejora la irrigación de los cuerpos cavernosos cuando hay una disfunción eréctil a nivel masculino. El hecho es que este efecto vasodilatador venoso es general, produce dilatación en todas las venas. Entonces, esto hace que genere dolor de cabeza cuando se indica este medicamento, puede producir una rubefacción facial, o sea, la cara roja, sensación de calor en la cara por este efecto vasodilatador. Pero al dilatar las venas, produce que haya una disminución de la sangre que vuelve al corazón. Entonces, esto hace que el corazón tenga menor flujo a la hora de producir las contracciones y lleva a que pueda llegar menos sangre al cerebro y menos sangre al propio a las coronarias en el corazón. Esto puede generar cuadros de síncope, puede generar cuadros de trastornos isquémicos cerebrales, puede desencadenar una isquemia de miocardio, puede producir hasta fenómenos de muerte súbita. Pero también lo otro que puede llegar a generar es alteraciones a nivel de la sangre, dependiendo de cuánta dosis y con qué periodicidad se consuma, porque produce cambios en la hemoglobina a nivel de los glóbulos rojos, que la transforma en metahemoglobina, donde pierde la capacidad transportadora normal de oxígeno. Estos son uno de los riesgos que están. Y lo otro de los riesgos que pueden estar presentes por este efecto vasodilatador específico a nivel de los senos cavernosos, a nivel del órgano masculino, puede llegar a producir una erección sostenida y prolongada en el tiempo, dolorosa, que se conoce como priapismo. El riesgo de esto, si no es tratado en una urgencia, puede generar una necrosis del pene. Entonces, este tipo de fármacos se suministran bajo receta médica y con un médico que le explica al paciente todas estas advertencias, los cuidados que tiene que tener, que no lo puede tomar con otros medicamentos que también sean vasodilatadores, no se puede tomar con bebidas alcohólicas, que también es un vasodilatador. Entonces, con ciertas advertencias, uno está atento, que cuando toma este medicamento tiene que tener estas precauciones. El hecho es que acá le venden un producto natural, entre comillas, porque de natural no tiene nada, sí, y que desconocemos cuál es la dosis exacta de este fármaco que tiene incluido en su fórmula, y ahí es el peligro y la advertencia que tenemos que tener.
3: La preocupación, creo que a muchos de los que estamos viendo esto a través de las redes sociales, porque para muchos de nosotros es nuevo verlo, es la preocupación de la cantidad de consultas que hay de niños y adolescentes, y justamente esta mezcla que podría haber tratando de potenciar otros efectos, como es el caso del alcohol, que podría producir en los jóvenes, que son los que experimentan con este tipo de productos, sobre todo si no está indicado que tiene un fármaco.
4: Claro, y ahí tenemos que los más jóvenes, al tener menos peso, este efecto es mucho más potente por la dosis que son suministrados. Y lo otro, los jóvenes, por tener un perfecto estado vascular, y es más probable que tenga estos riesgos de generar este tipo de lesiones a nivel del órgano masculino, como puede ser este priapismo y la necrosis, que es una de las advertencias que hay. El hecho es que esto circula en un mercado totalmente informal, como son las redes, y dentro de esta figura oscura de productos nutricionales o pseudo naturales, que es lo que genera el gran peligro. Por eso es bueno que se hable y se advierta que no tiene efectos afrodisíacos, lo que tiene esto es un efecto mecánico que mejora el funcionamiento venoso en aquellos que tienen una dificultad. En los más jóvenes estos sistemas no están alterados. Esto es un producto de los años o de alguna enfermedad que vaya detectando el sistema vascular, como puede ser la diabetes no tratada u otro tipo de inconvenientes. Pero el hecho es advertir para no caer en esta trampa, en una falsedad de promesas que no se cumplen y que hay un riesgo cierto para la salud de aquellos que lo vayan a ingerir.
3: Doctor, ¿se puede realizar la denuncia de la venta de este producto de alguna manera manifestando que no es un producto natural como lo están vendiendo? Exacto. Que no es un suplemento, que contiene un fármaco.
4: Eso sería conveniente a través de las direcciones de farmacias provinciales o del mismo ANMAT, para que se pueda detectar y ver quiénes los están comercializando. El hecho es que a veces se hace muy difícil poder detectarlo por tener este mercado informal de ventas. Pero lo otro, la mejor forma es uno mismo autoprotegerse. El mejor policía es uno mismo, de su cuerpo. Saber qué vamos a ingerir y a qué nos estamos exponiendo para disminuir estos riesgos. Y que esto es el otro tema que a veces hemos perdido, este concepto del autocuidado y creer en estas falsas promesas o soluciones mágicas que no existen. Y esto es fundamental tenerlo. El autocuidado es la clave que nos va a garantizar poder tener una mayor seguridad para nuestra salud.
3: Bueno, como este producto, que en realidad lo que promete es un mayor rendimiento sexual, que habla de que es un suplemento natural, hay un montón de otros productos a través de las redes sociales que prometen muchísimas cosas: mejor rendimiento físico a la hora de ir al gimnasio, el reemplazo de la alimentación por una alimentación suplementaria y que contendría lo que tendría que la comida que comemos habitualmente, como en el caso de las proteínas, etcétera. ¿Pasa Exacto. lo mismo con este tipo de suplementos?
4: Sucede lo mismo. Por eso, a la hora de comprar alguno de estos productos, primero hacerlos en el mercado correcto, que es donde nos garantizan que lo que dicen que están vendiendo es realmente una falsificación. Y segundo, observar que tienen el registro de inscripción donde los organismos de control observan y ven que realmente formulado es el correcto y que no hay riesgo para la salud. Por eso es importante siempre tratar de, a la hora de ir a hacer las compras, y hacerlos en el mercado correcto y que estén los envases que tengan el etiquetado y todos los elementos de seguridad que nos garantizan que ha pasado todos los controles. A veces nos encontramos comprando productos sueltos que no sabemos que tienen, que nos prometen, no nos dicen que es lo mismo, pero que lo están vendiendo en una botella sin etiquetado y sin saber qué hay. Entonces, hoy más que nunca tenemos que prestar atención y tratar de siempre hacer todo este tipo de compras en el mercado formal y estar atentos en la etiqueta que nos advierte cuál es la composición y que ha pasado todos los controles de los organismos pertinentes para garantizar la seguridad del producto que vamos a usar.
3: Sí, creo que también hay que ser conscientes de que esto también forma parte de la automedicación, porque bueno, en el caso de tener algún problema, en el caso de la disfunción eréctil u otro tipo de inconveniente de salud, tenemos que recurrir al médico y no a comprar porque sí cualquier producto de venta libre. Eso es algo que nos cuesta de alguna manera aceptar.
4: Sin duda.
3: Porque bueno, es parte de la bastante difícil concientizar a la población respecto de esto, pero bueno, insistimos con esto.
4: Sí, en gran parte del mundo existe este riesgo de la automedicación, pero bien como decía, estos productos de venta libre no indica que sean inocuos, son fármacos que tienen indicaciones, usos y contraindicaciones. Entonces siempre es importante consultar a un profesional, que es el que nos va a advertir, primero, si la indicación es la correcta, cuál es la dosis más adecuada, y lo otro que uno siempre evalúa a la hora de indicar un medicamento es ver las interacciones. Uno le pregunta al paciente siempre qué otra medicación está tomando, qué patologías tiene de base, en qué momento es más conveniente tomar ese medicamento. Es un montón de recaudos que uno tiene para que lo haga lo más seguro posible.
3: Doctor, le agradecemos muchísimo por esta comunicación, por traer este mensaje para concientizar a la población. Así que seguramente lo vamos a estar consultando, porque sabemos que hay un montón de estos productos de venta libre y que hoy se promocionan fácilmente a través de las redes sociales y no son para nada inofensivos como muestran las promociones.
4: Exacto, no, a veces de natural no tiene nada, tiene un montón de químicos ocultos que pueden traer consecuencias.
3: Muy amable, doctor, muchas gracias.
4: Un gusto, que tenga muy buen día, gracias.
3: Salud. Igualmente. Hablábamos con el doctor Sergio Zaraco, él es médico toxicólogo. Hablábamos particularmente acerca de un producto que se está comercializando en las redes sociales y en algunos lugares de venta de suplementos libres, se llama Miel del Amor. Lo que promete es ser un afrodisíaco, un potenciador sexual, cosa que no es así, no es un producto natural, como decía el doctor, tiene fármacos incorporados y puede provocar graves consecuencias en la salud para quienes lo tomen, sobre todo en combinación con otras cosas, como es el caso del alcohol.
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8: Se encuentra disponible el trámite online para solicitar recursos destinados a la gestión de bibliotecas populares registradas, una herramienta orientada a fortalecer el funcionamiento de estas instituciones mediante apoyo económico para su desarrollo. La Secretaría de Cultura de la Nación, a través de la Comisión Nacional de Bibliotecas Populares, impulsa esta iniciativa dirigida a entidades inscriptas que buscan acceder a financiamiento para sus actividades. La propuesta permite solicitar fondos para cubrir necesidades vinculadas a la administración, mantenimiento y desarrollo de proyectos en el marco de políticas orientadas al sostenimiento de estos espacios. El trámite estará disponible hasta el 31 de diciembre. Las instituciones interesadas pueden obtener información y realizar la solicitud a través de www.cultura.gob.ar, donde se detallan requisitos y modalidades de acceso.
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0: 12:25, La Portuaria, y de esta forma también iniciando musicalmente este bloque, bueno, que como siempre también tiene el aporte tan necesario, ¿no? Cerca del mediodía, de Luis Jofre, Eduardo.
1: Claro, para preguntarle cómo está el tránsito hasta ahora, qué calles hay complicadas, semáforos, bueno, todo lo que nos cuenta habitualmente Luis Jofre hasta ahora.
2: Buen mediodía para todos, atención los conductores, microcentro de Capital, tránsito con algunas demoras. Calle 9 de Julio, a la altura de Gutiérrez, recordemos que ese cruce está reducido por obras, y destacar también que hacia el este ya comienza el movimiento a incrementarse, sobre todo zona de Garibaldi, Rondó, egreso de Lavalle, y también la conexión de calle Entre Ríos con Costanera para ir justamente hacia el departamento de Guaymallén. Recordamos, sector oeste de la capital permanece el corte parcial de tránsito en el tramo de calle Bolonsumer entre Sargento Cabral y Aristides Villanueva. En cuanto a la conexión de Paso de los Andes Mariano Moreno, tiene marcha fluida hacia el sur de la capital de Mendoza y con buen egreso a esta hora, sector de Bolonsumer, conexión con Mariano Moreno hacia el corredor del oeste. Atención porque permanece en este momento la reducción de calzada en el cruce de calle Brasil y San Martín para quienes retoman hacia el este de la capital. Zona bancaria hasta ahora con un tránsito bastante tranquilo, perímetro de Plaza San Martín, y algo cargado el tránsito que circula por Avenida San Martín entre Córdoba y Chacabuco, especialmente con el transporte público que recorre ese sector de la Alameda. Destacamos también a los conductores que están circulando. Último tramo de calle Aristides Villanueva mantiene la reducción entre Guarpes y Avenida Bolonsumer. Como siempre, hasta ahora, el regreso a casa. Que...

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12:31 minutos y en la parte final, en este bloque, vamos a asociar también información y comentarios de distinto tipo. En este caso, para recordar que la Asociación Bancaria ha convocado a un paro nacional de actividades para el próximo miércoles 13 de mayo, que va a afectar específicamente al Banco Central de la República Argentina y al Banco Hipotecario. La medida de fuerza va a consistir en la interrupción de las tareas durante las últimas 3 horas de atención al público en ambas entidades. Según han explicado desde el sindicato, la decisión respondió a lo que calificaron como políticas arbitrarias e inaceptables por parte de las autoridades bancarias, las cuales pondrían en riesgo la estabilidad laboral de decenas de trabajadores. Bueno, este conflicto en el Banco Central se originó tras el anuncio oficial del cierre de 12 tesorerías regionales, de un total de 21, que funcionan actualmente en distintos puntos del país. Desde el gremio denunciaron que este plan de ajuste no solo va a implicar la pérdida inmediata de 32 puestos de trabajo, sino que también representó un vaciamiento de funciones esenciales que impactó negativamente en la logística financiera de las economías regionales. Por eso lo mencionamos. En lo que respecta al Banco Hipotecario, la organización sindical manifestó su absoluto rechazo a una serie de despidos que consideraron injustificados, así como al cierre sistemático de sucursales a nivel nacional. La conducción de la bancaria subrayó que no van a permitir políticas de achicamiento que dejen a los empleados en la calle y exigieron una mesa de diálogo urgente para revertir las cesantías. El comunicado emitido por la entidad gremial fue contundente al señalar que las autoridades mantuvieron una postura intransigente y carente de voluntad para resolver los reclamos. El operativo de protesta de

0: próximo miércoles, se va a sentir con fuerza en las principales sedes bancarias de todo el país, incluyendo las dependencias de Mendoza y el resto de las provincias afectadas por el desmantelamiento de las tesorerías. Los representantes gremiales advirtieron que, de no obtener una solución satisfactoria, las medidas podrían recrudecer en las semanas subsiguientes. Por el momento, se espera que la atención en el resto de la banca pública y privada se desarrolle con normalidad, limitándose al conflicto exclusivamente a las dos instituciones mencionadas en el cronograma anterior. Pero, concretamente, el título del comentario y la información tiene que ver con esto, con que la Asociación Bancaria ha convocado a un paro nacional de actividades para el próximo miércoles 13 de mayo, que va a afectar específicamente al Banco Central de la República Argentina y al Banco Hipotecario. Bueno, primera parte de este desarrollo. El resto viene con Eduardo para comentarnos. Edu.
1: Bueno, lo que pasó anoche en la tele, Telefe volvió a ganar el día, pero los números estuvieron subas y bajas. Uh-huh. Lo más visto fue GH, Generación Dorada, que alcanzó un promedio de 11.7, pero si bien fue lo más visto, bajó 1.4 con respecto a la emisión anterior del día miércoles. Sí. Otros programas de otros canales, por ejemplo, el programa de Viviana Canosa, que en su segunda emisión midió 1.1 uh-huh. por el 9, que va a las 23, bajó 3 décimas con respecto a su estreno. De todas maneras, la alcanzó para quedar tercero en su franja. Otro día perdido, el programa de Mario Pergolini, que anoche tenía como invitada a Oriana Sabatini, marcó 3 puntos, quedó segundo en su franja, uh-huh. muy lejos de la competencia, y es la medición más baja del año en lo que va del ciclo, un dato que seguramente Mario Pergolini y su producción van a tener que tener en cuenta. Se mantiene arriba, Sálvese Quien Pueda, el programa de Yanina Latorre, que promedió 3.5, fue lo más visto del canal por América, va a las 7 de la tarde, además quedó tercero uh-huh. en su franja y midió 9 décimas por arriba del promedio que lleva el ciclo. En cuanto al top 5, quedó así: Generación Dorada 11.7, la segunda parte 9.3, Pasapalabra 8.6, El Noticiero de la Gente 7.7 y Telefe Noticias con 7.5. En cuanto al rating general por canal, Telefe ganó por 7.5, el 13 con 4.5 quedó segundo, América con 2.4 quedó tercero y el 9 con 1.7 quedó cuarto.
0: Bien, quiero comentar esto porque tengo entendido que ha muerto la mamá de Mario Pergolini.
1: Ah.
0: El conductor suspendió la grabación de su programa.
1: Claro, el programa sale grabado, no sale en vivo, claro.
0: El otro día perdido, así se llama el envío de Pergolini. Este jueves de mayo falleció Beatriz Mancione, el día de ayer, madre de Mario Pergolini.
1: Ah, bien.
0: Bueno, para tenerlo en cuenta, claro, también, y aprovechando este bloque que haces con respecto a los ranking de los programas más vistos en la televisión. Bueno, nos vamos a calle Emilio Civit, porque allí con Rolando para hablar de la agenda deportiva, ¿será?
2: Sí, señor, de la agenda deportiva de este fin de semana, que comienzan los playoffs. Sí, Radio Nacional va a ser partícipe de este partido, donde lo tienen a nuestro crédito local, la Lepra Mendocina, participando de lo que va a ser los mejores equipos de la zona A, los 8, contra los mejores equipos de la zona B, que también son 8 equipos. Bueno, la agenda comienza este día sábado con el encuentro entre Talleres y Belgrano, clásico cordobés, 16:30, uh-huh. que se va a disputar en el barrio Alberto Kempes, partido que será transmisión de Radio Nacional a través de Fútbol Show Nacional, que va a comenzar la transmisión a las 15, se va a extender hasta las 22. Porque a las 19, en la Bombonera, va a jugar Boca, en el Alberto J. Armando, recibiendo a Huracán, con un conocido en el banco de suplentes de Huracán, que es Diego Martínez, uno de los técnicos que pasaron por Boca hace poquito tiempo. 21:30, en el estadio Diego Armando Maradona, Argentino Juniors recibe a Lanús, otro de los equipos que van a participar y van a intentar clasificar a próxima instancia. 21:30, todos en Mendoza prendidos, porque Independiente Rivadavia recibe a Unión de Santa Fe, con arbitraje de Luis Lobo Medina, en el parque, ahí el Bautista Gargantini. La actividad del domingo, también la transmisión de Radio Nacional, se va a transmitir de las 15 a las 22, con los encuentros entre Central ante Independiente de Avellaneda, ahí en el Gigante de Arroyito, uh-huh. a la hora 17, Estudiantes recibe a Racing de Gustavo Costas, que no viene bien en lo cuanto a lo deportivo. El equipo de Racing intentará hacer la heroica ahí cuando juegue con Estudiantes. Uh-huh. A la hora 19, River, que viene a ganar ayer en Venezuela, va a recibir a San Lorenzo de Almagro, ¿sí? Que intenta igual la fiesta ahí en el Monumental, River tiene antecedentes de perder, incluso de local, le pasó el fin de semana pasado ante Atlético Tucumán. Así que bueno, el equipo del Chacho Coudet, un ex técnico de San Lorenzo, ex jugador también de San Lorenzo, va a enfrentar en este caso al equipo azulgrana. Y a las 21:30 Vélez y Gimnasia, el duelo, el morbo, digamos, los barros esqueloto, claro, enfrentando
0: el hijo y el padre.
2: Sí, señor, el hijo y el padre, y también, bueno, Guillermo y Gustavo, que son siempre artífices y emblemas de Gimnasia. En este caso les toca dirigir a Vélez, partido que será en el Amalfitani. El día lunes le contamos todos los resultados de estos octavos de final del campeonato argentino.
0: Bueno, ¿qué pasará con el arquero que expulsaron de River anoche? Digamos, ¿tiene la posibilidad de jugar el día domingo o ya está preparado Armani para la vuelta?
2: No, el domingo va a jugar porque el partido fue por Copa Sudamericana y el domingo es partido de campeonato.
0: Perfecto.
2: En estas horas River, como le decíamos, va a apelar la posibilidad de que le quiten esa sanción a Beltrán, a Santiago Beltrán. Y lo cierto es que River busca tener a Mani, que también va a ser la última parte del campeonato, pero me parece que Beltrán viene haciendo muy bien las tareas en Millonario y va a terminar jugando por lo menos hasta junio, que termine el campeonato argentino.
0: Bien, Rolando, que tengas un buen fin de semana, cuídate mucho y hasta el lunes, gracias, ¿eh?
2: Hasta el lunes, chicos, nos reencontramos, buen fin de para todos.
1: Chao, Rolando, a cuidarse del frío, ¿eh?
2: Y a ver muchas series, ¿eh? Que este es motivo para sentarnos en casa, ponernos con el encargado.
1: El lunes le cuento. Sí, tengo que ver el encargado este fin de semana.
2: La terminé de ver, ¿eh?
1: Ah, ¿qué tal? ¿Le gustó?
2: No.
1: Ah, bueno.
2: ¿Usted me preguntó?
1: Perfecto, me parece bárbaro. Yo no la vi, así que después le cuento.
2: Muy rebuscado el final. Después
1: bueno, listo. Lo comentamos después.
0: Sí, sí. Igualmente, Rolando, gracias, ¿eh?
2: Chau, Héctor. Saludos a todos los compañeros ahí en Libertad.
0: Igualmente, estimado Eduardo, gracias. Bueno, y bueno, que tengas un lindo fin de semana.
1: Nos vamos con 12 grados, 2 décimos. De a poquito se va calentando el mediodía. Buen fin de semana, Héctor. Nos reencontramos el lunes.
0: Bien, 12:40 y a esta hora quiero agradecer especialmente a todo el equipo de Radio Nacional Quino, de Radio Nacional Libertador, por su participación en este momento y a nuestra audiencia, fundamentalmente a nuestra gente, a nuestros seguidores, por esta gentileza de acompañarnos también desde las 10 hasta las 12:45 en la mañana de Nacional Libertador. En el comienzo, en la técnica, Gustavo Torres. En el cierre de LB8, Aníbal Castro, Marcos Lucero, Cristian Cía, allá en la calle Emilio Civit, Victoria Lupo, Rolando Brizuela, Eduardo Piquemal, Héctor Luna. Aquí en el piso de la radio, el resto del equipo: Karina Bravo, Mariana Ferreira, Pablo Molina, Esteban Rodríguez, con toda la producción del programa, Daniel Astudillo en las conexiones, Carlos Martín también, y Patricia Cortés. A todos, gracias. Estimados, que tengan un hermoso fin de semana, cuídense, pásenla bonito, traten de tener buenos momentos con la familia, con la gente querida, y el lunes a las 10 nos encontramos. A todos, gracias, reitero, feliz

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1: 12 del mediodía, 45 minutos en la República Argentina. La temperatura en Buenos Aires, 11 grados 6 décimas. La humedad, 63%, cielo mayormente nublado. Para hoy se espera una máxima de 13 grados. Y comenzamos con el desarrollo de la información, lo más importante, en 15 minutos. Manuel Adorni elogió la inversión de Mercedes-Benz en Argentina al participar de la inauguración del nuevo centro industrial de Zárate. El jefe de gabinete dijo que los empresarios cuentan con una economía ordenada.
2: Hoy el escenario es distinto. Los empresarios argentinos, antes acostumbrados a sobrevivir, ahora trabajan día a día en el marco de una economía más ordenada y más estable. Ahora la economía argentina cuenta con un marco normativo claro, donde se puede proyectar a futuro, donde es más fácil importar y exportar, donde se están eliminando las regulaciones obsoletas que obstaculizaban la producción y donde ya no hay saltos inflacionarios ni cambiarios que atenten contra la existencia misma de las empresas.
1: Adorni agradeció a los empresarios por invertir y apostar por la Argentina.
2: Vamos camino a ser un país más próspero, donde las inversiones como esta dejan de ser una apuesta y se convierten en una certeza. Quiero agradecer a los empresarios por arriesgar, por invertir y seguir dando trabajo. Quiero agradecerles por apostar por nuestro país, por entender que la Argentina cambió y por seguir exportando el talento argentino al mundo. La prueba viviente de ello es esta nueva fábrica que hoy estamos inaugurando.
1: En tanto, se espera una conferencia de prensa y la reunión del Gabinete Nacional en Casa de Gobierno. Hernán Mundo.
3: En Casa Rosada, fuentes oficiales confirmaron a Radio Nacional que el jefe de gabinete, Manuel Adorni, estará acompañado de los ministros de Economía, Luis Caputo, y de Seguridad, Alejandra Monteoliva, durante la conferencia de prensa prevista para la hora 13. Recordemos que con posterioridad a las 14 en el Salón Eva Perón se reunirán los ministros del Gabinete Nacional, a excepción del canciller Pablo Quirno, que participa de la ceremonia de traspaso de mando presidencial en Costa Rica, en donde asume la primera magistratura de ese país, Laura Fernández. Javier Milei será el encargado de encabezar el primer tramo del encuentro con los funcionarios del Poder Ejecutivo.
1: Temporal trágico en Misiones, falleció una beba durante la tormenta que provocó la ciclogénesis, el informe de Noelia Villa desde Radio Nacional Puerto Iguazú.
4: Una bebé de 3 meses falleció en el paraje 2 de abril de la localidad del Soberbio luego de que una rama de un árbol seco cayera sobre la vivienda donde se encontraba junto a su madre. Esto durante el desarrollo de la tormenta. La beba sufrió lesiones de extrema gravedad a raíz del impacto y según el informe médico policial la menor presentaba traumatismo encefalocraneano con fractura de cráneo, lesiones compatibles con el hecho. Según la dirección de alerta temprana, la probabilidad de lluvia oscila entre un 25 y un 75% y hasta el mediodía continúa el alerta amarilla.
1: El temporal también provocó inundaciones, caída de árboles y suspensión de clases en las ciudades bonaerenses de Mar del Plata, Necochea, Bahía Blanca y Monte Hermoso. El fenómeno avanzó hacia el mar luego de dejar lluvias intensas, granizo y destrozos en distintas localidades de la costa atlántica.
0: Salud.
1: Argentina reforzó la vigilancia epidemiológica por el hantavirus. El informe de Diana Costanzo.
5: El Ministerio de Salud avanza con la reconstrucción del recorrido realizado por la pareja neerlandesa que es considerada el caso índice del brote de hantavirus de la cepa Andes, transmisible entre personas, detectado en el crucero MV Ondius. Las autoridades sanitarias señalaron que no se identificaron casos asociados y no está confirmado que el contagio haya ocurrido en el territorio nacional. El riesgo de propagación del hantavirus para la población mundial es bajo, según aseguró la Organización Mundial de la Salud. En tanto, equipos técnicos viajan a Ushuaia, donde no se han registrado casos de hantavirus en las últimas décadas.
1: En tanto, el Hospital Zonal de Bariloche informó que el hombre internado por hantavirus continúa en terapia intensiva, se encuentra estable con apoyo de oxígeno convencional, pero bajo vigilancia estricta. Por su parte, el Ministerio de Salud asiste a los países europeos con insumos para realizar 2.500 pruebas diagnósticas de la enfermedad. Además, Mario Lugones le respondió a la Organización Mundial de la Salud que le pidió al gobierno argentino que reconsidere su salida del organismo en medio del brote de variante virus. El ministro de Salud aseguró que el país tiene capacidad sanitaria, técnica y decisión política para proteger a la población y agregó que no necesita pertenecer a la OMS para trabajar con otros países. En tanto, España organiza la repatriación de los pasajeros del crucero. Amplía la información Cecilia Diwan.
6: España negocia con 22 países la repatriación del crucero donde se detectaron casos activos de antivirus. El MV Ondius llegará el domingo a Tenerife con 5 casos confirmados de antivirus y 3 muertos. No atracará en el puerto, sino que fondeará frente a la costa sin tocar tierra para evitar contagios. Los pasajeros bajarán en barcazas de A5 y serán trasladados directamente al aeropuerto internacional. A bordo viajarán 23 nacionalidades y solo hay aviones confirmados para ser repatriados para los estadounidenses, británicos y españoles. El destino del resto sigue todavía sin cerrarse.
1: Destacan el lanzamiento de la Mesa Federal Minera. Se trata de un nuevo ámbito de articulación público-privada destinado a impulsar inversiones en la actividad. Por Radio Nacional, el presidente de la Cámara Mendocina de Empresas del Sector, Guillermo Pensado, dijo que la iniciativa se convertirá en un motor económico para las provincias.
7: La Mesa Federal Minera fue un acto realmente muy importante que esté el gobierno federal con su secretaria general, con sus ministros, que estén 6 gobernadores, que estén senadores nacionales, las cámaras empresariales, todos trabajando para esa transición, para hacer un país donde el interior sea también un motor de desarrollo social y económico, cambiando algo, la verdad, paradigmático en Argentina.
1: Comenzó la venta de pasajes para los vuelos directos entre Argentina e Israel. Por Radio Nacional, el embajador israelí en Buenos Aires, Eyal Sela, dio detalles de la ruta aérea que se va a inaugurar el 29 de noviembre.
8: Va a empezar con 2 vuelos semanales. Saldrán de Israel domingos y martes. Llegarán las mañanas, media mañana. Y a los días siguientes, es decir, lunes y miércoles, va a salir el vuelo de vuelta Buenos Aires-Tel Aviv. Es un vuelo directo, sin parar en ningún otro destino. Se estima que la duración de los vuelos depende, que va a ser entre 15 y 16 horas. Es una buena noticia que estamos trabajando con ella ya varios meses.
1: Prisión domiciliaria para el abogado vinculado a la desaparición del niño en Corrientes. La justicia provincial imputó a José Codazzi por encubrimiento agravado y sustracción de menores. En su declaración admitió que llevó a Josías Santos Regis, padre del menor, y al niño desde Esquina hasta Goya. El letrado también estuvo sospechado en el caso Loan Peña, quien está desaparecido desde junio de 2024, también en Corrientes.
0: Deportes.
1: La información con Damián Zárate.
9: El viernes futbolero tiene un partido de 16avos de final de la Copa Argentina en el Padre Martí Arena de Salta. Desde las 21:10 van a jugar Banfield y San Martín de Tucumán. El ganador en octavos irá contra Midland, equipo del ascenso de la Argentina. Hoy comienza la sexta fecha de la primera división del fútbol femenino con 3 partidos. A las 3 de la tarde, 2 juegos, Ferro con Banfield y Racing con el SAT, y 15:30 San Lorenzo, que recibirá a Newell's. Y una de polideportivo, cuartos de final en la Liga Nacional de Básquetbol a las 20. Regatas Corrientes Ferro a las 21. Gimnasia en Comodoro Rivadavia contra Independiente de Oliva.
0: Tránsito.
1: El informe de Romina Wiener.
10: Continúa cerrado el paso internacional Pino Achado, ubicado en la ruta nacional 242 que conecta Argentina con Chile en Neuquén. Se debe a la presencia de hielo en la calzada. Además, hay fuertes vientos en la ruta nacional 40 en diferentes sectores. Transitar con precaución. En Mendoza, el paso Cristo Redentor, ubicado en ruta 7 que conecta Argentina con Chile, está habilitado las 24 horas. También está operativo el paso Pehuenche en la ruta 145. En Catamarca, transitar con precaución en la ruta nacional 60, altura Quebrada y La Sébila, por obras. Se circula a baja velocidad por un desvío.
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1: 12 del mediodía, 54 minutos, la temperatura en Buenos Aires, 11 grados 6 décimas, la humedad 63%, cielo mayormente nublado. Nuevos regímenes de promoción de las inversiones. El jefe de gabinete, Manuel Adorni, destacó el proyecto de Superrigi que el gobierno enviará al Congreso.
2: Sancionamos la ley bases que promulgó el RIGI, el régimen de incentivo a las grandes inversiones. un marco normativo que hoy está generando miles de millones de dólares. Y muy pronto se va a sumar el Super RIGI, que cuenta con mayores ventajas que el RIGI actual y que se va a aplicar para sectores que nunca han tenido lugar en la República Argentina.
1: Por Radio Nacional, el tributarista Fernando López Chiesa resaltó los beneficios fiscales que promueve la iniciativa que impulsa el gobierno.
11: Esto tiene beneficios fiscales, y uno creo de los principales es la estabilidad fiscal durante varios años. Esto significa que las condiciones por las cuales hoy entran al proyecto se van a mantener. Entonces, si dentro de 10 años hay un cambio normativo, aumenta el impuesto o se crean los sistemas, estas empresas que entran en este proyecto tienen este beneficio que no se va a poder modificar, no se va a poder tumbar.
1: Los shopping realizan un fin de semana de descuento en todo el país. El informe de Mariel Ríos.
12: 65 paseos de compra y centros comerciales de todo el país realizan la Shopping Fest. Se unieron para lanzar un mega evento de descuentos y actividades en todo el país. Así nos lo cuenta una de las comerciantes.
13: 3 días se van a hacer acciones exclusivas para los clientes que se registren como clientes. Tenemos también una ruleta en donde van a poder obtener distintos beneficios. Son 3 días, viernes, sábado y domingo. Y después acciones exclusivas en el canal de venta online los días 11, 12 y 13.
1: El Congreso podría sesionar la semana próxima, el informe de Amanda Alma.
14: El oficialismo en la Cámara de Senadores busca sesionar el próximo jueves 14 de mayo con las iniciativas vinculadas al proyecto de inviolabilidad de la propiedad privada, al que se le incorporaron varias modificaciones, pliegos de jueces, fiscales y defensores para el fuero federal y también la sanción definitiva del proyecto de regularización de armas. En la Cámara de Diputados, el oficialismo buscará el 12 de mayo darle dictamen al Tratado de Cooperación en materia de patentes y también avanzar en el proyecto que cambia la denominación legislativa de la zona fría.
1: Piden la suspensión de la psicóloga que respaldó que Ángel viva con su madre. Lo hizo el abogado del padre de la víctima, Roberto Castillo, a un mes de la muerte del menor y por la que se encuentran detenidos su madre y su pareja. El letrado además denunció a Jennifer Leiva por informe pericial falso, incumplimiento de los deberes de funcionario público y abandono de persona seguido de muerte. Encuentran 400 kilos de monedas en las cataratas, el informe de Noelia Villa desde Radio Nacional Puerto Iguazú.
15: Un operativo de limpieza en las cataratas del Iguazú, del lado del Parque Brasileño en Foz de Iguazú, Brasil, recolectó 400 kilos de monedas en el río Iguazú. Aprovechando el bajo caudal de agua que persiste aún hoy, operarios del Parque Brasileño limpiaron el lecho del río. Sucede que turistas tienen el mal hábito de arrojar una moneda al agua pidiendo un deseo. Sin embargo, esa práctica se repite de a miles, ocasionando un gran daño ambiental al área protegida. Las autoridades del Parque Nacional Iguazú recuerdan que esta costumbre está totalmente prohibida.
1: Alerta meteorológica por vientos en 13 provincias. La advertencia naranja alcanza la zona costera de Río Negro, del sur de la provincia de Buenos Aires y el norte de Chubut. Se mantiene amarilla en San Luis, La Pampa y regiones de Jujuy, Salta, Catamarca, San Juan, La Rioja, Mendoza, Córdoba, Río Negro y otras zonas de Chubut y del territorio bonaerense. Se esperan intensos vientos del sudoeste con ráfagas que pueden superar los 90 kilómetros por hora. En las zonas costeras, especialmente en la costa atlántica bonaerense, se prevén marejadas y olas que podrían superar los 7 metros de altura durante el fin de semana. Hasta aquí Panorama Federal de Noticias. Nosotros nos volveremos a encontrar el lunes a las 12:45. Sigan en la sintonía de tu radio. Llega ahora Pasión Nacional con todo el equipo de deportes.
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0: Buenas tardes, ¿cómo les va? Bienvenidos a Pasión Nacional. Es viernes, el día más lindo de la semana. Aquí estamos comenzando lo que es la previa de los octavos de final de la Liga Profesional de Fútbol, cuando empieza verdaderamente el torneo. Pero ahí estamos con una expectativa notable porque habló Lionel Messi en un canal de streaming, no confirmó que va al Mundial, pero va al Mundial, se sobreentiende, ¿no? Y está confirmada la participación justamente de Nico Tamendi en el primer partido. Una gestión exitosa, por cierto, de Claudio Tapia, el presidente del AFA, ante las autoridades de la FIFA. Y Otamendi va a estar a disposición de Scaloni para el primer partido. Me parece que es un anuncio más que positivo. En los octavos de final, mañana 4:30 de la tarde, Talleres Belgrano, a las 19 Boca Huracán, luego 21:30. Argentinos Lanús e Independiente Rivadavia Mendoza frente a Unión. El domingo desde las 15 vamos a estar con Central Independiente, a las 17 Estudiantes Racing, a las 19 el clásico del fútbol argentino que van a jugar River y San Lorenzo, el partido que va a relatar Martín Perazo para todo el país a través de Radio Nacional, y 21:30 Vélez Gimnasia. Un poco tarde el partido de Vélez, 21:30 con temperatura prácticamente invernal. Vamos a tener un programa distinto hoy a lo que es habitual. Ustedes están acostumbrados a tener toda la información con las notas, con los corresponsales, pero vamos a tener la participación en el día de hoy del servicio informativo de Radio Nacional con Silvina Sprea, a quien voy a saludar dentro de instantes. Le doy la bienvenida a nuestra locutora Carla Ruiz. ¿Qué tal, Carla? Bienvenida.
1: Hola, ¿cómo va? ¿Cómo va, Nico Álvarez? Muy bien, ¿vos?
0: Muy bien, por suerte. Repasamos los datos del tiempo y el pronóstico para el fin de semana aquí en la ciudad de Buenos Aires.
1: Así es, en esta capital ahora 11 grados 6 décimas, 63 el porcentaje de humedad, el cielo está mayormente nublado, atención, se espera una tarde ventosa y fresca, un sábado con baja probabilidad de chaparrones por la mañana, una mínima de 7 grados, una máxima de 13, una tarde ventosa, el domingo más frío, mínima de 5, máxima de 16, cielo algo nublado.
0: Muy bien, le doy la bienvenida al Negro Romero en el centro del país, allí en Radio Nacional Córdoba. Ah, ahí tenemos el servicio informativo, no, perfecto. Ya vamos a saludar entonces al Negro Romero, perfecto. Bueno, ganó River por Copa Sudamericana, Santiago, un buen partido en el instante final, lo ganó con el gol de Salas en condición de visitante.
2: Sí, ahí, ¿cómo te va, Nico? Buenas tardes. Fue un partido para River desconcertante, inquietante, te diría que por momentos hasta perturbador. Pasó por una cantidad de situaciones el millonario en la noche de ayer. Era una montaña rusa emocional, con momentos de buen fútbol, con la sensación de que lo podía golear al Carabobo. En un momento estaba 1-0, tenía un hombre más y el equipo se le empezó a caer a Coudet hasta que llega el empate con muchas acciones que terminan siendo jugadas muy polémicas, por ejemplo la del penal a Carabobo, por ejemplo la expulsión a Santiago Beltrán, y termina ganando un partido en el último minuto del tiempo suplementario que como sensación deja la alegría lógica de ganar un partido en la agonía. Se lleva en el saldo positivo también un buen primer tiempo, pero una preocupación que es un equipo que otra vez en un momento entró en una zona de un desconcierto que hasta en un momento casi parecía que lo perdía también.
0: Bueno, mañana vamos a estar con el partido del sábado con Boca Huracán, por supuesto también con el clásico de Córdoba. ¿Y qué tenemos que saber del equipo de Úbeda, Damián
3: Zárate? Hoy en la práctica estuvo Javi García, pero Bray fue exigido y está bien. ¿Qué te digo con esto? Lo resuelven mañana. ¿Quién ataja mañana? En la Bombonera contra Huracán, lo resuelven mañana. Porque lo exigieron a Bray.
2: Sí, respondió.
3: Pero en la práctica formal estuvo Javi García.
0: Bien, vamos a ver cuál es la decisión que toman. Javier, anticipos del fútbol internacional.
4: Por supuesto que toda la atención del fin de semana va a estar puesta el domingo, 16 horas en el Camp Nou, con el derbi de España, el clásico Fútbol Club Barcelona-Real Madrid, que puede consagrar al equipo culé con tan solo un empate como campeón de liga, lo que sería el bicampeonato de liga para el conjunto que dirige el alemán Hansi Flick. Todo el morbo en el rival, en el Real Madrid, lo que pasó en el vestuario ayer, las consecuencias que trajo esa pelea de Valverde y Tchouaméni, las ausencias del propio Valverde para el partido del Clásico y muchas otras cosas de las que vamos a estar hablando que se vinculan precisamente a la crisis que se vive en el Real Madrid.
0: Los saludo a José Luis Romero en Córdoba, en el centro del país. Hola, Negrito, bienvenido.
5: Hola, ¿qué tal, Nicolás? Fuerte abrazo para vos, los compañeros, la audiencia del país, una mañana gélida, muy fría, ahora salió el sol, está agradable, no obstante la temperatura, 15 grados 4 décimas, la humedad a esta hora 31%, el clima, y lo que se espera, cuenta regresiva para el Superclásico Cordobés mañana, 16:30 por Nacional.
0: ¿Hay un candidato negro para ese partido?
5: Ay, los antecedentes no robustecen inclinarse por un lado o por el otro. Quizás un Talleres en condición de local, con 57.000 personas. Veremos si eso ayuda, contribuye. Están muy parejos en todos los ítems.
4: Sí. Hoy vamos a hacer los pronósticos. ¿Hoy?
0: Sí, sí, hay tiempo.
2: Ayer marcaba un dato que verdaderamente, y lo traigo nuevamente a la mesa de Pasión Nacional, que es muy explícito de lo que significa el clásico que van a tener en Córdoba, que son los números espejados. Es realmente impresionante, Damián. Ayer pusiste el acento ahí y creo que no hay mejor descripción que esa. Muchas veces las estadísticas no dicen, no aportan demasiado. En este caso, por el espejo que es una campaña y otra, lo convierten en algo realmente muy llamativo.
3: No solamente desde hoy, sino lo charlamos siempre con el Negro Romero y con Gerardo Murúa, que siempre gana en el Clásico Cordobés el empate. Sí. Y que tienen la chance mañana también de llevarlo hasta la última instancia de los penales. Como marca la historia, pueden estar hasta la noche pateando penales, por el miedo a ganar.
2: Recordamos, los 2-26 puntos, los 2-17 goles a favor, los 2-17 goles en contra, los dos ganaron, empataron y perdieron la misma cantidad de partidos.
4: Yo tengo pronóstico para ese partido.
2: ¿Ya lo tenés?
4: Sí, ya lo tengo.
0: Bueno, pero después, después vamos a dar todos los pronósticos para el fin de semana, por lo menos lo que le parece a cada uno. Empató Platense por Copa Libertadores de América frente a Peñarol.
4: Así es, y qué lástima, porque se quedó a las puertas de la clasificación ya mismo, anoche. Tuvo las chances, fue mejor que Peñarol, pero lamentablemente no se le dio ese gol del triunfo. Justo además tuvo la lesión del chico Nasif, que es el goleador del equipo en la Copa. En el primer tiempo tuvo que ser reemplazado, pero ahora tiene que jugar de visitante los próximos dos partidos que le quedan en el grupo. Contra Independiente Santa Fe en Bogotá, contra Corinthians de visitante. Corinthians se ha clasificado, pero es cierto que la diferencia le permite pensar que con tan solo un punto en Colombia, Platense se clasifica.
0: ¿Qué pasó con Beltrán a propósito de la expulsión en el partido de anoche?
2: Bueno, a los 40 minutos del segundo tiempo, la salida del arquero de River por un pelotazo largo del Carabobo. Desde la interpretación nuestra, de quienes estábamos por lo menos en la transmisión, no era una acción manifiesta de gol. La jugada no llevaba tampoco una vehemencia ni una violencia que derivara en una tarjeta roja directa. De hecho, el árbitro lo amonesta y después desde el VAR lo llaman y corrige, para nosotros equivocadamente, y lo terminan expulsando.
4: Arriesgo demasiado Beltrán en esa jugada, me parece.
2: Probablemente, porque venían cerrando dos jugadores de River. Sí, quizás un error en la salida, pero de ninguna manera, por lo menos, insisto, desde la óptica nuestra, y sumo a los muchachos con los que estábamos ayer en la transmisión, de la mía puntualmente, no era una jugada que se definía con una tarjeta roja, un error del árbitro, y ahora River por eso quiere apelar la sanción.
4: Sí, va a apelar, Beltrán. Va a apelar la sanción, y atento con Mebol, porque ya es un hecho, te diría, que le va a dar los puntos a Flamengo por la suspensión del partido en Medellín, donde los hinchas del DIN invadieron el terreno de juego enojados con su dirigencia y suspendieron el partido. Es un hecho, te diría, que Flamengo suma los tres puntos.
0: Bien, Flamengo que va camino a tener puntaje perfecto de alguna manera.
4: No, hay un partido que empató.
0: Bueno,
4: ya no tiene chance de puntaje perfecto.
0: No tiene esa posibilidad, pero siempre viene encaramado el equipo de Río de Janeiro. Vamos a escuchar a Lionel Messi, que habló con el Pollo Álvarez en un canal de streaming. Siempre es interesante escuchar al máximo referente que tiene el equipo argentino de cara al Mundial.
6: No, la verdad que llega bien, si bien hoy hay muchos chicos los cuales están pasando por lesión o por falta de ritmo, por una u otra cosa. La verdad es que cuando el grupo está junto quedó demostrado que es un grupo el cual compite y el cual quiere siempre ganar y deja todo y hace lo posible para intentar los objetivos, pero bueno, es un mundial, sabemos que el mundial siempre es complicado por las selecciones que hay, y sí, hay que ilusionarse como se ilusiona siempre el argentino cada vez que hay una competición oficial, sea Copa América, Mundial, pero saber que por delante nuestro creo que hay otros favoritos que llegan mejor como a nivel de grupo, de selección, y que esta Argentina siempre va a ir a competir y a dar el máximo como lo hizo desde que está este grupo junto. Bueno, yo creo que hoy por hoy Francia está muy bien otra vez, que tiene muchísimos jugadores de un gran nivel. Creo que España, Brasil, si bien hace un tiempito no está en su mejor momento, creo que Brasil siempre es candidato y tiene los jugadores como para poder pelear en todas las competiciones oficiales. Y después un poco, siempre decimos la misma, ¿no? Alemania, Inglaterra, la grande potencia, ¿no?
0: Muy bien, Lionel Messi. Después vamos a hacer las consideraciones del caso. Silvina Sprea, del Servicio Informativo, aquí en Pasión Nacional, te damos la bienvenida.
7: Nicolás Álvarez, buenas tardes a todos. Vamos a Casa de Gobierno. Hay conferencia de prensa del jefe de gabinete, Manuel Adorni, junto al ministro de Economía, Luis Caputo, y a la ministra de Seguridad Nacional, Alejandra Monteoliva. Allí está nuestra compañera Liliana Arias. Buenas tardes, Liliana.
8: Muy buenas tardes, Silvina, y a toda la audiencia. Es el segundo nada más que va a iniciar esta segunda conferencia de prensa por parte del jefe de gabinete, Manuel Adorni, en lo que va de esta semana. Un Adorni que también a las 2 de la tarde va a tener y encabezar una reunión de gabinete. Pero previa a esta reunión de gabinete decidieron realizar una conferencia de prensa relacionada con lo que hace a la seguridad nacional. Es por esto que el jefe de gabinete, junto con el ministro de Economía, Luis Caputo, y también la ministra de Seguridad Nacional, Alejandra Monteoliva, van a dar esta conferencia de prensa relacionada con la reestructuración de la cartera de salud. Es por eso que dentro de lo que, más allá de que están los periodistas, también hay presentes dentro de la sala de conferencias de Casa Rosada autoridades de las distintas fuerzas de seguridad de nacional. Vamos a ver si dentro de este momento todavía no ingresaron los alocutores, si se los ve que están detrás de la puerta a punto de ingresar, pero vamos a ver si dentro de esta reestructuración también se anuncia algo relacionado o con el reacondicionamiento de la obra social de las fuerzas de seguridad. Ahora sí, ya está ingresando Manuel Adorni, el jefe de gabinete, la ministra de Seguridad, Alejandra Monteoliva, y también Luis Caputo, el ministro de Economía. Veamos entonces qué tienen para decirnos como funcionario nacional en torno a la cartera de seguridad.
7: Bueno, vamos a esperar el comienzo de la conferencia de prensa que va a brindar el jefe de gabinete, Manuel Adorni, junto a dos de los más importantes ministros del gobierno nacional. Allí se habla de diferentes cuestiones que podrían ser tratadas en esta conferencia de prensa. Después esperan las preguntas de los periodistas, como siempre en la organización que tienen estas reuniones de prensa que nos tiene acostumbrado el jefe de gabinete. Estamos esperando ahora a nuestra compañera Liliana Arias. Retomamos la comunicación.
9: El honor de conocer hace algunas horas, vengo de ahí.
8: Ahora sí,
9: la primera planta automotriz hecha desde cero en nuestro país en los últimos 15 años y significó una inversión de 110 millones de dólares. Esta fábrica va a generar un total de 2.500 empleos y va a fortalecer la cadena de valor automotriz argentina por su cercanía con el puerto y además, claramente, por su potencial exportador. El 22 de marzo de 2024, en esta misma sala, anuncié esta inversión y bueno, ahora poco más de 2 años después, esto es simplemente una realidad, es ni más ni menos que un testimonio del cambio de época que estamos viviendo. Pasamos de una Argentina donde primaba la urgencia cortoplacista a una Argentina donde empieza a primar la estabilidad.
10: en esta misma sala, anuncié esta inversión, y bueno, ahora poco más de 2 años después, esto es simplemente una realidad, es ni más ni menos que un testimonio del cambio de época que estamos viviendo. Pasamos de una Argentina donde primaba la urgencia cortoplacista a una Argentina donde empieza a primar la estabilidad. Por otro lado, en el marco de la medida cautelar presentada por el Consejo Interuniversitario Nacional, vinculada a la Ley de Financiamiento Universitario, la Sala Tercera de la Cámara Contencioso Administrativo Federal concedió el recurso extraordinario federal interpuesto por el Gobierno Nacional. Esta decisión implica que seguirá suspendida la medida cautelar hasta tanto se expida la Corte Suprema de Justicia de la Nación. Paso a recordar que la aplicación de la Ley de Financiamiento Universitario nació suspendida en su ejecución en virtud de lo que establece la Ley número 24.629 hasta que los responsables de su sanción determinen en el Congreso de la Nación las fuentes de su financiamiento. Su aplicación equivale a un gasto total de 1,9 billones de pesos. Esta administración tiene un compromiso inquebrantable de sostener el equilibrio fiscal, porque no hacerlo implicaría más impuestos o emisión monetaria, lo que se traduce siempre y en todo lugar en más inflación o más pobreza. Desde que asumió esta administración, la política ha tratado de instalar, escudándose detrás de una causa noble, que el gobierno quiere desfinanciar las universidades y hasta han dicho que queríamos cerrarlas. Quiero ser claro en este aspecto. El Gobierno Nacional ha cumplido con todas sus obligaciones y ha transferido mensualmente el presupuesto asignado a las universidades nacionales en concepto de gastos de funcionamiento. Incluso en el presupuesto 2026 la partida destinada a universidades creció y pasó a 4.8 billones de pesos en 2026. Todo esto sumado a que durante la administración anterior se le transferían los fondos a las universidades hasta con 4 meses de atraso y en el marco de una inflación del 211,4% anual. Hoy esos pagos se realizan en forma mensual y por supuesto la inflación hoy es del 31,5% y no del 211,4%. También es falsa la denuncia de la Universidad de Buenos Aires respecto al desfinanciamiento de los hospitales universitarios. El Gobierno Nacional transfirió mensualmente la totalidad de los créditos presupuestarios asignados en el presupuesto 2026, que contempla la función salud tanto para gastos en funcionamiento como para gastos en personal. Lo que la UBA reclama es una partida adicional de 75.371 millones de pesos, que equivale al 94,5% del presupuesto total de hospitales universitarios de todo el país. Es decir, una sola universidad pretende apropiarse el crédito presupuestario destinado al conjunto de los hospitales universitarios nacionales. El derecho a la educación y a la salud son derechos humanos fundamentales, inalienables y universales. Esperamos que prime el sentido común y la sensatez. En otro orden de cosas, quiero hacer una mención a la decisión de la justicia de reafirmar la vigencia de la ley 26.639, la ley de régimen de presupuestos mínimos para la preservación de los glaciares y el ambiente periglaciar. En el día de la fecha, la justicia ha revocado un amparo presentado por distintas organizaciones en la provincia de Santa Cruz que frenaba su implementación. Sancionada con 40 votos en el Senado y 137 en diputados, esta reforma protege a los glaciares y las geoformas del ambiente periglaciar que cumplen funciones hídricas. Esto permite, en función de rigurosas evaluaciones técnico-científicas, la explotación de los minerales en los terrenos que estaban mal catalogados como glaciares y no formaban parte del objeto protegido de la ley. La redacción de la ley original era de tan ambigua interpretación que provocó la prohibición de actividades mineras en zonas donde no había nada que proteger. Esto llevaba a conclusiones contrarias al artículo 41 de la Constitución Nacional, que determina la utilización racional de los recursos naturales, y al artículo 124, que versa sobre el dominio originario de las provincias. Estas modificaciones realizadas a la ley responden a un reclamo histórico de las provincias integrantes de la Mesa del Litio, conformada por Catamarca, Jujuy y Salta, y de la Mesa del Cobre, integrada también por Mendoza y Jujuy, además de las ya mencionadas. Esta reforma les devuelve a las provincias la competencia que les corresponde como legítimas titulares del dominio originario de sus recursos y queda bajo responsabilidad de ellas las tareas de identificar, proteger y administrar sus reservas hídricas de manera eficiente, técnica y realista. Para tomar dimensión sobre el impacto de esta ley, Argentina va a generar más de 200.000 puestos de trabajo directos e indirectos y exportaciones adicionales por más de 20.000 millones de dólares anuales, algo que nos convertiría en una potencia mundial en minería. Por esta razón es que no nos sorprende que haya actores que, financiados por intereses foráneos, decidan judicializar la voluntad popular y democrática. Que quede bien claro, no vamos a ceder ante fuerzas extranjeras metiéndose en nuestro país para decidir el futuro de los argentinos. Tampoco llama la atención el sórdido silencio que guardan estos mismos sectores frente a las actividades unilaterales e ilegítimas de las empresas Rocoper Exploration y Navitas Petroleum, que pretenden explotar recursos de los argentinos en la cuenca Malvinas Norte y en las Islas Malvinas, territorio nacional irrenunciable. No vamos a dejar que organizaciones internacionales ambientalistas de intereses espurios pasen por encima de los derechos de todos los argentinos. El gobierno del presidente Javier Milei defenderá con uñas y dientes la soberanía popular y el rumbo que los habitantes de este suelo han elegido. En otro orden de cosas, quiero contarles que el exitoso operativo realizado por agentes del Departamento Federal de Investigaciones de la Policía Federal Argentina, el Ministerio de Seguridad Nacional, le ha asestado un nuevo golpe al crimen organizado. En un operativo coordinado en la localidad de Vera, provincia de Santa Fe, interceptaron una avioneta que trasladaba más de 400 kilos de cocaína en uno de los procesos de incautación de droga más importantes de la historia de nuestro país. Quiero felicitar a la ministra de Seguridad Nacional, Alejandra Monteoliva, por su liderazgo al frente de las fuerzas y a cada agente por su participación en este operativo. Ejecutar un golpe como este al crimen organizado implica meses de investigación y un enorme valor para enfrentar a peligrosos delincuentes. Muchas gracias. Este importante operativo se suma a las cifras récord de incautación alcanzadas el año pasado, donde el decomiso de cocaína alcanzó niveles récord, al superar en 11% el máximo registrado en el año 2017. A continuación, la ministra de Seguridad Nacional, Alejandra Monteoliva, quien me acompaña a mi izquierda, pasará a comentarles detalles del operativo. Alejandra, por favor.
11: Muchas gracias, jefe de gabinete. Muy buenas tardes a todos. Me permito describir y detallar este golpe al narcotráfico, no solo en la provincia de Santa Fe, este golpe al narcotráfico histórico para el país, como muy bien lo mencionaba el jefe de gabinete. En un procedimiento coordinado por el Ministerio de Seguridad Nacional y una especial mención a la Secretaría de Lucha contra el Narcotráfico, junto a la Policía Federal, al Departamento Federal de Investigaciones, muchas gracias al comisario general Rogé, al comisario general Quevedo y Laurens, que estuvieron a cargo del procedimiento. La Policía Federal llevó adelante un importante procedimiento en la localidad de Vera, provincia de Santa Fe, donde se interceptó por primera vez en la historia argentina una avioneta tipo Cessna 210 en una pista clandestina. La investigación fue desarrollada durante 45 días, contó con la intervención del PROCUNAR a cargo del doctor Diego Iglesias, con la participación del fiscal federal Esquilabra y el juzgado federal de garantías número 1 de Rosario a cargo de Carlos Veras Barros. La causa inició a raíz de una escucha de un abonado telefónico aportado por la DEA, y a partir de ese momento se tomó conocimiento que estaba vinculado a vuelos clandestinos procedentes de Bolivia. Se tomó conocimiento que ese abonado tenía conexiones con José Pedro Rojas Velasco, alias Pepa, piloto y miembro de organización narcotraficante en su momento de Sebastián Marcet, asesinado en Bolivia el 26 de abril de este año. Se llevaron a cabo tareas de investigación, vigilancia, seguimiento realizada por las brigadas y grupos especiales desplegados en la zona. Con mayores precisiones, el operativo fue diagramado por el Escuadrón Aéreo de Policía Federal. Participaron los grupos GEOF y G1, ocultos durante semanas, y eso hay que resaltar, hombres y mujeres que permanecieron en una zona inhóspita, sin conexión y sin señal satelital, sin señal de celular, sumadas a brigadas operativas y personal técnico que manejaban drones, cámaras ocultas, comunicación satelital. Como resultado de estas tareas investigativas, el personal detectó finalmente el arribo de un aeronave a un campo investigado en inmediaciones del establecimiento Don Julio. En ese momento se procedió a su interceptación en la pista clandestina, asegurando el lugar, incluso minando la pista para que no pudieran escapar. Esto hace de este procedimiento un hito histórico porque es la primera vez que tiene todas estas características. Fueron detenidas 8 personas, entre ellas el piloto y el copiloto, los 2 de nacionalidad boliviana, y 6 argentinos integrantes de la organización criminal. Se secuestraron además camionetas, camiones, equipos de comunicación y 16 teléfonos celulares que seguramente arrojarán más información de la organización criminal. El procedimiento se desarrolló en el marco del nuevo sistema acusatorio federal implementado en Rosario, cuya dinámica de trabajo ha permitido una articulación ágil y eficiente entre el Ministerio Público Fiscal, el Poder Judicial y las fuerzas federales intervinientes. Finalmente, decirles que con operativos y procedimientos como este, que se suman a las cifras que mencionaba recién Manuel Adorni, somos el país de la región que más difícil le está poniendo la situación a las organizaciones criminales y al terrorismo. Esto no es una conclusión mía, son palabras casi textuales de nuestra alianza en la región, nuestro compromiso hemisférico con la seguridad nacional y, por supuesto, las conclusiones a las que se llegaron en esta semana luego de una jornada intensa de trabajo con Homeland Security y con el Departamento de Estado. Muchísimas gracias.
10: Gracias, ministra, y felicitaciones a todas las fuerzas intervinientes, por supuesto. 2 temas más.

0: sectores que nunca han existido en la República Argentina. Hasta el momento, en el marco del régimen de incentivo a las grandes inversiones, se aprobaron 13 proyectos que generarán trabajo e inversiones por un total de 28 mil millones de dólares. Los proyectos, gracias al apoyo y a la coordinación con gobernadores, beneficiarán a las provincias de Mendoza, Río Negro, Salta, Catamarca, San Juan, Santa Fe y a la provincia de Buenos Aires. Sumando las propuestas presentadas y que aún se encuentran en proceso de evaluación, en total, el RIGI producirá inversiones en la economía real por más de 94.900 millones de dólares, con un impacto anual positivo en la balanza comercial estimado en más de 40.000 millones de dólares anuales. Además, quiero destacar que muy pronto se sumará un proyecto de Chevron en Vaca Muerta por otros 10.000 millones de dólares, que es posible gracias a los excelentes vínculos con compañías internacionales que mantiene esta gestión, así como el incansable trabajo del presidente de la Nación, el equipo económico y la Cancillería Argentina. Como siempre decimos, cada viaje al exterior del presidente significa más beneficios para todos los argentinos. Estamos seguros que este nuevo régimen traerá otra avalancha de inversiones. Pero bueno, sin más preámbulo, los dejo con el ministro de Economía, Luis Caputo, quien va a desarrollar detalles del Super RIGI. Ministro.
1: Bueno, gracias, Manu. Buenas tardes a todos. Para poner un poco en contexto el porqué de esta iniciativa, por ahí es bueno explicar lo siguiente, que es, Argentina fue siempre, durante las últimas muchas décadas, un país que incurrió en un exceso de gasto público que derivó siempre en un gran o enorme déficit fiscal. Esto pasó por más de los últimos 100 años. Donde, como dice siempre el presidente, y digo yo, en el 90% de esos años Argentina corrió déficit fiscal. La forma de financiar este exceso de gasto fue típicamente subiendo impuestos, tomando deuda o financiándolo vía emisión monetaria. Entonces, este aumento de impuestos, que particularmente se exacerbó en las últimas dos décadas y media, hizo a nuestra economía cada vez menos competitiva, cada vez más ineficiente. Y a su vez, el financiamiento monetario de ese déficit generó cada vez más inflación. Entonces, como consecuencia de eso, la gente tuvo cada vez acceso a menos productos, porque eso también, al ser poco competitivo e ineficiente, hizo que nuestra economía se cerrara cada vez más. Entonces, la gente tenía acceso a poca variedad de productos, de baja calidad y, sobre todo, caros. Entonces, cuando nosotros llegamos, esa situación era más crítica aún, porque entre el déficit fiscal y el déficit cuasi fiscal, teníamos un déficit consolidado de 15 puntos. El déficit fiscal es el déficit que está en el Tesoro Nacional. El cuasi fiscal también es el déficit fiscal que el fisco le traslada al Banco Central. Por eso nosotros siempre hablamos de déficit consolidado. Entonces, nuestra primer tarea, por supuesto, era poner la casa en orden, y contra todos los pronósticos, en un mes pudimos terminar con el déficit fiscal, como saben, y en seis meses con el déficit cuasi fiscal. Pero más allá de eso, nuestro objetivo, por supuesto, era y es atraer inversiones, porque atraer inversiones es lo que garantiza un crecimiento sostenido en el largo plazo y, además, garantiza un mayor nivel de empleo. No es una casualidad que en el esquema anterior, digamos, el empleo no crezca en Argentina desde el 2011 y que no tengamos un crecimiento sostenido en el país desde el 2015. Esto es producto, de vuelta, de que nunca logramos incentivar las inversiones y que el régimen anterior, por el contrario, desincentivaba las inversiones porque el empresariado podía trasladarle todo el costo de estas ineficiencias a la gente, que en definitiva era la que terminaba pagando de vuelta con precios más caros y bienes de menos calidad toda esta ineficiencia económica. Entonces, Al principio del mandato dijimos, bueno, ¿cómo hacemos para atraer inversiones en una economía

0: que, como acabo de decir, los últimos años no hizo otra cosa que generar suba de impuestos. Era muy difícil de hacer porque teníamos un track record que nos jugaba muy en contra y una carga impositiva que hacía que las inversiones no fueran rentables. Así surgió entonces el régimen de incentivo de grandes inversiones, donde esencialmente lo que hicimos fue dar garantía institucional y mejores condiciones impositivas para tratar de atraer estas inversiones. ¿Qué pasó como consecuencia de esto? Acá para mí es importante resaltar dos cosas. Una es que el país tiene un activo tremendamente importante, y yo lo veo en cada viaje que hacemos juntos, que es nuestro presidente. El presidente es, como digo, el principal activo, porque desde el día uno captó la atención del mundo con sus ideas liberales, con sus formas, y esto realmente hizo que el mundo le volviera a prestar atención a Argentina. Pasamos de ser un país absolutamente irrelevante, donde nadie nos prestaba atención, y si había alguna era por los desastres que hacíamos, a que el mundo empezara a mirar con atención qué era lo que estaba haciendo Argentina. Pero a esto se agregó ahora, después de dos años, los resultados. Ustedes habrán visto, o por ahí no, los invito a que la vean, la presentación de que el presidente dio tanto hace una semana en, no me acuerdo si fue en Parque Norte, y la presentación que dio recientemente en el viaje que acabamos de volver en el Instituto Milken, donde expone todos los resultados económicos de estos años, de estos dos años, donde queda bien de manifiesto que las ideas de la libertad funcionan. Entonces, esta combinación hizo que realmente haya un interés enorme por venir a invertir a Argentina. Realmente los números que decía Manuel recién, en las próximas semanas van a subir bastante más, porque, si no me equivoco, Daniel, en las próximas semanas probablemente vamos a estar llegando a pedidos de inversión a través de este régimen que se van a acercar a los 140 mil millones de dólares. Realmente, si hace dos años me hubieran preguntado si esto iba a ser posible, realmente hubiera pensado que no. Entonces, son cifras altísimas que van a generar una enorme cantidad de empleo, pero que además generan los recursos suficientes, dólares que dan la posibilidad de que hoy la gente, que tengamos un tipo de cambio libre, donde la gente, si quiere, puede comprar dólares, las empresas, si quieren, pueden repatriar dividendos, y las empresas también que necesitan inversiones pueden importar bienes de capital para poder hacer ahora sí sus productos más eficientes. Y todo esto, digamos, se da en un contexto, digamos, de crisis global o de shock externo, en el que en cualquier otro momento de nuestra historia un shock externo de estas características, como todos los argentinos saben, hubiera desestabilizado por completo nuestra economía, hubiera hecho que el dólar se hubiera ido a las nubes, que la inflación escalara, y hoy Argentina es uno de los países que mejor ha logrado llevar adelante esta situación de este shock externo, al punto que yo vengo de las reuniones del G20, el G20, para que la gente sepa, es el grupo de los 20 países que se juntan tanto ministros de economía como presidentes del Banco Central unas dos o tres veces al año, y Argentina era el ejemplo de país a seguir en esta última reunión del G20. Al punto que la managing director del Fondo Monetario Internacional definió ante este shock los países más y menos vulnerables. Y la vulnerabilidad la definió como los países que eran importadores de petróleo y tenían déficit energético, versus los menos vulnerables, que eran los países que tenían superávit fiscal y superávit energético. El único país del G20 en esa situación con superávit fiscal y superávit energético es Argentina. Y esa es la razón por la que, como dije, Argentina es uno de los países que mejor está transitando este evento externo. Es decir, en economía no hay casualidades, es todo causalidades. Ahora bien, esta situación geopolítica particular, de alguna manera lo que hemos visto en los últimos viajes, desde el Argentina Week e incluso este, que el interés por invertir en Argentina se ha exponenciado todavía más, porque ahora además hay muchas empresas que no solo atraídas por lo que Argentina está haciendo por los resultados que han logrado, sino además por un tema de diversificación, es decir, bueno, tengo que asignar recursos a países que por ahí estratégicamente nos convenga más, ha, digamos, incrementado y exacerbado la atención y el deseo de invertir en nuestro país. Y ahí surgió un día la idea, y esta es una de las ventajas también de contar con un equipo económico de profesionales extraordinarios del talento de Daniel González, que es nuestro secretario coordinador de Energía y Minería, que un día vino a la oficina y me dijo, ¿podemos pimponear algo? Porque estoy pensando en la idea de un super RIGI que implique todavía más beneficios impositivos para lograr una mayor industrialización de lo que son nuestros recursos. Y dije, excelente idea, empezamos a buscar entonces la vuelta ahí de qué es lo que esto tenía que englobar y llegamos a la conclusión que lo mejor era que esto englobara todos esos sectores o industrias que hoy no existen en Argentina, de manera tal que podamos generar mayores inversiones, mayor empleo, mayores exportaciones, pero que además tuviera mayor recaudación fiscal, porque si bien vamos a estar cobrando menos impuestos, vamos a estar cobrando impuestos que hoy no se cobran porque estas industrias no existen en el país. Entonces, bajo esas premisas, el grupo que lidera Daniel del RIGI, junto con Pablo Lavín y otro extraordinario profesional, se empezó a diagramar este nuevo esquema, que en definitiva a lo que apunta es a esto mismo que acabo de decir. Y doy algún ejemplo. Digo, Argentina va a ser, decías bien Manu, una potencia minera en algunos años. Vamos a ser grandes productores de cobre de acá a unos pocos años. Ahora bien, existe, por ejemplo, la industria de lo que es el refinamiento y el laminado de cobre, que está en una especie de boom. De hecho, hoy hay falta de oferta de lo que es refinamiento y laminado de cobre. Pero además es una industria que va a crecer exponencialmente porque está empujada por todo lo que es electrificación e inteligencia artificial, que como ustedes saben está habiendo una inversión fenomenal en esto. Bueno, esta es una industria entonces que en la que Argentina, a partir de ahora, podría tener, digamos, estos beneficios y podría hacer que entonces empresas se focalicen en nuestro país para venir a desarrollar estas industrias. Podría ser, por ejemplo, por citar otro ejemplo, vamos a ser grandes productores de litio, baterías de litio, podría ser fábrica de autos eléctricos, incluso las fábricas de autos eléctricos son consumidores, por ejemplo, de tanto de baterías de litio como de laminado de cobre. Entonces empieza a haber estas sinergias, pero digamos, ejemplos puede haber muchos, puedo decirles producción de paneles solares y turbinas eólicas, cadena de valor del uranio, productos industriales a partir de la pesca, fertilizantes de potasio, fósforo, digamos, pueden ser Bueno, hace una semana estaba hablando con un banquero también que asesora a una empresa que hace data centers para inteligencia artificial de Singapur. Como parte de este esquema que yo les digo que las empresas están pensando en diversificarse, ahora se van a diversificar a Sudamérica. Uno de los candidatos para invertir es Argentina. Bueno, este nuevo rig probablemente puede hacer que esta empresa finalmente decida esta inversión en favor de Argentina. Estamos hablando de una inversión que pueden ser 20.000, 30.000 millones de dólares. Entonces, en definitiva, lo que para mí es importante resaltar de todo este esquema es que este es un esquema que no apunta al corto plazo. Es un esquema del que se van a beneficiar todos los próximos gobiernos. Es un esquema que viene a, digamos, a transformar la matriz productiva argentina, ¿sí? Incentivando la industrialización de nuestros recursos naturales. Esto es para nosotros clave. También viene a poner a Argentina al tope de la lista, ¿sí? A la hora de decidir para estas empresas, como ponía el ejemplo recién de los data centers, bueno, en dónde finalmente invertir. También vale recalcar que no refiere solo a minería o hidrocarburos, como dije, puede ser agro, pesca, forestación, son, digamos, puede ser todas esas industrias que hoy no están en Argentina. Y lo más importante, va a generar una gran cantidad de empleo para todos los próximos años. Entonces, nos parece algo que tiene uno que va a tener un impacto extraordinario en la economía, que va a consolidar nuestro proceso de crecimiento en el mediano y largo plazo, que va a generar muchas más, como digo, exportaciones y una mayor recaudación que nos va a permitir a nosotros continuar con el proceso de baja de impuestos para toda la economía, para todos los argentinos, para que podamos tener cada vez más una economía más competitiva y la gente se pueda beneficiar entonces, como dice siempre el presidente, con una mayor variedad de bienes de mejor calidad a un mejor precio.
1: Bueno, gracias Toto. Bueno, como estaba previsto, tanto por tema incautación de drogas, que lo que expresó la ministra Monteoliva, como el superrigui, que se expresó el ministro Caputo, se abren a preguntas, no sé cómo está organizado, pero...
2: Fue la conferencia de prensa del jefe de gabinete Manuel Adorni, el ministro de Economía Luis Caputo y la ministra de Seguridad Nacional Alejandra Monteoliva. Ahora van a procederse unas preguntas de los periodistas acreditados en Casa de Gobierno y luego los tres funcionarios junto al resto del gabinete participarán de una reunión precisamente de gabinete presidida por Javier Milei.
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8: La Copa del Mundo original, conocida como el trofeo Jules Rimet, tiene dos particularidades. La primera fue que Brasil, por haber sido campeón del mundo en tres oportunidades, se quedó con dicho trofeo. Pero tiene una historia, la Jules Rimet, ya que fue robada dos veces. La primera vez, mientras transcurría el Mundial de Inglaterra 1966, y fue recuperada días después por un perro rastreador llamado Pickles. El segundo y definitivo robo ocurrió en el país que ya la tenía asegurada y como trofeo eterno. Estamos hablando del robo que se llevó a cabo en Brasil en 1983. Se cree que los ladrones fundieron el trofeo de oro y nunca más se pudo recuperar.
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11: Muy bien, estamos en la continuidad de Pasión Nacional, 1:50 p.m. ¿Con qué temperatura en la ciudad de Buenos Aires, Carla?
12: Ahora en la ciudad de Buenos Aires, 13:02, algo nublado el cielo.
11: Bien, juega River, el clásico del domingo, el partido que va a relatar Martín Perazo en Nacional. Vamos a conocer todas las novedades del equipo de Caudet con Agustín Domper. Bienvenido, Agus.
13: Hola, Nico. Bueno, gran triunfo de River anoche, a última hora en Valencia, en Venezuela, frente a Carabobo. La novedad de esta hora es que River va a apelar por la expulsión de Beltrán. Tiene confianza en que le puedan quitar la sanción de Beltrán. ¿Querés escuchar a Caudet?
11: Sí, por supuesto.
13: Esto decía de lo sucedido y del partido luego de la victoria de River.
14: Mi pronto análisis, para mí no es expulsión y no es penal. Para, o sea, claro, la volví a ver. Ni es expulsión ni es penal. No sé cómo ustedes afuera, pero es claro que va el jugador hacia afuera con dos jugadores cerrando, no es expulsión y no es penal el otro. El jugador de Carabobo le pega a Juan Cruz. Era inmerecido hasta el empate. Un partido que el primer tiempo podríamos ir ganando por 2-3 goles. Donde el único tiro al arco que recibimos fue el penal. Y bueno, donde tuvimos la mala fortuna de errar el que tuvimos a favor y el arquero, creo que claramente el arquero de eso fue la figura del partido. Así que creo que en el análisis general se vio muy clara la postura que tuvimos, que vinimos a buscar los 3 puntos y que nos llevamos lo que vinimos a buscar justamente, que era más que injusto hasta irnos con el empate.
13: Bueno, ahí estaba el técnico de River. Varias situaciones interesantes, ¿no? Lo de la jugada polémica y una frase que está por lo menos en el mundo River, en todas las redes, que la ambición de ganar supera el miedo a perder, firma el Chacho Caudet, que me parece que ayer dio un paso
11: hacia adelante. ¿Pero por qué River tenía miedo a perder?
13: Y evidentemente el técnico considera que había cierto miedo a perder y que por eso la ambición de ayer de en el último momento ir a buscar el resultado. El empate es cierto que a River también le servía en el grupo, pero ahora ya casi que está clasificado.
11: Vos sabés que es la primera vez en... esperá, ya vuelvo con Agustín. ¿Qué te dijo un conocido árbitro a vos de la jugada del penal?
1: El querido José Manuel Stone, que nos escucha siempre, que se juzga, en este caso, el juego brusco de Beltrán.
10: Brusco, no
1: la situación, una acción. Está claro que es una situación manifiesta de gol.
11: Bueno, es lo que yo dije el otro día en la jugada del arquero de Racing de Cambeses. Lo echa Wilmar Roldán por juego brusco. Por eso es correcta la decisión.
10: Pero tampoco fue tan brusco.
11: Para mí sí lo fue.
10: Bueno,
11: pero
10: por eso, ahí entra la interpretación. Para mí Beltrán no fue una patada de tarjeta roja la que
1: pero es que ya no tiene ninguna
10: por la violencia.
1: No tiene ninguna posibilidad de llegar a la pelota.
10: No sé.
13: Sí, bueno, pero la realidad es que si no era Beltrán, si era un central, era amarilla.
1: Ahora, está claro. Bueno, lo que digo es, River está bien que haga todo lo posible.
13: Claro,
1: ahora,
13: exacto.
1: ¿Amparado en qué? ¿Qué legislación comparada hace River para decir que le tienen que sacar la tarjeta?
10: No,
1: si es una acción de juego.
11: Bueno, están buscando el recurso. Es la primera vez, pensando en el clásico con San Lorenzo, que River no llega como favorito para ganar el partido.
1: No, sí, sí.
13: Favorito. Bueno, por la historia no, sí, pero va a ser un partido parejo.
11: ¿A ustedes les parece que sí?
10: El favorito, bueno, cada uno después en los pronósticos dirá, pero el favorito me parece que es River.
1: Yo creo que es un partido de los ocho, uno de los más parejos. Pero por la localía, River sigue siendo favorito. Sí,
11: bueno, perdió con Boca.
1: Yo creo que va a ganar San Lorenzo igual, ¿eh? Pero sigue siendo favorito River.
13: Más allá de que perdió con Boca, viene de perder con Atlético de Tucumán, que hace un año y medio que no gana de visitante. Eso es, creo, lo que empareja realmente el partido, más allá del propio San Lorenzo, que River de local no viene bien. Pero ayer dio un paso importante, Nico, ¿eh? Partidazo del pibe Silva, que estuvo de Coudet. Verdad, ¿no? Gol de Salas, que es todo de Coudet, que lo pone ahí a Salas, que
11: igual
13: algunos ya lo querían fuera de River.
11: La gente no lo quiere igual a Salas.
13: Totalmente.
1: Era penal. Si no era con la
13: Salas. Era penal, era cierto. Penal. Pero digo, el Chacho lo puso contra Boca, es cierto, a Salas, que tuvo alguna y no la metió, pero ya ayer le dio una respuesta, aunque sea mínima, al entrenador de algunos jugadores como Salas, que para muchos están afuera de River. Y veremos qué equipo pone el domingo, ¿eh? Porque algunos de los que jugaron ayer, caso Silva, caso Salas, no digo que van a ser, caso Juanfer, más allá de que erró el penal, tuvo asistencia en el
10: tiempo,
13: gol.
10: Muy buen primer tiempo.
13: Mesa hizo un gol de cabeza, un jugador que al Chacho le gusta mucho, Maxi Mesa.
1: Esa es una muy buena noticia para River, que vuelva Maxi Mesa.
10: Claro.
1: Que ha tenido
13: jerarquía, lo que le pedimos
1: meses,
13: siempre.
1: Sí, pero pocos meses consecutivos, porque muchas lesiones tuvo Mesa en River.
13: Bueno, por eso digo, Maxi Mesa, Juanfer y Salas son tres futbolistas con mucha jerarquía que en River no han rendido. Quizás el domingo alguno vuelva a ser titular.
11: Bien, Javier, hay un tema importante del que querés hablar.
15: Sí, porque acá la gente de Platense se nos manda la información de prensa respecto de la lesión que decíamos de ayer del Turquito Nasif, justamente jugador de River a préstamo en Platense. Sufrió la rotura del ligamento cruzado anterior en la rodilla derecha. Grave lesión para un jugador que ya había sufrido también una lesión que lo estuvo casi un año sin poder jugar cuando fue prestado a Banfield por River. Ahora en Platense estaba haciendo goles, había vuelto en un buen nivel, pero lamentablemente se rompió los ligamentos cruzados de la rodilla.
11: Bien, me hace ruido la declaración de Coudet, hay miedo a ganar. Me hace acordar a cuando el mariscal Roberto Perfumo, de manera tan elegante, decía en este micrófono de Pasión Nacional, cuando comentaba, nene, en el fútbol no hay miedo a perder en este tiempo. A veces, aunque te parezca mentira, hay miedo a ganar. Y parece mentira porque River tiene un buen plantel. Buen plantel en términos generales. El otro día yo me fui completamente desilusionado del Monumental porque no podía creer lo mal que jugó River en el encuentro frente a Atlético Tucumán. Me parece que tiene elementos para jugar un poco mejor.
13: Sí, sí, y eso ayer se vio por momento. Bueno, Santi comentó el partido, pero creo que sobre todo de la mano de Juanfer hubo algunos pincelazos de buen fútbol.
1: Igual lo que decía el Chacho, lo venimos hablando acá, a River le caben las generales de la ley. Salvo raras excepciones en el continente, gobierna mucho más los equipos que juegan Conmebol el miedo a perder que la ambición de ganar. Salvo Flamengo, que a cualquier estadio que va intente imponer condiciones, le cabe hasta a los brasileños.
11: Menos en el de Estudiantes de La Plata.
1: No, pero intentó.
11: Sí, claro.
10: Intentó. Bueno, y eso es un dato para lo que viene ahora en el campeonato, pero ¿no? Eso, la serie eliminatoria, a ver quién arriesga y cuánto arriesga de todos los equipos que se van a enfrentar fin de semana. Clausura, ¿cuál es el equipo que tiene valor de ir al frente realmente?
1: En el clausura, Vicente había anunciado que de los 8 partidos, 7 terminaban en empate y tuvimos la excepcionalidad que hubo pocos partidos en empate en el clausura.
15: En la primera fase, en la fase
1: en
15: de
1: la
15: octavos.
1: Primera fase.
15: Después sí. Atención respecto de la Copa y el juego del Corinthians de Diniz, que me parece que es otro de los equipos que va al frente. Diniz, que es el técnico brasileño con mayor cantidad de puntos en la historia jugando Copa Libertadores de América.
1: ¿Sabés quién puede tener más ganas de ganar que miedo a perder? Porque no tiene nada para perder. Independiente Rivadavia de Mendoza, que lo viene contando Nicolás. ¿Qué pasa si queda fuera? Nada, viene a ser campeón de...
11: No, yo creo que sí, yo creo que sí pasa. ¿Sabés por qué? Porque cambió el paradigma del público mendocino y ahora se acostumbraron a ganar.
1: ¿Pero de qué forma? Siendo un equipo ambicioso, o por lo menos que tiene una idea y la lleva adelante, no que te condiciona el contexto.
11: Quiero que Carla lea mensajes de los amigos que se comunican a este número de WhatsApp de Nacional.
12: 11-3-870-7485. José está escuchando atentamente, le mandamos un saludo. Por aquí el mensaje es de Tomás. Él dice, Huracán le gana a Boca y River puede ser candidato. Y otra, Independiente de Rivadavia, no se olviden. Los escucho siempre, manda abrazos.
11: Muchas gracias, un gran abrazo para vos.
10: Soli, acá todavía no lo hicimos, llevamos ahí con los pronósticos.
11: 3:15.
10: 3:15, lindo, con Nora.
1: Con Norita.
11: Con Norita. Vamos a hacer los pronósticos con Nora Brioso. Le mandamos un beso enorme a Norita, que la vemos a diario. Sí, más mensajes.
12: Otro mensaje más acá. Alejandro de Flores tiene una inquietud. No sé si yo no tengo la menor idea. Les consultamos a ustedes. ¿Puede ser alguna vez que hayan sacado algún álbum de figuritas de jugadores de todas las épocas y tiempos? Manda abrazo. Vale.
11: No, en otra época era de coleccionar los álbumes del Mundial con las figuritas, ya se me pasó. El otro día lo pusieron en la tapa de La Nación, el álbum de figuritas.
1: Digo,
11: con
1: los temas.
11: Perdón,
1: los propios futbolistas.
11: Con los temas importantes que hay en el país y en el mundo, poner en la tapa de La Nación el álbum de figuritas.
15: A propósito de eso, la FIFA termina su vínculo con la actual empresa italiana que comercializa la
10: figurita. Es el último mundial de Panini es el último, ¿no?
15: Claro, y ahora se va a hacer cargo Fanatics a partir del mundial del 2030.
11: Muy bien, después de las noticias de las 2 de la tarde les voy a contar todo el fútbol que vamos a tener el fin de semana a través de Radio Nacional. Las 2 de la tarde en la Argentina, aquí están, estas son las noticias.
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0: La 1 de 14 en la República Argentina, la temperatura actual en
1: Mendoza 13 grados 5 décimos, la humedad del 32%, el cielo permanece despejado a esta hora de la tarde. En 8 meses hubo 3 muertos y 4 accidentados por caída de árboles en el Gran Mendoza. Los incidentes mortales y los casos de quienes sobrevivieron de milagro muestran hasta qué punto representa un peligro los árboles, sobre todo no tenerlos mantenidos por parte de los propios municipios. Los datos oficiales del sistema de gestión digital indica que en Mendoza existen 33.217 árboles que no están aptos para seguir viviendo. Tras el fraude en las residencias médicas, el gobierno anunció un nuevo modelo de examen. Luego del conflicto por la generación de exámenes apócrifos de residencias, el gobierno nacional, a través del Ministerio de Salud de la Nación, anunció un nuevo formato. Ahora el ministerio vuelve a plantear ajustes y propone un nuevo modelo de examen. Estará integrado el Sistema Nacional de Residencias de Salud y busca garantizar la transparencia y la objetividad en la selección de profesionales. Desde la cartera nacional sostienen que unifica los criterios de evaluación para el ingreso a residencias básicas, articuladas y o posbásicas del equipo de salud nacional. El gobierno dice que cumple con el presupuesto universitario y calificó de falsa la denuncia por hospitales. El jefe de gabinete Adorni sostuvo que el gobierno nacional cumple con la ejecución del presupuesto universitario y volvió a cargar contra la UBA, la Universidad de Buenos Aires, por el desfinanciamiento de los hospitales. Rosario Central y otra polémica quedó nuevamente envuelto en la controversia, ya que no va a acreditar a medios partidarios de Independiente de Avellaneda por cuestiones de seguridad de cara a los partidos de octavos de final de los playoffs del torneo Apertura. La Secretaría de Comunicación y Prensa de Independiente informó que recibieron una comunicación oficial por parte del equipo rosarino, mediante la cual se los notifica que no pueden garantizar la seguridad de los periodistas partidarios de Independiente que asistan al estadio en la próxima fecha. 13 grados 5 décimos la temperatura, la humedad del 32%, el cielo despejado, la visibilidad normal, hay viento del noreste a 11 kilómetros en la hora. El pronóstico, cielo despejado con vientos leves prevaleciendo del sector noreste, rotando al sur y poco cambio de temperatura. 14, 2 minutos.
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0: Muy bien, estamos en la continuidad de Pasión Nacional, 2:03 PM, la última hora. Vamos a estar con el programa de octavo de final de la Liga Profesional mañana a partir de las 3:00 PM. Vamos a estar primero con el Clásico de Córdoba, que vamos a estar con ese gran partido. Luego Boca Huracán con Eladio Arrigui, quien les habla, historias de vida. El domingo llegamos a las 2:00 PM, primero para hacer Pasión Mundial. Desde las 14:45, Central Independiente con Sergio Zarratea y Santiago Lucía. Luego Estudiantes Racing con Jorge Godoy. Y vamos a cerrar el domingo con el gran clásico que van a jugar River y San Lorenzo con Martín Perazzo y Juani Minotti. Recordamos las vías de comunicación, Carla.
1: 11-3-870-7485, allí los mensajes por escrito.
0: Bien, ¿y ataja Bray o sigue mañana, Javier García?
2: Mañana. Para mí, ataja.
0: Bueno, ¿ataja quién, Bray?
2: Sí. Bien. Para mí sí.
0: Lo saludo a Gerardo Murúa, se nos viene un clásico de Córdoba espectacular, este sábado 4:30 PM. Hola Gerardo, bienvenido.
3: Nico, querido, el enorme abrazo para vos, los compañeros y toda la audiencia. Otra jornada hermosa en Córdoba. Mañana también se espera sol, pero con frío cuando caiga la tarde en el Kempes y estén jugando Talleres y Belgrano. Una jornada bastante fresca, aunque seguramente soleada. El clásico es pura expectativa. Todo el mundo habla de eso aquí en Córdoba capital. Por primera vez en mucho tiempo habrá un ganador y un perdedor. Venimos de 7 empates consecutivos. Ya estaremos repasando lo más importante de las posibles alineaciones de los 2 equipos. Lo cierto es que a estadio lleno, con una convocatoria espectacular de Talleres, pidiéndole a la gente, o en realidad convocando a la gente para una previa eterna que va a arrancar esta noche, el banderazo de Belgrano en el Gigante de Alberdi también para esta tarde, 19:05, como anticipo del clásico mañana.
0: Vos sabés que pensaba, ¿no se pueden patear primero los penales? Exacto. Después que se juegue la larga y por último el partido.
2: ¿Por qué no van a penales directo?
4: Claro. Yo le iba a preguntar a Gerardo qué pensaba del empate entre Talleres y Belgrano.
0: Se te complica, Gerardo, se te complica dar un ganador, ¿no?
3: Sí, se complica por lo que hemos visto de los dos. Cuando Talleres ha tenido más en los años anteriores, no se ha podido imponer, y en este clásico del campeonato de apertura, el que tuvimos hace 1.5 mes en Alberdi, daba la sensación que Belgrano llegaba mucho mejor, y sin embargo no hubo ninguna clase de diferencia. Entiendo que de ese 0-0 que todos vemos, todos vislumbramos, en el partido largo de 120, Talleres puede tener una ventaja. Voy a ir a palabra del amigo Damián Zárate. Es otro partido con 6 cambios, 5 del regular y 1 más en el suplementario, y a 12 equipos distintos, y Talleres tiene a todos a disposición. Tal vez en los 120, en el alargue, pueda tener alguna ventaja por el recambio, pero
4: esto no. Gerard, me parece que esta vez, obviamente, ¿no? Que acá el que entiende mejor sos vos, pero esta vez no sé por qué le veo jerarquía también al Pirata, ¿eh?
5: Ojo, gana Belgrano.
4: Para mí también, yo lo veo bien al Pirata.
5: Gana la B del Mudo Vázquez y del Chinito Celarrayán.
6: Se los dije, se pronostica encima, Vicente. No me escucharon. Sigue.
3: Ponele contra la situación. Entiendo yo que en los 11 Belgrano tiene un equipo que ha jugado muy bien, pero que ha venido de mayor a menor. En el recambio, como decía, en el partido largo, me da la sensación que puede ser ventaja para Talleres.
0: Muy bien, ya vuelvo contigo. Hace 30 años era un cabaret el vestuario de Boca, ahora lo es el del Real Madrid, Javier.
5: Es cierto, mirá vos qué buena analogía que hiciste, Nicolás. Se confirmó por parte del Real Madrid la sanción a los jugadores involucrados en el incidente de ayer en el vestuario, aunque en realidad los incidentes empezaron un par de días antes, ¿no? Ya sí. Se venían peleando Valverde, Pajarito Valverde y Tchouaméni. 500.000 euros para cada uno de ellos, multa económica y la posibilidad de que uno de los dos sea transferido la temporada próxima. El que más cerca está de irse del Real Madrid a esta altura es Federico Valverde.
6: ¿En serio?
5: Y Mbappé pisa mucho.
6: ¿Es capitán o es el segundo capitán Valverde? No.
5: Es el segundo capitán. Pero en realidad el que lleva la boca en tanta ahí en el vestuario es Pajarito Valverde. El tema es que aquí el que está empezando a imponer condiciones es Mbappé. Si él va a seguir en el Real Madrid.
0: Sí, pero Mbappé tiene que ganar un título para imponer condiciones también.
5: Pero para eso también quiere armar su equipo con los jugadores que le son afines. Tchouaméni es uno de los lugartenientes. Y también seguramente va a aconsejarlo a Florentino Pérez en la designación del técnico. Él quiere a Deschamps, que es el técnico de la selección francesa, más allá de que Florentino habló con Mourinho, que por supuesto también lo quiere Mbappé.
0: Muy bien, lo saludamos a Jorge Godoy, mañana Independiente con Central, el domingo mejor dicho, el domingo a primera hora, Central con Independiente en Rosario, y vamos a hablar del equipo de Gustavo Quinteros. Hola, Jorge.
7: ¿Qué hace, Nico? Saludo para todos. Ayer hablábamos, además de la información que tiene que ver con estrictamente lo futbolístico, el equipo y demás, que ahora vamos a comentar, de las declaraciones de Grindetti, que lo hizo en alguna radio y también sí, a través de las redes sociales se viralizó mucho el tema de Yael Falcón Pérez, que van a estar atentos, sobre todo con la participación del VAR de Lucas Novelli también. Bueno, esto ha molestado bastante en Rosario, lo hablábamos a la noche también en el segundo tiempo de Pasión Nacional con Eladio y con los compañeros de Rosario también, con Nacho Sansó específicamente, porque ha molestado bastante esto de la declaración de Grindetti a la dirigencia de Central. A partir de eso, Central hoy le comunicó a todos los periodistas partidarios de Independiente que no van a ser acreditados para el partido del próximo domingo. Es decir, Independiente, que tiene muchas transmisiones partidarias, que tiene varias páginas que lo cubren, que lo siguen a todos lados y no han tenido ningún problema en ninguna de las canchas, hasta las más importantes como la de Boca, como la de Racing, como la de River. Siempre sabemos que hay un ida y vuelta entre los periodistas partidarios y la prensa de los clubes para las coberturas que van teniendo en cada uno de los partidos. Bueno, en este caso, a Independiente le han negado las acreditaciones de todos los periodistas partidarios. Y esto, bajo la excusa, si se quiere, de que no le pueden garantizar la seguridad a los periodistas del equipo visitante en la cancha de Rosario.
0: Bueno, una decisión, Jorge, que vas a estar de acuerdo conmigo, totalmente equivocada por parte de la gente de Central.
7: Y como mínimo quiero decir que es equivocada, como mínimo.
0: Como mínimo, por supuesto.
7: Porque, bueno, aquí estamos hablando también de una cuestión en la que se ha metido a la prensa, en algo que la prensa, partidaria o no, no tiene absolutamente nada que ver para la cobertura de un partido de fútbol, en este caso viajar hasta Rosario para hacer la cobertura.
0: ¿Qué culpa tienen los periodistas, Jorge, que hacen la partidaria de Independiente por lo dicho de Grindetti? Absolutamente nada que ver. Es ridícula la decisión, pero bueno, ellos sabrán.
7: Ya lo argumentará seguramente mucho mejor y lo comentará también Omar Sapienzo, alguno de los muchachos de Rosario, por esta cuestión de la decisión de Rosario Central, pero hay bastante molestia. Y los medios, a su vez, le trasladan esta molestia que tienen, el impedimento que tienen para trabajar y para cubrir el partido, a la dirigencia Independiente. Hay un mar de fondo bastante importante y no me gusta para nada el clima que se está generando y que se ha generado. Esperemos que siga hasta aquí nomás y que no siga creciendo hasta la hora del partido, en esta previa para este partido de octavos de final de Rosario Central con Independiente.
6: Sí, se está armando un caldo complejo, que conociendo al fútbol argentino no es nada recomendable, y los responsables, coincido con lo que dicen ustedes, es la dirigencia de Central y también es la dirigencia de Independiente, a través del presidente Néstor Grindetti. Todos son responsables.
0: ¿Sabes a qué vamos? Caldito ese, sí, que están armando. ¿Sabes a qué vamos camino? Ya me estoy adelantando a la jugada. Que no van a acreditar más a los medios partidarios en los estadios visitantes. Vamos camino a eso, lamentablemente.
7: Bueno, esperemos que sea solamente un error en este caso de la gente de Central y se quede acá nada más para este partido. Pero bueno, se viene ya la finalización del campeonato, después veremos qué pasará para la próxima temporada. Lo cierto es que a esta hora una de las aristas que tiene este partido en la previa es esta que estamos mencionando. Respecto a lo específicamente deportivo, futbolístico, volvió a entrenarse de manera diferenciada Montiel, no va a estar al 100% para el partido, como ya lo veníamos manejando en la semana, pero esto se confirma en el día de hoy. Mañana será la última práctica antes del viaje hacia Rosario, pero todo hace indicar que o Malcorra va a volver al equipo titular, una chance menos probable, pero también chance al fin para Millán, para ocupar ese lugar de enganche, y el resto del equipo, la única variante de la vuelta de Zavala en lugar de Valenzuela: Rey, Arias, Lomónaco, Valdés, Zavala, Pérez Cursi, Marcone. La duda de quién reemplazará a Montiel, o si Montiel, que está para pocos minutos, arrancará jugando el partido hasta que pueda y después lo cambiarán. Si no es Montiel, será Malcorra o Millán, Gutiérrez, Ábalos y Abaldo para el partido que va a narrar Zarratea y que va a comentar Santiago Lucía el próximo domingo.
0: Muy bien, Jorge, nos reencontramos vos y yo el domingo para hacer el partido en La Plata entre Estudiantes y Racing. Te mandamos un gran abrazo.
7: ¿A qué hora sale el móvil, Nico?
0: 3:00 p.m, un ratito antes, 3:45.
4: Esa dale, cabina, no sé por qué, tiene a un equipo predilecto de los dos, pero después
2: mirá le preguntamos. Es verdad, es domingo. Desde acá tenés 45 minutos a La Plata. Llegan. Salir a las 2:00 p.m. igual,
7: El día comemos algo antes de la transmisión.
0: Sí, yo te diría después, porque estamos con poco tiempo. Después ningún problema, contá con eso.
7: Dale, abrazo.
0: Un abrazo para vos. Jorge Godoy, vamos a Rosario con Omar Sapienza. Omar, te damos un saludo y te escuchamos con toda la información de Central.
8: Hola Nico, ¿cómo te va? El abrazo para vos, para todos los compañeros, para la audiencia. 13 grados la temperatura en Rosario, un día extraordinario, a pleno sol. Y esperando, por supuesto, ¿no?, el gran partido del domingo a las 3:00 p.m. con Yael Falcón Pérez como árbitro y un Central complicado, querido Nico, desde lo futbolístico. Prácticamente descartado Hamilton Campas. Yo te diría que sí. ¿Cuál es el problema? Que vos viste que la mayoría de los cuerpos médicos ya no terminan dando los informes, los partes médicos certeros, entonces hay que andar un poco averiguando y preguntando muchísimo.
0: Sí, es una tontera, Omar, porque todo lleva a la confusión cuando no hay información oficial.
8: Claro, y sucede en la mayoría, por lo menos a mí me sucede con los dos equipos de aquí de la ciudad, tanto con Central como con Newell's. Entonces, vamos a suponer que Di María llega, yo creo que va a llegar Di María, que fue súper, súper extremo cansancio lo de los otros días, y que queda fuera Campas. Ahora, al quedar afuera Campas, hay que cambiar hasta el sistema táctico, porque ¿quién jugaría? Si Julián Fernández estaría en condiciones de llegar, pero me dicen que hoy viernes, no está para el domingo. Porque si no, sería ese el cambio, ingresaría Julián Fernández. No puede. El pibe de las inferiores, que juega muy bien, Giovanni Cantizano, también se retiró. El último partido se retiró con un problema muscular, entonces no se sabe. Y sí, sabemos que están en condiciones o Enzo Copetti o Paul Fernández. Pero vos fíjate que si entra Enzo Copetti, hay que cambiar el sistema táctico, y mucho más si entra Paul Fernández. ¿Por qué? Porque no juegan Paul. Hay que ir al medio campo, el chileno Pizarro adelantarlo, Vélez atrasarlo un poquito, o Angelito atrasarlo un poquito, o sea que tiene que rearmar todo lo que se llama el sistema táctico. Hoy, lo más probable por el lado de Central es Ledesma en el arco, la línea de fondo Coronel, Obando, acá te llevo a la segunda duda, Quintana o Ávila y Sandes. ¿Por qué Quintana o Ávila? Bueno, por los delanteros de Independiente. Ávila no está jugando muy bien, y Quintana, bueno, es un jugador que la gente lo quiere y que es más a la medida de un cabeceador y de un goleador tremendo como Ábalos. No hay que olvidarse de Abaldo también. De Independiente tiene una delantera donde los tres jugadores extranjeros te hacen un desastre a cualquiera. Enzo Jiménez jugaría por el lateral derecho, Ibarra, Pizarro, Angelito y Vélez. Volvemos. Te di 10 jugadores. Lo que no se sabe es quién reemplaza a Campas. Julián Fernández, Giovanni Cantizano, lesionado, yo te lo sacaría, y va por el lado de Enzo Copetti o Paul Fernández, lo que significaría, como te estoy marcando, un cambio en el sistema táctico del técnico Jorge Almirón.
0: Perfecto, Omar. ¿Algo más que quieras aportar?
8: No, nada, absolutamente nada, estamos esperando este partido, y después te hablo de Newell's, que está en descanso, y cuáles pueden ser las probables incorporaciones o los puestos que Frank Kudelka quiere cubrir.
0: Dale, el lunes hablamos de lo que dejaron Central e Independiente, y por supuesto le agregamos la información de Newell's. Te mandamos un gran abrazo como siempre y a disfrutar del fin de semana.
8: Igualmente para vos y todos los compañeros y compañeras. Chau, hasta
0: luego. Omar Sapienza de Rosario, antes de la pausa, hablamos de San Lorenzo de Almagro, el rival de River en los octavos de final de la Liga Profesional.
4: Bueno, ahí me llega información de Zarratea, que ayer, como le marcaba yo, y él lo tomaba el guante, recogía el guante, va a jugar el Perrito Barrios, porque recordemos que Cuello fue expulsado en aquel penal que no le dieron a San Lorenzo frente Independiente, esa doble amarilla. Lo que probó hoy Álvarez, Gil en el arco, Herrera, Romania, Montenegro, línea de tres titular, Tripiquio, Ratalino, que le viene ganando el lugar a Gulli, este volante de la reserva de San Lorenzo, Insaurralde, Teo Rodríguez Pagano, el otro pibe que también jugó por Copa frente a Cuenca en Ecuador, como lateral volante por izquierda, y arriba los dos chiquitos, Barrios, el Perrito, Reali y Auzmendi como delantero bien centro. Eso en principio, Nico, para ir al Monumental.
0: Muy bien, la pausa.
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0: 2016, Shakira había entregado ahí una pista. Esta es una pista de este nuevo sencillo. La catalogaron ahora como la reina de los mundiales con esta canción. El 14 de mayo se va a estrenar. Por ahora, esto solo disfrutamos.
1: Bueno, cuando te venga el estreno mundial, vamos a pasar la canción entera. ¿Qué cosa, no? Shakira es una artista, Carla, excepcional. Nadie lo va a poner en tela de juicio. Pero digo, yo había pensado, digo, el mundial se juega en Estados Unidos, en México, en Canadá. Por Estados Unidos, Lady Gaga, tranquilamente, podría ser la voz. Por México, Luis Miguel.
0: También.
1: Y por Canadá, Michael Bublé o Justin Bieber, me aporta Seba Vera. También.
0: Sí.
1: Bueno, no pensaron en ninguno de ellos. Una pena.
2: Y tengamos presente que en este mundial se va a dar algo similar a lo que ocurre con las finales de la NFL, del fútbol americano. Porque va a haber en la final de la Copa del Mundo, va a haber show de entretiempo. Con lo cual se va a prolongar el entretiempo. Sumado a los Colin Breck, esto que se realizan en cada tiempo, van a ser los partidos más largos del mundo, de la historia.
3: Yo creo que el aporte de Nico es muy interesante, pero no es un tema de gusto, me parece, Nico. Es
1: no,
3: un tema de
1: caché,
3: ¿no? Nombraste
1: supuesto.
3: Tres artistas que Shakira está más acostumbrada.
1: Shakira abarca el mundo entero. A ver, Luis Miguel es para esta parte del continente porque es en español. Pero digo, tanto Bublé como Justin Bieber cantan en inglés.
3: Sí, pero son caros.
1: A son caros. Ah, pasa por el tema de...
3: Sí, Lady Gaga. Claro, en una persona como Shakira unís un poco...
1: Monopoliza. Pero digo, con toda la plata que recauda la FIFA no hay dinero para pagarle...
3: ¿Pero no escuchaste lo que dijo Trump ayer? Dijo que él no pagaría una entrada de $1,000 para ir a ver el partido de Paraguay-Estados Unidos. Como que el mismo Trump reconoce que es caro el Mundial.
1: Bueno, pero él le exigió al técnico argentino Mauricio Pochettino que tenía que salir campeón del mundo. Vamos a ver hasta dónde llega Pochettino, porque siempre Javier, el equipo anfitrión, el que organiza el mundial, un poco más de chance tiene.
2: Pasa que acá son tres.
1: Acá son tres.
2: Claro, México, Canadá.
3: Dos para la final.
2: Hoy recibió una mala noticia, lamentablemente, Canadá, porque una de sus figuras, Alphonse Davies, el lateral izquierdo de Bayern Múnich, se lesionó en el partido con el Paris Saint-Germain y probablemente quede fuera de la Copa del Mundo.
1: Bueno, vení, Damián, vení, hagamos ahora lo de la compulsa, pues ya que estamos a 5 minutos del... Sí, llegamos. 5 minutos del informativo.
4: Tenemos que decir rápido los equipos, tenemos todos más o menos de memoria los cruces. Yo lo tengo, pero claramente en la cabeza...
3: Empezá vos.
4: Hasta tengo el cuadro. Para mí es Racing Independiente...
1: Talleres Belgrano.
4: Poné a grabar, Víctor, si no.
1: Talleres Belgrano mañana, el primer partido, de a uno y no se pise.
4: Talleres.
1: Vos, Santiago.
5: Belgrano.
1: Javier.
2: Belgrano.
1: Agustín.
3: Belgrano.
1: Talleres, digo yo. Vamos al otro partido. Boca, Huracán.
4: Boca.
5: Boca.
2: Galíndez.
3: Boca.
1: Boca.
3: Nico, te estás olvidando de Gerardo, perdón que te diga. Que ya dijo Talleres, así que hasta que diga Boca Huracán, ella dijo Talleres antes.
1: Bien, Gerardo Boca.
6: Boca.
3: Ahí está todo.
1: Boca, bien. Boca Huracán. Vamos al otro.
3: Javier dijo Huracán.
1: Huracán. No, Galíndez dijo.
6: Huracán.
2: Van a bueno, y Galinde.
1: 40 años de radio, habla fuera de micrófono.
5: Huracán.
1: Argentinos, Lanús.
2: Lanús.
1: Voy con Lanús.
2: Lanús.
5: Argentinos.
1: Vos, Javier.
2: Argentinos de local.
3: El bicho.
1: Gerardo.
6: Lanús. 3-3,
1: ¿eh? Independiente Rivadavia, Unión. Voy con Unión de Santa Fe.
4: Papá. Independiente Rivadavia.
5: La Lepra Mendocina.
2: La Lepra también, sí.
4: Unión.
1: Upa. Gerardo.
7: Unión.
1: ¡Apa! Central Independiente, voy a empezar yo. El Rey de Copas, Independiente.
4: Independiente.
5: Independiente.
2: Central.
3: Central.
7: Rosario Central.
1: Bueno, ahí está parejo. Estudiante Racing, Santiago.
5: Estudiante de La Plata.
4: Racing.
2: Penales y...
1: Decía un equipo, estamos en un informativo.
2: Ganamos
5: Lero. Palos, dice.
1: Ay, ay, ay. 40 años. Estudiantes.
3: Racing.
1: Gerard.
7: Estudiantes.
1: River San Lorenzo.
4: San Lorenzo.
5: River.
2: San Lorenzo.
3: River.
1: San Lorenzo.
7: River.
1: Vélez Gimnasia.
4: Vélez.
5: El batacazo de los octavos de final va a ser la victoria del Lobo Platense en el Amalfitano.
1: Javier, no digas los barros
2: secretos. Gana Vélez.
1: Bien, aprendiste, muy bien.
3: El Lobo Platense.
1: Bien, Gerardo.
7: Vélez
1: con los Barros Echeloto. Ahí tenemos, está todo grabado por Víctor, ¿eh? Sí, así que el lunes haremos la evaluación. Dije Unión en el partido frente a Independiente Rivadavia.
4: Pero muchos, vos, Gerardo, sí, y Agustín.
1: Lo que pasa es que viene con mucha competencia.
3: No, porque el dirige Lobo Medina, que es un dato que algunos no lo tienen presente. Con Lobo Medina puede pasar cualquier cosa.
1: Quédate tranquilo que lo tenemos
4: ahora,
1: presente.
4: El que menos resultados o los que menos resultados aciertan deberían traer algo el lunes. Sí. Algo de unas facturas, algo.
3: La última vez que alguien trajo algo en este programa, ya no me acuerdo, está el Mariscal, creo.
5: Sí, fue Roberto Perfumo el último que trajo algo.
1: Viste, por el Gerardo, se dice que los periodistas deportivos, los artistas también, viste, caminan con los codos y no con los pies.
3: No se dice igual, por lo menos los periodistas deportivos ya hay hechos concretos que lo demuestran.
5: Ahora está de moda ir a la cancha con tupper vacío. Es la última moda del periodismo deportivo.
1: No le des ideas a Rey, por favor.
2: Atención Murúa, porque parece que estaban vendiendo acreditaciones y cintitas para los lugares de prensa truchos en el clásico cordobés, ¿qué sabes?
1: No me digas.
2: Sí.
7: Sí, algún rumor se corrió en la jornada de hoy. Hay un detalle que tiene que ver con que el alquiler del Kempes no se cobra, pero sí hay entrada de protocolo, que son unas 2.000 que suelen ir para la gente de la provincia. Yo creo difícil por la forma en la que controla Talleres que se vendan credenciales. Distinto es el tema del protocolo, porque eso lo maneja la Agencia Córdoba de Deportes del gobierno de la provincia, y van para cualquier lado, van para el que mejor conectado está. Entonces, no sé si credenciales falsas, pero sí las entradas de protocolo pueden ser un tema de preocupación.
1: Que nunca faltan. Bueno, quiero tener la gentileza, la hacemos participar.

0: hacemos participar con Central Independiente. ¿Qué decís? Independiente. Nati con River San Lorenzo. River, dice Natalia. Sebastián Vera con River San Lorenzo.
1: San Lorenzo.
0: San Lorenzo, mirá. Vos, otro. Yo te digo algo, Vera va al tercer piso, pero sí, sabés que viaje, ¿no? 2:30.

0: Ahora 14:30 minutos en el país, 15 grados la temperatura en Mendoza, la humedad del 30%, el cielo permanece despejado. El gobierno anunció un plan de reestructuración del Instituto Provincial de Juegos y Casinos mediante un proyecto de ley enviado a la legislatura por el propio gobernador Cornejo. La iniciativa busca otorgarle al organismo facultades para reorganizar las áreas, poder modificar funciones y redefinir la estructura operativa durante un año, con el objetivo de alcanzar el equilibrio económico y garantizar su sostenibilidad financiera. Casi el 60% de los alumnos de la Universidad Nacional de Cuyo tiene que trabajar para poder sostener sus estudios. El 58% de los estudiantes trabaja y una amplia proporción está sometida a cargas horarias que son muy intensas. El 20% es sostén de hogar y solo otro 20% tiene alguna beca. Por fuertes vientos y pronósticos meteorológicos complejos de la Dirección de Defensa Civil, la Dirección General de Escuelas informa que este viernes 8 de mayo se ha determinado la suspensión de clases presenciales en turno mañana y tarde en las escuelas de todos los niveles y modalidades en el departamento de Malargüe. Los tenistas argentinos Cerúndolo, 25 del ranking mundial, y Sebastián Báez van a jugar este viernes sus respectivos partidos en búsqueda de un lugar en la tercera ronda del Máster de Roma. El primero de ellos en salir a la cancha será Cerúndolo, quien en solo minutos se va a enfrentar con el chileno Alejandro Tavilo. Hora 14:32 minutos, la temperatura en Mendoza 15 grados, la humedad del 30% y el cielo despejado.
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0: Muy bien, estamos en el tramo final de Pasión Nacional. Se viene el partido de Racing en La Plata frente a Estudiantes. Vamos a saludar a Fabián Codevila para tener la última noticia del equipo de Gustavo Costa. Pomelito.
1: ¿Cómo te va? ¿Cómo andan?
0: Muy bien, ¿cómo estás? Me hiciste reír mucho hoy temprano.
1: ¿Por qué?
0: No importa, déjalo ahí.
1: Pero es que en este momento...
0: Déjalo ahí porque hoy tenemos un programa más corto de lo habitual.
1: Simplemente voy a decir que es el momento este en donde, y ustedes pueden recabar la información a través de las redes, que se produce en África una migración masiva,
0: sí,
1: buscando lugares donde hay mejor pasto y mejor agua. Se produce habitualmente a esta época del año y todo responde al llamado, vaya a saber de quién, y van todos para el mismo lugar.
0: Sí, es verdad.
1: Es eso nada más, no sé por qué se me acusa a mí.
0: Anda, te pido por favor la información de Racing y no ahondemos en detalles.
1: Tengo muy buena información para contar.
0: Muy bien. Bueno, y dele.
1: Atención con lo que les voy a contar ahora, y tiene que ver con que lo pude confirmar hace un ratito nada más. Es casi una primicia. Pero parece ser que tras el partido con Botafogo, la derrota en Brasil,
0: sí,
1: el partido en el vestuario, hubo una durísima reprimenda de Costas como nunca antes, que dejó esa imagen paternal que suele tener con sus jugadores, sobre todo con dos de ellos, dos de sus hijos pródigos.
0: A ver.
1: Y les dijo de todo. Pero fue durísimo, los increpó duramente.
0: ¿A quiénes insultó, retó?
1: Dijo, a vos no te conocía nadie, te traje acá, hoy sos figura y me respondés de esta manera, con todas las posibilidades que te hemos dado de progresar en el fútbol, y sabés lo que siento por vos, que te quiero como un hijo. A uno le dijo eso.
0: ¿A quién?
1: Al otro le dijo, y vos que viniste acá, que... realmente pensabas pasar desapercibido y de golpe tu representante va a ser quilombo cuando vos en realidad te tenías que estar concentrado y no querer irte de este club.
0: Uno es el arquero.
1: No. No importa, no he podido dar nombres.
0: Bueno, está bien.
2: Ah, sí, tenés que dar nombres.
0: No, bueno, vamos a respetar eso de Pomelo.
1: Ustedes tienen que adivinar. Yo voy a dar las pautas. En uno. Escuchen bien estos datos de tiro. A uno, el agua rebalsó el vaso.
0: Ahí está. Bien.
1: A uno.
0: El de la guía, sí, el apellido de la guía.
1: No, usted no agregue más nada.
0: Está bien. Ya entendimos.
1: Miren en internet la migración masiva de África. Sí, déjeme. Sí.
2: Apellido compuesto.
1: Sí. El otro. ¿Qué dato le puedo aportar?
0: Claro, estás pensando mientras hablas.
1: Sí, bueno, ya le voy a ir dando datos, pero quiero terminar con esto. Fue durísimo, pero terminó muy bien.
0: Vos sabés que dicen desde la producción que hay poco
1: tiempo.
0: Espera,
1: ahí está, le doy el dato.
0: A ver.
1: Estas palabras sosacabaron.
0: Claro.
1: El ánimo de los jugadores.
0: ¿Te pareces a un entrenador hablando?
1: Exactamente.
2: Duro, mucho más duro este segundo caso que el primero. El primero, si se va, no pasa nada. Este.
0: Sí, porque el es primero. Uno,
2: es el capitán.
0: El primero es un 4 de copas, con todo respeto, ¿no?
1: Claro. Está muy bien la apreciación de Damián y con el aval de Santiago Lucía. Y le quiero decir más. Terminó muy bien la charla. Terminó muy bien con jugadores con lágrimas en los ojos y mancomunados en el objetivo que es Estudiante de la
0: Plata. Sí, bueno, Pomelo, pero no lo respaldan al técnico adentro de la cancha, ahí es donde lo tienen que respaldar.
3: Quería decir algo, por esto que dice Codevila, cambio mi pronóstico.
0: No, ya no lo podés cambiar.
3: Estudiante Racing.
0: Ah, no. No, ya no.
2: ¿Cuál había sido?
1: Pero es justamente lo que le recriminó el técnico. Acá no hay dirigente que valgan, acá no hay cuerpo técnico, acá son ustedes. Ustedes son, les dijo. Ustedes, y se van a tener que hacer cargo ustedes.
3: Muy bien, Costa.
1: Porque yo tengo un largo recorrido aquí en este club. Pasé por todos los lugares que había que pasar. Me banqué todo lo que me tenía que bancar. Pero ustedes son los que tienen que mostrar ahora, porque yo ya mostré como jugador, como técnico, como todo. y me van a sacar muerto de acá.
0: Sí, le falta ser presidente a Costa, que lo será en el 2029.
1: Bueno, ustedes saben, yo se los conté, alguien muy, muy, muy cerca de Gustavo le dijo, te tenés que ir, esto fue una vez que obtuvo la Recopa, ¿no? Sí,
0: te tenés que ir ahora.
1: A esa hora, por la puerta grande, fuiste campeón como mascota, campeón como jugador, campeón como técnico.
0: Bueno, pero él quería jugar la Copa Libertadores, pasaba por ahí.
1: Y tenés que volver a Racing como presidente para ser campeón de la Libertadores. Le dijo alguien muy, muy, muy cercano a Gustavo Costa. A propósito de Costa, se los prometí ayer, un gran trabajo de mi amigo el productor Cevita, que lo consiguió, compungido Gustavo Costa. Esto decía en el vestuario o antes de esa charla que tuvo con sus jugadores en la conferencia de prensa. Escucha.
4: Yo pienso que las fallas que tuvimos, fueron fallas muy groseras que nos cuestan los partidos. El partido allá en Avellaneda, con este, se pierde en una falla lateral, este también, y después tenemos esas fallas que la mandan a guardar. Ellos tienen la falla también, porque nosotros llegamos al arco, le generamos, ya nos cuesta meterla. Yo pienso que en eso, y vos a medida que pasan los partidos y no vas ganando, cada vez te cuesta más, porque vas perdiendo la confianza del jugador. Va perdiendo la confianza en uno mismo, ¿entendés? Bueno, vos tenés que estar bien el domingo para poder tratar de lograr los tres puntos para que nos podamos pasar.
1: Ahí estaba Gustavo Costa. Para cerrar, hubo declaraciones en un medio importante televisivo de hace un rato de Lautaro Martínez,
0: sí,
1: que habla que tiene permanente diálogo con Milito y con los dirigentes de Racing. Esto en clara alusión a que en algún momento, como él prometió, va a volver a vestir la camiseta de Racing. No es el momento, obviamente faltarán años, pero que vive permanentemente comunicado con los dirigentes de Racing, haciéndole saber de su sentido de pertenencia con la camiseta de la Academia.
0: Muy bien, un gran abrazo, gracias.
1: Un abrazo grande para todos.
0: Fabián Codevila, ¿y Estudiante de La Plata?
2: Estudiantes pone lo mejor con Muslera, con Carrillo, que va a ir desde el comienzo. ¿Ves el equipo que jugó el otro día? No creo que el cacique piense grandes variantes, porque además la semana que viene debería jugar cuartos y no la Libertadores. Además, con esto de que le van a dar los puntos a Flamengo con el partido contra el DIM, por el inconveniente, ya está clasificado en la Libertadores.
0: Muy bien, está el doctor César Francis, candidato a presidente de San Lorenzo de Almagro. Conversa nuestro periodista Agustín Domper con él.
5: Hola César, muchas gracias por estar aquí en Pasión Nacional. ¿Cómo andás?
6: ¿Qué tal? ¿Cómo te va? ¿Cómo estás?
5: Bien, bien, César. Bueno, con expectante, lógicamente, por lo que va a pasar el domingo, pero acá San Lorenzo se juega su verdadero campeonato el 30 de mayo, ¿no? En poco tiempo, que son las elecciones. ¿Cómo viene tu agrupación? Y bueno, y vos en lo personal, ¿cómo vas analizando esto que está sucediendo acá hasta el día que se termine de concretar el acto de los comicios?
6: Es verdad lo que decís. Tenemos muchos partidos importantes durante mayo en lo futbolístico, pero también tenemos un partido importantísimo que es el 30 de mayo, ¿no?
5: Sí.
6: Porque ahí está en juego el futuro de San Lorenzo, ni más ni menos. Nos estamos jugando el rescatar el futuro, el preservar el futuro, el preservar y recuperar el modelo de club que supimos ser y el poder pasárselo a las generaciones que nos sigan, ¿no? Estamos muy confiados, estamos transitando este camino con mucha responsabilidad, pero también con felicidad porque percibimos que vamos a ser el próximo gobierno y que vamos a poder recuperar a San Lorenzo de Almagro de la mano de lo que San Lorenzo necesita. San Lorenzo necesita un equipo de gobierno, no un rejunte electoral. San Lorenzo necesita preparación por parte de sus dirigentes. No improvisación. San Lorenzo requiere experiencia real de gestión, no inexperiencia. Y nosotros tenemos los valores y las condiciones y cualidades que requiere San Lorenzo en esta coyuntura tan, tan sensible, en la cual no hay margen de error, no hay posibilidad de pifia alguno, digo, donde se necesita mucha expertise, mucha templanza, mucha serenidad y seriedad para tomar todas las medidas que tenemos que tomar para recuperar el club. Entre ellas, decir que no vamos a pagar lo que San Lorenzo no tenga que pagar.
5: Claro.
6: Y en las primeras 48 horas de gobierno vamos a separar la deuda ilegítima de la legítima. vamos a rescindir los contratos que se firmaron perjudiciales para San Lorenzo Almagro, luego que los revisemos en términos económicos y consideramos que fueron perjudiciales, los vamos a rescindir. Tenemos que volver a cuidar a San Lorenzo y que San Lorenzo sea la prioridad de cada acto de gestión. Devolverle gestión de la mano de la transparencia, de la mano del acceso a la información, de la rendición de cuentas. Y eso es lo que nosotros le garantizamos al socio de San Lorenzo de la mano de la trayectoria. Digo, porque en campaña electoral todos podemos decir más o menos lo mismo, ¿no? Pero ¿qué te diferencia a uno de otro? ¿Qué lo diferencia? ¿Qué lo hace verosímil? El camino.
5: Claro, la historia.
6: La vuelta.
5: Sí, eso te quería preguntar. La está rompiendo en redes, es con Francis, para los que nos están escuchando en toda la Argentina, de Ushuaia a La Quiaca por Nacional, se pueden sumar en las redes, sobre todo en Instagram, es con Francis, que obviamente allí está toda la información. Pero eso te quería preguntar, en relación a la última elección en San Lorenzo, donde quien ganó, por ejemplo, Moretti, presentó un papel sobre la obra diciendo que había inversiones para construir el estadio. En esto que vos marcás recién, Francis, que cualquiera puede decir cualquier cosa en campaña. ¿Cómo la ves a esta campaña particular? Más allá de tu espacio que recién nos estabas comentando. En lo personal y en el resto de los adversarios. Pareciera como que no hay esas campañas delirantes que hubo en el club, ¿no?
6: Yo te diría que casi no hay campaña, ¿no?
5: Claro, claro.
6: Los únicos que estamos haciendo campaña realmente somos nosotros. Los únicos que estamos trabajando con la enjundia, con la convicción, con la fuerza necesaria para ganar las elecciones somos nosotros. Los únicos que queremos ser gobierno realmente somos nosotros, y eso lo estamos percibiendo y reflejando en la devolución de los socios, de los hinchas. El resto de los candidatos no habla, juegan a las escondidas. Creo que no saben qué decir, no saben qué experiencia acreditar, qué preparación demostrar para lo que requiere San Lorenzo. Y antes de quedar expuestos, se refugian en el silencio. Y además tienen un problema las otras listas, ¿no? Nosotros somos la única lista que no tiene ningún candidato que fue miembro de las comisiones directivas que nos llevaron a estar como estamos. Y por eso tenemos las manos liberadas para tomar todas las decisiones y pasar el bisturí por donde lo tengamos y debamos pasar. Digo, se termina con nosotros la impunidad en San Lorenzo respecto al pasado, y se termina que los dirigentes no sean responsables con su patrimonio. Si bien el Estatuto de San Lorenzo ya lo tiene consagrado a que los dirigentes respondemos con nuestro patrimonio, nosotros en la primera reunión de comisión directiva lo vamos a firmar y lo vamos a certificar para que todos los socios sepan que en San Lorenzo terminó no solo la impunidad, sino también la liviandad y la irresponsabilidad dirigencial a la hora de firmar los contratos y poner los ceros, ¿no?
3: Claro. César, a propósito del fútbol de San Lorenzo, vos fuiste en ese sentido muy claro respecto de que vas a respetar el contrato del técnico actual, de Gustavo Álvarez.
6: Sí, por supuesto. Por supuesto, por varias razones. En primer lugar, porque nos ilusiona lo que está haciendo Álvarez. Nos está brindando lo que nosotros ya veníamos pregonando desde hace mucho tiempo, que San Lorenzo tiene que recuperar, que es un San Lorenzo con vocación protagónica en el campo de juego. Que tenemos que estar a la altura de nuestra grandeza, de nuestra historia. Que teníamos que terminar con un San Lorenzo jugando con dos líneas de cinco. Era una locura.
3: Bueno, pero eso lo hacía el gallego Insúa, que también era muy querido por la gente, César.
6: Sí, pero hay momentos, y hay coyunturas. No te podés enamorar de esa matriz. No tenés que dejar que esa matriz sea pétrea y no modificarla. San Lorenzo tiene que recuperar otro esquema de juego, donde los hinchas y los socios que vamos a la cancha, además de la alegría de ver los colores, de alentar al equipo, también disfrutemos con la propuesta futbolística, ¿no? Porque eso hace a nuestra historia, como te decía recién, a nuestra grandeza, y también hace a la cotización de los jugadores y a ponerlos en valor a los jugadores.
5: César, La última, que me parece importante, porque sé que por lo menos hubo versiones de que en algún momento, ¿no?, te podías llegar a unir, por ejemplo, con Culota, otro candidato. Bueno, qué mejor que responda a vos, ¿por qué decidieron en tu agrupación ir por separado, digamos, y que siempre termina habiendo cuatro o cinco listas para el socio de San Lorenzo?
6: No hay que asustarse por las cuatro o cinco listas, digo, son opciones que va a tener el socio para poder escarbarnos, y le pido a los socios que nos escarbe, que repase la trayectoria y los antecedentes de cada candidato, y si tiene antecedentes para mostrar, o si tiene algún trabajo para mostrar cada uno de los candidatos. Digo, la unidad es muy linda en la teoría, claro, pero en la práctica es muy compleja. Todos vivimos bajo el mismo cielo, pero no todos tenemos el mismo norte. Y cuando en las charlas que se fueron suscitando en pos de una potencial o posible unidad, percibimos que en vez de una unidad de gobierno que garantice no solamente el triunfo electoral más fácilmente, sino también la gobernabilidad, vimos que eso era imposible e inviable de lograr porque había intereses contrapuestos, optamos por la seriedad. Queremos ser gobierno de San Lorenzo no para ocupar un cargo, no para tener un cargo, sino para transformar San Lorenzo, para sanear la economía de San Lorenzo y para honrar esto que está diciendo la gente, que terminó siendo una cuenta en redes sociales, que nos dice, es con Francis, es con César, es ahora, y vamos por este ahora para recuperar el mañana.
0: César, te mandamos un gran abrazo y te agradecemos mucho el diálogo con Nacional.
6: Un placer, fuerte abrazo.
0: El doctor César Francis, candidato a presidente de San Lorenzo de Almagro. La última pausa y venimos para el final aquí en Radio Nacional y en todo el país.
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0: Muy bien, estamos en el tramo final. Lo saludamos a Gerardo Murúa. Justamente le damos la bienvenida, se la dimos a las 2 de la tarde y ahora lo despedimos, que es lo que mejor hacemos últimamente. Sí, me está saliendo bien, Gerardo.
1: Sí, espectacular, Nico, por supuesto. Si tenemos un minuto, repasamos las posibles formaciones, si no, nos despedimos.
0: No, tenemos para vos, siempre hay un minuto, para vos sí.
1: Dale, perfecto, teniendo en cuenta...
0: Se terminó el minuto.
1: Balones y Cristaldo. Bueno, Talleres, Herrera, Schott, Catalán, Santi Fernández, Maidana, Forza, Galarza, Baloyes, Cristaldo, Rick, Lima, Moraes y Ronaldo Martínez. En el caso de Belgrano, con la vuelta de Vázquez y Celarrayán, Cardoso en el arco, Lisandro López, Leo Morales, Maldonado, Alcides Benítez y Sporle. En la mitad de la cancha, Adrián Sánchez, el Mudo Vázquez, Lucas Celarrayán, Emiliano Rigoni y Lucas Pasarini. Darío Herrera el árbitro, Hernán Mastrangelo en el VAR, 16:30, estadio lleno, más de 1000 efectivos encargados del operativo de seguridad, Nico.
0: Muy bien, Gerardo, muchas gracias.
1: Dale, fuerte abrazo, nos reencontramos mañana.
0: Gerardo Murúa va a estar este sábado con el Clásico de Córdoba, con todos los datos periodísticos. Damián, tenés Estudiantes Racing, tenés Vélez Gimnasia, tenés a los equipos de La Plata y tenés a Boca.
2: Sí, es que es un fin de semana sensacional, por eso no coincido que la Liga haya puesto el sábado a la noche dos partidos. Era para ver los 8. Sí,
3: son los únicos que empiezan al mismo horario, de todas maneras, ¿no? Los de...
2: Si hay alargue en algún partido, se van a estar tocando.
3: Bueno, se van a tocar. Más lógico, son varios partidos.
0: Bueno, Carla, qué placer tenerte como cada día en Pasión Nacional de 1 a 3 de la tarde.
4: Lo mismo para mí, estar por acá.
0: Muy bien, un agradecimiento muy especial a Víctor Cabrera Pitt en el canal de YouTube de la radio, a Natalia Lubaroff en la operación técnica, Sebastián Vera en la producción. Gracias a Juan Ignacio Gijón, que lo tenemos presente. Vení, Juan, y vení a saludar, dale.
2: Un fenómeno, Juan.
0: Dale, dale, 23 años, mira qué rápido que viene, mira cómo acelera. Ahí está. Ah, y saludamos muy especialmente a Rodrigo Ruiz, que está cumpliendo 50 años.
5: ¡Feliz cumple! ¡Saludos para Rodrigo! ¡Que los cumplas!
0: Rodrigo Ruiz.
5: ¡Que los cumplas feliz!
0: 50 años para Rodrigo. Juani.
2: Me sorprendió el dato, 50.
4: Los primeros 50.
3: Que lo va a festejar clasificando a la siguiente fase de este torneo.
2: El domingo, supongo, sí.
3: Bueno, seguramente.
0: Qué duelo ahí, Vélez Gimnasia.
3: Y yo creo que no hay nada que dudar ahí ya.
0: Vos llevas el Men Sana Incorpore Sano.
3: Sí. El azul y blanco grabado en el corazón.
0: Bueno, el otro día lo vi a tu viejo. Mirá. Nadie me avisó que era tu viejo, viste. Bueno, ¿qué le va a hacer?
3: Y puede ser.
0: Parece que viene, ¿eh?
3: Más o menos.
0: O sea, no.
3: Hay gente que se equivoca a veces.
0: No, parece que manda y muy bien. Buena gente, me dijeron, ¿eh? No tengo el gusto de conocerlo. Pero... Te mintieron, ¿no?
3: Sí.
0: Igual él justo agarró un pasillo por la derecha. Qué buen pasillo ese.
3: ¿Se equivocó?
0: Sí, no, está bien el pasillo.
2: Iba cómodo por ahí, ¿no?
3: Sí, vio la luz al final del túnel.
0: Sí, porque el hijo va por el otro pasillo, va por el de la izquierda.
2: ¿Viste? Por eso lo queremos al hijo.
0: ¿Qué le vas a...? No, yo en ese caso no lo conozco, pero lo quiero más al padre, ¿viste?
4: ¿Cómo son?
0: Bueno, vamos a estar con todo el fútbol mañana a partir de las 3 de la tarde. Primero con el programa, luego Talleres Belgrano, luego en la continuidad Boca Huracán con Eladio Rey y el domingo, primero Pasión Mundial, luego Central Independiente, Estudiantes Racing y River San Lorenzo Almagro. Hemos dado los pronósticos.
2: Veremos qué pasa. Tengo mucha esperanza e ilusión de acertar los 8.
0: Bueno, vamos a ver qué dice Sinatra con el pronóstico, ¿eh? Ahí viene la parte hablada. Ahí viene. 1, 2, 3, Frank Boss. Alguien me tiene que decir qué dice en español, porque él lo dice en inglés de manera magistral. Viene Nora Brioso, viene el informativo y en el resto del país siguen con la programación habitual de Nacional en todo el país. Un saludo a Marino, que va a tener su programa el domingo a las 10 de la noche. Horario central, Marino, muy bien, te felicitamos. Las 3 de la tarde en la República Argentina. 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

0: La hora 15 en la Argentina, 15 grados la temperatura en Mendoza, la humedad del 30%, el cielo permanece despejado. La construcción privada en Mendoza arrojó una señal inequívoca tras el cierre de 2025. La superficie autorizada para nuevas obras experimentó un retroceso respecto al año anterior. Según datos de la Dirección de Estadística e Investigaciones Económicas, basado en los registros de cada municipio, el sector refleja una caída en uno de los rubros que más dinamismo aportaba a la economía provincial. La implementación del sistema SUBE en el servicio de media distancia en el este mendocino superó los 35.000 transacciones durante los primeros 4 días de funcionamiento. Entre lunes y jueves, el promedio diario se ubicó cerca de las 10.000 operaciones en los colectivos que conectan los departamentos de San Martín, Junín, Rivadavia, Santa Rosa y el departamento de La Paz. El ministro de Economía Caputo desestimó que el caso Adorni haga subir el riesgo país e insistió en que el riesgo Cuca es el que influye sobre ese indicador y destacó que la Argentina se está empezando a recibir de un país serio. Lo de Manuel no tiene efecto en el riesgo país, sostuvo el funcionario en rueda de prensa en Casa Rosada que compartió con el mismo Adorni y la ministra de Seguridad, Alejandra Monteoliva. Se profundizará el pulso de frente frío con aire polar, fuertes ráfagas de viento, lo que hará que las temperaturas sean más parecidas a las del invierno. Estas condiciones se van a mantener por lo menos hasta el próximo lunes. Además, se esperan heladas en varias zonas de Mendoza. Ampliamos el pronóstico, 15 grados la temperatura, la humedad del 30%, el cielo despejado, la visibilidad normal. Hay viento del noreste a 11 kilómetros en la hora. El pronóstico, cielo despejado con poco cambio de temperatura. La hora 15, 2 minutos.
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3: En la provincia de San Luis, al norte de Villa de Merlo, se encuentra un famoso algarrobo, conocido como el algarrobo de los agüeros, por pertenecer a esta tradicional familia del lugar que se radicó a su sombra hace más de 200 años. Este árbol es una verdadera reliquia vegetal que tiene alrededor de 800 años y ha sido testigo de todas las etapas de la historia lugareña. Denominado Catedral de los Pájaros por el poeta Antonio Esteban Agüero, es un sobreviviente del extenso bosque de algarrobos que cubría todo el valle, actualmente declarado árbol provincial.
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4: Bienvenidos a Estación Maridaje, un programa donde vamos a recorrer la provincia, los sabores y el turismo. Muy buenas tardes, una vez más nos encontramos en esto que es Estación Maridaje. Paola Ortiz les habla junto a Sebastián Abela, vamos a estar acompañándolos en esta media hora donde vamos a recorrer distintos puntos de nuestra provincia

0: tardes, bienvenidos una vez más a esto que es Estación Maridaje. Hoy vamos a estar recorriendo junto a Sebastián Abela, quien les habla, Paola Ortiz, el oasis sur de nuestra provincia de Mendoza. Recordá que en los programas anteriores estuvimos hablando del oasis norte, el Valle de Uco, y hoy nos vamos hacia el sur. Sebastián, ¿cómo estás? Buenas tardes.
1: Bien, Paola, estamos muy bien aquí. Vamos a hablar del oasis sur, como vos bien lo decías. Son tres departamentos de la provincia de Mendoza que lo conforman: el departamento de San Rafael, General Alvear y el último que se creó en la provincia de Mendoza en el siglo XX, que es el departamento de Malargüe, y es una región con contrastes, donde el agua de los ríos Atuel y Diamante han transformado ese desierto en tierras sumamente fértiles y también ganaderas, como es la zona de General Alvear. Y ahora también vamos a profundizar en la historia y en lo que tiene que ver con los deportes que se pueden realizar allí, la gastronomía, el turismo y, como no, también alguna receta propia de ese oasis sur de la provincia de Mendoza.
0: Exactamente, Sebastián, así que vamos a tener que preparar los ingredientes porque vamos a hacer unas costillitas de cerdo con ciruelas y obviamente un buen Malbec que va a acompañar esta receta que tenemos preparadas para hoy. Y también estaremos recorriendo cada rincón y cada lugar de los distintos departamentos, como bien vos decías, a nivel turístico, todas las actividades que se pueden hacer desde el Cañón del Atuel hasta el Pozo de las Ánimas y la Laguna de la Niña Encantada allí en Malargüe. Como bien mencionabas, un montón de actividades que involucran también la posibilidad de hacer actividad física al aire libre e ir recorriendo los distintos senderos y la propuesta de paisajes que tiene todo el oasis sur de la provincia de Mendoza. Pero antes compartimos música con ustedes y enseguida nos preparamos para viajar. Así que abrochate los cinturones, prepará el mate, que salimos a la ruta.

0: Bueno, y antes de arrancar, Seba, hacemos un poquito de historia al respecto.
1: Así es, porque hasta principios del siglo XX el departamento de San Rafael comprendía administrativamente todo el sur mendocino, pero el hito fundamental de la concreción del departamento de San Rafael fue la fundación y defensa en 1805 por orden del virrey San Rafael del Sobremonte. El 2 de abril de 1805 se fundó el fuerte de San Rafael del Diamante, hoy la bonita Villa 25 de Mayo, para frenar los ataques de grupos indígenas como los mapuches y así asegurar el paso hacia Chile. Ya en 1885, un hito clave fue la llegada del francés Rodolfo y Celine, cuya familia hasta el día de hoy también viven en el departamento de San Rafael, y el ingeniero Julio Bayofet, quienes fundaron la colonia francesa. Gracias a un sofisticado sistema de riego por canales, esta colonia prosperó rápidamente y se convirtió en lo que hoy se conoce como la ciudad cabecera del departamento de San Rafael. Así es como en 1903, debido al auge económico de esa colonia francesa y la llegada del ferrocarril, la capital departamental se trasladó desde la Villa Vieja, es decir, desde la actual 25 de mayo, hacia su ubicación actual. Y si nos tenemos que referir a otros de los departamentos, vamos a hablar de General Alvear.
0: Total.
1: Porque es una tierra de pioneros e inmigrantes. Originalmente parte de San Rafael bajo el nombre Colonia Alvear, pero su historia de independiente es más reciente. En los albores del siglo XIX, en 1901, fue fundada como Colonia Agrícola el 20 de mayo de 1901 por los sucesores de Diego de Alvear. El acto fundacional simbólico fue la bendición del primer canal de riego por el padre Toulouse. Y autonomía departamental la alcanza en 1914. Concretamente, el 12 de agosto se sancionó la ley que creó oficialmente el departamento de General Alvear en honor al héroe de la batalla de Ituzaingó. Y allí en General Alvear es un crisol de razas, porque a diferencia de otros oasis, recibió una fuerte inmigración de noruegos, rusos, ucranianos e italianos, quienes aportaron técnicas agrícolas que consolidaron su perfil ganadero y frutihortícola, que se mantiene hasta hoy con la tradicional fiesta de la ganadería.
0: Total.
1: Que se desarrolla todos los años allí en el departamento de General Alvear. Y el último departamento, el más austral de la provincia, es Malargüe, que es fue una frontera indígena y ahora es un polo industrial con su minería y su parte de la exploración del petróleo no convencional, como es Vaca Muerta. El nombre de General Alvear proviene del mapuche Malalhue, lugar de corrales naturales. Durante parte del siglo XIX fue una zona de frontera fluctuante dominada por pehuelches y puenches, y en 1886 se fundó oficialmente Villa de Malargüe sobre la base del antiguo fortín El Alamito, y durante décadas perdió su autonomía y fue anexado a San Rafael, la cual recuperó el 16 de noviembre de 1950 bajo el nombre de Presidente Perón, nombre que fue cambiado a Malargüe tras el derrocamiento de Juan Domingo Perón en 1955, y es el actual nombre que mantiene hasta el día de hoy, y es el departamento más joven de la provincia de Mendoza. Su historia reciente está ligada al descubrimiento de recursos mineros y energéticos y al desarrollo del turismo de invierno con el paso Las Leñas y también el paso Pehuenche, muy fundamental ahora cuando el paso internacional Cristo Redentor colapsa. Bueno, ese paso Pehuenche, que fue utilizado por las colonias aborígenes de pueblos originarios que habían allí en el departamento de Malargüe, hoy también sirve para el traslado de turistas y algunas veces de la producción de la provincia de Mendoza. Es un poco el breve repaso del Oasis Sur y sus tres departamentos.
0: Bueno, y como te decía, vamos a hacer turismo y vamos a llevarte, te voy a llevar, Seba, a General Alvear, ahí a la laguna de El Trapal. ¿La conoces? ¿La tenés ubicada? Es una laguna que se caracteriza por tres lagunas naturales, que tiene una reforestación con especies autóctonas y hay actividad de ecoturismo si sos amante de la naturaleza. El acceso se encuentra fácilmente transitando por la Ruta Nacional 143 y las actividades que puedes realizar ahí son avistajes de aves, paseos en bote, canotaje, kayak y senderismo. La ubicación está muy cerquita, a minutos del centro urbano de General Alvear, y convierte este punto en un punto de interés clave, tanto para los visitantes locales, pero también para los turistas que vienen de distintos puntos de la República Argentina y también del país. Esta laguna en el departamento ofrece otros atractivos culturales, como por ejemplo el Monumento Histórico Nacional Bodegón Faraón, que está ubicado allí en el departamento de General Alvear. Otros lugares, y vamos a seguir recorriendo porque obviamente es enorme el lugar, son los atractivos que ofrece tanto Malargüe con San Rafael. El más conocido del sur es San Rafael, Malargüe también por sus oportunidades a la hora de pensar en el esquí. Ahí tenemos el centro turístico Las Leñas, que es un habitué de aquellos amantes de la nieve en la temporada invernal, que va a arrancar dentro de muy poquitos meses, así que también estaremos hablando de eso. Pero también puedes pensar en visitar el Cañón del Atuel, deportes acuáticos en el río Atuel y el río Diamante, que son escenarios de rafting, kayak y navegación en catamarán. También puedes visitar otra reserva, la Reserva Provincial La Payunia, que está ubicada en Malargüe, destacada por sus paisajes volcánicos, que son de otro planeta. No puedes creer lo que estás viendo allí. Es ideal para el turismo aventura. La Caverna de las Brujas, que es una red de cuevas con estalactitas y estalagmitas en Malargüe. Hay que recordar cuándo son los periodos de habilitación, porque no es todo el año, esto dependiendo del clima también y de la conservación de esta caverna. Y el volcán Malacara, famoso por sus cárcavas de origen volcánico que pueden explotar. El Pozo de las Ánimas, un clásico que está ahí todo el tiempo para que puedas visitarlo. La entrada es libre y gratuita. Vas pasando por la ruta, te haces a un costado y ves ese sorprendente ojo de agua. La Laguna de la Niña Encantada, también un lugar precioso, que son formaciones geológicas y lagunas naturales en la zona de alta montaña de Malargüe. Obviamente también puedes hacer, estás en Mendoza, enoturismo, pero seguro, y gastronomía. Hay muchas bodegas del Oasis Sur que tienen más de 200 años de historia vitivinícola. Destacan por los vinos de excelente calidad, tanto de San Rafael y General Alvear, como también Caminos del Vino, donde podés disfrutar de visitas y degustaciones en bodegas boutique y grandes productoras, que vas a ir conociendo todo lo que allí se fabrica. Turismo rural, también experiencias de campo, gastronomía local, particularmente esto en General Alvear. Y también tenés mucho atractivo cultural en estos lugares, como por ejemplo el Observatorio Astronómico Pehuenche, que está situado en Malargüe, que ofrece visitas guiadas para la observación del cielo nocturno, y los Castillos de Pincheira, que son formaciones rocosas naturales de gran belleza cerca de Malargüe. Un datito que te cuento, Seba, el Oasis Sur se llama Oasis Sur Federado y ha sido declarado por las Cámaras de Comercio de Malargüe, San Rafael y General Alvear, en un conjunto de actividades que trabajan desde fines del año pasado, desde 2025, para potenciar el turismo en la región, y tratan de brindar experiencias de bienestar. Por lo tanto, han consolidado paquetes que incluyen turismo, meditación, buenos precios, turismo aventura y una gran variedad de oferta para aquellos visitantes que quieran disfrutar del sur Mendoza. Si te parece, compartimos música a esta hora y enseguida volvemos con más información en esto que es Estación Maridaje, recorriendo los distintos puntos de nuestra provincia.

0: Bien, y nos quedamos en el Oasis Sur, que es el motor de diversidad más importante de la provincia de Mendoza, porque más allá de la vid en cuanto a su producción, su matriz productiva se sostiene en tres pilares: la fruticultura industrial, la energía y una minería en plena expansión. Si hablamos de agroindustria, el reino es el reino de la ciruela, y allí los reyes son General Alvear y San Rafael, que lideran la producción nacional de frutas para procesamiento. La industria de ciruela, el Oasis Sur concentra el 95% de la superficie cultivada de ciruela para desecar de toda la Argentina, con más de 10.000 hectáreas que producen unas 75.000, escuche bien, toneladas de fruta seca anuales solamente en el departamento de General Alvear y San Rafael. Y también los duraznos de conserva, es la principal producción de duraznos para industria, establecimientos como en General Alvear y la pulpera pública de San Rafael, que procesan pulpas, mermeladas y frutas en almíbar a gran escala. Y si hablamos de secaderos de fruta, la región cuenta con tecnología de vanguardia para la exportación de frutas desecadas, y exportan ciruelas y peras a más de 30 países, que se incluyen los mercados de Europa y Estados Unidos. Y si de energía y electricidad hablamos, son el complejo hidroeléctrico que sostiene a la provincia de Mendoza, con el Nihuil, ubicado sobre el río Atuel, que genera energía para gran parte del país a través de sus 4 centrales hidroeléctricas, y el sistema del río Diamante, que incluye las represas Agua del Toro, Los Reyunos, El Tigre, que combinan la generación eléctrica con el control del riego del agua para los distintos usos que se le dan allí en el oasis. Y si bien San Rafael tiene una tradición minera, Malargüe es hoy el centro de los grandes proyectos provinciales y nacionales. Es el distrito minero occidental. Se han aprobado decenas de proyectos de exploración con foco en el cobre y el litio, buscando reactivar la producción a gran escala. Y el proyecto Potasio Río Colorado, o Potasio Cancabria, es una de las mayores reservas de silvinita del mundo, esencial para fertilizantes agrícolas, que está esperando a ser explotada. Y ya lo decíamos, el petróleo, aunque la producción convencional ha bajado, se impulsa la exploración no convencional en sur de Malargüe, lengua mendocina de Vaca Muerta, para revertir la tendencia mediante nuevas licitaciones de la estatal YPF. Así es un poco la producción de este Oasis Sur, más allá de la producción vitivinícola, que tiene una amplia tradición, como vos bien repasabas.
1: Tanto, tanto viajar siempre da hambre. Y cuando uno conoce lugares, también quiere conocer la gastronomía de esos sectores. Y en este caso te decía que vamos a hacer unas costillas de cerdo a la ciruela con Malbec. También, atenti, el cerdo lo podés cambiar por chivo. Pero ya te voy a dar un tip al final de la receta. Todo igual con estas pequeñas variantes si decidís cocinarlo con chivo. ¿Qué necesitas? Un kilo de costillas de cerdo o de chivo, lo que elijas. 200 gramos de ciruelas desecadas de San Rafael sin carozo. 2 copitas de un buen Malbec del sur. Obviamente una copita para uno y una copita para la olla. Acá hay que dividir para el cocinero y para la olla. 2 cucharadas de miel de flor de azahar, que esto es típico de General Alvear, una rama de romero fresco, sal y pimienta a gusto. Y atenti, vamos a usar un poco de nueces de la zona para darle el toque final. ¿Cuál es el paso a paso de este plato? Primero el sellado. En un disco de arado o en una sartén bien pesada, sellamos las costillas con un chorrito de aceite de oliva. Queremos que queden doradas como el sol de enero aquí en la provincia de Mendoza. Salpimentamos sin miedo ahí con mucha sazón. Y retiramos el exceso de grasa y agregamos las ciruelas rosadas. Entran las 2 cucharaditas de miel y la ramita de romero, ¿sí? En esta mezcla, si estás en algún lugar al aire libre, podés utilizar todo lo que tiene que ver con la jarilla y sentir el perfume de estos pastos locales. Después vas a volcar un poquito de Malbec, dejas que el alcohol se evapore, mientras el vino abraza la carne, tapamos y dejamos cocinar a fuego lento unos 20 minutos hasta que la salsa espese y brille como el cristal. Toque maestro, Antes de apagar el fuego, tiramos un puñadito de nueces picadas que le van a dar esa textura crocante que te recuerda a las tardes de cosecha. Te doy un tip para si esta receta la vas a hacer con el chivo. ¿Qué tenés que hacer? Marinarlo. Y el chivo necesita más tiempo de cocción, así que te cuento. ¿Qué tenés que agarrar y hacer? Agarrás las costillas, como habíamos dicho al principio. La marinás con vinagre de vino o jugo de limón, mucho ajo picado y orégano de la zona. Acá vas a tener un poquito más de paciencia, como te decía, porque el chivo lleva más tiempo de cocción, así que vas más lento con el fuego, pero no te preocupes que vas a llegar a un buen lugar. Si ves que el vino se evapora, acá vas a tener que usar un poquito de caldo de verduras para que no pierda la humedad. Si cambian el cerdo por el chivo, están cocinando

0: energética, pero ¿sabe de qué se destaca también el Oasis Sur? Para que lo tengan en cuenta, de la productiva y los montes naturales, dando la miel de más excelente calidad. Por allí uno pensaba que estaba en el Oasis Norte con la Valle, no.
1: Digo, con gastronomía y, como siempre, tomando y degustando los mejores vinos de la provincia. Nosotros nos reencontramos el viernes que viene en otra edición más de Estación Mariaje. Que tengas bonita tarde. Fuimos Sebastián Abele y Pablo Ortiz, quienes te acompañaron en este viaje.
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0: Hora 15:31 minutos en la Argentina, 15 grados 4 décimos la temperatura en Mendoza, la humedad del 30%, el cielo permanece despejado. La justicia intervino en el conflicto entre Salud y el municipio de Rivadavia por el cierre de la maternidad de Zaporiti. La justicia mendocina ha fijado una audiencia entre las partes para en estos días. Desde el Ministerio de Salud evitaron hacer declaraciones mientras continúa la controversia por el cierre de la maternidad, decisión que la tomó el Ministerio de Salud provincial. Gendarmería intervino en San Juan para salvar a una niña que padecía maltrato infantil. La víctima es menor de edad y estaba sometida a adultos miembros de la actividad romaní, es decir, gitanos. La nena estaba privada de su libertad y había sido obligada a contraer matrimonio, una unión forzada de hecho. Reiteramos, Gendarmería actuó para salvar a la niña. El gobierno celebró el fallo judicial y remarcó que la modernización laboral está en plena vigencia. Fue a través de un comunicado del Ministerio de Capital Humano. El Real Madrid dio por finalizado el escandaloso conflicto entre Federico Valverde y Aurelien Tchouaméni al anunciar una sanción para ambos futbolistas después de haberlos citado a declarar. 15 grados 4 décimos la temperatura, la humedad del 30%, el cielo despejado. 15:32 minutos.
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4: Estados Unidos, que será coanfitriona de la próxima cita mundialista, disputará por decimosegunda ocasión el torneo. Fue parte del selecto grupo de 13 naciones que quedó en la historia por prestar actividad en Uruguay 1930, lo que significó el campeonato mundial primario de la disciplina. Aquella primera aparición sería la mejor hasta aquí para los norteamericanos, que iniciaron su camino en el torneo con victorias consecutivas por 3-0 contra Bélgica y Paraguay en la ciudad de Montevideo, clasificando a la semifinal al finalizar como líder del grupo. Partido este en el que fue goleado por la Argentina 6-1. Sin embargo, hasta la actualidad sigue siendo la mejor actuación que han demostrado.
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5: La Cueva de las Manos se encuentra en el pintoresco cañadón del río Pinturas, al este de los Andes, en el norte de Santa Cruz. Las impresiones de manos en múltiples colores y otras pinturas rupestres son de aproximadamente 7.350 años antes de Cristo. Declarada Patrimonio Cultural de la Humanidad por la UNESCO, las figuras han permanecido inalterables a través de los años y corresponden a los primeros habitantes, una civilización pretehuelche.
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7: Mensaje para la gente de Ñireco, Laguna Blanca, Santo Domingo Arriba. Se extraviaron 14 animales caprinos con la siguiente señal: horqueta, agujero y muesca abajo, caravana verde en oreja derecha. Por cualquier consulta, hacerla conocer por este medio.
8: Para Luis Alfaro, que se encuentra en zona rural, viajar hoy sin falta a Gregores es urgente, firma Yolanda.
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0: Muy buenas tardes, ¿cómo están ustedes? Bienvenidos a las mismas 14.000 canciones de día viernes. Media hora para compartir muy buena música. 15:39 minutos, arrancábamos con Cristian Castro haciendo No Podrás. Está Cristian Silla en la operación técnica, quien les habla Mario Ávila. Hasta las 16 vamos a estar juntos compartiendo un poquito de información acerca del estado del tiempo, las rutas nacionales y muy buena música latina de los 90. La temperatura actual en la zona metropolitana 15 grados 4 décimas, humedad 30%, viento del norte 13 kilómetros. Se espera que la máxima fuera es de 14 grados, fue superada. Para mañana sábado se espera una mínima de 3, una máxima de 11, con lluvias para la madrugada, ¿sí? Estén atentos a ese dato porque dice lluvias y nevadas, pero ¿quién te dice? Se me hace como que es mucho nevadas. Vemos San Martín, están con alerta amarilla por vientos fuertes, temperatura actual 16 grados 4 décimas, humedad 20%, viento del norte 15 kilómetros, se espera para mañana una mínima de 3, una máxima de 12 y que esté ventoso por la madrugada, luego soleado y ligeramente nublado durante el día. Si se quieren comunicar con nosotros lo pueden hacer al 2-6130-69-698. Llega Maná, clavado en un bar, y luego Ricardo Montaner, Déjame Llorar.
1: ¡Oye!

15:50 minutos, gracias Ana por escribirnos, coincido con vos. Me gusta mucho Maná, no tanto Montaner. Es así, qué decir. Estado de las rutas nacionales aquí en Mendoza, la número 7, desde el límite con San Luis hasta el túnel internacional. Habilitado, todo sin problema, transitable con precaución en la zona del túnel, ¿sí? Ruta 40, límite con Neuquén hasta el límite con San Juan, también sin problemas, todo habilitado. Y la 145 en San Rafael, desde Bardas Blancas hasta el paso internacional del Pehuenche, habilitado, todo transitable con precaución. Vamos a ver cómo está el estado del tiempo en alta montaña. Temperatura actual 4 grados, se espera una mínima de 10 grados negativos. Cielo mayormente despejado, vientos del oeste al noroeste que pasarán a ser del noreste de entre 15 y 25 kilómetros por hora. Para el sábado se espera que esté soleado con una máxima de 3, una mínima de 4. El domingo máxima de 7, mínima de menos 4 y también soleado. Recién para el jueves de la semana que viene se espera chubascos de nieve por la tarde en la zona de las cuevas. Llega Gianluca Grignani, mi historia entre tus dedos.

Bueno, hemos llegado al final del programa. Muchas gracias por habernos hecho compañía. Ha estado Cristian Cía en la operación técnica, quien les habló Mario Ávila en la conducción. Nos reencontramos el lunes para escuchar las mismas 14.000 canciones desde las 15 aquí en Radio Nacional. Se quedan con Magneto haciendo Para Siempre.

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1: Las 4 de la tarde en la República Argentina. La ministra de Seguridad destacó la aplicación del Plan Bandera. El informe de Liliana Arias desde Casa de Gobierno.
2: Luego de dar un detallado informe sobre el operativo de fuerzas federales que en Santa Fe permitió interceptar a una organización narcocriminal, la ministra de Seguridad, Alejandra Montioliva, explicó que las fuerzas de seguridad nacional son un complemento a las provinciales.
3: El Plan Bandera es la evidencia de qué manera funciona la articulación entre la nación, la provincia y el municipio en términos de resultados no solo operativos, sino también frente al narcotráfico y al desbaratamiento de las organizaciones criminales.
1: La información deportiva con Nicolás Álvarez.
4: Boca juega por los octavos de final de la Liga Profesional de Fútbol este sábado a las 7 de la tarde en la Bombonera frente a Huracán. El equipo de Úbeda, Bray, Baigan, Dilolo, Costa y Lautaro Blanco, Ascacíbar, Paredes, Delgado, Aranda, Merentiel y Vareiro, transmite Nacional desde las 7 de la tarde.
1: La información del tránsito con Ernesto Arriaga.
5: La ruta 228 de Necochea hacia Tres Arroyos en parte se está cortada con mucha precaución únicamente para camiones por acumulación de agua, teniendo en cuenta las fuertes lluvias. Por favor, informarse en la caminada de Necochea y Tres Arroyos para sobrepasar de lado a lado. Por otra parte, el paso Pino Hachado está habilitado hasta las 18 horas del día de hoy de Zapala hacia Chile.
1: En la Ciudad Autónoma de Buenos Aires, con cielo algo nublado, temperatura 14 grados 7 décimas, humedad 46%.
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1: Historias, datos y curiosidades de los mundiales con Fabián Codevila.
2: La selección mexicana comenzará el torneo del 2026 con el pie derecho al ser el primer país en alojarlo por tercera vez en su historia, luego de haber sido sede en 1970 y 1986. A su vez, buscará romper con el maleficio de los cuartos de final. Si bien la selección azteca se prepara para su 18ª presentación en la Copa del Mundo, nunca ha logrado disputar la fase semifinal. Lo curioso es que en las dos ocasiones que se metió entre los 8 mejores del campeonato fue justamente como país anfitrión.
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4: La ciudad de Rosario cuenta con un bar que dio origen a numerosos cuentos. El Cairo, inaugurado en 1943, famoso por sus reuniones de artistas e intelectuales locales, nacionales e internacionales. Inmortalizado por el escritor rosarino Roberto Fontana Rosa en su libro La Mesa de los Galanes. Allí está la ya famosa Mesa de los Galanes, pintada de azul, amarillo, rojo y negro por Newell's y Central, los dos célebres equipos del fútbol rosarino.
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8: 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Rosa llegó bien, no se preocupen. Saludos, avisa Anaí Torres de Campamento Vespucio.
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¿Cómo están? Muy buenas tardes. El gusto de saludarlos en este viernes 8 de mayo. ¿Ustedes pueden creer que hace un año que fue elegido el Papa León XIV? A mí se me ha pasado volando este año. Toda la noticia del fallecimiento del Papa Francisco, luego la puesta en marcha de el papado de Robert Francis Prevost, me ha parecido que ha pasado el año, pero verdaderamente muy, pero muy rápido. Prevost tiene 69 años, se ha convertido en el papa número 267 de la Iglesia Católica y adopta el nombre de León XIV. Hoy se cumple un año del comienzo del papado de León XIV. 16 minutos, hemos sentido el frío, ¿no? Ha entrado ya un pulso frío y se viene mucho más frío para lo que sigue, para estos próximos días. Mañana sábado se espera lluvia y nevada en el llano, con una mínima de 13 y una máxima de hasta 11 grados. Va a estar frío, fresco no, muy, pero muy frío. Y atención, porque podríamos empezar a tener en el llano las primeras precipitaciones nieves por la madrugada. En la mañana, cielo parcialmente nublado, lo mismo que en la tarde. El domingo se mantienen las condiciones del tiempo, solo que estará muy, pero muy frío, 2 grados de mínima y una máxima de hasta 12 grados, pero con el cielo despejado. El sábado es el día de precipitaciones y el domingo cielo absolutamente despejado. Bueno, hoy tenemos algunos temas que podemos compartir. Por ejemplo, esto que nos ha conmovido muchísimo, ¿no? El tema de una trabajadora, una preventora de Guaymallén, cómo fue despedida. La verdad que conmueve ver a la gente, a sus colegas, a la comunidad en general, despedir a esta trabajadora. Nadia Evelyn Camus, fue un acompañamiento, te diría, masivo en la jornada de ayer. Tenía tan solo 35 años, murió cumpliendo su deber ahí en el acceso sur. Un camión de gran porte lamentablemente atropelló la camioneta en que ella estaba y finalmente falleció. Estaba viendo imágenes de su sepelio. La verdad que ha sido conmovedor cómo la gente se ha acoplado a despedir a esta chica de 35 años que estaba cumpliendo su deber ahí en el acceso sur y lamentablemente encontró la muerte. Bueno, otro de los temas tienen que ver con los estudiantes de la Universidad Nacional de Cuyo. El 60% de los estudiantes de la Universidad Nacional de Cuyo tiene que trabajar para poder sostener sus estudios. El 20% es sostén de familia y solo el 20% tiene becas. La Universidad Nacional de Cuyo desde hace un tiempo tiene problemas operativos para funcionar. Y claro, esto es como una delegación, ¿no? Como un carácter transitivo. La propia institución está con inconvenientes para poder funcionar y no queda otra que los alumnos estar en un esquema bastante precario, ¿no? Porque si el 60% de los alumnos tiene que trabajar, eso es complicado desde el punto de vista de cómo pueden encarar la preparación para su carrera, ¿no? Esto hace que se ralentice la posibilidad de recibirse antes, recibirse a término. Y hay un 20% que es sostén de familia. La verdad que no sé cómo hace, ¿no? Sostén de familia. Imagínate estar estudiando y estar sosteniendo a tu familia en este momento donde la complicación económica es muy, pero muy marcada. Bien, esos son datos que nos ha dado a conocer la Universidad Nacional de Cuyo en un clima de absoluta ajetreo electoral. Veremos qué ocurre el próximo mes en la máxima casa de estudios de la provincia de Mendoza, donde sabemos el oficialismo ya tiene representación. Declinó su candidatura Esther Sánchez a favor de Gabriel Fidel.
y tiene todas las de ganar, porque inclusive tiene el apoyo político más importante de la provincia, que es nada más y nada menos que del propio gobernador Alfredo Cornejo. Otro dato provincial tiene que ver con la construcción privada, que ha perdido impulso en Mendoza, cayó la superficie autorizada para obras privadas. La construcción arrojó una señal inequívoca tras el cierre de 2025. La superficie autorizada para nuevas obras experimentó un retroceso respecto al año anterior. Según datos de la Dirección de Estadística e Investigaciones Económicas, basados en registros de cada municipio, el sector refleja una caída en uno de los rubros que más dinamismo ha aportado a la economía provincial en los últimos años. Esta cifra funciona como una radiografía anticipada del mercado. La construcción privada es una especie de metáfora de lo que ocurre a nivel público, ¿no? Tiene todo un correlato. El índice de construcción privada refleja, de alguna manera, a lo mejor... Este dato o esta correlación es bastante caprichosa, pero sin duda ha tenido a lo largo de los años una correlación en el índice de construcción privada con el índice de construcción pública, que es nada más y nada menos que la obra pública, ¿no? Y hoy por hoy podemos observar eso. La obra pública en Mendoza está bastante parada, a pesar de los esfuerzos que hace el gobernador Cornejo de llevar adelante algunas obras clave que tienen que ver con lo hídrico, que tiene que ver con la energía, que tiene que ver con lo vial. Pero claro, no alcanza para todos. Generalmente se están utilizando el fondo de resarcimiento que cobró la provincia, 1.100 y pico millones de dólares. Pero eso tiene un principio y un final, por lo tanto, allí hay un esquema de priorización que generalmente, reitero, tiene que ver con estos tres tópicos, la energía, las obras hídricas y también la obra vial, pero no alcanza, este gen de construcción pública que tiene el gobierno, o este... intención, ¿no?, de construcción pública que tiene el gobierno provincial, no alcanza a satisfacer la obra pública, digamos, que tendría que llevarse adelante, que tendría que ejercerse en una provincia que tiene semejante complejidad, ¿no? Porque fíjate que hay problemas en todos los sentidos, y si no, miremos por ejemplo lo que está ocurriendo en Corralitos con ese colector cloacal que en la provincia de Mendoza no puede dar en el clavo, no lo puede resolver. Bueno, eso es todo inversión, todo obra pública, es todo gestión, y reitero, el fondo de compensación que se tiene por el tema del ex Portezuelo es un fondo importante, pero no es suficiente para llevar adelante un plan de obra pública acorde con lo que debería llevarse adelante en la provincia de Mendoza. 15 grados 4 décimos la temperatura, la humedad del 30%, el cielo permanece despejado, la visibilidad normal, hay viento del norte a 13 kilómetros en la hora. El pronóstico para lo que resta de este viernes: cielo algo nublado, con vientos prevaleciendo del sector norte. Mañana sábado, les dije, va a estar fresco, lluvioso y a lo mejor con alguna caída de nieve. Mínima de 3, máxima de 11 grados. 15 minutos han pasado de las 4 de la tarde. Vamos a iniciar la música, vamos a compartir la música en este espacio que hacemos hasta las 5 de la tarde con Cristian Ciel.

Comment? Allí teníamos a los abuelos de la nada entregándonos su música, Cosas Mías, 16 y 18 minutos. Estamos en este fin de semana velando las armas por la definición del torneo de primera división. Queda poquitito, en estos días se va a resolver todo y luego será el momento de empezar a prepararnos para el Mundial, que comienza el próximo mes de junio. Radio Nacional intenta ser una protagonista importante desde el punto de vista comunicacional del Mundial de Fútbol, donde la Argentina pone, sin lugar a duda, a consideración el título que consiguió en Qatar. En fin, son momentos de definición. El próximo fin de semana, mañana, tenemos dos partidos que son clave. Yo he escuchado recién a mis compañeros del programa deportivo decir que habían dos clásicos en esta fecha, que es San Lorenzo River y Talleres Belgrano. Perdón la crítica, y si hubiese podido lo hubiese podido hablar con ellos, pero más clásico que Huracán Boca o que Boca Huracán es un partido que comenzó a jugarse allá por la década del 1910, imagínate si no es clásico, tienen como 80, 90 partidos jugados, es un clasicazo Boca-Huracán, pero bueno, siempre en Buenos Aires, particularmente en Buenos Aires, siempre se ha subestimado, siempre lo ha bulineado a Huracán como uno de los grandes, siendo que es indefectiblemente uno de los más grandes clubes del fútbol argentino. Quiérase o no, no busquemos si cuántas copas ganó, si perdió. Eso me parece una discusión de gente de poca monta, ¿no? Estamos hablando de clubes con cantidad de años que han participado en la primera división. Huracán en la década del 80 y del 90 tuvo problemas graves, institucionales casi desaparece, pero fueron esas dos décadas, los primeros años, los 70, 80 años del siglo pasado. Huracán fue uno de los mejores equipos del fútbol argentino, a todo nivel, a nivel institucional. Invito a aquel que no conoce a Huracán que cuando vaya a Buenos Aires conozca la cancha de Huracán, el Tomás Ducó, allí enclavado en plena capital federal. Es un club muy, pero muy importante. Y reitero, la mayoría de los periodistas ha decidido ningunearlo. Nosotros no. Aparte de ser hinchas de Huracán, queremos poner las cosas en su lugar. Boca-Huracán es un clásico, lo ha sido toda la vida. Así es que este fin de semana se juegan los clásicos Talleres-Belgrano, Boca-Huracán, y el domingo será en tiempo de otro clásico importante, ¿no? De un River Plate que viene de ganar ayer por Copa Sudamericana con San Lorenzo de Almagro, que también estuvo jugando Copa Sudamericana con un empate en esta misma semana. Un clásico importante también, River Plate con San Lorenzo de Almagro. Bueno, hablando de cuestiones deportivas, también hay que decir que los jugadores de Real Madrid, Choumaní y Valverde, el uruguayo, han emitido comunicados autoinculpándose y diciendo, estoy más o menos resumiendo el espíritu de esos comunicados, diciendo que es imperdonable lo que hicieron, que no es ningún ejemplo para la juventud que minuto a minuto lo sigue en redes sociales o los va a ver a la cancha de fútbol. Bueno, ya es tarde, ¿no?, para arrepentirse así. Una falta de profesionalismo absoluto, porque para colmo, si me dijera fue un momento, un chispazo, pero ya hace dos o tres días que se venían picoteando, lo cual habla de una falta de profesionalismo en el club más importante del planeta, como es el Real Madrid, ¿no? Para quien no sepa, Choumaní, el francés, y Valverde, el uruguayo, hacía ya algunos días que se venían picoteando, reitero, en los entrenamientos, cuando entraban al camarín no se saludaban. Bueno, ya había un clima previo, que ese clima previo hubiese podido colaborar para resolver las cosas en forma profesional,
Alguien se acerque y dice, che, mirá, estamos mal, pero terminémosla porque estamos en un club que nos paga millonadas. No, siguieron hasta que ocurrió lo que no tenía que ocurrir. Se agarraron a las trompadas con un peligro que hubiese sido hasta peligro de... Corrió peligro de muerte Valverde. Según dicen, tuvieron que llamar a su esposa, a la periodista Mina Bonino, a la periodista Mina Bonino, para que lo fuera a buscar, y fue acompañado por el propio técnico del Real Madrid a un hospital donde le dieron puntos de sutura y donde llegó semi inconsciente. O sea, fue un hecho gravísimo del cual hubiese corrido peligro su propia vida. Realmente impresionante, ¿no? En todos lados se cuecen habas, dice este dicho tan sabio, que creo que es muy de nosotros. Bueno, seguimos en esta tardecita, estamos en este viernes, han pasado 24 minutos de las 4 de la tarde. Absolvieron al ex empleado municipal de Las Heras que estaba detenido por presunto abuso sexual. Esta información la compartimos hace unos días aquí. El Tribunal Colegiado Penal número 1, integrado por María Belén Rena, María Belén Sólido y Rafael Scott, absolvió este viernes a Franco Ángel Cortés Parodi, ex empleado municipal de Las Heras, que había sido detenido por presunto abuso sexual en un centro comunitario en el Plumerillo. Cortés estuvo con prisión domiciliaria 2 años y medio, 2 años y medio con prisión domiciliaria. Vamos a seguir escuchando algo de música y venimos para anunciar la información de las 4:30.

Estamos escuchando V40, la música de este viernes por la tarde, viernes 8 de mayo. Estamos a punto de irnos a Buenos Aires. Tenemos muchísima información para compartir cuando volvamos, en la segunda media hora. Ahora sí, 16:30, la información y venimos.

0: duró la reunión de gabinete que en una primera parte encabezó el presidente Javier Milei y luego estuvo a cargo del jefe de gabinete Manuel Adorni. Según trascendió, dialogaron durante todo este tiempo sobre los próximos proyectos legislativos que envió el Poder Ejecutivo al Congreso.
1: Renuevan el reclamo de liberación de Germán Julián y amplía la información Cristian Varela.
2: Virginia Rivero, la esposa de Germán Giuliani, detenido desde hace 11 meses en Venezuela, le pidió a las autoridades de ese país que lo liberen para que pueda regresar a la Argentina al funeral de su padre, Carlos, quien falleció tras una larga enfermedad.
3: A quienes tienen el poder de decidir sobre la libertad de mi marido, liberen a Germán. Les pido que lo liberen ya, que pueda venir acá a despedir a su papá. Permítanle volver a casa. Permítanle despedirse de su papá y permítanle volver a tener su vida.
1: Chaco exporta a Oriente Medio. El informe de Noelia Moreira desde Radio Nacional Resistencia.
4: Chaco exporta por primera vez carne ovina a mercados asiáticos. Productores de distintas localidades como Machagay, Presidencia de la Plaza y Pampa del Infierno, junto a productores de Salta y Santiago del Estero, acumularon 14 toneladas de carne ovina exportadas al Sultanato de Omán en Medio Oriente. La carga, distribuida en 718 cajas, partió desde el puerto de Buenos Aires rumbo al mercado asiático en el marco de una operatoria impulsada por el frigorífico Ovechaz junto a productores nucleados en el programa ganadero del norte chaqueño.
1: En la ciudad autónoma de Buenos Aires, con cielo algo nublado, temperatura 14 grados 7 décimas, humedad 46%.
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14: A Martín Acherito BR. Hoy se cargará la lana. Firma Roberto Hughes.
15: 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A los hermanos Santillán, su mamá salió bien de la operación. No deben preocuparse. Firmado Oscar Santillán.
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de la inteligencia artificial en el teléfono, poniendo... En fin, así nos divertimos aquí en la radio, más un día viernes, ¿no? Un día viernes, lo importante es que lo pasamos con una sonrisa, ¿eh? Eso es lo más importante de todo. 16:36 minutos. ¿Vos sabés que hay una mendocina que se egresó en Alemania y es la primera y única sommelier de agua, ¿eh? De nuestro país? Es increíble porque la palabra sommelier, que es una palabra ad hoc de la vitivinicultura o del vino, ahora se utiliza para todo, ¿no? Sommelier de esto, sommelier del otro, sommelier... Ahora sommelier de agua, es la primera y única sommelier de agua en nuestro país. El objetivo de la capacitación fue entrenar el paladar para descubrir todas las particularidades técnicas y sensoriales que tiene el recurso más vital del planeta, el cual históricamente se ha destacado por su carencia, como que es incolora, es inodora y es insípida, con lo cual es muy difícil, ¿no?, ser sommelier de agua teniendo en cuenta estas características, porque en todo caso, si se agregara un color, si se agregara un olor o un sabor, ya no sería agua, ¿no? Con lo cual hay una paradoja allí. El agua pura, teóricamente, no debería tener ni color, ni olor, ni sabor. Es lo mismo que decir soy sommelier de aire. Y bueno, pero si estás en un lugar donde huele a podrido, ya no es aire, ¿no? Es aire contaminado. Si estás afuera oliendo la contaminación ambiental, los escapes de los autos y demás, ya no es aire, sino aire contaminado. Con lo cual, allí hay una especie de ironía, de paradoja, de cómo se establece este criterio de sommelier de agua. La tarea central del sommelier de agua es difundir y aportar conocimientos sobre la calidad, la característica, la variedad de marcas y el valor de las aguas minerales. Bueno, la felicitamos entonces, es la primera sommelier de agua que tiene nuestro país, es mendocina, como no podía ser de otra manera, esperemos que sea una defensora del agua y que levante la mano cuando vea que el agua no tiene las características que ha tenido siempre en la Mendoza del futuro, ¿eh? Porque, en fin, no vamos a abrir otros canales de debate, pero si hablamos de agua, tenemos que hablar de futuro. Y entonces es importante que quienes sepan de agua estén atentos a ver si ese valor de calidad de agua que tiene Mendoza se modifica. Y hablando de agua, quiero también hacer un parrafito de lo que está ocurriendo con los árboles aquí en Mendoza, porque pareciera ser que son los árboles los responsables de las calamidades que ocurren cada vez que hay un evento de viento sonda. Los títulos de los diarios, por ejemplo, hubo 3 muertos y 4 accidentados por caída de árboles. ¿Pero qué culpa tienen los árboles? Son los municipios los responsables del no mantenimiento de los árboles. Es increíble cómo le caemos a los árboles. Esta estigmatización de los árboles es bastante peligrosa. Fíjate que cuando Japón intentó depredar las ballenas, Japón y algunos otros países intentaron depredar las ballenas y los cetáceos, lo primero que hicieron es generar una cultura de estigmatización contra los cetáceos. Esto es más o menos lo mismo, ¿eh? Yo creo que hay un paso en falso que está dando Mendoza acerca de la falta de cariño que hoy por hoy el mendocino en general le tiene al árbol. Y esto está de arriba hacia abajo. Si vos escuchás los mensajes que vienen desde las comunas, desde el gobierno con respecto al árbol, son mensajes como que el árbol fuese algo dañino. Empecemos de cero, o mejor dicho, tracemos una retrospectiva y volvamos a colocar al árbol como un capital insustituible a la hora de pensar una Mendoza no solamente del pasado, del presente, sino del futuro. Y ahora son los árboles los culpables, ¿eh? Hay un poco de viento, caen los árboles, producen un hecho no deseado,
No son los árboles los culpables, señores. Son los municipios. En todo caso, el gobierno provincial, que hace poco le delegó a los municipios la administración de los árboles. Si vos vas por Mendoza, por Guaymallén, Mendoza Capital, por Guaymallén, por Godoy Cruz, te vas a dar cuenta que es cero el mantenimiento que los municipios tienen con respecto a los árboles. Claro, ahora hay un hecho tristísimo, ¿no? Como el joven de 23 años que murió en la esquina de Olascuaga y Dorrego, en Las Heras, tras la caída de un árbol. Pero hay que decirle a mis colegas, a las autoridades, que los culpables no son los árboles. No son los árboles. Los responsables son las administraciones que están haciendo caso omiso, tienen una desidia pavorosa. Es lo mismo que echarle la culpa a la gente en general, ¿no?, por la falta de mantenimiento que tienen las rutas y los caminos en nuestro país. Hay muchísimo accidente, responsable la persona que maneja, que no observa cómo tiene que manejar, que maneja alcoholizado, que maneja con el celular en la mano, que maneja irresponsablemente levantando velocidades no permitidas, pero hay una gran cantidad de accidentes viales que se producen por la falta de mantenimiento de las rutas. ¿Y qué le vas a echar la culpa? Cuando eso ocurre, ¿qué le echas la culpa? ¿A quién? ¿Al cemento? ¿Le echas la culpa al auto? ¿No? ¿A las ruedas, que ruedan demasiado rápido? Me parece bastante cínico, ¿no? O bastante, te diría, miope, echarle la culpa a un árbol cuando se produce un accidente. El árbol está ahí para cumplir un servicio y el municipio es responsable del servicio que se le tiene que hacer al árbol para que el árbol viva como tiene que vivir y muera como tenga, cuando tenga que morir. En fin, hay vecinos que han presentado esquemas de denuncias a los distintos municipios y hoy los municipios dicen, no, ese árbol no está denunciado, ese árbol, el árbol que se cayó. No pueden los vecinos estar diciendo aquel. No, los vecinos van con una denuncia genérica y dicen, señores, el arbolado en esta cuadra carece de mantenimiento. Por favor, vayan, pódenlo, acicálenlo, pónganles estos soportes que se le ponen a los árboles habitualmente. Los árboles, cuando tienen determinada inclinación, se le pone un soporte que está directamente enancado en el propio cemento, un soporte de hierro. Bueno, hay muchos municipios que trabajan bien y hay otros que trabajan mal. Hay otros que trabajan mal. Y esa es la consecuencia lógica de los municipios que trabajan mal. La muerte, el daño, esa es la responsabilidad del municipio, no del árbol. El árbol no es un sujeto jurídico al que se le pueda demandar. El árbol, pobre, es un capital ambiental que lo tenemos ahí prestándonos permanentemente un servicio. Nos da sombra, nos purifica el aire. Es tonto, es idiota echarle la culpa al árbol que se cae, el que produce el accidente. El que produce el accidente, el responsable del accidente, es la desidia del funcionario. 16:44 minutos, 14 grados 4 décimos la temperatura en Mendoza, la humedad del 37%, el cielo permanece despejado. Seguimos escuchando la música ya de cara al final.

0: Caramelo Santo nos traía Tupamí. Caramelo Santo es mendocino, ¿no, Cristian?
1: Es un grupo, claro, es un grupo mendocino. Bien, buena música tiene, ¿no? Mendoza produce muy buenos músicos, la verdad, muy, pero muy buenos músicos. 16:49 minutos, que no suelen ser profetas en su tierra, ¿no? No suelen ser profetas en su tierra. Lamentablemente tiene que morirse un músico como Staiti, como Cantero, para saber la repercusión que tienen a nivel internacional los músicos mendocinos. Porque, claro, vos decís, bueno, Staiti, los Enanitos Verdes, y por ahí tenés algún dato que habla que, por ejemplo, las canciones de músicos mendocinos son las que han batido récord de Spotify. Comentamos aquí, ¿no? El hecho de la canción Lamento Boliviano, que es la más escuchada a nivel global en Spotify de todos los tiempos. Bueno, eso es música que ha salido de aquí, ¿no? Con músicos mendocinos y demás. Y ahora me impresionaba porque cada vez que lamentablemente se produce un suceso de estos, que desaparece un músico de renombre aquí en Mendoza, lo comentaba mucho con mi entorno, ¿no? La repercusión que tuvo la calidad de músico, sobre todo los lugares donde tocaba, los pedazos de estadio que llenaba o que llenan la gente, los músicos mendocinos, Staiti, Cantero, los Enanitos Verdes. Realmente hay que sacarse el sombrero. Y quien les habla, ¿no?, tiene mucha ignorancia con respecto a estos temas. Por ejemplo, a veces hablo con boca prestada cuando me refiero al arte mendocino y a los músicos mendocinos. No suelo tener conciencia de la dimensión, ¿no?, que tiene culturalmente la provincia de Mendoza y que exporta al mundo. Bueno, 16:51 minutos, estamos en los últimos minutos en este viernes. Ustedes saben que hubo una lucha luego de la aprobación de la ley de modernización laboral, hubo una lucha cuerpo a cuerpo, entiéndase esto como lucha institucional, con la justicia entre medio, entre la Confederación General del Trabajo, que a veces aparece, ¿no? A veces aparece como diciendo, no estamos ausentes, estamos aquí, como para justificar los sueldos que deben cobrar esa gente que integra la Confederación General del Trabajo, que en los momentos más álgidos, ¿no?, de mayor confusión desde el punto de vista laboral, suele borrarse la CGT. No es una crítica descarnada y gratuita la que le estamos haciendo. Es una crítica que le hace la mayoría de la sociedad, ¿no? Cómo la Confederación General del Trabajo a lo largo del tiempo se ha desvirtuado, se ha conformado una especie de Corporación General del Trabajo, ¿no? Es una corporación que tiene vida propia y que no le interesa demasiado la suerte de los trabajadores, sino le interesa solamente su suerte. Es como que se muerde la cola, como el perro, ¿no?, que se muerde la cola. Simplemente es un círculo en sí mismo, y esto no tendría que ser así. La Confederación General del Trabajo representa a trabajadores, representa a los trabajadores, y tiene que jugarse la vida por los trabajadores. No de vez en cuando salir a hacer un actito, una manifestación por el primero de mayo, poner una cautelar cuando aparece una legislación nueva, en fin. Hay una visión colectiva de una ausencia de la Confederación General del Trabajo en momentos en que la Confederación General del Trabajo debería estar más que nunca consustanciada con los problemas que hoy por hoy tiene el trabajador y su entorno. Lo cierto es que, como decíamos, entre la CGT y el gobierno han habido un contrapunto jurídico bastante importante. Primero la justicia se hizo eco de dejar sin efecto algunos puntos de la ley laboral, y ahora se supo que el juzgado en lo contencioso administrativo dejó sin efecto la medida cautelar requerida por la CGT y que fuera dispuesta por el Juzgado Nacional del Trabajo número 63, que suspendió 81 artículos de la Ley de Modernización, la 27.802, según indicó un comunicado. La resolución judicial dictada en el día de la fecha destaca que en la medida cautelar que fuera ordenada por el señor juez laboral, quien intervino anteriormente en la causa y que fuera declarado incompetente, no se encuentran reunidos los requisitos exigibles para su procedencia. La Ley de Modernización Laboral, la 27.802, resulta una herramienta fundamental para la creación de empleo formal, la mejora de la competitividad y el fortalecimiento de la seguridad jurídica de los trabajadores y empleadores, cerró el texto difundido por la cartera que comanda Sandra Petovelo. De esta manera, el gobierno ha celebrado el fallo judicial que deja vigente en su totalidad la Ley de Modernización Laboral y remarcó que la modernización está en plena vigencia. Un día como hoy, de 1970, aparece un suceso, un punto de inflexión, una bisagra en la música. Los Beatles lanzan su último larga duración, Let It Be. A los pocos días se estrena una película del mismo nombre que muestra las sesiones de grabación de enero de 1969, una radiografía de la disolución de la banda. El 10 de abril de 1970, Paul McCartney había anunciado que el cuarteto de Liverpool se disolvía. En rigor, el último disco de la banda fue Abbey Road, grabado después de Let It Be, pero que salió antes a la venta. El material incompleto fue producido por Phil Spector y generó controversias. En 2003 se lanzó el disco Let It Be Naked, producido por George Martin, el histórico productor de los Beatles, en la que fue una muestra de cómo podría haber sido editado ese material en sus manos en el año 1969. Un 8 de mayo de 1970 aparece este punto de inflexión de la música mundial. La escuchamos.

0: Qué lindo ir cerrando con esta música impresionante de los Beatles. 17 en punto, 15 grados 6 décimos la temperatura, 29 el porcentaje de la humedad con el cielo despejado. Mañana a la madrugada dicen va a llover o va a nevar. Nos vamos, lindo fin de semana. Nos encontramos el lunes, Dios mediante. Chao.
1: Las 5 de la tarde en la República Argentina. El gobierno enviará el Super Rigi al Congreso. Amplía la información Liliana Arias desde Casa de Gobierno.
2: El proyecto de ley que el presidente Javier Milei denominó Super Rigi se enviará la próxima semana al Congreso. Lo anunció así el ministro de Economía, Luis Caputo, al tiempo que indicó que la iniciativa apuesta a sectores complementarios de la minería y la energía, además de aquellos que aún no existen en la Argentina.
3: Este es un esquema que no apunta al corto plazo. Es un esquema del que se van a beneficiar todos los próximos gobiernos. Es un esquema que viene a transformar la matriz productiva argentina, incentivando la industrialización de nuestros recursos naturales.
1: La información deportiva con Nicolás Álvarez.
4: Arde el vestuario del Real Madrid después de una pelea interna. Finalmente, el Madrid anunció que no castigará deportivamente a los futbolistas Valverde y Tchouaméni, pero que sí van a tener que pagar una multa de 500.000 euros cada uno. Por otra parte, el presidente Florentino Pérez está en la búsqueda de un nuevo entrenador para la próxima temporada.
1: La ciudad autónoma de Buenos Aires, con cielo ligeramente nublado, temperatura 14 grados 4 décimas, humedad 43%.
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10: 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El Servicio Nacional de Sanidad y Calidad Agroalimentaria, SENASA, ha confirmado mediante diagnóstico de laboratorio un brote de influenza aviar de alta patogenicidad H5 en un predio de aves de traspatio ubicado en la localidad de Valcheta. La detección se produjo luego de que se notificaran mortandades y síntomas compatibles con la enfermedad en gallinas y pavos del establecimiento afectado. Desde el organismo sanitario remarcaron que al tratarse de aves de traspatio, el caso no afecta la condición de país libre de influenza aviar que recientemente recuperó la Argentina, ni altera las operaciones comerciales vinculadas al sector avícola. 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César Tapia, Radio Nacional.
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0: 5:04. Bienvenidos todos a Segundo Round por Radio Nacional. Hasta las 6, hasta las 7 menos cuarto. Hasta las 7 menos cuarto de la tarde. Bien, digo.
1: Todavía no empezó, ya se
0: sí, señor,
1: ir.
0: Porque exactamente no hemos empezado y ya estamos con el horario un poquito torcido. Pero eso tiene que ver con el cansancio de la semana. Hemos llegado al día viernes, afortunadamente, si eso se celebra. Y desde ya el viernes a la tarde es uno de los mejores momentos de la semana.
1: Sí, sí. No usen carteras grandes, es mi mensaje. Porque si están buscando una cosa, estoy ahí, revuelvo en la cartera, no la encuentro.
0: Así arrancamos este programa de viernes.
1: Con la verdad.
0: Así, así, así. Viernes 8 de mayo, Día de la Virgen de Luján, patrona de la República Argentina, desde ya, la Virgen que siempre nos acompaña con nuestros pedidos y también con nuestros agradecimientos desde ya. También el Día del Médico Traumatólogo, así que saludamos a grandes profesionales, a grandes médicos que más de una vez nos asisten, nos ayudan, nos escuchan. Saludo al doctor Felipe Schwarzman, también al doctor Enrique Rottenberg, una gloria del barrio de Caballito también, y que ha sido parte de épocas doradas también del fútbol y del básquet en esa zona de la ciudad de Buenos Aires, muy relacionado con el Club Ferrocarril Oeste. A esta hora de la tarde, desde ya, el saludo para mis compañeros aquí en la mesa. Carlita Ruiz, ¿cómo estamos? ¿Encontraste lo que necesitas?
1: No encontré, ahora voy a seguir buscando. Pero quiero, en el Día del Traumatólogo, quiero aprovechar y mandarle un beso y un abrazo grande al doctor Jorge Gómez, traumatólogo él, el doctor Negro. Si lo buscan, es el doctor Negro. Así que ahí, beso enorme para él.
0: Muy bien, y comenzamos el programa en la ciudad de Buenos Aires con una temperatura ya más fresca.
1: Sí, más
0: de fresca barra fría, porque tuvimos un amanecer hoy muy propenso a que salgamos con abrigos,
1: así
0: a no descuidarnos,
1: es.
0: Y también en este atardecer empieza a sentirse la necesidad de alguna bufanda, algún gorrito.
1: Pañolito,
0: estamos hablando
1: algo,
0: de la ciudad de Buenos Aires, y hay zonas, por supuesto, de la República Argentina con temperaturas mucho más bajas y también con el viento como protagonista, sobre todo en la costa atlántica, en donde está haciendo de las suyas y ha suspendido y ha obligado a suspender clases y numerosas actividades. Nos estaremos refiriendo a Necochea, a Mar del Plata, a Monte Hermoso y también a localidades fuera de la provincia de Buenos Aires.
1: Así es, acá en esta capital ahora 14 grados 4 décimas, bastante nublado está, hay viento del oeste a 15 kilómetros en la hora. Atención que se espera un sábado con 7 grados de mínima, con tan solo 13 de máxima, con una mañana que pronostica baja probabilidad de chaparrones y una madrugada y una tarde muy ventosa. Y hablábamos fuera de aire con Hernán Mundo que es increíble, pero ayer el colega que salía desde Mar del Plata lo decía, hoy con el pronóstico del clima, con el clima, con el tiempo que estaba haciendo, había gente surfeando, había gente pescando, había gente dentro del mar.
0: Lo que nos decía Adrián Mauchi desde Mar del Plata, que hoy se repite, que hoy lo veíamos en algunas imágenes de televisión, por ejemplo allí en la zona del Paseo Galíndez, en la ciudad de Mar del Plata, muy próximo también a playas del centro, con gente que, claro, aprovechando, entre comillas, que hay olas de 7, 8, 9 o 10 metros previstas para el fin de semana, se lanza a las aguas para hacer deportes, y también gente que sigue pescando, a pesar de que no están dadas las condiciones en zonas costeras, pero bueno, y además se expone a su familia, se expone a algún vehículo.
1: Absolutamente.
0: Y se arriesga.
1: Hay escolleras que se han roto.
0: Sí, claro.
1: Y bueno, no. No se entiende.
0: De hecho, me escribe y lo saludo a Fabio Laterza, un abrazo, un amigo que está desde hace unos muchos años viviendo en la ciudad de Necochea, y dice, hace rato que yo no me acuerdo en Necochea de tantos días seguidos con semejante temporal, hemos tenido falta de luz, ahora la hemos recuperado, pero de cualquier manera atentos, dice, lo que se viene durante el fin de semana es lo peor, así que estamos atentos y sobre todo quedándonos en nuestras casas para evitar males mayores.
1: Bueno, eso es lo que hay que hacer, y eso es lo que pide también la gente que emite las alertas del Servicio Meteorológico Nacional, desde Defensa Civil y desde los organismos que están para alertarnos y cuidarnos, ¿no? Dos dedos de frente, no exponerse.
0: Muy bien, en la ciudad de Buenos Aires con 14 grados ahora.
1: Así es, 14 grados 4 décimas. Y te contaba Nancito que para mañana 7 la mínima, 13 la máxima. Una mañana que anuncia una baja probabilidad de chaparrones. El domingo más frío, pero ya sin viento, con algo nublado, ahí unos rayitos de sol saldrán, 5 la mínima para este sábado, 16 la máxima, así que imagino en muchos hogares de esta capital del Gran Buenos Aires el domingo habrán que tirar la moneda para ver quién va a comprar las facturas.
0: Totalmente. Si es viernes en segundo round, ¿qué pasa?
1: Y si es viernes, hay sorteo de libros. Seguramente este ejemplar te interese porque escuchaste aquí una nota a Sophie Jobs, El camino de tu reconversión laboral, cómo hacer el clic. Bueno, este libro puede ser tuyo. 11-3870-7485. Quiero el libro, nombre y los tres números últimos de tu documento.
0: Y después de las 6 de la tarde, si es viernes, hay una nota distinta.
1: Sí.
0: Hay arte, hay cultura, hay música.
1: Hay música
0: en
1: vivo.
0: Y en este caso, música en vivo. Así que quédense aquí porque van a venir los de Seda. Son tres integrantes.
1: Tres señores que son de Seda.
0: Y hacen música y hacen unos temas preciosos, temas conocidos, con una impronta distinta. Así que yo les invitaría y los sugiero, les aconsejo que se queden aquí en segundo round, porque la segunda hora va a ser muy buena, desde ya con un clima distinto. Saludos al señor Agustín Domper, con todo el deporte, preparando para un fin de semana muy intenso.
2: Hola, Arne, sí, se viene la definición de los octavos de final de la liga en nuestro país. Además, un día con buenas noticias para la selección argentina, porque se confirmó que va a poder estar en el debut Otamendi, que tenía una fecha de suspensión frente a Ecuador en la última fecha de las eliminatorias. Bueno, la FIFA dio marcha atrás, así que va a poder estar en el debut de la selección argentina frente a Argelia. Estamos a 40 días del debut de Argentina, estamos a nada. Habló Messi también, contó entre otras cosas que va a darlo todo, que va a jugar hasta que no pueda más, así que también la presencia de Messi en el Mundial es una muy buena noticia. Y claro, se vienen partidos importantes en la liga en nuestro país entre sábado y domingo, y se viene la flor más bella para nosotros, la Primera Nacional.
0: Por supuesto, estaremos atentos a lo que sucede el fin de semana y también la perspectiva mirando al lunes, porque es una fecha que continúa.
2: Una fecha larga. Sí. Ya me crucé ayer con gente amiga de Atlanta, usted ya sabe a quién me refiero.
0: Sí.
2: Ya la soberbia me pareció ya demasiado exagerada. Ganamos 4 al hilo.
0: Está como exacerbado, ¿no?
2: Totalmente sí. Exacerbado el público del bohemio, como dando a entender que esta racha va a continuar. Y hay muchos partidos también interesantes que vamos a ir repasando entre sábado y domingo.
0: Es esa misma persona que hace 3 semanas prácticamente pedía que el entrenador
2: se vaya,
0: se quedara en la calle Jumbo.
2: Exactamente, y evitaba hablar justamente de la Primera Nacional. Nosotros vamos a hablar igual, y Atlanta justamente, por ejemplo, visita Agropecuario, como para tirarte un adelanto de lo que va a ser la Primera Nacional.
0: A esta hora, y con también la expectativa puesta en lo que va a suceder, en este caso la semana próxima, pero con muchos preparativos, entiendo, en este caso en la Cámara Argentina de Comercio Electrónico, porque se viene el Hot Sale 2026, y es por eso que a esta hora saludamos a Yelén de Giovanni, ella es gerente de Asuntos Públicos de la Cámara Argentina de Comercio Electrónico. A Yelén, Hernán Mundo, aquí en Radio Nacional, te saluda. ¿Cómo estás?
3: Hola, Hernán, ¿cómo estás? Todo bien por acá. Así como vos decís, expectantes y con muchísimo trabajo desde
0: la Cámara. Me imagino todos estos días, porque ¿en qué se trabaja y qué tiene de diferente cada versión del Hot Sale y en este caso la del 2026?
3: Bueno, en particular nosotros desde la Cámara Argentina de Comercio Electrónico hace 12 años que venimos haciendo este tipo de eventos, que bueno, en un inicio era para que la gente se animara a comprar, ¿no? Digamos, hace 12 años atrás era hablar de algo sumamente nuevo, las compras online y demás. Hoy por hoy estamos hablando ya de algo que lo tenemos incorporados casi todos en nuestros consumos y en nuestro hábito de compra, ¿no? Con lo cual, ese es un trabajo que fue mutando a través de los años. Este año, obviamente, es acompañar tanto a las empresas como a los consumidores argentinos a un momento de compra y venta de producto o servicio con las mejores opciones y con las mejores facilidades para que cada uno encuentre la oferta que estaba esperando, ¿no? Y la oportunidad de compra que estaba esperando. Hoy son más de 800 marcas las que están participando, que van desde electro-retail, indumentaria, viajes, deporte y muchas más. Pero además nosotros trabajamos bastante en lo que es el sitio oficial nuestro, que es hotsale.com.ar. Y ahí trabajamos para que los usuarios vayan cada vez más teniendo una experiencia de compra en realidad nosotros mostramos qué es lo que sucede en el evento, pero mostramos con, para que se realicen compras seguras y confiables, ¿no? Y acá nosotros solemos tener oportunidades de compra superadoras a las que existen en cada una de las tiendas de las marcas, por eso siempre recomiendo que ingresen primero para ver quiénes son las tiendas que participan de forma oficial de este evento, de esta edición 2026, y segundo para no desperdiciar buenos momentos de ofertas que tal vez en las páginas de los sitios únicamente no suceden, como son, por ejemplo, a las 12 del mediodía, que están las mega ofertas bomba, que son ofertas superadoras, o las mega ofertas de la noche, que son también 2 horas, desde las 8 hasta las 10 de la noche, ofertas superadoras que tienen que sí o sí tener más del 40% de descuento de lo que fue el durante el evento. Y como una cuestión innovadora de esta edición, tenemos lo que es las Mega Boom, que es el miércoles. Recuerden que para la Cámara Argentina de Comercio Electrónico el Hot Sale es de lunes a miércoles, uh-huh. Luego es el Hot Week. El miércoles hacemos desde las 10 de la noche hasta las 12 las Mega Boom, que son, tienen que ser ofertas superadoras de todo el evento, ¿sí? Como con porcentaje de descuento de casi el 50. Así que eso es un poco... Sí. El panorama, sí.
0: Contabas y hablabas de, bueno, numerosísimos rubros que participan a través de sus, a través de las empresas, de las marcas que mencionabas, más de 800, electrotecnología, viajes, muebles, hogar, decoración, indumentaria, calzado, bueno, podemos seguir en extenso. Y así me imagino que trabajan, y vos lo decías, para lograr una experiencia de compra segura y confiable. Eso me parece uno de los mensajes más importantes para remarcar, en el sentido de que habrá de repente gente menos familiarizada que por ahí de repente hace su primera compra y que tiene dudas y que dice, bueno, estoy entrando a la página oficial, voy a ser, puedo estar sujeto a algún tipo de estafa. ¿Qué mensaje le damos a esa gente que de repente está todavía con alguna duda de hacer alguna compra?
3: Bueno, ahí lo importante también es mencionar que Hot Sale es una marca registrada de la Cámara, pero a la vez es un evento que sucede en todo Internet, ¿no? Entonces es importante que sepan que hay marcas que participan de forma oficial, y esas marcas que participan de forma oficial son aquellas a las que nosotros tenemos acceso, que lo que se está mostrando allí es una oferta o una propuesta considerable de valor, ¿no? Para eso nosotros siempre recomendamos de que antes de hacer alguna compra, en primer lugar, si quieren suscribirse a nuestro sitio, que es hotsale.com.ar/suscribirse, pero eso es para estar como al tanto de lo último que está sucediendo. Pero en segundo lugar, ver que efectivamente en la marca con la que quieran, en la que quieran comprar, ya sea una marca que compraron en Andal o en algún googleando o se las
0: ahí te estamos chat. Escuchando un poquito entrecortado, Yelén, a ver si corregimos. Perdón. Te estamos perdiendo
3: ahí
0: un poquito mejor. Hola. ahí mejor
3: bárbaro. Bueno, no sé en qué parte me perdieron, pero la idea es que ustedes puedan entrar, los usuarios, siempre a chequear en el hotsale.com.ar que las marcas sean marcas participantes oficialmente, ¿no?, del evento, porque tal vez encuentran algo que les gustó, que quieren comprar en una red social, googleando o en chat, y es importante que chequeen que esa marca participe de una forma oficial del evento, sobre todo porque cuando están sucediendo en hotsale.com.ar son marcas que nosotros corroboramos que estén participando correctamente, ¿no? Eso en un lugar, en primer lugar, como para poder estar bien cercanos a lo que sucede el evento. Después tengo recomendaciones, si quieren, particulares de bueno, qué mirar en el sitio, ¿no? Por ejemplo, si a la hora de estar por comprar, antes de poner la tarjeta de crédito, un detalle a mirar, que vieron que siempre las páginas web empiezan con HTTP.
0: Sí.
3: Importante que tenga HTTPS. Si no tiene la S, ahí ya podríamos desconfiar del sitio web, por ejemplo. Después, que antes de hacer la compra, tenés que tener sí o sí el candadito amarillo que aparece arriba en el sitio web, como para que entiendan que esa compra va a ser una compra segura. Y después, algo que creo que todos nosotros hacemos antes de realizar una compra, ¿Qué es esto de validar con la comunidad digital que esas compras ciencia le fue bien a otros antes de comprar, ¿no? Y es un poco esto de ver los comentarios, ver si hay reviews de la, del producto, de la venta, de la empresa y más.
0: Ahí la hemos perdido a Yelén, que estábamos con algún problemita en la comunicación. Pero bueno, nos iba contando claves, sobre todas las cosas, para no tener sorpresas desagradables a la hora de comprar en distintos momentos de este hot sale, que como bien decía, se va a estar desarrollando de lunes a miércoles, la semana próxima, y el hot week, o sea, toda la semana extendido de lunes a viernes con algunas firmas que siguen con promociones. De hecho, hay en algunos casos firmas que continúan también hasta el otro fin de semana. A Yelén, ahí te hemos recuperado. Hablabas de las claves en materia de seguridad y también me interesó esto del HTTPS con la S final para, bueno, separar la posibilidad de algún tipo de página de no confiable.
3: Exacto, una página insegura. Después, cuando estén por poner la tarjeta de crédito, sí, siempre es importante mirar que tenga el candadito. ¿Viste? Cuando hay un candadito arriba, como en el browser, que aparece como que es una compra certificada, ¿no? Porque si no, ahí ya te está hablando de que algo no está bien en ese procesamiento de pago, si no aparece el candadito. Después, algo que creo que hacemos casi todos, que es, antes de hacer una compra, validar con la comunidad digital, ¿no? Con la comunidad de que haya realizado esa compra en ese sitio o a esa empresa, y ver si lo que les llegó era lo que estaban esperando, ¿no? Digo, como ver si hay reviews del producto, comentarios de la persona que lo está vendiendo, un poco para validar que esa experiencia fue buena para otra persona. Y después, otros datos que son, siguen ahí, ¿no? No me
0: sí, voy sí, a... Sí, estamos escuchando perfecto.
3: Bárbaro. Y otros datos a mirar es un poco la información de contacto, ¿no? Saber... Entender que esa persona existe virtualmente, es que existe también físicamente, pero además que existe virtualmente hay datos que son importantes, por ejemplo el CUIT, la razón social, la data fiscal, toda esa información es requerida a nivel nación para que aparezca y esa tienda sea una tienda confiable, ¿no? Entonces siempre chequear que si dice que tiene tienda, cuáles son las tiendas, en qué horario atiende, cuál es el contacto, cuál es su CUIT, cuál es la razón social, digo, como toda esa información que capaz algunos lo ven como, bueno, es un montón de datos, pero tiene que estar todo ahí, digamos, tiene que estar en el sitio, como para que uno se quede con confianza que lo que está haciendo es algo que es válido, ¿no? Y que además, por lo general, lo que son las empresas que venden online, tienen muchísimas políticas de explicarte lo que te están vendiendo, ¿no? Y explicarte tus expectativas, ¿no? Como cuándo te va a llegar el producto, tiene que decirlo, ¿no? Si tiene políticas de cambio, si tiene el botón de arrepentimiento, digo, toda esa es información a la cual el usuario tiene que acceder de forma fácil y rápido en el sitio y tiene que terminar de entender de, ah, bueno, estoy comprando en un lugar que es confiable y que alguien me va a dar una respuesta si no estoy conforme, ¿no?
0: La gente debe saber que, de repente, como es un lapso de tiempo en donde hay una mayor demanda, que algunos productos de repente tardan más en llegar. Y esto está avisado por las propias empresas, por las propias marcas que participan.
3: Exacto, nosotros además hacemos mucho énfasis en nuestros socios que si se suman a los eventos, que sean sinceros y claro, que cumplan con aquello que están prometiendo, ¿no? Para nosotros es mucho más importante que sean sinceros con el usuario y que tal vez si tenés una demora de 10 días en entregar, lo avises, porque las personas si no, ante la promesa no cumplida, suele ser una muy mala experiencia y como solemos decir... No es una mala experiencia únicamente con esa empresa, sino con el canal, ¿no? Aquel que compra online y le va mal, lo más probable es que no vuelva a comprar en el canal online, no solamente esa empresa. Entonces, para nosotros es muy importante que las promesas sean cumplidas.
0: Ayelén, y expectativa de ventas, de movimiento en este Hot Sale 2026, seguramente con la gente que nos está escuchando en toda la República Argentina, que más allá del valor, más allá de la oferta puntual, busca algún tipo de financiamiento, la posibilidad de pagar en cuotas para de repente hacer el gasto menos pesado. Y en cuanto a números, ¿qué se puede decir respecto de la edición del año pasado?
3: Y mira, nosotros igual de lo que es números, por lo general no queremos decir nada en la previa, claro, porque nos es un poco difícil hacer como la comparativa.
0: Totalmente.
3: Pero sí, lo que hicimos fue consultarles a nuestros socios un poco qué tipo de estrategia de venta estaban llevando adelante, ¿no? Y sí, lo que nos dijeron muy contundentemente es que lo que van a salir a buscar este evento es ofrecerle a los usuarios financiamiento como lo primero. Y después una buena estrategia de descuento sobre productos que ya tienen, ¿no? Y en tercer lugar, envíos gratis o abarcar una zona de envíos más amplia que la que estaban utilizando en el último periodo como estrategia de marca. Pero sí, principalmente lo que van a poder encontrar seguramente los usuarios es un evento con muchísimas opciones de financiación, así que bueno, es importante que tengan en cuenta a los bancos que tienen. En nuestro sitio pueden filtrar aquellas ofertas que tienen financiación, así que también es importante que se fijen y miren, porque tal vez el mismo producto en otra marca tiene más opciones de financiamiento, ¿no? Así que eso es importante. Pero bueno, un poco los datos de lo que se espera en facturación y demás, si te parece, te lo cuento al cerrar el evento, que nosotros esos siempre son datos que damos para el viernes, finalizado el evento.
0: Por supuesto, estaremos expectantes. A Yelén de Giovanni, gerente de Asuntos Públicos de la Cámara Argentina de Comercio Electrónico, muchas gracias por esta comunicación. E invitamos, por supuesto, a la gente a estar pendientes, a estar atentos, de repente a comparar y de buscar la oferta, la promoción, el valor, quizás para algún producto que está en la mente, que está en idea y que en este momento encuentra la posibilidad efectiva de ser comprado. Así que muchísimas gracias.
3: Bueno, muchas gracias a ustedes, ¿eh? Buen fin de semana.
0: Buen fin de semana.
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9: De la tarde en la República Argentina. Luis Caputo aseguró que el mundo volvió a mirar a la Argentina. El informe de Liliana Arias.
10: Con el proyecto libertario en materia económica, el mundo volvió a mirar a la Argentina. Lo dijo así el ministro de Economía, Luis Caputo.
11: Que desde el día uno captó la atención del mundo con sus ideas liberales, con sus formas, y esto realmente hizo que el mundo le volviera a prestar atención a

0: Sobre la nueva ley de la baja de la edad de imputabilidad a los 14 años.
1: Que los estudiantes, los adolescentes estén informados de cuáles van a ser las consecuencias de ahora en más, porque más allá de las opiniones que cada uno pueda tener respecto de esta nueva normativa, lo cierto es que va a estar vigente, entonces también es importante que estén informados, por lo cual nos hicimos una propuesta de poder acercarnos desde la Fiscalía a las escuelas para, bueno, un poco contarles a todos cuáles van a ser las consecuencias que puedan tener de ahora en más frente a un hecho que pueda ser delictivo, ¿no?
2: Interrupción del servicio del tren Roca, Trenes Argentinos, informó que habrá cortes el domingo en dos de los ramales Bosques La Plata por trabajos de renovación de vías. Los servicios volverán a funcionar con normalidad el lunes 11 de mayo desde las primeras horas de la jornada. Y en la ciudad de Buenos Aires la temperatura es de 13 grados 2 décimas, humedad 43%, cielo nublado.
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0: Seguimos transitando este viernes 8 de mayo aquí en Segundo Round por Radio Nacional. 33 minutos pasaron de las 5 de la tarde y actualizamos los datos del tiempo porque aquí en la Ciudad de Buenos Aires sigue bajando la temperatura.
1: Así es, en esta capital sigue bajando la temperatura, ahora 13 grados 2 décimas. Acordate que mañana esperamos una mínima de 7 grados.
0: Exactamente, y con la mirada puesta y en un ratito más con la comunicación con la costa atlántica, teniendo en cuenta lo que está pasando con ráfagas de hasta 90 kilómetros, y mencionamos distintas localidades y sumamos otras, no solamente Necochea, Mar del Plata, también Pinamar, en donde hubo árboles caídos ayer, Monte Hermoso, más cerca de la ciudad de Bahía Blanca, y todo lo que es el litoral atlántico, tanto de la provincia de Buenos Aires como también del norte patagónico, con posibilidades entonces de vientos fuertes, y en el caso de la provincia de Buenos Aires, lo que estamos siguiendo es también lluvias que han también generado la necesidad de suspender todos los eventos al aire libre. Por ejemplo, el caso de Necochea, con el que vamos a estar hablando, ciudad con la que vamos a estar hablando en un ratito aquí en el programa.
1: Así es, en tanto en Mar del Plata, sí. Recién el consorcio portuario de esa ciudad activó un comité de emergencia ante las adversas condiciones climáticas y las alertas que, bueno, estamos diciendo desde ayer, emitió el Servicio Meteorológico Nacional, y lo que disponen es el cierre de la escollera sur. Ya está cerrada y estará cerrada hasta mañana a las 8, al igual que frenar toda tarea allí en el puerto de la ciudad de Mar del Plata. Suspendieron actividades en el puerto y cerraron la escollera sur.
0: Exactamente, la Municipalidad General de Pueyrredón, o sea Mar del Plata Batán, las recomendaciones, como decíamos más temprano, evitar circular por la vía pública, salvo que sea estrictamente necesario, asegurar macetas y objetos sueltos en balcones y terrazas y no sacar la basura fuera del horario permitido. El número también allí en Mar del Plata de Defensa Civil, el 103, y SAME al 107. Hay zonas en estas ciudades, tanto Mar del Plata como Necochea, que están con problemas en los servicios. En el caso de Necochea, zonas que están sin luz, así que, bueno, a resguardarse y de ya esperar la mejora en las condiciones climáticas, con además una ruta, la ruta 228, que está cortada por acumulación de agua y que...

0: que vincula zonas productivas justamente de esta parte de la provincia de Buenos Aires, así que a tenerlo muy en cuenta. Señor Domper, con todo el deporte.
1: Bueno, vamos a repasar entonces lo prometido de deuda. Mañana, 16:30, Talleres Belgrano, el clásico cordobés. A las 19 en la Bombonera, Boca Huracán. Y luego Argentinos recibe a Lanús, 21:30. Y en Mendoza, Independiente Rivadavia, frente a Unión de Santa Fe. Argentinos va con el ganador de Boca Huracán, ¿no? Que sí. Es uno de los duelos más importantes de mañana. ¿Y qué puede pasar en el clásico cordobés? Veremos si salen del empate. Los últimos 7 clásicos cordobeses fueron empate. Recordemos que si hay empate, hay alargue y penales. O sea que mañana va a haber algún ganador allí en Córdoba. Y el domingo, de mañana, perdón, no te aclaré. Talleres Belgrano y Boca Huracán son los partidos del Fútbol Show.
0: Bien.
1: Nacional. Y el domingo, Central Independiente, también transmisión del Fútbol Show desde las 15, 17 horas, Estudiantes Racing. ¿Qué pasará con Costas en Racing, no? Que quedó casi eliminado en la Sudamericana con la derrota de la autoridad sobre la hora en Brasil.
0: Con muchos cuestionamientos de la gente.
1: Y muchos problemas internos. Sí, muchas discusiones internas. Bueno, hay algunos nombres como Sosa, por ejemplo, como García Basso, que están en situaciones complejas, puertas adentro. Y después, Estudiantes Racing también, partido del domingo aquí en Nacional. River San Lorenzo, el clásico del fin de semana, relata Perazo en el Fútbol Show. Y 21:30 del domingo, Vélez Gimnasia. Dará el batacazo el Lobo, que terminó muy bien Gimnasia las últimas fechas. En un ratito te sigo contando los partidos de la Primera Nacional.
0: Reiteramos entonces, sí. Agus, que se define todo. ¿Hay alargue o penales?
1: Alargue a penales. De estos 8 partidos que te nombré entre sábado y domingo, quedan 4 partidos para los cuartos de final, 4 partidos por grupo de los cuartos de final, y se define entonces entre semana, porque el fin de semana que viene ya son las semifinales.
0: Claro. Nos vamos al noreste de la República Argentina y a esta hora de la tarde saludo a Noelia Villa, colega, compañera de Radio Nacional Puerto Iguazú Misiones. Noelia, Hernán Mundo aquí en Buenos Aires, ¿cómo estás?
2: Hola, buenas tardes, Hernán, a todo el equipo. Bien, 16 grados la temperatura acá en el norte misionero, en Puerto Iguazú, ha descendido bastante la temperatura luego de la tormenta de anoche, ¿no?
0: Una tormenta que dejó daños y además de daños materiales también una muerte.
2: Sí. Lamentamos una víctima, dejó esta tormenta que llegó ayer a la noche, aproximadamente 20 horas, ingresó por el sur, pero afectó principalmente el sur y el centro de la provincia de Misiones. Acá Puerto Iguazú llegó poco más debilitado, cerca de las 9, las 21, que se extendió incluso durante la madrugada. Pero tenemos que mencionar, sí, que hubo una víctima fatal, una beba de tan solo 3 meses, Fátima Batista, se encontraba con su madre, una joven madre de 18 años, en una precaria, una muy humilde vivienda de la localidad del Soberbio, el paraje 2 de abril. Durante el desarrollo de la tormenta estaba dentro de su vivienda y una rama seca cayó de un árbol muy cercana a la vivienda y, bueno, le produjo una lesión en la cabeza. También a la madre, ¿no? Porque se encontraba junto a ella. Sin embargo, le provocó una fractura de cráneo a la beba que no se la pudo salvar, ¿no? Fue realmente muy grave el golpe, a pesar de que se llamó al 911, llegaron de manera inmediata, pero se la trasladó en ambulancia y falleció antes de llegar al hospital, ¿no? Así que es lamentable la pérdida que hubo en el Soberbio.
0: Noelia, y además decíamos daños materiales.
2: Sí, muchísimos árboles caídos, voladuras de techo, como les había dicho, principalmente en el sur y en el centro de la provincia de Misiones. Uh-huh. Trabajaron desde bomberos voluntarios, la policía de Misiones también, intentando retirar los troncos, los árboles, principalmente de la vía pública, las calles, para permitir la circulación. Trabajaron durante toda la noche, entonces en la mañana de hoy ya estaba restablecido, ¿no? La circulación vial y demás, y bueno, sí, algunas voladuras de techos debido justamente a las fuertes ráfagas que llegaron y los árboles y las ramas también que hicieron daños en algunas de las viviendas. Acá en Puerto Iguazú se sintió, llegaron las ráfagas, no fueron tan fuertes, llegó bastante debilitada esa tormenta. Ahora hay pronósticos de, sí, va a seguir descendiendo la temperatura, para mañana va a amanecer entre 6 y 7 grados, las temperaturas más bajas en la provincia de Misiones, que generalmente se dan en el centro. Incluso para el lunes también hay pronósticos de heladas, se espera un grado para el día lunes.
0: Impresionante, y en una zona desde ya que tiene algún momento del año con temperaturas más bajas, pero que, bueno, ¿cuántos meses son de temperaturas más templadas y desde ya de templadas a cálidas? Estamos hablando de por lo menos 8 o 9 meses, ¿verdad?
2: Sí, ha llegado el otoño anoche prácticamente. Claro. Estábamos con temperaturas de 27 grados. Uh-huh. Durante la tarde de ayer, antes que ingrese este frente de tormenta, habíamos llegado a 30 grados durante la tarde.
0: La cuestión meteorológica, entonces, como decías, tiende a mejorar.
2: Sí, sí, ya ha mejorado, ya no se presentan lluvias, algunas lloviznas en algunas áreas de Misiones, descendió bastante la temperatura, va a seguir descendiendo y va a ser un fin de semana bastante frío por aquí.
0: Muy bien. Noelia, aprovecho para preguntarte por lo que fue esta noticia que desde ya tuvo en la mira a las cataratas esta semana. No es de hoy, pero es una noticia que ha generado sorpresa, de repente, para quien no estamos familiarizados con lo que sucede día a día allí en las cataratas, con lo que fue este operativo de limpieza que terminó hallando una cantidad impresionante de monedas a partir de lo que es el trabajo en el lecho, ¿no?, del río Iguazú.
2: Es impresionante,
0: ¿verdad?
2: Sí, es impresionante porque cada tanto se realizan cuando el caudal de agua lo permite, cuando el río Iguazú está bastante bajo, como sigue sucediendo. Eso había sido hace unos días atrás, pero sin embargo, hoy consulté en el Centro Operativo Cataratas, sí, de cuál era el nivel de agua y sigue siendo bastante bajo. Claro. Estamos hablando de 500, 600 metros cúbicos por segundo, cuando lo normal es de 1.500 metros cúbicos por segundo cayendo por los altos. Entonces eso permite que, claro, se pueda caminar incluso por los pies de los altos, ¿no?
0: Sí.
2: Y bueno, y un operativo del lado brasileño se hizo en esta, sí, oportunidad, el Parque Nacional Iguazú del lado brasileño. Ahí se realizó el operativo y bueno, pudieron levantar casi 400 kilos. Hay un hábito, bueno, como se suele hacer en otros destinos turísticos, que los visitantes encuentran una fuente, arrojan una moneda tirando y piden un deseo.
0: Claro, como la Fontana, bueno, di Trevi en Roma y en distintas ciudades europeas, claro.
2: La cuestión es que acá se trata de un área protegida, un área natural. Se trata del río donde hay muchísimos peces, y entonces es un peligro impresionante para todo el ecosistema, un daño ambiental.
0: Totalmente.
2: Muy importante que se hace siguiendo esa tradición, ¿no? Que una mala tradición, mala costumbre, porque está totalmente prohibido, a pesar de que lo indican incluso al ingreso del Parque Nacional. En esta oportunidad fue del lado brasileño, se suele hacer también aquí del lado argentino. En una oportunidad creo que se ha superado este número, esta cifra que encontraron ahora de 400 kilos. Se había superado del lado argentino también. Y bueno, es noticia porque uno se imagina, la verdad, en un área natural arrojando y contaminando el lugar. Además de las monedas que se encuentran de todas partes del mundo, también botellas, muchos plásticos, y la verdad que eso hay que decir y aprovechar para llamar a la conciencia a los visitantes, que cuando llegan a un lugar así, un área natural, que tomen dimensión de lo que significa, ¿no? Y el daño ambiental que provocan a toda la fauna que vive allí.
0: Noelia Villa, nuestra colega y compañera de Radio Nacional Puerto Iguazú Misiones. Gracias, Noelia, un abrazo y buen fin de semana.
2: Abrazo, hasta luego.
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2: Hablamos de curiosidades que tienen que ver con la Copa del Mundo. En este caso hablamos del Mundial organizado por Rusia, que quedará en la historia como el país más grande en organizar una cita mundialista. Albergando la edición del 2018, Rusia tiene una superficie territorial de más de 17 millones de kilómetros cuadrados, además de ser el primer país bicontinental en ser sede mundialista.
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0: con Fabiana Cantilo hasta ahora. Faltan 11 minutos para las 6 de la tarde. Seguimos haciendo segundo round y tenemos mensajes.
1: Sí, al 1138707485, nuestro amigo Atair desde San Pablo. Quiero desearles un buen fin de semana. Estaremos juntos en Deja Vu Nacional el domingo. Dice, qué grande Atair, ¿eh? Así que aprovecho. El domingo 11 de la mañana, Deja Vu Nacional. Ricardo de los Polvorines, buenas tardes, acá escuchándolos como todas las tardes en mi trabajo. Quiero el libro, dice, y desea buen fin de. Deja los tres últimos números de su documento. El libro es de Sophie Jobs, ¿Cómo hacer el clic? El camino de tu reconversión laboral. 1138707485. Hace como Ricardo el grito de quiero el libro, tu nombre, los tres últimos números de documento, entras en el sorteo.
0: A participar por los libros, como siempre, cada viernes aquí en Radio Nacional. Y para anticipar esta nota y lo que veníamos señalando, cuestiones climáticas que vienen afectando a distintas ciudades de la República Argentina, y con la mirada puesta hoy por hoy en lo que acontece, como veníamos señalando ayer, costa atlántica, provincia de Buenos Aires, y también todo lo que es el litoral patagónico, o sea, la Patagonia Atlántica en el norte patagónico, con vientos y también con lluvias. Nos dice Fabio Latarza, lo saludo a Fabio, desde Necochea, acá también cerraron las 12 colleras y se recomienda no salir y suspender actividades. Nos vamos precisamente a esta ciudad de la provincia de Buenos Aires. Alfredo Barros es periodista, director de lanuevacomuna.com y de Canal 3 de Necochea. Alfredo, Hernán Mundo desde Buenos Aires, ¿cómo estás?
2: ¿Cómo va? Buenas tardes.
0: ¿Cómo estás?
2: Para ustedes, buenas tardes.
0: Buenas tardes. ¿Cómo están las cosas por allí? ¿Cómo está Necochea?
2: Bueno, estamos en un momento de inicio de una complejidad importante, porque hace unas horas hubo un descenso brusco de la presión atmosférica, lo que provoca una alteración del clima importante. Hay un fenómeno meteorológico rarísimo, que es las marejadas importantes también que se están anunciando, de hasta 6, 7, 8 metros. Yo estoy mirando acá en el Wenguru y hoy en este momento, que son las 5, casi 6 de la tarde, están alrededor de los 5 metros, 4 metros de altura las olas. No sé si exactamente a la altura de la orilla, pero están midiéndose esa altitud. A esto se le suma las intensas lluvias que se están produciendo desde hace unos días, lo que ya provocó una capa de impermeabilización de los suelos, tanto en la zona rural como en la zona urbana, y lo que se espera, una fuerte lluvia a partir de ahora hasta durante toda la noche y mañana a la mañana. La verdad, estamos un poco nerviosos.
0: Alfredo, y desde ya recordamos, suspensión de actividades, por supuesto, al aire libre. ¿Cómo está tema clases?
2: No, está todo suspendido.
0: Todo suspendido.
2: Ya sé. Sí. Imposible, suspendidos. La municipalidad está haciendo todo lo posible. Pero bueno, ante eventos de este tipo es difícil sobrellevarlo, ¿no es cierto? Clases no hay, se pidió que se cierren todos los locales gastronómicos, todos los eventos sociales, se le pide a la gente, a los vecinos, que se queden en las casas, que no salgan si no es necesario, evitar circular por paseos públicos, plazas o el Parque Miguel Lillo o otros lugares, ya que los intensos vientos provocan caídas de árboles. Esta es una, por lo menos en el casco urbano, es una ciudad donde hay muchos árboles añosos y, bueno, es un peligro. Y también se anticiparon que va a haber cortes de energía, porque es insostenible la situación, se va a poner insostenible la situación. El corte de energía eléctrica provoca también la paralización de las bombas de agua, que son estatales, municipales. Por lo tanto, el servicio de agua también podría llegar a estar afectado. Y se recomendó desde ayer, se viene recomendando acumular agua potable ante esa eventualidad.
0: ¿La situación allí en el puerto de Quequén cuál es?
2: El puerto está cerrado, se clausuraron las 12 escolleras norte y sur, para evitar que la gente circule, porque obviamente hay muchos irresponsables que van a sacar fotografías, a filmar, aunque sea de lejos, pero se transforma en una actividad peligrosa en esta instancia, ¿no es cierto?
0: Totalmente, y veíamos hace un rato, Alfredo, no es el caso de Necochea, pero veíamos el caso de la ciudad de Mar del Plata, y lo comentábamos aquí en el programa, de gente que estaba, entre comillas, aprovechando para hacer deportes en el mar, en el caso del surf, teniendo en cuenta lo que vos señalabas, las olas muy importantes, poniéndose a riesgo también, ¿no? Poniendo a riesgo a otras personas, acercando vehículos a zonas costeras. ¿Qué está pasando puntualmente en Necochea?
2: Desconozco si se está realizando la actividad, estimo que no, ya se venía avisando por lo peligroso que esto resulta, sería una responsabilidad tremenda. Vos imaginate que comúnmente hay 1 o 2 metros de ola en un momento normal, y lo que se anuncian 6, 7, 8 metros de altura, 9 metros de altura, según las fuentes, según los análisis que se hagan. En definitiva, eso conforma todo un cuadro muy especial, pero hay un agregado que me gustaría,
0: por favor,
2: comentarles, que es la situación del inevitable desborde del río Quequén. El río Quequén, que viene desde el centro de la provincia, atraviesa los partidos Benito Juárez, Tandil y las localidades del interior de Necochea, viene recogiendo agua de todos los campos, que sabemos la agricultura intensiva provoca una cierta impermeabilización del suelo, el anegamiento de los terrenos, que ya es evidente, ya se ven muchas rutas cortadas también. Eso provoca que se descargue sobre lo que sería la cuenca del río e intente derivar el agua hacia el puerto Quequén, justamente, que en este momento va a estar cerrado naturalmente por las olas grandes, ¿no es cierto? La verdad, un panorama muy complicado, muy complicado.
0: Alfredo, ¿y vos sos de Necochea? ¿Oriundo?
2: Sí.
0: Bien, ¿y antecedentes de algo similar?
2: En 1980 hubo una crecida también del río Quequén, junto con una sudestada muy importante. Para los que lo conocen, tapó la terminal de ómnibus, un poco más también, pero creo que esto va a ser histórico, va a ser peor todavía. Se han urbanizado zonas ribereñas, urbanizaciones humildes, pero también de calidad constructiva importante. Y bueno, se está preparando la evacuación de la población de esa zona, ¿no es cierto? La municipalidad está preparando, ya está dispuesto el polideportivo municipal. Uh-huh. Y bueno, ya había 30 personas evacuadas anoche, así que ahora no sé lo que va a pasar.
0: Alfredo, sumamos la información del corte de la Ruta Nacional 228, la que vincula Necochea con energía, Tres Arroyos, exacto.
2: Sí, el agua que te digo viene bajando desde los campos, va buscando la deriva hacia el mar. Cuando puede va hacia la zona del río Quequén, pero si no sigue de largo, así que también va a ingresar esa agua por atrás de la ciudad, sí, como ya ha ocurrido en otras oportunidades. Lo que configura todo un escenario complejo porque el agua está rodeando el casco urbano, claro, de la ciudad.
0: Claro.
2: Y en las zonas aledañas al río Quequén, como mi casa, nos pone un poquito nerviosos a todos.
0: Alfredo Barros, director de lanuevacomuna.com, periodista del Canal 3 de Necochea, un abrazo desde Buenos Aires, mucha fuerza, y desde ya estamos en contacto para dar cuenta de lo que vaya a suceder por allí y todo lo que se pueda ayudar también en términos de comunicación, sobre todo para hacer hincapié en lo que mencionábamos, las medidas de prevención, evitar males mayores, aquellas personas que no tengan que circular, que se resguarden, y desde ya todos deseamos las mejoras en las condiciones climáticas. Un abrazo desde Buenos Aires.
2: Bueno, muchas gracias y estamos en contacto.
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4: Las 6:00 p.m. en la República Argentina. La justicia rechazó suspender la reforma de la ley de glaciares en La Pampa. Un juez federal de Santa Rosa desestimó el pedido del gobernador Sergio Cilioto para suspender esa legislación, argumentando falta de pruebas sobre un daño concreto. La presentación había sido impulsada por el jefe provincial en la Fiscalía de La Pampa. Rescatan a niños abusados por su familia, el informe de Eduardo Espeche desde Radio Nacional, Santiago del Estero.
5: El procedimiento se realizó en una precaria vivienda del paraje El Cruce, departamento Figueroa, a 90 kilómetros de la capital, por orden del juez Sergio Guillet. Dos de los menores fueron internados y se trata de una familia con 13 hijos, de los cuales 9 viven con sus padres. La fiscal Jessica Lucas pidió la detención de los padres de las víctimas y de un yerno, a lo cual hizo lugar el juez. La causa se inició con una denuncia de Missing Children. La investigación detectó que varias niñas eran obligadas a prostituirse a cambio de bebidas alcohólicas o dinero. Los demás eran golpeados y grabados mientras recibían humillaciones.
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7: Totalmente habilitada en la zona de Río Turbio, Gorón Gregores, Alto Río Senguer, Río Mayo, Gorón Costa y Esquel. Por favor, circular con precaución en la alta montaña. Por otra parte, el paso internacional de La Quiaca a Bolivia, totalmente habilitado. Acá está la zona de Gendarmería, social en los lugares correspondientes.
4: En la ciudad de Buenos Aires, la temperatura es de 13 grados 2 décimas, humedad 43%, cielo algo nublado.
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0: 5 minutos pasaron de las 6 de la tarde en este viernes de segundo round, en el que tenemos sorteo de libro. Tenemos música en breve, así que prepárense para pasar un buen momento con los de Seda, que ya están ingresando a Radio Nacional para cantar.
1: Son suaves, son suaves.
0: Y bailar, sí, son suaves, cantan muy lindo, tienen muy lindas versiones, así que en instantes nada más aquí en segundo round por Radio Nacional. Carlita, con los mensajes, los datos del tiempo hasta ahora a la tarde.
2: Así es, 11-3870-7485. Hola, segundo round, qué lindo cerrar la semana en compañía de ustedes. Un abrazo grande, dice Rose desde Caballito. ¿Qué sopa vas a preparar, Rose, hoy que hace frío?
0: Sí, con la temperatura que va bajando.
2: Por favor, te lo pido.
0: Se impone.
2: Por favor, 13 grados, dos décimas, sale sopa.
0: Por favor, muy bien. Y con los datos, con la línea de comunicación para los oyentes que se comunican por el libro.
2: Así es, el camino de tu reconversión laboral, cómo hacer el click, Sophie Jobs, su autora. Hace unas semanas la escuchaste aquí, vamos a sortear un ejemplar. Y puede ser tuyo al 11-3870-7485. Nombre, quiero el libro, los tres últimos números del documento.
0: Muy bien, decíamos con Agustín, se viene un fin de semana intenso también en la Primera Nacional.
1: Exactamente, hay muchos partidos y comienza, si bien es largo el torneo de la Primera Nacional, a verse, ¿no?, ciertos candidatos. Por ejemplo, Morón, que mañana a las 15 enfrenta a los Andes de local, Morón.
0: Uno de los buenos partidos del fin de semana, sí.
1: Y sí, por lo menos del sábado seguro. Después también mañana a las 15, San Telmo Mitre, Santiago del Estero. Mismo horario, Tristán Suárez, Midland. 15:30, San Miguel Estudiantes de Buenos Aires. Mismo horario en el sur, Temperley, Maipú de Mendoza. Y después 16:30, duelo de grandes del interior, San Martín de San Juan y Patronato. Sí. Y cerrando la jornada del sábado, Atlético Rafaela, que volvió a la categoría, ¿no?, después de haber estado en el Federal A, frente a Gimnasia y Tiro de Salta. Típico partido de Primera Nacional mañana a las 18 horas ese en Rafaela. Y el domingo hay otros partidos importantes también. Ernie, si querés lo repasamos.
0: Por favor.
1: 15:30, Casuso Almirante.
0: Almirante que viene levantando, sí. De hecho fue el que le ganó a Ferro y viene en alza con el Lobo Montenegro como entrenador.
1: Chaca Colegiales, Chaca que fue ratificado Gravinsky como entrenador hasta fin de año, hasta por lo menos hasta mitad de año, con está Quique Borrelli, Enrique Borrelli ahí manejando el fútbol de Chaca. Después justamente de haber perdido con Atlanta, medio que se puso en duda todo, pero en principio sigue el entrenador que era interino, igual. Como es Chaca y como es el fútbol, dependerá de mañana también, ¿no? Recibiendo a Colegiales, que encima no viene bien. El sábado a las 16, lo que anticipamos, Agropecuario Atlanta. Domingo a las 16, mismo horario del domingo, Güemes Quilmes. Y después, para mí, uno de los dos partidos importantes del domingo, Primera Nacional, 16:30, Mendoza, Godoy Cruz, Racing de Córdoba, dos grandes del interior que se enfrentan este domingo a las 16:30.
0: Racing de Córdoba con Ricky Centurión.
1: Con el Ricky haciendo de las suyas. Mismo horario, Chaco Forever, Ciudad de Bolívar. 17 horas del domingo, Central Norte, Madryn. Y 18 horas cerrando otro gran partido del domingo en la Primera Nacional, el Sabalero Colón, que el otro día cumplió años, 121 años en la semana.
0: Hubo una caravana en Santa Fe muy concurrida.
1: Más de 100.000 personas.
0: Dice. Sí.
1: Colón All Boys, o sea que
0: All Boys que está navegando un montón de problemas y con Villeri en la cuerda floja.
1: Es el rival para que Colón termine la semana festejando con una victoria, ¿no?
0: Sí, señor, habrá que esperar el lunes para ver lo que sucede en Caballito con Ferro, defensor de Belgrano.
1: Sí, el lunes,
0: ¿no?,
1: vamos a estar aquí nuevamente.
0: El lunes a las 19.
1: Analizando.
0: Usted vio cómo es la estadística y cómo es la situación de Ferro. Ferro tiene...
1: Ferro está entrando a esta hora reducido.
0: Sí.
1: No empiece con la mala onda.
0: No, pero yo le hago una comparación que usted seguramente no vio. Atención.
1: A ver.
0: Ferro está último,
1: de
0: si
1: local.
0: Usted lo mira, de local.
1: Sí, sí, sí, sí.
0: Es la peor campaña de un equipo en la Primera Nacional de local. Tiene miedo escénico el Caballito. Y de visitante una campaña estupenda.
1: Sí.
0: Que lo tiene en el primer lugar.
1: No sé.
0: O sea, si Ferro jugara solo de visitante,
1: sería campeón.
0: Estaría punteando.
2: Tengo la
0: sí.
2: solución.
0: Sí. ¿Cuál?
2: Hagamos algo para clausurar el estadio de
0: no,
2: Ferro.
0: No, diga,
2: que
0: no,
1: hagamos algo con los hinchas de Ferro, que aquí hay varios sí. que van a la cancha, y que trate, no sé, un palo santo. No sé, algo tratar de inventar, así el lunes le ganan a Defensores de Belgrano. Pero no, justamente Defensores está noveno, está pegadito, o sea que es un partido clave el del lunes. Y si Morón no le gana a los Andes, para resumir un poco esto de la Primera Nacional, ojo que Colón, si le gana al Boys, que está muy mal, puede terminar esta semana de aniversarios arriba. Primero en el grupo A, En la zona B sigue liderando Gimnasia de Jujuy, que recién juega el martes que viene.
0: Totalmente. 30 segundos nada más para la Liga Nacional de Básquet.
1: Sí, claro. ¿Cómo cuarto, le fue a Atenas?
0: Cuarto, Atenas 1-1.
1: Atención, aparejo,
0: porque, Atención porque el segundo partido lo ganó Argentino, sí, de Junín. Se juega ahora en Junín. Si Argentino, gana exactamente. El domingo a la mañana. Si Argentino gana sus dos partidos en Junín, con Franco Balbi como protagonista, después de mandar al descenso al griego cordobés. En cuanto a cuartos de final, esta noche, sí, a las 20, en el Fortín Rojinegro, allá en Corrientes, Regatas Ferro, primer partido de los
1: cuartos
0: de final.
1: Arrancan los cuartos de final.
0: Tiene localidad Regatas, primero dos partidos.
1: Sí.
0: Si hay necesidad de tercero.
1: Es candidato Regatas, vamos a decirlo.
0: Es candidato
1: a
0: Regatas.
1: No, no seamos tan verdolagas.
0: Regatas, sí,
1: señor. No quiere decir que Ferro gane y de un patacazo.
0: Ya que sí. Y el otro partido que se juega, comienza también los cuartos de final, en Comodoro Rivadavia, Gimnasia, uno de los grandes equipos de esta competencia, contra Independiente de Oliva, Córdoba, una de las sorpresas, sí, del torneo.
1: Fin de semana. Gimnasia, claramente.
0: Desde ya. Fin de semana, Oberá con Boca, mañana.
1: Boca candidato. O va más parejo, lo ves más,
0: sí,
1: parejo.
0: Sí, puede ser más parejo allí. Y Quimsa, candidato de ya el primero en la fase, sí, regular, mejor, contra Instituto de Córdoba. Ahora, fuera del deporte, fuera del fútbol y del básquet, la comunicación con Casa de Gobierno, donde ha habido mucha actividad durante el día. Liliana Arias con toda la información. Lili, ¿cómo estamos?
3: Muy buenas tardes, Armán. Quiero ser rápido porque quiero escuchar música, te lo digo así.
0: Vamos.
2: Ya están los de seda, Lili.
3: Vamos con ellos, vamos con los de seda, que es viernes, hace frío y está para mondongo bien caliente hoy.
0: Muy bien, buena propuesta.
3: Sí, te cuento, lo último que pasó en Casa Rosada, sí, ya se retiraron todos, casi todos ya, de aquí de Casa Rosada, duró 2 horas y media. La reunión de gabinete, el presidente Javier Milei estuvo media hora hablando con los ministros, inaugurando así esta nueva reunión de gabinete, dando un panorama general de las políticas económicas y obviamente lo que requiere el Poder Ejecutivo, más que nada en torno a el debate parlamentario. Luego, Manuel Adorni, el jefe de gabinete, tomó el mando, tomó la batuta y dijo: muchas gracias a todos por todas las manos que me dieron para poder cumplimentar con lo que indica la ley y dar así el informe de gestión en el Congreso de la Nación. También expuso sobre el plan de gestión 2026-2027, que recordemos, Hernán, esto lo viene conversando con todos los ministros en esas reuniones que hace de seguimiento a Adorni, de cuál es el plan próximo para cada uno de los ministerios. Y en este sentido, atención con esto, hizo muchísimo hincapié en la reestructuración presupuestaria que se firma ya por estas horas, y además pidió que se cumplimente a cada ministerio para profundizar el ajuste. ¿Qué significa esto? Manuel Adorni le volvió a pedir a los ministros que profundicen en torno a los retiros voluntarios de empleados estatales y desvinculaciones en organismos públicos, y que esto tiene que terminar hacia fines de mayo. O sea, se viene un mes de despidos
0: de vinculaciones
3: y retiros voluntarios. Uh-huh. Y por último, la senadora Patricia Bullrich y el presidente de la Cámara de Diputados, Martín Menem, tomaron las palabras para ver cómo iba el tema de el debate parlamentario. Son 5 puntos en total que está pidiendo el Poder Ejecutivo, y estos 5 puntos rondan en torno a... Quiero hacer rápido y me ama tanto. ¿Soy una torpe para estas cosas? Perdón. A ver, por un lado, las 5 leyes que tiene que tratar el Congreso en las próximas semanas.
0: Sí.
3: La eliminación de las elecciones primarias, bueno, la reforma electoral, principalmente la eliminación de las PASO. Para esto, Santilli está dialogando con todos y cada uno de los gobernadores para obtener respaldo. Y también quieren sumar ficha limpia. Siguen ese mismo proyecto, pero quiere que se impulse y que haya buenas negociaciones. Otra de las leyes está relacionada con la ley de hojarasca, la de propiedad privada, y la nueva normativa que hace a salud mental, que envió el Ministerio de Salud al Congreso. Y hoy hay que sumarle también el denominado super rigi por parte de Milei, por el cual se van a obtener beneficios a aquellas empresas que quieran invertir en la Argentina, que sean de sectores de la industria que no están en la Argentina y por eso quieren que se apure también esta ley de Superdigi, que en general son empresas o firmas relacionadas con energía y con minería.
0: Liliana Arias, con toda la información y con una semana que fue muy cargada y una semana que, como decías ya, va a tener bastante intensidad allí con la actividad oficial. Un abrazo grande, buen fin de semana y a descansar.
3: Disfruten la música, lindo fin de...
0: Por supuesto, gracias, un abrazo.
3: Chao, chao.
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0: 18 minutos han pasado de las 18 aquí en Segundo Round por Radio Nacional y los viernes son distintos. En la segunda hora del programa, siempre con la idea de la participación de artistas, de cantantes, de músicos, de libros, en este caso con música en vivo. Y ustedes ya lo están escuchando, los están disfrutando y los saludamos aquí en el estudio de Radio Nacional en Buenos Aires. A los de Seda. ¿Cómo están? Buenas tardes. Buenas tardes. Gracias por venir.
1: Gracias por invitarnos.
0: Son ellos, Nicolás Arévalo, Julián Rodríguez y Juan Kiss.
2: Sí, exactamente.
0: ¿Cómo andan? ¿Bien?
3: La verdad, muy bien. Muy felices de estar en esta radio que para nosotros es un pedazo de historia. Bueno, para todo el mundo es un pedazo de historia, pero como músicos nos encanta siempre venir a tocar acá.
2: La radio del país. Nos escuchan en todos lados.
0: Han estado varias veces por aquí.
3: Sí. Nos ha tocado venir a también acá al primer piso, a la Rock.
2: Exactamente.
3: También, en algún momento.
2: Sí, venimos con, yo por lo menos con más pelo, ¿no? Vos también.
3: Sí. A los costados tenía más pelo, arriba ya no tenía.
0: Todos tenemos fotos aquí, en algún momento tuvimos más pelo.
4: Hemos todo. El conductor
0: pelo.
4: Les gana.
0: Sí, igual, también. Sí. Sí.
2: Bueno, estamos empatados.
5: Yo vengo zafando,
3: Sí, acá tenemos uno que zafa.
0: Bueno, bienvenidos. Gracias por estar por aquí. Y escuchábamos ya en la introducción, o sea, para presentar la nota, uno de los trabajos, un trabajo que yo he escuchado en estos días, yo no los confieso que no los conocía, y que al escucharlos me encantó. Y sobre todo teniendo en cuenta que uno es fanático de Sandro, así que me llegó al alma. ¿En qué momento los encuentra ahora? ¿En qué momento están los de Seda?
2: Estamos armando una especie de show con una compañera, con una amiga, que estamos construyendo un guión para salirnos un poco de la temática de que solamente sea una canción tras otra canción tras otra canción y ponerle algo más escénico a eso, pero estamos recién en los principios, gateando recién en la alfombra, así que de a poquito, pero tratando de dar un pasito más, porque ya venimos tocando hace 8 años y es, bueno, show, canción tras canción, y bueno, ¿qué otra cosa se puede iluminar ahí?
3: Nuestra música, que es el bolero, la canción romántica, tiene un montón de historia, tiene un montón de narración, tiene un montón de trama, de argumento, y queremos de alguna manera como unificar todo eso en un espectáculo en el que estamos trabajando muy lentamente, por cierto.
0: ¿Por qué los de Seda? Se los habrán preguntado infinidad de veces.
2: Y sí.
0: ¿Qué sé yo?
2: Y mira, al principio empezamos.
4: Nico tiene la suavedad del bolero.
2: Sí. Y en realidad va por ahí, porque en un momento, cuando recién habíamos empezado, había que darle un nombre a esto, porque si no es como, bueno, ¿quién viene a tocar? Nadie. Entonces empecemos a pensar, y hay algo en la textura, hay algo en la caricia, entonces creemos que la música que hacemos y la sonoridad y todo lo que completa y lo que se habla también tiene algo del roce de la seda. Hay algo también en lo que se completa una sábana de seda, un pañuelo de seda, que es una textura linda al tacto y al contacto. Entonces, desde lo musical, desde la textura musical, hasta los arreglos vocales, hasta lo que pronunciamos, hasta lo que se canta, tiene eso, tratar de hacerlo lindo, que sea una caricia suave al alma, al corazón, a la mejilla.
0: Esa decías es la que están conformados como agrupación desde 2018. ¿De dónde llegaron? ¿Cómo confluyeron a estar juntos?
2: El que sabe, Juan.
3: Sí, él sí, está,
5: sí, me agarraste de frío. Yo, viste, en las entrevistas siempre hablan más.
4: Pase al frente.
5: Sí, paso. Puedo pasar al frente. remontándonos un poco a esa época. Yo me lo crucé a Nico en una situación, y después a Juli me lo encontré en otra situación, en un grupo de cumbia y música latinoamericana.
3: Así creo. Es.
5: Y bueno, me junté con Juli a tocar unas cosas, y en un momento se me ocurrió que Nico estaba cantando, y estaba cantando muy bien y tomando clases hacía mucho, y bueno, lo escuché cantar, y en un momento se me ocurrió, che, podría venir Nico un ensayo, yo me junto con Juli a ensayar, y bueno, y vino Nico. Y creo que el segundo ensayo ya había una persona interesada en lo que estábamos haciendo y nos convocó y nos contrató para la música de una obra de teatro. O sea que al segundo ensayo estábamos trabajando en una obra de teatro.
4: Muy bien.
5: Sí, increíble. Esa es la historia de cómo empezó todo.
0: Sí. Muy bien. Bueno, la gente desde ya quiere escucharlo. Entramos en la presentación con uno de los temas que ustedes eligieron para evocar a Sandro.
2: Sí.
0: Como lo hice yo, una versión bellísima, muy bonita.
2: Muchas gracias.
0: ¿Y por qué Sandro en ese momento? Estamos hablando del 2023.
2: Es importante. Es el es el latino más grande de América, el romántico número uno de América, la persona que más vendió discos más allá que Gardel. Pero más allá de esto, que te puedo decir que son solo datos, ¿quién no conoce a Sandro?
4: Claro. Aparte, perdón que me meta, ¿no? Usaba batas de...
2: seda.
3: Mira, listo. ¿Sabes que no le
2: camisas de seda también, sí, volados de seda. Es el primer romántico, es el más grande de los románticos latinos. Entonces hay un momento en el que si empezás con este género, te lo cruzás. O sea, de costado o de frente o como sea, está Sandro siempre ahí latiendo. Kai Juli un día venía en el colectivo escuchando a Sandro y dice, che, creo que podemos hacer esta canción. Bueno, y hacemos esa canción ahora, si les parece.
1: Por favor.
3: Cómo no. Vamos a hacer entonces Penas.
2: Sí, señor.
3: Dos, tres...

0: Ahí vamos. Muchas gracias.
1: Aquí en segundo round por Radio Nacional son ellos Nicolás Arévalo, Julián Rodríguez y Juan Quis en esta tarde fría.
2: Fría,
1: en
2: pero
1: en muchos lugares de la República Argentina, sí, y con esta música que
2: bolero.
1: Reconforta, ¿no?
2: Sí, claro, sí,
1: ¿no?
2: Claro, está, que sí, claro. Está que para, sí, para las sopas de Rose de Caballito, sí, y unos buenos boleros. Rose es una fiel oyente.
1: Hola,
2: nuestra
1: Rose,
2: que parece que prepara unas sopas increíbles.
3: Y tiene un nombre sandrístico, Rosa,
1: sí,
3: Rosa.
2: Sí, es cierto.
3: Hola, no, un saludo.
2: No lo voy a pensar.
0: La maravillosa.
2: La maravillosa. A cualquiera de los tres, ¿dónde los encontramos en redes? ¿Están como los de seda, en Instagram, en dónde? Y aparte, ¿cómo vienen, si los oyentes nos escuchan en todo el país en Radio Nacional, lo saben, dónde los pueden ir a ver próximamente, cómo los seguimos?
3: Bueno, para empezar nos pueden encontrar como los de seda en casi todos lados. Estamos obviamente en Instagram, pero también en YouTube, en Spotify, en todas las plataformas digitales, en Facebook, donde se puede escuchar música. Y ahí van a encontrar nuestros trabajos discográficos, el primero de 2020 que se llama Los de Seda y el último de 2023 que se llama Los de Seda y el Gitano, que es este en el que investigamos la música de Sandro.
1: Bien. Uh-huh. Los curiosos, los que están en streaming y desde ya los que están escuchando, bueno, les contamos o les vivenciamos lo que estamos presenciando aquí, y sobre todo yo siempre miro mucho los instrumentos musicales.
3: Sí.
1: ¿Tú, ukelele?
3: Sí.
1: Contanos. Imagino tu instrumento preciado, guardado.
3: Sí, totalmente. Yo toco el ukelele desde los 15 años, fue mi primer instrumento, después aprendí a tocar.
1: ¿Qué características tiene?
3: Circunstancialmente otros. Este es un ukelele tenor que lo hizo el estudio Gota. Es un estudio que en realidad hace guitarras. Y se interesó mucho en la forma de tocar que tenemos un grupo de ukelelistas, tenemos un compañero en Rosario, unos compañeros en Mar del Plata y yo aquí en Buenos Aires, que siempre nos juntamos y tratamos de hacer música desde el ukelele de una manera, bueno, como por ahí un poco más sofisticada que lo que se suele escuchar en el instrumento. Y esta gente, que en realidad es un muchacho de Santa Fe y otro de Santiago del Estero, súper federal la cuestión ahora que lo cuento, ellos dos se interesaron mucho en esta forma de tocar y nos contactaron para decirnos que nos querían hacer un ukelele especialmente a la medida de lo que nosotros tocábamos. Y de ahí nace este ukelele tenor. Hay tres en total, es como trillizos. Pero tenemos uno hasta Rosario y el otro está en Mar del Plata y los tres son iguales. Por lo demás es un ukelele tenor, que es el ukelele uno de los más grandes de la familia, y por eso tiene ese sonido también más similar a la guitarra en un punto, más grave, más maderoso.
0: Y con caja también.
3: Sí.
0: O sea que no es el plano tiene más armonía, armónico.
1: Bueno, hay ukelele y hay clarinete.
4: Sí.
1: Y el clarinete, ¿qué características o qué podemos contar de ese clarinete?
4: Este es un clarinete muy antiguo, es mi primer clarinete. Me lo compró mi abuelo cuando decidí empezar a estudiar hace mucho. Es un clarinete francés, una marca muy buena, Selmer. Y tiene como, creo que 80 años más o menos. Es un clarinete muy viejo, es de ébano. Tengo entendido que no es tan común ahora clarinetes de ébano, pero a mí en algún momento me cambié a uno más nuevo, más también como muy bueno, y después como terminé volviendo a este porque me gusta más.
1: ¿Siempre te has dedicado al clarinete u otros instrumentos?
4: Empecé a tocar la guitarra de chiquito, de autodidacta, y empecé a estudiar clarinete después de que terminé el secundario, y después toqué un

0: gente que se comunica, sí.
1: De Graciela, que está en José León Suárez. Buenas tardes, Hernán, Carlita y equipo de Segundo Round, por hacernos escuchar y conocer a los de Seda. Qué lindas las versiones de los temas del gran Sandro hacen. Grita ella.
0: Muchas gracias.
1: Sí, porque está en José León Suárez.
0: La escucho.
1: Sí.
0: Comparto Graciela. El mensaje de Graciela. Nosotros hacemos una separación muy cortita y seguimos con más de los de Seda. La gente quiere escucharlos, quiere escuchar más todavía. Hasta las 18:45, Segundo Round por Radio Nacional.
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0: ayer. 18:34 minutos en este viernes, en segundo round por Radio Nacional, últimos minutos del programa y con ya un ganador del libro.
1: Así es, el libro se lo lleva Ricardo, 822 termina su documento. Ahí le escribí por WhatsApp a Ricardo, así que ya sabe todo lo que tiene que hacer.
0: Felicitaciones a Ricardo. ¿Qué estamos escuchando? Estamos escuchando, por supuesto, a los de Seda que nos acompañan aquí en el programa. El tema es...
2: Volverán los días, se llama. Volverán los días es un tema tal vez de los menos conocidos de Sandro, pero a nosotros nos gustaba porque en este tema él se sale de que es algo que hacía, ¿no? Se sale como de los géneros más recorridos por él, que en un momento fue rockero, que después se inclinó hacia la balada. Y esto es una especie de foxtrot, como si fuera un tema de swing, de jazz, una cosa así más americana, si se quiere, en un punto. Y nosotros hicimos un arreglo muy bonito con músicos invitados para nuestro disco. Ahí lo que escuchan de fondo son trompeta, trombón, además de nuestro clarinete, y más en los graves, el contrabajo, la percusión, como sumándole toda una banda con la que a veces cuando tenemos la oportunidad también tocamos. Nos gusta mucho este formato de trío, que puede viajar a cualquier lado, cabemos todos en un auto, entramos todos sin sonido, en ¿quién me refiero? Sin parlante, sin amplificador, uh-huh, en cualquier lugar. Pero a veces nos gusta ampliar y lo llamamos a los muchachos, que es lo que se puede escuchar en el disco, ¿no?
3: Sí, exacto. Hay una familia más grande. Hay los de Seda Trío, es el original. Después los de Seda Quinteto, que es los de Seda más contrabajo y percusión. Y los de Seda Septeto, que es el quinteto más trombón y trompeta. Y ahí se arma una sonoridad muchísimo más grande. Es otra historia. Lo que decía Juli, nos da la posibilidad del trío de... ¿Quieren venir a

0: Tocar a San Pedro, que el 24 vamos a estar allá tocando, es la tercera vez que vamos a San Pedro, así que gracias a la gente de allá, y nos da la posibilidad de tocar acústico, sin amplificar, y eso genera algo que está buenísimo, que es lo mismo que vivimos un poco acá, digo, estar en clima y uno al lado del otro y que haya muy poquita distancia, entonces eso te hace estar concentrado, que a veces un escenario con un par de micrófonos te pone un poquito más lejos y ahí la sonoridad que tiene el quinteto o el septeto es incompleta, pero cuando es el trío es muy potente lo que se genera en el espacio corto.
1: Y hay algo que tendremos que hacer un estudio, ¿no? Hay que pedirle a alguien en el CONICET o en alguna universidad, pero hay algo que... La Universidad de Minnesota. Pero pasa algo muy loco, que vos entras a un lugar a tocar con amplificación y hay gente hablando, y la gente, en lugar de escucharte, tiende a hablar más fuerte. Uh-huh. Que es lo que pasa muchas veces, uno va a un bar y está la música al palo, y entonces vos querés hablar con el que tenés al lado y levantás la voz. Claro. Y el que está en la mesa al lado levanta la voz más y se termina armando un griterío tremendo. Ahora vos entras, y esto obviamente no pasa siempre, pero vos entras con tres músicos tocando sin amplificar, y la tendencia es a lo contrario, a hacer silencio, a prestar atención. Hay algo que pasa como de lo ininterrumpido que tiene la música hecha sin amplificación, que genera esa cosa distinta, por lo menos es nuestra experiencia.
2: Uh-huh. Como el efecto del teatro, ¿no? Que no vuela una mosca, vos vas a una sala de teatro chiquita y no vuela una mosca, está en silencio absoluto, ¿no?
3: Y bueno, también están como más observados, ¿no? Es más fácil... darse cuenta quién se le está mandando con el papel del caramelito, claro, con el celular, hablando.
0: Y también es ese retroalimentador, porque cuando yo estoy cantando y estoy mirando que alguien entrega una emoción, a mí me hace el doble de emoción. Y yo es una pared que se retroalimenta todo el tiempo y decís, bueno, te emocionás porque sabes que el otro está recibiendo lo que vos estás transmitiendo y viceversa. Entonces... Y se vuelve algo más lindo, se construye una atmósfera ya directamente, ¿viste? No es solamente una canción. Y ahí, para mí es lo mejor, a mí es lo que más me gusta hacer en ese sentido, estar viendo las caras. A veces también tenés un reflector de frente o algo que te hace lindo el cantar, en el que es lindo cantarle un reflector y crear una imagen o crear una ensoñación. Pero cuando la tenés a la persona al lado y esa persona está mirando y está emocionada como vos... Y a veces hasta es difícil cantar. Como decís, che, vos te estás emocionando y yo no hagas eso porque me voy a emocionar más.
2: Lo usás, vos claro, lo usás.
0: Y tenés que utilizarlo porque si te largas a llorar, llorar y cantar no van de la mano.
3: No.
0: Pero emociona mucho, realmente está buenísimo eso. Es muy, muy linda sensación estar haciendo eso.
4: A las 6:39, con 12 grados de temperatura, con gente que nos escucha seguramente con la temperatura más baja, gente que está tomando un té, gente que está tomando un café, gente que está preparando ya alguna picada, algo para la cena de viernes, que por cierto es diferente. La gente quiere escuchar más de Los de Seda.
1: ¿Cómo no?
0: ¿Combatamos el frío con un poco de lo que vos pensabas y yo pienso?
1: Yo quiero hacer un tema de Sandro para que el que tiene la oportunidad, está escuchando la radio en pareja, se acerque un poco a la pareja. El que está por ahí con un compañero de laburo que le quiere tirar onda,
3: que se acerque también.
0: Todo cerquita.
1: El que está por ahí.
0: Todo ahí.
1: Por ahí
3: que se acerque también.
1: Esta es la señal. Y el que no, se acerque un poquito a la estufa, porque no.
2: Bueno, está
1: pero
2: bien.
1: Vamos a hacer un tema de Sandro que es el número uno para mí, que se llama Porque Yo Te Amo.
3: Uf.

0: Los de Seda, aquí en segundo round por Radio Nacional, con Yo Te Amo, nada más y nada menos que evocando a Roberto Sánchez, a Sandro, y seguramente la gente emocionada en sus casas. Y hemos tratado de darle un mimo a todos aquellos que nos están escuchando, y nosotros también lo hemos sentido aquí. Los de Seda, ¿cómo lo sigue la gente entonces en
1: arroba
0: redes?
1: Los de Seda en todas las redes sociales, en todas las plataformas digitales, para escuchar música también.
0: ¿Y físicamente dónde los ven próximamente?
2: Próximamente 24 de mayo a las 20 horas en San Pedro, se llama 1250 Núcleo Cultural. La entrada es económica, está buenísimo, se bebe muy bien, se come otro bien también. Así que, y es muy lindo y se comparte muy bonito. Así que el que esté en San Pedro escuchando en este momento, acuérdese, por favor.
1: Y no solo los de San Pedro, porque recordamos que es un fin de semana largo.
3: Eso te iba a decir.
1: Un fin de semana del 25 de mayo. Y la verdad que San Pedro está precioso, sí, para ir a visitarlo.
0: Y pueden, por supuesto, disfrutar su música en plataformas. En Spotify, por ejemplo.
2: Los de Seda. Los de Seda por separado. Y después en todas las redes sociales es arroba los de Seda. Ahí nos pueden encontrar. Y nada, bienvenidos, que nos sigan.
0: Nos hemos quedado sin tiempo. Nosotros seguiríamos, pero desde ya viene el panorama federal. Luego viene la tira deportiva, Pasión Nacional. Así que nosotros nos vamos ya rápidamente. Nos tenemos que despedir. Nos reencontramos el día lunes.
3: A las 5 de la tarde.
0: Buen fin de semana. Pásenlo bien. Disfruten y cuídense. Nos reencontramos.
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5: En la República Argentina, 6 de la tarde, 45 minutos.
6: En Buenos Aires, la temperatura es de 12 grados 2 décimas, humedad 45%, cielo despejado.
5: Estas son las voces del día.
7: Esta administración tiene un compromiso inquebrantable de sostener el equilibrio fiscal, porque no hacerlo implicaría más impuestos o emisión monetaria, lo que se traduce siempre y en todo lugar en más inflación o más pobreza.
8: Va a generar una gran cantidad de empleo para todos los próximos años. Nos parece algo que va a tener un impacto extraordinario en la economía, que va a consolidar nuestro proceso de crecimiento en el mediano y largo plazo.
9: La baja de homicidios que presentamos a comienzo de año hace referencia a las 15 jurisdicciones donde el homicidio, además de la provincia de Santa Fe, viene bajando.
10: Según informaron desde el Ministerio de Salud y Deportes de Mendoza, no existe riesgo de brote en la provincia debido a que el periodo de contagiosidad de las personas ya quedó fuera de la ventana temporal de circulación por el territorio mendocino.
11: A quienes tienen el poder de decidir sobre la libertad de mi marido, liberen a Germán. Les pido que lo liberen ya, que pueda venir acá. Permítanle volver a casa, despedirse de su papá.
5: El presidente encabezó una reunión de gabinete.
6: El informe de nuestra acreditada en la Casa Rosada, Liliana Arias.
12: Cerca de 2 horas y media duró la reunión de gabinete que se desarrolló en Casa Rosada. Comenzó hablando el presidente Javier Milei durante media hora. Fuentes oficiales señalaron que el primer mandatario dio un panorama general de las políticas económicas que encara su gestión. Luego tomó el mando de la reunión el jefe de gabinete, Manuel Adorni. Comenzó agradeciendo a los distintos ministerios la colaboración que les prestaron la semana pasada para realizar su informe de gestión ante el Congreso. También Adorni expuso sobre el plan de gestión 2026-2027 que viene conversando con cada uno de los titulares de las carteras e hizo hincapié en la reestructuración presupuestaria que se firma por estas horas. En lo que hace al cumplimiento de la profundización del ajuste, el ministro coordinador pidió que se enfatice en retiros voluntarios y desvinculaciones en organismos públicos hacia fines de mayo. También se hizo una revisión de la relación de la Argentina con los organismos internacionales y en relación a los proyectos enviados al Congreso. Fueron la senadora Patricia Bullrich y el diputado Martín Menes quienes dieron un panorama de la situación parlamentaria.
5: Karina Milei y Manuel Adorni inauguraron una planta automotriz en Zárate.
6: La secretaria general de la presidencia y el jefe de gabinete recorrieron la nueva terminal automotriz de la marca alemana Mercedes-Benz.
5: Tras recorrer las instalaciones, Manuel Adorni señaló que las inversiones extranjeras se consolidan en la Argentina.
13: Vamos camino a ser un país más próspero, donde las inversiones como esta dejan de ser una apuesta y se convierten en una certeza. Quiero agradecer a los empresarios por arriesgar, por invertir y seguir dando trabajo. Quiero agradecerles por apostar por nuestro país, por entender que la Argentina cambió y por seguir exportando el talento argentino al mundo. La prueba viviente de ello es esta nueva fábrica que hoy estamos inaugurando.
6: En ese sentido, el jefe de gabinete destacó el incremento de patentamientos en el país.
13: Estamos dejando atrás el rol del bombero que apaga incendios constantemente para adoptar el rol de quien piensa soluciones para evitar esos incendios. La condición fundamental para dejar de apagar incendios todo el tiempo es ordenar la macroeconomía. Y el resultado de haber iniciado ese proceso es que hoy tenemos una Argentina estable y en crecimiento. Producto de ello, los mercados globales de crédito han bajado nuevamente la calificación de riesgo crediticio que pesaba sobre el país. Esta estabilidad en la que ha permitido, por ejemplo, que en el 2025 haya sido el mejor en el mercado automotriz de los últimos 7 años.
5: Adorni destacó el trabajo del gobierno para bajar los impuestos y aumentar así los puestos de trabajo.
13: Quienes dicen defender a la industria nacional decían atentar contra ella. El impuesto de ingresos brutos se abona en cada proceso de la cadena de producción, por lo cual, cuanta más producción local se utiliza en la cadena, más se paga de impuestos. Esto no es un hecho menor. Venimos de 15 años donde las malas políticas incentivaron la destrucción del empleo por partida doble. Mientras por un lado se bajaba la productividad debido a la incertidumbre macroeconómica, por el otro se aumentaba el costo laboral a causa de la litigiosidad. Que no se haya creado un solo puesto de trabajo registrado en el sector privado en todo este tiempo es el resultado de una Argentina que fracasó y que debemos dejar atrás.
6: El gobierno ratificó que cumple con el presupuesto universitario.
5: El jefe de gabinete, Manuel Adorni, insistió en el compromiso del gobierno con el equilibrio fiscal.
6: En ese sentido, Adorni confirmó que fueron enviados los fondos correspondientes para las universidades.
7: Esta administración tiene un compromiso inquebrantable de sostener el equilibrio fiscal, porque no hacerlo implicaría más impuestos o emisión monetaria, lo que se traduce siempre y en todo lugar en más inflación o más pobreza. Desde que asumió esta administración, la política ha tratado de instalar, escudándose detrás de una causa noble, que el gobierno quiere desfinanciar las universidades y hasta han dicho que queríamos cerrarlas. Quiero ser claro en este aspecto. El Gobierno Nacional ha cumplido con todas sus obligaciones y ha transferido mensualmente el presupuesto asignado a las universidades nacionales en concepto de gastos de funcionamiento. Incluso en el presupuesto 2026, la partida destinada a universidades creció y pasó a 4.8 billones de pesos en 2026.
5: También calificó de falsa a las denuncias que provienen desde los hospitales universitarios.
7: Es falsa la denuncia de la Universidad de Buenos Aires respecto al desfinanciamiento de los hospitales universitarios. El Gobierno Nacional transfirió mensualmente la totalidad de los créditos presupuestarios asignados en el presupuesto 2026, que contempla la función salud tanto para gastos en funcionamiento como para gastos en personal. Lo que la UBA reclama es una partida adicional de 75.371 millones de pesos, que equivale al 94,5% del presupuesto total de hospitales universitarios de todo el país. Es decir, una sola universidad pretende apropiarse el crédito presupuestario destinado al conjunto de los hospitales universitarios.
6: Donald Trump anunció una tregua de 3 días entre Rusia y Ucrania.
5: El presidente estadounidense confirmó que el lapso de no agresión comenzará este sábado e incluirá un canje de 1.000 prisioneros por lado.
6: El alto al fuego fue ratificado por el presidente ruso Vladimir Putin como por el mandatario ucraniano Volodymyr Zelensky.
5: A través de su red social Truth Social, Trump celebró el entendimiento y sostuvo que podría tratarse del principio del fin de una guerra que calificó como muy larga, mortífera y difícil.
6: El gobierno adelantó los beneficios del Superrigi.
5: Nos informa Liliana Arias.
12: El proyecto de ley que el presidente Javier Milei denominó Super Rigi se enviará la próxima semana al Congreso. Lo anunció así el ministro de Economía, Luis Caputo, al tiempo que indicó que la iniciativa apuesta a sectores complementarios de la minería y la energía, además de aquellos que aún no existen en la Argentina.
3: Este es un esquema que no apunta al corto plazo. Es un esquema del que se van a beneficiar todos los próximos gobiernos. Es un esquema que viene a transformar la matriz productiva argentina, incentivando la industrialización de nuestros recursos naturales.
6: El ministro de Economía recordó que se llegó al RIGI como herramienta para atraer inversiones.
8: Al principio del mandato dijimos, bueno, ¿cómo hacemos para atraer inversiones en una economía que, como acabo de decir, los últimos años no hizo otra cosa que generar suba de impuestos? Era muy difícil de hacer porque teníamos un track record que nos jugaba muy en contra y una carga impositiva que hacía que las inversiones no fueran rentables. Así surgió entonces el régimen de incentivo de grandes inversiones, donde esencialmente lo que hicimos fue dar garantía institucional y mejores condiciones impositivas para tratar de atraer estas inversiones.
5: En ese sentido, el geólogo Guillermo Pensado comparó el actual proceso de inversiones con la gestión kirchnerista.
14: La Mesa Federal Minera fue un acto realmente muy importante que esté el gobierno federal con su secretaria general, con sus ministros, que estén 6 gobernadores, que estén senadores nacionales, las cámaras empresariales, todos trabajando para esa transición, para hacer un país donde el interior sea también un motor de desarrollo social y económico, cambiando algo, la verdad, paradigmático en Argentina.
6: La Casa Rosada destacó la baja de los homicidios.
5: La ministra de Seguridad Nacional, Alejandra Montioliva, confirmó que ese descenso se da en todas las jurisdicciones.
9: La baja de homicidios que presentamos a comienzo de año hace referencia precisamente a las 15 jurisdicciones donde el homicidio, además de la provincia de Santa Fe, viene bajando.
6: En ese sentido, Montioliva puso como ejemplo el Plan Bandera, que se despliega en Santa Fe, como operativo para combatir a las diversas formas del delito.
9: El Plan Bandera es la evidencia de qué manera funciona la articulación entre la nación, la provincia y el municipio, en términos de resultados no solo operativos, sino también frente al narcotráfico y al desbaratamiento de las organizaciones criminales. En el resto de las provincias estamos con intervenciones diferenciadas porque no se puede hacer lo mismo en todos lados. Tenemos implementación del plan Güemes en la provincia de Salta, tenemos el plan Huasurarí en la provincia de Misiones, tenemos el plan Paraná en la isla Cerrito, que va avanzando en fases, y por supuesto el plan 90-10 en 6 jurisdicciones.
5: Argentina reforzó la vigilancia epidemiológica por andavirus.
6: El informe de Diana Costanzo.
15: El Ministerio de Salud avanza con la reconstrucción del recorrido realizado por la pareja neerlandesa, que es considerada el caso índice del brote de andavirus de la cepa Andes, transmisible entre personas, detectado en el crucero MV Ondius. Las autoridades sanitarias señalaron que no se identificaron casos asociados y no está confirmado que el contagio haya ocurrido en el territorio nacional. El riesgo de propagación del andavirus para la población mundial es bajo, según aseguró la Organización Mundial de la Salud. En tanto, equipos técnicos viajan a Ushuaia, donde no se han registrado casos de antivirus en las últimas décadas.
5: En tanto, el Hospital Zonal de Bariloche informó que el hombre internado por hantavirus continúa en terapia intensiva.
6: Se encuentra estable, con apoyo de oxígeno convencional, pero bajo vigilancia estricta.
5: Por su parte, el Ministerio de Salud de la Nación asiste a los países europeos con insumos para realizar 2.500 pruebas diagnósticas de la enfermedad.
6: Además, Mario Lugones le respondió a la Organización Mundial de la Salud, que le pidió al gobierno argentino que reconsidere su salida del organismo en medio del brote de hantavirus.
5: El ministro aseguró que el país tiene capacidad sanitaria, técnica y decisión política para proteger a la población, y agregó que no necesita pertenecer a la OMS para trabajar con otros países.
6: En tanto, la Nación y Mendoza reconstruyen el pase de los viajeros del crucero por la provincia.
5: El informe de Victoria Lupu desde la emisora de Radio Nacional en la capital provincial.
10: Autoridades sanitarias provinciales activaron mecanismo de cooperación epidemiológica junto a Nación para reconstruir el recorrido realizado por los viajeros y determinar riesgos y el posible origen del contagio. Según informaron desde el Ministerio de Salud y Deportes de Mendoza, no existe riesgo de brote en la provincia debido a que el periodo de contagiosidad de las personas ya quedó fuera de la ventana temporal de circulación por el territorio mendocino. Andrea Falaschi, la directora de epidemiología de la provincia, dio declaraciones.
16: Es poco probable que se hayan contagiado en la provincia de Mendoza, pero el virus Andes tiene la posibilidad en raras ocasiones de transmitirse persona a persona.
6: El tránsito con Ernesto Arriaga.
17: Continúa cortada la ruta 228, teniendo en cuenta que llovió más de 180 milímetros en el puerto de Quequén hacia Tres Arroyos en Necochea. A informarse en la zona de la ruta donde está la policía de la provincia de Buenos Aires. Por otra parte, ya cerró el carrerazo por el Villa Costura y el Futaleufú en Esquel. El paso Jama cierra hoy a las 23 horas. Cinturón de seguridad colocado y luces bajas prendidas.
5: La información deportiva este viernes con Eladio Arregui. Adelante, Eladio.
18: Hola, muy buenas tardes. Se vienen los octavos de final de la Liga Profesional de Fútbol. Mañana con transmisión de Nacional desde las 3 de la tarde. Primero el clásico cordobés entre Talleres y Belgrano a las 16:30. Luego Boca Huracán. Más tarde estarán jugando el Mendoza Independiente, Rivadavia Unión y Argentinos Lanús. El domingo desde las 3 de la tarde la transmisión primero de Central Independiente, luego de Estudiantes de La Plata Racing, más tarde River San Lorenzo y cerrarán los octavos de final en el José Amalfitani, Vélez Arfield, Gimnasia La Plata. La selección argentina se benefició con la amnistía de la FIFA y Nicolás Otamendi podrá jugar el partido inaugural de Argentina en el Mundial ante Argelia.
6: Hay una alerta meteorológica por vientos en 13 provincias.
5: Se esperan intensos vientos del sudoeste, ráfagas que pueden superar los 90 kilómetros por hora.
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0: Hola, hola, hola, hola, hola, hola, hola, pero ¿cómo les va? Qué gusto saludarlos en esta jornada de viernes, cerrando una semana con mucha actividad deportiva, pero se viene un fin de semana. ¿Qué fin de semana nos espera? Decía el gran Cacho Fontana aquí en estos micrófonos hace tantos años, cuando hacía las promos. En la década del 90 y tenía ese latiguillo que fin de semana nos espera con las transmisiones que precisamente vamos a tener este fin de semana también. Y lógicamente aquí en Pasión Nacional vamos a hablar de estos 8 partidos que van a definir a los que van a pasar a los cuartos de final, que se van a jugar entre martes y miércoles, por lo que se dice. Los que juegan el sábado van a jugar el martes y los que juegan el domingo van a jugar el miércoles. Eso quiere decir que Boca va a estar jugando el martes, si pasa, o Huracán, Talleres o Belgrano, Independiente de Mendoza Unión y Argentinos Lanús. Y después los del domingo, que ya sabemos, Central Independiente, Estudiantes Racing, River San Lorenzo y Vélez Gimnasia La Plata. Bueno, estamos comenzando con Jorge Godoy. Hola Jorge, bienvenido.
1: Radio, ¿cómo va? Un saludo grande, un abrazo para todo el país. También tenemos Copa Argentina. En la noche de hoy juega el Taladro, juega Banfield contra San Martín de Tucumán. Estaremos repasando este partido que va a estar comenzando a las 21:10, también a las 20 por la B Metropolitana, Excursionistas contra la Guay Urquiza, porque el fútbol doméstico no se detiene, sigue, además de lo que ya anunciaste, obviamente, que nos tiene expectantes. Y hay partidos que están más calientes de lo que se pensaba en la previa, ¿no? Por ejemplo,
0: el de Central Independiente.
1: El de Central Independiente.
0: Sí, sí. Ya vamos a, ahí vamos a hablar. Le decimos a la gente que nos llame al 11-38-70-74-85, que nos envíe un mensaje al WhatsApp Nacional, un mensaje escrito para que nos comenten cuáles equipos pasan a los cuartos de final. A ver, ¿qué equipos pasan a los cuartos de final? Talleres Belgrano, Boca o Huracán, Independiente de Mendoza o Unión, Argentinos o Lanús, Central o Independiente, Estudiantes o Racing, River o San Lorenzo, Vélez o Gimnasia La Plata. ¿Qué equipos pasan a los cuartos de final? 11-38-70-74-85. Está Pato Sulce en la producción, está allí el Chelo Marín, le mandamos un abrazo a Víctor Cabrera que está ya dejando el estudio, y a toda la gente que está en control central, al Chelo Díaz, a Charlie Simbile. Bueno, vamos a comenzar con lo que ocurrió en Central Independiente, algo feo. Lo tenemos por allí al director de eventos deportivos de la provincia de Santa Fe, Fernando Peverengo, ya lo vamos a escuchar, pero comentá qué ocurrió, Jorge, con la prensa partidaria de Independiente.
1: Algo que se rumoreaba desde ayer. Ayer al mediodía habló Grindetti, ayer a la noche también lo escuchábamos al presidente de Independiente aquí en estos micrófonos en Pasión Nacional.
0: Para mí Grindetti no dijo nada que perturbe nada, ¿eh?
1: De hecho, lo decíamos nosotros aquí, el audio fue más una declaración para la tribuna de Independiente que para movilizar el mundillo futbolero,
0: sí,
1: antes del partido en Rosario entre Central e Independiente. Pero
0: ¿Qué diferencia hay de Gallardo cuando dijo la guardia alta con lo que dijo Grindetti?
1: No, ninguna. Yo creo que fue mucho más liviano lo de Grindetti ahora, que dijo que había que estar expectantes porque el arbitraje, porque ya Independiente lo habían perjudicado en algunos partidos, pero también fue beneficiado Independiente. Esto fue una cuestión que tenía que ver con una declaración del presidente de Independiente para que lo escuche la gente de Independiente, nada más. No era para agitar el avispero. Y de hecho también, hoy terminó cayéndole mal a los hinchas de Independiente, que dijo al final, cuando habló, la empeoró. Tenía que haberse quedado callado y listo. El presidente, que no habla habitualmente con la prensa.
0: Pobre Grindetti, no pega una.
1: No es de hablar mucho con los medios.
0: No, claro.
1: En su carácter de presidente de Independiente, digo, es más allá de las otras cuestiones que maneja en su vida, y ya lo sabemos. Pero bueno, pasando al hecho concreto, estas declaraciones, esta advertencia, este alerta que propuso el presidente de Independiente ayer ante los medios, por el tema del arbitraje, y además esto de que Central, su gente, sus hinchas, sus socios, sus dirigentes, sus jugadores, quedaron sensibles después de todo lo que se habló con el famoso espaldazo de los jugadores de Estudiantes, con el premio, el título o el trofeo que le dieron en una oficina. Quedaron muy sensibles ante el descontento generalizado del mundo del fútbol.
0: Sí, sí, sí, porque hasta el día de hoy no lo reconoce a la Central como campeón.
1: Exactamente.
0: Nadie lo reconoce como campeón.
1: Y esto pasó hace exactamente, midiéndolo en términos
0: cinco
1: de
0: meses.
1: Campeonato, una rueda.
0: Sí,
1: porque
0: sí.
1: Justamente fue cuando comenzaba aquella fase
0: exactamente,
1: de octavos,
0: los octavos de final.
1: Jugando incluso en la cancha de Central contra Estudiantes de La Plata. Ahora, ¿qué hizo la gente de Rosario Central? Decidió no acreditar a los periodistas partidarios de Independiente. A mí me ha tocado trabajar en diferentes transmisiones partidarias. ¿Por qué estoy haciendo autorreferencia, pese a que no me gusta mucho esto? Digo, entiendo cómo se maneja el mundo de la prensa partidaria con el tema acreditaciones. Y para que la gente, que no sé si les llega a interesar mucho o no, pero lo explico para que vean por dónde va la situación que sobrepasa ya el mundillo de los partidarios. La secretaría de prensa de cada club tiene su lista de medios partidarios. Entonces, vamos a poner el ejemplo más grande del fútbol argentino. Juegan Boca y River en la cancha de River, suponete esto.
0: Sí, exacto.
1: La secretaría de prensa de Boca se comunica con sus pares de River, que son los dueños de casa, que son los que organizan el partido, y le dicen, che, mira, los medios partidarios nuestros son este, este, este, este y este. Incluyen transmisiones partidarias, programas partidarios, y ahora obviamente también canales de streaming o de YouTube, canales, páginas web, que las hay y sobre todo para los equipos grandes con buenas coberturas también. Entonces, che, estos son nuestros medios partidarios. Fíjate, tratá de acreditarlos a todos.
0: Claro, exacto.
1: Desde el lado de River le responden, ok, ningún problema. Tenés dos cabinas, porque no le van a dar tampoco 10 cabinas y 10 medios partidarios, y tenés 8 pupitres o 10 pupitres. No queda generalmente nadie afuera de los medios partidarios, ni en un River Boca. Y esto lo pueden decir los colegas que son partidarios de Boca, de River, hay infinidad de transmisiones. Y así se manejan en general todos los clubes. Llegan los pedidos de acreditación a los clubes de los medios de alcance nacional, de los medios de alcance provincial, de los medios locales y de los medios partidarios. Los medios partidarios tienen el aval generalmente del club al que representan. Aquí, como a la dirigencia de Central le molestó profundamente
0: las declaraciones
1: de Grindetti, la vendetta cuál fue, no te acredito los medios de tu equipo.
0: Exacto.
1: Y el argumento, yo iba a decir la excusa, el argumento que sostienen es que no les pueden brindar protección,
0: no seguridad.
1: Pueden darle seguridad a los medios partidarios de Independiente, mientras, por ejemplo, pregunto, cuando se juega el Clásico Rosarino, ¿no va ningún medio de Newell's a la cancha de Rosario Central? Es una pregunta simplemente que le hago a la gente de Central.
0: Sí.
1: Que
0: sí.
1: Está evidentemente, y como lo hablábamos ayer con Nacho Sansó, bastante herida por este rechazo que el mundo del fútbol le hizo al título conseguido en un escritorio.
0: Vamos a escucharlo a Fernando Peberengo, el director de eventos masivos de la provincia de Santa Fe, con respecto a este tema, sobre la realidad, sobre lo que ha pasado. Que si la pregunta es si es real que puedan o no brindar allí seguridad a la prensa independiente.
2: Es real, es para simplemente aclarar que a nosotros como Ministerio de Seguridad en ningún momento se nos consultó respecto al tema prensa partidaria, ¿no? Es una cuestión netamente de los clubes que se ponen de acuerdo, ¿no? Y nosotros todo lo que sea prensa acreditada, siempre decimos, por más popular que sea, no deja de ser un evento privado. Y nos hacemos cargo de las personas y los trabajadores que van a concurrir. Así que si hay trabajadores de prensa que no van a poder ingresar, no es por cuestiones de seguridad, sino porque no se han puesto de acuerdo entre los clubes. Eso nada más es una simple aclaración, que si hay trabajadores de prensa que no van a ingresar, no es por una cuestión nuestra, menos de seguridad.
0: Bueno, clarito, ¿eh?
1: Clarito y además...
0: Esto es todo de belloso.
1: Totalmente.
0: De presidente
1: y además, Radio, lo que dice en sus declaraciones es justamente lo que habíamos dicho antes, un minuto antes de escuchar la palabra del funcionario. Los clubes son los que se ponen de acuerdo. Exacto. Para las acreditaciones de prensa. Nosotros, por ejemplo, como Radio Nacional, vamos a Boca, vamos a River, vamos a Independiente, vamos a Racing, mandamos nosotros desde la producción de Radio Nacional al club y el club nos responde, sí, tenés tantas credenciales, y tenés tal cabina. Los medios de prensa lo hacen tercerizados a través del club, por eso la diferencia y por eso la vendetta de la gente de Central para Independiente. No te acredito a los medios partidarios tuyos.
0: 11-38-70-74-85, a cuartos, Boca, cueste lo que cueste, saludos, Gustavo de Comodoro Rivadavia, Chubut, hola Eladio, hola Jorge, escuchando Pasión Nacional acá en el campo, José Timoteo del Pozo del Tigre, Formosa, hola jóvenes.
1: ¡Ja! Vamos todavía.
0: Así nos decía Marvis, soy Valentín de Presidencia de la Plaza Chaco, escucho la radio desde que me despierto hasta que me duermo, lo sintonizo por Radio Nacional Resistencia, cordial saludo para todos. Gracias, Valentín. 11-38-70-74-85. ¿Quiénes pasan a cuartos de final? ¿Quiénes pasan a cuartos de final? Bueno, vamos con Boca. Está Damián Zárate, las novedades del Ceneice, aquí en Pasión Nacional, segundo tiempo. Hola, Damián, bienvenido, gusto tenerte.
3: Eladio, querido, buen viernes en el segundo tiempo de Pasión Nacional, aquí en el aire de la radio más grande de la Argentina. Bray todavía no está al 100%, hoy lo probaron, respondió bien, pero en la práctica estuvo Javi García, es la única duda de cara a lo que va a ser el partido de mañana, cuando Boca reciba desde las 19 a Huracán en el estadio Alberto J. Armando. Adentro, entre los concentrados, está Bray, vuelve Herrera y por supuesto Adam Vareiro, que para mí se mete en el once inicial. La duda entre Javi García o Bray, después el resto del equipo es el que casi sale de memoria. Weigan, Di Lolo, Ayrton Costa, Blanco, Ascacíbar, Paredes, Delgado, Aranda, Merentiel y Vareiro. Es toda una gran incertidumbre lo que pasa con Cavani, porque hace dos semanas viene haciendo algunos trabajos con el grupo, pero todavía no lo ven como para sumarse y darle minutos. Algunos pronostican que podría ser la vuelta después del Mundial. Recordemos que quedan solamente dos partidos de Copa Libertadores, intragrupo, y seguro, seguro el partido de mañana, porque es a simple eliminación. Y alguna cuestión también que es verdad que eclipsa todo la coyuntura futbolística, pero no hay novedades en cuanto a la renovación, porque lo dijo el Chelo Delgado en alguna declaración televisiva, hace tanto, o radiofónica, no recuerdo dónde, pero sí que habló el Chelo Delgado hace algunas semanas, que estaban avanzados con la renovación del changuito Ezequiel Ceballos. Sobre esto no hay novedades, reitero, es verdad, Boca está enfocado en la continuidad de la Copa Libertadores y en poder llegar a las últimas instancias en el torneo de apertura, pero novedades en cuanto a la renovación del changuito no hay. Niato querido, cualquier novedad volvemos, te mando un abrazo.
0: Abrazo grande, Damián, con todas las novedades de, en este caso, de Boca. Mañana transmitimos junto a Nicolás Álvarez, Rodrigo Ruiz, Sergio Zarratea, desde la cancha de Boca. Aquí va a estar Agustín Domper en la central informativa. Y con respecto al Globo, bueno, el Globo, Blondel va a ser titular. No se sabe si va a jugar Campos o Blondel va a jugar de marcador de punta. Y hay algunas, pero sí va a estar Cortés como delantero, así que todavía no está confirmado el equipo del Globo, pero va a tratar de jugar el partido de subida Huracán, porque es amplio favorito Boca a pasar en el día de mañana. Buenas noches, muchachos. Ya cansan los medios de Buenos Aires con las reiteradas operaciones que hacen contra Central. Mientras los equipos del interior no figuran, son simpáticos, pero cuando entran en la discusión con los equipos grandes, tratan de bajarlos de todas maneras. Porteñolandia quiere todo para ustedes. Daniel de Rosario. Daniel, lo que estamos hablando nosotros es otra cosa. Se lo ha respetado siempre al fútbol rosarino, por lo menos de mi punto de vista. Yo soy cordobés, soy de la ciudad de Córdoba, sino soy del interior. Es decir, que me crié escuchando las radios de Rosario y las radios de Córdoba. Siempre se ha respetado. Lo que no se respeta es, en este caso, lo que pasó, y yo creo que vos también lo debés reconocer, con el título que le dieron a Central el año pasado. No sé si es culpa de Central o no, pero me parece que estuvo muy mal. Y tal es así que no solamente lo decimos nosotros, sino lo dice el grueso del fútbol. Yo no quiero entender que toda la gente que opina en contra del título se deje influenciar por los capitalinos, me parece, por los porteños.
1: Y de todas maneras no estábamos hablando del título, estábamos hablando de la discusión que generó el título.
0: Claro, exactamente.
1: Estábamos diciendo que era nulo, y lo que sí se trató fue el tema de que no dejen entrar a los medios partidarios de Independiente. Le pregunto entonces, ¿cómo se llama nuestro amigo?
0: Daniel de Rosario.
1: A Daniel, querido de Rosario. ¿Qué opinás, Daniel, que sos hincha de Central, de que no dejen entrar a los medios partidarios del equipo visitante? En este caso es Independiente, pero podría pasarle, por ejemplo, en la cancha de Newell's al propio Central.
0: Sí, también. Buenas noches, mi amigos de Radio Nacional. Soy Jorge de Recreo Santa Fe. Para mí pasan a la próxima ronda Vélez e Independiente Rivadavia de Mendoza. Bien, se jugó por esos dos. Vamos a ver, hay más, ¿eh? Le agradezco a Dylan Avilés, que mandó la hora, simplemente. No me mandó mensaje, Dylan. A Tahir Suárez de Sao Paulo. Hola, buenas noches. Eladio, pasan todos los grandes.

0: para expulsión, pero hay que dar vuelta a la página y pensar en el domingo, San Lorenzo, a las 19 horas en el Monumental, vuelve Driussi, vuelve Vera a concentrar, veremos si van al banco de suplentes, yo creo que sí, y hay que ver qué pasa con la dupla central, si Martínez Huarte y Rivero serán nuevamente titulares, Montiel y Acuña sí van a volver en los laterales, y después en el medio campo, Aníbal Moreno, el otro que descansó. Creo que Galoppo aprovechó un poco, al igual que Juanfer, el partido de anoche, y alguno de esos, Eladio, yo creo más Juanfer que Galoppo o el propio Salas podría meterse en el equipo para sumar jerarquía de cara al clásico del domingo. River ganó en la Sudamericana, pero ya piensa en el ciclón, el próximo clásico que se le viene. La seguimos el lunes. Abrazo de gol.
1: Abrazo de gol, como decía el recordado Roberto Perfumo aquí en Pasión Nacional, en Radio Nacional. Bueno, eso por el lado de River. Ya vamos a estar hablando de River, del partido de anoche, que ganó, pero fundamentalmente estamos pensando ya en lo que viene y también charlando con los oyentes, haciéndole compañía en esta noche fría. Vamos a saber qué pasa con San Lorenzo. Aquí está Sergio Zarratea. Hola Sergio, contanos del ciclón.
2: Hola Eladio, abrazo grande para todos. San Lorenzo Almagro, que estará jugando este domingo ante River en el Monumental por los octavos de final del torneo de apertura, pero primero tenemos que arrancar hablando de una noticia institucional e importante. A veintitantos días de las elecciones, el presidente Sergio Constantino, en reunión de comisión directiva, contó que viajó a España y que llegó a un acuerdo de palabra con la gente del Fondo Suizo. Recordamos que pesaba sobre la cabeza de la institución ese pedido de quiebra latente de parte del Fondo Suizo. Bueno, Sergio Constantino anunció a sus pares que hay un acuerdo de palabra, que faltan cuestiones de papeleo que tienen que presentarse en los diferentes juzgados que están atendiendo esta causa, pero que estaría todo acordado y San Lorenzo podría sacarse de encima un pedido de quiebra que podría afectar muchísimo a la institución de Boedo, así que es una gran noticia. Ahora sí, metiéndonos en lo que tiene que ver con lo futbolístico, equipo que podemos empezar a decir que estaría confirmado para ir al Monumental. Dos variantes, una obligada y otra decisión técnica de Gustavo Álvarez. La obligada, la ausencia de Cuello, expulsado en el último partido. El Perrito Barrios ingresaría en su lugar, lo charlábamos en la semana. ¿Por qué lo sacó en el entretiempo el otro día en el partido por Copa? Bueno, era porque el Perrito Barrios va a ser titular en el Monumental. Y el otro es que no jugará Gulli, quien venía siendo parte del doble cinco, el número 10 de San Lorenzo, y que estará Ratalino en la mitad de la cancha para darle un poco más de marca al equipo de San Lorenzo de Almagro. El 11, Gil el arquero, la línea de tres con Herrera, Romagna y Montenegro, en la mitad de la cancha, Tripiquio a la derecha, Ratalino, Insaurralde, de Ritis, Barrios, Reali y Osmendi, el 11 de San Lorenzo de Almagro, para jugarse el pase a los cuartos del final en el Monumental ante River. Abrazo grande y la seguimos.
1: Abrazo grande, Sergio, querido. Bueno, aquí están las novedades para los hinchas de River y San Lorenzo. Vamos, Vélez, saludos desde Tartagal, Salta, Joaquín. Gracias, Joaquín, que pinta Joaquín acá en la foto de perfil, ¿eh? Suelo escribirles como Daniel Rosario, pero no soy ese canallón. Ahora firmaré como Víctor Rosario. Ah, bueno, tenés más nombre que es agente secreto. Hola, Pasión Nacional, segundo tiempo. Querido Eladio, Jorge, un maestro el negro, dice, recién me entero del problema con los medios independientes. Yo leo todo a primera vista y algún día voy a leer cualquier cosa. Eso de Se ve linda parada, cualquier momento lo voy a leer. ¿Te acordás de eso? Mi yerno apellido Perfumo, hincha de Central, no sabía nada. Mi nietita también canalla, viven en Rosario, Norberto Caligari, San Vicente, provincia de Santa Fe. Vamos rojo. Bien, hola chico, Gonzalo de Hachal, San Juan. Para mí pasa... Ah, no sé qué pusiste. Allí ver, y si mal no recuerdo, tiene una paternidad sobre San Lorenzo.
3: Ah, River.
1: Ah, porque no...
3: A veces los correctores también juegan malas pasadas. Sí,
1: ah, sí. Claro, quiso poner, para mí pasa River y salió allí ver, y para cómo separado. Así que bueno, pasa River. Pero hace rato que River no lo puede eliminar a San Lorenzo, en un... le ha ganado, pero me parece más por... torneos internacionales que no por el torneo local, me parece.
3: Volviendo a los nuevos términos, en el mata-mata.
1: En el mata-mata. A mí no me gusta el mata-mata decirlo. Porque me parece que es vida, no es muerte.
3: Eso
1: hay que tratar de que
3: sea
1: vida. Son
3: términos importados que se van adosando al lenguaje futbolero argentino.
1: Sí, un partido...
3: es un partido vida-muerte.
1: Vida-muerte.

0: No, qué vida, pues. Se muere por un partido de fútbol, sí, te puede dar bronca, sí, lógicamente. Ahora me juego por cuatro más y son River, Independiente de Avellaneda, Huracán y Talleres de Córdoba, dice Jorge de Recreo, Santa Fe. Marcelo de Río Grande, Tierra del Fuego. Central no tiene vergüenza de lo que hicieron con el campeonato escritorio que le dieron, solo una mentira. Para el Rojo de Avellaneda, pasa el Rojo de Avellaneda. Independiente, Rivadavia, River y Boca, dice aquí este oyente. Bueno, esperando la nieve, dice en este caso el que está en el taller de Picota, acá desde Sarmiento. Bueno, gracias, gracias a todos los oyentes que se van comunicando al 11-38-70-74-85.
1: Viendo el cuadro, ¿no?
0: Sí.
1: Lo repaso muy rápidamente porque no todo el mundo evidentemente lo debe tener en la mente. Estudiantes, Racing, siempre nombro obviamente el local primero, Central, Independiente, River, San Lorenzo, Vélez, Gimnasia, estos por un lado, por otro lado del cuadro, Independiente, Rivadavia, Unión, Talleres, Belgrano, Boca, Huracán, Argentinos, Lanús. ¿Cuál de todos estos equipos que estoy nombrando, de estos 16 equipos en los 8 partidos, sería el que pueda dar, si gana, el mayor batacazo en la fecha?
0: El mayor batacazo en la fecha.
1: Sí. ¿Cuál sería? San Lorenzo, si le gana a River, no creo que sea un batacazo porque, como bien decís vos, San Lorenzo tiene en su haber varias conquistas en partidos
0: choque importantes. Choque de grandes.
1: Sí.
0: El choque de grandes. Estudiantes, Racing, fue la final del otro campeonato.
1: Fue la final del otro campeonato. Racing viene golpeado, pero sí, tampoco pero sería un gran golpe
0: exactamente
1: si fuese la victoria de la Academia. Lo propio para Central y para Independiente.
0: Yo creo que, viendo el presente, sería un batacazo Unión de Santa Fe. Aunque para mí, ojo con Unión, Ojo con Unión con Independiente de Mendoza, Ojo con el Tatengue.
1: Y Argentino Lanús. Independiente tampoco. Rivadavia viene muy dulce.
0: Sí, viene muy bien.
1: De hecho,
0: creo que en batacazo sería Huracán.
1: Puede ser Huracán, sí. Yo voy por el lado de Unión, como decías vos, y por el lado de Huracán, porque también Argentinos Lanús creo que es un partido muy parejo.
0: Claro.
1: No veo al gran candidato al batacazo, en este caso, de ganar, salvo este partido en Mendoza entre Independiente Rivadavia y Unión. Y Huracán, hoy por hoy, Eladio, porque Boca viene derecho, pero tampoco está tan sólido desde lo futbolístico. Boca viene en racha, viene bien, está jugando muchísimo mejor que hace un par de meses el equipo de Claudio Úbeda. Este Huracán con Martínez debe querer cobrar alguna deuda pendiente todavía el técnico allí en la cancha de Boca, así que seguramente también tendrá el morbo pequeño, el mini morbo por ese lado. Pero tampoco lo noto como un gran batacazo si es que Huracán le gana a Boca en la Bombonera. Sí, un resultado sorpresa quizás.
0: Sí.
1: Pero no como el gran batacazo de la fecha. Podría ser, en este caso, el de Unión si es que le gana a Independiente Rivadavia, porque es el equipo de moda en el fútbol argentino.
0: Bueno, acá el tema de los oyentes siguen con el tema de capital e interior, ¿no? Muchachos, dice, no seamos hipócritas, todos sabemos que por negocio conviene que en las finales estén Boca, River, Racing, Independiente, lógico, lo entendemos, eso fue toda la vida. Mirá que hace mucho tiempo que, desde que salió campeón Estudiantes, que ya no salieron más campeones los grandes. Los equipos del interior siempre fueron ninguneados a pesar de Central o Newell's, que llevan más gente a la cancha. Central tiene más socio que Racing o San Lorenzo, sin embargo no existen. No es así que no existan, yo no estoy para nada de acuerdo. Es otra cosa el tema acá,
1: te voy a dar un ejemplo. Ceballos,
0: sí,
1: árbitro, que no dirigió nunca más cuando lo perjudicó a Central.
0: Le robaron una Copa Argentina.
1: Y todo el mundo del fútbol,
0: hasta
1: no
0: el día de
1: había
0: hoy,
1: porteños, interior y divisiones, y etcétera, etcétera. Todo el mundo del fútbol dijo que a Central lo robaron en ese partido.
0: Exactamente.
1: Entonces,
0: hasta el día de hoy se dice.
1: Por algo Ceballos no dirige más.
0: No, exacto. No pudo dirigir más en primera división. A lo sumo el VAR. Así que ahí está la muestra de lo que estamos hablando, ¿no? Bueno, y hay muchos oyentes, algunos dejan mensajes muy largos, ya lo voy a tratar de leer antes de expresarlo al aire. Bueno, vamos a continuar, vamos a ir a Rosario precisamente, está Nacho Sansó para saber las novedades de Rosario Central y lógicamente Newell's está de vacaciones, pero Central. Porque mañana Central, no miento, el domingo va a jugar Central Independiente.
1: 3 de la tarde.
0: Mañana abren los los octavos, el clásico de Córdoba, que ya vamos a estar con Gerardo Murúa. Ahora vamos a Rosario, Nacho Sansó.
2: El saludo de siempre, compañeros, el abrazo grande para todo el equipo del segundo tiempo de Pasión Nacional, nuevamente con la información del fútbol de la ciudad de Rosario. Arrancamos por el partido del domingo, por Rosario Central. La primera noticia que hay que hablar del mundo central es que la comisión directiva canalla rechazó las acreditaciones de los medios de Independiente de Avellaneda, algo que se ha charlado largo y tendido. Los dirigentes le negaron las acreditaciones justificando que no pueden garantizar su seguridad el día domingo. Me parece que esta es una respuesta de la comisión canalla ante ese ataque por elevación que hablábamos que hizo Grindetti. La terminan ligando, como siempre, los colegas periodistas, que no van a poder dar el presente en el estadio gigante de Arroyito en este partido tan trascendental. Desde lo futbolístico, Central a todo o nada. Almirón, llegó la hora de la verdad. Almirón viene haciendo muy buen trabajo en este Rosario Central, pero le llega la primera evaluación de Fuste como entrenador canalla. Un Almirón cuyo principal trabajo en estas horas es encontrarle sustituto al colombiano Hamilton Campás en el extremo izquierdo del campo. Se reflota la posibilidad de romper un poco el esquema habitual para poner a otro delantero que acompañe a Alejo Vélez y que este sea el ex Racing Enzo Copetti, que viene con un buen registro de goles en esta última parte del torneo y en Copa Libertadores. Dicho esto, el 11 de cara al día domingo: Ledesma en el arco, Coronel, Obando, Ávila y Agustín Sández en la zona defensiva, Ibarra, Pizarro en la contención, Jiménez por derecha, Di María por el medio y la única incógnita, Fernández o Copetti, y asegurado arriba Alejo Vélez para medirse al rojo el domingo desde las 15 en el estadio gigante de Arroyito. Pita el hombre de la discordia, Yael Falcón Pérez. Si cruzamos la vereda, nos vamos para el coloso Marcelo Bielsa. En las próximas horas será publicado el resultado de la auditoría que realizó la dirigencia de Newell's Old Boys sobre la gestión anterior. Les anticipo, dio una deuda de alrededor de 33 millones de dólares. Actual pasivo de Newell's Old Boys es un número resonante y mucho peor del que esperaban en la antesala de todo este proceso. Me parece que se vienen tiempos difíciles desde lo económico para Newell's Old Boys de aquí en adelante, que charlaremos largo y tendido, sobre todo porque Newell's tiene que afrontar un mercado de pases de jerarquía para poder encarar el próximo semestre. Compañeros, la seguimos. El abrazo grande desde la cuna de la bandera con la información del fútbol rosarino, Nacho Sansó.
0: Excelente, Nacho Sansó desde Rosario. Gracias a todos los oyentes que se van comunicando al 11-38-70-74-85. Hola, buenas noches, Eladio. Jorge, para mí pasa mi rojo querido y pasa Racing y habrá clásico en cuartos. Un saludo grande, los escucho todos los días. Alexander La Rosa de Tartagal, Salta, qué grande. Cada vez que leo Tartagal, Salta, me acuerdo de las empanadas. Hola, Pasión Nacional. Qué mal la expulsión de Beltrán anoche. ¿Cuándo van a aprender los reglamentos, los referís? No era expulsión. Soy Charles de Benavides. Bien, Charles. Bien, gracias. Decime, de toda la fecha terminada de Libertadores, ¿qué otro equipo le cobraron dos penales en un partido? Es ganar o ganar. Con Belloso lo hacen lo mismo que en la AFA. Soy de Rosario, acá los medios no lo dicen. Está enojado este oyente, que a ver si tengo el nombre por acá para no... ¿Dónde está el nombre? No tengo el nombre. Vos tratás de ponerme el nombre, por lo menos, para mencionarte. Buenas noches, Nacional, el mejor programa radial de fútbol. Bueno, tomate algo, pagalo vos, porque no tenemos un mango acá. Pasan Belgrano, Boca, Argentinos, Unión, El Rojo, Racing, San Lorenzo y Vélez. Carlos de Concepción del Uruguay se comunicó al 11-38-70-74-85.
1: Acá dice Pato Yulce que paga él, ¿eh? No tiene problema.
0: La semana que viene, Pato cumple años el martes. Así que va a pagar todo él.
1: Aparte tenemos...
0: Yo lo acompaño porque también cumplo años,
1: claro,
0: yo.
1: Y seguramente, paga todo Pato. A quien tenemos el gran gusto de tenerlo en el país por estos días, porque es raro encontrarlo en el país.
0: Sí, de Pato. Sí. Bueno, vamos ahí con Gerardo Murúa para saber qué va a pasar con Talleres y Belgrano, el clásico cordobés. Lo escuchamos a Gerardo Murúa atentamente. Hola, Gerard.
3: Buenas tardes, Eladio. Gran abrazo para vos, los compañeros de la audiencia de Pasión Nacional Segundo Tiempo. Por supuesto, la mirada puesta en el clásico de mañana, 16:30, dirige Darío Herrera. En el VAR estará Hernán Mastrangelo. Después de mucho tiempo, varios empates, 7 en total, habrá un ganador en el clásico cordobés, más allá que sea, aún por lo menos, o de último recurso en los tiros desde el punto del penal. Previa que llama a la gente de Talleres a realizar desde esta noche misma a la orilla del Kempes, como lo hace el público albiazul habitualmente cuando es local, banderazo de Belgrano en un ratito, pensando en despedir al equipo. Va a tener presencia el plantel profesional cuando el público esté haciendo el banderazo en el gigante de Alberdi dentro de unos minutos. En lo futbolístico, la convocatoria de Talleres con todos los que venían lesionados. Titulares probablemente serán Catalán, Santi Fernández, Franco Cristaldo y Diego Baloyes. Fernández y Baloyes fueron preservados ante Unión, Cristaldo y Catalán salieron golpeados en esos partidos, pero están en la lista de concentrados, al igual que Bruno Bartichotto y Martín Río, que eran los más complicados en cuanto a lesiones. La probable de Talleres con Herrera en el arco, Schott, Catalán, Santi Fernández y Alexandro Maidana. En la mitad de la cancha, Galarza, Esforza, un poco más adelantado Cristaldo, Baloyes, Rick Lima, Moraes por las bandas y Ronaldo Martínez para completar el 11. En el caso de Belgrano, esperando la recuperación final de Juan Velázquez, que podría estar en la lista de convocados, tiene el resto del equipo a disposición, salvo Federico Rica, que todavía debe una fecha de suspensión. Vuelve Leo Morales después de haber cumplido 2 fechas al haber sido expulsado ante Aldo Civi y Mar del Plata. La probable del equipo del ruso Cialinski con los regresos del Mudo Vázquez y Celes Rayan, que fueron preservados ante Sarmiento, con Thiago Cardoso en el arco, en la línea de fondo Leo Morales, Lisandro López, Alexis Maldonado, por las bandas Alcide Benítez y Adrián Esporle. En la mitad de la cancha, Adrián Sánchez, el Mudo Vázquez, podría haber una duda allí con Francisco González Metilli, Lucas Celes Rayan, Emiliano Rigoni y Lucas Pacerini, los dirigidos por Ricardo Cialinski. Más de 1000 efectivos policiales, las puertas del estadio se abrirán 2 horas y media antes, desde la 14, allí en la zona del barrio Chato Carreras. También en un breve repaso por Instituto, sigue entrenando pensando en un posible partido con Lanús por Copa Argentina. Se espera que el Granate tenga algún hueco en el calendario y esto significaría una eliminación rápida en el torneo de la Copa de la Liga en el Apertura. También Estudiantes de Río Cuarto con novedades, teniendo en cuenta que se fue Gerardo Acuña, como contábamos en las últimas horas, está en la búsqueda de nuevo entrenador. Se espera que Luis Amor, el nuevo presidente, ante la salida de Dagatti, se haga cargo de la institución y a partir de allí definir el futuro cercano del conjunto riocuartense.
0: Bien, Gerardo, las novedades de Talleres y Belgrano, el partido que abre los octavos de final mañana a las 16:30, aquí en Radio Nacional para todo el país y el mundo, narración de Jorge Godoy, comentarios de ¿quién lo acompaña mañana?
4: Mañana hicimos cambiazo, mañana va a relatar Ari Pagano y comenta Julián Taluti.
0: Ah, perfecto, bueno.
4: Nosotros estaremos el próximo domingo en la cancha de Estudiantes.
0: Perfecto.
4: En 1:57.
0: En 1:57, muy bien. Ariel Pagano mañana junto con Juli Nataluti para el Talleres Belgrano. Pero, Gerardo, contame novedades o contanos novedades del básquetbol, porque es muy importante, tenés todo, sos un especialista.
3: En un ratito nada más comienzan a disputarse los cuartos de final de la Liga Nacional de Básquetbol, series al mejor de 5 partidos que comenzarán desde la hora 20 en Corrientes, cuando Regatas reciba a Ferrocarril Oeste. Esta serie continuará el domingo por la noche también en territorio correntino. En la noche de hoy también, pero en el sur del país, en Comodoro Rivadavia, Gimnasia recibirá desde las 21 a Independiente de Bolívar en el comienzo de la serie, que también continuará el domingo por la noche. Las otras dos llaves de cuarto de final se abren en la jornada de mañana. Desde las 11:30 jugarán por la televisión por TIC 15 de Santiago del Estero, el 1 de la fase regular ante Instituto. Esta serie continuará el lunes a la noche y mañana por la noche, desde las 20, Oberá Tennis Club estará recibiendo a Boca Juniors en el norte del país, serie que también continuará el lunes por la noche con su segundo juego. En tanto, en la permanencia, en serie que está igualado 1-1 luego de que Argentino de Junín se robe un juego desde Córdoba, se va a jugar el tercer partido el domingo desde las 11:10 de la mañana, también por TIC. Argentino estará recibiendo en el Fortín de las Morochas a la Asociación Deportiva Atenas, ambos buscando ponerse en ventaja en la serie por la permanencia, que se disputa, por supuesto, al mejor de 5 juegos.
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0: Estamos en Pasión Nacional con Jorge Godoy, con el Chelo Marín, Pato Zulce en la producción. Mi nombre es Eladio Arregui. Los oyentes que se van comunicando al 11-38-70-74-85. Hola Eladio, muy bueno el programa. Mándele saludos a la hincha de Gimnasia, Sonia Ferrari, en el día de su cumpleaños. Luis de Malargüe, Mendoza. Gracias, Luisito, camionero de Malargüe. Bueno, un feliz cumpleaños para Sonia, que la pase muy, pero muy bien. Gran locutora de esta casa, gran amiga, gran compañera. Soy Carolina de Rosario, Eladio, siempre escuchando. Antes habías mandado otro mensaje y ahí sí puse el nombre. Hermoso programa, gracias, Carolina, muy amable por participar. Hola Pasión Nacional, aguante River, no hace falta decir quién va a ganar el domingo. Desde Güemes, Salta, Mario, fiel oyente. Qué grande, Mario, si nos querés escuchar otra cosa, podemos compartir, no somos celosos.
1: Qué lindo Salta, por Dios.
0: Qué lindo.
1: Me fui mentalmente para allá.
0: Bravísimo. Chacho, mejora. ¿Qué dice acá?
1: Chacho Caudet, supongo.
0: Ah, mejora el plantel. Te quieren garcar trayendo refuerzos. Eso es negociado puro. Como Gallinardo, no le des pelota, dice Camilo Zárate de Cañada de Gómez, Santa Fe. Bueno, gracias Camilo por comunicarte al 11-38-70-74-85. Bueno, Otamendi va a jugar el Mundial.
1: Hubo amnistía.
0: La primera fecha.
1: ¿Va? La primera fecha, claro. Sí, hubo
0: va a jugar
1: amnistía. Recordamos que había sido expulsado por las eliminatorias y la FIFA dio lugar a lo que ha sido la presentación por parte de la AFA. Para esas cuestiones, evidentemente, anda mucho mejor el fútbol argentino en cuanto a la representación que tiene a nivel mundial, a nivel FIFA, y por eso va a estar habilitado para jugar en el debut de la selección argentina. Y hablando de fútbol internacional, además de este tema de Otamendi, la sanción histórica del Real Madrid a Valverde, el uruguayo, y a Tchouaméni, el francés, tras esta pelea que desató un escándalo en el seno del Real Madrid. Sabés que anunció el equipo merengue que no va a castigar deportivamente a los jugadores, a los mediocampistas del conjunto merengue.
0: Le tocó lo que más les duele, ¿no?
1: La platita.
0: Ah, la fresca.
1: A ver, una multa de 500.000 euros a cada uno, medio millón de euros a cada uno, a Tchouaméni y a Valverde. Por esta pelea, dolerá, por este escándalo.
0: Me imagino que le debe doler a ellos esa multa.
1: Más allá de que
0: no sé
1: sean
0: cuánto ganarán por mes.
1: Son
0: gente.
1: Multimillonarios. No sabemos cuánto ganan por mes, no saben ellos ni la plata que tienen, pero evidentemente cuando les tocan el bolsillo les duele.
0: Y a todos, a cualquiera le duele. Bueno, hablando
1: ¿usted le duele?
0: Del fútbol internacional. Vamos a escucharlo a Lionel Messi sobre las últimas, sobre la selección argentina, sobre lo que se viene. Acá está Lionel Messi.
2: No, la verdad que llega bien, si bien hoy hay muchos chicos los cuales están pasando por lesión o por falta de ritmo, por una u otra cosa. La verdad es que cuando el grupo está junto quedó demostrado que es un grupo el cual compite y el cual quiere siempre ganar y deja todo y hace lo posible para intentar los objetivos, pero bueno, es un mundial, sabemos que el mundial siempre es complicado por las selecciones que hay, y sí, hay que ilusionarse como se ilusiona siempre el argentino cada vez que hay una competición oficial, sea Copa América, Mundial, pero saber que por delante nuestro creo que hay otros favoritos que llegan mejor como a nivel de grupo, de selección, y que esta Argentina siempre va a ir a competir y a dar el máximo como lo hizo de que está este grupo junto. Bueno, yo creo que hoy por hoy Francia está muy bien otra vez, que tiene muchísimos jugadores de un gran nivel. Creo que España, Brasil, si bien hace un tiempito no está en su mejor momento, creo que Brasil siempre es el candidato y tiene los jugadores como para poder pelear en todas las competiciones oficiales. Y después un poco, siempre decimos la misma, ¿no? Alemania, Inglaterra, la grande potencia, ¿no?
0: Bueno, ahí habla sobre los que Argentina no la da como favorito, le quiere sacar un poco la mochila de candidato a la selección argentina, entre otros temas más de cómo llega la selección, y habla de otros candidatos, ¿no? De Francia, de España, de Portugal, de Inglaterra, de Alemania, de Brasil. Son las, al fin y al cabo, son las selecciones que siempre son las campeonas del mundo, salvo Portugal, que no salió campeón nunca, pero que ha estado en la conversación. Inglaterra salió una sola vez y hace 60 años, así que bueno, en este momento me parece a mí que Francia y España son las mejores selecciones.
1: Sí, algunos dicen Portugal también, que anda por ahí cerca. Yo sí, no sé si le da para tanto, pero
0: no sabemos. Pero sí, tiene muy buenos jugadores Portugal. Ahora no sé si no pasaron ya un poco el momento.
1: El cuarto de hora.
0: Pero bueno, por ahí es no lo sé. Pero sí, es candidato. Es candidato. Me parece a mí que si vos me preguntás a mí, para mí el primer candidato es España. Uh-huh. Para mí, Yo, lógicamente, que lo pongo a Argentina ahí, que va a estar ahí, pero no sé, tengo desconfianza. Lo pongo también a Francia, si no hay problemas internos, también tiene que ver eso. Argentina tiene muy buen grupo, eso es muy bueno. Grupo, me refiero de grupo humano, no grupo del que le toca, de los rivales.
1: Mientras Argentina fue campeón del mundo, digamos, cuando a la postre fue campeón del mundo, no había llegado nunca como candidata.
0: Exacto. Así no, que cada vez que llegó como candidata quedó eliminada, le fue mal.
1: Por ejemplo, el 2002.
0: Por ejemplo, en el año 82 también, que además iba con Maradona, había salido campeón y sumó a Maradona al plantel que había salido campeón del 78 y le fue muy mal.
1: La del 94 le fue mal por otras cuestiones también, pero bueno, también llegaba como candidata.
0: Claro. Exacto. Hola, soy Soledad de Castelar, buen programa, consulta. Tengo que reservar pelotero para el cumple de mi hija. ¿Qué partido se juega el sábado 27 de junio en el Mundial? Así reservo. Me darían una buena ayuda. Bueno, ya buscamos qué partido se...
1: Ah, pará, lo busco ya, pero no, jamás pensé un mensaje. Yo pensé que se había equivocado, que estaba llamando al...
0: No, yo también,
1: al pelotero.
0: Cuando lo empecé a leer, digo, se equivocó. Pero después, como dijo del Mundial, ahí digo, no.
1: ¿Qué día pedía?
0: 27 de junio. Hola, es una costumbre quejarse del referí para tapar resultados. Ejemplo, el técnico Independiente diciendo cosas totalmente erradas en el partido contra Riestra, reclamando cosas que no vio nadie. Sí, ahí tenés razón, se equivocó Quinteros ese día en la declaración. Hola Eladio, mañana pierde Boca, José Timoteo del Pozo, Tigre Formosa. Hola Eladio, soy Julia de Las Breñas, Chaco, pasa Boca. Bien, Julia, muchas gracias. Y Soledad, sí, Jorge.
1: A ver, a la amiga del pelotero, entonces.
0: Sábado 27 de junio.
1: Sábado 27 de junio, a las 12 del mediodía, Nueva Zelanda, Bélgica. Alquilalo nomás, tranquila.
0: Tranquila.
1: Egipto, Irán, a la misma hora. Panamá, Inglaterra. Ah, acá tenés un partido...
0: Ah, tampoco le va a interesar.
1: Pero, digo, porque por el moro, ¿no? Juega Inglaterra a las 6 de la tarde.
0: Esto es grupo, ¿no? Esto es todavía zona de
1: grupo. Claro, zona de grupo, grupo G primero, Nueva Zelanda, Bélgica y Egipto, Irán, a las 12 del mediodía, por lo que desprendo que ya es la tercera fecha de la zona de grupos. Mismo horario, después a las 6 de la tarde, Panamá, Inglaterra y Croacia frente a Ghana por el grupo L. Y por el grupo K van a jugar Colombia, Portugal a las 8:30 de la noche y... este partido que será transmisión con Eladio Rey y Nicolás Álvarez, Congo frente a Uzbekistán.
0: Lindo partido,
1: Vestuarios, va a estar Domper haciendo el vestuario de Congo y el de Uzbekistán me pongo yo.
0: Hola, soy Víctor Contreras desde Centenario, Neuquén. Los estoy escuchando en el taxi. ¡Qué grande! Me parece excelente la declaración de Messi. Hay que mantener la humildad. Como capitán tiene que bajar los humos de unos varios jugadores del seleccionado que alardean con la Copa Mundial. Bueno, gracias, Víctor. Es lo mejor para vos. Que sea una buena jornada. Muchas gracias. Anoto todo, dice Soledad de Castelar, por el pelotero. Grande, Sole, grande, por escucharnos. Bueno, vamos a escuchar a Fabián Codevila. Novedades de la Academia, que juega el domingo.
1: Ah, perdón.
0: Te equivocaste de día.
1: Perdón, no me equivoqué del día.
0: ¿Qué juega Argentina?
1: Me faltaba algo.
0: ¿Juega Argentina?
1: me faltaba algo del 27.
0: ¿Qué juega?
1: Pero es a las 11 de la noche.
0: Argentina.
1: Juega Argentina ese día. Claro. Me había comido porque estaba en el último renglón.
0: Claro,
1: juega con Jordania.
0: Me parecía que
1: Argentina.
0: Claro, es la última fecha.
1: Pero es a las 11 de la noche.
0: Sí, a esa hora los
1: así
0: chicos.
1: Así que los chicos ya van a estar mirando el partido tranquilo. Claro. Alquilalo tranquilo.
0: Alquilalo tranquilo a la tarde. Tenés qué sé yo, es invierno.
1: De último lo van a buscar el domingo.
0: Calculo de.
1: Lo desinflás lo van a buscar el domingo.
0: Calculo de 16 a 18. Se alquila el pelotero. 15 a 17. Un buen horario para un cumpleaños, porque muy tarde hace frío.
1: Hace frío para el pelotero.
0: Y bueno, no sé. Ya es un problema de soledad. Ya no nos metamos
1: soledad, en la soledad, nos metiste a opinar de estas cuestiones, mirá vos.
0: Claro, claro. Bueno, juega Racing el domingo 5 de la tarde con Estudiantes. Jorge Godoy.
1: Y vamos a estar allí con la compañía grata siempre de Nicolás Álvarez.
0: Perfecto. Estudiantes Racing. Y Fabián Codevila, su informe. Hola, Fabi.
3: Hola, Eladio, un gusto saludarte a vos, a los compañeros y a los oyentes de Nacional en todo el país. Para hablar de la Academia, que espera con impaciencia la llegada del domingo para enfrentar a Estudiantes. Y te llamará la atención por qué de la impaciencia. Porque pude recabar la siguiente información, Eladio. Una vez finalizado el partido, la derrota de Racing ante Botafogo en Brasil, en el vestuario post-partido hubo una dura reprimenda y recriminación de Gustavo Costas como nunca antes lo había hecho para todo el plantel y con algunos jugadores puntuales con los cuales fue más enérgico. Tiene que ver con que dejó de ser ese hombre paternal y cariñoso para marcar la cancha definitivamente y hacerles entender qué es lo que está sucediendo y de qué manera se sale. Porque él es un símbolo de Racing y ha pasado miles de batallas difíciles y en esta no le van a doblar el brazo. Hay que decir que terminó muy bien y todos mancomunados justamente con el objetivo de ir por Estudiantes en lo inmediato. El partido del domingo en el Estadio 1 con el arbitraje de Sebastián Martínez, sí, el sobrino de Beligoy. Ay, ay, ay, ay, ay. Con Pablo Gualtieri y Federico Cano como asistentes 1 y 2. El cuarto árbitro será Franco Acita en el VAR. José Contreras, el AVAR. Sebastián Javib. ¿Y qué once pondrá Gustavo en cancha el domingo? Gustavo Costas tiene pensado a Cambeses en el arco. La línea de tres con Di Cesare, Sosa. Y atención aquí que puede jugar Marco Rojo con todo lo que esto significa. Martirena por la derecha, Gaby Rojas por la izquierda. En el medio la posibilidad de Zuculini junto a Baltasar Rodríguez. Y adelante Maravilla Martínez. Solari y el otro nombre en la delantera saldrá de Vergara, Toto Fernández o Conegni. Y dale con Conegni. Estos playoffs del torneo de apertura para Racing son de vital importancia para volver a ser el que alguna vez fue. Abrazo y buen fin de semana para todos.
0: Excelente, Fabián, con todas las novedades de la Academia. Así que está complicada la cosa para Racing. Si pierde, no sé qué puede pasar con Gustavo Costas. Para mí, Costas no debe irse de Racing, pero bueno. Hola, Eladio y muchachada. Pasa Boca mañana. Abrazo, Elmo de La Pampa. Gracias, Elmo. Hola, genios de la Radiofusión Nacional. Yo aquí estoy trabajando hasta las 7 de la mañana. A la fresca. Les mando un abrazo grande, saludos a Sonia en el día de su cumpleaños, saludos y éxitos, Román de Neuquén, Fernanda también cumpleaños en Cañada de Gómez. Bueno, bien, Camilo, quedó bien con Fernanda. Hola, Eladio y Jorge, los dos mejores relatores. Abrazo para Martín Pedazo, Antonio, no, buscaba el nombre. Gracias por llamar, por mensajearnos, Antonio. ¿Qué dice aquí? A esa señora le viene como anillo al dedo alquilar un pelotero, Víctor Rosario, dice. Ah, bueno, habla sobre el tema de lo que hablamos sobre el Mundial, así que no hay partidos importantes, claro, salvo que claro. Argentina juega a las 11 de la noche.
1: Para la previa, es un gran cumpleaños va a ser con la previa de Argentina.
0: Claro.
1: Puede ser temático. No sé si es un nene o una nena que cumple años, pero
0: claro,
1: puede ser temático.
0: Hola amigos de Pasión Nacional, soy Daniel Flores desde Tartagal. River necesita sí o sí un delantero, uno solo, y varios jugadores más de jerarquía. Anoche nos complicamos solos el partido, mañana es mi cumpleaños, así que espero una victoria de River el domingo. Abrazo de gol, amigos. Daniel Flores, desde Tartagal, Salta, se comunicó al 11-38-70-74-85. ¿Qué otra noticia? Si no vamos, está Ernesto Fernández.
1: Antes de escucharlo de Ernesto, te digo simplemente de Independiente, cortito, muy breve, que volvió a entrenarse diferenciado Montiel. Lo tiene entre algodones a Montiel, va a estar para jugar unos minutos. Lo que no sé si va a arrancar el partido o si lo va a poner, si lo dispone el técnico, con el transcurso del mismo, si es que lo necesita para el segundo tiempo, pero se perfila Malcorra como titular. Y también la vuelta de Zavala en la defensa en su lugar en el sector izquierdo.
0: Ernesto Fernández.
4: ¿Cómo les va? ¿Cómo andan? El placer de saludarlos. Unión mañana enfrentará a Independiente Rivadavia de Mendoza en el inicio de los playoffs del torneo Apertura de Primera División. Con la confianza suficiente, Unión, y también con la expectativa, con el anhelo de poder avanzar por primera vez desde que está este nuevo formato en el fútbol argentino a una instancia superior en materia de playoff. Vamos a escuchar la palabra de Julián Palacios. Para mí está entre los tres mejores de Unión, después de del Blanco y de Tarragona. Palacios ha tenido un buen semestre y se refiere a lo que va a ser el partido con Independiente Rivadavia, pero también al sueño que tiene el plantel de Unión de llegar a instancias decisivas en este torneo.
5: Cuando vos arrancás un partido que va a 65, 70 minutos, creo que no jugás a la misma intensidad todo el partido. Por ahí se siente el desgaste, entonces por ahí tenés que regular un poco más. En el tema de los 90, porque por ahí te toca empatar, tenés alargue, entonces todos los chicos que por ahí están en el banco, los que no juegan, los que pueden quedar afuera, entonces tengo que estar atento a todo y estar unido para poder sacar el partido adelante. Yo siempre digo, el que no sueña por ahí tiene que dedicarse a otra cosa. Yo sueño, me encantaría dejar en mi apellido en lo más alto, porque viene mi familia atrás, creo que el de los chicos también piensan igual, entonces uno quiere hacer historia y creo que el sábado es un buen arranque para poder demostrar que sí podemos.
0: Bien, perfecto, Ernesto, con las novedades de Unión y de Independiente de Mendoza está Jorge Floridia, que viene muy bien. Hola Jorge, bienvenido.
6: Hola, ¿qué tal, Eladio? Un abrazo grande para vos, para los compañeros ahí en Buenos Aires, en el resto de la República Argentina y por supuesto para nuestros queridos oyentes en el país. Bueno, mañana juega Independiente Rivadavia en la provincia de Mendoza, en el Bautista Gargantini, frente a Unión, a la hora 21:30, el encuentro que será en el parque, con el arbitraje de Luis Lobo Medina. Independiente llega siendo el mejor de la fase regular, y bueno, y está disfrutando también de uno de los mejores momentos, ¿no?, de su historia, porque ya está clasificado a la próxima instancia de la Copa Libertadores tras el empate del día miércoles. Independiente tiene una racha de 13 partidos sin perder, 8 victorias y 3 empates. Además, bueno, suma 34 puntos en la fase clasificatoria, en la tabla de posiciones, y esto le garantiza que si Independiente va pasando de fase, por lo menos hasta la semifinal, va a jugar en Mendoza, ¿no? Va a definir en su provincia el pasaporte, y bueno, la final será en Córdoba. Con respecto a este partido de mañana, a la hora 21:30, Alfredo Berti no ha confirmado, Eladio, todavía la formación, la probable formación de este partido. Pero
0: bien, Jorge, déjalo ahí porque nos comen los albatros, como se decía antes, las 8 de la noche. Gracias, Pato Zulce, gracias Chelo Marín, gracias Jorgito.
1: Chao, Eladio, abrazo.
0: Nos vemos y mañana a partir de las 3 de la tarde, todo aquí en Radio Nacional. Que tengan un muy buen fin de semana y que la pelota siga rodando. Chau.
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8: Las 8 de la noche en la República Argentina.
9: Los bonos de deuda argentinos cerraron con avances.
8: El riesgo país se dio hasta los 510 puntos, el valor mínimo en 3 meses.
9: El Banco Central sumó 110 millones, terminó la semana acumulando 330 millones de dólares.
8: En tanto, las acciones de empresas como Mercado Libre, IRSA y el grupo Supervil sufrieron fuertes caídas en Wall Street.
9: Antivirus.
8: España identificó un segundo contacto monitoreado vinculado con el crucero MV Ondius.
9: Se trata de una mujer que vive en Cataluña y que compartió el avión que transportó a un viajero neerlandés fallecido. Se decidió que la señora quede bajo observación médica.
8: Juicio por el hundimiento del Ara San Juan.
9: La justicia realiza una inspección ocular al Ara Santa Cruz, una nave gemela al submarino hundido en 2017 y que se encuentra ubicada en el astillero de Tandanor.
8: La medida tiene como objetivo observar de manera directa los distintos sistemas de la embarcación.
9: El Ara Santa Cruz, fuera de servicio desde 2014, también fue construido en Alemania como el submarino en el que murieron 44 tripulantes.
8: El tránsito con Ernesto Arriaga.
10: Muchos camiones están llegando a la zona de Puerto de Rosario. Por favor, estacionarles en lugares indicados. El puente Rosario Victoria, totalmente habilitado, al igual que los dos puentes de Zárate Brazo Largo para tomar la ruta 9 y ir a Rosario. En la zona noroeste, la ruta 40, en la zona de San Juan, habilitada Mendoza. Y en La Rioja, la ruta nacional 60 para ir a Villa Mazán y las Termas de Santa Teresita, totalmente habilitado en máxima 40 en la alta montaña.
9: Alerta amarilla por fuertes ráfagas de viento en 10 provincias.
8: Mendoza, Córdoba, San Luis, La Pampa, San Juan, Buenos Aires y la costa de Río Negro sufrirán viento sur con velocidades de hasta 90 kilómetros por hora.
9: Aquí en Buenos Aires, a esta hora, el cielo está despejado, 11 grados la temperatura, sopla viento del oeste a 12 kilómetros por hora.
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0: Hola a todos y bienvenidos una vez más a este programa que se llama Comer, Beber y Viajar, el punto de encuentro donde los caminos se cruzan, las historias se cuentan y los sabores se fusionan con los paisajes, porque en este programa nos vamos a ir de recorrida por todo el país, pero no solamente a través de sus bellos paisajes, sino a través de esa receta ancestral y de esos ingredientes increíbles que tiene todo nuestro país. Pero si hablamos de viajar, por supuesto, no lo voy a hacer sola, sino que a mi lado mi compañera Erika Sotomayor. Hola, Eri.
1: Hola, Carolina Valverde. ¿Cómo va?
0: Bien.
1: Aquí, dispuestas a viajar y a comer.
0: Sí, por supuesto.
1: Y a tomar.
0: Ya tenemos todo preparado para salir a la ruta. Este equipo se completa en la producción con Mika Polak y en la operación técnica y edición Leo Sangari. Así que ya estamos todos, arrancamos.
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0: Y Eri, nos vamos a meter en un tema de turismo, y un tema de turismo que nunca tocamos en este programa, pero que es súper interesante porque hay mucha gente que realiza este tipo de actividades relacionadas con la fe, y estamos hablando del turismo religioso. Y estamos como de parabienes y de fiesta porque en Buenos Aires se realizó el primer encuentro continental del Rocío en América. La Virgen del Rocío es de Andalucía, de esta parte del sur de España, pero para ampliarnos un poquito más sobre todo lo que pasa alrededor, ¿no?, de esta figura tan clave y tan adorada, no solamente en España, sino también acá en Argentina y en Latinoamérica, estamos conectadas con Santiago Padilla, presidente de la Hermandad Matriz de Almonte, quien es la máxima autoridad en la devoción justamente a la Virgen del Rocío. Hola, ¿qué tal, Santiago? Acá los saludamos Erika Sotomayor y Caro Valverde.
3: Pues encantado de estar con vosotros en vuestro programa. Os traigo un caluroso abrazo de toda Andalucía. La Virgen del Rocío es la devoción de referencia para los andaluces del este, del oeste, del norte, del sur. Y como bien dices, pues Buenos Aires ha acogido estos días este primer encuentro del Rocío en América, en el que hemos tenido ocasión de estrechar lazos de fraternidad, lazos de hermandad con esas entidades que en toda América y especialmente en Argentina, donde son más numerosas, pues promueven la devoción a la Santísima Virgen del Rocío.
0: A mí, Santiago, lo que me interesa un poquito también conocer tu opinión, ¿no?, es por qué, digamos, algunos tipos de figuras, ¿no?, religiosos, en este caso la Virgen del Rocío puntualmente, es como que generan como más pasión y otro tipo de seguimiento más multitudinario que a lo mejor otro tipo, ¿no?, de figuras. En el caso de la Virgen del Rocío sabemos, pues, que la romería es una de las más multitudinarias de toda España y casi de toda Europa. Entonces eso me interesa saber, si tuviésemos que encontrar una explicación, ¿no?, de por qué algunos sí y otros no tanto.
3: Bueno, yo creo que aquí está también la mano de Dios, ¿eh? Son imágenes que yo creo que están un poco tocadas por la gracia de Dios. En concreto, la Virgen del Rocío es una imagen del siglo XIII, además. Su devoción empezó en un entorno un poco alejado, periférico. Estamos hablando del sur de España, la provincia de Huelva, a 15 kilómetros del mar. Y sin embargo, desde allí, poco a poco, han hecho falta 7 siglos, ¿verdad? Pues ha conquistado pues a toda Andalucía, donde hay tantísimas devociones marianas. Nosotros conocemos, se conoce Andalucía como la tierra de María Santísima. En Almonte también, en el pueblo donde nace esta devoción, hay más imágenes marianas, y sin embargo, como bien dice, pues esta imagen concretamente está localizada en un lugar muy simbólico, Doñana, un espacio natural de gran valor, sobre todo para las aves que transitan desde el sur, desde África al norte de Europa. Pues en este lugar un poco paradisíaco, pues donde está establecido su santuario y desde donde se ha hecho universal. No solo tenemos hermandades, como digo, en toda España, no solo hay entidades que promueven su devoción en toda América, tenemos también en Australia, en Adelaida, tenemos también en Bruselas, en la capital de Europa. Es como digo, una devoción con una proyección universal muy fuerte.
1: Santiago, hola, te habla Erika, y yo te quería consultar acerca de un poquito de la historia de esta Virgen, porque sabemos acá en Argentina, en el santuario de Lourdes, en santos lugares, suelen hacer procesión, hacer misa para la Virgen del Rocío, pero me gustaría saber un poquito de la historia, porque nosotros en nuestro país estamos acostumbrados a que la Virgen elige el lugar en donde quedarse y en donde el devoto tiene que ir a visitarla. ¿La Virgen del Rocío eligió al monte como el lugar para quedarse?
3: Bueno, pues efectivamente allí hay lo que se conoce como la leyenda. Uh-huh. Por un lado tenemos la historia que nos habla del rey Alfonso X el Sabio, el rey Mariano, pero esta devoción, como todas las imágenes que tienen una devoción antigua, pues tiene su leyenda, que de alguna manera es la manera que antiguamente, el marketing que se utilizaba antiguamente para captar devotos, y concretamente en este caso se habla de un cazador. Este espacio donde está ubicada su ermita, su casa, es un lugar que no tenía valor para la agricultura, solo tenía valor para el ganado criado en semilibertad y para la caza. Bueno, pues en ese lugar donde empezó a nacer esta devoción, que tiene un vínculo de muy antiguo con América, porque no olvidemos que la ermita del Rocío estaba en un lugar de paso para ir a los puertos de Cádiz, desde donde partían las naos y hasta donde llegaban las naos que venían a hacer las Américas. Y hay por ahí también una historia que es real, que no es leyenda, aunque parece leyenda, de un señor que hizo las Américas, que vino de allí, de aquella zona, estuvo en Perú, parece ser que conocía el lugar, la devoción a la Virgen del Rocío, que cuando murió le fue bien en América, dejó un legado para crear una capellanía de culto permanente a la Virgen a su muerte a finales del siglo XVI. Es decir que de muy antiguo la relación del Rocío por su localización ha sido una relación también americana. Estamos a 35 kilómetros del monasterio de la Rábida, que es donde se gestó la idea de venir hacia América. Y todo esto, pues a lo largo del tiempo, ha seguido teniendo proyección, y ya finalmente con la emigración andaluza, que fue muy fuerte, especialmente a la Argentina, a finales del siglo XIX y a principios del siglo XX, pues todos estos andaluces que vinieron de allí, en algunos casos sus descendientes, pues son los que hoy mantienen y promueven la devoción a la Virgen del Rocío a esta distancia.
1: Claro, ¿y cuál es el día que se la venera a la Virgen?
3: Nosotros celebramos la fiesta grande a la Virgen en Pentecostés. Okay. La Virgen del Rocío es la Virgen de Pentecostés, y esa es una fecha que cambia en función de cuando sea cada año el Domingo de Resurrección. Pues claro. 50 días después se le hace esta gran romería que moviliza a 127 hermandades de toda España. Tenemos hermandades en Madrid, en Barcelona, en Valencia, en muchos lugares de la geografía española, además de la geografía andaluza, y que concentra cada año en la aldea durante la semana que se desarrolla la romería. El día más importante es el domingo, la misa de pontifical que se le hace a la Virgen, y después por la noche la procesión de la Virgen por las calles de la aldea. Pues en el Rocío, en esa semana, pueden desfilar del entorno de 1 millón de personas.
1: Sí, yo debo decirte que tuve la suerte de, en el 2019, estar en Sevilla en Semana Santa, y la verdad, piel de gallina. No, la verdad, increíble, impresionante cómo se para la ciudad, la cantidad de gente, se para la ciudad. En realidad, la ciudad sale a la calle. Es impresionante, y la verdad que me quedé con un recuerdo hermoso de este turismo religioso, ¿no? Porque no es solo la gente que vive en el lugar, sino que van de todas partes del mundo.
3: Pues eso ocurre igualmente cuando llegan las fechas del Rocío, porque claro, solo en Sevilla capital hay 5 hermandades del Rocío. Uh-huh. La salida de esas hermandades, que se hace todavía con elementos de la tradición agroganadera. Estamos hablando de estampas del siglo XVIII, con carretas tiradas por bueyes y tiradas por tracción animal, con esa carreta donde va el Sin Pecado. El Sin Pecado es el símbolo de la Virgen del Rocío en todas y cada una de sus hermandades, donde estén localizadas, pues va en una carreta especial adornada con flores. Esa salida moviliza por completo la ciudad de Sevilla y todas esas ciudades desde donde salen las carretas. Por ejemplo, Huelva capital, la salida de Huelva de migrantes, que hay dos hermandades en la capital onubense, pues también son una experiencia, como digo, que realamente si no se ve, si no se vive, es difícil de entender. Sí. Aparte de esta fiesta grande, el Rocío tiene durante todo el año peregrinaciones organizadas de nuestras hermandades. Cada domingo, de esas 127 hermandades, peregrinan 4 o 5 hermandades que van con su Sin Pecado y que tienen una serie de actos programados, como digo, durante todo el año en el Rocío. Y aparte, les voy a dar 2 referencias más que creo que son interesantes. Una es la celebración de lo que se conoce como el Rocío Chico, que es un voto de acción de gracias del pueblo de Almonte a la Virgen que se hace en el mes de agosto, y una experiencia que vamos a vivir, un rito que vamos a vivir en los próximos meses, que es un rito muy singular, porque esa relación de la Virgen con el pueblo de Almonte, el Rocío, la aldea del Rocío pertenece al pueblo de Almonte, aunque está a 15 kilómetros, tiene un rito de muy antiguo, que es cuando la Virgen es llevada a hombros de los almonteños desde el Rocío al pueblo de Almonte. Eso antes ocurría cada vez que había una epidemia, cada vez que había una sequía, cada vez que había una guerra. La protectora del pueblo de los almonteños era la Santísima Virgen y sacudía a ella para pedirle ayuda y auxilio. Bueno, pues desde finales del siglo XX, gracias a Dios, estas circunstancias se han distanciado en el tiempo. Tenemos otras armas para luchar contra la sequía, contra las epidemias. Bueno, pues se lleva a la Virgen cada 7 años al pueblo de Almonte. Es un rito espectacular. La Virgen es vestida de pastora, habitualmente está vestida de reina, se viste de pastora para trasladarla desde el Rocío hasta Almonte, y está en Almonte durante 9 meses. El pueblo se exorna de una manera singularísima, con una arquitectura efímera, arcos de madera y papel rizado, con plantas aromáticas, con romero, con juncia, etcétera, etcétera, etcétera. Y durante esos 9 meses, pues la gente, en vez de ir al Rocío, vienen al monte a rezarle a la Virgen.
0: Claro. Bueno, y esto que vos estás contando, obviamente los peregrinos y los que hacen este tipo de turismo claramente van planificando las fechas, ¿no? Ya sea para acudir a la romería, a la procesión o a este evento tan especial que vos estás contando, Santiago. Entonces, a mí me gustaría saber cómo para estas fechas tan especiales se prepara, ¿no?, la localidad de Almonte. Si bien uno puede ir a Huelva, Andalucía en general, en particular Almonte, ¿cómo se prepara para el turismo? No sé si a lo mejor tienen que abrir las casas y poder alquilar habitaciones o algo así, porque imagino que debe explotar.
3: Claro, en el Rocío, que es una aldea, bueno, era una aldea, porque hoy es un pueblo ya importante, hay muchas segundas viviendas que la gente la tiene, bueno, pues para vivir su devoción a la Virgen, especialmente en la romería, pero también durante muchos momentos del año, como les he contado. Hay muchas de esas casas que se alquilan y se organizan grupos que tienen muchas veces que ver con hermandades, pero a veces incluso son grupos que se ponen de acuerdo. Hoy las redes sociales pues facilitan este tipo de relaciones. Pero además, como les decía, el santuario está a 15 kilómetros del mar y concretamente de la playa de Matalascañas, donde hay una planta hotelera importante del turismo que nos visita en verano, y allí también, lógicamente, está a 15 kilómetros, pues se alojan también muchas personas. También hay gente que centralizan su peregrinación desde Sevilla, que contratan su estancia en hoteles de Sevilla y que utilizan pues los medios que hay de transporte público que conectan la capital de Andalucía con la aldea del Rocío. Es decir, hay muchas formas de poder vivir y celebrar la romería, y por supuesto cualquier otro momento del año. En la propia aldea también hay alojamiento, también hay establecimientos hoteleros que ofrecen sus plazas durante todo el año para acoger a los peregrinos.
1: Y Santiago, ¿cómo llega la Virgen del Rocío a Argentina? Porque reciente mencioné, bueno, santos lugares, ¿no?, que hacen procesión, que hacen misa en honor a la Virgen, pero también hay una hermandad en la provincia de San Juan. ¿En qué momento, en qué

0: tenemos que pensar, como digo, en esa emigración importante que hubo de España y de Andalucía hacia la Argentina a finales del siglo XIX, a principios del siglo XX, y bien los primeros que llegaron, o a lo mejor incluso la segunda y la tercera generación, buscando su identidad, buscando sus señas de identidad, pues han encontrado en el Rocío esa referencia. Un hecho que ha ocurrido igualmente en todas esas regiones que están fuera de Andalucía en España. Claro. Por ejemplo, Barcelona, que es una de las Cataluña, que es una de las regiones que están más lejos del Rocío, bueno, pues Cataluña probablemente pueda ser la segunda o la tercera región en importancia en el número de entidades que promueven y promocionan la devoción del Rocío. Y eso tiene que ver, ni más ni menos, con la emigración. Con una salvedad, el Rocío no solo es capaz de aglutinar a todos los andaluces de todas las provincias de Andalucía, que son 8. Andalucía es la segunda región más extensa de España, después de Castilla y León. La versatilidad de esta devoción, su manera de manifestarse alegre, festiva, concita en esas casas de Andalucía que están en Cataluña, o que están en Madrid, o que están en el Levante, o que están en Navarra, o que están en Gijón, en Asturias, no solo concita a los andaluces, concita también a los extremeños, a los castellanos manchegos, a los murcianos. Es decir, hay una cierta facilidad para conectar con gente de lugares muy distintos. Y eso explicaría también que ese fenómeno se haya dado en América, donde nos encontramos personas nativas de aquí, que no son emigrantes, y que han conectado también con la devoción a la Virgen del Rocío, con su forma de rezar y de vivir la vida cristiana.
1: Y Santiago, una consulta, digo, más allá, bueno, que vos sos la máxima autoridad en lo que se refiere a la devoción de la Virgen del Rocío, ¿te gusta también hacer un poco de turismo religioso también por tu lado? Digo, ¿conocés alguno de nuestros destinos vinculados a, por ejemplo, no sé, Cura Brochero en Córdoba, la Virgen de Itatí en Corrientes? No sé si has tenido la ocasión de interesarte o de recorrer algo.
0: Tengo alguna referencia. Yo personalmente no he podido visitarla, y mucho que lo siento. Yo es la primera vez que vengo a Argentina, a Buenos Aires. Me hubiera encantado poder acercarme a Luján. Tengo interés por conocer ese lugar. Y tengo algunas referencias, porque al estudiar la historia del Rocío, pues resulta que la Virgen del Rocío se corona canónicamente en 1919, y de los lugares, de los países iberoamericanos que fueron pioneros en esas coronaciones canónicas, fue precisamente la Argentina, no solo con la Virgen de Luján, sino como Nuestra Señora de Salto, creo que se llama, y alguna otra devoción mariana, que fueron coronadas a finales del siglo XIX, y que ponen de manifiesto pues también la potencia espiritual mariana que hay en este país.
1: Claro. Bueno, tenés que volver, que te vuelvan a invitar y hacemos un tour.
0: Claro que sí, lo haré con muchísimo gusto.
2: Bueno, sí, Santiago, la verdad que es muy admirable, y cada encontrar esto, ¿no? La historia y la devoción de las personas, que termina siendo inexplicable, ¿no? Esto de que la fe mueve montañas y mueve al pueblo, la verdad que queda demostrado en esta Virgen, que bueno, creo que está creciendo en nuestro país.
0: Los caminos del Señor son inescrutables. Y fíjese que este encuentro, que se hace por primera vez en la historia, es la primera vez en la historia que la Hermandad Matriz viene a América, que trae su sin pecado, traemos uno de nuestros sin pecado, que vamos a estrechar los brazos de todas estas entidades. Va a ocurrir cuando se cumple el primer aniversario de la muerte del Papa Francisco, de feliz recuerdo, al que tuvimos ocasión de saludar una representación amplísima de Hermandades del Rocío el 18 de diciembre de 2024, poco antes de que enfermara, y en la que tuvimos ocasión de invitarlo a que pudiera venir al Santuario del Rocío. Mira por dónde, pues las circunstancias han invertido los términos, y bueno, vamos a ser nosotros los que estemos aquí en Buenos Aires poniendo en marcha esta unión de los dos.

0: mundo de del Rocío de América y del Rocío de España, la fuente originaria de esta devoción, coincidiendo con el primer aniversario de su muerte.
1: Sí, la verdad que sí. Viste que hay gente que dice, no creo en las casualidades. Bueno, esto puede ser, ¿no?, una más de esa frase y de ese estilo. Así que bueno, Santiago Padilla, bienvenidísimo a este país y a esta ciudad. Y bueno, eso, te esperamos obviamente para que vuelvan. Y bueno, agradecemos en principio esta entrevista tremenda con Radio Nacional de Argentina. Santiago Padilla, presidente de la Hermandad Matriz.
0: No quiero desaprovechar, si me permite,
1: sí, por supuesto,
0: para invitar a su audiencia a venir al Rocío cuando sus ocupaciones se lo permitan. Como digo, el Rocío funciona todo el año, que la fiesta importante se celebra en Pentecostés, y a conocer, si vienen al Rocío, lógicamente, tantas devociones que hay repartidas por toda Andalucía, de gloria, de penitencia también. El Corpus también tiene manifestaciones maravillosas en Andalucía, pues aprovechen también para conocer esas experiencias religiosas que no les va a dejar indiferente.
1: No, seguro que no. Además, Andalucía es una región hermosísima de España. Así que Santiago Padilla, presidente de la Hermandad Matriz de Almonte, muchísimas gracias por estos minutos con nosotras.
0: Muchísimas gracias a ustedes, ha sido un placer.
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1: El dato curioso en lo que respecta al turismo y en nuestro país, y precisamente en la provincia de La Rioja, vamos a encontrar al señor de la Peña. El nombre no dice mucho, pero si nos adentramos en lo que significa, es algo natural. Es lo que se llama turismo religioso, que venimos hablando, sí, en este programa.
2: Muy importante en nuestro país, además.
1: Muy, muy importante en diferentes puntos, provincias, localidades. Aquí en La Rioja encontramos lo que es el turismo religioso y natural, podríamos decir. El Señor de la Peña es una enorme roca en medio del desierto que tiene forma de rostro humano y muchos ven la cara de Cristo, ¿no? En esta roca. Está en el departamento de Arauco, en el paraje El Barrial, a unos 47 kilómetros de Aymogasta. Este lugar con el tiempo se fue convirtiendo en un santuario y hoy es uno de los sitios de turismo religioso más importante de La Rioja. Tiene un significado muy especial porque mezcla dos culturas, el origen indígena, que son los diaguitas, que veneraban a esta roca, como una divinidad, y la tradición cristiana, que con la llegada de los españoles la empezaron a asociar con el rostro de Cristo. Por eso este lugar tiene fe, tiene historia y tiene cultura combinadas. Para lo que es Semana Santa, llegan entre 50.000 y 80.000 peregrinos, ¿no? Esto por la fe, pero también como turistas. Especialmente es muy importante para lo que es el Viernes Santo. Y bueno, es algo muy curioso que lo que decíamos, ¿no? La fe es algo que no se puede explicar. Y bueno, es una roca en donde mucha gente ven como la cara de Jesús, de Cristo.
2: No, pero además hay figuras, ¿no? Uh-huh. Que son súper veneradas y que se relacionan más con lo popular, ¿no? Lo mismo, la procesión al Gauchito Gil es tremenda y es multitudinaria y se ven los altares en todo el país en homenaje a Gauchito Gil, y también ni hablar de la difunta Correa.
1: También, sí. Sí, la verdad que el turismo religioso en nuestro país está visto en todas partes. Mismo acá en Buenos Aires, en Tandil también es muy importante el camino al Monte Calvario. Bueno, en el norte, ¿no? La Virgen del Cerro. En diferentes puntos de nuestro país, en Junín de los Andes hay un Vía Cristi que es impresionante, con la figura de Cristo, el Cristo Mapuche, como lo llaman. Enorme, inmenso, hecho por un escultor argentino que vive allí en Junín de los Andes, el Via Crucis Submarino. La recorrida por el turismo religioso en nuestro país es cada vez más importante.
2: Sí, totalmente. Mi dato curioso se relaciona porque vos sabés, Eri, que el 15 de abril ya pasado se festejó y se suele celebrar todos los años el Día del Bartender. Este oficio, ¿no? Como uh-huh. tan rico y que por suerte se ha profesionalizado tanto, porque no es lo mismo los tragos. Bueno, hemos tenido acá entrevistas con bartenders, no es lo mismo los tragos que tomábamos en nuestra adolescencia que los tragos que tomamos ahora,
1: no,
2: por suerte,
1: favor.
2: Y para nuestra salud. Pero vos sabés que más allá de poder y tener la posibilidad de ir a un bar, tomarte un rico cóctel, etcétera, ¿sabes que existe una aplicación? ¿Viste que hay aplicación para todo?
1: Todo.
2: Bueno, también tenemos la aplicación para ser tu propio bartender en tu casa.
1: Ah.
2: No, es una genialidad.
1: Ya mismo la busco.
2: Sí, es una genialidad que se llama Drinkser y es obra de una colega y amiga, Lore Mariasi. Hola, Lore, ¿cómo estás? Acá Erika Sotomayor y Caro Valverde, y te saludamos en Radio Nacional.
3: Hola, Caro, ¿cómo estás? Hola, Erika. ¿Qué
2: Hola.
3: Tal? ¿Cómo están?
2: Bueno, contanos un poco de esto, que es, ¿cómo es Drinkser, no?
3: Bueno, Drinkser es una aplicación de recetas de coctelería, es de descarga gratuita en iOS, y bueno, es acercar la posibilidad de hacer tu cóctel como un profesional en tu propia casa, ¿no? En tu cocina. Es bastante sencilla, tiene el paso a paso de cada ingrediente, de cada almíbar. Y además lo lindo es que tenés varias recetas de bartenders referentes de Argentina y del mundo, y cada vez se van sumando más.
2: Bueno, esto es clave, digo, más allá de que uno no tenga conocimientos de coctelería, puede agarrar la aplicación y entender claramente, siguiendo los pasos, y llegar a un cóctel que sea rico. Digo, no hace falta tener una experiencia previa.
3: Totalmente, totalmente. Está pensada para alguien que no sabe, que no hizo ningún curso, digamos.
1: Bueno, acá la que no sabe te quiere consultar que, por ejemplo, en esta aplicación, más allá de la receta, ¿puedo encontrar qué tipo de herramientas utilizar? Por ejemplo, ¿qué tipo de vaso? Si necesito cucharita, no sé, esto desde el desconocimiento, para poder mezclar. ¿También en la aplicación me va guiando en eso?
3: Sí, te va a decir qué método usar, qué tipo de vaso. Sí, totalmente, totalmente. Cómo enfriar la copa, que parece algo, si uno lo piensa, medio simple, pero es importante. Porque si vos empezás a hacer un trago en una copa que no está enfriada, se te va a calentar enseguida.
2: Claro, claro. Y esto, y erradicar el mito, ¿no?, de que si tiene mucho hielo es que me están escatimando el alcohol. No, eso ya...
3: Totalmente, totalmente. Sí. Es un mito que están trabajando todavía los bartenders, porque la gente cree que, claro, que mucho hielo es menos líquido, y no, el líquido es la medida que tiene que tener cada trago, y el hielo, si está a full de hielo, lo que va a hacer es que no se agüe, justamente, se pueda disfrutar frío de principio a fin.
2: Claro, che, Lore, y una consulta, ¿cuál es, no sé si tendrás la estadística, pero cuál es como tu receta más bajada o más requerida, esa que vos decís, bueno, los argentinos les encanta este trago, o van más por este estilo de cócteles?
3: Y mira, bueno, últimamente, que ahora está pasando un poco la fiebre del gin tonic, ¿no? El gin tonic, el vermouth, que es muy simple preparar, pero bueno, uno, el que no sabe, va y consulta las medidas, cómo se prepara, con qué garnish, digamos, con qué decoración. Sí, creo que esa puede ser la más. El gin tonic es uno de los más visitados.
2: Las más requeridas. Bueno, sí. Y ni hablar de, como vos decías, o sea, esto me parece también lo que tiene como de plusvalía, ¿no? La app, es que vos tenés también recetas de los mejores bartenders que son súper referentes de la coctelería argentina, y que son recetas propias. Entonces son recetas que no vas a encontrar en cualquier lado, sino ahí en la aplicación.
3: Claro. Está el clásico, ya clásico, Amore Milano de Seba García, que está en varias cartas de todo el mundo, porque bueno, es un cóctel muy rico y muy fácil de hacer. Fede Cuco, también está el jazmín. Bueno, no me acuerdo más, pero está Sebatienza. Bueno, hay cócteles y bastantes argentinos más referentes.
2: Bueno, Lore, escúchame, se viene como la gran clase comunitaria de Drinkser, ¿no? Contame un poquito de eso.
3: Sí, perdón. Bueno, sí, a raíz de la aplicación se me ocurrió como armar encuentros que seguramente sean itinerantes o trimestrales. Vamos a ver, depende cómo salga el primero, pero bueno, ya por lo que veo, la verdad es que se agotaron los tickets anticipados y quedan pocos.
2: No, pará, yo no llegué, reservame uno, yo no llegué.
3: Bien, sí, por supuesto, claro. Y bueno, nada, la llamamos Drinkser Club, y la primera va a ser en Víctor Audio Bar, que es un bar hermoso, clásico, de coctelería clásica, pero un bar canchero también, es como elegante y relajado, que ese es como el mood un poco de Drinkser, y va a haber música para bailar, y bueno, la entrada incluye un cóctel, y va a haber una experiencia en la barra, van a aprender a preparar el trago, algunos van a poder pasar a la barra, para, digamos, eso va a ser temprano, y después, bueno, tomar, comer y bailar.
2: Me encantó, todo junto, todo, que es lo que uno hace cuando se toma un traguito. Claro. Y bueno, exacto. última Lore, y agradeciéndote estos minutos con nosotras para contarnos acerca de Drinkser. ¿Tu cóctel preferido o ese que vos preferís tomar en ciertos momentos?
3: Y es un Vesper Martini. Es un martini que tiene, además de gin, tiene vodka y el aperitivo Lillet. Es como poquito más suave que el Martini Dry, y me encanta, la verdad que me encanta.
2: Mira vos, bueno, fuertecito, ¿eh?
3: Fuerte, es un clásico fuerte, que lo pido a veces, porque imagínate que si tenés que ir a probar varios cócteles una noche, ese no lo pido, porque ese para tomarse uno o dos como muchísimo. Entonces, lo pido muy cada tanto, cuando estoy relajada y, bueno, en la barra de un bar.
2: Así que bueno, entonces para todos los que tengan el sistema operativo iOS se pueden bajar Drinkser, que es con X, ¿no?
3: Claro, con X. Y también pueden en Instagram, arroba Drinkser, ahí, bueno, ver que a veces también posteamos recetas y también está toda la info de la Drinkser Club del miércoles 29.
2: Perfecto, Lore, María, sí, bueno, colega, periodista, especialista en coctelería acá en Buenos Aires. Muchísimas gracias por estar acá en Comer, Beber y Viajar, Lore.
3: Gracias a ustedes, gracias a vos, Caro, por convocarme y bueno, muchas gracias. Un beso grande.
2: Nos vemos con un trago.

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1: Bueno, y durante todo abril además se festejó el Día Internacional del Malbec, que si bien específicamente es el 17 de abril, todo el mes se celebra esta cepa que se transformó en insignia de la Argentina. Recordemos que en realidad es una cepa que viene de Francia. Ya voy a contar bien toda la historia más ampliamente, pero bueno, quédate con eso. Es una cepa que viene de Francia, pero que acá encontró su lugar en el mundo y hoy por hoy es nuestra cepa con la que brillamos no solamente acá en Argentina, sino en el mundo. Y nos vamos a meter en el Malbec de altura. ¿Qué es esto del Malbec de altura? Bueno, como su nombre lo indica, estamos hablando de Malbec que están a veces hasta más de 3.000 metros sobre el nivel del mar. ¿Y dónde se dan estas condiciones geográficas? En la hermosa provincia de Salta. Y hasta allí nos vamos con Alejandro Pepa, gerente de enología y operaciones de Bodega Malaya. Hola, ¿qué tal, Alejandro? Acá Erika Sotomayor y Caro Valverde, te saludamos.
2: Hola Erika, hola Caro, ¿cómo están? Un gusto saludarlas, gracias por comunicarse.
1: Hola. No, por favor, Alejandro, gracias a vos. Bueno, vos sos enólogo de hace no sé cuántos años, no vamos si querés a ahondar mucho en la cantidad de años que, bueno, que no solamente venís trabajando como enólogo, sino que fuiste uno de esos enólogos de los Valles Calchaquíes, más precisamente de Cafayate, que ayudó a posicionar la región, ¿no? Como producto vitivinícola más allá de Mendoza, que fue, digamos, como el siempre sí. famoso, y a posicionar esto que se denomina los Malbec de altura.
2: Sí, correcto. Sí, sí, tuvimos que hacer mucho trabajo. El norte, el Valle Calchaquí, que es la región más importante de la región norte de Argentina, estaba considerado o se conocía en aquellos entonces, hace más de 28, 30 años atrás, por su producción de vinos blancos. Y el más importante y emblemático argentino, que es el Torrontés. Claro. Todo el mundo nos conocía, digamos, por los torrontés norteños, ¿sí? Mm. Se comenzó a trabajar, como bien decís vos, a posicionar las uvas tintas. Y esto no fue un capricho, esto no hace muchas cosas por capricho. Esto fuimos demostrando técnicamente, poco a poco, el gran potencial que tenían las uvas tintas y los vinos que producíamos norteños. ¿Sí? La concentración, la fuerza, una vibrancia impresionante, una energía a veces insostenible, ¿sí? Los empezamos a mostrar, y entre ellos, sin dudas, el mejor, el que más se adapta, es el Malbec. Sin hablar del Cabernet Sauvignon, que es mi cepa favorita, pero el Malbec se adapta de una manera extraordinaria y da unos vinos impresionantes. Y así, técnicamente, lo empezamos a trabajar, pero lo tuvimos que trabajar mucho, mucho. ¿En qué sentido? En encontrar un balance adecuado para los consumidores de esta actualidad, ¿no es cierto? Porque eran muy potentes los vinos salteños. Y vos te acordarás de esa frase, tal vez. Tomate un vino salteño tinto, un Malbec, y eran muy potentes, ¿sí? Muy poderosos.
1: Se decía muy pesados región, también, ¿no? Como se utilizaban ese tipo de comparativas, como muy pesado, uy, no, es como súper fuerte, te decían.
2: Con mucho cuerpo, pesado, alcohólicos, ¿sí? Con mucho alcohol. Y eso te lo iba dando lo que están marcando ustedes en el programa. Las condiciones geográficas, que es un valle de los más altos del mundo, que comienza su base a 1.700 metros sobre el nivel del mar, que es donde está el corazón del Valle Calchaquí, que es Cafayate. Y luego, ya sea hacia el sur o hacia el norte del Valle Calchaquí, porque es un valle que corre de norte a sur o de sur a norte, la parte más baja es Cafayate, que está casi en el centro. Es un valle de 270 kilómetros, que va a 2.000 metros de altura para el sur y, como dijiste bien vos, a 3.111 metros de altura hacia el norte. Entonces, en esa diversidad geográfica de altitudes, el Malbec, en este caso, y lógicamente el resto de los varietales también, pero el Malbec se expresa de una manera diferente. Y en el pasado eran esos Malbec pesados, salteños, fuertes. Bueno, hoy trabajamos mucho técnicamente con el concepto de lograr vinos con mayor, que sean más bebibles, que sean más delicados, que tengan una armonía más bonita al momento de disfrutar una botella de vino. Se trabajó muchísimo, pero muchísimo en los viñedos, y lógicamente con la tecnología y el saber hacer puertas adentro en las bodegas.
1: Sí, Alejandro, y a mí lo que me interesa que me describas es si uno se toma un Malbec salteño, justamente, ¿no? O sea, ¿qué está tomando en el sentido de qué características diferenciales con respecto a otros Malbec, por ejemplo, de Mendoza, o ni hablar de Patagonia, que es un clima más frío, tiene? Y por otro lado, y acá te voy a meter capaz en un brete, no me voy a olvidar nunca de las palabras de Isabel Mijares, ¿no? Enóloga española que ya lamentablemente falleció, que ella decía: lo que transporta la altura a nivel de percepción organoléptica no está definido. Basta de decir de que la altura le traslada esto, este aroma o este sabor al vino. A ver, eso como sería como una segunda pregunta. ¿Coincidís, no coincidís? Sí.
2: No coincido en la segunda. En la segunda no coincido, porque sí le transfiere. Sí, sí. Hoy en día, y bueno, de la mano de este cambio, digamos, que vas viviendo, ¿sí?, en la vitivinicultura argentina, que los técnicos vamos viviendo, justamente la vitivinicultura argentina presente, y calculo yo que hacia futuro, va a caminar hacia esto que te estoy indicando yo, hacia el estudio de los microterroirs, de la mano de las microvinificaciones. Y los microterroirs, vas de mayor a menor, los terroirs y luego los microterroirs, te van entregando cada uno sus características diferenciadas y diferenciadoras en el vino que consumís, por las características específicas del terroir. Entonces no coincido, un terroir específico como el Valle Calchaquí es totalmente diferente al terroir mendocino, o al terroir sanjuanino, o en La Rioja, o en la Patagonia, como vos lo nombrás. Y eso viene dado, sin ninguna duda, a las características climáticas de altura o no altura, lo que sea, que tenga el terroir. Así que eso es indiscutible. Lo que hay que hacer es aprender a llevar ese terroir a la botella finalmente, que es a donde está apuntando esta vitivinicultura de precisión, que es hacia donde vamos las bodegas y los técnicos de gran importancia, mostrarle al consumidor qué se expresa a 1.700 metros de altura, o qué se expresa a 2.000, a 2.400 o a 3.100 metros de altura. Tratar de conservar esa expresión, ponerla dentro de una botella y que el consumidor la disfrute. ¿Y qué se expresa en la altura? Si me permitiste un mini resumen. ¿Y qué se diferencia con el resto de los terroirs que no están a tanta altura en el Malbec? En primer lugar, y justamente esta semana, ayer, vengo de hacer una recorrida de los valles calchaquíes, hablando en vinos, ¿no? También en vehículo, porque tuve que ir hasta Colomé, que es donde Grupo Colomé tiene dos bodegas. Bodega Colomé en Colomé y Amalaya, que es donde estoy trabajando yo, en Cafayate. Y allá en Colomé nos juntamos con los técnicos de la bodega e hicimos justamente esto que me estás preguntando: la diferenciación y la prueba de los vinos. En Cafayate nosotros tenemos viñedos a 1.700 metros, 1.800, luego Colomé, que se encuentra a 2.000 metros sobre el nivel del mar, 2.300 metros sobre el nivel del mar, el Arenal, que está a 2.600 metros, y altura máxima a 3.111 metros, ¿sí? Y ahí probás el abanico totalmente diferente de cada una de las alturas. En general ves los Malbec, que es una característica norteña, con un color violeta azulado, con un negro profundo, son negros, estoy hablando de vinos nuevos 2026. Sí. Luego con la crianza van evolucionando. Pero encontrás fácilmente ese azul, violeta, negro profundo, que es distintivo. Agitás la copa, recordás que en la copa se forman esas lágrimas que empiezan a bajar lentamente y generalmente son sedosas, coloreadas, muy violáceas, muy concentradas. Es una característica del Valle Calchaquí, de la altura en la vista. En el aroma vas pasando de menor altura a mayor altura, desde unos Malbec más frutados a más concentrados en aromas de frutos negros. Sí, va cambiando. Pero como característica distintiva de la altura, aparecen, que no te aparecen Malbec que no tienen altura, por ejemplo, notas de especies, notas de alguna especie como la albahaca, un tomillo, un floral, algo floral, flores blancas. A máxima altura aparecen algunas notas cítricas que no están en los descriptores del Malbec tradicional.
1: Totalmente.
2: Vos lees un libro
1: totalmente.
2: Y es ciruela, es cereza, frutos rojos. Uh-huh. Bueno, acá te da esa distinción aromáticamente. Distintas alturas, aparecen distintas, distintos aromas. Y en la boca, cuando tomas el Malbec, vuelve a aparecer un factor diferenciador. ¿Dónde vas? Si vos lees un libro, te dice que el Malbec es suave, sedoso, redondito, fácil de beber. Bueno, en el norte, con la altura y las características de aquí, te da Malbec por lo general con un poco más de cuerpo. Por más que tratemos de dominarlo, te da un volumen de boca más intenso, mucha fruta roja, casi en todos los perfiles que te vengo nombrando, pero sí empieza a aparecer distintas capas de taninos finos que se distinguen del resto de los Malbec. Esos taninos finos, minerales, que no los encontrás en los Malbec, que no están en la montaña, metidos en la montaña. Y que vos fíjate que hay una conexión, que si vos tomás los Malbec de gran altura de Mendoza, digamos de altura en Mendoza, tienen esa conexión. Aparece esa tiza, ese tanino en la boca.
1: Claro.
2: Que no lo tiene el Malbec que se del valle más bajo de Mendoza, con el cual se hizo Argentina conocida. ¿Sí?
1: Claro, Alejandro.
2: Vos fijate cómo cambian los aromas y los sabores en lo que te estoy diciendo.
1: Sí. Claro, Alejandro, yo quiero ir un poquito a los inicios, porque sabemos que naciste en Mendoza y yo tengo esa fantasía de que el que nace en Mendoza se dedica a los vinos. Entonces quería saber un poquito cómo fue tu recorrido y cómo llegaste a Cafayate, ¿no? ¿Qué te llevó a Salta?
2: Bueno, mi recorrido con el vino viene de mi familia, porque mis abuelos y bisabuelos, digamos, se dedicaron a la vitivinicultura desde siempre. Mis abuelos tenían fincas y bodegas, mis padres también, luego por razones, diversas razones económicas, vendieron esas propiedades, pero yo quedé muy conectado al mundo vitivinícola. Sí, soy de San Martín Mendoza, es la región más grande productora de vinos en Mendoza, entonces estás muy conectado en todo el tiempo. Ya sea con los laboratorios, con las fincas, con las bodegas, estás todo el tiempo hablando de vinos desde niño. Y ni hablar que en la mesa diaria el consumo del vino es muy habitual. Entonces eso se me fue metiendo en las raíces. Y tenía raíces viticultoras, digamos.
1: Uh-huh.
2: Eso me llevó a estudiar enología, ¿sí? Por raíz familiar.
1: Claro.
2: Por raíz familiar, por generación de generación que vengo de raíz familiar. Y luego estudiando enología y trabajando en Mendoza, nada, empezar, no sé si es un motor propio, de tratar de conocer otras regiones, otros lugares. El destino, la búsqueda laboral me llevó a tener la posibilidad de comenzar en la antigua bodega Michel Torino en Cafayate, tradicional, donde acepté la oportunidad laboral y me mudé con mi esposa, con mi hijo pequeñito en ese momento. Mi hija nació ya acá en Cafayate y nos instalamos y nos enamoramos de Cafayate, y ahí empezamos a trabajar y ahí arranca mi vida profesional fuerte desde los Michel Torinos en adelante.
1: Claro, bueno, sos un salteño más en definitiva, Ale, ya está, te vamos a quitar la ciudadanía mendocina, ¿eh?
2: sí, soy enamorado de Cafayate, me enamoró la gente, la amabilidad de la gente, del pueblo, las comidas y los vinos. La verdad, me enamoré del lugar, me han recibido, me han acogido muy bien siempre, a mis hijos también. Mi hijo hizo todo primaria, secundaria aquí, la Universidad en Mendoza, y mi hija igual, hizo desde prejardín hasta salió de la secundaria y ahora está en la Universidad en Mendoza.
1: Sí, qué piola. ¿Quién no se enamora de Cafayate también? Bueno, sí, también, ¿no? Está Paco Puga, otro extraditado de San Juan, pero que está también ahí.
2: Yo quería que estuviera en Salta, no quería que se me fuera tan lejos, pero bueno, se fue para allá la flaca.
1: Claro.
2: Así que bueno.
1: Bueno, Alejandro Pepa, gerente de Enología y Operaciones de Bodega Amalaya, muchísimas gracias por estos minutos con Radio Nacional y feliz día del Malbec y feliz mes del Malbec.
2: Feliz día del Malbec, feliz cumpleaños para mi hermana que cumple años en el día del Malbec.
1: ¡Ay, mira!
2: Sí, así que está conmigo aquí en Cafayate y lo vamos a festejar con un muy buen Malbec. Gracias, chicas, por el llamado.
1: No, por favor, hasta luego.

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1: Dios mío, este programa se pasó volando y así volando nos vamos. Simplemente decir las redes por si se quieren comunicar con nosotras, Eri.
2: Arroba horas de vuelo ok, me encuentran como Erika Sotomayor.
1: Y el mío es Carolina-Valverde y todo en Instagram estamos hablando. Así que nosotros nos despedimos hasta la semana que viene con más comer, beber y viajar.
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5: Las 9:00 p.m. en la República Argentina.
6: El ministro de Economía, Luis Caputo, dijo que el programa financiero está cubierto.
7: El año que viene tenemos vencimiento de capital por aproximadamente 4.400 millones. Lo que es Bopreal y demás, bueno, esos son refinanciamientos o pagos que hará el Banco Central. Pero digamos, lo que es nuestro programa financiero está cubierto prácticamente en su totalidad. Como máximo el año que viene tendremos que refinanciar unos 2.000, 2.500 millones de dólares, que el mercado está en un nivel razonable, iremos al mercado, pero como digo siempre, el objetivo es refinanciar a la tasa más baja posible.
5: Terminó la evaluación de la licitación pública para la obra social de las Fuerzas Federales de Seguridad.
6: El Ministerio de Seguridad informó que fue seleccionada la firma Medicus para brindar cobertura de salud al personal en actividad, retirado, pensionado, civil y familias.
5: La elección se realizó sobre 4 empresas presentadas.
6: Conflicto en Medio Oriente.
5: El gobierno de Irán confirmó que está revisando una propuesta formal de paz presentada por Estados Unidos.
6: El portavoz del Ministerio de Exteriores iraní, Ismail Baghaei, señaló que la respuesta será comunicada a través de Pakistán, que actúa como mediador.
5: La información del deporte con Eladio Arregui.
8: Copa Argentina, se enfrentan a las 21:10 en el Padre Martiarena de Salta. Banfield y San Martín de Tucumán por los 16avos de final.
6: Tránsito con Ernesto Arriaga.
9: A esta hora ya se normalizó el tránsito General Paz y Panamericana, mano al norte. La autopista Buenos Aires-La Plata normal. Aeroparque 6 operan con normalidad. Y la ruta 8 totalmente habilitada a Pergamino.
5: En Buenos Aires, la temperatura, registro actualizado, 10 grados 5 décimos, humedad 48%, el viento ahora sopla del cuadrante sudoeste a 19 kilómetros por hora, el cielo está despejado.
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